0: Vamos, relatores, vamos. La radio 750, tiro libre de Colidio con Rosca, la va a meter al área. Va River con Otamendi, con Borré, con Rivero, con Beltrán. Fuera del área Montiel por si puede agarrar un rechazo corto. El centro de Colidio, River se la juega en esta 10 del final. Centro Colidio, la peinada de Otamendi de espalda a la marca. La peinó al segundo palo, apenas afuera. Se arrimó el millonario, ¿de qué manera?
1: Sí, fue un buen intento de Otamendi que ganó de arriba, cruzó el remate, se fue un metro más alta de la altura del arco, ¿no?
0: Laura Calagriano en relatores.
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0: En un rato Javi Nico, que ya se está preparando de etiqueta para salir en escena con Agustín Caballero y Pepe Tricánico. Ganó en el medio, Aníbal Moreno viene para el futbolista. Juan Cruz Mesa va para Beltrán cayó aparatosamente al cuadro central. El árbitro dice que no pasa nada. Palo largo para Copetti. Amando Campas tirado muy atrás. Gana Martínez Cuarta en el uno contra uno contra Copetti. Juega para Beltrán, sale por el otro lado con Lautaro Rivero. Guarda que lo van a apretar dos. Gira Rivero, no da más Di María, pero está en la cancha. La juega Rivero para Colido, lo agarra, lo tira, lo voltea Coronel. Pita de cancha, tiro libre de River Plate. 36, ya lo va el segundo tiempo.
1: Claro, pasa el tiempo y faltan 10 minutos, un poquito más. 15, pongamos, con el descuento. Se vienen dos cambios en central.
0: Uno que va a salir Di María, me parece, ¿no? No da más, Fideo, no da más, la verdad. Está liquidado, mientras tanto domina la pelota Aníbal Moreno, centro rebotó en Navarro, mete Martínez Cuarta contra Copetti que voló, se había tirado atrás, traba contra Campar, Aníbal Moreno, todo pelota, va para Juan Colomesa, centro para el empate y el rechazo para mandar la pelota por última línea. Gastón Avila cuando remetía Rafael Santo Borre, carne de la derecha, pues era para River Plate.
1: Estamos hablando de un muy buen trabajo de los defensores de central,
0: muy firmes, muy seguros, muy solventes, muy confiables.
1: Hasta acá
0: Gastón Maximiliano manda saludo a Alicia Alemán, Christopher Paladea, Carlos Esteban Blanco y dale que va. Una banda hermosa en el canal de YouTube de Relatores. Viene Paul Fernández a la cancha.
1: Sí, se va Copetti y se entra Badaloni también.
0: Bueno, Paul y Badaloni.
1: Sí, Copetti es uno de los que salió.
0: Copetti que hizo el trabajo sucio, ¿no?
1: Sí, claro.
3: Y Campas también.
1: Campas, claro, bueno, cambia, ¿no? Los dos de arriba, pero pone un mediocampista defensivo más.
0: Bueno, Paul Fernández para sostenerla en algún momento si se puede, ¿no? El corre de Juan Cruz Mesa, corre para empatarlo, va River, corre para empatarlo, centro, ahí está el cabezazo de Pikachu, le dio rebote el arquero, segunda jugada, otro rebote, el cabezazo de Pikachu, creo que de Rivero tapó el Edema, como no cabeció palo a palo, entró libre Rivero, cabeció al medio y tapó el arquero, que encima dio rebote, lo tuvo River de la más clara, Aníbal Moreno levanta el área, arriba Rivero, la bajó, segunda jugada, el rechazo, hasta ahí nomás de Ibarra, lo pelotea River, Tomás Galván, entra gambeteando al área, se la lleva por delante porque lo trabó Coronel, dio de última en Galván, arco, Borré se le va encima al árbitro reclamando, anda a saber qué, Montiel también, amarilla para Coronel, que dio el árbitro.
1: Pero está amonestado Coronel.
0: Y lo van a echar.
3: Exacto.
0: Y lo van a echar porque es saque de meta de central, pero Coronel lo agrede fuera de la cancha a Galván. Lo agrede. Entonces central se queda con uno menos.
1: Y me parece que es Coronel el que tira la pelota lejos también.
0: Sí, puede ser, las dos
1: y
0: cosas.
1: Bueno, hizo todo entonces.
0: Las dos cosas. Ahora el cabezazo fue de Rivero. Solo viene la pelota a la derecha, se abren las aguas, distrae Otamendi, también Martínez Cuarta, cabezazo de Pikachu al medio donde estaba el arquero.
1: Sí.
0: Ahí estaba el empate de River.
1: No, va muy mal, Coronel.
0: Claro,
1: es una patada, te digo, entre comillas, una patada asesina.
0: Uf. Expulsado Coronel. Juega con uno menos central los últimos 7 minutos. Desespera River que va por el empate.
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0: Otro cambio, Hugo.
1: Salió Rivero,
0: claro.
1: En River.
3: Claro, exactamente. Ingresó Valentín Lucero, que había entrado por Ángel Correa en la convocatoria.
0: Claro.
3: El número 43, 20 años, 1.73, mediocampista, Pola.
0: Bueno.
1: Debuta.
3: Debuta.
1: Debuta Lucero.
0: Valentín Lucero, zurdito, es lateral, ¿no? Lateral izquierdo o central.
1: Se viene mayo ahora.
0: Se viene en mayo el Oriental.
1: Y claro, va a poner la línea de 5.
3: Y ahora no. Se lo saca Ángel Di María.
1: Sale Di María. Y está bien, es lógico.
0: Bien. Se va Di María de la cancha, no lo aplaude a Di María con la
1: Claro. Estos son los momentos en que toma tiempo el equipo que va ganando de visitante, y si se queda con un jugador menos, mucho más.
0: Tal cual.
1: Se abraza Di María con toda la tranquilidad del mundo.
0: Sí.
1: Se abraza. Si no la tiene él, ¿quién la tiene? No,
0: con Pablo Richetti.
1: Sí.
0: Que se formara en River, ¿no?
1: Claro, Richetti. Puesto
0: ayudante de campo de Almirón.
1: Sí, no tuvo una larga trayectoria en River, pero salió de ahí.
0: Es verdad. Entonces, entró el pibe Valentín Lucero, se fue Rivero, se va Di María, entró Mayo, pelota cruzada para Juan Cruz Mesa, de cabeza devolviendo Sández. Le va a quedar a Montiel, que va y va. Le queda poco tiempo River Plate, 5 minutos más lo que se agregue. De Montiel para Juan Cruz Mesa, tirado a la derecha. Va para Aníbal Moreno, suelto Juan Cruz Mesa, y está el empate, el rechazo. La devolución de frente, el remate, desviado de Martínez, cuarta. De zurda y afuera. Es verdad que estaba atrás de la media luna, pero la agarró mordida. Martínez, cuarta. Pudo haber sido remate de empate. Saca de meta de Cona.
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0: Ay, algunos gritan, hoy no podemos perder. Otros, movete River, movete. Gonzalo Beramendi, Juan Manuel Godoy, Adrián Peroni, Saulo y tantos otros prendidos en el canal de YouTube. Joel, 2800. Le piden a Fabri un saludito para el amigo Joel.
1: Un saludo grande para Joel, entonces.
0: Vamos, Joel. Falta por la derecha contra Borré, que se había tirado al costado. Tiro libre de River, Iván. Iban todos. Eric Federico, Danino Casas. También prendido en el...
1: Todos al área.
0: Todos al área. Todo. Otamendi, Martínez, cuarta. Ya no está Rivero. Centro de Juan Cruz Mesa. Centro para empatarlo. Centro. Una peinada hacia el costado. Increíble. Le va a buscar por el otro lado el pibe. El pibe, el centro. Y está el cabezazo torcido. El remate. La raya. En la raya, Paul Fernández. En la raya. Lo salvó Paul Fernández a central. De una pelota que mete cruzada después del centro de la derecha.
1: Sí, pero han cobrado.
0: Y un cabezazo torcido.
1: Pero han cobrado posición adelantada.
0: ¿De quién?
1: Ah, sí.
0: ¿De quién? Cuando viene el centro de Lucero.
1: Es Montiel el que estaba adelantado.
0: Montiel en la segunda jugada.
1: Sí. Pero Montiel. Igual no entró la pelota,
0: No, pero yo no vi por qué una adelantada,
3: No, me parece que lo que cobran es que se fue la pelota.
1: Bueno, puede ser entonces. Está
0: eso
1: bien, perdón.
0: No me parecía.
1: Sí, está bien.
0: Se la bajaron a Montiel. Y cuando la toca Montiel al gol, igual no valía todo esto, ¿no? Porque la pelota estaba afuera. Igual sí que convertía al gol River, que quilombo se armaba, ¿no?
1: Claro.
0: 42 y algo más. Salida de River desde el fondo. Martínez, cuarta. Uy, cómo está el Monumental. Es una pava que hierve el Monumental. Quedan 2 minutos.
1: Ya sale un mito, la pava.
0: Uy, Tommy. Encarando por izquierda el pibe Lucero. Lo agarraron. Falta en el regreso. Falta de Badaloni. Tiro libre de River, que como puede lo acorrala al canalla.
1: Lo tiene ahí, faltan 3 minutos más el descuento.
0: Centro Lucero, Beltrán no puede. De frente, ahí está, remata Otamendi. Rebotó, colido en realidad. Otamendi.
1: Pero es todo Otamendi en ataque, River.
0: Rebotó Nevando.
1: En defensa.
0: Rebotó Nevando y bien dirigido el remate de Otamendi. No liga una River. Corre de Colidio, corre corto. Jugó para el pibe Lucero. Pasa de todo en el área. Centro de Galván. Ahí está, segundo palo. Iba Martínez, cuarta, que estaba peleando más que yéndole a buscar con Obando. El balón cruzó el área, superó a Pérez Extraño. Salida de Ledesma. De Conan Ledesma. 43 segundo tiempo. 1-0 el canalla.
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0: Abrazo para el amigo Sergio de San Martín. Hincha de Chaca. Debe estar contento. Para el amigo Piturrieta desde La Serena en Chile. Para tantos, para Diego Flores, para Jack Pitt, para Carlos Brunín, entre otros. La banda hermosa, la banda loca de controlar en el aire de relatores en nuestro canal de YouTube. Lateral pendiente ahora de Sández, porque de balón largo de Conan Ledesma la echaron por costado. Sández y el lateral para Cantizano, la sostiene el pibe. El pibe para Sández, que victoria está metiendo, central aguantando los trapos. Contra River el Monumental, pelota de Sande para Badalone, que está, increíble, tirado a la izquierda, Tomás, desatento, tiro libre de River, suena
1: totalmente
0: defensiva.
1: Desatento, en otro mundo,
0: increíble.
1: Badalone, que tiene que estar recontrametido en el partido.
0: Veremos cuánto se agrega, desespera.
1: Me juego, le digo 6.
0: Y por lo menos, ¿no? Medio giro de Colidio, arranca Colidio por afuera, el pibe Lucero lo venía agarrando a Colidio, el árbitro deja correr, porque del rechazo de Paul Fernández. Le queda Otamendi para Martínez, cuarta. Arranca Martínez, cuarta de ocho adelantado. Va a la derecha para Juan Cruz Mesa. Centro de Mesa para el gol, centro rastrero. Marco Ávila cuando venían para el gol. Lucas Beltrán y Borrero. Corner, corner, corner, se la para River.
1: Estaba hablando de la elasticidad de los zagueros de central. Muy bien, ¿eh? Tanto Ávila como Bando.
0: El córner de la derecha de Juan Cruz Mesa. No te despegue de la radio. No te despegue de la radio. Va River jugándosela por el empate. Es verdad. Empujando, llevándosela puesto a central. El córner, el cabezazo. Rebote. Insólito el cabezazo. Otamendi y Dion Paul Fernández. Después la tiraron por un costado.
1: Otra vez Otamendi. Es deportivo Otamendi, River.
0: Sí, es verdad. Pero Otamendi hizo el gol en contra para que eran central. Lateral.
1: 6 minutos.
0: Cero, tal como lo dijo Alejandro Fabri. Centro Aníbal Moreno. Un taco hasta Iromade. El jugador Borré devolvió vigorosamente el fondo de central a través de Ávila. Recupera el pibe Lucero. Lucero entregando para Tomás, Galván, Galván para Lucero. Lucero entregando en corto ahora hacia Martínez Cuarta. Martínez Cuarta conduce. Hay mucha gente en el área de central. Domina la pelota por izquierda. Tomás Galván, viene Galván. Galván puede jugar para Lucero. Lucero maniobrando. El centro. Conan, Conan, Conan. Ledesma cuando arremetía. Borré. Ledesma se queda con la pelota clave.
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0: Mientras tanto, abrazo para el amigo Guillermo Acevedo. Para Matías Acuña, para el Tigre Paniagua.
1: Deje de mandarle un abrazo a Fito Frati, que está en Olivos siguiéndolo.
0: Qué jugador Fito.
1: De toda la cancha.
0: Qué jugador Calamar, Fito.
1: Calamar y Cuervo, ¿eh?
0: 46 y algo más. 1-0 pierde River, desespera el Monumental, desespera Coudé. La trae Martínez Cuarta, conduce Lucas. A la derecha para Juan Cruz Mesa. Mesa y otro centro, hay 5 de River en el área. Otro centro que va al arquero, no se puede creer.
1: Pero ¿le quieren dar un pase al arquero?
0: No.
1: Esta es la manera, ¿no? Tirar ese tipo de centros.
0: Primero el centro de la izquierda, la mano del arquero. Ahora el centro de la derecha, la mano del arquero. Y Ledesma la tiene un cachito, le está contando. 3, 4, 5... Dale Ledesma porque te van a cobrar indirecto. Levanta Conan. Arriba para ganar Aníbal Moreno. Mitad de cancha, devuelve Ibarra. Otamendi contra Badalori, lo chocó, pero Badalori se la bajó muy bueno. Cantizano en cara contra la marca. Va Cantizano, la hizo para él, media luna. Gran jugada Cantizano para el segundo. Cantizano está en el camino. Cantizano tapó al arquero. Entró en el área gambeteando, gambeteando. Se fue abriendo del medio a la derecha. Se quedó sin ángulo, remató el arco igual y el arquero. Con la mano extendida, desde ángulo cerrado. Cantizano fue jugada. Se mandó.
1: Gran partido el chico Cantizano.
0: Empezó a gambetear en el área de tal forma. 5 tipos atrás. El tema que se fue abriendo de tal forma que se quedó sin ángulo, tapó en el fondo del área el arquero.
1: El mejor jugador de River, ¿quién es? Beltrán, el arquero.
0: 40, que le tapó el segundo a Campás y ahora
1: a Cantizano.
0: La mejor jugada personal del partido, te
1: sí,
0: digo.
1: Sí, sin duda.
0: La que hizo Cantizano, por favor. Hoy se preparan Javier Lico, Pepe Tricánico, Agustín Caballero, córner corto de Ibarra para sostener el ángulo del córner. Trabó Lucero y de última se fue por otra vez al córner. Y Central la quiere sostener ahí, la quiere pinchar. 47 y fracción. El griterío ensordecedor del Monumental. Que desespera por una nueva derrota porque el equipo no mejora. Y ahora insulto para los jugadores. Ibarra la sostuvo, trabó otra vez. Ganó 3 córneres Central allá del ángulo.
1: Sí, sí, y ganó 2 minutos de los 6. Van 3 ya.
0: Uy, la gente está enloquecida. Y Central que la sostiene ahí. Y los segundos que se consumen. El córner que volará desde la derecha. El córner corto para Ibarra. El centro va Badaloni de cabeza devolviendo Otamendi a su encontrado. Le queda el Paul Fernández. No lo puede sostener River. La rechazaron como pudieron. Beltrán se tira atrás. Pelea con Sande. Cae Beltrán. Beltrán de 4. Mete Sande. Manda por un costado. Lateral de River. Lo va a hacer Beltrán de 4. Es un despegue. Escuchá. Escuchá lo que es el Monumental. Está ya el Monumental.
1: De original nada, ¿eh?
0: No, bueno. ¡Qué clima, por favor! Pelota que viene para Otamendi. Otamendi para Aníbal Moreno y Otamendi se fue de nuevo otra vez. 5-9 tiene River. Levanta Martínez Cuarta, arriba Otamendi. Se la peinó increíblemente, Borré, arco. Se la sacó Otamendi, que ese pelo deja la corre que vengo yo de atrás.
1: Claro, Borré.
0: Salida de Ledesma. 49. Se queda sin tiempo River. Va a ganar el Canal. allá en el Monumental.
1: Y está sosteniendo como puede, porque son centros. Ledesma tuvo una buena tajada y una salvada providencial, como bien dice Eduardo Caimi, que pegó las piernas cuando era gol de Lucas Beltrán.
0: Levanta el arquero, se termina. Devuelve de cabeza al general. Quedan 25 segundos de cabeza Beltrán. Círculo central, se lo llevó, lo han puesto a Colidio. La tiene Paul Fernández. La recuesta por la derecha, la sostiene. Tira un caño y un roce. Lateral de Central y acá se terminó. 15 segundos, 14.
1: Tenemos todavía un minuto y medio más.
0: Claro, agregaron un minuto y medio.
1: Claro, hay 6 minutos a los 51.
0: Vamos hasta los 51, igual. Nada. Ya empezamos a jugar el último minuto.
1: Sí, ¿no? Claro.
0: Lateral jugado para Badaloni, la sostiene en un costado y encima River no la puede recuperar para mandarla para adelante.
1: Hay caras patibularias en la tribuna de River.
0: Tremendo, tremendo. Ira, impotencia, bronca, enojo. No se sabe a quién putear, hacia los dirigentes, hacia el entrenador, hacia los jugadores, salvo a los pibes, ¿no? Perdió la pelota Paul Fernández allá por la derecha, lateral de River. 40 segundos quedan ahora sí. 40 segundos, lateral jugado del pibe Lucero. Para Aníbal Moreno, Moreno para Martínez, cuarta. El último ataque de River Plate. En el área Beltrán y en el área Otamendi de doble 9. Balón de triple, ¿no? En realidad, porque están Beltrán y Borré también en esa posición. En cara a Juan Cromesa, la perdió, increíble. La ganó Cantizano y arranca Cantizano. Solo contra el mundo, pero la va a sostener. Se la juega en la personal, la tiró por un lado de Moreno, la va a cuerpo del otro. Sale el arquero Beltrán, domina Beltrán. Ya cruzamos la frontera de los 6 minutos agregados. Lo de Cantizano en esa corrida fabulosa, salió rápido, obvio. Beltrán, pelota de un Beltrán para el otro. Levanta Lucas, va de 9 a Otamendi, defiende Mayo. Se termina y se terminó y perdió River y ganó Central. Y perdió River y ganó Central. Monumental, canalla. Ha ganado Rosario Central para hundirlo en un desasosiego total. En una mezcla de bronca, de enojo, de fastidio, de ira ilimitada. Este River de Caudet que no da pie con bola. Ha perdido otra vez River, Iván. River que no puede salir de esta sensación sombría, oscura. Ponen y ponen guita, pero no pueden mejorar el rendimiento. River, que no perdía 5 partidos consecutivos desde el año 1911.
1: Cuando hacía 3 años que estaba en primera división.
0: Ha ganado Rosario Central. Campás tiró el centro de la izquierda. Venía en el área para el gol Ariachica, con un arquero que no salió del todo para cortar. Cantizano y Otamendi en el intento de anticipo. Barrió con los pies contra su arco. La enganchó mal y la tiró contra poste izquierdo. Ha perdido River. Y Central es una canción en el viento, gozosa y disfrutable en el Monumental. Y el griterío es ensordecedor contra los jugadores de River. Oh, una aquelarre, una sucesión de hechos bochornosos, un griterío inapelable que repudia a todos. Se ha terminado en el Monumental. Ganó Central, hundido River, 1-0 el canalla.
2: Relató Eduardo Caimi.
3: Ganó Rosario Central en el Estadio Monumental con el gol de Nicolás Otamendi en contra. Recordá que fue expulsado con Onela a falta de 10 minutos en el canalla. Décima victoria de Rosario Central en el Estadio Monumental. No lo hacía desde el 2022 con el doblete de Alejo Vélez y ese 2-1 y en la despedida de Marcelo Gallardo. 273 minutos suma River sin marcar un gol. No lo ha hecho en lo que va del clausura y el último fue de Rafael Santos Borré en la Copa Argentina en el 1-3 frente a Aldo Civi. River que deberá ir el sábado que viene a las 5 de la tarde frente a Tigre en victoria. Mientras que el canalla el viernes será local de Aldo Civi. Todo esto con el foco puesto en el jueves 13 de agosto, cuando el canalla 21-30 reciba a Corinthians, y el miércoles River visite América de Cali.
0: Muchos insultos para la comisión directiva. Por ahí me dice Marcela Brachetti, la primera vez que hay tanto insulto para la comisión directiva. Habla Di María. Abra Angelito.
4: Una cancha difícil donde cuesta mucho ganar y hicimos un gran partido. Creo que veníamos de una derrota, después un empate, mejorando cada vez más y creo que hoy hicimos

0: no se nos estaba dando y bueno, hoy en una cancha muy difícil se nos dio.
1: Partido inevitablemente especial para vos porque jugaste ante futbolistas con los que compartiste muchos años en la selección, Montiel, y hoy le sumamos Otamendi.
0: Sí, la verdad que sí, ya había jugado con Montiel, con el Huevo, y bueno, ahora también sumarlo a Nico. La verdad que muy contento de que los jugadores de fútbol de campeones del mundo puedan volver otra vez a vestir la camiseta de sus amores, y nada, desearle lo mejor. Me puso muy contento verlo hoy. Ayer lo vi a Lea en Arroyo, y nada, hoy verlo a Nico es algo muy lindo también.
1: La última, cortita, te veíamos reírte después de la jugada de Cantizano. Es bueno el pibe, ¿no?
0: Sí, no, decía que si hacía el gol ese lo veníamos al Madrid, mejor que no lo hizo. Así lo tenemos acá con nosotros. La verdad que contento porque el semestre pasado hizo un gran semestre los últimos partidos. Fue agarrando confianza, fue aprendiendo poco a poco, fue escuchando, es un chico que escucha mucho y la verdad que nos pone contento que los chicos del club vayan creciendo.
1: Gracias y éxitos para lo que viene.
0: Muchas gracias.
2: Ahora comenta Alejandro Fabri.
3: Alguno dirá ahora, con el resultado puesto, no es noticia que perdió River. Bueno, es la quinta derrota consecutiva, pero sí es noticia, fíjese, que no perdía 5 partidos hace 115 años, cuando casi no existía el mundo, ¿no? Hace muchísimo. Bueno, el asunto es que Central pegó en el momento justo, en el primer tiempo, por ese gran centro de Campaz, que fue un problema sin solución para River, porque se plantó como puntero izquierdo, cuando mientras tanto Montiel se plantó como puntero derecho de River. Entonces el colombiano brilló en ese costado y metió un centro venenoso que terminó impactando Otamendi, convirtiendo el gol, pese al esfuerzo del arquero Beltrán, en el arco riverplatense. Iban 26 minutos, fue el 1-0. Central ya había salido desde la zona defensiva, que lo sometió River a un dominio claro en el primer cuarto de hora, pero con una sola llegada importante. Después Central se adelantó, mantuvo esa distancia en el primer tiempo, hubo apenas un tiro que sacó Ledesma y nada más. En el segundo tiempo, pero claro, uno qué piensa, va River al vestuario, habla con Udet, están todos nerviosos, tratan de tranquilizar, tratan de dar indicaciones, mira al banco, y la verdad que hoy sin Correa. Dicen que va a venir Thiago Almada, veremos. Sin Correa, que es la carta ofensiva que no pudo estar, River tiene que atacar, tiene que buscar el empate, tiene que llegar. No tiene un creador de juego, cambian los chicos, entran otros chicos. Debutó hoy uno, Valentín Lucero, y así todo, tuvo dos chances netas River. La que saca con los pies, la que le saca Conan Ledesma a Lucas Beltrán, y después una que rebota y que queda en la línea y terminan rechazando los defensores. A ver, no es el peor River de la historia, pero es un River muy nervioso, con la gente que no tiene ninguna paciencia. Usted me dirá, ¿pero cómo vamos a tener paciencia si hace 5 partidos que perdemos? Y perdimos contra Belgrano, que fue el campeón, está bien, pero perdimos con Aldo Civi, perdimos con Gimnasia, ahora perdimos con Central de locales. Bueno, efectivamente es así. No es el momento de River, no es el momento de cuando estaba Gallardo en el último tiempo, no es el momento de esta dirigencia que ha tenido que desembolsar mucha plata. ¿Vio cuando Caputo dice que saquen los dólares del colchón? Por favor. En el caso de que algunos tengan dólares. Bueno, River está sacando dólares de algún lado y todo su superávit que salió lo está rifando ahora, comprando jugadores, porque los que rifó antes no le rindieron. Y tiene que armar un equipo medianamente digno. Tiene que ir a Victoria y después le toca la Copa Mea, la Copa Sudamericana. Bueno, pavada de problema para este equipo de River, que es un intento de equipo, con un técnico que hace lo que puede. Yo no creo que sea, por supuesto, el gran responsable Coudet de lo que está viviendo River.
4: Nosotros nos vamos silbando bajito porque ya está el Lanús Instituto en el terreno de juego. Ya se vienen Javier Lico, Agustín Caballero, Pepe Tricánico, Marcela Brachetti, por supuesto, en el Monumental, para todas las repercusiones. Aunque no hable Caudet, aunque no hablen los jugadores de River, eso ya estaba establecido antemano. Ya vamos al Monumental en un rato con derivación a los sectores bajos para las derivaciones de esta nueva derrota de River frente a Central, 1-0. La mano viene así. Buenas recomendaciones. Pausa. Y a la vuelta, Lanús Instituto en Radio 750 y en Relatores.

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1: Bueno, nos recontrapegamos a el partido de recién de Rosario Central frente al conjunto Millonarios, y ya arrancó el encuentro, ya arrancó la Lanús Instituto.

0: es el comienzo del partido en la Fortaleza. Tenemos que decir que ya mismo vamos presentando. No tuvimos ni tiempo de la presentación. Estamos junto a Agustín Caballero para este encuentro que vamos a ir entregando detalles a medida que el partido nos lo permita. ¿Cómo estás, Agus?
1: ¿Qué tal, Javi? ¿Cómo te va? Bueno, tienen corrido el reloj en la Liga Profesional, porque no es la primera vez que un partido inicia dos minutos antes de lo pautado, porque sucedió hoy mismo en el encuentro entre Barraca Central y Riestra, que también inició previo a la hora pactada. Bueno, algunas pastillitas que nos deja este fútbol argentino. Sí, claro, Lanús Instituto, Javi, que ya han iniciado y que prometen, porque Instituto ha mejorado su propuesta considerablemente y porque Lanús desde ya es uno de los animadores de este campeonato.
0: Exactamente, bueno, vamos a ir también a la única modificación que tuvo el equipo cordobés, teniendo en cuenta que su técnico Diego Flores viene repitiendo, por lo menos en cuanto al último partido, y formación y esquema y rendimiento de lo que viene significando el equipo granate, más allá de lo que ha sido esa derrota sufrida a la altura en Cusco, y con este cansancio, el agotamiento, la parte anímica también en declive, que puede llegar a significar para el equipo de Lanús y enfrente de Instituto de Córdoba, un equipo de Instituto que trata de ser sólido también, que se hace fuerte a veces en Granata Córdoba. Hoy se juega en Lanús, así que para ir entregando detalles también les vamos a dar la formación de corrido. Lo presento a Pepe Tricánico.
2: Rosario Central en el Monumental, 1-0 frente a River. Más temprano empató Boca en la Agonía, 2-2 en el Parque frente a Newell's.
0: Tenemos que hacer una corrección nada más, porque Massachesi va a ir en lugar de Galván para ir con la formación de corrido mientras vamos con el relato. Está tocando la pelota Marcinch, juega para Besosi. Besosi que deja cortito el balón por Cardoso, que cambia de diagonal, si viene por el sector derecho, ataca Lanús con Sepúlveda, golpe de cabeza en dos tiempos, la va a buscar con el pecho, la aguanta, la mata, lo va a marcar ahí al Alarcón. No estaba cerquita Sosa, número 3, le quita el balón, ahora recupera la pelota Instituto. Atención, se viene la Gloria, avanza a toda velocidad por el sector derecho, a ver si lo van a encontrar a Cerato. Viene la pelota para Córdoba, el colombiano que quiere llegar, buena marcación, lo saca en un costado y es lateral. Arrancamos como una tromba, así es la cosa en 2 minutos 50, 0-0, y la presento a Laura Caraviano.
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1: No debe andarse con ambajes, Lanús debe atacar directo, no debe enredarse con el balón, porque el Instituto recupera y sale rápido. Algunos matices que nos va dejando estos primeros 3 minutos de partido, 0-0.
0: Y ahora vamos a repasarles igual de corrido lo que son las formaciones para que tengan tal cual lo que estamos hablando, porque cuando haya un tiempito, alguna falta, vamos a prolijarnos y le vamos a ir contando a la gente mientras vamos viéndonos de a poco en pantalla, para saludar también a toda la gente que nos sigue en YouTube y también Radio 750. Buena media vuelta de Alex Luna, que tira centro al punto de penal, de mucho peligro. Atención, la media vuelta de Tisera, quiere enganchar, se metió en el área, es peligroso, remató, rebotó la pelota, se fue al córner. Tiro de esquina, señoras y señores, corresponde al conjunto cordobés, el equipo de Diego Flores.
1: Y inició bien Instituto, como nos tiene acostumbrados en el último tiempo. Insisto, es un equipo que ha mejorado bastante, que tiene un gran juego desde la llegada de Diego, el traductor Flores, si me permitís el apodo, Javi, y un Alex Luna que crece, y que a partir de él también crecen las intenciones de Instituto. Parece que Lodico se va a ir a Racing, un jugador que ha perdido terreno en la consideración de Diego Flores, pero que es muy bueno, sería un gran refuerzo para la academia.
0: Absolutamente. Vamos a ir repasando también qué es lo que ocurrió con un equipo hace poquito, qué es lo que ocurrió con otro, tanto el equipo cordobés como Lanús. El centro de Alex Luna, bien tirado al punto del penal, y el golpe de cabeza en la búsqueda para ir desde arriba. Recordamos que Abregu llega bastante bien de ahí. Ahora Canales que se va perfilando, sale jugando el paraguayo, entrega para su arquero Lozada, que casi jugado, porque es mucha la presión, mucho el pressing que por ahora trata de proponer el equipo de Córdoba. Saliendo por el sector izquierdo, viene Marcich, avanza el número 6, 16, es el 6 en realidad, el 16 es Sepúlveda. Marcich que la tira larga en profundidad y es peligrosa. Atención con esta para Besosi, se va a meter en el área Besosi, buena marca, hay peligro, sale, el peligro termina porque está Cerato hace rebotar la pelota y se va por un costado. Arrancó con buen ritmo el partido.
1: Qué gran jugador que es Marcich, porque era una jugada que no prometía y él con su calidad logró habilitar a Besosi, un jugador que también se ha hecho de un lugar en la consideración de Pellegrino, pero hasta ahora no puede justificarlo del todo. Bueno, sin ir más lejos, fue expulsado ante Cienciano y no puede todavía adueñarse del todo de ese puesto.
0: Y también quiero que hablemos lo que había sido esa patada tremenda de posteo de Besosi.

0: Sí, para que las repasemos también junto a Pepe Tricani. Con Pepe, dale.
1: Sí, recordemos que este partido, en cuanto al historial, 14 partidos. Instituto saca ventaja, 5-4 en cuanto a triunfos, con 5 empates. El 30 de mayo, La Gloria eliminó al Granate de la Copa Argentina, 2-1 en Rosario.
0: Bueno, ahí está. Ahí está la cosa, ¿no?
2: La roja de Besocia aquel día.
0: Sí, tremendo. Hay mucho para repasar igual, en cuanto a eso, porque... hubo un partido también que quiero recordar de 4 expulsados en un córner. Después lo quiero decir como bien en claro, quiero decir. Cuando se fue Izquierdos, se fue el otro capitán también. Ahora en instante nada más. Primero, avanza por el sector derecho. Atención, se viene con la zurda Sepúlveda. Buen centro. Pero queda Besosi, rebota la pelota. Termina haciéndose al córner. A ver, ¿eso pasó? ¿Cobraron un tiro de esquina o algo anularon anteriormente?
2: No lo tengo claro aún. Creo que será tiro de esquina. Estaba habilitado, todo legal. Besosi, claro, la baja con la mano. Sí, es contacto claro con el brazo de Besosi. No es manga, sino mano. Sí, piel. Para Besosi, mano. Era buena la aproximación de Lanús, que de a poco va creciendo y siendo más que Instituto. Tiro de esquina.
1: Recordemos que después de ese partido, Lanús le ganó a Cienciano 2-0, le ganó a San Lorenzo y después quedó eliminado frente al conjunto peruano en Cusco 4-0.
0: Exacto, bueno, también vamos a ir entrando en detalles de eso, absolutamente. El centro de la izquierda lo hace, se vuelve de atención, sale el balón y la volea de afuera. En realidad era de adentro del área, estaba sumándose Izquierdos, que juega como titular, es capitán, y un Lanús que ahora empezamos a dialogarlo más allá del relato, teniendo en cuenta que va a afrontar este único torneo, no creo equivocarme, ¿no?
2: El Lanús efectivamente, sí, ha quedado eliminado de Copa Argentina a manos de Instituto y de Copa Sudamericana a manos de Cienciano. Es llamativo porque el Lanús desde ya es un gran equipo, esto lo sabemos.
0: Ese fue el partido de Copa Argentina que hablo de las expulsiones, ¿no?
2: Claro, sí.
0: Venía el córner de un costado, venían los escupitajos, perdón que lo diga, pero es así, me parece que estaba el Toto Salvio para mandar ese córner, se venían a agarrando con todo, estaba Izquierdos, estaba también el capitán de Instituto en ese momento que se fue en ese encuentro y terminaron expulsando a 4 jugadores, ¿es así?
1: Sí, claro, y a ver, Instituto es contrario al panorama, de los últimos 5 juegos ganó 3, empató 1 aquel partido frente a Newell's 1-1, inclusive dentro de estas victorias la mencionada por Copa Argentina frente a Lanús, viene de ganarle a Platense 2-1 y antes una derrota frente a Vélez 1-0.
0: Bueno, perfecto, la pelota la tiene Granate, avanzando por el sector izquierdo. Vuelve a aparecer ahora. Quiero ver dónde está Besosi. Dónde está acomodándose. Mientras viene el contraataque. Atención de Instituto. Venía Tisera. Buena marca. Se acaba el jugador izquierdo. Queda rebotando la pelota. La quiere recuperar Córdoba. No se va el balón. Retrocede y se va acomodando en la salida el arquero Desma. En 8 minutos por ahora el partido está 0-0.
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0: Ya como que empezamos a correr la maratón sin entrar en calor, pero ahora estamos, después de precalentar, ya metidos en el partido, recordando un montón de detalles. Sí, Agus.
2: Sí, efectivamente. Bueno, Instituto que tiene la clásica línea de tres que ha adaptado desde la llegada de Diego Flores, Ledesma en el arco, Masachesi, Mosevich, Galván, la línea de fondo, Cerato, Abregu, Gallardo y Sosa, el medio, y los tres delanteros son John Córdoba, Alex Luna y Matías Tisera.
0: El golpe de cabeza de Canales para rechazar, buena marca, jugando hacia el medio. ¿Dónde va a aparecer Peña Biafore en instante nada más? Junto a Cardoso, como bien nos mencionabas, en el medio de Lanús, ahora con esta pelota que viene para defender el equipo de La Gloria, tocando hacia atrás, hacia el arquero de Desma.
1: ¿Sabe quién marcó un gol hoy?
0: ¿Quién marcó? ¿En cuánto?
1: Tim Payne, aquel final del Mundial, debutó en Olimpia de Paraguay, marcó el gol del 5-0 frente a Rubio Ñu.
0: ¿En serio? O sea, ¿se lo dieron para que lo haga?
1: Y entró los últimos 10 minutos Payne con el partido ya goleada y marcó el 5-0.
2: No, fue un real golazo. Arrancó desde la posición de lateral derecho, trepó, jugó una pared y remató de afuera del área. Un golazo realmente, la puso contra un ángulo.
0: Bueno, no lo pude ver. Acá tenemos que decir que sí, ha empatado Boca, que no pudo mientras se viene Instituto a toda velocidad por la izquierda. Mirá, Alex Luna, atención, adelante está Tisera esperando también Córdoba. Le quita bien el balón. Ahí para salir jugando Cardoso, es el número 30. Entrega por línea media por el sector derecho. Avanza el Granate, a ver qué hace con esta Sepúlveda. Va a correr, está Sepúlveda, pero pierde el balón en una marca. Marcaron la infracción. Y el primer amonestado que tendremos en el partido, que es Alarcón ya.
2: Jonathan Galván, el amonestado en Instituto.
0: Ok, porque estaba ya, claro, Alarcón siendo el capitán, va a encarar para pensar, ¿fue Galván?
2: Sí, Jonathan Galván, no está Alarcón. La línea de fondo es Mosevich, Masachesi y Galván.
0: Ah, entonces Alarcón es el que no juega. Yo lo tengo a, exacto, Galván y Alarcón justamente. Ahí estamos entonces. El capitán de Instituto es Galván justamente.
2: Sí.
0: Así que, ¿cómo los paramos a los tres ahí en el fondo?
2: Galván como stopper por izquierda, Masachesi por derecha y Mosevic como defensor central.
0: Claro,
2: como
0: siempre central, ¿no, Mosevic?
2: Exacto.
0: Ahí está, pero de lejos parecía Alarcón, tiene sí, ¿no? Sí. Parece el primo.
2: Sí, sí, hay un parecido. El Palomo, Alarcón y Galván.
0: Perfecto, entonces, bueno. Entonces Galván es titular, lo mismo es Mosevic. Y ahí estábamos, por eso decíamos de lo que es precalentar. Está para entrarle Watson. El tiro libre que viene a la media luna. Golpe de cabeza para el rechazo del remate de afuera. Con pifia para salir jugando entonces desde el arco el equipo de Instituto después del tiro de Marcic. Saque de meta corresponde a la Gloria que empata 0-0 con el Granate.
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1: Atención porque hoy fue presentado el Colo Barco en el Chelsea. Presentación para el argentino mundialista.
0: El Colo Barco. Este Colo, que dio mucho que hablar también. Qué lindo, ¿no? La presentación, la emoción para él, como tantos jugadores también y tantos entredichos de lo que ha sucedido con este mundial para el equipo argentino. Pero bueno, eso está quizás por demás. Hay muchas opiniones. No quiero ni hablarlo como en charla de café porque sabemos la mayoría de lo que tenemos para decir. Pero así es el fútbol. Mira, Bezosi que arranca por el sector izquierdo. Ataca Lanús. Bezosi va a proteger esta pelota. Le quieren quitar de atrás el rebote. Para sacar la pelota en tiro de esquina. Así que tiene Lanús. Otro intento, Granate. Hasta ahora, por lo menos, el partido es dinámico. No sé, sin chances claras.
2: Sí, está activo Bezosi y por ende también Lanús. El arquero es Lozada para Lanús. Guidara, Izquierdos, Canales, Marcic. La línea de fondo. Biafora y Cardoso, mitad de la cancha. Sepúlveda, Watson y Bezosi un poquito más por delante. Y la referencia de ataque hoy es Alan Wilk.
1: Queremos una ráfaga de likes en el canal de YouTube para llegar ya rapidito en minutos a los 100 likes. Tenemos 25 likes, pero hay más de 250 conectados. Pedimos una ráfaga de me gusta.
0: Lo vamos a ir saludando en instantes nada más. Eso no tenga dudas que ahora sí los empiezo a observar. A ustedes los empezamos a ver junto a Agustín Caballero y a Pepe Tricánico también. En este partido que por ahora empatan 0-0 tanto Lanús como Instituto de Córdoba. Y ya lo que vemos siempre en general, las agarradas, ¿no?
2: Sí.
0: Cada vez que juegan en ese instituto, porque vamos a seguir repasando ese partido que han jugado por Copa Argentina, que fue un partido bastante áspero. No quiero decir otra cosa. El centro y golpe de cabeza para rechazar. Ataca y Granate. Atención, que es peligroso. Remate de afuera y era un rebote. Le va a quedar de vuelta ahora Marcic, que la pica. Cambiando al derecho. Ahí se equivocó en el pase. Por eso sale la pelota por un costado en defensa. Es para el instituto. A ver, nosotros ordenamos lo que opines, Agustín Caballero.
2: Sí, hasta ahora se están midiendo en 12 minutos y 37 segundos. Instituto intentó en el inicio del encuentro, luego Lanús ha tomado el protagonismo y el encuentro ha virado hacia el lado Granate. Los últimos 9-10 han sido de dominio de Lanús, pero realmente sin mucha preponderancia por parte del equipo de Pellegrini.
0: Me quedaba con el tema del Arcón, ¿por qué no es de la partida? Porque iba a jugar, estaba convocado, si no me equivoco, el Arcón, ¿no? Ahora lo vamos a ir pensando bien. A ver cómo es eso, justamente una presencia como Alarcón que no esté, es como que falte un Izquierdos, ¿no? En el equipo rival.
2: Sí, siempre importante en el esquema de Instituto. Ha sido siempre titular también.
0: Exactamente, bueno. Sale jugando Lanús de atrás con Canales. Canales le va entregando la pelota a Lozada. Ahora con la pelota a Lanús para salir, pero hasta ahora hay mucha presión de ambos equipos. Por eso con el pecho para aguantar a Cardoso. Retrocede, juega hacia el sector derecho, ahí donde está Guidara. Ahí va uno de los ex Huracán sacando la pelota y con pifia. Termina rechazando Lozada la pelota que nos hace recordar el aire de la zona de Lanús. Atención con este rebote. Va a quedar ahí otra vez picando la pelota. Le queda Córdoba justo. Cardoso para marcar el balón y quitar. Ahí va el colombiano Córdoba, atención que abre por el sector derecho a toda velocidad, se viene, atención con Cerato, Cerato la pone bajo la suela, tiene un taco a la nada y rechaza finalmente Marcic, sacando el balón, le va a quedar ahora a Gallardo, Gallardo que juega hacia adelante cortito, a tocar ahora Instituto, atención, no hubo falta sobre Córdoba. Bezosi es quien recupera. Este juega por Cardoso. Cardoso para Peña Biafore, que aguanta con el cuerpo y arranca a toda velocidad. Se viene Peña Biafore. Marca sensacional para quitar ahí desde el medio, en línea media y a un costado. El lateral es Granate. Ahora, sí, pide calma el árbitro del partido, que es Nazareno Araza.
2: Ríspido el encuentro. Se están dando. Había falta para mí de Marcic contra Córdoba. Y va en línea con lo que está sucediendo hasta ahora. Se están dando bastante. Bueno, Lanús con muchos errores forzados y no forzados también en salida. Instituto puede aprovecharlo porque no se retrotrae. Por el contrario, tiene una búsqueda ambiciosa. Sale a buscarlo.
1: Saludos para Daniel Miller en el chat, siempre pegado a las transmisiones de relatores. Lo mismo que Julio Zárate, que dice, estoy durante toda la tarde, estuve prendido a relatores y acá sigo con Lanús e Instituto.
0: Vamos a ir saludando ahí a la gente como lo viene haciendo recién Pepe Tricánico. En saludos directos también mirándolos a cámara. Mientras con la pelota busca en el medio. lo intentaba, quería saber a ver si estaba con la pelota Cardoso, que pierde el balón. Ahí recupera Córdoba, Córdoba para Cerato, Cerato que tira larga, todo en el círculo central en campo rival con la pelota Instituto. Con el pecho no puede Tisera, termina regalando el balón. Ahí viene Sepúlveda que va a proteger la pelota por el sector derecho, que avanza y le gana la marca. Atención, va como win derecho, lo va a enfrentar el número 3 Sosa, va a pasar, la juegan atrás, puede venir el centro y será bueno. Atención, el centro que viene bien tirado, golpe de cabeza para sacar Mosevich, la saca fuera del área y ahora quieren prender la contra. Se resbala Córdoba. ¿Por qué? A ver, es el primero igual que se resbala hasta ahora en lo que va del partido, ¿eh?
2: Sí, no, yo he registrado unos cuantos, está resbalosa la cancha.
0: ¿Sí, viste varios?
2: Sí, sí.
0: Bueno, ahí quizás fue la evidencia porque tenía la pelota que está esperando Córdoba, que es uno de los delanteros, para decirles por si no saben cómo es que se para Instituto de Córdoba. Recordando, hablando de Córdoba, Instituto de Córdoba, que están Córdoba, Alex Luna y Tisera, ¿no? Sí. En el frente de ataque.
2: Sí, el más importante siempre Alex Luna. Tisera, que rompió el maleficio que tenía con el gol el partido anterior, justamente ante Platense, ¿no? En otro episodio y otro capítulo de la ley del ex. Y bueno, y luego Córdoba, ¿no? Que tiene mucha explosividad, mucha velocidad y no tanto dote técnico.
0: Bueno, y ahora esperando a mencionar también a Wilk, que es el número 20, está, no sé si como único delantero, en realidad como neto 9, ¿no?
2: Sí, es el delantero de Lanús, hoy en lugar de Valois, ¿sí? Por este cansancio que seguramente les haya impreso el partido entre Cienciano en la altura.
0: Cerato jugaba hacia adelante, ganaba izquierdos primero y abre por el sector derecho, siempre de aquel lado va a buscar Sepúlveda. Hablamos de Lanús, con el balón el equipo Granate, ahí, frenado, la pelota quieta, para ver si piensan qué es lo que hacer. Adelante está Wilk esperando, prefiere tocar cortito, lo va dejando para Peña Biafora, este juega hacia atrás, recibe izquierdos, ahí va el capitán, 16 minutos 40, el partido por ahora, solo por ahora, está 0-0, recordando que hoy empató Boca 2-2 con Newell's, que River perdió 1-0, es así, con Rosario Central.
2: En efecto,
0: las cosas así difíciles para el equipo millonario por ahora, y para Boca también, ha jugado bien Boca igual, ¿Ha jugado bien o no ha jugado bien?
1: Tuvo una ráfaga donde se descuidó y vinieron los dos goles de Newell's, ¿no? Y después lo igualó con ese gol de Velasco.
0: Mirá por la derecha, a ver, Sepúlveda, al ataque va a pasar Guidara. ¡Le va a pegar Sepúlveda! Diagonal al arco, fue bueno el remate, quizás le faltó dirección.
2: Y es una de las claves Sepúlveda, porque prueba, porque tiene buena pegada. No es fácil entrarle al Instituto porque acumula mucha gente en área propia. Y es en esos escollos, en esos tumultos, cuando Sepúlveda puede buscar claridad con algún remate de larga distancia o algún centro. Fue la búsqueda en este caso. Lo que sucede es que se fue lejos del arco que defiende Ledesma.
0: Bueno, ahí estamos entonces con el partido por ahora 0-0. Y otra vez, Laura, te escuchamos.
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1: Saludamos a Omar Hoyos desde Henderson. Nos está escuchando la ciudad de Claudio Paul Carigia.
0: Claudio Paul, qué jugadorazo, Dios. Nunca me olvido el gol de Argentina jugando con Diego Armando Maradona. Este pájaro que volaba, en serio, ¿no? La carrera, eso es, era la carrera, agachar la cabeza, ganarle al viento y jugar como jugaba. Lo mejor de los recuerdos, para mí, seguramente para nosotros. Bueno, Lanús con la pelota, ahí la va pisando izquierdos, cambia diagonal hacia adelante, hacia el sector izquierdo para la búsqueda de Besos y golpe de cabeza de Cerato para darle una mano, baja Córdoba, no puede ganar Marcic tampoco porque pica y ahora sí controla Cardoso, cerca la pide Peña de afuera, dámela, también la piden todos, la pide Marcic, Lanús entonces con el balón, la va frenando el número 6 este para Besos y Besos que juega atrás ahora para Canales, sale jugando el Granate, que lo va haciendo con pelota dominada, este equipo de Lanús, como dijimos, golpeado luego de la goleada y la derrota en la altura en Cusco frente a Cienciano, 4-0, pero que está para reponerse de local en la Fortaleza. Por el sector derecho el pase de Rastrón era bueno, adelante estaba esperando Wick, no llega la pelota limpia para él y sale de contra adelante, el pase es largo, buena de rebote para Tisera de memoria, lo va a buscar a Córdoba, pero más aún va a aparecer Cerato, quien la va a cuidar, va número 44, lo va a marcar Besosi, 44 frente al 77, Instituto entonces con la pelota. ¿Cómo va? Está bien, en la tabla de posiciones, vamos allá de esto que es el inicio de esto, hay un partido pendiente por Lanús, porque este es el segundo partido de Granate, ¿cierto?
1: Exacto, tiene pendiente aquella fecha que se suspendió por la escaloneta, ¿no? Y la especulación de si Argentina iba o no a ser campeón del mundo y en los festejos que podía haber.
0: Exacto, bueno, este es el tercer partido de Instituto, que ha ganado 2, ha perdido contra Vélez, en realidad. Contando lo que es la Copa Argentina, porque está vivo.
2: Sí, y no mereció perder ante Vélez, ¿eh? Instituto no, juega no. Bien.
0: juega bien, mira, y juega con Sosa. Sosa maneja bien el balón, lo tira muy pasado para Cerato, casi llega Cerato, que castiga cuando viene por ese lado, ¿eh? Atención con la gloria, el equipo de Diego Flores, se va frenando Bezzosi, arranca, lo veo a Bezzosi por ese lado y me acuerdo de esa patada tremenda, ¿no? Que no la puedo olvidar. Si querés acotar algo, puedes acotarlo, porque en el momento ese me causó gracia, dije, no puede ir ahí a tirar una patada para reventar al rival, ¿no?
2: Y ahí había ingresado desde el banco, creo también. Ahora ya titular, sí. Ya titular en Lanús.
0: Sale jugando Canale. Canale de arrastrón el paraguayo. Entrega ahora para Marcic. Marcic que frena. Amaga. Lo va a marcar Cerato. Prefiere jugar al medio. Ya en campo rival. La va a dominar Cardoso. Cardoso también se frena. La pone bajo la suela. La pone de arrastrón para Marcic. Marcic hacia el medio. Entrega para Watson. Watson a la izquierda para Bezzosi. Bezzosi que se va frenando. Atención, que quiere enganchar. Quiere mandar el centro. Lo hace. No. Tira un pase que después rebota. Y termina protegiendo el fondo de Instituto con Musevic. Ahí para salir jugando. Largo el envío para sacar Masachi. Y la pelota fuera del área, el rebote y Lanús que quiere, no se juega bien, pero el partido se juega con ganas, eso sí les puedo asegurar. Y ahora Lanús que controla nuevamente, esta vez con Cardoso. Mirá cómo piensa Lanús, piensa y luego existe, y el remate de afuera. Rebote y le queda a Ledesma, que controla por lo menos la buena intención del equipo que dirige Pellegrino.
2: Bien por Biafore, abroquelado Instituto, no es sencillo entrarle. Decidió rematar de lejos y era difícil ese remate, ¿eh? Porque tuvo un pique previo. Ledesma pudo contenerlo ante la amenaza de Wilk, que ya iba a buscar el rebote.
0: Bueno, tenemos a Masachesi para recordar con la casaca número 22.
2: Sí.
0: ¿Eh? Es esto nada más. Entonces, le quiero decir a la gente, vos lo dijiste igual. Masachesi que viene defensor de Belgrano, ¿no?
2: Sí.
0: Si no me equivoco.
2: Masachesi, sí, o sea, un préstamo por defensores, sí, de Belgrano. Volvió a Instituto a fines del año pasado. Y de a poco ya empieza a hacerse un lugar en la consideración.
0: Mira, pica Córdoba, pica Cerato. Es peligro, avanza Instituto, atención por el sector derecho. Viene Cerato, número 44, puede tirar centro. Tranquilo, lo pensó, tiro el centro. Golpe de cabeza, le queda afuera. Remate, en la línea para salvar otro remate. Estaba Canale para salvar lo que era el gol de la gloria. Y Sosa que se agarra la cabeza porque dice, no puede ser. Una jugada bárbara, decía, porque Cerato se tomó el tiempo, la peinaron y después quedó un remate sensacional que salvó lo que era la función del arquero Canale paraguayo.
2: Y es una jugada que explicita el mecanismo de Instituto. Lo tira a Cerato, el centro, el lateral por la derecha, y llega por el otro lado, el lateral por izquierda. Diego Sosa tiene mucha llegada al gol. Diego Sosa, si bien solo ha anotado ante San Lorenzo, también colabora con asistencias y remates. Bueno, en la salvada de Canales, providencial, en la línea realmente.
0: Tremendo de verdad, ¿eh? Porque es la primera vez que elevamos la voz en el partido, porque fue la más clarísima, no más clara del encuentro, ¿cierto?
2: No tengas dudas, a centímetros de ingresar esa pelota, ¿eh? Realmente Canales ha salvado una pelota que era gol.
0: Están escuchando y viéndonos por Relatores y están también en Radio 750. Todos los entregamos de lo que fue el relatazo de Víctor Hugo y el empate, es así, de Boca frente a Newell's Old Boys por 2-2. Y luego el Paul Academy también para la derrota de River, la victoria central, como quieran.
1: Una buena noticia para el hincha de River: Thiago Almada, a un paso del millonario, descarta la oferta del Flamengo, acepta la de River. Se están poniendo de acuerdo entre River y Atlético de Madrid para definirlo. Operación que está en este momento mucho más cerca que en otros momentos del mercado de pases.
0: ¿Y cuántos jugadores ya de la selección argentina, por lo menos del presente, ¿no? O del casi presente, para armar
1: una escaloneta millonaria?
0: Le ponemos así, la escaloneta millonaria. Está muy concentrado Agustín Caballero mientras sale con la pelota Canale. Yo estoy ahí igual, ¿eh? Canale con el balón. Estoy también con ustedes que nos están viendo y escuchando. Viene para Bezzosi, ataca el granate con Bezzosi que la tira de arrastrón. Es peligroso, atención, está el gol. No se lo puede creer también el remate que se pierde en la puerta del área. Peña Biafore. Antes lo había intentado y ahora el número 5 le dio de zurda, la enganchó abajo. Creo que le dio más al pasto que la pelota.
2: Qué buena la habilitación de Marcic para Bezzosi. Es también genial el centro atrás. Y quien aparece es Biafore. Es la segunda vez que remata el arco Biafore. Claro, porque Cardoso le cubre la espalda y es él quien pisa más el área. Es él quien tiene un rol más ofensivo. Remató en la puerta del área chica, casi que un penal en movimiento. Y la pelota sale eyectada por arriba del travesaño. No tuvo siquiera que hacer ningún esfuerzo el arquero Ledesma. Es que cerca estuvo Lanús.
0: Y recién Ledesma se volvió a caer. Esto no se puede cambiar. Siempre hay que cambiar botines. O sea, Ledesma saca del arco, trastabilla, en realidad se patina, se cae para sacar una pelota que era fácil de saque de arco.
2: Sí, la cancha está extremadamente mojada.
0: Está muy mojada. Bueno, el golpe de cabeza, va a correr Córdoba, corre Córdoba, pero llega la pelota para Lozada. 24 minutos de juego tenemos hasta ahora, Lanús e Instituto. Ahora les vamos a contar cuáles son los próximos rivales en la voz de Pepe Tricánico, de tanto de Lanús como de Instituto de Córdoba, porque estos equipos también apuestan a mucho, ¿no? Esto pasa cuando sabemos que queda una copa, esto de jugamos con todos, no jugamos con todos. Ahora Lanús se queda con la mira fija en la Liga Profesional de Fútbol, bien lo decíamos, por quedarse fuera de la Copa Sudamericana, pero también con esta proyección de la Copa Libertadores, no creo estar loco.
2: No, y debería apostar a eso, porque es el último campeón de la Recopa Sudamericana, es el último campeón de la Copa Sudamericana. Lo que sucede es que no está pudiendo replicar aquel juego que lo llevó a tanto éxito. Sin tanto gran suceso en el primer semestre y sin suceso alguno hasta ahora, a mi gusto, en esta segunda parte del año.
0: Bueno, chicos, les pedimos el like, que siempre el me gusta nos suma y nos multiplica en realidad para seguir también sumando suscriptores y todo va de la mano una cosa con la otra. Y es así. Ahí estamos entonces con este partido por ahora 0-0. Ya los voy a seguir saludando ahí. Un saludo a Agustina Bravín, que es de Las Varillas, Córdoba, hinchando por el Instituto. Ahí Alta Córdoba también. Bueno, Las Varillas es una localidad que también es parte justamente de una provincia tan grande como lo es Córdoba. Instituto por ahora 0-0 con el Granate.
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1: Instituto el próximo lo juega justamente en Córdoba frente a Gimnasia de Mendoza el sábado 21:30, mientras que Lanús va a jugar el martes 11 de agosto frente a Talleres también en Córdoba desde las 21.
0: Perfecto, bueno, ahí saludos para Claudio de Ángeles también. Hola chicos, Canas, es un canalla viviendo en Chile, en Puerto Varas, ¿eh? Un cariño para vos, un abrazo de todo el equipo de relatores, el equipo de Víctor Hugo. Bueno, hasta ahora las cosas están parejas en cuanto a chances, pero la más clara la tuvo hace instantes la Gloria en un remate bárbaro que sacaron desde el sector izquierdo y estaba Sosa, y menos mal que estaba Canale.
2: Se reparte en la pelota, con ella el protagonismo y una por lado, sí, en el raconto rápido tuvo Sosa la chance más clara de Instituto y Biafora instantes después la más clara de Lanús.
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0: A falta de mate, agua, pero estamos bien igual. Cardoso tocando la pelota para el Granate. Va Lanús entonces con el balón. Izquierdo se adelanta demasiado. En tres cuartos de terreno por la derecha va Guidara. Se suma Guidara. Guidara busca la pared de Cardoso. Cardoso se frena otra vez para Guidara. En el medio Peña Biafore para esperar. Retrocede y da un buen rodeo Guidara, que se va apoyando en su compañero. Izquierdos va el capitán. El capitán que sale tocando. Y mientras Lanús va midiendo esto de apuntar también a lo que bien decía, hacia lo que apuesta el Diego Flores, el técnico del Instituto de Córdoba, que son equipos que tratan de repetirse, por lo menos no sé si de la misma forma exacto, pero tiene un esquema que de a poco le va dando buenos resultados, por lo menos en el juego, más allá del resultado en sí.
2: Sí, ha mejorado mucho, sobre todo porque Flores asume en un momento muy difícil de Instituto, tiene impacto inmediato en una gran actuación en cancha de San Lorenzo y luego ya de a poquito lo empezaron y lo siguen respaldando los resultados.
0: Bueno, la vuelta ahora y el rodeo para seguir jugando Luna, que aparece va Alex a toda velocidad, se ve el pie, qué bien que la hizo, ¿eh? Qué buen rodeo de Luna, después lo bajaron y tenemos entonces el segundo amonestado. Le duele a Luna lo que fue la falta de Sepúlveda, el número 16, que es el siguiente amonestado en el equipo Granate. Sepúlveda por un lado y por el otro lado Galván, ¿cierto?
2: Efectivamente, a los 10 Galván y a los 27 Sepúlveda. Qué bueno que es Alex Luna, ¿eh? El mejor jugador de Instituto y de lo mejor que tiene el país. Es increíble, creo yo, que Independiente lo haya dejado ir, si bien mejoró mucho respecto a lo que produjo en el equipo de Avellaneda.
0: Sí, absolutamente lo que estás diciendo. Y a mí me sorprende porque más allá de inclinarse por el lado izquierdo, juega por todos lados. Y porque es inquieto, porque le pega bien, porque roba pelotas, porque gana, porque hasta puede llegar a cabecear sabiendo que no es alto, pero es quien dice, yo me llevo el equipo para adelante.
2: Y es que, bueno, hace la función que alguna vez hizo lo dijo, ¿no? Es la usina de fútbol de este Instituto, todo pasa por él.
0: Ahí está Galván esperando arriba, también subió Musevich, lo propio Tisela y Córdoba viene del centro. ¡Oh! Golpe de cabeza muy peligroso. Estaba todo invalidado porque había posición adelantada, pero fue un centro muy de riesgo para peinar recién a favor de la Gloria.
2: Sí, era riesgísima, de mucho riesgo. Bueno, a ver, la pelota cae en una zona neurálgica del área y termina cobrando mano. Sí. Bueno, es que la mano es propiciada por un empujón de un jugador de Lanús. Bueno, no es de intensidad suficiente como para cobrar falta.
0: Sale jugando de atrás Canale. Ahí está con la pelota por el sector derecho Lanús. 28 minutos, casi 29. El partido es entretenido, pero no hay chances todavía. Muy, muy claras. Por el lado derecho se va a mover Wick. porque si no le llega la pelota, tiene que correr para moverse. Ahora vamos a repasar el banco también, Granate, si te parece. Jugando hacia atrás, vino para Guidara, mira Guidara, tirando de rastrón. Espera a Sepúlveda, que es quien recibe, quiere enganchar, buena pared. Atención, llega a línea de fondo, levanta al centro de Riego, golpe de cabeza. Se lo pierde de manera increíble, no puede ser el gol que se pierde Lanús otra vez, porque estaba Ledesma para tapar. Qué bárbaro el Granate, una jugada ibanada de pared. Tac, tac, tac. El centro y el cabezazo y otra vez Ledesma para alentar a sus compañeros en una jugada fantástica.
2: No está siendo fácil el Instituto marcar el juego por bandas. En primer lugar fue con Besossi cuando tiró el centro para Biafore. Y ahora un Guidara que se desprendió muy sencillamente. El centro es fantástico. A la cabeza de Wilk y termina atajando de gran manera Ledesma. Creo que esta entra en el Olimpo de las más claras del encuentro, ¿no? Una de Instituto y ahora ya son dos de Lanús. Gran atajada de Ledesma.
0: Bueno, se agrandó el Granate. Cuidado con esta si se... De alguna forma se desconcentra Instituto con la pelota Besossi. Besossi que va jugando cortito a la izquierda, ahí donde va a dominar Watson. Watson que cambia más aún el centro, que viene bien ejecutado. Atención, el golpe de cabeza. No puede llegar de media vuelta. Va a saltar, Watson. Le va a quedar a Sepúlveda, que tira un costado. Y ahora con esta pelota, atención, que sube Guidara para avanzar. Guidara que quiere foul. Y el tiro libre corresponde al Granate. Foul, foul, foul sobre Sepúlveda. Se mueve Lanús y se mueve bastante cuando ataca. Y mirando, estaba Luna para marcar.
2: Es que no le está siendo fácil, insisto, ese juego por bandas de Lanús. Está teniendo un buen partido Sepúlveda, otro tanto Besossi y los laterales de Lanús. Los laterales pasan con mucha facilidad. Luna tiene que retrotraer a campo propio y luego termina cometiendo falta. Claro, no tiene vocación defensiva.
0: Ya te saludo, Guillermo, y que hay un mensaje para nosotros, el equipo de relatores. Mientras también vamos a seguir informándonos en la voz de Pepe Tricánico. En instantes nada más, cuando tenemos este tiro libre que puede ser riesgoso. Está Guidara frente a la pelota. No, está Sepúlveda. Atención con esto. Siempre se agarran y mucho en el área. Cuidado con el probable penal. Lanús y el tiro libre. 31 minutos. Porque claro, hay dos jugadores para entrarle el balón. Y puede ser de riesgo. Le va a dar Sepúlveda casi de remate a segundo palo. Otra vez diagonal por encima del arquero Ledesma. Era buena, esperada Besossi por ahí. Otra vez para sorprender.
2: Pegada filosa de Sepúlveda, esa pelota se colaba por el segundo palo de Ledesma. Salió a centímetros realmente. No llegó Besossi a impactarla y a conectar por el segundo palo. 0-0 en 32.
0: Dale, Pepe.
1: Saludamos a la gente en el chat de YouTube. Para Ricardo Valdés, que está saludando. Agustina Bravín, como siempre. Guillermo Acevedo. Tanta gente conectada. Pedimos los me gusta. Queremos llegar a los 100. Nos quedan poquitos minutos para que termine el primer tiempo. Tenemos que terminar el primer tiempo arriba de los 100 likes.
0: Sí, señor. Vamos por más y mucho más también. Recordando el Mundial, lo que era, ¿no? Como decimos, un hervidero. Estamos en el fútbol argentino, la Liga Profesional de Fútbol, donde por ahora empata sin goles. Lanús e Instituto protege la pelota Canale. Se escapa por el fondo, hay saque de arco para Lanús, que empata por ahora 0-0 con Instituto de Córdoba.
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0: ¿Qué está pasando en el partido, Agustín Caballero?
2: Bueno, aquí la transmisión oficial muestra algunas tomas de botines que van siendo desplegados en la banda. Claro, es que se están rebalando en demasía los jugadores. Lo dijiste vos, Javi, es momento de cambiar los botines. Evidentemente han escuchado las utilerías.
0: Sí, señor. Bueno, a toda marcha Guidara. Mirá cómo corre Guidara, la juega de rastrón y es buena. La busca Guacho, la va a pelear, no puede con esta pelota. Sin embargo, sí, quitan de atrás. Lo va haciendo Galván. Ahora recupera la pelota Lanús con esta que puede ser buena. Mirá, está esperando Besossi. Espera también Wick. No llega la pelota hacia él. Triangula con Cardoso. Cardoso para Beña Villafor. Este va jugando hacia atrás aún con Canale. En campo enemigo. La tiene Canale. La pone bajo el pie. Ahora jugando cortito con Cardoso. Cardoso que amaga. Le va a marcar Luna. Cardoso que juega hacia atrás. Ahora recibe para sacar izquierdos. Que mira, levanta la mirada. Y busca los espacios que por ahora le cuesta encontrar al equipo de Pellegrino, que sigue empatando 0-0. Sacando la rastrón. Atención, que puede ser buena la media vuelta. Recibe de descarga Wick. Viene el balón cruzado hacia la izquierda, donde va a esperar siempre Besossi. La baja Besossi, lo va a marcar Cerato, lo va a perseguir hasta la casa Besossi, que va jugando corto. Entrega la pelota a él hacia Cardoso. Cardoso para izquierdo, izquierdo para Canale. Lanús toca en campo de Instituto. Canale hacia adelante. Qué buena pared, media vuelta de Wick. Atención, que es peligroso. El avance se abre demasiado. Ahí está Watson. Watson que juega para Sepúlveda, que tira un centro muy bueno, pero con golpe de cabeza. Saca Mosevich, que lo va a rematar. Queda la pelota y el remate de afuera del área, que rebota. La robaba Watson. Y la media vuelta entonces para pegar. Peña Biafore está cerca igual. parece que está merodeando el gol. Me parece que le falta un poquito, un punch o algo más.
2: Sí, crece Lanús, parece y luce más aceitada la circulación. Lo cierto es que se repite mucho en los centros de Sepúlveda. La jugada se vuelca hacia la derecha y tiene siempre la misma terminación. Debe virar, ¿no?, en esa finalización.
0: Exacto, bueno, sale desde el medio campo ya Lanús. Instituto está como muy agazapado, por decir así, buscando el bloque de defensa de línea de 5. Ahora me lo corregí si querés, pero mientras tanto el Granate ahí va. Por ahora con el partido 0-0, pero ahora sí se nota que está jugando mejor Lanús, porque Instituto no puede tener la pelota de mitad para adelante, salvo un contraataque. Recordamos eso, hubo infracción, lo cobra Araza, Nazareno Araza. Es un tiro libre y salida para el equipo de Diego Flores.
2: Y allí va la apuesta de Instituto, esperar a bloquearse e intentar salir disparado ante alguna pérdida de Lanús. Bueno, Marcich la perdía y en mitad de cancha había un 3 contra 3 muy interesante. La corta inteligentemente con falta Marcich. Insisto, ahí está la propuesta de Instituto de Diego Flores.
0: Dani Miller, un cariño muy grande. Hace mucho que no te mando un saludo, un abrazo grande, que estás en Morón, en donde estés. Y contanos qué es lo que estás haciendo, como todos ustedes. Qué es lo que están haciendo o dónde se encuentran, que es importante si los podemos saludar, como la voz de Pepe Tricánico, que va a seguir saludando ahora, cuando quieras, Pepe. Después de esta, no, ahora mismo, dale.
1: Sí, señor, mucha gente conectada. Ya estamos en 72 likes, ¿eh? Pedimos la ráfaga y llegó. Estamos cerquita de los 100 me gusta. Saludamos, a, por ejemplo, Eduardo Soria, que dice, vamos, Gloria, aprendido allí al canal de YouTube. También para Ricardo Valdés, que está chateando. Para Elber, que también está allí conectado. Para Multivilla, que dice, 0-0 el partido. ¿Qué pasa, muchachos?
0: Bueno, después pasame los resultados. Hoy no le fue bien a Temperley, entre otras cosas. Ahora lo charlamos. Espera que viene
1: Besos. Polémica en el chat también con Boca y River, ¿no? Los de Boca diciendo gracias Di Carlo.
0: Ahora lo contás. Pará, si viene Watson con el balón. Watson juega para Cardoso. Cardoso que entrega por debajo y es peligro para Peña. Atención, el pase profundo. Ya viene la luz para el remate. ¡El rebote y córner! ¡Es bueno! Fue córner. ¿Por qué cobra saque desde el arco? Dice Wick.
2: Y parecía.
0: Me dio la sensación que hubo un remate y que el rebote genera esa parábola para que la pelota salga por línea de fondo y sea tiro de esquina. No sé qué vieron. Bueno, vamos a ver qué van a cobrar.
2: Parecía, ¿eh? Bueno, Lanús va encontrando hueco ya. Instituto más cansado. Nos vamos acercando al final de la primera mitad y lógicamente hay marma física. Gran pase de Peña Biafora entre líneas. Recibía Wilk, luego remata y si hay un desvío, Mosevich. Sí, sí, era tiro de esquina. No creo que pueda corregir el VAR. Bueno, no debería. Veremos si lo hace.
0: Veremos si lo hace. Bueno, el partido 0-0 por ahora en 36 minutos de juego.
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0: Vamos a ir en detalle quizás en el entretiempo, más allá de tu comentario, de algunas cuestiones que no pudimos manejarlas de manera muy prolija porque arrancamos ya con el partido en 30 segundos de juego, que se anticipó 2 minutos fácil, ¿no? En lo que era el comienzo del encuentro, cuando en este momento hay una infracción, un tiro libre para Lanús. Me duele a mí esa, ¿eh?
2: Sí, de estas desprolijidades que a veces reinan, ¿no? Bueno, a veces o tantas veces reinan en nuestro fútbol, con más frecuencia en el último tiempo, claro, porque un partido inicia 2 minutos antes. Es una queja, bueno, ridícula.
0: Porque por el reloj, le está fallando el reloj a Araza.
2: Puede ¿no? ser.
0: Saraza.
2: Sucedió también hoy en Riestra Barracas. Claro. Son quejas, ¿no? Que, bueno, no tienen mucho peso, no tienen mucha significancia, pero, ¿no? ¿Por qué sucede? Me pregunto. No es la pregunta.
0: Yo digo lo mismo. Bueno, vamos a saber cómo sigue el fútbol. Hoy es domingo, a veces me pregunto, ¿no? Sí, es domingo, porque jugó Boca, porque jugó River, porque empató Boca, porque perdió River. ¿Qué ha pasado con Racing? ¿Qué ha pasado con Independiente? ¿Qué ha pasado con San Lorenzo? En un instante nos lo va a contar nuestro querido amigo Pepe Tricánico, mientras otro jugador se cae. Parecía un cementerio de botines, por decirlo así, ¿no? La cámara pudo mostrar el detalle, como bien decíamos, de jugadores que se iban patinando, que se iban cayendo y de a poquito fueron generando y haciendo los cambios.
2: Sí, sí, es que se resbalan demasiado los jugadores. Está como muy húmeda la cancha. No favorece a ninguno de los dos. Quizá algo más a Lanús para tener la circulación más veloz y poder romper la línea defensiva de Instituto. No ha funcionado hasta ahora.
1: Hoy gol de José López, el Flaco López, para el Palmeiras, que le ganó 3-0 a Fortaleza en la Copa de Brasil.
0: Daniel Quinteros, un abrazo. Vamos, gran. Vamos, gran Ascará, ¿no? Que se dice esa palabra, que termina con ajo, de ajo. Daniel de Mar del Tuyú, sí, Mar del Tuyú. Debe estar fresco, debe haber mucho viento. Se viene con la pelota Tisera, avanza con Córdoba, se viene Córdoba, el pase adelante, el rebote. Termina haciendo saque desde el arco. Por lo menos hace instantes que no veo a Instituto avanzar, porque estamos mencionando permanentemente de mitad para adelante a los jugadores granates, Agustín.
2: No es la primera vez ni es casualidad que recupere tan alto, es lo que busca Instituto, lo presiona Lanús. La perdió, bueno, Cardoso, y luego creo que había infracción contra Tisera que tardó demasiado en descargar, pero era una chance tremenda, 3-3.
0: Y Guidara que juega hacia adelante, trastabillando el pase hacia adelante, ahora que venía por Watson, viene Wilk, perdón, que era con esta pelota, después la entrega es mala de Guidara. Regala este balón para que domine más a Chessy, tirando la pelota hacia adelante, Canales, quien va a proteger esta pelota para el Granate, jugando con Izquierdos, sale jugando Izquierdos, 39 minutos el partido por ahora, 0-0, no se abrió una uva, increíble lo que había sacado Canales, instante nada más. Besosi que la va jugando hacia adelante, a ver, con esta pelota número 77, protege el balón, después de Watson, Besosi, el centro de peligro, pasa sobre la cabeza, increíble, de un jugador que venía para hostigar, que no puede llegar a impactar con ese balón, el centro fue bueno de Besosi.
2: Crece Lanús, en 40 minutos podemos decir definitivamente que hay un equipo que es mejor que el otro en campo, es el de Mauricio Pellegrino.
0: Marcic que juega atrás, se va apoyando en la salida del mismo Izquierdos, este que combina con Guidara, ahí por la derecha la pide Sepúlveda, siempre están Guidara y Sepúlveda por el lado derecho cuando avanza el Granate, el pase largo, atención de Luna, vino buenísima, cuidado con Tisera, se metió en el área abajo, Canales, un león, el león paraguayo, va a la parte, va a Parejo, esto de lo que es Paraguay, hemos relatado Paraguay, recordamos lo extraño que había sido con Estados Unidos, pero después recordamos lo tremendo que fue frente a Alemania, y sacar, ¿no?, un equipo tan inmenso como el inmenso y la garra guaraní.
2: Qué cierre de Canales, es fantástico todo lo que hace, desde la arrepentización hasta la velocidad que adquiere para barrer a Tisera, que se aprontaba para definir. Tremenda salvada de Canales, y esta te digo que es la más clara de Instituto, aún sin haber pateado al arco.
0: Sale Lanús por el sector derecho. Está, se equivocó dos veces a Guidara en dar un pase, y esto puede ser de riesgo cuando la agarra Luna, como por ejemplo ahora. Se viene Alex con esta pelota, vértice del área, entró el área y es peligroso, con lo justo para sacar ahora Izquierdos. Estaba Izquierdos para quitar, se ha equivocado dos veces, y ustedes saben los errores, lo que significan en estos partidos.
2: No te podés equivocar habitualmente, pero en Lanús, con dos centrales de la clase de Izquierdos y de Canales, podés equivocarte que ellos te van a cubrir la espalda. ¿Qué cierra que metió Izquierdos? Otro más.
1: Hoy en Colombia ganó Atlético Nacional 3-0 a Jaguares, titulares Franco Armani, Milton Casco y dos ex Boca, Campuzano y Edwin Cardona.
0: Me encantan los detalles de Pepe porque busca el pelo al huevo, pero el pelo al huevo en lo positivo y en lo que son las notas de color, mientras Besosi está tirado en el césped con mucho dolor. Pepe, decime qué había pasado con Temperley por un lado, y vamos a arrojar resultados también de lo que es el ascenso en la República Argentina, sí.
1: Hoy perdió el Gasolero, ganó Gimnasia y Tiro de Salta, gran partido del conjunto Albo, 2-1 en el Estadio Beranger, una fecha donde perdió Gimnasia Jujuy, perdió Atlanta y también perdió Temperley, perdieron todos los de arriba.
0: Ahora vamos a separar y a repasar lo que es la punta, porque hay mucha gente que no sigue la Primera Nacional, como hay gente fanática que sí. Para contarles cómo vienen quizá, bueno, por lo menos los tres primeros puestos, ¿no? De esto que es muy interesante.
2: Y quedan solo 12 fechas, ¿no? Que no es tanto.
1: No es tanto, exacto. En un torneo donde, lógicamente, todos quieren el primer puesto para jugar la final por el primer ascenso, y después, del segundo al octavo, viene la zona de reducción. Vamos a tener seguramente el entretiempo para repasarlo en detalle.
0: Exacto, bueno, hay tiro libre. Mira, siempre está Sepúlveda con la izquierda cuando hay un córner que quiere que se abra de la izquierda, cuando hay un tiro libre en posición de número 10, como es ahora. El número 16, y va Izquierdos, va Canales, el pase por arriba, saca Córdoba, el moreno colombiano. Canales que la quiere, mira este contraataque, son 4 contra 4, Córdoba, si la se viene, está el gol de Instituto, atención, viene para Luna, Luna la puede hacer bárbaro, cuidado, si hay posición adelantada, viene por Tisera, le pega en el hombro, le va a quedar a Córdoba, rebotó, córner. Esto es lo que tiene que tener cuidado Lanús, y esto es lo que tiene como lengua afuera, esto de decir, bueno, tengo cuchillo y tenedor, voy a comer lo que quiero, y casi está el gol de Instituto, ojo.
2: Es muy veloz Instituto para salir del fondo, Es muy veloz en transiciones también, lo demuestra la transmisión oficial con tres repeticiones de lo que fueron los ataques de Instituto, repentinos, rápidos, saliendo desde el fondo, recuperando pelotas que pierde Lanús. En este caso, no sé si lo manejó del todo bien Córdoba, tenía descarga a su derecha, optó por la izquierda, y luego la jugada se ensució, es córner para Instituto.
0: Y ahí va Alex, Luna. Y ahí va Luna para el córner desde la punta derecha. Afino bastante bien, sí. Ahí viene Luna, el centro se va abriendo demasiado. Canales, ¿quién no? Sí, Canales. Parecía que la paraban con la mano, no, Cerato. Atención, el centro que viene a la media Luna, no, al área menor. Hay peligro, cuidado con esta. Le queda Luna con esta pelota y el remate de zurda. Esta vez no le dio bien el número 10. No le pudo dar bien, fue bueno igual. La verdad es que a veces me quedo y casi te hago una propuesta en cuanto a lo que tiene que ver con este partido. Porque venimos diciendo, y es verdad, que Lanús avanza, que Lanús ataca, que Lanús genera. Sin embargo, estuvo... estuvo en una, justamente Canales para sacar una pelota en la línea. Y después los dos contraataques, tres contraataques de Instituto. Por eso digo, cuidado Lanús.
2: Instituto muerde. Y estos últimos 3-4 minutos han sido, sí, de dominio de la gloria. Porque no ha tenido oportunidades como tal, pero sí se adueñó de la pelota y se juega ahora sí a lo que quiere. Pérdidas de Lanús y contraataques furiosos.
0: Saliendo con la pelota, ya voy con vos, Laura. El golpe de cabeza de Córdoba. Córdoba para Tisera, no. Primero llegaba la pelota por Luna. Luna que casi quedó arrodillado ahí en el césped cuando recupera la pelota la gloria con mucha fuerza y mucha polenta. Abre Gun que juega para Gallardo, que cambia por el sector derecho. Casi no lo estoy nombrando porque más se encargan de defender. Y ahora Cerato. Cerato que tira centro muy abierto. Puede ser buena si le quedaba a Sosa. Pero estaba Guidara para quitar esta pelota con lo justo. Y ahora se puede dar para Guidara. Guidara que quiere tirar largo. El envío por el sector derecho. La pelota que puede llegar, se caía, si no me equivoco, Wink, para defender esta pelota. Y ahora se viene con el balón, Cerato le va a pegar, ¿eh? Cerato que la perfila hacia adelante, la media vuelta que le queda para Luna, la Luna que la juega cortito. Y ahora viene para Abregú, Abregú que juega para Sosa, Sosa que la tira casi de cuchara, el golpe de cabeza y Canales se desespera para defender, rebota la pelota, le va a quedar en la marca Marchiche, le quedó a Besosi. Sale jugando de contraataque, se viene Lanús, qué bien que la hizo entre dos, sensacional slalom, se vino con todo, tres que dio cruza la mitad del terreno y es peligroso. Está esperando Wink adelante, pero ya lo van a marcar. Lo van a cerrar tres. Lleva Besosi. Qué bien que la hizo. Lo van a bajar. Besosi como el izquierdo. Lo van a buscar tres. Y al final tiene que soltar la pelota. Porque terminó cansándose, imagino yo. Pero qué bien que la hizo cuando están adicionando un minuto más. Y la pelota que viene por el Granate. Atención con Watson. Watson que juega por Sepúlveda. Espera que pase por detrás de él Guidara. Y Sepúlveda que tira centro muy abierto. Y bien abierto. Vino para Besosi, número 77. Atención. Encara como bien izquierdo. La lleva a línea de fondo. Tira centro. Rebota la pelota. Se va al córner. ¡Qué bueno! ¡Qué bueno este final!
2: Minuto frenético. Primero Instituto respondió Lanús. En los pies de Besosi. Porque comandó el contraataque. Luego la perdió. Pero cuando recuperó, gana este córner. Es el jugador más peligroso de Lanús.
1: Saludamos a Mirta que dice: vamos Lanús. También para Matías desde Córdoba. Ante el Granate, pedimos los me gusta que ya estamos próximos a los 100 likes y más de 600 conectados.
0: Ahí viene el córner, mira otra vez por Sepúlveda. El golpe de cabeza, casi cayéndose. Yo no sé si era izquierdos. Eran muchas cabezas Granates ahí para buscar de cabeza y fue buena de verdad. Pero me quedo con la salida de Besosi y esa llevada. No digo que me hacía acordar el gol de Riestra contra Boca, pero fue algo similar si terminaba, por supuesto, bien la jugada.
2: Y arrancó en área propia y terminó en ajena. Y aquí Izquierdos pedía penal, porque lo agarra, y sí, lo agarra, Mosevich lo agarra, y hasta le rompe la cinta de capitán. Imagínese usted la intensidad de aquella sujeción.
0: Bueno, señoras y señores, ha terminado este primer tiempo, les contamos a ustedes, y los vamos a seguir saludando, que están del otro lado, nosotros, el equipo de relatores, el equipo de Víctor Hugo, Radio 750, donde nos estés escuchando, para disfrutar lo que es este partido, que al menos por momentos parece emotivo. No sé si tanto como lo fue el de Boca contra Newell's, y más con la voz de Víctor Hugo, teniendo en cuenta eso también lo del Pola, y la emoción que le ha puesto a lo que fue la derrota de River, o la victoria de Rosario Central, como lo quieran llamar. En este caso están empatando, tanto Lanús como Instituto 0-0.
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1: Y antes del resumen informativo, saludamos en el canal de YouTube a Jonathan Solís, que dice: aguante Instituto y vamos a ganar. Luca dice: ¿cómo está jugando Lanús? Ya en un ratito te lo comenta Agustín Caballero. En Relatores y en Radio 750, pedimos los me gusta a toda la gente que está conectada, que es muchísima. Y por supuesto, repasamos lo que fue esta fecha hasta aquí, la fecha 3 del torneo clausura. Recordemos que en la zona A, hoy, en el Parque de la Independencia, en el Coloso Marcelo Bielsa, Newell's Old Boys y Boca, 2-2. Primero lo ganaba el Ceneice, gol de Ascacíbar. Luego el Zorro Cócaro y Reciardo, en una ráfaga de 10 minutos, lo dieron vuelta para el conjunto leproso. Finalmente, Alan Velasco empató las acciones para el equipo de Rodolfo Arruabarrena. Están igualando también por esta zona Lanús e Instituto 0-0 en la Fortaleza Granate, en el sur del Gran Buenos Aires. Ya te lo comenta Agustín Caballero, está relatando Javier Lico. Recordá que por la zona B, Aldo Sibi en Mar del Plata, yo frente a Gimnasia. Auzmendi, el primer gol del conjunto tripero, luego Colazo. El descuento fue de Gaitán para el conjunto marplatense. Con el relato de Caimi vivimos la derrota de River, el triunfo de Rosario Central en un monumental que bramó contra el presidente de River y también algunos silbidos contra el Chacho Coudet, Otamendi el contra, el autor del gol para el triunfo, Canalla en territorio millonario. Recordemos que el Internacional fue para Barracas, gol de Maroni, el ex San Lorenzo y Boca, para darle la victoria 1-0 al conjunto barranqueño visitando a Riestra. Todo por este torneo de Primera División, por supuesto, en la fecha 3. Recordá que va a continuar este torneo mañana con Platense y Talleres de Córdoba desde la 19. También partido que se jugará por la zona A, Vélez recibiendo a Independiente. Central Córdoba de Santiago en su provincia frente a San Lorenzo Almagro, 21-15. También estarán jugando desde las 16:45 en la zona B, Sarmiento de Junín frente a Independiente Rivadavia, y por esa misma zona, Huracán frente a Atlético de Tucumán. Todo lo que tenés que saber con respecto al torneo de Primera División. Recordá que hoy hubo fútbol y del lindo en el torneo de la Primera Nacional. Nueva Chicago, en Mataderos, le ganó a San Martín de Tucumán. Tremenda racha para el conjunto Ciruja, que ya venía de perder frente a Temperley. Ocampo y Pérez, los goles del Torito Verón, el gol del conjunto tucumano. Acasuso, y un buen punto para Acasuso, más allá de que lo ganaba 1-0, gol de Rey, lo empató Colón. El conjunto sabalero en el minuto 84, gol de Karate. Almagro y Midland, 1-1, Bustos para el tricolor. Bulacio, el gol del conjunto funebrero. Colegiales en Munro, y una gran victoria frente a Gimnasia y Esgrima de Jujuy, el puntero de la zona. Goles de Ortiz y Tolosa para el conjunto tricolor. Di Fulvio en contra, el gol para el conjunto jujeño, para el descuento, casi en tiempo de descuento. Defensores del Grano y Estudiantes de Buenos Aires fue 1-1, Ardáiz de un lado, Medina en contra del otro. Ferro perdió frente a Godoy Cruz, momento complicado para Ferro, que venía de perder frente a Morón la fecha pasada. Sigue estando puntero por ahora el conjunto de Oeste, pero otra derrota más en fila, en este caso frente a Godoy Cruz como local. Cabalín, el gol de Ferro, Poggi, Rossi y Ulariaga, los goles tombinos. Patronato y Quilmes, 3-3, partidazo en Entre Ríos. Romero, Pereira y Rueda, los goles del conjunto católico. Quilmes con goles de Aaron Espetale, Quipes y la Messi para el cervecero, que intenta salir del fondo y arrimarse a zona de reducido. San Martín de San Juan y Atlético de Rafaela fue 1-1. Todo, por supuesto, por la Primera Nacional. Esto fue la jornada de ayer y la jornada de hoy. A ver, Ciudad de Bolívar perdió frente a Mitre como local, 2-0. Cabral y Maldonado los goles. San Telmo ganó 1-0 a San Miguel, el gol de Nicolás Molina en tiempo de descuento para el conjunto candombero. Almirante Brown en Isidro Casanova, 2-0 frente a Racing de Nueva Italia. Goles de Santiago e Ibáñez para el Mirasol. Chacarita empieza a salir del fondo. Le ganó 2-1 al Agropecuario. Gagliardi, el gol del conjunto de Carlos Casares. Cristian Huanca por duplicado para el conjunto funebrero. Lo dicho, Temperley perdió 2-1 frente a Gimnasia y Tiro. Goles de Gordillo y Guanini para el 2-0 parcial. El gol de chilena de Gabriel Auche para verlo por TV. Impresionante lo del demonio, que llegó a los 100 partidos con la camiseta de Temperley. Deportivo Maipú le ganó a Atlanta 4-2. Goles de Bonfigli, Giacone, otra vez Bonfigli y Paulini. Previtali y Puch, los goles del conjunto bohemio. Chaco Forever le ganó a Morón 2-0. Goles de Romero y Díaz Chávez. Madryn 2-0 al Boys. Goles de Silva y Peinipil. Y Central Norte 1-0 a los Andes en Salta. Gol de Borda. La fecha se cierra este lunes con Güemes y con Tristán Suárez en Santiago del Estero.
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1: Ahora comenta Agustín Caballero.
7: Es difícil reeditar a un equipo tan exitoso como el de 2025 y el de buena parte de 2026, me refiero a Lanús, está claro. Es difícil suplir la ausencia de la silueta de su mejor jugador, ¿no? Es difícil también, por ejemplo, no jugar, bueno, jugar sin Walter Bow, si bien el 9 fue Castillo en su momento, pero es un jugador que hace falta. Es difícil jugar sin Marcelino Moreno, ¿no? Y es lo que está intentando Lanús a cuestas, ¿no? Desde la eliminación en Cienciano, desde este inicio del segundo semestre, en el que ha ganado varios partidos, pero no ha terminado de convencer desde el juego. Creo yo que hoy está jugando de lo mejor que le recuerde, porque ante San Lorenzo no terminó de convencer del todo, porque en la victoria ante Cienciano pareció que podía hacer más goles, pero también pareció que en algún momento le pudieron anotar. Y porque hoy, si bien no ha hecho goles, creo que ha sido más que instituto. A salvedad de una convulsión en la postrimería de la primera mitad, sobre el final del primer tiempo, con algunas posibilidades que tuvo instituto, en las que no llegó a rematar al arco, a salvedad de Alex Luna, ¿no?, en el borde del área, intentándolo con la pierna menos hábil, sin la jugada presta para hacerlo, pero intentándolo al fin. Pero luego creo que Lanús ha sido más que instituto. Ha jugado bien, creo que se lució bastante aceitado, no inició del todo bien, no terminó del todo bien, pero el trámite y el desarrollo de la primera mitad del desenlace fue bueno. Porque creció la figura de Besossi, creció la figura de Sepúlveda, lo buscó por bandas. Instituto se hace compacto, ¿no?, en la línea de los tres centrales, se cierra Sosa, se cierra también Cerato. Y es allí que Lanús le hace el 2-1 a los laterales, con Sepúlveda por un costado y Guidara, con las intenciones de Besós y las grandes pasadas también de Marcic por el otro, y así lo ha incomodado Instituto. Ojo, la propuesta de Instituto no está del todo en contra de esto, porque le permite a Lanús avanzar, le permite a Lanús tener opciones de ataque y le permite tener la pelota. Ahora, sabe que la respuesta es su mayor virtud, no es su haz de espada, es su cuchillo más filoso, y es así como va desarrollando el partido también Instituto, de esa forma, porque espera y luego sale. Es voraz, es mordaz. No se anda con ambajes, sino que ataca rápido e intenta finalizar las jugadas en el mismo sentido. No le ha surtido efecto porque no han sido tantas las oportunidades, a salvedad de una gran incursión ofensiva de Diego Sosa por el flanco izquierdo, que termina salvando Canale de manera providencial en la línea del área, en la puerta del arco, en la línea del arco, ¿no?, me refiero. Luego algunos avances de la mano de John Córdoba, de un Alex Luna que fue de mayor a menor, pero no mucho más. Son contadas las opciones que ha tenido Instituto, porque así lo quiere, porque esa es su voluntad, porque

0: No es un equipo con una búsqueda tan ambiciosa, si bien inició de esa manera, porque espera, espera, espera y luego sale. Y Lanús, por el contrario, se benefició por momentos de ellos, porque Instituto se retrotrajo demasiado, de sobremanera, porque incluso embebido de su propia propuesta, termina compactándose demasiado y dejando muchos espacios. Allí creció Lanús. Desde las incursiones ofensivas de Peña Beaufort, en ese tándem que hace en la mitad de la cancha junto a Agustín Cardoso. Agustín Cardoso situado más en posición defensiva, Beaufort que se suelta y busca el área. Así fue en dos oportunidades. La más clara de Lanús vino de los pies de Peña Beaufort, que no es un jugador que tenga vocación ofensiva, pero que así se lo ha solicitado evidentemente Mauricio Pellegrino en estos primeros minutos. Llegó posición ofensiva dos veces, Instituto no lo toma, desatiende su voluntad, desatiende sus peligros, y es así que Lanús ha llegado. Luego, con algunas intenciones de Sepúlveda, alguna voluntad del extremo por derecha chileno, termina mucho la jugada por ese flanco derecho Lanús. ¿Por qué? Porque Instituto se compacta, no encuentra los espacios Lanús, y es ahí que cae en los pies de Sepúlveda, un jugador que tiene larga distancia, un jugador que tiene buena pegada para tirar centros, que a veces puede salir mal y otras tantas bien. Hasta ahora ninguna ha terminado bien, pero ojo, porque es una amenaza latente, no debe dormirse Instituto, debe mejorar en la marca Sosa. Ha pasado muy bien al ataque, no ha defendido tan bien en contraparte. Y luego el flanco derecho, Besosi, creo yo, el jugador más peligroso de Lanús en esta primera mitad, porque tiró el centro que luego conectó Peña Beaufort, porque fue quien tuvo patriadas defensivas y ofensivas, porque fue quien pisó más el área por parte de Lanús, pero también le falta concretar, insinúa pero no concreta, el título de esta primera mitad, tanto para Lanús como para Instituto, porque es un primer tiempo que ha tenido buen fútbol, pero creemos que puede tener más. Desde el gol, desde las intenciones ofensivas, desde las chances de gol, porque es lo que nos ha faltado. El título, en resumidas cuentas, como colofón de este comentario, es insinúan, pero no concretan. 0 para Lanús, 0 para Instituto.
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3: Estamos de regreso, estamos de retorno para este partido que está jugando Lanús con Instituto de Córdoba y que por ahora siguen empatando 0-0. Y al menos tenemos en claro, mínimo una modificación, digo, porque lo pedís, lo tenés, se decía, y Alarcón está ingresando ahora al campo de juego. No sé por qué, recuerdo que tenía el ojo hinchado y demás, pero no creo que eso sea impedimento, porque si arranca de segundo tiempo, seguramente no debe ser.
0: Toma la posta de Galván, ¿sí? Se retiró el defensor central. A la cancha Alarcón en su lugar, quien también toma la cinta de capitán. Se retira Canale en Lanús. Extraño, seguramente con alguna molestia, porque ha tenido una gran primera mitad en la cual llegó a cerrar providencialmente un ataque importante que tenía Instituto. Ingresa Ronaldo de Jesús en su lugar, el número 35. Sí, un defensor paraguayo también aguerrido, que sufrió una lesión craneal hace unos cuantos meses ya y no ha logrado adueñarse del puesto. Bueno, claro, es que Canal está teniendo un rendimiento superlativo.
3: Bueno, es el comienzo del segundo tiempo, recordando que, ahora vamos a decir, de Jesús tuvo mucho que ver en ese partido así tan polémico de las expulsiones en ese encuentro. Pepe, ¿querés aportar? Por supuesto, ¿eh?
4: Sí, a ver, quería ver, pero ya no pasa por arriba el comienzo del segundo tiempo. El hincha de River estuvo en el playón cantando por la vuelta de Ramón Díaz, ¿eh? Cantemos todos para que vuelva Ramón, fue el cántico. Íbamos a pasar el audio recién, pero ya nos agarró el comienzo de la segunda.
3: Vamos a hacer el hueco seguramente. Comienza el segundo tiempo. A ver. Bueno, estuvo bien claro, muy bien. Ahí está la gente en su mayoría. Vamos a seguir aportando ese segundo tiempo. Música. cerca de fondo y ya tocando el balón en el 0-0 con la pelota. El Granate del lado izquierdo. La va a dominar Besosi, que entrega hacia el medio. Ahí donde la juega para Marcic. Marcic que quiere controlar. Ahí para dar vuelta. Atrás Cardoso. Va entregando, recordando, ya no está Canale. Está en su lugar de Jesús. Con la casaca número 35. La saga justo y al ladito del capitán izquierdos. Se escapa por un costado este balón. También si uno mira a veces los botines, como hubieron cambios de botines quizás en el vestuario también, recordando que el campo de juego muy bien no está y que en el instante, digamos, en los primeros minutos nos dábamos cuenta ya que no hacían buen pie algunos y se patinaban, no resbalaban, como lo quieran mencionar. Ahí saque lateral, lo tiene el Granate desde el lado derecho, a ver qué hace con esta jugada a línea de fondo para buscar. Avanza Sepúlveda, le hace rebotar este balón y saque lateral. Ahora corresponde en salida para el Instituto de Córdoba. Pasamos en limpio, igual lo que veníamos diciendo, lo que quieras, vamos.
4: Repasamos que en el chat, por ejemplo, hay mucha gente conectada, más de 400. Queremos llegar a los 200.
3: Vamos,
4: me gusta.
3: Por más, vamos por más.
4: Un ratito, sí, estamos en 98 likes. Nos faltaron dos para llegar a los 100 del primer tiempo. Vamos por los 200. Queremos una ráfaga de me gusta de toda la gente que está en el chat de Relatores. Recién en el canal de YouTube de Relatores también terminó el América de México. Le ganó 3-0 a Santos Laguna.
3: Bien como una ráfaga. Ahora la cantamos, ¿eh? En un ratito nada más. Bueno, 0-0 el partido, se van a cumplir 2 minutos y le va a llegar esta pelota a Lozada. Vamos a repasar porque amonestado ya no está Galván. En su lugar está Alarcón, que es el capitán de la Gloria. Pero quedaron Cerato por un lado y Sepúlveda por otro. No los únicos amonestados hasta el momento.
0: Es así, uno por lado, el lateral derecho y el extremo también por derecha.
3: Bueno, avanza Lanús, por lo menos en el intento para rechazar. Estaba Masachesi que saca la pelota por un costado, se termina yendo. Y es salida para la Gloria, que empata 0-0. Vamos a repasar resultados después de Laura, de lo que viene siendo esta jornada de la Liga Profesional de Fútbol.
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4: Recordemos que venimos del empate de Boca y Newell's 2-2. Rosario Central le ganó a River 1-0 más temprano. Barracas 1-0 a Riestra. Y Gimnasia La Plata 2-1 a Los Ibi.
3: Preparamos los resultados de la jornada. También hubo fútbol. Y este fútbol que se va poniendo cada vez más caliente, vamos a decir así. Algunos partidos que se juegan con todo, con expulsados, con estas jugadas dudosas, con manos que a veces se cobran como penal, con manos que a veces no se cobran la misma como penal según el juez del partido o quien esté en el VAR. Ahí está con la pelota Sepúlveda, largo cambio de frente notable, lo van a buscar a Marcic, se viene por el lado izquierdo, a ver Granate con el balón, lo va a enfrentar a Cerato. Avanza Marcic como buen izquierdo, lo va a perseguir Masachesi, le quita muy bien el número 22 la pelota y después destaco el lateral frente al área, lo tiene Granate. Granate ahora que lo va a realizar con el partido por ahora sin goles, pero hubieron, como bien me escuchaban, bueno, si no lo escucharon, Agustín Caballero, las chances de los dos, pero una de Canales que ya no está en campo de juego, que fue impresionante, mejor que si tuviera el arquero para atajar en la línea. Adelante ahora Besosi. Besosi pierde la pelota. Córdoba que viene a dar una mano, sale jugando a toda velocidad, va el colombiano. Córdoba que corre, le quitan desde atrás, se va a desesperar Lanús ahora, no, protege la pelota, se va por un costado y es lateral Granate.
0: Hay un gran partido de la línea de fondo de Instituto y vale destacar, creo yo, más que nada Masachesi, ha estado muy sólido realmente el central de Instituto. Luego Mosevic y Galván han hecho una buena tarea también. Ingresó Alarcón en lugar de este último.
3: Adelante, mirá, la carrera a toda velocidad. Quiero saber si va Wick. Ahí está el paraguayo. Atención con esta pelota, no puede llegar hacia él. Corta Alarcón. Alarcón para Sosa. Sosa que entrega cortito atrás. Vino para Mosevic y va dominando la pelota número 26. Entrega por el arquero que sale jugando ahora con pie derecho. Violento, largo, cruzando mitad de cancha. A buscar adelante, a ver si llega Córdoba. No lleva porque estaba la marca Marcic. Rebota la pelota en el colombiano. Se va por un costado y en lateral. Es para Lanús. Este Lanús que no tiene compromisos adicionales, pero que quiere ganar este partido. Por el lado izquierdo hay peligro. Cuidado con esta jugada. Espera Will. Le queda Will. Está el remate. No pone Watson y abajo. Para sacar justo. Estaba para cerrar Mosevic. Para sacar la pelota del área que parecía estar caliente ese balón. Y ahora se va por un costado otra vez. Y Lanús con la pelota. A tocar corto Marcic. Marcic que va dejando corto sabiendo que ya no está Canales. Sí, se queda izquierdos. Que cuando ataca se queda como único número 2. Es así.
0: Los roles continúan al igual que en la primera mitad. Un Lanús más propositivo, Instituto que espera agazapado alguna oportunidad de contraataque.
3: Ahí viene la pelota por Cardoso, aparece en el juego, el pase hacia atrás, buena devolución, cuidado que hay peligro, no puede salir, sin embargo sí lo hace Alarcón, esperando el juego para Luna. Luna que corre a toda velocidad, ¿hubo falta o le pusieron el cuerpo?
0: Infracción de Luna.
3: Cobraron falta, ¿no? De Luna, o hacia Luna, ¿no?
0: Infracción de Luna, ¿no? Le toma la camiseta Luna.
3: él venía agarrando, entonces le cobraron la falta justamente al jugador de Instituto. Hacia adelante, a ver, se viene agarrando con todo, ¿no? Córdoba se viene tomando con Marcinch, después pierde y arranca Lanús por el sector izquierdo, donde va a dominar Bezosi. Va el número 77, Bezosi. Lo quiere marcar, lo va a buscar Masachesi, sigue Bezosi, lo marca y le gana bien. Se ve que Pellegrino algo dijo, ¿no? Y por otro lado, quien más marcó esto es Diego Flores en cuanto a la marca del equipo de la Gloria. Se vienen hablando de todo, ¿no? Cerato, ¿hay pica entre Lanús e Instituto? Les pregunto, no para incitar nada, porque quiero decir, yo no me puedo olvidar de ese partido de la nada, amonestados, expulsados. Igual hay un historial muy parejo entre Granates y jugadores de la Gloria.
0: Pero intercambiaron unos cuantos improperios, ¿no? Cerato y Bezosi, a pesar del posterior pedido de disculpas.
3: Sí, señor. Bueno, sale jugando Instituto. Los saluda Antonio Sosa. Vamos a Lanús, hay que ganar. Saludos, Carlos Eduardo. También son fans de Lanús. Hay que ver si es de Brasil o qué. Salió Sol. Sergio Saavedra también. Saludos desde Bragado. Un cariño grande para vos. A Pablo, Alejandro. Una pena Lanús. Cardoso a Racing. Bueno, la gente que va opinando en nuestro chat. Mientras tiene la pelota Córdoba, va el Moreno. Con botines amarillo fluo. Juega corto atrás. Ahí lo quiere ubicar a Luna. Espera Gallardo más en el medio con la casaca número 15. Pero la va a tener ahora sí. Va Alex. Este que sabe mucho entre dos, hace rebotar la pelota, se va a un costado. Y es saque de costado, es para la Gloria.
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3: Saludamos también a Eduardo. Eduardo, padre, un cariño grande. También Mili, amor, un beso grandote para vos. Obviamente que están siempre prendidos del otro lado para apoyar a todo lo que es este equipo de relatores entre tanta gente. El remate que vino de Córdoba, hace rebotar la pelota. Está apareciendo el Moreno, ¿no? Sí. De a poco, por lo menos va insinuando. Bueno, en realidad el Instituto está inclinando de a poquito.
0: Iba a señalar a esos dos jugadores, a Luna y a Córdoba, como dos usinas de fútbol de Instituto. Necesita más de ellos, ¿sí? Porque a partir de su fútbol es que crece el Instituto.
3: Hay córner, lo va a tener Luna, 7 minutos 30. Y dirán, Luna, Luna. ¿Se acuerdan del tema de ráfaga? Justamente algo decían que era una ráfaga de cosas este partido también. El golpe de cabeza para sacar. Estaba Cardoso. Rechaza balón que cae nuevamente en Luna. Luna se frena. Tira centro. De mucho peligro. Baja de golpe. No llega Córdoba. Adelante y ataque Instituto. Cuidado que es peligroso. La bajan de cabeza. Le va a quedar a Gallardo. Le va a pegar de zurda a Gallardo. A las manos de Lozada. Al menos llegó. Lo intentó. Se va mostrando el equipo cordobés.
0: Es bueno el partido de Gallardo. Es bueno. Es auspicioso. Ha tenido buenas incursiones. Y esta fundamentalmente, remate al arco, bien contenido por Lozada. El primero que recuerde yo de Instituto, ¿no? Desde aquella gran salvada de Canales. Y luego también un poquito, el remate de Alex Luna, que fue muy por encima del travesaño en el final de la primera mitad.
3: Ahora nos quedábamos con Bezosi y con Cerato. Bezosi es peleador, Viste, decir, ¿cómo hubiera sido eso? Me encantaría poder hablar con él en algún momento. En la primaria, ¿cómo eras? ¿Le ponías el pie para el chico que iba corriendo en el patio del colegio y se caía o nada que ver? Porque me gusta mucho cómo juega. Pero estas cosas también tendrán que ver. Yo siempre me acuerdo de Bilardo que decía, ahí muchachos, se lo llevan el alfiler, pinchan ahí, no vio nadie nada, ¿eh? Así que nadie salta, no hay pelota de riesgo. Así decía el genio, el doctor Bilardo. Bueno, entre tantas anécdotas impresionantes que también tuve la chance de poder compartir junto a él. La pelota que viene en la salida de la Gloria. Ahí está Instituto por el sector izquierdo. Viene para, yo digo Luna, ahora se mueve por izquierda, por derecha, bueno, como siempre, va. Se amaca Alex, lo va a marcar el jugador de Sepúlveda, no llega hacia él, va tocando y tocando ahora Alarcón para Mosevich, Mosevich para Masachesi, sale jugando Instituto, el pase adelante, largo el envío, la va a buscar a Córdoba, rebota esta pelota y lateral, el ataque para la Gloria.
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5: Hoy ven Metropolitana, San Carlos y Oxud 1-1, San Martín de Bursaco y Deportivo Merlo también 1-1.
3: Bueno, Ismael Melo dice, falta un gol. Un gol de partida ya. Así está diciendo desde Brasil, vos me vas a corregir, que habla 29 idiomas, Agustín. Bueno, el pase que vino para Córdoba. Córdoba hacia Trastavilla, caída, podía ir, pero ahí no se patinó. Trastavilló. Instituto de Córdoba con la pelota por intermedio de Alarcón, el capitán, el guerrero, el capitán. Juega para Alex Luna, le quiere pegar. Se va acomodando, se arrima al área. Atención, le pegó de zurda. Travesaño le quedó a Córdoba. Se lo pierde increíblemente. Por un Instituto, pero sigue otra vez en peligro. Luna le vuelve a pegar, volando el arquero. Lozada, fenomenal. La mejor jugada del partido, porque cuando Luna le pega, creo que hay un rebote, impacta en el travesaño. Este Luna, impresionante Instituto.
0: Y es que así es la calidad de Luna, centelleante, intermitente, pero cuando aparece es irrefragable. Bueno, remató primero, la pelota se desvía, pega en el travesaño, todo esto de afuera del área, recoge los restos de la jugada una vez más y vuelve a intentarlo. La atajó muy bien Lozada, ¿eh? Dos veces muy cerca de Instituto, un travesaño y una salvada señorial del arquero de Lanús en 10 minutos, el mejor tramo de Instituto en el encuentro.
6: Bueno, este córner desde el lado derecho lo tiene la Gloria, atención, baja de golpe y estaba Lanús diciendo, esta hay que defenderla, así apretando los dientes. Ese cuchillo de Rambo, recuerdan ahí más o menos, bueno, los que tenemos también posibilidad de ver o haber visto algunas películas de acción y demás, por momentos lleva eso. Sí, lo habrá cuidado a Canal, calculo yo, porque que sacar a Canal en un momento cuando era, creo, de lo mejor de Lanús, ¿no? Algo de eso tiene que haber pasado.
0: Hay algo físico, no tengas dudas, saldrá en la semana.
6: Bueno, está Gallardo también inquieto y movedizo. Vino la pelota hacia el medio donde va tocando a Bregú para Gallardo. Ahí primero domina la pelota Alarcón. Alarcón que tira centro diagonal. Es bueno el centro, el golpe de cabeza. Queda la pelota bollando. La tienen que sacar del área. La va a devolver ahora Watson, que sale a toda velocidad por el lado izquierdo. No puede ahora cayendo. No hubo infracción, sí hubo falta sobre el jugador Granate. Y estiro libre entonces para Lanús. Tenemos 11 minutos 30 del partido, 0-0. ¿Y qué nos dice el partido?
0: Y es lo mejorcito de Instituto en todo el partido, este inicio de la segunda mitad, estos últimos 5 o 6 minutos, donde asedió permanentemente a Lanús e incluso llegó a traducirlo en oportunidades de gol importantes, como las dos que tuvo Luna. No hubo más chances de gol más allá de los dos tiros de Instituto.
6: Bueno, el partido se va tornando lindo, se pone, esto de se pone, se mete, porque hay pica, me parece a mí, no la quiero generar, entre los jugadores estoy hablando, no hablo de equipos, ni hinchadas, por supuesto que no, ¿eh? Estoy hablando de fútbol. Yo creo que quedó de la Copa Argentina, de la eliminación de Lanús. Viene la pelota por Cardoso, la juega cortada y en peligro, atención, Lanús que se viene con esta pelota, le va a llegar hacia adelante, no podía, Wink. Y ahora en posición adelantada, dice el árbitro Araza, y es indirecto, sí señor, es para la Gloria.
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4: Llegaron al chat de YouTube los que ponen fichitas, vio, los que les gusta meter alguna fichita a favor de uno u otro. Bueno, muchos van por Lanús, pedimos por supuesto los likes a todos los me gusta y queremos llegar a 200 me gusta con una ráfaga, a meter que hay muchos conectados, más de 500 simultáneos.
6: Sí, pedimos eso, que es importante, los saludamos entonces de nuestro equipo, del equipo de relatores, que es fundamental para saludar también y para decirles que está Ian Soler en la operación técnica y un cariño grande que es espectacular en la producción, Daniela Rosas y Mateo Mingrone, un cariño grande también para ellos que están poniendo siempre y haciendo todo lo mejor para que esto salga lo más prolijo desde la transmisión de Víctor Hugo, con lo que fue el empate de Boca frente a Núñez, por si no lo saben, quizás saben, del 2-2, pero Boca lo empezó ganando, se lo dio vuelta al equipo rosarino y finalmente con un muy lindo gol termina empatando, después dando los detalles, te parece, de lo que fueron esos goles en cuanto a eso y también al partido River que no pudo con Rosario Central. Balón ahora y buena marca para salir jugando el Granate, a ver con esta si recibe Will primero por Watson, cambia por el sector derecho, viene por Sepúlveda, ahí en peligro, corre Watson también del lado izquierdo, se viene Besosi, se frenó Watson, amaga para tirar con la izquierda, se vuelve a frenar, detrás de él va a pasar Guidara, tira centro al punto del penal, un poquito más pasado y casi peligroso, no pudo Lanús en esta, era buena la jugada, parejo el partido, faltan chances claras, bueno, la tuvo Luna recién.
0: Sí, es así, está bastante parejo el encuentro, está para cualquiera realmente. En esta última se juntaron dos, creo yo, jugadores de los que se impone su salida, ¿no? Primero el centro de Sepúlveda, creo yo que ya, bueno, no puede dar mucho más, está cansado. Y luego Alan Wilk, sí, un jugador que no ha tenido muchas chances de gol, es verdad que al 9 hay que abastecerlo, pero también puede crearse sus chances. No ha sido bueno el partido del paraguayo, su primera titularidad no creo que haya logrado justificarla.
6: Bueno, ya estamos cuando se va a hacer esta pelota, Pepe, para esos detalles que veníamos diciendo de ambos partidos, los goles, ¿no? ¿Quiénes los convirtieron? Habló con Pepe Tricánico, que viene la pelota por el lado derecho a toda marcha, se viene Sosa con la pelota, atención, Cisato primero, lo pasa y es bueno, juega el taco, vino para Sosa, ahí está, le pegó con un codo, creo que la sacó Lozada. Qué buen tiro entonces que fue Sosa otra vez para probar.
0: Con qué facilidad llega Sosa, lo suelta Sepúlveda, no tiene seguida de vuelta el jugador chileno tampoco. Y llega en soledad, una y otra vez Sosa tuvo una muy clara en la primera mitad, esta no era tan clara, remató de lejos, pero generó peligro. Desde el rebote podría haber tenido una chance de gol tremenda Instituto, pero lo contuvo bien Lozada.
6: Recibía de espalda Wick, el cambio de lado por el lado derecho para buscarlo, a ver si Sepúlveda la quiere dar de zurda, rebota la pelota en un defensor, ahora otra vez para Watson. Watson para Wick, que cambia por la derecha, Wick, Watson, perdón, que vuelve a cambiar por el lado derecho donde no puede Guidara, pero sí manda un centro y falta. Hay falta sobre jugador de Instituto de Córdoba. Nos informamos en la voz de Pepe Tricánico.
5: Recordemos que Boca lo perdía frente a Newell's. Apareció el zurdazo de Alan Velasco a 9 minutos del final para el 2-2 del equipo de Arruabarrena.
6: Bueno, ¿y quién había arrancado con los goles, Pepe?
5: Primero Ascacíbar, el 1-0 parcial, luego lo dio vuelta Newell's con uno de Cócaro, otro de Reyardo. Un gol se lo hacen a Boca a la salida de un lateral. Esa está la polémica instalada en las redes de los hinchas de Boca.
6: Exactamente, bueno, tenemos dos modificaciones en el Granate en un principio.
0: Afuera el 77 y el 8, Watson y Besosi ingresan a la cancha, Ramiro Carrera. Y ya te digo el otro, Dylan Aquino, el 25 a la cancha. Y luego Ramiro Carrera con la 23.
6: Carrera en lugar de, dijimos,
0: Ramiro Carrera en lugar de Lucas Besosi.
6: De Lucas Besosi, perfecto. Bueno, ahí está. Entonces, yo creo que Aquino es quien va a jugar por la izquierda, por supuesto. Sí. Y el otro cambio, repetirlo, así a la gente también le queda bien claro.
0: Dylan Aquino con la 25, sí. Ingresa, se retira con la 8, Franco Watson.
6: Bueno.
0: Sí, seguramente sea Carrera el enganche. Dylan Aquino quien se vuelque hacia la izquierda. Sí. Fue bueno el partido de Besosi, me llama la atención. Creo que Sepúlveda, como está teniendo intenciones, no son buenos los envíos de Sepúlveda, pero como Lanús lo necesita, ¿no? Esos remates y esos centros precipitados, bien volcados a la derecha, creo que Lanús los necesita y es por eso que Pellegrino decide dejarlo. De igual manera, para mí, no es un buen partido el chileno.
6: Totalmente. Bueno, yo me quedaba con el tema de los cambios porque en realidad me dio la sensación que Aquino entra por Besosi por el lado, digamos, que juega, y que Carrera entra por Watson porque se mueve por todos lados buscando y va a buscar más potencia en ataque ahora Pellegrino, ¿no? Con estos cambios me da la sensación que si Aquino entra bien, Aquino puede marcar la diferencia en el Granate. Mientras tanto, Luna también mostrándose bien. Tisera casi no lo pude mencionar en estos ataques del equipo cordobés. El pase hacia adelante, pero domina Lanús. No se juega más de 3 pases seguidos. Por eso este es, si mencionamos a los jugadores, por supuesto, pero no hay jugadas hilvanadas como para destacarlas. 17 minutos, 0-0 el encuentro.
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6: Bueno, preguntan en el chat, tipo, aquí no hay gol y por ahora no hay gol. Pero vamos a ver qué pasa. ¿Qué pasa con Lanús? ¿Qué pasa con Instituto? Porque hubieron chances, existieron chances claras, algunas muy claras, y todavía no se abre el marcador. 0-0 por ahora, 17-30, y el saque lateral. Lo hacen del sector derecho, ahí se tiene que mandar Cerato. Vino el centro de manos para ingresar al área. Retrocede esta pelota en 3/4 de cancha, ahí donde quiere dominar el conjunto de la Gloria. El pase vino ahora sí para Cerato, que la empala por el sector derecho. Es buena la jugada, no aparece Córdoba en ella. Esperaba Tisera, que no le llega el balón tampoco. Va y viene la pelota que juega. Y Lanús, que puede prender el contraataque. Atención, que puede ser buena por el lado izquierdo. Sí, viene con esta pelota ahora Aquino. Se va a enganchar y es peligroso. Atención, está el gol, el remate, no se puede creer. El arquero remata de vuelta, quedó bollando, sacando la pelota al córner. Se lo pierde. Se venía Aquino entonces, porque él siempre se muestra así. Y hace la diagonal, cerquita Carrera para esperar. Se llevó la pelota, el césped, el arquero, la tía, todo.
0: Fue buenísima la jugada de Aquino. Elude con muchísima facilidad Masachesi, entra a posición de gol y cuando tenía remate, eludió al arquero. Ahí ya quedó demasiado orientado hacia la izquierda, tiró el centro atrás, ganó un córner.
6: Bueno, el córner baja de golpe ahí y de golpe de cabeza estaba para rechazar Alarcón, sacando la pelota con Córdoba. Mirá, el contraataque ahora a toda velocidad. Tisera, cómo corre, abriendo la boca cerca del Córdoba, la tienen que cruzar. Si está el gol, puede estar el gol, digo, si la cruza y no, se la tiró a Córdoba. Se tiene que cerrar ahora y se va a acomodar la luz en el fondo. El cambio era para Luna, para mí, porque Luna venía libre por el lado izquierdo y después termina cometiendo falta en ataque el equipo cordobés. Es mi sensación, esto de cuando vemos, ¿no?, el partido desde afuera y lo decimos, era lo que yo creía, y más que Luna está así.
0: La condujo mal Tisera. Lo que sucedió es que cuando la iba a cambiar hacia la izquierda, la pelota justo le picó mal, justo botó en un bache y la pelota no le terminó quedando para el centro. Bueno, se retira Córdoba en Instituto, un jugador que es bueno, pero que no ha tenido su mejor rendimiento hoy. Se retira con la número 20 e ingresa el 7, Guerra. Y también a la cancha el 21, Lázaro. Creo yo que saldrá Tisera, ya veremos.
6: Pero sí, 20, sí, sí, Tisera.
0: Se retira entonces con la 17, Matías Tisera. A la cancha Lázaro, con la camiseta número 21, Jeremías Lázaro.
4: Le dijeron, levántate y anda, Instituto, ¿no?
6: Yo te iba a decir, sí. Lázaro de Thor. Bueno, iba a decir algo igual. Es que Lázaro le pega lindo, juega bien. Y Guerra también es un jugador con ojos abiertos que está acechando al gol permanentemente cada vez que juega, o por lo menos la mayoría de los partidos, cumple. Lo que pasa es que no nos decía, viste, hace instantes que yo no lo estaba nombrando a Tisiere, me llamaba la atención y era uno de ellos, y Córdoba estaba pifiando bastante.
0: Es que el partido de Tisiere no es bueno, y es un jugador que está peleado con el gol, está cruzado, y en Instituto ha tenido el mejor récord goleador de los últimos años, en su carrera, no me refiero, tiene 2 en 1, 2, 3, 4, 5, 6, 7, 8, 9, 10, 11 partidos, 2 goles en 11 partidos, es realmente poco, Javi.
6: Absolutamente, bueno, está Instituto para defender esta pelota, lo va a hacer desde atrás con Sosa, saca el balón a línea media, ahí en la raya central, donde se escapa esta pelota, ahí como diciendo qué hambre, está Aguilala para morderse el labio inferior. Bueno, el lateral que lo tiene el equipo de La Gloria, nos informamos en la voz de Pepe Tricánico.
4: Recordemos que River está a un paso de cerrar a Thiago Almada, sigue insistiendo el Flamengo, por ahora el futbolista prefiere a River entre River y Flamengo, falta el acuerdo entre los clubes.
6: Mira Cerato, el centro de Cerato, oh, a las manos del arquero Lozada, que sale jugando rápido con su mano izquierda, un pase largo de manos que buscaba Sepúlveda casi en línea media, va a venir para Luna, ahora se viene a toda marcha, el freno que puede llegar a ser bueno, el pase diagonal sensacional, a ver qué pasa ahora si aparece Cerato en el juego, el centro del punto de penal, el golpe de cabeza, no, el pecho, para pasar esta pelota, porque estaba Peña Villafuerte también para defender, le va a quedar el balón a Lozada, que sale jugando desde atrás, 21 minutos 30, y el partido todavía sigue 0-0.
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6: Sale jugando de atrás, recordando que no está Canales, que está izquierdos, y lo va a dominar Guidara. Guidara en largo, el envío, en la búsqueda, yo decía, lo estoy viendo a Carrera, a ver por dónde se mueve, por el sector derecho, y Aquino bien marcado por la izquierda, con una chance clara, llevándose las marcas Aquino para llegar de qué manera. Bueno, tenemos el cambio entonces, porque Valois en el campo de juego fue muy rápido ese cambio, ¿no?
0: Último cambio en Lanús, sí, efectivamente. Se retiró Alan Wilk, el delantero, y en la cancha Yoshan Valois. Y sí, posición por posición, no había sido bueno el partido de Wilk, e ingresa Valois, que está en un buen momento.
6: Colombiano, ¿no?
0: Claro, ex Deportivo Pasto.
6: Claro, bueno, el Pasto que no funcionó bien hoy porque se han patinado tantas veces los jugadores, bien lo mencionaste, que tuvieron que cambiarse la mayoría y quizás todos en el entretiempo los botines. Jugando Guidara, Guidara va dejando la pelota en corto para Carrera. Primero participa también Izquierdos, se va acomodando más por el lado derecho, enganchando el centro de Sepúlveda, bien tirado y sacado, sale Alarcón de golpe de cabeza. Ahora atrás, a barajarse, dice, ahí Lanús otra vez por el lado izquierdo, Aquino, que bien que la colocó, casi de cachetada, venía la descarga adelante para buscar al jugador Carrera, que no llega con esta pelota, y ahora sale despedida, ya a la pelota no se la trata tan bien como en el primer tiempo.
0: Y no, claro, porque ha perdido la tenencia Lanús, sí, ha perdido el protagonismo en el encuentro, no está jugando bien.
6: Bueno, el pase casi cayéndose y Lanús buscando justamente esto, porque Carrera, que está recién ingresado, parece haber entrado bien. Yo digo, esto es que importante, ¿no? Entrar bien en un partido. Digo, entra Aquino, un minuto, tiene una chance, casi es gol, ¿no? Se lo perdió.
0: ¿Alguna vez alguien definió a Aquino como el mejor suplente del fútbol argentino? Creo que no le ha hecho mucha justicia ese estatus en el último tiempo, pero es un gran jugador, ingresa muy bien.
6: El centro viene de Sepúlveda, se cierra y saca de golpe de cabeza. Estaba bien parado Alarcón para quitar esta pelota en el círculo central. El último hombre que se queda es Guidara, que entrega el balón con el arquero Lozada.
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4: Uno de los borrados por River que se entrena en Cantilo es Maxi Salas. Está a un paso de ser refuerzo de Independiente Rivadavia de Mendoza.
6: Ahí está. Y además, bueno, hablando de Independiente Rivadavia, algunos no están conformes con el rendimiento de Villa en Boca, digo, pero hay partidos y altibajos, ¿no?
0: Y no está jugando del todo bien. Se esperaba más, eso seguro. Por el contrario, Independiente Rivadavia sigue jugando muy bien. El otro día ante Huracán, el primer tiempo fue una tromba.
6: Exacto, bueno, sale jugando Instituto. A ver, ya se está jugando como muy rápido el partido. Ahora a veces no piensan, pero Instituto está muy atrás. Por eso yo digo, y no es una predicción, que entrando bien aquí, no, las cosas pueden cambiar un montón. Y no está Marcelino Moreno, ¿no? Lo han operado del pie, así que tiene para un tiempo más. Y bueno, tendrá, y lo mejor para él, para que se recupere lo más pronto posible para el Granate, para bien Granate también. Viene con la pelota para tocar Sosa. Sosa que descarga atrás. Instituto y el balón. El partido por ahora 0-0 que no se abre. No se está jugando también el encuentro en este sector. Lo va a buscar Cerato. Cerato casi cayéndose que manda la pelota hacia adelante. Iba a recibir Guerra. No le llega limpia la pelota número 7, reemplazante de Tisera. Sin embargo, recupera Lanús. Jugando Marcic. Marcic para De Jesús, que interviene en el juego. Y este sale jugando con izquierdo el capitán Granate.
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6: Vamos a repasar los resultados de cómo arrancó la cosa, ¿no? Sabiendo que esta jornada se extiende en días y hay que hay muchos resultados como para ir repasando mientras tiene la pelota Lanús. Sale jugando izquierdos. Mida y 4 contra 4 adelante, pero en jugada detenida por el lado derecho. Atención de Arrastrón. Vino bien para adelante. Cuidado con esta jugada. El pase vino de carrera. Le va a quedar a Valois. No llega Valois. Con lo justo ahora para salir. Instituto casi desesperado. Dominaba Mosevic. Mosevic pierde esta pelota. La va a ganar el Granate y hay peligro. Cuidado si aparece otra vez. Sepúlveda se muestra otra vez. Cardoso sigue Peña Biafor en campo de juego. Pero el Granate va y vamos repasando a ver si tenemos tiempo.
5: Recordemos que hoy Boca y Ñul 2-2. También más temprano River perdió frente a Rosario Central 1-0 en el Monumental. Gimnasia le ganó 2-1 al Dosivi. Y también Barracas 1-0 al Deportivo Riestra en el Internacional.
6: Vamos con lo del sábado en instante nada más. Dale nomás, dale.
5: Recordemos que también ayer Gimnasia Mendoza le ganó 2-0 a Unión de Santa Fe, Estudiante de La Plata 3-0 a Defensa y Justicia, Estudiante de Río Cuarto y Banfield 0-0. Belgrano perdió frente a Argentinos en Córdoba 1-0 y ganó Tigre 3-1 a Racing.
6: Mirá Danuk con este centro peligrosísimo. Arriba otra vez. Estaba en este caso Valois esperando el centro que le pasó a centímetros de la cabeza nada más porque, digamos, desbordó muy bien el Granate y fue buena chance que corre de la izquierda rápido.
0: Y está muy activo Carrera, supuesto uno mejora su ingreso respecto a la muy floja producción de Watson.
6: A ver el centro que se va cerrando ahora, la anuncia el córner, golpe de cabeza, sale la pelota hacia afuera. A ver si Abreu aparece para sacar la pelota afuera, se va quedando Cardoso casi como último. Tiene que merodear, da la vuelta, sale el número 30, ahí va a ser perseguido, pero juega corto y la Paredes, buena la devolución. Adelante vino de Aquino para Valois. Valois que entrega para el sector izquierdo. Está en peligro. Puede estar el gol. El remate a las manos del arquero Ledesma, que otra vez interviene en este caso. Inquieto y movedizo. Va mejorando, me parece, de a poco en cuotas el partido.
0: Sí, sí. Lanús ha pasado el aluvión. El mejor momento de Instituto, que fue alrededor de los 5, 15 primeros minutos de esta segunda mitad. Y ahora sí crece. Pero Instituto responde.
6: Bueno, y responde bien. 27 minutos 30. Le pedimos también el like a todos los que están del otro lado. Saludamos a la gente que escucha Radio 750. También somos el equipo de Víctor Hugo. Somos relatores junto a Agustín Caballero y a Pepe Tricánico. Yo, Javier Lico, quien les habla para llevar lo mejor de este encuentro. Al menos intentamos de la mejor manera. Un partido que se fue planchando, que arrancó bastante enérgico. El campo de juego muy lindo no está, pero se juega. Golpe de cabeza, desviado y saque desde el arco. Corresponde al Granate. Algo más para aportar entonces de lo que va de este segundo tiempo, Agustín Caballero.
0: Está para cualquiera realmente. 28 de la segunda mitad. Instituto inició mejor. Lanús equilibró un poco las fuerzas. Y ahora intenta revitalizarse Instituto ante lo que es un embate constante de Lanús hace ya unos cuantos minutos desde el ingreso fundamentalmente de Carrera y Aquino.
6: Recordando que está De Jesús, Aquino, Valois y Carrera. Bien lo mencionabas, como ingreso en el Granate. Y Lázaro con la 21, Guerra como delantero y Alarcón son los cambios de Instituto de Córdoba. Hasta el momento, por lo menos, los cambios.
0: Así es. Bueno, no es fácil llegar al Instituto, Javi. No es fácil. No le ha llegado tanto a Lanús. No tanto como esperábamos, seguro. Más que nada en esta segunda mitad, porque chances claras, bueno, uno puede contarle a Aquino. No sé si me olvido de alguna. Creo que no. No,
6: de las claras fue esa, porque después sí, insinuando, acercándose, tirando centro, pero no remates que has intervenido como lo que pudo haber sido parte del primer tiempo, ¿no?
0: Claro, pero es que es difícil, Instituto. A salvedad de que haya una desatención, no sé cómo puedes romper ese bloque. Muy bien trabajado, muy bien compacto, muy bien abroquelado. Y en definitiva, bueno, se hace muy complicado el ingreso.
6: El último, bueno, ahora voy con los partidos de Instituto también para repasar, a ver si Luna logra avanzar con esta pelota que trata de llevarse el equipo adelante y hubo una infracción bien clara cuando Alex Luna se toma la nuca dolorido después de que Sepúlveda interviniera en la falta. Y recordando que Sepúlveda está amonestado entre Sepúlveda y Peña Biafore. Mira, se viene, lo había llamado en un momento lo dijo, se va a ir Gallardo, ¿no?
0: Sí, buen partido de Matías Gallardo. Con la 15 se retira a la cancha el 19, lo dijo. Es un jugador que Instituto necesita. Yo entiendo que ha bajado el rendimiento en el último tiempo, pero es un jugador fundamental.
6: Como le pega también, ¿no?
0: Sí, está
6: no sé si entra para patear o para ir, ahí se está moviendo para ubicarse más en el medio. El centro que viene de Instituto y hay peligro, cae la pelota al área. El arquero sale con un puño para sacar la pelota fuera del área. Instituto que ataca, otro centro. Pasa y cruza casi frente al arco ese balón. Termina quitándola la luz desde el fondo para mandarla por un costado. El lateral que se hace de manera rápida. Sosa es el que iba a recibir primero Luna. Luna que vuelve a tirar un centro peligroso que va a caer en las manos, en los guantes oscuros del arquero Lozada, que va a salir en los 30 minutos con el partido 0-0.
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4: Ian Zubiabre, otro de los que nos siguen en River, tiene nuevo club, será el Club Atlético Tigre.
6: Mirá, bueno, estas novedades, esta danza de lo que son los ingresos y egresos de los equipos del fútbol argentino. El pase que vino por derecha, hay mucha información internacional igual. Yo creo que Pepe, más allá de lo que entregaste en el entretiempo, podrías no frenar nunca, creo, de dar info. Mientras tanto, Lanús ahora por el sector derecho, donde se va moviendo, digo. Hacia adelante Guidara, que casi no participó mucho en esta parte. Jugaba atrás y desde el lado izquierdo, vamos a ver, porque está en el banco, decía, Toto Salvio. Está, ahora fíjate, por favor, porque me llamó la atención que no has ingresado.
0: No está,
6: por eso no ingresó, no entró. Bueno, sale ahí el centro, cuidado, vino bien tirado, peligroso, salió el arquero. El centro venía ahora, era de Cardoso que pierde ahora la pelota y la gana Instituto para salir en contraataque, puede ser peligroso y se puede despertar. Yo estaba quieto porque la pelota no pasaba nada y justo Ledesma termina sacando lo que era algo de peligro para Lanús, que viene avanzando Cerato que no está jugando bien y ahora la marca de Guerra le entregó una pelota mal hacia atrás al propio campo de Instituto, donde tuvo que retroceder y se diluyó la jugada. Mientras tanto, en el círculo central va con la pelota la Gloria, que busca la Gloria, 0-0, el pase profundo y es peligroso, atención, corre diagonal y la va a ganar, casi de caño termina haciéndola Guerra para correr esta pelota, pero termina ganándola Lozada. Decía, creo que se abre el partido a partir de ahora, de la media hora, Agustín.
0: Sí, yo me iba a decir, Javi, que me animaba a pensar y a decir que se vienen minutos para Instituto. Con el ingreso de Lodico tendrá más tenencia, tendrá más lucidez en la mitad de la cancha y luego, bueno, a los hechos me remito. El pase que acaba de meter Alex Luna fue increíble, delicioso. No llegó Guerra, que no ingresó bien tampoco. En 12 minutos es la primera pelota que toca. Postal de su ingreso.
4: Hoy en Colombia ganó Santa Fe, próximo rival de River en la Sudamericana. Dentro de 10 días es ese partido. Hoy Santa Fe le ganó 1-0 a Once Caldas y se metió en zona de Sudamericana. Está sexto en su campeonato.
6: Cómo raspa el arcón, ¿no? Nosotros decimos, yo digo a veces que va con la lanza, me parece que va con la lija y con esa máquina y con la pulidora. En este caso le entró y le dio a Sepúlveda. Me parece que hace un rato Araza le perdonó medio la vida a Sepúlveda, que está molestado en una jugada media friccionada y dudosa. Hay que tener cuidado, es el único molestado que tiene Lanús en campo de juego. Ahí va el Granate, justamente en la entrega hacia atrás. Cardoso se mueve más por el lado derecho, ahora sale jugando desde atrás. Lo va haciendo de Jesús, puede perder esta pelota, cuidado. Juegan hacia atrás, entregan para el arquero Lozada, sale jugando el Granate.
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6: Sí, ahora vamos a repasar los partidos siguientes también. Hay fútbol mexicano que se va a transmitir por el canal nuestro de YouTube de Relatores. Desde el lado izquierdo, de arrastrón, Aquino, que quiere participar en este juego. Atrás aún va combinando para salir de Jesús. Este lo va a hacer con izquierdos, va Carlos, cambiando por el lado derecho. Ahí donde, digo, se va a mover Sepúlveda siempre. ¿Estará para tocar esta pelota o no? Todavía siempre bien prolijo, entregando esta pelota para izquierdos. Va el capitán, largo el envío hacia adelante. No puede recibir limpio Valois, que vemos que va girando. Vino rápido, atención Lanús, que lo van a buscar a él, va el colombiano. Valois que no llega, rebota la pelota, le va a quedar la carrera. Cambia por el sector derecho y es peligroso. Baja el balón, bien tirado, ahora va para Peña Biafore. Se viene ahora con el remate de afuera. afuera, le va a quedar Sepúlveda encortada, corría carrera, no llegaba esta pelota a él y después la gana Alarcón, sacando el balón era Sosa, quedaba de una mano atrás, buena pared jugando para Bregu, está cambiando por el sector izquierdo y otro balón y va a venir otro cambio, entonces otra modificación en el Granate.
0: Se va a venir Agustín Medina, creo yo que se terminará el partido de Peña Beafore, es así, se retira con la 5, Felipe Peña Beafore, de buena producción. Y a la cancha el 17, Agustín Medina, uno de los jugadores más promisorios a mi gusto del fútbol argentino, gran mediocampista.
6: Oh, sí, además se llama Agustín.
0: Bueno, como yo, ¿no?
6: Claro, y como tantos Agustines, se sabe de quién hablo. Bueno, por eso lo digo, ¿no?
0: Sí, sí, está claro.
6: Eugenio es Agustín, yo me llamo Javier, Pepe, no, ¿cómo es tu nombre, Pepe?
7: No, no, yo me llamo como el general San Martín, José Francisco.
6: Es lindo, aparte sos un prócer, te lo puedo asegurar. Mirá, el ataque que se viene de la gloria y es peligroso, cuidado con el remate, Cerato que abre la cancha por el sector derecho, viene el centro, peligroso. La pelota de Paloma termina perdiéndose, pero la mandaron al córner, estaba Guerra dando guerra. Creo que el primer tiempo de Tisera había sido bastante bueno, pero después se acható en el segundo, por eso está Guerra en el campo.
0: Gran conducción de Lodico, es necesario Lodico en este equipo, conduce la pelota, abre hacia un costado el centro, Guerra conecta, se desvía en un jugador de Lanús. Será tiro de esquina y cuánto vale a 10 del final.
4: En el chat están ya especulando en qué minuto hará el gol Lanús, le tiene mucha fe al Granate la gente.
6: Sí, estoy viendo que dice que los 82 pasa algo, bueno, vamos a ver, tenemos 35-30, son 80 minutos en realidad. A ver, con este centro, lo tiene Instituto del sector derecho, el pase que vino bien, la jugada preparada para Cerato, va a tirar el centro, no, el pase que vino por derecha, él viene el centro de Luna, atención, el golpe de cabeza, estaba Lodico para cabecear, se escapa la pelota por línea de fondo y saque de meta, el que estaba para cabecear era Lázaro, justamente, Lázaro Lodico, ¿cómo paramos ahora? Queda Masachesi, Mosevich, Alarcón, Cerato, Abreu, Lodico, se va a mover medio libro, tal cual, ¿no? Como reemplazo y Sosa por izquierda, y después Lázaro y quizás Guerra un poquito más adelante.
0: Es así, sí, Guerra es la referencia de ataque, Lázaro por derecha, Alex Luna por izquierda, obviamente con libertades, Lodico, el enlace en la mitad de la cancha junto a Abreu.
6: Bueno, Medina ya está en campo de juego porque no está Peña Beafore, recorrémoslo. Y Medina que tiene muy buen pie, se viene Cerato, va el número 44, va Giuliano. Giuliano y el centro, peligroso, se caía solo, queda remate para Sosa, le pegó. Sosa y el rebote y corre, es lo que yo deseo. ¿Vieron cuando muchas veces uno avanza y dice, le voy a pegar y todos la mandan a las nubes, no? Hay jugadores que saben que le pueden pegar por abajo, por lo menos para que vaya entre los tres palos.
0: ¿Cómo pasa Sosa, no? Y esta sociedad que se ha repetido, el centro de Cerato y la llegada de Sosa por el lado opuesto. Remató, se desvía en la defensa de Lanús y hay córner, otro más importante para la gloria.
6: Que se hace de manera rápida, mirá a ver si viene Luna con este balón, el remate, casi estirando una pierna, con lo justo estaba para rechazar el jugador. Decía Carlos, sí, no, sí, sí, señor. Que sale jugando por el lado izquierdo. Lo va a dominar ahora Marcic. Marcic que controla este balón. Cardoso que baja un poquito atrás. Ahí está Medina, mirá. En el círculo central, casi en el punto central del campo de juego. Cardoso que abre por el lado izquierdo. Marcic. Aquino espera más adelante. Va, pica Aquino, vino para Aquino. Aquino que corre, le va a quedar a Valois. Valois que gana la cuerda, línea de fondo. Tira haciendo el rebote. ¡Córner! ¡Hay córner! ¡Granate! Sí, sí, se entendieron bien, ¿no? Entre lo que fue Marcic, lo que fue Aquino, lo que fue Valois. Podía haber tirado mejor esta pelota. Vamos, Laura.
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6: El centro y el golpe de cabeza. Mano, es que no puede. Sin embargo, sí. El arquero de la gloria de Instituto. 37 minutos 30. Estamos viviendo un partido que ahora sí por lo menos se hace algo emotivo, teniendo en cuenta primero que todavía continúa 0-0, que no se abrió el marcador, por eso se miden y se miden.
0: Y le hace justicia a lo que fue el desarrollo. Está para cualquiera, unos tantos momentos de Lanús, otros tantos de Instituto, se lo han repartido constantemente. El empate está bien porque ambos han jugado casi que igual de bien, realmente ha sido un partido entretenido.
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6: Bueno, ahí está Lanús esperando a este Instituto que va dominando por momentos en el pase que viene y que va... Porque ya empiezan a mirar los relojes. ¿Cómo están ahora en la tabla? Está bien, falta un partido. Dijimos hay un partido pendiente en el medio. Lanús no continúa en la Copa Sudamericana. El Instituto sigue la Copa Argentina. Ordenanos un poco, por favor, Pepe.
4: Lanús está bien porque tiene 4 puntos hasta aquí. Tiene un partido menos. Recordemos que Vélez tiene 6 puntos. Y, por supuesto, el conjunto de la Gloria también arrancó bien. No, también tiene 4 puntos, pero con 3 partidos hasta aquí. Falta mucho, ¿no? Recién arranca.
6: Pero, viste, la gente empieza a especular cosas y decir quién juega. mejor, quién es el goleador, creo que entiende, ¿no? De lo que por lo menos nos va mostrando de a poco este inicio de torneo y la prueba de jugadores nuevos, jugadores que se van adoptando también en distintos planteles. Mira, aquí no te

0: Cruz, esto está pasando como que toca y toca Instituto buscando esos espacios escurridizos, ¿no? Para saber si se puede meter, porque no quieren regalar el balón cuando tenemos otro amonestado en el partido.
1: Amonestado Alarcón. Y sí, porque Valois es un centrodelantero que obliga. Algo que no hizo Alan Wilk.

0: muchas veces. Y Medina ahí merodeando el medio. Se viene la anuncia, el peligro no. Instituto para el avance. Y sí, era peligroso, decía. El pase ahora por el sector derecho la tiene Cerato. Cerato que manda el centro. Cuidado con este centro. El golpe de cabeza y se la pierde Sosa. Dos de las cuatro que dije. Pero una chance hiper recontra clara para lo que iba a ser el gol de Instituto de Córdoba. Porque cabeceó, picó y logró Lozada mandarla al córner.
1: Cinco remates registra Diego Sosa en este partido. Es un registro muy por encima de lo que puede hacer un lateral izquierdo, ¿no? Eso te marca la pauta de que ha llegado mucho al ataque Sosa y con mucha claridad Lozada, providencial una vez más, le salva el punto a Lanús.
0: El córner se ejecuta. ¡Área menor! ¡Instituto! ¡Gol! ¡Alarcón! ¡Gol! ¡De la gloria, de la gloria! El Instituto de Córdoba. Un córner recontra bien ejecutado. ¿Y quién no? Sino, como digo, con la lanza, con el cuchillo entre los dientes. El capitán Alarcón, que entró en el segundo tiempo para entrar de cabeza y aniquilar, en este caso sobre el final, a Lanús, en un partido muy parejo. Un centro muy, pero muy bien tirado. Y llegó Alarcón para impacto bárbaro del parital derecho, que el arquero no pudo controlar. El partido no gana, todavía falta algo. 1-0, Instituto sobre Granate.
1: Lo dijimos aquí, a partir del ingreso de Lodico se venía el momento de Instituto en el partido. Y así fue, Javi. Porque tanto Alcántara a la fuente que un día se rompe. Y claro, Instituto remató, contuvo Lozada. Pero en algún momento, Lanús, la suerte hay que acompañarla. Bueno, gran centro de Lodico. Cabecea Alarcón, solo, a quemarropa, a bocajarro. Imposible para el arquero. Lozada la toca con los puños, pero esa pelota se cuela por la red superior del arco. 1 para Instituto, 0 para Lanús. Justifica lo que ha sido un gran rendimiento del equipo de Diego Flores, realmente 1-0 en 48 minutos.
2: Para Paloma Alarcón, su sexto gol con la camiseta de la gloria, su décimo en su carrera.
0: Fernandito Alarcón, bueno, el tiempo es cumplido, yo creo que se van a jugar hasta los 49. Se viene por la derecha a Guerra, corre el número 7 Guerra, lo va a enfrentar Izquierdos, abajo sale Izquierdos para mandar la pelota por un costado, lo ganó en el final y yo decía iba a haber 4 seguro. En el tercero vino el gol, de golpe de cabeza Alarcón, queda una más, según mis datos, hay que ver, capaz que le erro.
1: Y todas esas fueron de Instituto, todas.
0: Sí, señor, todas las llegadas de Instituto. Se viene la gloria ahora, el árbitro a ver, mira el cronómetro, marca el final, al final fueron 3 de 4. Ha ganado Instituto, ha ganado la gloria con gol de Fernandito Palomo Alarcón, el capitán, con su ojo herido, morado, lastimado, entrando en el segundo tiempo. Digo, ¿por qué no juega? Cuando empezó el partido yo decía que estaba en campo, ¿quién? Estaba Galván, estaba Alarcón, para mí no jugaba Galván de arranque, jugaba el capitán. Y no jugó de arranque, y entró en el segundo tiempo y entró para lo que tenía que entrar. Pero un cabezazo bien de guapo, ¿no? Un centro bien tirado del lado izquierdo que logra cabecear incómodo en realidad, bajar la pelota y el arquero que no pudo llegar a tapar lo que fue el gol en definitiva del equipo cordobés, que termina ganando sobre final. Lo que son estas cosas, ¿no? A veces también me pongo a pensar, cualquiera puede ganar, hoy día en el fútbol cualquiera puede perder antes del remate final. Y decía que estas cosas a veces no son previsibles. Un equipo que juega mejor no siempre es el equipo que gana. Estas cosas que también las tenemos como muy en claro. Porque de repente parecía que se lo llevaba puesto Instituto. La sacada de Canale en la línea ya era el primer gol para abrir el marcador Instituto. Después tuvo alguna que otra Lanús. Después tuvo alguna que otra Instituto. Y el partido después de alguna forma se plancha en lo que fue la segunda parte. Vienen los cambios y demás. Y yo decía que Lanús iba a jugar mejor cuando entra Aquino. Y Aquino tuvo también una clara diagonal para meterse con pelota y todo corriendo. Parecía cuando corrió esos 25 metros que se llevó y arrastró la marca de 3 y el arquero inclusive. Y en este caso logra, como bien de guapo, esto que por eso le dicen la gloria, será así, una gloria por lo menos en cuanto a resultado. Un Instituto que le ganó 1-0 a Lanús en Granate.
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2: Instituto de Córdoba llega a 6 puntos. Se pone en el lote de los equipos que tienen 6 en la zona A, como Vélez, Independiente, Gimnasia Mendoza, y allí aparece el conjunto cordobés con

0: venimos de una racha floja, así que nada, poner la cara, a dar lo mejor, redoblar esfuerzo, porque definitivamente no alcanza, así que nada, somos hombres. Está bien, aceptaremos las críticas y haremos mea culpa, así que nada, mejorar, que tenemos revancha rápido.
1: Sí, tenemos que pensar en caliente, porque después bajan las revoluciones y uno empieza a verlo de otra manera, pero ese mea culpa, ¿en qué hay que puntualizarlo?
0: No, como te dije, en los detalles, hoy se nos termina escapando por un detalle, no fuimos eficaces arriba, así que nada, cuestión de trabajo, estamos ante un inicio de torneo, de local somos muy fuertes, hoy se nos escapan 3 puntos importante para nosotros porque hacemos valer nuestra localidad. Bueno, tendremos que salir a buscarlo de visitante y traer esos 3 puntos que perdimos hoy.
1: Hay que acomodarse, digamos, en cuanto a regular el cansancio, porque vienen de muchos partidos, y también a enfocarse pensando en lo que viene, porque el único objetivo hasta aquí ahora es el clausura.
0: No, tampoco es excusa. Hay que hacernos cargo, venimos jugando hace 3 partidos, empezó la temporada, entonces nada, si bien jugamos Copa Internacional, nos afectó un poco de lo anímico. Bueno, otro golpe duro, que tenemos la oportunidad de levantarnos el partido que viene. Ya no tenemos más margen porque queremos estar en el pelotón de clasificados de Copa, así que nada, a ponerle el pecho a la situación y dar la cara como se merece toda esta gente.
1: Vos sos uno de los referentes de este equipo, de hecho hoy cumplís 100 partidos con la camiseta de Lanús. ¿Qué se habla en el vestuario? ¿Qué hablan ustedes junto al Cali Izquierdo, junto a Toto Salvio, a Bou?
0: Bueno, nada, es un club que saca chicos constantemente, bueno, tratamos de aplicarle un poco la experiencia que tenemos, que se sientan cómodos, que disfruten y bueno, que hagan su trabajo, que bien lo hacen y está visto en el crecimiento de la institución. Así que nada, nosotros aportamos nuestro granito de arena para que ellos se sientan cómodos y que todo recaiga sobre nosotros. Así que nada, como te dije en toda la nota, le vamos a poner pecho a esta situación y vamos a salir adelante.
1: Gracias, Nahuel, y todo lo mejor para lo que venga.
0: Dale, muchas gracias.
2: La palabra de Lozada, el arquero de Granate, en una semana fatídica para Lanús con la eliminación en la Copa Sudamericana. En el medio, una noticia que no trascendió tanto, pero hubo una puesta a disposición del cargo de Pellegrino, de su técnico, hacia Nicola, pero el propio presidente de Lanús dijo, de ninguna manera vamos a bancarlo a Pellegrino. Recordemos que Lanús fue campeón hace no tanto de la Copa, ¿no? Y entonces tiene el margen, el crédito bien ganado el técnico de Lanús.
3: Sí, Pepe, porque también pensando en esto de que Lanús juega bien, de hecho de local cuando jugó contra Cienciano, no había jugado mal, sacó 2 goles de diferencia, mientras los escuchamos a Alex Luna ahora.
4: Las figuras, no hubo tanta situación, pero quizás tuvieron las más peligrosas.
5: Bueno, sí, no viene pasando seguido, nos pasó lo mismo con Vélez, no tuvimos la fortuna que entre, hoy por suerte pudo entrar a lo último, así que no, muy contento.
4: Hablábamos en la previa de que Instituto le costaba como visitante, bueno, se llevan un muy buen triunfo hoy.
5: Bueno, como grupo teníamos el objetivo, ir paso a paso, llevarnos algo de visitante que nos estaba costando y por suerte hoy nos podemos llevar los 3 puntos que son muy valiosos.
4: Y encima lo gana el Arcón, ¿no? Entrando por Galván en la última.
5: Bueno, sí, es un animal. Él es nuestro referente, le tocó salir hoy y nada, entró y nos dio el triunfo, así que muy contento por él.
4: Te llevo el partido. ¿Qué pasó en la previa? ¿Que estabas con alguna duda? ¿Que si metía a Lázaro?
5: Bueno, sí, la verdad que la entrada en calor, sentí una molestia en el cuádriceps. Por suerte me pude atender rápido a kinesiología ahí con los chicos, así que nada, me entré un poco en calor y por lo menos no sentí nada en el partido.
4: Bueno, y jugaste casi todo el partido, encima marcaste un gol. Contame esas dos situaciones que se dieron rápida, el travesaño y después el disparo con algo de fortuna para Lozada.
5: Bueno, sí, venía practicando el tiro afuera del área en la semana, que quería patear un poco más el arco. Casi entra la primera del travesaño y después enseguida Lozada me saca uno, es un gran arquero, así que nada, no pudo entrar, pero bueno, contento porque nos llevamos la victoria.
4: Gracias y buen regreso.
5: Bueno, muchísimas gracias, nos vemos.
2: Ahí estaba Alex Luna, el futbolista de Instituto de Córdoba. Recuerden que este lunes estamos de las 21 con Central Córdoba y San Lorenzo, con Jorge Arcapalo, con Néstor Centra y Agustín Paracha, lo que viene en relatores y la conexión de Javier Rico con Huracán y Atlético Tucumán.
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7: Es una absoluta postal la elección de la figura del partido por parte de la televisión, porque ha sido Nahuel Losada, aún habiendo triunfado en Instituto por 1-0. ¿Qué quiere decir esto? Bueno, que en los últimos momentos, en los últimos minutos, fundamentalmente, esto se desandó durante todo el encuentro, pero fundamentalmente, insisto, en el último tramo, Instituto desbordó de oportunidades de gol a Lanús a partir del ingreso de Lodico, lo marcamos aquí, eso iba a suceder. Bueno, sucedió en efecto, con remates de larga distancia, de corta distancia, con centros, cabezazos, bueno, de todo tipo, de todo tipo. Lanús no pudo aguantar más. Inició bien en la primera mitad del equipo granate, no tanto Instituto, que estaba agazapado esperando tener una oportunidad. Así también lo dispuso desde la elección táctica, porque Gallardo y Abregu es un mediocampo para aguantar, para bloquearse y luego intentar salir. A partir del ingreso de Lodico, aquel designio cambió. Aquella decisión cambió. Instituto decidió ser algo más ambicioso, decidió ir algo más hacia adelante. Lanús lo aquejó, no pudo sostener, insisto, el asedio de Instituto y terminó cediendo sobre el final del encuentro, en la postrimería del mismo, con un cabezazo de Fernando Palomo al arcón, tremendo, a quemarropa, insostenible, inatajable para el arquero, para Losada, que había tenido unas grandes intervenciones en los minutos previos, pero que, insisto aquí, no pudo contener, porque claro, Alarcón hacía falta en este equipo. No fue titular, pero a partir de su ingreso en la segunda mitad, la línea defensiva tuvo un mejor rendimiento incluso del que había deslizado en la primera mitad. Lo ganó Instituto, creo que es una justa victoria, si bien el empate también le cabía a este partido, porque ambos equipos fueron casi igual de buenos, pero los últimos minutos de Instituto terminan justificando lo que es un triunfazo 1-0 en cancha de Granate. 1 para Instituto, 0 para Lanús. Bastante para trabajar para el equipo de Pellegrino y un Instituto que de a poco va afianzando una idea que hasta ahora ha lucido bastante auspiciosa.
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0: Bueno, nos estamos despidiendo. Agustín Caballero, muchas gracias.
1: Ha sido un placer, Javi.
0: Bueno, lo mismo digo, lo mismo Pepe Tricánico, gracias por todo, como siempre, ¿no?
2: Gran abrazo y estamos obviamente en sintonía mañana con el cierre de la fecha.
0: Bueno, estuvo Ian Solé en la operación técnica, Daniela Rosas y Mateo Mingrone en la parte de la producción. Y les queremos recordar que mañana lunes la previa será a las 21 horas con Jorge Alcapalo, con Néstor Centra y con Agustín Paracha, que van a jugar Central Córdoba y San Lorenzo. Y allí estaré yo para la conexión con Uruguay y con Atlético Tucumán. También partidos que nos dejan siempre algo favorable y algo positivo. Bueno, aquí ha ganado Instituto de Córdoba. ¿Es así? ¿Sí?
1: 1-0 ante la luz.
0: 1-0 ante la luz. Un cabezazo bárbaro del capitán Alarcón para ganar la gloria sobre el final al Granate. Nos encontramos en cualquier momento. Un abrazo para todos. Chau, hasta pronto.
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4: Nos vamos, como siempre, esperamos haber sido dignos, nuestro reencuentro será mañana. Un abrazo, muy buenas noches.
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1: Hora cero en la República Argentina.
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2: ¿Qué dicen? ¿Cómo andan? Bienvenidos, buenas, buenas. Aquí estamos, como siempre, cuando cruzamos el umbral, la frontera a las 12 de la noche, entrándole a los primeros escarceos del lunes. Aquí estamos con nuestro querido y entrañable Depor 750, con un domingo poderoso, tan potente, con el relato de Víctor Hugo, el empate de Boca en Rosario, en el final, ¿no? El gol de Alan Velasco frente a Newell's Old Boys y otra derrota de River, la que vivimos en el Monumental con Alejandro Fabri en gran elenco, en una doble función estelar, sin duda, en relatores. A ver, River es la confusión total. River no puede salir de su propio conflicto interno, digamos, de su propia realidad que lo lleva a gastar y gastar a más no poder, sin límites, y a no poder formar un equipo. Y encima, trayendo jugadores como Correa, que a la primera de cambio se le lesionan, porque necesitan una puesta a punto previa, pero la urgencia es tal que Correa juega frente a Gimnasia, se lesiona y hoy no lo puede tener frente a Central. Y entonces, aunque se gaste tanta plata, hay que apelar a los pibes, hay que apelar a los Juan Cruz Mesa, hay que apelar a las Lucero, hay que apelar a los Pereira, hay que apelar a los pibes, a Freitas, para que rescatara a River de esta situación tan compleja, tan densa, que está atravesando. Y hay responsabilidades, por supuesto, del plantel, también del entrenador, por más que no hace tanto tiempo que está, y ni que hablar de la dirigencia, ¿no? Que cree que por traer y traer jugadores de esa manera va a resolver el tema, ¿no? Y todos los jugadores que llegan son probados, son jugadores de selección, son jugadores de jerarquía internacional, pero se suman a un escenario que es de un desasosiego total, y hoy el Monumental se expresó, ¿no? Contra los jugadores, contra la comisión directiva, la primera vez en mucho tiempo que la gente se la agarra con la comisión directiva, después de tantos años. Ya no está el paraguas protector de Gallardo, entonces ahí sí aparece el grito mucho más hiriente y mucho más enojoso de los hinchas de River. Hoy el Millo, a ver, pudo haber empatado el partido, claro, de hecho, en el final tuvo una de Beltrán, Lucas Beltrán medio giro, remató al gol y tapa a Ledesma de manera extraordinaria, tuvo insinuaciones, tuvo aproximaciones frente a un central que también no solo ganaba 1-0, sino que después tuvo dos de Campas en el segundo tiempo y hasta una jugada extraordinaria de Cantizano que tuvo muy cerca de transformarse en un gran gol para el canalla. Pero, a ver, River, fundamentalmente en los primeros 25 minutos, jugó un poco mejor que otras veces, ¿no? Que los partidos anteriores. Claramente jugó mejor, de manera superadora, pero lo invocaron. Central lo invoca con ese centro de Campas, el gol en contra de Otamendi, que quiere cerrar ante la arremetida de Cantizano y la mete en su propio arco, sin ninguna voluntad, por supuesto. Y ahí River, claro, no tuvo conducción, lo empujó a Central, generó algunas situaciones, pudo haberlo empatado, es verdad, no hubiese estado mal el empate, pero River está aquejado de, por un lado, que no liga nada. Y por el otro lado, porque le falta fútbol, le falta volumen de juego, le falta juego asociado, le faltan herramientas, se repite con los centros muchas veces, ¿sí? Ataca a los empellones, le falta claramente un conductor, y eso se nota mucho más ahora con la ausencia de Juanfer Quinteros. Cuando vienen centros desde los costados y hay rechazos cortos, no hay una buena pegada de los que vienen de frente para resolver cuando el rival está acorralado. Entonces, y hay una falta de confianza enorme también de muchos jugadores como Colidio, como Fausto Vera, que jugó muy mal hoy. nivel es muy bajo, el de Colillo también, Borré que no se acomoda, Beltrán que entró generosamente tirándose atrás para hacerse cargo y encarar todo el tiempo, pero también una voluntad anárquica en el medio del caos, y bueno, River es eso, ¿no? Es un caos, es un grupo de voluntades que están afectadas y que no tienen un plan de juego que sea lúcido, que sea desequilibrante, que sea poderoso, potente, como para sobrellevar esta situación, ¿eh? Una situación realmente muy difícil para River. Y encima ahora tiene que ir a jugar a la cancha de Tigre, que metió una victoria extraordinaria frente a Racing, ¿no? En la noche del sábado. Por lo tanto, va a tener otro escollo sumamente complejo, considerando que a la vuelta de la esquina tiene que jugar frente a la América de Cali por la Copa Sudamericana. La verdad, el peor de los escenarios para este River, que está viéndose golpeado, sacudido, partido a partido, y que no puede encontrar el rumbo como para sobrellevar esta tormenta, esta tempestad. Paralelamente, Boca, que hoy jugó un muy buen primer tiempo, después se derrumbó en el segundo tiempo, increíblemente. El primero había generado un montón de situaciones de gol, claramente superaba a Newell's Old Boys, había secado ventaja con el gol de Ascacíbar, con un gran Flores por el costado derecho, con algunas apariciones puntuales de Aranda, siempre desequilibrante, pero en el segundo, repentina e insólitamente se derrumbó Boca. Newell en una corazonada, en un arrebato se lo dio vuelta y en el final pudo encontrar el empate. Boca, con ese pase de primera hermoso de Aranda, que en la media luna recibe desde la derecha, de una a la izquierda para Velasco, con Newell que había quedado mal parado, perdió la pelota en ataque y en el regreso quedó mal parado, y Velasco que define fenómeno contra el segundo palo para empatar y por lo menos calmar a las fieras, ¿no? Porque una derrota de Boca hubiese sido, sin duda, también motivo de mucho murmullo, sí, y mucha crítica. Boca, lo charlamos con Jorge Arcapalo hace unos días en Relatores, es todavía una incógnita, es una incertidumbre. A diferencia de River, que está profundizando su caída libre, lo de Boca es ser o no ser. Boca tiene con qué. Boca tiene futbolistas como para salir adelante. Boca hoy demostró en el primer tiempo que tiene jerarquía, pero Boca también tiene otros momentos tan sombríos en los partidos que lo llevan a perder, que lo llevan a sufrir, que lo llevan a padecer. O Boca sale para adelante con todo lo que tiene, que es muy bueno, para definitivamente ser un equipo hipercompetitivo, o se queda navegando en la medianía y generando otra nueva frustración ahora con el Vasco Arruebarrena como entrenador. Es una incógnita Boca, a diferencia de River, que está verdaderamente atrapado por una tiniebla, atravesando una verdadera tempestad. Y aquí estamos nosotros en nuestro Deportivo 750, que tanto amamos, que tanto queremos, con el Negro Altieri, crack, con el profe Sher, eximio, con Juan Manuel Portela, que nos pone en el aire, con Nacho Caballero, que articula contenidos de todo tipo, con Axel Delfino, que nos da una mano bárbara, por supuesto, para ir articulando el programa del transcurso de la semana. Por lo tanto, a partir de este momento arrancamos historias, aventuras, charlas, protagonistas, personajes, la pelota y mucho más en este Deportivo 750 que comienza de esta manera.
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2: Desde este lado del mar, donde sentimos las cosas a veces tan cerca del otro lado del mar y a veces tan lejos del otro lado del mar, nosotros, más pibes, menos pibes, más pibas, menos pibas, lo mirábamos y decíamos: no puede ser. Franco Baresi era un poco Roberto Perfumo y un poco Hugo Villaverde y un poco Luis Galván y un poco el tucumano Albrecht y un poco Daniel Pasarela y un poco los cracks de nuestros barrios que nos habían deslumbrado manejando una defensa como quizás debiera manejarse el mundo. ¡Qué jugador Franco Baresi! ¡Qué defensor! ¿Qué defensor, aunque la palabra defensor le quedaba corta? ¿Qué jugador, volvimos a decir ahora, en un viernes de lluvias en Buenos Aires, en un viernes impregnado de algunas melancolías en el mundo, de nostalgias de su fútbol porque Franco Baresi se murió? ¿Qué jugador, desde que debutó un mes antes de cumplir los 18 años en el Milan? ¿Qué jugador en los 719 partidos oficiales que disputó con la camiseta esa, la rosonera? ¿Qué jugador que jugó tanto y tan bien que esas marcas solo las superó Paolo Maldini y su compañero? ¿Quién no sabía si se dedicaba a mirar fútbol cuando el fútbol de Europa no se venía tan encima que al Diego le tocaba jugar contra Baresi y Maldini y también contra Tassotti y Costa Curta? ¡Uy, la defensa del Milan! Ese Milan que fue capaz de ganar todo con él, il capitano, como símbolo. ¡Qué Milan, ¿no? El capitano, sí, 15 temporadas fue el capitán del Milan. Nunca jugó en otro equipo salvo en la selección de Italia, donde fue campeón sin entrar a la cancha porque era muy pibe, en el 82 en España, y donde fue subcampeón en el 94, ese mundial que casi no puede jugar porque se lastimó al comienzo e hizo una recuperación récord para estar y jugar bárbaro la final, donde erró un penal y nadie se lo iba a reprochar porque tuvo el coraje de pegarle con el alma y el alma no tuvo la dirección suficiente, después de que él mismo había neutralizado a Romario y a Bebeto y a todos los intentos ofensivos de ese Brasil que ese 17 de julio del 94 salió campeón en Estados Unidos. 3 Copas de Europa, 6 títulos de la Serie A, 4 Supercopas de Italia, 3 Supercopas de Europa, 2 Copas Intercontinentales, todo eso, hasta el último partido en el 97. Pero qué jugador. Qué jugador, mucho más jugador que todos esos títulos increíbles, mucho más jugador que el escalón segundo en el que quedó en la construcción del Balón de Oro detrás de Marco Van Basten, que era su compañero y se llevó el premio. Claro, era 1989 y en el 89 Van Basten era increíble. Y Baresi también. La número 6, siempre su camiseta. Siempre, si sí, cuando entraba desde el 2020 a algún espacio ligado al fútbol o al deporte, porque también llegó con Bergomi, símbolo del Inter, en los últimos Juegos Olímpicos de invierno en Milan Cortina, la bandera. Siempre parecía que tenía la pilcha 6 puesta. Por eso el viernes en el entrenamiento del Milan, con todas las tristezas del caso, con Rubén Amorim como entrenador y en Australia, en una gira en Perth, fue de la camiseta 6 en el suelo y de tantos abrazos y de tanto homenaje. El mundo del fútbol homenajeó a Baresi porque para quienes nacieron tarde para verlo jugar, para quienes todavía no buscaron los videos de este pibe que nació en el 60 en Travagliato, era toda una defensa, fuerte, elegante, firme, veloz, con un pie perfecto, preciso, con un juego aéreo que dominaba, parecía sin hacer ningún esfuerzo, como si la pelota lo buscara viajando a través del viento por todos los aires, y no como si Baresi pusiera esa frente ancha para sacarla lejos o para pasársela en situación defensiva a un compañero que empezaba el ataque. Maradona, que lo enfrentó, que lo desafió, que lo superó, que no lo pudo superar. Alguna vez se rindió ante la majestuosidad del juego de Baresi. Lo elogió con la generosidad que Maradona tenía y con la precisión que ese jugador extraordinario, ese defensor impasable, exigía que fuese descrito. Dicen quienes han convivido con Baresi, que además era un profesional extraordinario. Ese, el de recuperarse adentro de un mismo mundial para llegar a jugar la final aunque estaba todo roto. Dicen que tenía una integridad personal y deportiva notables. Dicen que todos los que se formaron después querían ser como Baresi. Dicen también que Baresi se murió. En la memoria, que es donde ocurren tantas cosas, a veces todas las cosas, Franco Baresi, il capitano, el Milan y la selección italiana, el defensor entre los defensores, el fútbol en el fútbol, siempre, siempre, siempre seguirá jugando.

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0: Como todos los domingos, intentamos hablar desde el deporte, por supuesto, de ciertas situaciones que van pasando. Y me parece que esta semana es importante hablar de lo que ocurrió con el jugador de Barraca Central. Estamos hablando de Gonzalo Morales, que fue denunciado por su expareja por violencia y decidió el club separarlo del plantel. Pero no es el primer caso. Y ya venimos hace mucho tiempo hablando, de hecho, hace más de 10 años que funcionan los departamentos de género y diversidades en los clubes. En algunos tienen más presencia, en otros todavía les cuesta avanzar. Y por eso me pareció importante poder hablar con una referente y también luchadora durante mucho tiempo en el Club Temperley. Ella es Dana Hernández, referente del departamento de género y diversidad, para hablar no solo del caso puntual de Gonzalo Morales, sino también algo que viene ocurriendo, ¿no?, en los clubes, y por ejemplo con el caso de Sebastián Villa, que volvió a estar en los medios esta situación. Dana, muy buenas noches, acá te saluda Sergio Altieri.
1: Hola, buenas noches, ¿cómo estás, Sergio? ¿Todo bien?
0: Bien, te llamo porque la verdad que venís laburando hace un montón de tiempo, nos conocemos también, y sé que vas a poder ayudarnos a entender un poco cómo está la cosa dentro de los clubes, también ya teniendo diferentes herramientas como los protocolos de acción ante estas situaciones, pero también si el tema fue quedando un poco en el olvido o si sigue tan presente en los socios como fue durante un tiempo, hace 10 años, 8 o 6 años.
1: Bueno, la verdad que es un tema que trae tela para cortar, ¿no? Porque al igual que el feminismo, ha tenido muchos cambios, mucho crecimiento, se maneja también muchas veces por oleadas. Entonces, venimos de una gran oleada feminista a partir del 2015 que permitió que en el 2020, con la pandemia, una vez que la pelota había dejado de girar, se empezaron a discutir y a problematizar ciertas cuestiones. Eso vino de la mano con las creación y formalización de departamentos de género en muchos clubes, en zona sur, de hecho, varios de los departamentos se crearon durante este periodo, sancionaron sus protocolos, y eso fue esperanzador y fue una bocanada de oxígeno, pero pareciera que después de ese gran avance, bueno, ¿no?, en la situación del país y la situación del gobierno nacional y un montón de cosas que están ocurriendo que nos hacen replantear permanentemente los derechos conquistados, de alguna manera tensionan, ¿no? Porque parecen, circulan discursos de odio, circulan discursos antifeministas, y a su vez sabemos que los clubes de fútbol son, de alguna manera, o eran, o estamos trabajando para que dejen de serlo, bastiones del patriarcado. Entonces, acá es donde entran en conflicto diferentes cuestiones que obviamente influyen y condicionan y tensionan el trabajo de los departamentos, que en algunos clubes en la actualidad se sigue ocurriendo y muy bien, sigue creciendo, se sigue trabajando para sensibilizar, para deconstruir. En otros clubes seguramente se habrá mesetado, porque digo, estas situaciones también es difícil ponerle el cuerpo a los departamentos de género, sobre todo porque en primera instancia no son áreas pura y exclusivamente asistencialistas, digo, se crean bajo diferentes improntas y con diferentes objetivos, pero bueno, ponerle el cuerpo a estas temáticas hacia adentro de los clubes es difícil, y más aún si quienes le ponen el cuerpo dentro de estos espacios después no tienen un correlato o pueden continuar trabajando formalmente con representación dentro de las comisiones directivas. Este es un punto clave y que se vincula con la situación que estamos viendo ahora de las denuncias de género y de cómo operan los clubes, cómo se desarrollan, porque bueno, realmente aún teniendo protocolos, la mayoría de los clubes hoy son muy pocos quienes no tienen sancionado protocolos o quienes no tienen áreas de género. Algunas áreas se han integrado, las de género, con derechos humanos, con socios, se ha hecho una cuestión más multisectorial, depende de cada club, pero aún teniendo las herramientas es muy difícil aplicarlas porque hay un montón de condicionantes que obviamente complejizan el abordaje de estos casos, sobre todo cuando la persona señalada es un jugador de fútbol profesional.
0: En este caso, Dana, quizás las barreras más fuertes, ¿de dónde sentís que pueden provenir? ¿Desde de la misma dirigencia o también los socios que muchas veces, como se dice, solo tienen en la cabeza el arco y la pelotita y prefieren a veces hacer caso, ¿no? Mirar para otro lado cuando hay jugadores con denuncias? A ver, me quiero explicar bien en la pregunta, ¿no? Digo, ¿dónde sentiste vos en tu experiencia que había más resistencia a poder llevar adelante estos protocolos y para que el departamento de género pueda funcionar bien?
1: Y en general es difícil porque no es que haya una resistencia dirigencial, pero sí hay dificultades a la hora de tomar decisiones, porque incluso influye si hay denuncias activas, si se formalizaron, y eso entra también en tensión con el contrato de trabajo, ¿no? Porque el club, cuando tenés que definir qué haces, porque te puedes enfrentar como a una contrademanda, entonces a veces se lo separa preventivamente. Yo creo que estas decisiones son mayormente dirigenciales y que después vivimos en una sociedad con un grado a veces de hipocresía que también va fluctuando y que realmente muchas veces, si esa persona rinde deportivamente, no quiero caer en nombres puntuales, pero digo, uh-huh, si esa persona rinde deportivamente, hay una tendencia mayor a que, bueno, de repente no importe, o volver a este discurso más de antaño, más de los 90, de bueno, es la vida privada del jugador, bueno, que lo juzgue en la justicia y mientras tanto siga jugando, a donde de repente le bajamos el tono o le bajamos la importancia a lo que se está haciendo. Pero bueno, realmente es una situación difícil porque la justicia no se expide rápidamente, entonces se abre un proceso judicial. El jugador durante ese proceso reclama que quiere jugar porque tiene un contrato de trabajo que indica que así lo puede hacer. ¿Y dónde se da la tensión? Que en un mundo ideal los contratos de los futbolistas deberían tener una cláusula que indique, algunos clubes lo tienen, los que son más de avanzada en esta materia, que indique que si el jugador durante su contrato con el club y su relación laboral se enfrenta a alguna denuncia por motivos de violencia de género, su contrato puede verse interrumpido y él puede separarse del plantel. Los clubes que tienen eso en los contratos están más cubiertos a la hora, uh-huh, de tomar decisiones. Los clubes que no lo tienen están un poco más, digamos, en conflicto, porque deben discutir hacia adentro qué hacen, y ni te digo si la persona es un jugador exitoso o atraviesa un buen momento futbolístico.
0: Bueno,
1: y ahí es donde también a veces, perdón, se le reclama, sí, a las áreas de género, ¿qué pasa? ¿Que está jugando tal? ¿No hacen nada? ¿O quieren traer a tal jugador que tiene una denuncia por violencia? Y las áreas de género y las compañeras que la integran, las hinchas y socias, a veces se ven limitadas, sobre todo si no tienen, aún teniendo, porque muchas veces también pasa, que teniendo representación en comisiones directivas, a quienes criminalizan o a quienes cuestionan o a quienes echan culpa son a las compañeras que están, sí, en esos lugares, disputando esas batallas, en la mayoría de los casos en soledad, porque digo, bueno, trayendo el tema a la mesa, planteándolo o diciendo, a mí no me parece, no estoy de acuerdo, no acompañamos, pero digo, en definitiva, después tenés una comisión directiva entera de más de 30 personas, o una mesa chica, o lo que fuera, que una subcomisión de fútbol, que es quien va a tomar la decisión.
0: Bueno, te quería llevar justo a un tema que les tocó vivir, que es el tema de Alexis Zárate. En el club, con un jugador con una acusación, una denuncia por violación, y justo la condena cae cuando él estaba jugando en Temperley, y me parece que tomaron una decisión acertada en ese sentido, que se vio, ¿no? Cómo trabajó el club, desde también del departamento de género, creo que parte del plantel también, que le dijeron, bueno, no puedes estar. ¿Cómo fue eso? ¿Cómo fue ese trabajo? Antes, en el momento y después, digo, ¿cómo lo vivieron?
1: Fue un momento bastante complejo y particular. A mí me tocó atravesarlo siendo la jefa de prensa del club. Alexis llegó con una causa abierta y con un fue creciendo futbolísticamente también, un jugador, lo que se diríamos, muy bueno, muy versátil. Y bueno, finalmente cuando empiezan a aparecer las primeras, cuando el caso empieza como a avanzar y a llegar a una instancia de juicio, bueno, el presidente en ese momento conversan y definen que lo tienen que separar del plantel porque la situación no daba para más. En ese momento acompañaron a algunos jugadores y bueno, se los separó, digamos, preventivamente hasta que se esclareciera la cuestión judicial, que después, bueno, termina con él con una condena firme.
0: Sí, pero entonces, digo, ahí sí estaban de acuerdo varias patas y esto sirvió para tomar la decisión.
1: Sí, en este caso sí, y también creo que en ese momento influyó un poco la condena social y mediática, sí. ¿No? Uno de los primeros casos de que salían en el fútbol profesional. Si me preguntás a mí, tal vez si hubiera estado jugando en otro equipo, tal vez no se lo hubiera juzgado. Bueno, de hecho esa causa es muy particular, yo no quiero como expedirme mucho al respecto, sí. Pero digo, se lo juzgó Alexis y hubo una presión mediática muy grande en ese momento, donde todo el arco periodístico y de las noticias y demás visibilizó el caso, lo que también de alguna manera generó que se tengan que tomar decisiones de manera más rápida, ¿no? Uh-huh. Entonces fueron una serie de factores que en ese momento acompañaron la decisión que se tomó.
0: Llevándote para adelante, a futuro, ¿cómo imaginás que continúe todo esto en los clubes? ¿Pensás que casi de la mano con lo que está ocurriendo a nivel de la política nacional son temas que tendrán que volver a pelearse para que se debatan? ¿O crees que ya estamos en un piso que va a permitir crecer y que los clubes sean más abiertos para debatir estos temas, donde sigue existiendo la violencia, siguen existiendo los abusos, donde quizás los chicos que llegan a los clubes viven en casas donde está naturalizada la violencia y se vean, se vuelvan a repetir estos casos? ¿Cómo lo ves a futuro? ¿Sos optimista?
1: Mira, yo siempre soy optimista porque soy una militante y si no creyera que podemos transformar la realidad, no haría las cosas que hago. Pero bueno, entiendo que hay una parte de la sociedad que de repente está muy reactiva y muy intolerante a determinadas cuestiones, y que con esa parte también hay que dialogar y no hay que cerrarse y hay que explicar y marcar por qué hacemos las cosas que hacemos. Y también creo que hay otra parte que rechaza enérgicamente un montón de situaciones que suceden y que creen que deben abordarse de otra manera. Yo puntualmente milito un feminismo en este sentido antipunitivista, que esto creo que habría que discutirlo con un poquito más de profundidad, que tiene que ver con que a veces la sociedad y los espacios y demás entidades reclaman sanciones, digamos, que tienen que ver con una cuestión expulsiva o que interrumpe las cosas, que no está mal, pero a mí me parece que estos abordajes, como son transversales, bien vos mencionabas a los jugadores inferiores, digo, acá hay un trabajo también preventivo para hacer, uh-huh. Porque digo, hay un montón de instancias que se pueden trabajar para que ese jugador, esa persona, entienda en su etapa formativa qué es el consentimiento, qué es la violencia sexual, qué se puede hacer, qué no se puede hacer, qué son las violencias por motivo de género, qué tipos de violencias hay. Digo, hay muchas maneras, incluso desde la ESI, ¿no?, para aprender a cuidar de su cuerpo, lo que está bien, lo que está mal. Entonces creo que se puede trabajar en primera instancia preventivamente en una etapa formativa para sensibilizar y capacitar a los jugadores. Y después me parece que tenemos que trabajar transversalmente para deconstruir a ese individuo. Porque digo, si de repente una persona tiene una actitud violenta, bueno, acá estamos hablando igual jugadores que les han iniciado causas, uh-huh. Digo, en el caso de Villa, reincidente en una situación por motivos de género, de violencia por motivo de género. Pero digo, si no trabajamos con esas personas, si no, no es solo separar del plantel, o esto, que no jueguen más al fútbol, o sea, hay que capacitar a esta gente tiene que formarse también en dispositivos de masculinidades, digo, porque si no es simplemente separamos a los violentos. Y el violento deja de jugar a la pelota, deja de jugar en tu club, pero sigue en la sociedad. Mm. O sea, va, en algún momento va a ser una pareja nuevamente, digo, y todas esas conductas van a seguir ahí difícilmente. Y las cifras indican incluso que las personas que pasan por dispositivos de masculinidades modifican sus actos, sus actitudes, sus comportamientos, digo, cuando los trabajan, obviamente, a conciencia y activamente. Entonces creo que ahí viene una segunda etapa en la discusión que tiene que ver con abordar las cosas de manera profunda e integral y no simplemente separar, expulsar, sino como trabajar a nivel conciencia en la sociedad para, bueno, identificar estos comportamientos y por qué están pasando.
0: Es interesante porque es una discusión que se lleva, quizás en estos delitos específicos, es mucho más por ahí delicado, ¿no? Porque, digo, son más complejos, pero también habla un poquito de lo que puede llegar a ser la reinserción, ¿no? Porque si no estamos diciendo, bueno, listo, te crucificamos. Vuelvo a repetir, digo, son casos súper delicados, muchos tienen denuncias por violación, por abuso, pero me parece una postura interesante y para discutir, Dana, y agradezco que también la pongas aquí para futuro seguir discutiendo todos estos temas, en donde estamos en una época recontrapunitivista, en donde parece ser que a veces tenés que meter presos, ni bien nacen o aprenden a caminar, ya tendrían que ser juzgados como adultos, y que poco, eso después termina siendo poco discutido, poco debatido, en cuanto, bueno, listo, si las condenas son de tan número, ¿después qué se hace? ¿Cómo sigue esto? ¿Va a volver a reincidir en el delito? ¿No lo va a hacer? Nada, me parece algo más que interesante y por eso te agradezco que lo traigas acá a la mesa.
1: Sí, absolutamente. Nosotras con algunas compañeras, digo, venimos reflexionando al respecto ya hace bastante tiempo, ¿no? Porque de última, bueno, no queremos un violento en nuestro club, digamos, o la sociedad, para no ponerlo en primera persona, uh-huh. Digo, los hinchas no quieren un violento en su club. Bueno, pero ese jugador eventualmente, digo, lo vas a sacar de tu club y tal vez va a ir a otro club. Y digo, esas conductas, sin hablar en casos extremos, ¿no? Digo, sí. Pero digo, esas conductas van a seguir ahí. Y si no se trabajan activamente y si no interviene nadie para que eso suceda, digo, bueno, esa persona se va a ir con todo eso a otro lugar o no jugará más al fútbol y se interrumpirá su carrera, pero digo, va a seguir así. Entonces sí, está bueno problematizarlo, indagarlo y abordarlo para que no quede solamente en una cuestión, a veces también marketinera, ¿no? Digo, una denuncia cobra luz pública, bueno, se lo expone, el club emite un comunicado, dice que lo va a separar, eventualmente lo separa o no, y después queda todo ahí y no se profundiza nada y no se aborda nada, incluso aunque el jugador deje de jugar, es como que, bueno, queda ahí, y hay un montón de cosas para hacer si uno está comprometido y tiene la voluntad, y un montón de trabajo también preventivo para hacer, para evitar que esto se siga replicando a futuro, ¿no?
0: Dana, muchísimas gracias por la entrevista, por estos minutos y por intentar y poner un poco más de claridad en todo lo que está ocurriendo, porque la noticia aparece, se genera la denuncia, está algunos días en los medios, después desaparece y no sabemos cómo quedar, pero las cuestiones es que siguen pasando y tenemos que tratar de que eso no suceda más. Así que te agradezco por estos minutos y obviamente te vamos a estar seguramente hablando más adelante para profundizar un poco más en estos temas, en épocas en donde todo parece superficial, bueno, hay que profundizar un poco más. Un abrazo grande, Dana.
1: Buenísimo, abrazo grande.
0: Estuvimos charlando con Dana Hernández, referente del Departamento de Género y Diversidad del Club Temperley. De

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5: Es de noche, muy de noche, tan de noche que cuesta no pensar a la noche como una continuidad de los sueños que se tejen con fútbol o sin fútbol. Es de noche y es noche de cuentos, y de cuentos de fútbol. Este cuento se llama Las buenas costumbres, y visto lo visto, visto ciertos comportamientos de ciertas gentes en cierto lugar que llamamos los estadios, el césped, las canchas, las tribunas o lo que sea, reivindica a otras gentes que conviene ver. Ahí va entonces, las buenas costumbres. El número 10 del Atlético, buenas costumbres, hacía jugadas que justificaban el nacimiento de cualquiera que las mirara. Como esa, por ejemplo esa, la que acababa de concluir, una alegría vuelta a fútbol que casi terminaba en gol. Tenía los pies tan dulces de talento como dulce estaba la garganta de un hincha emocionado que le gritó «Maestro». El número 10 oyó ese grito, dejó todo lo que le tocaba hacer en la cancha y se paró de cara al hincha. «Maestro es una palabra enorme para una modesta maniobra», le dijo. «Pero igual su elogio me llegó hasta el alma. Muchas gracias». De inmediato le dio un abrazo y regresó al partido. A los observadores entrenados no los sorprendió el gesto. Así eran los hombres del Atlético Buenas Costumbres. La verdad es que el Atlético Buenas Costumbres no había surgido para convertirse en una cruzada moral, pero sus futbolistas sentían que no existía una ética para la vida y otra para la pelota, y que el fútbol era una actividad fantástica que se transformaba en doblemente fantástica si se ejercía desde una conciencia noble. Con esas pocas palabras explicaba las cosas su capitán, alguien que siempre saludaba a sus adversarios y no solo les preguntaba cómo estaban, sino que se quedaba a escuchar la respuesta. En el Atlético Buenas Costumbres brillaba, y cómo brillaba, brillaba, pero de verdad brillaba, un delantero que eludía a sus rivales como si fueran aire, pero al ratito se les acercaba para recordarles que en el fútbol lo único que humilla es la deslealtad. Admiraba al mejor de sus defensores, un crack, que un día decidió no seguir quitándoles la pelota a los contrarios hasta que su propia tribuna suprimiera los cantos agresivos. Es imprescindible apuntarlo. Los integrantes del Atlético Buenas Costumbres no eran jugadores extravagantes, solo gente de principios. Hace poco, un volante del Atlético Buenas Costumbres hizo un gol de penal. Lo festejó con el cuerpo entero y enseguida se acercó al arquero vencido. «Fíjese cuánto nos une», le comentó. «Usted es quien más conoce mi dicha más nueva y yo soy el mayor testigo de su última tristeza. ¿No cree que, aunque solo fuera por eso, nos merecemos ser amigos?» El arquero primero lo miró con asombro. Después le dio la mano, convencido de que, aunque con frecuencia lo aprecen infamias y mezquindades, el fútbol aún puede ser una oportunidad para los hombres, o sea, una dignidad en movimiento, o sea, una buena costumbre.

0: En estas tertulias, en estas charlas que nos permitimos compartir con grandes personajes del fútbol, del deporte, en Radio 750, a esta hora de la noche, estábamos buscando un volante con relieve, nivel técnico, jerarquía, campeonísimo, que nos daba placer verlo jugar cada vez que entraba en contacto con la pelota, porque era un 5-10, un 5-8, ¿viste? Como adelantándose un poco a la época, hoy que son todos los volantes tienen que, como los volantes de la selección argentina, que son un poco todo eso, ¿no? Volantes mixtos, 8, 5, 10, tienen todas particularidades múltiples y multifacéticas, él las tenía ya, qué sé yo, hace 30 años atrás. Qué lindo saludar en Radio 750 al querido Lionel Pipa Gancedo. Pipa, un abrazo grande. ¿Cómo anda la vida, Pipón?
1: Qué grande, Eduardo, qué lindo escucharte. Una alegría también hablar con vos. Así que, del mismo barrio, acá estamos, por Versalles.
0: Claro, obviamente. Barrio de grandes jugadores esa zona, ¿no?
1: Sí, bueno, se han dado muchos casos de acá de la zona, pero hermoso barrio, la verdad que disfrutando donde nació mi madre y,
0: claro.
1: Y bueno, es todo muy lindo.
0: En un lugar neurálgico ahí frente a la Iglesia de la Salud, a la vuelta al Ateneo de Versalles, Pipa, querido, un lugar neurálgico de la zona, del barrio.
1: Sí, tantos años, sí, la infancia, la niñez, disfrutando en el Ateneo de Versalles, que estaba a la vuelta. Me crié jugando en el barrio, en el club, y bueno, ahora disfruto de más grande, ¿no?
0: De otras cosas, desde otro lugar, por supuesto. Escúchame, ¿y cómo llegás vos a Argentino Junior? A ver, ¿quién te lleva, Pipa? ¿Quién te abre la puerta del semillero del mundo?
1: Bueno, te voy a tratar de resumir. Yo vivía en Villa del Parque. ¿Eh? Sí. Vivía en Villa del Parque cuando tenía 4 o 5 años, paseando con mi madre ahí por la plaza de... del Club Parque enfrente, y le dije, queremos venir acá con mi hermano. No sabía ni patear la pelota, ¿viste? Sí. Por eso después uno desarrolló esta pregunta que siempre te hacen, ¿se nace o se hace? ¿Nació sabiendo jugar a la...? No, mirá, hay que desarrollar los talentos, lógicamente, y bueno, y así arranqué en el Club Parque. Después no hubo una pelea ahí con el Parque, nos vamos todos a Gimnasia de Vélez Sarsfield, la otro Babi, y después fui a Argentino Junior, 8 o 9 años, todos juntos, y con muchos jugadores que han dado mucho en el mundo. Oh. La verdad que un semillero bárbaro, Argentinos.
0: Impresionante. ¿Y con quién te cruzaste en esa primera época, digamos, de Argentino que recuerde? No te digo necesariamente tu categoría, pero o de tu clase, sino al contrario, ¿viste? Porque ya empezaste a cruzar con jugadores que después fueron de primerísimo nivel, ¿no?
1: No, por supuesto. Yo te nombro jugadores increíbles, ¿no? Lógicamente, la época me tocó alcanzar pelota... Al argentino campeón 84-85 de todo, viste, bueno, y aparte debuté al lado de Checho Batista. Oh. Cuando me hago el debut con el Piojo Judica, imagínate que entrenando con bueno, uno a veces habla y de jugadores que han dado en el mundo, ¿no? Por ejemplo, como Fernando Redondo. Qué bueno. Pero sería, viste, no bueno no nombrar a tantos, que como el Vichy Borghi, que lo vi patear penales de Rabona con jugadores increíbles, ¿no? Es una lista interminable. Pero sí,
0: yo
1: la
0: te
1: verdad.
0: Voy a preguntar por algunos, sí, decime.
1: Dale. No, que después han salido justamente después de que uno ha estado ahí en Argentino Junior, todos los chicos que han venido abajo, ¿no? Muchos jugadores.
0: ¿Qué te apropiaste? Viste, uno va copiando a veces, ¿no? Maneras, formas, gestos, actitudes. Uno va por la vida mirando a los demás y viendo cómo algunas cosas se le pueden pegar a uno mismo, ¿no? Más allá de las condiciones propias. Digo, ¿Qué te apropiaste de Redondo? ¿Qué le mirabas a Redondo, Pipa, siendo vos un poco más chico?
1: No, vos sabés que yo no tenía esa de mirar, sí me las ganas de ganar, ¿viste? Fernando era un jugador como casi todos, ¿no? Que en argentino, pero las ganas de ganar, la valentía buena de querer siempre pensar en tener el balón. Vos dijiste algo ahí en la previa que siempre lo sentí de esa manera al juego, ¿viste? Sin las formas estas que le quiere dar el mundo del fútbol actual, ¿viste? De posiciones fijas, de creer que no te nombra un 4-4. El fútbol es o sea, nosotros interactuamos dentro del campo de juego y claro, para mí es un juego colectivo. Entonces, donde lo que mandaba era la pelota, ¿viste? Y uno se asociaba para querer jugar. Y viste que a veces te dice el fútbol, jugá a un toque, a dos toques. ¿Querés jugar a un toque cuando es a un toque, o a dos toques cuando es a dos toques, y tenerla cuando la tenés que tener, viste? Te quieren calificar esta manera de claro, porque el hombre es así, viste, quiere cuadricular todo para darle un sentido de que tiene una razón. Y el fútbol es engaño, amague. Yo digo, ¿dónde jugaba Xavi, Iniesta, Modri, Isco? No tenían posiciones fijas, ¿viste? Entonces, a mí me gustó siempre interactuar dentro del campo de juego con jugadores. Tampoco, ¿viste? Hablar de uno, ¿viste? Vos me decís Fernando, el Checho, bueno, número 5 ahí en Argentino, yo mío, como todo el Lobo Ledesma, sí, Marquich. Tantos que han surgido, ¿no? Sería ingrato no decir y no nombrar a todos, ¿viste? Como por ejemplo, a veces te nombran Sorín, Placente, Riquelme, Cambiaso, sí, han salido todos de Argentino Junior, los hemos disfrutado como futbolistas, pero esto del ego, ¿viste? Que tiene nuestro país, diría yo, ¿viste? Nuestra cultura de decir por uno, ¿quién es mejor, este o este? ¿Viste? En un deporte colectivo. A mí, yo he disfrutado de jugar a la pelota, me divertí dentro del campo de juego, amaba lo que hacía, ¿viste? A veces yo no digo nunca la palabra, me cuesta escucharla cuando escucho, ¿viste? Trabajar, ¿viste?
0: Claro.
1: Cuando uno ama lo que hace, no trabaja. Yo no trabajé nunca, Eduardo. Yo jugué a la pelota, jugaba acá en la Plaza de Versalles, me iba al Ateneo, y después me tocó jugar a la pelota en el club. Lógicamente que después es tu profesión, todo lo que vos quieras, pero disfrutaba con compañeros, con amigos, porque el fútbol para mí es eso, es compartir, es amor, ¿viste? Entonces yo no me cuesta, ¿viste? Clasificarlo al fútbol, ¿viste? No. Yo lo disfruté de esa manera.
0: Por supuesto, sí, bueno, el Flaco Menotti siempre hablaba de el fútbol es orden y aventura, ¿no? Orden ya, porque vos te soltás, terminás la jugada en cualquier lado, donde se, después tenés que volver, obviamente, el equipo tiene que hacerte el relevo hasta que vos llegás a tu posición y demás, pero que el viento te dé en la cara. Orden y aventura, a mí me parece una definición espléndida, ¿no? Para entender un poco de qué se trata todo esto.
1: Sí, sí, son definiciones, ¿viste? Pero después la realidad está dentro del campo de juego, que te vuelvo a repetir, interactuamos dentro del campo, nos relacionamos y intentamos darle, lógicamente, un sentido para hacer un gol más que el contrario. Vos sabés que esto lo escuchaba de Juan Manuel Lillo, que es un gran amigo,
0: sí, claro,
1: que está en España. Yo creo que ahora, no sé si fue con Rafa Márquez
0: a México.
1: Allá a México, pero sí, siempre hablé con él, lo fui a ver, inclusive cuando estaba Scaloni ahí en el Sevilla, con ellos, con Juanma. Ahora vengo de España, estuve con el Monoburgo, con él, con Juanma, siempre me relaciono, escribí un libro, Fútbol Vida, la pelota mi juguete, nos identificamos mucho, ¿viste? Allá está nuestro amigo Angelito Capa, mucha gente de juego, lo escucho a veces a Rossi, ¿no?
0: De acá, Rossi.
1: A Rubén, que es un fenómeno también, ¿viste? Yo creo que hay que despertar al fútbol argentino, ¿viste? Cuando no sé, no me quiero ir por, y me gusta charlar, ¿no? Pero vos ves la final de España con Argentina, está todo bien, ¿viste? Pero España, yo conozco hace muchos años, he tenido la posibilidad, el privilegio de poder estudiar en España, en Europa, los cursos, los 3 años. Tienen una idea de que ellos relacionaron lo que es la parte de tecnificación ya de temprana edad, y después a partir de los 12 años en adelante le enseñan un juego colectivo que nosotros no vamos a entender nunca mientras tengamos la misma gente y los mismos dirigentes del fútbol argentino. Lamentablemente se dejan engañar con tantas cuestiones, viste, de los videoanalistas, de que hoy, la vez pasada fui a un club que uno ama, viste, y los ves que estaban mirando un video de la cesta de gimnasia, ¿viste? Si yo tenía que ver eso, realmente yo no sé cómo se dejan engañar, pero lamentablemente no vamos a crecer nunca. Si vos tenés en un club coordinadores y directores deportivos que lamentablemente no se han preparado y creen en un fútbol totalmente ambiguo, ¿viste? Y no, hay otras cuestiones, ¿viste? Hay que verdaderamente formar un futbolista. El argentino siempre va a tener la posibilidad porque la materia prima está acá, está, Eduardo. Sí. Pero el conocimiento del juego ya te superan, ¿viste? No es fácil, ¿viste? No toca la pelota. Claro. No te, ¿viste? No nos comamos tantas películas, ¿viste? Del juego, que ¿viste? Las conspiraciones, que puede ser algunas cosas, ¿eh? No, nadie está diciendo nada. Pues vivimos en un mundo difícil, ¿no? De muchas cosas que uno no se entera y nos enteramos y, viste, yo no pago un impuesto y me pongo mal y ves a gente que si realmente se roba lo que se roba y no va preso, ¿qué querés que te diga? ¿Viste? Pero bueno, es el día a día. Pero vos a veces cuando... Hoy estamos en un mundo, Eduardo, que la mentira tiene seguidores, ¿viste? Sí. Cuando uno dice la verdad está loco y genera enemigos. Entonces, pero yo estoy, siempre voy a estar del lado de la verdad, que la verdad te hace libre. Tengo que escuchar a presidentes que hablan y hablan y tratan mal a los jugadores, a correr a... La otra vez estaba escuchando, no sé, Cantilo, digo, ¿qué? La casa de Diego, ¿viste, Cantilo? Sí, después me puse a investigar un poquito, separado. Pero ¿dónde se vio eso, viste? De tanta falta de respeto al ser humano, a la persona que juega la pelota. Si yo tenía compañeros que no, separados así, era el primero en ir a hablar. Claro. Porque vos, ¿cómo vas a tener compañeros que tienen un mismo contrato y todo, y son ninguneados, son maltratados? Pero ¿dónde se vio esto? En un, que hoy los presidentes tengan el poder, claro, y la pelota debajo de la suela. Claro. Sí, sí. Eduardo, pero escúchame, lo más importante del fútbol son los futbolistas. Basta de creerse que son los presidentes del mundo, ¿viste? Los presidentes de los clubes. Yo no lo puedo creer, te digo la verdad. Y tiene que ver con el gremio nuestro, ¿viste? Hay falta de respeto que no podemos estar pasando, ¿viste? Por situaciones, como si le pasara también a todos, ¿no? Me parece, hay tantas cosas que, ¿viste? No. Por eso... Estoy bastante apartado de la cosa, no voy ni a la cancha, no me interesa, ¿viste? No soy el que se pega en el pecho por gritar por nuestro país, no, ¿viste? Las mentiras no me interesan.
0: Estás en otro lugar, pero sos un exponente del fútbol argentino, del juego que siempre nos ha identificado, del juego que busca, o sea, que intenta generar sociedades permanentemente en cualquier rincón de la cancha, bueno, y por supuesto has estado en equipos maravillosos, ¿no? Y que me imagino que más allá de esta sensación que estás atravesando desde hace un tiempo esta parte con el fútbol inclusive, pero te lo deben recordar como nosotros, ¿no? Cada vez que te cruzamos. Escúchame, el Checho Batista, por ejemplo, ya de grande, ¿no? ¿Te marcó algo de la posición? ¿Te orientaba? ¿Te dejó algo, por ejemplo, más allá de convivir con él adentro de una cancha?
1: Sí, por supuesto. Nosotros veíamos... Nosotros, mira, teníamos la o sea, como que nos marcaban una sí. Idea de cómo ser para la vida, ¿viste? Más allá de un juego. Sí. La gente grande tenías respeto, viste, había mucha más educación, viste, de pero bueno, fueron cambiando los tiempos. El Checho es un referente nuestro, una bandera del fútbol de Argentino Junior, de un juego asociado, combinado, querer hacerse ver era darle la pelota a un compañero. Sí. O sea, ya sabía lo que tenía que hacer antes de que le llegue el balón. Entonces, eso son uno lo ha visto. Pero después, bueno, para mí es un equipo. O sea, yo no te puedo hablar como Federer y Nadal, ¿viste? Que es tenis. Bueno, uno te puede gustar más que el otro. Pero en el juego de equipo, ¿viste? Son parte de un equipo. Y yo todo lo que hablaste antes, ¿no? Yo me sentí identificado con mis compañeros, con disfrutar juntos. Y bueno, jugaba la pelota y intentaba darle lo mejor al equipo, ¿viste? Cuando hablan del equipo D y toda esta cuestión, a mí, ¿viste? También no me gusta, ¿viste? Porque la verdad es una... Es faltarle respeto a la institución, ¿viste? Claro. Como el equipo D, Gallardo, el sí. equipo D, Coudet. ¿Por qué el equipo D? Entiendo, ¿viste? River, es Vélez, es Argentino, es Boca, qué sé yo, ¿viste? Hay tantas cosas que están sucediendo que bueno, indudablemente les debe generar algo, ¿viste? Algún beneficio propio.
0: Sí, ponele. ¿Vos te lo cruzaste a Pekerman sí. ahí en Argentino, de pibito, cuando recién entraste? Sí.
1: Por Dios.
0: ¿O no? Claro.
1: Por Dios, estábamos con Jorge Viejo, que era un monstruo.
0: Un gran referente, José. Jorge, ¿no? José, qué personaje José ahí, ¿eh?
1: No, José, un tipo maravilloso, sí, siempre cuando lo veo, lo he tenido muchos años, muchas anécdotas, hemos disfrutado juntos, un hombre de bien, olvídate, eso le ha dado a la institución, pero así como te nombro a José, ¿no? Por supuesto, para mí el gran referente mío fue Jorge Viejo, que aparte se ha ido a instruir a Barcelona con Rinus Miche, Johan Cruyff, o sea, del juego este he aprendido muchísimo en verlo, ¿no? Claro. Lo que pasa es que a veces no, ¿viste? Lo que no quieren es que pienses, ¿viste? Claro. Quieren un jugador que no diga nada, ¿viste?
0: Automatizado, y automatizado, claro, que cumple una función y listo, y todo preplanificado, digamos.
1: Sí, y afuera también, ¿viste? Sí. Que no hablen los jugadores. Y el gremio nuestro debería hablar por ellos, ¿no? Hablar por los jugadores. Hay muchas cosas que no me gustan, ¿viste? Sí. Esto que te estoy diciendo, ¿viste? Parece que tienen más, que tienen el poder. Hoy la pelota abajo de la suela, los dirigentes, ¿viste? Y los dirigentes son dirigentes justamente porque los votó el socio, ¿viste? Cuando te hablan que los socios, el club de los socios, ¿de verdad me están diciendo? Entonces, ¿viste? Todo pasa, ¿viste? Y quieren que no hables y, bueno, yo igualmente, te digo todo esto y hoy mi felicidad y mi éxito pasa porque mis hijos quieran estar conmigo, mi nieta, tengo una nieta de 8 años, grande, compro tiempo, calidad de tiempo, ¿viste? Sí. Yo ya no pierdo más tiempo de ir a la cancha, no pierdo tiempo, eso... y pasa con el futbolista, ¿no? Después se arrepiente muchos años, se destruyen las familias, mucho tiempo perdido, ¿viste? Pero bueno,
0: sí, para analizarlo. Claro, para analizarlo, ni hablar. Ahora, siguiendo con aquella camada tuya, ¿no? El Negro Cáceres, Caña, McAllister, un poquito después Neto, sí. Walter Paz, Traverso, qué sé yo, me los anoté, porque si no, qué sé yo, el Negro Juan Gómez un poco después, ¿no? Leo Más, qué sé yo. Era, qué maravilloso, sí. Todas las camadas eran selecciones las de Argentino en esa época.
1: Terrible. Camadas que fueron grandes futbolistas en el mundo y aparte jugadores de selección, todos. Tremendo. Tremendo. Y
0: ¿a vos quién te sorprendía, por ejemplo, desde este amor por el juego que vos tenés? El amor por el juego, desde lo colectivo. ¿A vos quién te sorprendía? ¿Con quién te gustaba jugar, por ejemplo, no rodearte en esos tiempos de Argentino, que te sentías pleno, identificado, disfrutando?
1: Mira, la idea es del club, ¿viste? De Argentino Junior, esto nos identifica, es buen juego. Hablar de Argentino Junior es hablar sinónimo de fútbol, de fútbol total, pero

Mira, cuando estábamos en el Senior hace unos años atrás, nos juntábamos todos, ¿viste? Y teníamos partidos brillantes, ¿viste? Y nos juntábamos, no me, ¿viste? Por ahí nombrarte a cada uno, pero todos los que han jugado en Argentina tienen la idea

0: Recuperamos, porque si recuperamos porque era nuestra, ¿viste?
1: Sí.
0: Nosotros recuperamos la pelota, no robábamos nada, era nuestra. Y así lo sentíamos, ese fútbol de querer jugar asociadamente, y si hacía el gol, que lo haga cualquiera, y si teníamos que dar el pase de gol, a mí me encantaba
1: Meter un pase gol.
0: Justamente dar el claro, ¿sabes cuántos? Hoy tirás un centro y es un pase de gol, dale,
1: claro.
0: Déjense de embromar.
1: Claro, sin duda.
0: Pero bueno.
1: Es el Pipa Gancedo con quien estamos charlando, yendo y viniendo en el tiempo, y además dejando también estos conceptos que son tan valorables y que te agradecemos tanto, Pipa, en el aire de Radio 750.
0: Bueno.
1: Escúchame, ahora, para cruzar ese portón de Malvinas, digo, del predio argentino, ¿no? Había que jugar bien,
0: sí.
1: En serio, había que jugar bien en serio, o por lo menos tener esa proyección y entender y comprender el juego. Si no, no, más allá de campeonatos más, menos, con respecto a los demás, en relación con los demás, no importa. Una escuela de fútbol, una manera de entender el juego. Había que jugar bien en serio ahí. Si no, no te podías sostener, Pipa.
0: Sin duda. Ese era nuestro lema, ¿viste? De jugar bien a la pelota, ¿viste? A disfrutar con los compañeros y querer siempre tener la mirada de hacer goles, de abrazarnos, de compartir, de ese sentido de pertenencia. Hoy se ya, viste, lo que pasa es que la crianza hoy está que parece que la felicidad o éxito en la vida es tener dinero, ¿viste? Entonces ya enseguida quieren, ¿viste?, que un futbolista le dé, que un chico vive, el padre vive del chico. Tantas cuestiones se han metido, viste, en este juego que es tan lindo, ¿no? Por eso te digo que a veces mejor no meterse, ni
1: claro.
0: Te dejan entrar, ojo, ¿no?
1: No, porque ni te dejan entrar.
0: Estos conceptos les viene mal a los dirigentes.
1: Claro.
0: Cae mal.
1: Claro, por supuesto, sí. ¿Cómo es el puente a River? ¿Cómo llega River, que toca el timbre de tu alma, de tu corazón, de tu casa, Pipa, River Plate, para llegar también a un momento glorioso del club, ¿no? Año 96, un año primoroso.
0: No,
1: ¿cómo es ese proceso?
0: Sí. Y mirá, ya venían viéndome, año tras año se comentaba que iba a River o a Boca,
1: sí.
0: Que era como ir a la selección argentina,
1: sí,
0: ¿no?
1: Claro.
0: Yo tuve el año 91 en el debut y fui a la selección, y después, tantos años, yo recuerdo estar con Bobby Robson sentado en una mesa con Cetimio Aloisio en ese momento, en la Costanera, me vino a buscar el Porto, me vino, quería el Atlético Madrid, y no me dejaron ir. Y hoy, ¿sabe qué? Hoy te dejan ir.
1: No,
0: pero
1: empujan,
0: a los dos minutos, ¿viste?
1: Te llevan a Ezeiza.
0: Claro, yo me tuve que quedar varios años, que lo hacía fantástico. Para mí era jugar en Argentino Junior, era brillante. Pero bueno,
1: sí.
0: Recién se dio en el año 96 cuando River tenía la Copa Libertadores y fui uno de los cuatro refuerzos, con Sorín, Bonano y el Pichi Escudero, los cuatro a la Copa Libertadores, y no podía jugar el torneo.
1: Sí.
0: Pero tal es así que en el torneo siguiente, que no pude jugar en River, pero tampoco en Argentino Junior, por supuesto, Argentinos se va al descenso.
1: Claro.
0: ¿Viste?
1: Sí, me acuerdo.
0: Y es increíble, ¿viste? Y bueno, pero yo ya te digo, ya disfruté muchísimo, los compañeros, era ir a la selección, en ese momento en River ganamos 7 títulos en 5 años, ¿viste? Es una cosa de loco.
1: Impresionante.
0: Sí, fue muy bueno.
1: ¿Qué onda Ramón? Ramón Díaz, que obviamente te tenía como un jugador,
0: sí.
1: Como lo que le gustaba a él, bueno, era el prototipo de jugador,
0: sí.
1: Que a él le gustaba, ¿no? De buen juego,
0: sí.
1: De sensibilidad.
0: Y recién arrancaba Ramón, viste, estaba cuestionado justamente en
1: sí.
0: Ese momento, porque el campeonato no le fue bien, y en la Copa, si no se ganaba, yo creo que estaba fuera. Pero viste cómo es el fútbol. Pero sí, yo disfruté. Yo, viste, no me gusta hablar de uno, de otro, y siempre te voy a sacar lo positivo, viste.
1: Siempre,
0: porque
1: de eso se trata
0: mí,
1: la charla.
0: No, porque para mí los compañeros y todos los entrenadores, todos tenemos cosas, ¿no? Pero yo creo que hay que unirnos más. Hace poquito lo escuchaba y no me, no me, no me a mí no me

0: nada, ¿viste? Cuando dice, no, yo gané, ¿viste?
1: Claro, ganaron
0: Pensar
1: todos.
0: que yo gané tantos títulos y esto, lo otro, la verdad que no me agrada porque es un juego colectivo. Para mí hay que invocar más a los jugadores, ¿viste? Porque el fútbol es de los jugadores. Y cuando vos sos entrenador, que hoy tengo el privilegio también de tener una de las escuelas del fútbol argentino, de ser director,
1: Sí.
0: de entrenador, pregonamos eso, ¿viste? Que el fútbol es compartir, es de todos, y que el entrenador no tiene ninguna receta de la Coca-Cola, ¿viste? Parece que,
1: No.
0: ¿viste? Van gritando, se paran todos en el famoso ese corralito, ¿qué hacen todos? Pero no solamente los de primera división, de reserva, los de la cuarta, los de la prenovena, todos parados gritándole lo que tienen que hacer a los jugadores o queriendo llamar la atención. Yo, la verdad, hay cosas que no, que son mentiras evidentes en el fútbol,
1: Sí.
0: ¿viste? Yo viendo a un entrenador que grita tanto, que le dice esto, que le dice lo otro, llega un momento que le digo, pero ¿sabés que en la época nuestra decían, pero te podés sentar ahí un poquito? Dejate de embromar, ¿viste? Pero dale, ¿viste? Hoy lo tienen como siente el partido, pero dale, anda a sentarte ahí, ¿viste? Toda esta venta de cosas. Pero bueno, es lo que vende hoy, ¿no?
1: Sí, más allá de lo que vende, ha habido una gran transformación, como vos decís, ¿no? Porque el jugador siempre es importante, siempre es trascendente, en cualquier, porque se lo vemos en cualquier equipo. Si no tenés buenos futbolistas, no hay manera, no vas a poder ganar y lograr objetivos, y ganar desde el respaldo del buen juego y demás, pero es verdad que el rol del entrenador se ha transformado en algo esencial, ¿no? Y pareciera en los clubes, porque anda desechando uno, dos, no sé cuántos entrenadores, vas a resolver los problemas, y al contrario, generalmente los profundizás más que resolverlos.
0: Pero ¿sabes lo que pasa, Eduardo? Que vamos al revés de todo. No se usa más el entrenador con esto de que dicen como el liderazgo, ¿viste? El liderazgo es una oportunidad para servir. O sea, acá no hay un liderazgo vertical, tiene que ser horizontal. Un
1: Claro.
0: verdadero líder a veces ni habla. En el vestuario te pregunta a solas, sin que nadie lo vea. Che, ¿cómo estás? ¿Qué te pasó? ¿Cómo está tu familia? El líder es eso. Y acá, viste, le quieren dar al gran capitán, el que habla, el que le dice cosas a los demás, viste, el más guapo, el que pelea o el que mejor juega. No tiene nada que ver. Vos, el director en técnico, hoy, se relaciona con otros. Yo creo que lo mejor que le pasó a la selección argentina es justamente no tener un entrenador específico en ese momento. Cuando fue Aymar, Ayala, Samuel, estaba Mascherano, Placente. Es un grupo, un equipo.
1: Claro, un
0: A
1: equipo.
0: ver, no existe esto de que el equipo de uno solo, ¿viste? Eso déjalo para la gente, que tenga el entrenador. No se usa más. Argentina está en decadencia hace muchos años, por la formativa que le viene dando a los chicos, lamentablemente, y si no damos un vuelco a 360 grados, no sé cómo se dice, vamos a estar mal, porque van a jugar siempre los jugadores que están en afuera,
1: Claro.
0: porque el fútbol local no te da nada.
1: Sí. Es el Pipa Gancedo, ¿no? Con tanto recuerdo, pero con mucho concepto. Y esta es un poco la idea también de la charla. A propósito de River, me permito preguntarte, como ya lo vengo haciendo también en la conversa, por uno en particular, ¿no? Escúchame, Ortega, ¿era un distinto, un
0: Monstruo.
1: diferente? Ortega, ¿qué te genera
0: Un monstruo.
1: el burro?
0: Ah, es un monstruo. Futbolista de una jerarquía, de los conceptos, de lo que nos gusta a nosotros. El jugador atrevido, con engaño, con distracción. Te esperaba para pasarte 20 veces. Jugador que te daba alegría verlo jugar. Pero, viste, yo. lo mismo que Aymar. Aymar era más punzante. Son jugadores que hemos disfrutado, pero solo no pueden ganar nada.
1: No,
0: tienen que tener a Altamirano, que marcaba. Tienen que tener a una Herrandía que estaba ahí. Tienen que tener a los arqueros que han salvado un gol. Entonces, viste, hablar de uno, yo, Ariel era disfrutarlo, pero estaba dentro de un equipo, ¿no?
1: Claro, yo me imagino cuántas veces dale la pelota a Ariel que resuelve, ¿no? Si estás en algún momento difícil del partido, y el tipo era pura inspiración, puro instinto, ¿no? Ahí no había nada planificado, sí. Era puro instinto de su creación, su magia, qué sé yo, cómo llamarlo, ¿no? Llamarlo como quieras.
0: Sí, sí. Y sí, cada jugador de fútbol tiene su característica. Ariel era alegría, desfachatez, como te digo. Es lindo tenerlo en el equipo, por supuesto.
1: En tu equipo, obvio. Distinto Francescoli, otra cosa eso. Lo que transmitía, lo que trasladaba, por ejemplo, entre ustedes, inclusive. Otra cosa diferente, por su perfil, inclusive.
0: Sí, sí, sí. Bueno, yo he estado justamente en la segunda etapa y se han conseguido logros importantes, ¿no? En esa etapa, él ya en su retiro, pero disfrutábamos también de todos, ¿no? De cada uno de los compañeros. Él ha dado muchísimo por el club, así que también lo hemos disfrutado.
1: Sin ninguna duda. Es el Pipa Gancedo en el aire de Radio 750 y rescatando, sí, en el ida y vuelta de la charla, Pipa, esto que vos marcás, ¿no? Nadie se salva solo, el héroe siempre es colectivo, siempre es el equipo, la conjunción de personalidades. Es muy difícil armar un verdadero grupo sustentable, que en donde impere la solidaridad, la comprensión, más allá de que uno u otro pueden tener diferentes características de juego y demás. Lo principal es armar el grupo para después ver cómo competimos.
0: Y entras ganando 1-0. Cuando vos tenés una conducción que tiene las cosas bien claras en cuanto a la forma de vida, de una filosofía que entender el amor hacia los demás, el respeto, la educación, ¿viste? Yo, para mí, eso es lo más importante, lo socioafectivo, ¿viste? El trato a la persona que juega la pelota. Si no tenés eso, es muy complicado. Es muy complicado porque, lamentablemente, yo veo entrenadores que están todo el día enojados, ¿viste? Y vos decís, pero escuchame una cosa, esto como el cirujano que te va a operar, se mueve para todos lados, pero te podés quedar sentado ahí, te levantás de la camilla y te vas. Esto es lo mismo, vos tenés que, claro. Tus hechos tienen que hablar más fuerte que tus palabras. O sea, tus hechos tienen que ser de colaborar en todo momento. Y bueno, el fútbol tiene los aspectos técnicos, tácticos, físicos, anímicos. Lo socioafectivo es lo más importante, que es lo que te va, ese estado de ánimo, el fútbol. ¿Viste? Entonces, yo, viste, a veces, ya lo han dicho mucho, no nunca vi un equipo que vaya ganando 3-0 y esté mal físicamente.
1: Claro.
0: El que está mal físicamente es el otro. Entonces, son cosas que natural del juego, de la vida, ¿viste? Bueno,
1: después tenés que comprender el juego, tenés que entender de qué manera, de qué forma, obviamente. Después tenés que jugar bien, Pipa, porque si no, podemos ser grandes amigos, pero claro, sí, si tenemos una buena interrelación, eso alimenta todo, sí. ¿No?
0: Pero Eduardo, a ver, si vos estás en primera, ¿no? Porque tenés las condiciones. Yo digo, en el fútbol formativo, le muestran al jugador, ¿sabés lo que le dicen? ¿Cómo salió la octava? ¿Cómo salió la novena? Dale, dale, saque si quiere ganar. Dale, dale, vamos, vamos, rompelo, meté, luchá. Si vos de pronto tenés la Argentina de esa manera, que sigue estando así en los clubes, porque si vos no estudiaste inglés, no podés hablar inglés. Si vos formativamente no te formás como se lo hace en España, que a partir de los 12 años lo intencionan al juego, ¿de qué manera? Y si yo te digo que solamente 5 cosas tiene el jugador con la pelota, ¿qué son? Los pases de equilibrio, el pase de seguridad, el pase de profundidad, la gambeta, lo individual y el tiro hacia el arco, porque todo dice patea al arco, ¿no? Patea la pelota hacia el arco. Bueno, muchos conceptos que estamos totalmente confundidos. Si vos eso no lo enseñás, a partir de los 12 años en adelante, donde está el cerebro organizado para esas cosas abstractas y teóricas, porque vos... Lo que quieren hacer acá es buenísimo. Jugamos 1-4-4-2-3-6. Claro. Te hablan de cada tontería y vos tenés que escucharla. Y sin embargo, ahí en el momento, en el día a día, estos grandes que están en los clubes, que yo escucho los coordinadores de cada club, ¿qué le enseñan? Pero por favor, y se llenan la boca diciendo del fútbol argentino. ¿Qué fútbol argentino? Está en decadencia hace muchos años. Por eso la selección argentina tiene que ir a los jugadores que se fueron para afuera. Si no, no pueden jugar, no podemos. Y nos ha pasado en la final, ¿eh? Ojo, estemos atentos porque, viste, hay que cambiar por completo el fútbol argentino, pero por completo. Si siguen jugadores van a salir siempre, Eduardo.
1: Claro.
0: ¿Viste? Entonces, vamos a tratar de formar de mejor manera. Es imposible lo que estoy viendo, lo que veo yo en inferiores, es imposible de que cambiemos.
1: Claro. Pipa, querido, gracias por este rato, se te quiere mucho, abrazo grande. Se comprende las sensaciones que te recorren el alma con respecto al fútbol de este tiempo y demás, pero queda clarísimo de esta charla y cada vez que se te escucha el tema formativo, conceptual, de hacerle comprender a los pibes de entrada cómo es este juego, desde la integración, desde la comprensión, que es un gran fenómeno colectivo y cultural, ¿no? Así que a seguir peleándola, Pipa. No floje, maestro. Por favor, te pido.
0: No peleamos más, sabés cómo disfruto con los hijos, la nieta, hay que disfrutar, Eduardo.
1: Tal cual, sí, y nosotros disfrutamos de esta hermosa charla. Abrazo fraterno, Pipa, gracias por todo.
0: Como siempre, Eduardo, lo mejor para vos, tu familia, abrazo enorme, gracias.
1: A la recíproca, querido. El Pipa Leonel Gancedo, un lujo que nos hemos dado en el aire de Radio 750.
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0: Es que no hay luz. No.
1: 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Muchas gracias.
2: ¿En qué puedo ayudarle?
3: Hola, si te puedo hacer un pedido, mira, yo te habla el doctor Álvarez. Yo llamo siempre para acá. Te pido una de Fugaceta grande con 4 fainá y el vinito de siempre, para acá, para Piedra Buena. ¿Puede ser?
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5: Las Malvinas son argentinas y el resto de nuestro territorio también lo es. Ese acto histórico, heroico, que tuvo nuestra selección desplegando la bandera tras el triunfo contra Inglaterra, despertó un sentimiento de soberanía que está latente en nosotros cada vez que vamos a la cancha, cada vez que cantamos y escuchamos y saltamos con ese cántico, el que no salta es un inglés. Ese acto potenció este sentimiento soberano que tenemos. Y lo hizo en un momento clave, un momento crítico en Argentina, en el cual nuestros bienes comunes están amenazados. Al día siguiente se pretendía votar una ley llamada la Ley de Inviolabilidad de la Propiedad Privada, con un nombre muy tramposo, porque perfectamente podría llamarse la Ley de Extranjerización de la Tierra. Y bueno, no hubo quórum, se corre el 6. Y el 6 de agosto estaremos todas y todos resistiendo frente al Congreso, diciéndole no a la venta de nuestro territorio, diciéndole basta a este gobierno y en todas las calles del país también. Y es a través de este sentimiento que nace una plataforma dinámica llamada lacamiseta.org, que reúne y consolida y concentra información de distintas luchas socioambientales por los glaciares, por la tierra, por el agua, por la ciencia, y serán sumando más y más luchas en esta misma plataforma, una plataforma dinámica que nace y se consolida a través de una jornada plurinacional en defensa de la ley de tierras, donde se arma un equipo hermoso de voluntarios, de participación ciudadana, en el cual se consolida y se crea esta plataforma. Esta plataforma está la información, las distintas luchas socioambientales, material de descarga, peticiones para firmar, material de difusión, cartelera de actividades, de asambleas, de marchas, convocatorias. Esta mano es una herramienta ciudadana para organizarnos, para participar y para defender nuestro territorio. Porque ahora más que nunca, la camiseta hay que ponérsela adentro de la cancha, pero afuera de la cancha también. Y es a través de esta plataforma que los invitamos a ponerse la camiseta por el agua y por la tierra. Lacamiseta.org. Participá, compartí, difundí, formá parte. Tenemos que defender nuestro territorio.
6: Hola, soy Erika Bronner. Soy artista, productora y activista. Y formo parte del equipo de lacamiseta.org, que es una plataforma interactiva que vincula el fútbol con las luchas socioambientales.

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3: Bueno, nosotros silbando bajito, nos vamos yendo. Sí, agradeciéndoles a todos por haber acompañado este encuentro de 2 horas de radio, las primeras horas del lunes, compartiendo la coyuntura, la realidad, la cotidianeidad, pero también tantas otras cuestiones que nos dispara el fútbol como fenómeno cultural. Desde nuestra mirada, desde nuestra perspectiva, desde nuestro tinte ideológico, desde nuestras sensaciones, desde nuestros sentires que compartimos con todos ustedes en el aire de la radio. Gracias por estar, siempre. Gracias por acompañarnos, siempre. Abrazo grande y a disfrutar de la mejor madrugada de la radio, porque ahora a la vuelta de la esquina viene lo mejor. En Radio 750, Mario Giorgis.

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¿Cómo va? Buenos días, buenas tardes, buenas noches y buena semana también. La primera semana hábil del mes de agosto, el octavo mes del año, nos encuentra recorriendo la madrugada de Radio 750, poniendo en marcha en este lunes 3 de agosto, tarde o temprano, ¿eh? Como siempre, la expectativa del acompañamiento de tantas y tantos amigos que a lo largo de estos meses vienen sumándose a este horario a través de los insomnes, de los que están trabajando, de los que quieren acompañar con la radio su proceso de formación estudiantil. En fin, ya sabemos los que venimos con muchas horas de vuelo en las madrugadas cuál es el panorama que encontramos del otro lado, más allá del que conocemos por estar en este pasaje tan complejo de la República Argentina, y nuestra narrativa, como siempre, apunta a levantar un poco el ánimo sin dejar de reconocer una realidad tan acuciante, ¿no? Aquí estamos con el pulpo Juan Carlos Petrocelli para acompañarnos mutuamente hasta las 5 de la mañana y ya abriendo la puerta del 11-7000-0750 para aquellos que quieran dar el presente, algún comentario, el saldo del fin de semana en este arranque de agosto, el primero de agosto, el sábado, le dieron a la caña con ruda, están como en condiciones para superar agosto. Allá vamos entonces con el repaso de la información. -16 grados 1/10 la temperatura, 87% la humedad en este momento en el ámbito de la capital federal. Malas noticias, sigue la humedad, sigue nublado con alguna neblina y a la noche dice el Servicio Meteorológico Nacional que vuelve a llover. Son 16 grados a las 2 de la mañana, de manera que parece que el invierno por ahora dice ausente con aviso. Vamos con las noticias. Contra la destrucción de la educación, los docentes de todos los niveles unifican su reclamo, paran y se movilizan hoy y mañana en una protesta unificada contra el ajuste que llevan adelante Milei y su gobierno sobre la educación pública. Reclaman paritarias nacionales, el cumplimiento de la ley de financiamiento universitario y la restitución del fondo de incentivo docente. El gobierno amenaza con aplicar por primera vez la reforma laboral que limita el derecho a huelga. Las amenazas de Petovelo advierten que en las provincias y los establecimientos deberán garantizar un mínimo del 75% de días de clase de acuerdo con la normativa vigente o se aplicarán descuentos y sanciones. El turista y la mesita de Karina. Después de anunciar sin nombrarlo a su candidato a vice para la reelección anhelada, Milei viaja esta semana entre el miércoles y el viernes a Ecuador y Colombia, donde se va a reunir con sus pares Daniel Noboa y Abelardo de la Espriella, respectivamente, mientras que parte del gabinete va a participar del Consejo Regional de Seguridad. Y mañana, la hermana secretaria encabeza otra mesa política alrededor de las 13, donde van a continuar con la planificación de este último tramo del año. Todo listo para tratar de enterrar la ley de tierras. El Congreso reanuda sus sesiones con una agenda cargada que incluye la discusión para eliminar topes a la venta de campos a extranjeros. La CGT y gobernadores de la oposición manifestaron su rechazo y anunciaron movilizaciones el jueves 6 al Congreso. Y el día siguiente, el día de San Cayetano, la movilización del viernes 7 de agosto reunirá también a la CGT, las dos CTA y la UTEP y movimientos sociales. Partirán desde Liniers a Plaza de Mayo bajo la consigna Tierra, Techo y Trabajo. Durísimo, Santiago del Estero. Las elecciones municipales fueron una catástrofe libertaria en Santiago del Estero. Los de Milei sacaron 3 concejales sobre 194. El partido de Gerardo Zamora obtuvo más del 60% de los votos y a pesar de una enorme inversión publicitaria, La Libertad Avanza cosechó en total el 12% de los sufragios. Libra para Karina y Javier y demás causas. Con el fin del receso judicial, varias causas con impacto político vuelven a ocupar el centro de la escena. Son las que mantienen alerta a la Casa Rosada y que podrían marcar la agenda del segundo semestre del año. Los 5 millones de dólares que Hayden Davis mandó a la Argentina pasaron por las manos de Mauricio Novelli, la cueva que usaban para pagarle a Milei. Novelli, el ex empleador del presidente, utilizaba para pagarle a los hermanos. Agosto en los mercados, tensión cambiaria y contrapunto entre el gobierno y economistas. Caputo defiende la estrategia del peso y negó riesgos de corrida. Hay expectativa por el arranque de hoy.
ante las advertencias del mercado sobre la volatilidad monetaria y la desaceleración de la baja de inflación, el ministro respaldó las medidas del Banco Central. Hubo un ciberataque a la infraestructura clave de Vaca Muerta, hackearon los sistemas de la principal operadora del oleoducto, la empresa responsable del transporte de más del 75% del petróleo proveniente del yacimiento neuquino, sufrió un ataque informático en sus plantas operativas. Empezó agosto, otro de los mejores 18 meses. Comenzó a regir un nuevo esquema tarifario que incluye las subas del 3,9% en el transporte público del AMBA. El paquete de aumentos pone a prueba la dinámica del índice de precios al consumidor y parece que julio se fue para arriba. No baja nada para las consultoras. La inflación fue de cerca del 2% en julio. El índice de precios al consumidor se mantiene lejos de empezar con cero en la previa de agosto. En julio traccionaron electricidad, turismo de vacaciones y los productos de tocador, mientras que la indumentaria aportó a la baja. Parece que todo eso no se aguanta más. Un lapidario informe de la consultora Subán Córdoba y Asociados revela que el 62% de los argentinos votaría por un cambio de gobierno, con la economía diaria como mayor problema que reconoce la mayoría de los encuestados. Pero el rechazo general no solo se debe a la causa económica. Un 77% se opone a la desregulación de la venta de tierras extranjeros, el proyecto del gobierno que quiere llevar adelante el próximo jueves. En el plano internacional, otra mini tregua en Medio Oriente, Trump suspende un ataque aéreo contra Irán y anuncia bases para un acuerdo. El presidente de los Estados Unidos confirmó la postergación de una represalia militar tras los avances en las negociaciones diplomáticas. Lula, candidato de la región. El mandatario brasileño formalizó su postulación para los comicios presidenciales de octubre, donde buscará su nuevo mandato. Si gano estas elecciones será como mi cuarta copa, dijo Lula, quien además lidera los sondeos frente a Flavio Bolsonaro. Mostró un perfil más combativo, dijo, la guerra comienza ahora de cara a los comicios del 6 de octubre. Quiero estar preparado para que nadie invada este país para llevarse a este presidente, agregando una alusión a la captura de Maduro. Mientras tanto, en la Argentina, el empleado del mes de Trump, Milei, redobló su ataque contra Lula, diciendo que es un ladrón, un corrupto y un presidiario. Hito regulatorio en Europa para la inteligencia artificial. Entran en vigor las estrictas normas de transparencia para la inteligencia artificial en la Unión Europea, con la aplicación efectiva de un marco regulatorio para sistemas de inteligencia artificial. Las empresas desarrolladoras están obligadas por ley a notificar explícitamente a los usuarios cuando interactúe con algoritmo o cuando consuman contenidos manipulados o sintéticos. Cerramos con la información del fútbol. El torneo clausura de la Liga Profesional, duros golpes para los grandes, cayeron River y Racing en la tercera fecha. River en el Monumental ante Central por 1-0 tras sufrir una expulsión temprana. Racing tropezó en Avellaneda al perder frente a Tigre. Y estos son los restos de los resultados. Gimnasia de Mendoza 2, Unión 0. Estudiantes y Banfield, Estudiantes de Río Cuarto, empataron 0-0. Belgrano cayó ante Argentinos Juniors 1-0. Estudiantes de La Plata venció Defensa y Justicia 3-0. Racing cayó ante Tigre 3-1, como dijimos. Barracas Central ganó a Riestra 1-0. Gimnasia Aldo Civi en Mar del Plata 2-1. Newell's y Boca empataron 2-2. River cayó en el Monumental ante Central 1-0. E Instituto le ganó a Lanús 1-0. Completan hoy la tercera fecha Sarmiento, Independiente Rivadavia de Mendoza, Platense Talleres, Vélez Independiente, Central Córdoba y San Lorenzo, y finalmente a las 21:15 Huracán Atlético Tucumán. 16 grados 1 la temperatura en Buenos Aires, 87% la humedad, 2 de la mañana, 10 minutos.

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0: Bueno, acá vamos, aquí estamos en este lunes tempranero, a las 2:14 minutos nada menos, en la República Argentina. Espero que los que fueron a San Telmo, a Perón Perón, el sábado lo han pasado lindo, los oyentes del programa. Si alguno anda por ahí, nos cuenta cómo les fue. Saludo y le doy un beso enorme a Andrea Boloff, que pone el presente confesando que recién regresa de la milonga. Me parece muy bien. Abrazo grande, querida Andrea, es muy amable. El primer mensaje, pero además con afecto, al 11-7000-0750. Y acá estamos con el pulpo esperándolos a todos y todos. Fíjense que arranca una semana que pretende ser algo movediza. Por lo pronto, hoy las aulas de gran parte del país van a arrancar vacías después de las vacaciones. CETERA y los gremios docentes tienen el paro nacional. La negativa del gobierno a convocar a la paritaria nacional, los sueldos congelados, el desmantelamiento del fondo docente y un financiamiento educativo que se cae a pedazos. Mientras tanto, tampoco se está cumpliendo una jornada de expectativa respecto de lo que suceda con la ley de financiamiento universitario. Mientras tanto, en los despachos oficiales está la amenaza de servicio esencial o ley de esencialidad. Ahí me dice el pulpo que mi compañera y amiga del ISER, María Esther Sánchez, dice que comienza la semana, no que arranca, porque no es un motor. Pero tengo algunas discusiones abiertas con María Esther, sobre todo, por ejemplo, el tema de las tapas de los diarios que discute ella como portadas. La Real Academia Española aceptó que en la Argentina se mencione tapas, por eso el nombre del programa de Pancho está bien, Tapas de Pancho. Pero bueno, discutimos y le mando un beso enorme si anda por ahí. Si miramos esta semana, a lo largo de lo que va a venir, la gestión de Milei le está haciendo al Estado los números que se conocieron hasta junio del Centro de Economía Política Argentina, el CEPA, no son apreciaciones, son datos contundentes. Hay 71.661 puestos de trabajo eliminados del sector público nacional. Es una caída del 21% de la planta estatal. Casi 72 personas por día fueron expulsadas del Estado. Y la tijera pasó por distintas funciones propias del Poder Ejecutivo, en las que las empresas públicas, el Correo, por ejemplo, encabeza la lista con más de 5.500 despidos. Nunca olvidamos la ex-TELAM, que de tanto en tanto en la madrugada la traemos a colación. Allí echaron al 80% del personal. La Casa de Moneda, Educar y Contenidos Públicos y organismos vitales, como aquellos que tienen que ejercer el control que en algunos casos se lleva puesta la vida de los ciudadanos. Más ARCA, con 3.000 despidos, ANSES, con más de 2.000, el CONICET, ahogando a nuestros científicos, el récord absoluto. Además, se ha eliminado el 62% del Consejo Nacional de Coordinación de Políticas Sociales, justo el área encargada de contener a los sectores vulnerados en un país absolutamente golpeado por Milei y el combo. Ahora, uno diría, ¿todo esto para que baje de una vez los precios en la Argentina, para que haya empleo? Bueno, vamos a cerrar julio con el número que viene de las consultoras, que ya está diciendo que vuelve a subir la inflación, que se arrima de nuevo al 2%. En Córdoba hay una señal muy dura para Caputo con el tema de la desinflación, que parece que no tiene más descenso posible, que su piso es ese, 2% promedio, y bueno, acompañado en el mes de julio por sobre todo las tarifas de luz y las tarifas de gas, porque vinieron los días fríos del invierno, y entonces más el aumento, hay que poner más guita en las facturas. La vida cotidiana en este país, donde la semana está arrancando, continúa siendo más duro que un padrón frente a la puerta de casa. Por eso, vamos a ver cómo está la calle esta semana para hablar. El 6 de agosto, la movilización masiva al Congreso contra la reforma de la ley de tierras. este proyecto que por quinta vez quiere tratar el gobierno de Milei para eliminar límites a la venta de tierras rurales a capitales extranjeros. La consigna de las organizaciones ambientales, campesinas y sociales es muy clarita. La tierra no se vende, no se quema, ni se desaloja. Es la defensa de los recursos estratégicos, del agua, de la soberanía. Y después, al día siguiente, el viernes 7, San Cayetano, la CGT, las 2CTA, la UTEP y los movimientos sociales van a protagonizar la marcha que tal vez será la más grande de la década, desde de Liniers a Plaza de Mayo, con tierra, techo y trabajo. O sea, tenemos aulas en huelga hoy, el Congreso rodeado el jueves por la soberanía de las tierras y en la calle otra gran movilización el viernes. Y mientras todo esto sucede, también hay que decirlo esto, mientras todo esto pasa, el presidente anunció, después de la confrontación con su compañera de fórmula, Victoria Villarruel, puterío en el que no me voy a meter ahora, armó la boleta de 2027 sin decir el nombre de quien será su compañero. Parece que es hombre, ha tenido problemas con las minas el hombre, así que va a tener un candidato varón a su sueño de reelección del año que viene. Y al mismo tiempo está armando otra cosa, la valija, porque el 5 de agosto se va a Ecuador y el 7 a Colombia. En el punto más alto de la protesta social en la Argentina, el presidente va a mirar el territorio que quiere vender desde la ventanilla del avión. Un país real, el contraste de siempre, que protesta, que se queda sin laburo, que defiende las escuelas, que no quiere ver las tierras rematadas y que no alcanza el sueldo, que no le alcanza la guita. Y del otro lado, la conducción política enfocada en la rosca del 27 y, no sé, hacer turismo internacional. No estamos solamente para criticar, estamos para describir esta realidad y para comprender que hay que frenar vacío del Estado, desatención de aulas y entregar y regalar la soberanía. Ojalá nos vaya bien a los docentes hoy, mañana, el jueves a todos con el tema de las tierras y el viernes también reclamando por un poco más de justicia. Otra cosa que arranca esta semana es que terminó la feria judicial y vamos a ver qué ocurre con la justicia insólita de la Argentina, prebendaria, con lo que suceda con las causas que salpican a los hermanos Milei y a todo el circuito que los acompaña. 2:22. Estamos también expectantes de lo que sea el saldo de la reunión del sábado en La Rioja, comandada por Quintela, el homenaje a Angelelli, a quien le rendiremos su memoria mañana, cuando se cumplan los 50 años del crimen atentado que se llevó su vida. Por ahora, a las 2:22, hasta las 5, tarde o temprano.
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1: Bueno, muy bien, aquí estamos repasando los temas del arranque o de la puesta en marcha o el comienzo para no herir susceptibilidades esta semana. La primera semana hábil de agosto es esta y ya están escuchándose algunas voces, viendo algunos datos. Por ejemplo, en el caso de la provincia de Córdoba hay un malísimo, pésimo dato para el pésimo ministro de Economía que tiene la Argentina, porque en Córdoba se confirma el anticipo de las principales consultoras, el freno de la baja de la inflación, que fue del 1.9, y ubicarse de nuevo un poquito arriba, otra vez en el piso del 2, dato que se combina con otros registros también malos, que hablan de una economía que está ya harta del ajuste, la caída del consumo, el endeudamiento para la compra de alimentos y el deterioro de la situación social, donde el ministro de Economía, que maneja una mesa de dinero, o pone a la Argentina como una mesa de dinero carente de políticas públicas, recomendó que la gente sea a cargo de sus deudas y que sean cargo de sus decisiones aquellos que están endeudados para morfar. Me sale naturalmente el término más hijo de puta no se consigue, pero tal vez no lo digas por ahora. Me lo voy a guardar, porque lo cierto es que esta crueldad, pocas veces vista en la República Argentina, en un régimen democrático, está llegando a un ahogamiento absolutamente notable y complejo que se va a ir verificando, como digo, en esta semana que arranca hoy. Sobran motivos para que haya un paro docente, para que la educación se plante frente al ajuste del gobierno libertario, reclamando la paritaria nacional, los fondos para el funcionamiento y los salarios, y el rechazo al proyecto que quiere convertir a la escuela en un nuevo mercado. Hoy los gremios de todos los niveles paran para hacer frente a este ajuste. Está el incentivo docente, el FONID, que es una ley. Está la ley de financiamiento universitario, que ya la Corte le dijo, paguen, déjense de joder, y la oposición del gobierno a la ley de libertad

0: los gremios a la Ley de Libertad Educativa, que es la propuesta de Milei para convertir la escuela en un organismo mercantilizado. El Ministerio de Capital Humano, Petovelo, la mujer que le sacó la comida a muchos, también amenazó con la cuestión de la modernización laboral, esta ley retrógrada que ha aprobado el Congreso de la Nación y que en el artículo 101 dispone la obligación de garantizar la cobertura mínima del 75%, considerando un servicio esencial a la docencia. Bueno, CONADU, CONADU Histórica, CETERA, presentan hoy la musculatura fuerte a un gobierno que, transcurridos los escándalos de Adorni y lo que empieza a abrir la caja de Pandora a través de la corrupción, tiene en la agenda la reelección del presidente. Vamos a ver qué pasa hoy y qué respuestas hay, no solamente del gobierno, que tal vez no haya ninguna, sino de la comunidad que está acompañando, ¿eh? Saludo a los amigos y las amigas que ya están dando el presente. 11-7000-0750, buena madrugada. Hola, hola, qué bueno es poder poner la radio y escucharte, Mario. Deseo buena semana para los argentinos. Vamos que podemos salir adelante, dice Francisco, desde Chosmalal, en la provincia del Neuquén. Muchas gracias, Buenas madrugadas. El 6 de agosto no solo se marcha por la derogación de las ventas de tierras extranjeros, un acampe total para que renuncie Milei y su gabinete. Nadie se debe ir hasta que este tipo de vaya, perdón, hasta que este tipo se vaya. Todos a plaza, patriotismo, fuera Milei, fuera ya soy, fuera ya. Soy Marcel de Catamarca, perdón, estoy leyendo mal, ¿eh? Siempre los escucho, excelente programa, muchas gracias. Andrea de Luzuriaga, mucho no hicimos, solo salimos un rato a la plaza, pero fue imposible estar mucho rato porque estuvo horrible el clima. Bruno es mi hijo, tiene 14 años y juega al fútbol. Imposible pagarle un club para que vaya. Siempre hay otras prioridades. En una cosa o en la otra la guita se va como el agua. Tal cual, tal cual. Me detengo un minuto porque uno anda caminando por Avellaneda, por el conurbano, y pensaba el otro día, ¿se acuerdan cuando los amigos nos invitábamos a tomar un café? Imposible práctica en el día de hoy, pero me recordé esto porque hay, por suerte, intendentes que han armado en sus plazas y parques pequeñas mesas, lugares para sentarse, y veo cómo la gente en las vacaciones con los chicos jugando en los juegos de las plazas y los parques compartían un mate o alguna cosa que se llevaba en el termito como para charlar y aprovechar este tiempo que ha terminado ayer, con un clima realmente espantoso, que parece que sigue, no nublado. Bueno, y por último, Ángel de San Fernando. Hola, Mario, que tengan todos una excelente semana, a pesar de los libertarios. Gracias, amigas, amigos. 2:33 en la República Argentina. Nos vamos a quedar hasta las 5, tarde o temprano.
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0: Bueno, 2:39 minutos en la República Argentina, 16 grados una décima la temperatura en la ciudad de Buenos Aires a esta hora, mucha humedad, 87%. Pregunto si hay algún santiagueño en la sala, esta enorme sala de oyentes de Radio 750 a la madrugada, porque en el día de ayer hubo realmente una verdadera catástrofe, como marcan algunos colegas, en las elecciones municipales que se desarrollaron en la provincia de Santiago del Estero, donde La Libertad Avanza quedó elecciones para concejales, ¿no? El primer mostrador del Estado, las municipalidades, consiguió 3 cargos de concejales entre las 194 que se pusieron en juego. Es decir que el oficialismo, Gerardo Zamora, consiguió 191 concejales contra 3 de La Libertad Avanza. Más de 60 puntos en las elecciones en la capital. Allí, con una enorme inversión publicitaria, dicen que mandaron mensajes Santilli y otros para acompañar a los candidatos a concejales. La Libertad Avanza apenas arañó el 12 y piquito%, y empató con el tema del PRO, que también se presentaba por otro lado, ¿no? O sea que entre los dos nos juntaron 20% de los votos. Y en Termas de Río Hondo, el peronismo dio el batacazo y va a volver a gobernar la ciudad tras 20 años de hegemonía del Frente Cívico. Allí los libertarios sacaron 4,71%. Bueno, son indicadores de un clima, de un ánimo, sin duda alguna. Y este escenario es el que preocupa a la Casa Rosada, obviamente. Ya anunció Jaldo, un gran colaboracionista del gobierno, que va a votar el 9 de julio del año que viene, perdón, en mayo del año que viene, las elecciones a gobernador de la provincia. Si uno mira, proyectado en espejo, la elección del 2027, Tucumán ya anunció, ya le pusieron fecha, y desdoblaron el año 23, Neuquén, estamos hablando de elecciones a poder ejecutivo, ¿no? Neuquén, Jujuy, Misiones, Salta, Tierra del Fuego, Córdoba, Chubut, Santa Fe, Mendoza de Buenos Aires, y unificaron con las nacionales el resto de las provincias, ¿no? Vamos a ver qué pasa con esto, porque obviamente la aspiración reeleccionista de Milei tiene mucho que ver con la rosca que puedan, la rosca hay que traducirla en el negocio, ¿no? En los acuerdos que puedan traducir la hermana del presidente, que parece la que maneja el gobierno, con los mandatarios provinciales, a ver si hay una colectora o algo para llevar en la boleta a la figura de Milei con el NN que lo va a acompañar por ahora. En fin, tenemos mensajes grabados al 11-7000-0750. Dale, Pulpo.
1: A Mario, buena madrugada. Augusto de Chingolo. Quisiera que informe sobre el conflicto que hay con los prácticos de barco que se han declarado en huelga por 3 días o algo parecido hasta que caiga el proyecto desregulador del inefable Sturzenegger, el peladito del fiscal adjusting, que quiere desregularlo todo sin entender de nada, pero parece que encontró la horma de sus zapatos esta vez.
0: Sí, gracias amigo de Chingolo, gracias Augusto. Tenía yo en carpeta el dato, que es realmente esclarecedor, ¿no? Hay una actividad que se desregula, es la de los prácticos. Los prácticos son aquellos muchachos que guían a las grandes naves que llegan, sobre todo al Río de la Plata, al Paraná, para que vayan por el camino correcto a encontrar buen puerto. Y hay un decreto del Gobierno Nacional que desregula esto y que realmente complica la tarea los escenarios que tienen que ver con el transporte marítimo y fluvial argentino, frenado ahora por falta de prácticos. Obviamente, yo creo que poco a poco estas decisiones sin consultas, esta dictadura de régimen desregulatorio, de Sturzenegger, que es un tipo que tendría que haber pagado la cárcel, ¿no? Ya en el año 2001, pero zafa por pertenecer, por ser del grupo de pertenencia, Milei aplaude a Sturzenegger y reemplaza un programa económico por un programa de desregulación que, insisto, pone en riesgo la vida de las personas. Hay realmente una situación compleja. El transporte marítimo y fluvial va a quedar parado porque no van a poder movilizarse los grandes barcos mercantiles que entran y salen desde la Argentina, sobre todo el caudal sojero y aceitero que parte de los puertos de la provincia de Santa Fe. Y la Comisión Directiva del Centro de Patrones y Oficiales Fluviales de Pesca y Cabotaje dio a conocer un comunicado donde advierte que ante las situaciones que pudieran suscitarse como consecuencia de la aplicación del decreto que justamente libera esta actividad, el Centro de Patrones y Oficiales Fluviales de Pesca y Cabotaje Marítimo expresa su solidaridad y acompañamiento con todos los trabajadores y profesionales prácticos y baqueanos comprometidos con la seguridad de la navegación y el respeto de las incumbencias previsionales, ¿no? Con esta idea de abaratar costos para el usuario y en especial, entre comillas, para los pobres productores agropecuarios a los que hay que abaratarle los costos, este muchacho Sturzenegger machaca desde hace 2 años con la intención de eliminar la obligatoriedad del servicio de practicaje y pilotaje en ríos, canales y puertos del país, como en todas las cosas, ¿no? Insisto, está en riesgo la vida, ¿eh? Está en riesgo la vida de los ciudadanos y ciudadanas argentinas, porque también aquí cualquier incidente que ocurra como consecuencia de la falta de peritos para la navegación marítima y fluvial puede transformarse en algún incidente grave. Así que gracias por permitirnos recordar. ¿Tenemos más mensajes, Pulpo? Bueno, aquí está, dice, hola, buenas noches. En Santa Fe, Puyaro desarticuló el paro docente, descontando los días de paro. Existe una modalidad de pago por día trabajado, un mecanismo extorsivo que mantiene a los compañeros disciplinados. Saludos, Daniel de Rosario. Puyaro es un mileicito, ¿no? Allí en la provincia de Santa Fe, tan rica. Y debiera haber algún tipo de regulación justamente para la canilla de entrada y salida que son los puertos y los puertos privados en la zona de Rosario a la vera del Paraná, ¿no? Bueno, buenas noches, Mario. Escuchando los 7:50, ya es una realidad que el psicópata Milei mide menos del 25%. El 27% fueron Jamoncito Lalos, dice. Bueno, muchas gracias, En 2:47 minutos, seguimos hasta las 5 de la mañana.
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1: -8 grados la temperatura en Buenos Aires, 90% la humedad. Pronóstico de lluvias aisladas para la noche de este lunes 3 de agosto. Máxima 16 grados. El cielo está parcialmente nublado y así parece que va a andar toda la semana, ¿eh? Con mayormente nublado, con algunas neblinas o nieblas y lluvias el jueves 6, lamentablemente, pero no va a impedir eso que se movilice la Argentina contra la entrega desfachatada de Milei del territorio nacional a manos extranjeras. Pero a propósito del arranque o el comienzo de esta semana, uno tiene que volver sobre, más allá del discurso de la casta y la historia remanida, que se reactivan las actividades en el Poder Judicial, y ahí están los expedientes de Comodoro Py, que algunos no olvidamos, más allá que lo metan debajo de la alfombra y que el presidente los eluda en la comodidad de las charlas con sus acompañantes terapéuticos que juegan a hacer periodismo. El receso de la justicia no representa, al volver a trabajar, la puesta en marcha de un calendario burocrático. Estamos atentos a lo que haga el Poder Judicial durante este tiempo que viene en el escenario de La Libertad Avanza y los casos que salpican a este gobierno que venía contra la casta, bueno, bla, bla, bla, bla. Hay un abanico enorme de expedientes que concentra la agenda pública, que no es un desafío para las defensas judiciales, es una crisis simbólica de el gobierno de Milei que va paralelamente al destrato al pueblo argentino. Bueno, a Milei lo investiga el fiscal Eduardo Tayano, que parece que estuviera enyesado, junto a Marcelo Martínez de Giorgi, a cuya esposa le dieron un carguito en Hurlingham, si no me equivoco, como jueza. Está el tema de la libertad financiera y la presunta configuración de la estafa en el caso Libra. En paralelo está la justificación patrimonial del ex vocero y jefe de gabinete Adorni, que impulsa a Gerardo Policita. Aquí bastante más avanzado están las cosas, detectó gastos e inconsistencias. Así que, bueno, lejos de la austeridad libertaria y la estética de la austeridad. Y tenemos que sumar el escándalo de las coimas de Andis, con el 3% para Karina, que además lo tiene Españolo un poco más pegado que lo que pretendían sus defensores. Esto parece lejísimo, ¿no? Esto de la convicción que tuvieron muchos al votar a Milei, la promesa de quiebre definitivo con las mañas del pasado y lo peor de lo viejo en manos de lo nuevo, ¿no? Vamos a ver qué pasa, porque además están peleando entre ellos los jueces sobre la composición de la Sala 1 de la Cámara Federal, maniobras para correr a los querellantes de distintas estafas habidas y por haber, y los pliegos de los jueces en el Senado, todo un combo que no podemos dejar de tener en cuenta en paralelo al desastre que es vivir en la Argentina, o peor aún, tratar de comer en la Argentina para millones de familias, ¿no? Así que vamos a ver cómo arranca, si a alguno se le despierta la independencia judicial y decide actuar en consecuencia, ¿no?, alguno de estos jueces. En fin, vamos andando, estamos con más amigos y amigas. Hola Mario, ¿cómo están todos por ahí? Creo que ya no hay tiempo más para salir a reclamar todos los sectores en colectivo, unidos, ser una sola voz, porque si no exclamás, nadie reclama. Tu voz pasan de virus cuando los intestinos argentinos pasan debidos cuidados con los intestinos argentinos. Bueno, no entendí esta parte. Saludos, dice Cristian. Bueno, por fin agendé bien, creo, dice otro mensaje, que buenas lecturas de la realidad, Mario. Estamos muy complicados, mundo y país. Si no nos informamos con la verdad, no podremos organizarnos. Este gobierno hizo en 2 años lo que no hicieron otros en 25, demostrando cómo se pueden hacer con celeridad tremendos cambios, y eso que son para el mal del país y su pueblo, mal para el presente y futuro, pudieron y pueden hacer y deshacer lo que quieren. Es indignante, dice Alejandra desde Bahía Blanca. Con el hambre de la gente. Bueno, perfecto. El otro mensaje, ¿no, Pulpo? Me decías eso. Bueno, gracias. No se puede jugar con el hambre de la gente, obviamente. Bueno, gracias. 11-7000-0750. Seguimos a 3 minutos de las 3 de la mañana.
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1: Grados 8 la temperatura en Buenos Aires, 90% la humedad, 3 de la mañana, 1 minuto en la República Argentina. Pronóstico de buen tiempo para hoy, salvo la noche, algunas lluvias aisladas, aunque mayormente nublado. Vamos a repasar la información, como hacemos siempre a las 3 de la mañana. Contra la destrucción de la educación, los docentes de todos los niveles unifican hoy su reclamo, paran y se movilizan en una protesta unida contra el ajuste que lleva adelante Milei sobre la educación pública. Reclaman paritarias nacionales, el cumplimiento de la ley de financiamiento universitario y la restitución del fondo de incentivo docente. El gobierno amenaza con aplicar la reforma laboral retrógrada. Desde la cartera de Sandra Petovelo advirtieron que las provincias y los establecimientos deberán garantizar un mínimo de 75% de días de clase de acuerdo a la normativa vigente, o se aplicarán descuentos y sanciones. El turista y la mesita de Karina, después de anunciar sin nombrarlo a su candidato a vice para la reelección anhelada, Milei viaja esta semana entre el miércoles y viernes a Ecuador y Colombia, donde se va a reunir con Daniel Noboa y el nuevo presidente que va a asumir el día 7 de Colombia, Abelardo de la Espriella. Y parte del gabinete participa hoy del Consejo Regional de Seguridad Interior y mañana habrá reunión de la mesa política, seguramente para cerrar el tratamiento de la ley de tierras el próximo jueves, donde parece estar todo listo para tratar de enterrar la ley de tierras. El Congreso, en la reanudación de sesiones, tiene la agenda cargada, que incluye lo del 6 de agosto, la venta de campos extranjeros. CGT y gobernadores de la oposición manifestaron su rechazo y anunciaron movilizaciones el jueves 6 al Congreso. Y también la semana va a terminar con el Día de San Cayetano y la movilización del viernes 7 de agosto, que reunirá nuevamente a la CGT, las dos CTA, la Unión de Trabajadores de la Economía Popular y distintos movimientos sociales para la movilización desde Liniers a Plaza de Mayo con la consigna Tierra, Techo y Trabajo. Hay una derrota muy dura de La Libertad Avanza en las elecciones municipales de Santiago del Estero, una verdadera catástrofe. Sacaron 3 concejales sobre 194 en juego. El partido de Gerardo Zamora obtuvo más del 60% de los votos y La Libertad Avanza no alcanzó a 12%. Libra para Karina y Javier y demás causas. Con el fin del receso judicial, varias de las causas que tienen impacto en el gobierno volverán a ocupar el centro de la escena. Son las de los 5 millones de dólares que Hayden Davis mandó a la Argentina

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Bueno, ya estamos en un ratito con las efemérides. Ahora voy a saludar a algunos amigos y amigas. Antes quiero señalar, como dije más temprano, lo vamos a recordar mañana, que es el día del aniversario 50 del asesinato de Monseñor Angelelli. Pero el sábado, el homenaje que impulsó el gobernador de La Rioja, Ricardo Quintela, reunió a dirigentes de 12 provincias y se convirtió en mucho más que un acto vinculado con la memoria. Hay una señal política allí que están desmenuzando algunos analistas en un escenario donde el oficialismo, bueno, no, cansados estamos de repetirlo, lo dice Eduardo Liberti en su columna de los fines de semana que aparece hoy en Página, cansados de hacer una copia del diagnóstico o de revisar la realidad. Distintos sectores del peronismo, justicialismo, comenzaron a procurar alguna coincidencia que tiene un objetivo, imagino, común, la unidad y la alternativa o el diseño de una propuesta de gobierno para el año que viene. Estuvieron allí Guado de Pedro, Germán Martínez, Máximo Kirchner, Victoria Tolosa Paz, Cecilia Moró, que fue en representación de Sergio Massa, y Cristina Álvarez Rodríguez, enviada por el gobernador Kicillof, quien no asistió, dijo, debido a compromisos previos. Y también estuvo Jorge Tayana y el secretario de la bancaria, Palazzo. El eje fue recordar a Angelelli, pero obviamente fue una jornada atravesada por el clima político y ver de qué manera las reflexiones de Angelelli, que insisto, vale la pena, mañana vamos a escuchar incluso su voz, reflexiones sobre la pobreza, el trabajo, la justicia social y la responsabilidad de los dirigentes, anduvo dando vueltas por esta reunión en la provincia de La Rioja. Veremos cómo sigue esta historia, mientras se procura obviamente buscar respuestas a un pueblo que queda absolutamente desarmado, si es que no se consiguen en las calles esta semana y las que vengan torcerle el brazo a este gobierno delincuente y criminal. En fin, veremos cómo sigue esto, pero no deja de ser una señal de aliento a ver lo que tendría que estar produciendo la oposición genuina, no aquellos que tienen algún gesto de traición o de colaboracionismo, sino la oposición genuina para el año que viene. A ver, ¿quién dice aquí? Saludos, buenas madrugadas. Pulpo y Mario, siempre presentes desde hace tantos años. Les mando un gran abrazo a ambos y a los demás trabajadores de la radio. Seguir luchando para que se vaya esta banda de crueles y ladrones, dice Luis de Villa La Angostura. Espero que haya mejorado la situación meteorológica en La Angostura y en toda la Patagonia andina. Gracias, Mario, por ser tan claro y directo. Felicitaciones, Cristina de Olivos. Bien ahí, Pulpo, por Eros Play Música. Dice, saludos, Lalos. Hoy, me encanta como dicen las noticias. Escucho varios programas de esta radio y solo tengo una queja. A ver, la música que pasa, que solo ponen rock, pop y tangos. Y el folclore, la oyentada ya no es únicamente porteña, sino que es muy federal. No sé si ustedes saben, pero en las ciudades y pueblos del país profundo hay una movida folclórica extraordinaria. Se hacen muchas peñas en los clubes, porque es económico, y todo el mundo sale a bailar gatos, escondidos, zambas y chacareras. Además de los grandes músicos e intérpretes que tenemos, nunca los pasan, ¿eh? Maggie Cuyen, Andrea Zurita, Juan Falú, Rally Barrio Nuevo, Luciana Jury, Juan Quintero, en fin. Y ni hablar de los clásicos ya fallecidos. Saludos, dice Cristina Libre, porque es inocente, viva Perón. Cecilia desde Mataldi, en el sur de la provincia de Córdoba. Vamos a ver. Hola Mario, buenas noches, quería pedirte si puedes pasar el tema Joe Cocker, Night Call. Desde ya, muchas gracias. Luis de Piñeiro, llamada nocturna, no call, después se había puesto calle call. ¿Qué le decimos a Cecilia de Córdoba sobre el folclore, Pulpo? Ah, perfecto, me dice el Pulpo que hay que pedirlo. Por ahí, si se me prende la lamparita, así como hacemos con el tango, vamos a buscar alguna memoria folclórica cada madrugada. Así quedamos bien con todo el mundo. Y yo sí reconozco que efectivamente, tanto como la milonga,
en la ciudad de Buenos Aires, las milongas que todavía subsisten a los embates de la economía, porque hay que pagar la luz, los gastos y demás, en todo el país hay espacios destinados a la proyección folclórica, como hay también para la actividad teatral, los pequeños, las pequeñas compañías de teatro, las cooperativas, en fin, ese fenómeno cultural que si fuera por este gobierno estaría ya acribillado, ¿no? Así que por ahí me propongo, de todas maneras, los que quieran pedirnos, siempre está a la mano el mostrador del pulpo atendiendo todo tipo de pedidos, ¿eh? Muchas gracias a todos y todas. 3:19 minutos, 11-7000-0750. Si les parece bien al pulpo y a ustedes, arrancamos con la efemérides, compañero. Vamos a recordar el 3 de agosto del año 1492. Salió Colón para este lado, con la Santa María, la Niña y la Pinta, las cosas que aprendemos en la escuela, del famoso puerto de Palos, palos como los que da este gobierno al pueblo. El objetivo era buscar una ruta al oriente para comerciar, era negocio, ¿no? El objetivo, Colón está convencido de que si navega hacia el oeste va a llegar a la ruta de las especias, historia remanida, pero llega a otro continente el 12 de octubre del 42, a lo que después se llamará América, ¿no? Acá había gente, había una civilización, una cultura desarrollada para la agricultura, para las matemáticas, para la astrología, para el seguimiento de los estudios de la ciencia y para una comunidad organizada, que es lo que necesitamos ahora. Bueno, pero le vamos a dar el reconocimiento y la memoria a Joseph Conrad, que muere en Inglaterra a los 66 años, nacido como Joseph Theodore Conrad Korseniowski en la actual Ucrania en 1857, lengua natal polaco, pero deslumbró con su narrativa en inglés y Borges lo consideró el novelista por excelencia. Oficial de la Marina Mercante antes de dedicarse a la literatura, entre sus obras más destacadas figuran El corazón de las tinieblas, Lord Jim, Nostromo, El agente secreto y La línea de sombra. Algunas de sus novelas fueron llevadas al cine, Y también un día como el de hoy, en 1913, nace el gigante Mono Villegas, Enrique Mono Villegas, toda su familia sanjuanina, aunque él nació en Charcas y Agüero, en pleno corazón de Buenos Aires. Su padre era dentista, después se dedicó a las riñas de gallos, cuando estas cosas no estaban prohibidas. Su madre murió cuando apenas tenía 6 meses, y su padre lo dejó a la crianza de unas tías que, la verdad, no lo mimaban nada. Nació en 1913 y a los 7 años ya agarró un piano y no lo soltaría jamás. El destino, uno de los pianistas de jazz más destacados de la Argentina, tenía 19 años cuando estrenó en el país el concierto en sol de Maurice Ravel, integró conjuntos extraordinarios, grabó también temas del folclore y el tango, grabó en los Estados Unidos y murió en 1986 el Mono Villegas. Vamos a escuchar un fragmentito de su piano en vivo en el Teatro Colón, un trabajo que fue restaurado en el año 2024, pero que se registró en 1971. El Mono Villegas interpreta Gershwin con la Orquesta Filarmónica de Buenos Aires, con la dirección del maestro Pedro Ignacio Calderón, un segmentito que ya pone el pulpo de la Rapsodia in Blue, o Rapsodia en Azul.

en su piano con la Orquesta Filarmónica de Buenos Aires, la Rapsodia Azul de George Gershwin, en este recorrido que hacemos en la madrugada, memorando sucesos que tienen que ver con el 3 de agosto. Quiero decirles que en 1979 comienza la dictadura africana más larga, el inicio de la dictadura más longeva de África. Teodoro Obiang derroca a su tío Francisco Macías, hasta entonces primer presidente de Guinea Ecuatorial. Macías es juzgado, condenado a muerte y ejecutado un mes más tarde. Obiang, nacido en 1942, gobierna el único país africano de habla hispana. Se independizó de España en el año 68, con denuncias de violaciones a los derechos humanos y de corrupción. Es el líder no monárquico que más tiempo lleva en el poder, calculen, en 1979. Algo más feliz para esta hora, el nacimiento en 1926 del enorme Tony Bennett en Queens, en Nueva York, una de las grandes voces del siglo XX. Vino al mundo como Anthony Dominic Benedetto, Tony Bennett. Su carrera comenzó en los años 50 y el mismísimo Frank Sinatra lo consideró el mejor cantante de su generación. Recordemos que en el tramo, ya diríamos, muy maduro de su carrera, grabó duetos con artistas tan diversos como Amy Winehouse, Alejandro Sanz, Lady Gaga, Elton John. Vendió Bennett más de 50 millones de discos en todo el mundo y en 2021 reveló que padecía Alzheimer desde el año 2016. Murió dos semanas antes de cumplir 97 años en el año 2023. A Time for Love con Tony Bennett es lo que vamos a escuchar, el tiempo para el amor.

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Muy bien, ya seguimos con las efemérides de hoy. En un rato saludo a los amigos. 11-7000-0750. Hay que poner en marcha la máquina en la semana. Lunes 3 de agosto, 15-8 la temperatura en Buenos Aires, 90% la humedad. De paso, después me cuentan cómo andan las cosas por cada uno de los lugares donde nos están llamando en materia climática. Aquí hay una humedad tremenda en la ciudad de Buenos Aires, ¿eh? Bueno, hoy quiero recordar a un fotógrafo fantástico que se llamó Henri Cartier-Bresson, quien pocos días antes de cumplir 96 años murió. Es uno de los más influyentes fotógrafos del siglo pasado, el padre del periodismo fotográfico. Fue uno de los cofundadores de la agencia Magnum, junto a Robert Capa, cubrieron la Guerra Civil Española, la Segunda Guerra Mundial, y había estudiado pintura joven y se dedicó a terminar su vida pintando cuando dejó la fotografía. Hoy además es el día de la planificación familiar y también el día del pescador deportivo, esa actividad encomiable que uno ve en las costas de los ríos, en la costanera, en las playas de la costa atlántica de la provincia de Buenos Aires y en los arroyos y ríos de todo el país, que por ahora siguen siendo argentinos, porque en cualquier momento no nos van a dejar ni pescar en esos territorios si se llega a hacer realidad esta ley. Así que un saludo a todos los pescadores deportivos en este día, y vamos a homenajear al enorme Nito Mestre, que hoy está cumpliendo 74 años, nació el 3 de agosto de 1952 en Buenos Aires, Carlos Alberto Mestre. Nito formó Sui Generis junto a Charly García en la primera mitad de los años 70, después el grupo Nito Mestre y Los Desconocidos de Siempre, y también desarrolló una larga carrera solista. Los temas más conocidos de Sui Generis que canta Nito, compuesto junto a Charly principalmente, Canción para mi muerte y Rasguña las piedras. Aunque el dúo tenía a Charly como compositor principal, hay que decir que la voz de Nito dejó las marcas en los grandes clásicos de la banda, que él sigue incluso interpretando en sus presentaciones. Vamos a escuchar justamente de esa colección de clásicos de Sui Generis, Aprendizaje.

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0: 15.8 la temperatura en Buenos Aires, 90% la humedad, el cielo parcialmente nublado, mucha humedad, niebla, atentos por ahí a los amigos que manejan, que andan conduciendo en las rutas, nos cuentan cómo está el tiempo, dicen que hay nieblas o neblinas en los accesos a la ciudad de Buenos Aires. Y lluvias aisladas a la noche para este lunes 3, no sabemos cuándo regresa el invierno. Creo que después de las lluvias del jueves, por ahí baja la temperatura para acomodarse de nuevo en 8 o 9 grados, según lo que dice el Servicio Meteorológico Nacional. Hay mensajes de oyentes al 11-7000-0750. Escuchamos.
1: Buenos días, Mario y compañía. Acabo de escuchar un mensaje de un oyente donde dice algo como que este gobierno nos está demostrando cómo se pueden hacer cambios importantes en poco tiempo, cosa que no hicieron gobiernos anteriores. No es la primera vez que escucho ese tipo de reproche a los gobiernos peronistas, especialmente a los de Néstor y Cristina, como que tuvieron 12 años y no hicieron todos los cambios necesarios. Hicieron muchos cambios, además remontaron una crisis muy grave y nos dejaron en una situación mucho mejor de la que nos encontraron. Pero además hay que tener en cuenta que este gobierno hace cambios tremendos y en muy poco tiempo, porque no respetan ni la Constitución ni las leyes, y además tiene el apoyo del Poder Real y del Poder Judicial.
0: Debo aclarar que la oyente que dijo eso manifestó su indignación por estos cambios, ¿eh? No es que fue en favor de los cambios, son para el mal del país y su pueblo, mal para el presente y futuro. Pudieron y pueden hacer y deshacer lo que quieren. Indignante, puso nuestra amiga Alejandra de Bahía Blanca. Que quede aclarado eso, porque no era un mensaje en favor del gobierno. Bueno, qué poco les queda. Gracias a Dios, las elecciones en Santiago del Estero, terceros y pegando sobre 200 concejales, aproximadamente 3, ganaron el 12% de los votos. Paliza, así será la presidencial, dice Carlos de Necochea. Ojalá, ¿no? Hola Mario, aquí te escucho atentamente como todas las noches. Tu forma de comunicar es un bálsamo para mí y me da esperanza. Gracias, pero no me dice quién es este mensaje que lleva el número 17, según el pulpo, ¿eh? Bueno, tenemos a alguien más en el 11-7000-0750. Escuchemos.
2: Buenos días, Radio 750, soy Carlos de Ranera, saludo a vos, a tu equipo, a la gente que está escuchando. Sí, yo también no veo la hora de que se vayan todos estos mangas de sinvergüenza y podamos vivir un poco mejor. Ya somos grandes, no sabés cuánto vamos a vivir, estamos sufriendo a lo loco con todo esto. El presidente se piensa que va a ganar, no va a ganar nada. Hay que sacar los zapatadas, ¿sabe de dónde? No, no lo digo porque soy educado, pero ya no se aguanta más esta gente. Vas a comprar, cada vez te alcanza menos. Vas a buscar remedio, no hay remedio. El mundo al revés, está todo podrido con esta gente. ¿Y qué pasa con la de Libra y todo eso? Que está todo callado. Y a Dorni, que no se sabe más nada. ¿Qué onda? ¿Cómo viene la mano? ¿Me pueden contar? Saludo, Carlos de Ranela. En una hora salgo para Nueva a trabajar, como siempre.
0: Muchas gracias, querido Carlos. Saludo al amigo de Ranerac. Ya dijimos algo, vamos a ver qué pasa con la justicia ahora que terminó la feria de invierno, ¿no? Y cómo avanza esto. La que nos dejó un mensaje del bálsamo, me dice el pulpo, es Mónica Pastorino. Bueno, gracias Mónica, muy amable. Hola, buenas madrugadas, Mario y compañeros de tarde o temprano. Tus efemérides musicales son un oasis en medio de la información, no siempre grata, aunque claramente necesaria. Además, con tu manera de informar se hace más digerible. Gracias y un abrazo, dice Silvia, desde el Puerto de Olivos. Gracias a vos, ¿eh? Es la verdad, es así, ¿no? Dolorosa, por cierto. Muchas gracias a todos y todas. 11-7000-0750. Faltan 15 minutos para las 4 de la mañana en la República Argentina. Si el pulpo lo tiene, vamos a escuchar a Juan Falú para Cecilia, que reclamaba algo de folclore. Nada menos que el maestro Juan Falú, invitado Juan Quintero con él, y esta zamba del arribeño.

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1: Bueno, ustedes saben que a veces uno por razones de naturaleza profesional se ve obligado a tener que fumarse algunas cuestiones que producen un enorme rechazo. Yo de todas maneras ya no me dedico hace tiempo a mirar los programas de los voceros del presidente, pero parece que ayer estuvo con Majul y empezó a decir esas diatribas ya conocidas. Hay que reconocer que no le va tan mal al hombre, ¿no? Más allá de que sea una sarta de pelotudeces una tras otra, la cadena nacional para un tecnicismo que no entendió nadie, ni además le importa a nadie lo que haga con el Banco Central, porque lo que tiene hoy la Argentina es un problema de hambre, aparece este sueño reeleccionista y la posibilidad de que se concrete ese sueño cuando todavía, para mí sin explicación muy profunda, aparezcan, bueno, los ya consabidos antiperonistas, en fin, acompañando un modelo que les está causando muchísimo daño a los seguidores, a los propios seguidores, ¿no? Y veremos qué sucede con este tema, porque hay en el escenario de esta semana, cuando hablamos del próximo jueves, donde se espera una movilización, yo me atrevo a señalar que va a ser más importante la del jueves que la del viernes en San Cayetano, porque hay conciencia creada sobre este tema de la extranjerización por muchos datos que se manejan y porque las organizaciones sociales, sindicales, distintos colectivos están acompañando ese empuje para que no se trate. Y hay que decir también que se trata de un nuevo intento del oficialismo de la mano de Patricia Bullrich, que dijo que le gustaría ser presidente, pero después que lo relijan a Milei. Vamos a ver qué sucede, porque no está muy sencillo esto para La Libertad Avanza. Hay un rechazo social a la extranjerización que obviamente tiene que traducirse en la carencia de apoyos a los sectores estos llamados dialoguistas o colaboracionistas. Hay mucha presión de senadores de Misiones, Carlos Arce y Sonia Rojas de CUT. Hay resistencia de varios senadores radicales. Están también la gente de la provincia de Chubut, Edith Terenzi, la senadora radical, y Andrea Cristina del PRO, que están junto al gobernador Nacho Torres, pero todavía no muy convencidos en este tema, porque representan a sectores sociales que los votan, que ya han sido afectados notablemente. Cuando uno mira la proyección de propiedades que hay en la Patagonia Argentina en manos extranjeras, hay muchos ciudadanos de esta parte de la patria que ya conocen lo que es estar bajo el égido de estos personajes, que por supuesto a lo mejor genera algún poquito empleo, sobre todo para armar sistemas de seguridad, y las tierras son de ellos cerradas al resto, ¿no? Así que vamos a ver si le va bien. Ya lleva 4 fracasos y por supuesto está la negativa de el peronismo no colaboracionista, y por supuesto que la intervención de este Sturzenegger, que aceptó algunos cambios en la sesión, aumentaron el rechazo, dicen, de algunos senadores. Así que veremos. Mientras tanto, esto sucede, el presidente va a estar boludeando en Ecuador y Colombia, en otro circuito callejero de viajes de esto que tiene acostumbrados. Veremos qué ocurre con esto, porque la verdad sería muy, muy doloroso tener que entregar aún más parte del territorio de la República Argentina a manos extranjeras. Así lo está señalando Eduardo Liberti en su columna de página, que recomiendo que la busquen en el portal Una oposición cada día más desafiada, donde hay un pasaje pormenorizado sobre la cifra que agrega el Observatorio de Tierras respecto de la propiedad de las tierras en manos de extranjeros. Alrededor del 5% del territorio argentino ya está en manos extranjeras. Eso supera los 13 millones de hectáreas y es el equivalente a la extensión de toda Inglaterra, agrega Eduardo. Este dato no es, sin embargo, el más impactante. La verdadera dimensión del fenómeno, dice, aparece al bajar la escala por departamento o al cruzarla con la ubicación de cursos de agua, acuíferos y zonas con potencial mineros. Las cifras que agrega el Observatorio de Tierras son neurálgicas. Existen 36 departamentos que ya exceden el límite fijado por la ley que el gobierno pretende derogar, y hay 4 casos con una extranjerización superior al 50%. Son Lácar en Neuquén, General La Madrid en La Rioja, Molinos y San Carlos en Salta. Todos ellos concentran bienes estratégicos como agua dulce y recursos naturales. Iguazú en Misiones, Ituzaingó y Verón de Astrada en Corrientes, Campana, aquí nomás en la provincia de Buenos Aires, superan con amplitud el 30% de su extensión en manos extranjeras. Todas localidades sobre el río Paraná, que es la principal vía fluvial navegable del país y que va camino a su privatización, obviamente. Y la documentación del observatorio muestra que el patrón es claro. Las situaciones más críticas se dan en zonas fronterizas, tanto en el norte como en la cordillera, y en territorios con recursos hídricos y mineros o ventajas logísticas como puertos. A esto hay que agregar que es muy difícil la trazabilidad exacta del origen de los fondos. Nadie sabe. Alrededor de 1 millón de hectáreas proviene de paraísos fiscales, con el obvio anexo de lavado de dinero y penetración del narcotráfico. Lo dice en su columna, es un pedacito que le acabo de afanar a Eduardo en el día de hoy. Pero lo cierto es que efectivamente, en este momento supongo que si tienen un dejo de honestidad y conciencia, algunos legisladores, los que representan a las provincias argentinas, tendrían que ya ir viendo su posición por la negativa, porque va a ser muy difícil, yo diría prácticamente imposible, revertir una entrega de esta naturaleza. Y sobre esto también todavía no hemos escuchado, salvo algunas voces en el Senado, a los potenciales candidatos que pueda tener el campo nacional y popular respecto a esta cuestión, profundamente confrontando con la realidad no solamente del capital extranjero que pueda venir a quedarse con cachos del territorio, sino también del apoyo que cuentan con el cipayaje interno, más allá de que corresponde al presidente de la nación y la banda que lo acompaña en el uso del poder ejecutivo, ¿no? Así que tendremos que estar muy atentos a ver cómo será el asunto el próximo jueves. Vamos a completar la hora saludando amigos que están dejando su presente en el 11-7000-0750. Quiero agradecer mucho esto y recordar que el esfuerzo que hace cada uno de los oyentes nos ha permitido poner este programa segundo en el atractivo y la intención de acompañamiento de los oyentes a esta hora en las emisoras de todo el país. Así que nos pone muy contentos saber que son muchas y muchos las amigas y los amigos que nos acompañan. Saludos Mario y el Pulpo, los saludamos desde la ciudad de Posadas, Misiones, Liliana y Víctor, le escuchamos todas las madrugadas, si podría ser el tema del Chango Nieto, Piedra y Camino, ahí buscamos. Saludo a los misioneros, ojalá no vendan más la provincia y los senadores se pongan lo que hay que poner ahí en el jueves, en la sesión. Flavio de Barracas, es lamentable todo lo que padecemos a nivel nacional, igualmente en ciudad, hace 20 años nos gobiernan, dice, efectivamente, ¿no? El macrismo va a cumplir 20 años en el poder. Hola Mario, buenas madrugadas, qué lindo que pases un poco de folclore y encima con estos dos capos, el maestro Juan Falú y Juan Quintiero, belleza de samba, gracias al Pulpo y a vos. Me gustaría escuchar alguna madrugada algo del Chango Farías Gómez en cualquiera de todas sus etapas. Notable, el Chango, agrego yo. Fantástico, creador, tipo formidable. Saludos para los compañeros nocturnos, dice Roberto de Sáenz Peña. Bueno, hemos llegado hasta las 4 de la mañana, les agradezco mucho. Vamos a ir incorporando efectivamente los pedidos de todas y todos como corresponde. Ahora damos vuelta a la página de esta etapa del programa, donde estamos ingresando a la última hora, y que incluye, como saben ustedes, los tanguitos que, inspirados por Malena, buscamos cada madrugada. Hoy vamos a hablar del bulín y el tango a partir de la descripción justamente de este tan característico término, que además forma parte de la idiosincrasia de la canción porteña. Cuatro minutos, Pulpo.
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Bueno, hay mucho más, pero hemos encontrado cuatro tanguitos para hablar del Mulín. El Mulín en el tango es un símbolo cultural de la pobreza digna y la pobreza compartida. Un espacio donde la miseria se transformaba en camaradería y también algo de poesía. El Mulín es el cuarto pobre y desordenado, escenario de amistades, amores fugaces, donde la pobreza se mezcla con la vida sentimental. Vamos a escuchar primero esta grabación, La tristeza del Mulín, de Escatazo y Roldán, por el patrón de Buenos Aires, Carlos Gardel.

Bueno, sobre el uso lunfardo del término boulin, algunos estudios dicen que deriva del francés boulin, que se escribe boulin, que significa hueco, u hornilla, o ese pedacito que ocupa una paloma en un palomar. De ahí el uso a designar ese pequeño espacio, pequeño cuarto. La palabra ya figuraba en textos del Río de la Plata a fines del siglo XIX, y aparece en el tango como escenario de encuentros, como refugio de bohemios y sobre todo como símbolo de la vida precaria de los sectores populares. Lo recuerda Aníbal Troilo con la voz de Francisco Fiorentino en el bulín de la calle Ayacucho.

Otro homenaje a ese cuarto pequeño y humilde, cargado de recuerdos, de juventud y también de carencias, lo brinda el tango De Vuelta al Bulín, de Celedonio Flores, a quien la semana pasada le dedicamos una madrugada, y hoy se cumple un aniversario de su nacimiento, el 3 de agosto de 1896. De Vuelta al Bulín lleva la firma de Celedonio y José María Aguilar, uno de los guitarristas de Carlos Gardel, y acá tenemos una gran interpretación del enorme Rubén Juárez.

0: Bueno, en el bullying se comparte el mismo universo de miseria social y de precariedad que lo convierte en un pariente temático entre el tango y la pobreza. Barato, sin comodidades, pero cargado de afectos, refugio de estudiantes, de jóvenes, de bohemios, de trabajadores que no podían aspirar a más. En ellos también se refleja la pobreza en la precariedad material. Los muebles viejos, paredes descascaradas y además en los recuerdos que se vivía en estos lugares. También en el lunfardo rioplatense, como lo escuchamos recién al Negro Juárez, se usaba el término cotorro como sinónimo de bulín, tomado del español antiguo cotarro, que significaba habitación de hospicio o asilo. Con el tiempo, cotorro también se transformó en una descripción de esos lugares de vida y habitación precaria, tanto en la ciudad de Buenos Aires como en Montevideo. Así que a propósito, para ir terminando esta recorrida sobre el bullying, qué mejor que encontrar al uruguayo Julio Sosa, que incluye el término cotorro en este tango, Lloró como una mujer.
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Bueno, aquí vamos, después de los tangos, seguimos repasando las noticias de este día y desde luego recordar a los que se van levantando a esta hora, porque mucha gente arranca para ir al laburo. 15.8 la temperatura, humedad 90%, el cielo está parcialmente nublado, máxima de 16 grados, algún pronóstico de lluvias aisladas en la capital federal y Gran Buenos Aires sobre la noche de este lunes. Me quedo pensando, porque estoy mirando las informaciones internacionales, esta historia de escupir para arriba, ¿no? Cuando marcaron, sobre todo en España, después del Mundial, el tema del racismo, encapsulado, digo yo, en tipos de la derecha, en la República Argentina y algunos otros reaccionarios, pero mirando los sucesos de la ciudad de Ceuta, que es territorio español, a pesar de estar en África, realmente... cómo queda, ¿no? Y toda Europa consolidando una suerte de cadena para evitar que sigan llegando migrantes. Es el fenómeno que habla de la realidad del reparto inequitativo de la riqueza, ¿no? Mucha guita en pocas manos y ninguna oportunidad, ningún proyecto posible para sectores jóvenes. La mayoría hombres jóvenes que cruzaron por el mar murieron, creo que 57, 60 en este intento doloroso, por donde se lo mire, sin duda alguna. Bueno, tengo que saludar amigos y amigas que han llegado en este tiempo. ¿Dónde estoy? Bueno, tengo pedidos de folclore, vamos a cumplir con ellos. Les adelanto a gente que nos pedía de Misiones, Liliana y Víctor, al Chango. Bueno, muy bien. Y también al amigo de Sáenz Peña, Roberto. Supongo que de Sáenz Peña será de la provincia del Chaco o de aquí del ámbito de la capital. Bueno, ¿quién más? Buen día, Mario, gracias por tu voz clara y sin estridencias, por la música. Falú, Juan Quintero, son una caricia para el alma, tan destruida por este gobierno perverso y saqueador. Soy María de Mar del Plata. A Néstor no lo voté, no soy peronista, y me devolvió la confianza en la política. A los 12 años K fueron los mejores que viví. Cristina Inocente, gracias por tu programa, nos dice. También Bocha de Quilmes, buen día, Mario. En el libro de Sergio Maldonado decía que Santiago pedía por una ley que cada nacimiento en nuestro país se le diera un terreno y este HDP se los regala a la mafia. Muchas gracias. Abrazo, dice Bocha de Quilmes. Bueno, y finalmente, buen día, Mario y equipo, evidentemente con Cristina Proscripta. Los que están condenados son la verdad, el tiempo compartido en familia, la justicia, el trabajar para vivir y poder ahorrar, o esparcimiento, o proyectar futuro. Abrazo grandote, Julio César, aquí de la capital. ¿Tenemos algún mensaje por allí, Pulpo? 11 7000 0750.

0: Mil gracias por su generis. Ay, muchas gracias. Qué hermoso este instante, estos instantes de dulzura, de profundo amor por la vida y por todo lo que existe. Es bueno empezar esta semana, que va a ser para que nos enfrentemos a nosotros mismos también, no solo contra las injusticias, sino a nosotros mismos, que estamos así, no por decisión de otros, sino también nuestra complicidad, ¿no? De eso ya me di cuenta por tantos años que tengo de experiencia en esta vida tan hermosa, pero que tiene su energía. Y bueno, estamos en esta energía, pero con Nito Mestre, pero que muchísimas gracias, Mario. Te quiero mucho, te deseo toda la felicidad. Deseo que toda la felicidad que nos estás dando a nosotros los oyentes te vuelva multiplicada, loco. Gracias, gracias.
1: A vos, gracias, querida amiga. Gracias a todos y todas, ¿eh? 11-7000-0750. Qué lindo saber que estamos con gran compañía, con gran acompañamiento en cada madrugada. Escuchemos a alguien más, a ver.
2: Buenas noches, Mario. Otra vez Tania de Villa del Parque. Sí, yo sé que Alejandra estaba indignada por las cosas que está haciendo este gobierno. Lo que señalo es que ella, como muchos compañeros, reconoce como una cierta virtud en la capacidad para hacer cambios rápidamente, aunque en este caso los cambios sean pésimos. Y lo que yo quería señalar es que es fácil hacer cambios rápidamente. Tenemos que tener en cuenta, para valorar mejor las cosas que hicieron los gobiernos de Néstor y Cristina, es fácil hacer cambios rápidamente cuando no se respeta ninguna ley, cuando no se tiene en cuenta ni la Constitución, ni las necesidades de la gente, y no importa el daño que se haga. Entonces, creo que eso no lo podemos ver como una virtud en este gobierno, a pesar, yo comprendo que todos los compañeros que elogian esa velocidad como virtud reconocen al mismo tiempo el daño que producen esos cambios, pero creo que no se le puede reconocer ninguna virtud a este gobierno.
1: De acuerdo, no como virtud, pero sí con esa capacidad que tiene la derecha para disponer sin debatir cualquier daño que causa, ¿eh? Lo hizo Macri en su gobierno, lo está haciendo ahora este muchacho, y lamentablemente ellos deciden, el poder real acompaña y la rentabilidad está asegurada, así que ellos la tienen muy clarita, ¿no? Nosotros tenemos más afecto por el debate, por la idea de buscar soluciones colectivas, pero ellos no, son como las dictaduras mismas, ¿no? Van derecho y los transforman en régimen siniestro como este. Bueno, un último mensaje para este tramo, a ver, adelante.
3: Buen día, Mario. Llamó mucho la atención la no participación de la oposición, ni de la izquierda, ni de nadie, a alguna manifestación en contra del Fondo Monetario, ¿eh? A la señora secretaria paseándola por las reservas petroleras del país, mostrándole que tenemos todo en orden para pagarle a ellos. Llamó mucho la atención. Me llamó la atención la izquierda, que antes participaba y salía a protestar cuando venía el Fondo Monetario Internacional, pero esta vez no pasó nada. Acá están Luis de San Cristóbal.
1: Bueno, muchas gracias, ¿eh? Estamos debatiendo y bueno, estamos incorporando al programa pensamientos de todos los amigos, los oyentes, así que nos complace eso, y es bueno tener el sentido crítico sobre estas cosas, evaluarlas críticamente y poder después apuntalar no solamente nuestras propias convicciones, sino tratar de explicar a los amigos cómo viene la mano en el momento de decidir esa decisión, ¿no?

con el otro mensaje de otro amigo, Roberto de Sáenz Peña. Así que pegamos los changos, ¿sí? En este momento de folclore.

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Ha bajado un poquito la temperatura en Buenos Aires, 14 grados 6, 92% la humedad, cielo mayormente nublado a esta hora, una máxima de 16 para el día de hoy. Contra la destrucción de la educación, los docentes de todos los niveles unifican su reclamo, paran y se movilizan hoy y mañana en una protesta unificada contra el ajuste que lleva adelante Milei sobre la educación pública. También frente a los despidos, marcha hoy al Ministerio de Economía, ATE. Hay amenazas del Ministerio de Capital Humano. Desde la cartera de Petovelo advirtieron que las provincias y los establecimientos deberán garantizar un mínimo del 75% de días de clase de acuerdo a la nueva ley laboral. El turista y la mesita de Karina, después de anunciar sin nombrarlo a su candidato a vice para la reelección anhelada, Milei viaja esta semana entre miércoles y viernes a Ecuador y Colombia, donde se va a reunir con Daniel Noboa y el flamante presidente colombiano Belardo de la Espriella, respectivamente. Mientras tanto, el gabinete tiene previsto mañana una reunión de la mesa política para trabajar con la planificación del último tramo del año, sobre todo con las leyes que están en el Congreso. Todo listo para enterrar la ley de tierras. El Congreso reanuda sus sesiones con una agenda cargada que incluye la discusión el jueves para eliminar topes a la venta de campos a extranjeros. La CGT y gobernadores de la oposición manifestaron su rechazo y anunciaron movilizaciones para el día 6 al Congreso y después, el día siguiente, el día de San Cayetano, la movilización del viernes 7 de agosto va a reunir también a los dos CTA, la CGT y la Unión de Trabajadores de la Economía Popular. Desde Liniers a Plaza de Mayo, como siempre. Durísimo en Santiago del Estero, las elecciones municipales fueron una catástrofe libertaria en aquella provincia. Los de Milei sacaron 3 concejales sobre 194 posibles. El partido de Gerardo Zamora obtuvo más del 60% de los votos y a pesar de la enorme inversión publicitaria, la Libertad Avanza cosechó en el total de la provincia el 12% de los votos. Libra para Karina y Javier y demás causas, con el fin del receso judicial, son varios los temas con impacto político que vuelven a ocupar el centro de la escena en tribunales. Alerta en la Casa Rosada. Los 5 millones de dólares que Hayden Davis mandó a la Argentina pasaron por las manos de Mauricio Novelli, dueño de la cueva que se usaba para pagarle a Milei y a su hermana. Hay información también respecto de las otras causas que vienen con el tema Adorni y compañía. Perdón, empezó agosto y tenemos aumentos. Ya seguimos.

0: Vamos a ver cómo abren los mercados hoy. Contrapunto entre el gobierno y economistas. Caputo defendió la estrategia del peso y negó riesgos de corrida. Empezó el mes con aumentos y también parece que con aumento se va julio porque no baja para nada para las consultoras el costo de vida. La inflación quedó nuevamente cerca del 2%. El índice de precios al consumidor se mantiene lejos de la idea de empezar con cero en este mes de agosto, que según Caputo era uno de los mejores 18 meses que teníamos por delante. Parece que todo esto no se aguanta más. Hay un informe lapidario de la consultora Subán Córdoba y Asociados que revela que el 62% de los argentinos votaría por un cambio de gobierno, con la economía diaria como mayor problema que reconoce los encuestados. El rechazo general no solo se debe a causas económicas, un 77% se opone a la desregulación de la venta de tierras a extranjeros, proyecto que el gobierno pretende llevar adelante a costa de la pérdida de soberanía. En el plano internacional, una mini tregua en Medio Oriente, Trump suspende un ataque aéreo contra Irán y anuncia bases para un acuerdo. El presidente de Estados Unidos confirmó la postergación de una represalia militar tras avances en las negociaciones diplomáticas mediadas por Omán. Y en Brasil, Lula formalizó su postulación a la candidatura presidencial para los comicios de octubre, donde busca un nuevo mandato. Si gano estas elecciones será como mi cuarta copa, dijo quien lidera los sondeos frente a Flavio Bolsonaro, y mostrando un perfil un poco más combativo. La guerra comienza ahora, dijo, de cara a las elecciones de octubre. Quiero estar preparado para que nadie invada este país para llevarse a este presidente, en referencia a lo que ocurrió con Nicolás Maduro en Venezuela. Aquí, mientras tanto, el empleado de mes de Trump, Javier Milei, redobló su ataque contra Lula. Es un ladrón, un corrupto y un presidiario, dijo Milei. Vamos a repasar la información deportiva. En el fútbol, el torneo Clausura se está jugando la tercera fecha. Fue duro para River y Racing. Gimnasia de Mendoza ganó 2-0 Unión. Estudiantes de Río Cuarto 0-0 con Banfield. Argentinos Juniors ganó en Córdoba a Belgrano 1-0. En La Plata, Estudiantes 3, Defensa y Justicia 0. En Avellaneda, Tigre le ganó a Racing 3-1. Riestra cayó 1-0 ante Barraca Central. En Mar del Plata, Gimnasia le ganó a Aldo Civi 2-1. Empataron en Rosario 2-2, Newell's y Boca. Y River cayó en el Monumental frente a Central por 1-0. Instituto le ganó a Lanús 1-0. Hoy se completan estos partidos. 16:45 juegan Sarmiento e Independiente Rivadavia. A las 19, Platense Talleres y Vélez Independiente. Y a las 21:15, dos partidos. Central Córdoba San Lorenzo y Huracán Atlético Tucumán. Digamos que, reitero, la temperatura 14.6 en Buenos Aires, cielo mayormente nublado, 92% la humedad.
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0: 14.6 la temperatura, 92% la humedad. Atención para hoy porque se cierra la estación Urquiza de la línea de subtes cuando arranque el servicio. El resto sin inconvenientes. Está cerrada la estación Tribunales de la línea D. Operan con normalidad los cronogramas de las líneas metropolitanas de trenes Roca, Mitre, San Martín, Sarmiento, Belgrano, Sur y Norte y Urquiza. Y atentos porque en el centro se prevé una concentración y movilización convocada por ATE en la zona del microcentro, Congreso, con algunas demoras y desvíos del tránsito vehicular. Y en La Plata, hoy comienzan cortes sobre calle 12 entre 64 y 68, el inicio de las obras en el Parque Saavedra, desviando el flujo vehicular por las calles 63 y 65. Lo cuento porque además era el parque donde andaba yo en mis primeros años bicicleteando por allá, ¿eh? Así que bueno, tenemos muchos mensajes de amigas y amigos, voy a tratar de cumplir con todos. Discúlpenme, me trabé un poco con las noticias. Y ahora seguimos, ¿eh? ¿Por dónde estoy? Con amigos y amigas. Ajá. Buen día, Mario y equipo. Evidentemente, con Cristina proscripto, los que están condenados son la verdad, el tiempo compartido. Bueno, Julio César nos agradece por el tango que cantó el Negro Juárez. También Andrea de Luzuriaga, por el de Julio Sosa. También Julio Sosa es una grabación antes de que se operara. El famoso doctor Elkin le operó las cuerdas vocales y después cambió su voz, en una voz más viril, más varonil, si se quiere, después de la operación. Con respecto a mi comentario referido a que los dirigentes de la oposición a Milei no se han expresado sobre la ley de extranjerización de tierras, legisladores del espacio kirchnerista han presentado un proyecto de ley poniéndole un límite a la provincia de Buenos Aires. Sí, lo vi esto y lo dijimos la semana pasada en la legislatura, sobre todo el territorio que afecte a la provincia de Buenos Aires. Me refiero a la campaña pensando en 2027. Tendrían que ir ya contándonos qué va a pasar con este y otros tantos rubros maltratados por la derecha. A eso me refería. Perdón si se comprendió mal. Buenos días a todos. Espero y ruego que el 6 de agosto haya una plaza con una multitud para decirle a este imbécil argentyanqui que la Argentina es de los argentinos. Espero que entiendan por las buenas, dice Emilio de San Luis. Buena madrugada, Mario. Saludos aquí, Lázaro Cócaro, desde Uruguay. Lindo bloque de tangos dedicados al bulín. Viejo smoking, campanía como el cotorro va quedando despoblado. Y amurado, bulincito que conocés. Sí, hay unos cuantos tangos con el componente del bulín como centralidad, ¿eh? Muy triste lo de Ceuta. Se está cuestionando cómo se movilizó a tantos jóvenes generación de cristal convocados por WhatsApp y propaganda. El gobierno de Ceuta retuvo a 7.000 menores que por ley debían ser llevados al continente, pero hay reclamos de madres marroquíes porque no eran huérfanos. Se subieron a camiones como si fueran a un día de playa, tremendo. Afortunadamente la mayoría regresó al otro día. Linda audiencia, abrazo, escuchas, dice Ale Vega. Tenemos pulpo por allí también, mensajes grabados, 11-7000-0750.
1: Buen día, Mario. Pulpo, laburantes y oyentes de la 750. Bueno, seguramente si el poeta griego Homero, no Simpson, el que escribió la Ilíada y la Odisea, contando las aventuras de alto riesgo de Odiseo, de allí la Odisea, Ulises, rey de Ítaca, en la guerra de... en las tormentas del mar Egeo, con la gárgola, con Medusa, esquivando cantoras sirenas y jodiendo a Polifemo, el gigante cíclope, hubiese conocido otra Odisea, hubiera escrito sin duda sobre ella. Esta otra Odisea, de final poco o nada feliz, es la que pasan día a día las jubiladas y los jubilados de Argentina. No debe existir mayor batalla que decidir entre comer o comprar medicamentos para seguir viviendo. No debe existir mayor violencia de la que el gobierno desata cuando los viejos reclaman en la plaza. La Odisea de los jubilados, Milei la hace. Claudio.
0: Bueno, muchas gracias, gracias querido amigo. Tengo más. Buen día, gente. La cumbre en La Rioja es una esperanza. Ojalá todos los diputados y senadores abandonen su estado de confort y comiencen a difundir propuestas, mostrarse como una alternativa seria. No se necesita mucho para ser mejor que este desastre libertario antes que el pueblo se canse y digan que se vayan todos, dice Oscar de Bahía Blanca. Buenas madrugadas, Mario. Saludos a Alejandro de la Plata. Está todo mal. La gente hoy no sale porque no tiene plata ni para dudar si le conviene o no, ¿eh? tristes, caminan por la calle con hambre los trabajadores al laburo porque no tienen para el micro. Así están los que votaron y los que no a este puto gobierno, ¿eh? Pero en unos meses después del Día de las Infancias, sin plata esto se va al carajo. Saludos y gracias, dice. Bueno, gracias, Alejandro. Hola, Pulpo, te envío este mensaje para vos y Mario y es para hacerles un comentario. Yo los escucho por Radio CUT, o Radio CAT, si lo prefieren, porque puedo pausar cuando estoy trabajando y reanudo la transmisión cuando me desocupo. Pero pasa algo raro, que la transmisión se corta a las 3:45 y se reanuda a las 4. Esto es en Radio CUT y me pasa todos los días. Voy a tratar de escucharlos por la página. Saludos, Luis de Villa Langostura. Sí, no sé, Radio CUT tiene un nivel premium, ¿no? Que hay que garpar, Pulpo, ¿no? Para tener este... Así es, así que debe ser ese el temita y también es atendible, ¿no? Buenas noches, Mari Pulpo, lo pasé bárbaro con la inmensa Pichi Maele, Michi Calén y el presentador de lujo, Claudio Orellano. Ah, estuvo el gordo ahí, no sabía que estaba por ahí. Bueno, me alegro mucho, es el amigo que ganó, la amiga que ganó Estela de Colegiales, muy amables todos y riquísimas empanadas en territorio amigo. Bueno, gracias Estela, espero que lo haya pasado de verdad bien. No sabía que estaba mi hermano de la vida, el querido Claudio Orellano, allí presentando. Gran amigo también de Patricia Brañeiro, como yo. Te mando un beso grande a Claudio. Bueno, ¿algo más por ahí de mensajes, Pulpo? Bueno, muy bien, seguimos. 4:54 minutos. Podemos poner un temita musical y ya ir armando la despedida para este lunes 3 de agosto, tan cargado de afectos, de amigos y mimos que recibimos a lo largo de toda la madrugada. Dale nomás.

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0: Muy bien, está llegando la hora a darle el paso como corresponde a las tapas de Pancho a las 5 de la mañana. Falta un poquito menos de 2 minutos. Reiteramos cómo está el tiempo en la Ciudad de Buenos Aires a esta hora. 14 grados 6 décimas la temperatura, 92% la humedad. El cielo está mayormente nublado y hay un pronóstico de lluvias débiles para la noche de este lunes con una máxima de 16 grados. Toda la semana así, con el cielo mayormente nublado, algún riesgo de niebla y lluvias durante todo el jueves para que después retorne un poco el invierno. Es, no lo decimos nosotros, lo que adelanta el Servicio Meteorológico Nacional. Un enorme agradecimiento, como siempre, a todas y todos, amigas y amigos que han dejado su acompañamiento al 11-7000-0750. Muchas gracias. Construyen con nosotros este relato y recorrido que queremos hacer en forma armoniosa cada madrugada entre Dolina, como siempre la noche del lunes será esta noche después de la medianoche y antes de las tapas de Pancho. Un abrazo grande al pulpo Juan Carlos Petrocelli, que nos pone la máquina en marcha desde las 12 hasta esta hora, y la despedida es hasta mañana. Cuando termina la venganza, venimos nosotros ya para contar lo que sucede en ese que será el martes 4 de agosto, el octavo mes del año que ya está entre nosotros, con aumentos, con el paro docente, una semana clave por el tema de la patria. Hasta mañana, muchas gracias, amigas y amigos.
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Buen día. 502. 502 de este lunes, 3 de agosto del año que usted conoce. 14 grados 6 en el termómetro. Usted no vaya a que lo estafen a otra emisora. Quédese aquí, nosotros estamos fuertemente entrenados para esto.

lunes 3 paro docente, o sea, hoy teóricamente las clases tendrían que reiniciarse después de las merecidas vacaciones estudiantiles, ¿no? CETERA paro, no docentes también paro, pero es curiosa, para ir arrancando, para que vaya viendo usted en qué maleza andamos, es curiosa la tapa, la portada de... Usted sabe que este es un programa de tapas, de portadas. Es curiosa la portada de Nación. De Nación. A cuatro columnas. Dice, el gobierno hará controles, en el paro docente para garantizar que hayan clases. Lo puede leer mil veces y no la va a entender. Se la repito, le repito título y bajada. El título, insisto, a cuatro columnas, dice, el gobierno hará controles en el paro docente para garantizar que no haya paro. Es eso lo que está diciendo. Porque dice, para garantizar que haya clases. La huelga es un derecho, ¿no? Y dice, verificará. A veces tengo la sensación que estoy gritando. No. No, me dice. Verificará que se cumpla el 75% de funcionamiento en la huelga de hoy de CETERA. Un semiólogo a la derecha. ¿Qué es esto? Es como que va más allá de aquella frase del escritor William Burroughs cuando decía que el lenguaje es un virus. Es una desesperanza esto, ¿no? Mire, por donde la lea no se entiende. Y en estas cosas conviene detenerse, ¿no? Porque esto le forma el melón, la cuca, la cesera, a más de uno y más de una. El gobierno hará controles en el paro docente para garantizar que haya clases. Repetimos, para garantizar que no haya paro. Sería, y repetimos, porque es bueno repetirlo, el gobierno hará controles en el paro para que no haya paro. Y después dice lo mismo en la bajada. Verificará que se cumpla, el gobierno, el 75% de funcionamiento en la huelga de hoy de CETERA. O sea, verificará que se cumpla el 75% de la no huelga. ¿Se entiende, no? Bueno, ese es el panorama.

Bueno, 508 1406 del termómetro. Bien, ese fue nada más, esa fue nada más que una pincelada de lo que ocupará este programa express de Radio 750 hasta las 6 de la mañana. Bueno, seguimos con el disparate. Arrancamos formalmente, como siempre, por riguroso orden alfabético, con BAE. BAE. BAE también tiene lo suyo, El primer semestre terminó con la inversión en rojo. El primer trimestre terminó con la inversión en rojo. Cuesta leerlo. Porque en principio, si la inversión está en rojo, ahí no es inversión. O sea, el primer trimestre terminó sin inversión. Pero la otra, que resplandece, dice: el primer trimestre terminó con la inversión en rojo. O sea, también puede leerse que el primer trimestre terminó, se acabó la inversión en rojo, o sea que vendrá la inversión en verde, los brotes verdes, ¿se entiende? Pero no, no es así. Y después confunde más, porque la frase completa dice, sí, es así, aunque usted no lo crea. River perdió, si está preguntando eso, porque no lo pudo ver, River volvió a perder. Histórico, algunas tapas creo que dicen histórico, porque hace desde 1911 que no perdía tantos partidos seguidos. Pero bueno, nos deshacemos de eso y volvemos a esta, a este disparate de BAE, ¿no? El primer trimestre, no se escape. El primer trimestre terminó con la inversión en rojo y con giro de utilidades. Ahí ya usted dice, ¿qué serán utilidades que la giran si el trimestre terminó de culo? Perdón por el exabrupto. Después confunde más, ¿no? Porque dice, en junio la remisión de divisas, o sea, las divisas que se remiten, será, de empresas a sus casas matrices, pegó un salto y llegó a $1.023.000. $1.023.000. No entiendo la cifra. Y no entiendo esto de la remisión de divisas. Y tampoco entiendo el título. El primer semestre terminó con la inversión en rojo. Y después complica más cuando dice, y con giro récord de utilidades. Y ahí uno es cuando se pone a decir improperios, exabruptos, y mejor no, ¿no? Mejor no.

0: Bueno, venga para acá. ¿Cómo le va, Lama? Buen día.
1: Muy bien, me va muy bien, la verdad, para comenzar la semana con todo y una temperatura así como medio...
0: Una semana caliente esta.
1: Bastante, bastante. No estamos tan acostumbrados a estos inviernos que vienen así como un tanto otoñales.
0: No, caliente por la política, digo.
1: Empezando por el día de hoy ya, ¿eh? Sí, hay una agenda bastante intensa. Tenemos el día 6, tenemos también una gran movilización para ese día. Muchos sectores convocados. Podemos estar ampliando esto. Por lo pronto, paro docente en el día de hoy de CETERA, que convoca una huelga en todo el país. Eso ya comenzamos esta semana de esa forma. Pero también comenzamos con los datos del tiempo para saber cómo comenzar esta semana con una temperatura de 14 grados 3 décimas, el cielo mayormente nublado, humedad 90%. Presión 1.012 hectopascales, el viento noroeste a 4 kilómetros por hora, la visibilidad 10 kilómetros y esperamos para este lunes 3 de agosto una mínima de 11 grados, una máxima de 16. ¿Y qué más esperamos para este lunes? Durante la tarde nublado, pero durante la noche se esperan lluvias aisladas. Hay un 40% de probabilidad de lluvias para la noche, así que bueno, quien retorna al final del día, bueno, a cuidarse y llevar paraguas o algo para cubrirse de la lluvia que se espera para hoy.

0: 5 y 16. Clarín tampoco se entiende. Veníamos de BAE. Y ese... y esa portada nefasta. Seguimos con Clarín. Clarín pone en tapa a tres columnas. El 59% dice que la pasa mal. Si Clarín dice que el 59% la pasa mal, ¿cuántas personas la estarán pasando mal? Si Clarín reconoce que el 59% dice que la pasa mal. Ahora, no es que la pase mal, ¿eh? Es que dice, es lo que dice Clarín, el PJ, el 59 por el PJ, el 59% dice que la pasa mal, pero la información viene siempre después del pero y también después del aunque. Pero Milei continúa con ventaja para 2027. En lo que surge de una consulta sobre expectativas económicas en 17 encuestas. Mirá vos. O sea, le resumo título y bajada, porque también se contradicen. El 59% dice que la pasa mal, pero Milei continúa con ventaja para 2027. Es lo que surge de una consulta sobre expectativas económicas en 17 encuestas. Dice, es lo que surge de una consulta sobre expectativas económicas. ¿Y de dónde sacaron que el 59% dice que la pasa mal? Porque es el 59% dice que tiene malas expectativas económicas. Pelandrón, farabute, manusardo. Me enojé. Me voy a caminar por el pasillo y vuelvo. Perdónenme, Lamas.
1: No, por favor.
2: Tranquilo, Pancho. Tranquilo, ¿eh?

0: calmás?
1: Eso, ¿te calmás? ¿Por qué? Porque Pancho se fue por el pasillo, así que nosotros ahora, como él esté irritado, nosotros vamos a empezar a desglosar un poquito la información hasta las 6 de la mañana. Bueno, para tener en cuenta, mientras los esperamos, tenemos una persecución y choque en Palermo. Esto es en Juan B. Justo y Nicaragua, sentido Liniers. Para tener en cuenta, sí, hay uno de los carriles que está interrumpido. Bueno, manejar con precaución a la hora de estar mirando y demás, que eso también trae consecuencias. También tenemos mensajes cuando son las 5:19 de la mañana y por eso vamos a saludar a Susi, que dice buen día a todo el equipo y muchas gracias. También Sergio de Quilmes dice, voy a repetir algo que alguna vez ya escribí. ¿Dónde iremos a parar sin las tapas de Pancho? ¿Quién más tenemos acá desde la costa? Tenemos otro mensaje. A ver si lo podemos ver. Dice, buen día a todos los oyentes. Dice, compañeros, este régimen infame ya es dictadura, dice este José. Hola, buen día, Pancho Equipo. Agradecida de escucharle y escuchar de otra manera de mandarlos a la mer, dice. Y reír un poco ante tanto desguace de la tierra. Gracias y buen comienzo de la semana, nos dice Claudia desde Mar del Plata. Buen día, Pancho. Clarín siempre es estrategia. Milei va a caer para darle lugar, dice a los... No, enojate, sí, querido. Bueno, lo apoyan a Pancho, que se enoja, pero que ya está de regreso. Pancho...
2: Gracias, sí, ya pasó. Fue un momento. 5:20, la temperatura sigue clavada en los 14 grados 6 décimas. Llegó el momento de crónica. Despachamos portadas de Bae y Clarín. Llegó el momento de crónica. Dice, un River que hace historia. No perdía 5 partidos seguidos desde 1911. Qué data, ¿eh? No perdía 5 partidos seguidos desde 1911. En un monumental en llamas... Por el presente del equipo, el millonario volvió a caer, esta vez frente a Central, que lo venció por 1-0 con gol de Otamendi en contra. Sin puntos en el torneo local, al cabo de 3 fechas y eliminado de la Copa Argentina, la continuidad de Coudet pende de un hilo. Insultos para la comisión directiva. Viene tambaleando esta, podríamos decir, flamante comisión directiva riverplatense. Fue abuchada por la masa millonaria. Bien, esa es portada de crónica entonces. Un River que hace historia. No perdía 5 partidos seguidos desde 1911. Si está Beethoven, Pulpo, decile que pase.

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1: 5:23 de la mañana y nos vamos a la agenda de este lunes. Paro docente nacional. CETERA convoca a una huelga en todo el país. La Confederación de Trabajadores de la Educación, bueno, justifica la medida por la negativa del gobierno a convocar la paritaria nacional docente. En la ciudad de Buenos Aires, ADEMIS impulsa un paro de 48 horas, o sea, lunes 3 y martes 4, con cortes de tránsito, marchas a la legislatura, en el marco del conflicto por la reducción del 30% del salario acordado para trabajadores del programa Vacaciones en la Escuela. En la provincia de Buenos Aires, SUTEBA, FEB y CETERA llaman a una jornada de 24 horas con reclamos, también en contra del recorte de fondos nacionales y la restitución del FONID. La medida coincide con el paro de ATE con movilización al Ministerio de Economía. Y vamos a ampliar esto porque así es. ATE realiza un paro nacional con movilización al Ministerio de Economía por salarios y contra los despidos en el Estado. La Asociación de Trabajadores del Estado entonces está convocando un reclamo por aumento salarial de emergencia contra el vaciamiento de organismos públicos. Entonces, la medida coincide también entonces con las clases en la ciudad de Buenos Aires y con otros distritos tras el receso invernal. Por eso también se evalúa marchar junto al sindicato docente CETERA. Esta es la agenda para este lunes 3 de agosto.

Muchas gracias. 5:25. Disparate en portada de El Cronista. El Cronista pone en tapa en su edición de hoy. Repetimos. Lunes 3 de agosto.

0: Clarín, ¿cuánto está? 4.300.
1: También.
0: Hacemos la suma y su
1: qué
0: numerito.
1: Mosqueta, ¿no? Bueno, diarios se están vendiendo cada vez menos, ¿no? El cronista optimiza, ¿no? Cada vez que puede. La Volanta dice, en el año el tipo de cambio oficial acumula alza de apenas 3%. Mirá vos. Y la bajada del título, lo más destacado, a tres columnas, el titulazo, digamos, dice, con el dólar bajo control y una suba de la tasa en pesos, agosto extiende el atractivo del carry trade. Le leo la última frase. Agosto extiende el atractivo del carry trade. ¿Cuál es el atractivo del carry trade? Che. Pero canta que me amuraste, dice el tango, ¿no? La caución saltó, mirá vos, cual si fuera Violeta. ¿Se acuerda del Salta Violeta?
0: Salta Violeta, por supuesto, ¿cómo no?
1: De un momento dado se olvidan. La caución saltó a 42% anual por la absorción que hizo el Tesoro para reforzar el colchón. No hay traductor.
0: Le iba a decir, me repite las preguntas.
1: No es una pregunta, es una afirmación.
0: Sí, el tema es que no se...
1: Desesperante.
0: Claro.
1: La caución saltó a 42% anual por la absorción que hizo el Tesoro para reforzar el colchón. Hay que hacer un curso de un par de años para entenderla, ¿eh?
0: Claro, y no podemos leer dos veces el mismo título, dos veces. Vamos a estar toda la mañana con el cronista.
1: La divisa mayorista sigue debajo de 1.500. Que es el dólar, divisa mayorista, ¿no? Pero le ponen la divisa mayorista porque queda mejor, digamos. Las compras de moneda estadounidense, claro, no podían estar repitiendo dólar todas las líneas. Las compras de moneda estadounidense en junio por parte de ahorristas sumaron 2.800.000 dólares. Le dije que no conocía a ningún inversor y usted tampoco.
0: No, todavía.
1: ¿Y sabe que me di cuenta que tampoco conozco a ningún ahorrista? ¿Usted conoce a algún ahorrista?
0: No, ahí se la debo también, Pancho. Usted me las hace difícil.
1: ¿Pulpa algún ahorrista? No. Preguntar al de seguridad si tenés tiempo. Ay. ¿Qué dice?
0: Parece que no.
1: Que no.
0: No.
1: Bueno, las compras de moneda estadounidense en junio por parte de ahorristas, no conocemos, sumaron 2.800 millones de dólares. Y después dice, Caputo no le teme a la demanda por la elección. Es un superhéroe. Caputo no le teme a la demanda por la elección. ¿Qué demanda?
0: ¿Demanda de qué?
1: 5:30. Un poco de rock and roll para que te vuele las muelas. La discoteca del tumbado y volvemos. Gracias. Si puede, baile.
2: Bola despejada. Qué día. Luz negra. Buen día a día. La discoteca del tumbado.

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0: 5:36 de este lunes 3 de agosto, arranque de una semana caliente, sobre todo miércoles y jueves. 14 grados 3 décimas, más dato además de las portadas de los 8 diarios de mayor circulación en esta bendita ciudad de Buenos Aires, no tengo. Nación, volvemos al título, con él empezamos hoy, porque se entiende poco, por no decir se entiende todo. El gobierno hará controles en el paro docente para garantizar que haya clases. O sea, resumiendo y repitiendo, el gobierno hará controles en el paro docente para garantizar que no haya paro. Sencillísimo. Y la bajada advierte, dice, verificará que se cumpla el 75% de funcionamiento en la huelga de hoy de CETERA. O sea, verificará que se cumpla el 75% del funcionamiento de la no huelga. ¿Se entiende? Claro. Más claro, no se puede. Bien. De esta portada de Nación lamentable, vamos a la portada de Página 12, siguiendo este orden ortográfico, abecedario, ¿cómo se dice? Alfabético.
1: Sí, ahí está.
0: No me salía.
1: No salía, es muy lunes y bueno, y estamos estrenando agosto. Vamos a recordar nuevamente que se vienen los aumentos. Ya el viernes los estuvimos enumerando y ahora, bueno, vamos a estar repasando.
0: Enamorando, dijo.
1: Enamorando, ella debe estar enamorada. No sé qué pasó ahí, que se pifió. Pero bueno, vamos con la tapa de Página 2. Usted me lo pidió, vamos con ello.
0: Vamos.
1: Los docentes de todos los niveles unifican su reclamo. Paran y movilizan. Por eso el título en Página 12 es Educando a Milei. Una nota que lleva la firma de Pablo Esteban y tiene en su imagen de portada al presidente Milei sentado en un pupitre de un aula, de espaldas al pizarrón, con una cara de muy enojado, y completa también diciendo todos los niveles de enseñanza paran hoy y mañana en una protesta unificada contra el ajuste que lleva adelante Milei sobre la educación pública. Reclaman paritarias nacionales, el cumplimiento de la ley de financiamiento universitario y la restitución del fondo de incentivo para los maestros. El gobierno amenaza con aplicar por primera vez la reforma laboral que limita el derecho a huelga. Repito entonces el título más destacado en Página 12, Educando a Milei.
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0: Nos quedan a ustedes y a nosotros dos portadas para completar los principales títulos de sendos diarios, los 8 diarios. Quedan Popular y Olé. Popular dice: bronca monumental. El millonario sumó su quinta derrota consecutiva, una racha que no conocía desde 1911. Si bien mostró cierta mejora, no pudo enderezar de local su mal presente y perdió ante Central con gol en contra de Otamendi. Los hinchas estallaron de indignación contra la dirigencia y los jugadores, y en un clima muy caliente cantaron que se vayan todos y corearon el nombre de Ramón Díaz. Hay un chamullo que todavía no me lo confirma la fuente, que dicen que Ramón Díaz se va a candidatear como presidente de River. Epo. Termina diciendo Popular: horas decisivas para el Chacho Coudet. Tatán, tatán, tatán, tatán, lo decimos nosotros. Bien. Olé está de último y perdió River. Central también ganó en el Monumental. El Millo en el fondo de la tabla, 0 puntos de 9, 0 gol a favor, 1000 chiflidos y un canto de protesta: que se vayan todos. Y después suma Newell's 2, Boca 2, partido jugado en Rosario, y dice: pibes al rescate. Un buen primer tiempo se arruinó en 15 minutos, pero Flores y Aranda encabezaron la reacción. Tiene un par de jugadores Central destacados, y son todos pibes. Los más destacados son casi todos pibes de las inferiores. En fin, 5:44. ¿Cómo corre el tiempo? Se me escapa como arena entre las manos. Bien, tenemos mensajes.
1: Así es, tenemos mensajes de nuestros oyentes que siempre están saludando, acompañándonos, como Carlino de Pacheco. Dice: buena semana. Vamos, Pancho, dice Claudia.
0: ¿A dónde vamos?
1: Vamos, Pancho, vamos, fuerza, fuerza, compañero. Buenos días, saludos desde Montevideo, Uruguay. Daniel de Villa Española. Bueno, gracias a nuestro vecino. Entonces, buenos días a las tapas de Pancho, la mejor información, dice José desde Merlo.
0: Totalmente. Soy Irene. Totalmente.
1: Buen día. Hola, Pancho y equipo, que tengan un hermoso día. Son dos lindis, lindis, dice. Soy Irene de Río Luján y vamos que pasamos el invierno. Y nos pregunta: ¿tomaron caña con ruda?
0: No pude, no conseguí ruda. ¿Cómo? Caña sí.
1: No, pero se toma en conjunto, no vale tomar caña sola.
0: No, le abrí la botella.
1: Ah, bueno.
0: ¿Pero dónde consigo ruda?
1: Y en cualquier puesto de flores venden.
0: Sí.
1: Ajá. Y no, se acabó. ¿Fue a preguntar, Pancho?
0: No sabía que los puestos de flores vendían ruda.
1: Venden plantas. Y ahí es donde tiene de todo. Ahí Pancho tiene orégano.
0: Pero hay que macerarlo antes.
1: Claro, sí. Es un proceso bastante. Meses tiene que estar, ¿no? Era así.
0: Bueno, para el año que viene.
1: Bueno, por lo pronto, entonces, seguimos con nuestros mensajes. Susi también nos deja un mensaje. Bueno, muchísimas gracias a todos ellos que siguen escribiendo al 11 7000 0750.

0: 5:46. Bien, vamos a despanzurrar Clarín, el título destacado en portada. El 59% dice que la pasa mal, pero Milei continúa con ventaja para 2017. Es lo que surge de una consulta sobre expectativas económicas en 17 encuestas. Pero este que el 59% dice que la pasa mal, ¿no son expectativas económicas? Clarín. Pancho Muñoz de la 750 pregunta, ¿no son expectativas económicas esto de que el 59% dice que la pasa mal? El payaso Plin Plin. De acuerdo con sondeos difundidos el último mes, en promedio casi 6 de cada 10 argentinos calificó como mala o peor su situación en comparación con el año pasado. Está hablando de su situación económica. De ese número, el 49% tiene expectativas económicas pesimistas para el año próximo, mientras que el 24,7% asegura estar bien o mejor que el año pasado, y un 31,7 es optimista frente a lo que viene. Y un 31,7 es optimista frente a lo que viene. Lo que vino fue Cristalina Georgieva. ¿Quién vendrá después?
1: ¿Quién vendrá? Drácula.
0: Sin embargo, respecto al sin embargo es fatal, Sin embargo, respecto a la intención de voto para las próximas elecciones, Javier Milei encabeza las preferencias con 29,9%, seguido por Axel Kicillof con el 27,3%. Esto es lo que dice Clarín, ¿no? 29,9 para Milei, 27,3 para Kicillof. En fin, aunque mostró una mejor cara, River llegó a un récord de derrotas seguidas. En fin, desde 1911, lo recuerdan todas las portadas, todas, no perdía 5 partidos al hilo por torneos de AFA, y es la tercera vez en la historia que cae en las 3 primeras fechas de un torneo. Los hinchas al final explotaron contra el equipo y la dirigencia. Milei volvió a insultar a Lula. ¿Dónde lo vi?
1: ¿Dónde lo vio? En la entrevista que hizo ayer con...
0: No, pero lo vi en una portada.
1: Ah, en una portada, sí, lo dijo.
0: ¿Qué iba a decir? ¿Qué iba a decir? ¿Dónde lo dijo?
1: Lo dijo ayer en una entrevista televisiva que dio el presidente. Entrevista, charla. ¿La entrevista?
0: Sí. ¿Dónde vi?
1: Y debe estar, y seguramente por acá, porque ahí,
0: en
1: ahí
0: Nación.
1: Es donde hizo justamente en La Nación Más, se dio la entrevista ayer.
0: En Nación. Nación por etapa, Milei sube la apuesta. Lula es un ladrón y un corrupto. Volvió a atacar a su par de Brasil. No es inocente, dijo. Bueno. El presidente afirma que por ahora no hará designaciones en la corte. Ya las hizo todas. No, ya está armando una justicia a medida, digamos. Bien. Tapa de Clarín dice: el presidente afirma que por ahora no hará designaciones en la Corte. No voy a hacer cambios con la Corte hasta que haya un montón de cosas en orden. Un montón de cosas. Afirmó Milei luego de que el ministro de Justicia, Juan Bautista Maíquez, le acercara los nombres de Mario Borinsky y Mariano Llorens para el reemplazo en el tribunal de Juan Carlos Maqueda y Elena Highton de Nolasco, que todavía no la reemplazaron. El presidente volvió a llamar ladrón a Lula da Silva y sostuvo que ya tiene candidato a vice para 2027, pero que todavía no revelará el nombre. Es Frankenstein el candidato que no quiere revelar el nombre. Bien. 5.52. Economía da señales de ponerle al dólar un techo de 1.500 pesos. Economía da señales. Bien, la pared se está acercando.
1: Lejos, Pancho, lejos.
0: No le pregunto, le aviso. El Tesoro se desprendió de 150 millones de dólares. Mirá vos, qué desprendimiento, ¿eh? El Tesoro se desprendió de 150 millones de dólares en la que fue la primera venta oficial desde octubre pasado para defender el precio del dólar ante una mayor demanda. Para consultores, el central no quiere un tipo de cambio mayor a 1.500 pesos y constituye un mensaje contundente. Lo hace para consolidar la estabilidad financiera en un escenario donde necesita reforzar sus reservas. Optimiza. Portada de Clarín. Recontra optimiza. Vuelve a parar Cetera. Lo dice chiquito, pero no tiene más remedio que ponerlo en tapa. Vuelve a parar Cetera y quieren aplicar la nueva ley sobre huelgas. Ante el paro convocado por el gremio de trabajadores de la educación en ciudad y provincia, el Ministerio de Capital Humano anunció inspecciones con el fin de cumplir con la ley de reforma laboral que establece que la educación es un servicio esencial y por lo tanto obliga a garantizar el 75% de la actividad. Los sindicatos dicen que la medida es impracticable. Los sindicatos dicen que hay una ley de huelga. Y estos tipos parecen que la están borrando con este tema de decir que la educación y afirmar es un servicio esencial. Una propuesta laboral, una trampa y una chica asesinada. Otra vez. Mailén Antonich, de 24 años. Nosotros no paramos en estas estaciones demasiado, pero a veces es necesario, ¿no?
1: Es necesario a la hora de buscar trabajo y tomar recaudos, precauciones, ir acompañado. Bueno, eso es lo que justamente, bueno, llevó a este final, ¿no?
0: Mailén Antonich, de 24 años, y madre de dos nenas de 1 y 6 años, estaba desaparecida en Mar del Plata desde el sábado a las 16, cuando salió de su casa rumbo a una entrevista de trabajo que le había llegado por Facebook. No lo sabía, pero era una trampa. Al no tener noticias de ella, la familia empezó una angustiosa búsqueda que tuvo el peor final. Mailena apareció muerta en una playa de Punta Mogotes. Por el crimen fueron detenidos dos hombres que trabajaban como serenos y dormían en una casilla en el lugar. Estaban tratando de quemar la ropa de la joven, que fue apuñalada. Bien. Boca empató y sigue preocupado. El equipo de Arruabarrena no puede ganar en el Clausura, pero rescató un 2-2 con Newell's, allá en Rosario. El rostro amable de las tardes. Desde hoy, Virginia Lago regresa a la televisión con la conducción de Historias de Corazón. Esto es en el canal oficial, ¿no?
1: En su momento estuvo en Telefe, no sé ahora dónde va a estar volviendo.
0: No dice,
1: pero sí.
0: Dónde. Eso estará adentro de la tapa del adentro del diario.
1: Ahí me confirman que sí, a Telefe vuelve.
0: Vuelve a Telefe.
1: Así
0: bien.
1: Es.
0: Razón usted tenía. Hay llamadas.
1: Hay llamadas y hay también un saludo para todos nuestros oyentes. Y vamos a seguir nombrándolo. Sergio dice, ni los peces fueron a la costa. Buen lunes para todos. Dice, gracias por informarnos cada madrugada. Nos dice Ángeles. Hola, Pancho. También saluda Horacio desde Bursaco. María Pía desde Avellaneda también. ¿Qué más tenemos acá? Buen día, Pancho. Los medios grandes nos quieren seguir envenenando y confundiendo con sus afirmaciones. Dice Jorge desde Moreno. También Ariana desde Lomas de Zamora. Dice, buen día a todos. Gracias por la info. Qué terrible encuesta, siendo tan grosero y despiadado, pensé que el oficialismo ya estaba en menos cero. Dice, hablando de ruda, compré en un vivero para protección del hogar, quisiera saber si para agregar a la caña debe ser macho o hembra. Qué buena pregunta, la verdad, habría que ver. Bueno, y quién más, a Claudio también saludándolo. Bueno,
0: ruda es femenina.
1: No, pero hay
0: ruda
1: más.
0: El otro es rudo. Rudo es hombre, ruda
1: claro.
0: Es mujer.
1: Nos faltaría averiguar cuál de las dos hay que usar entonces, o es indistinta por ahí.
0: Bueno, nada más por ahora.
1: Nada más por ahora.
0: 5:59, casi las 6 en punto.
1: Sí, estamos ahí.
0: De este lunes 3 de agosto, mes de aumentos, che. Una información muy cortita y necesaria.
1: Sí.
0: Independiente hoy visita Vélez, esto es Liga Profesional de Fútbol. Y San Lorenzo a Central Córdoba. Ya llega la gente de Tomás Méndez a completar la mañana informativa de Radio 750. Chau, che, hasta mañana y una vez más, muchísimas gracias por escucharnos.

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0: Bienvenidas a todos, bienvenidos a Mejor que Mañana. Bueno, empezamos por el diario Crónica, señoras y señores. Estamos en un viernes, la verdad es que agradable, muy agradable en el tiempo. Ya en un ratito te vamos a actualizar todos los datos, pero estamos en 14 grados 3. No baja la temperatura, casi te diría que estamos en primavera, por lo menos es lo que nos señala el tiempo. Crónica desaprobado. Che, han perdido casi todos los equipos, lamentablemente, de... los que supuestamente deberían haber ganado, porque son equipos supuestamente grandes. Perdió River, empató Boca, perdió Racing, tiene un descontrol ahí político Racing muy muy importante, así que la cosa está bastante picante. Pero bueno, había agarrado el Crónica del viernes, así que no sé qué mierda hacía el Crónica del viernes acá arriba, pero estaba acá arriba, muchachos, ¿qué es eso? Bueno, el cronista, ahora sí, con el dólar bajo control y una suba de la tasa en pesos, agosto extiende el atractivo del carry trade. Bueno, otra vez volvemos al carry trade. Milei reveló que ya tiene definido su candidato a vice para competir por la reelección en el año 2027. Va de negocios. El primer semestre terminó con la inversión en rojo y un giro récord de utilidades. El gobierno exige que se garantice 75% de las clases en el paro de hoy. Hay paro de CETERA. La inflación se mantiene en torno al 2% y el superávit de cuenta corriente cambiaria no compensa la fuga de dólares. Ahora sí, el Crónica dice a River que hace historia, 5 partidos consecutivos perdiendo, Boca se trajo un punto de Rosario y se registró un 5,9% más de turistas que el año pasado. Hoy paro docente bajo la atenta mirada del gobierno, principales temas del diario Crónica. El Clarín dice el 59% dice que la pasa mal, pero Milei continúa con ventaja para el año 2027. El presidente afirma que por ahora no habrá designaciones en la corte, pese a que le están ofreciendo candidatos por todos lados. Economía da señales de ponerle al dólar un techo de 1.500 mangos y vuelve a parar CETERA y quieren aplicar la nueva ley sobre huelgas. Está último, bueno, River obviamente volvió a perder, como te decíamos recién, esta vez fue 1-0 frente a Central. El Popular marca más o menos lo mismo, bronca monumental, conmoción por el femicidio de una joven madre que engañaron con una falsa oferta laboral en Mar del Plata, todo el mundo hablando de esto, tremendo episodio. Y La Nación dice que el gobierno hará controles en el paro docente para garantizar que haya clases. Milei sube la apuesta, Lula es un ladrón y además es un corrupto, dijo el presidente de la Argentina. Y nos vamos directo a lo que fue el homenaje al padre Angelelli en La Rioja. Hubo una reunión de peronistas y vamos a escucharlo a su gobernador, Ricardo Quintela.
1: Para nosotros es fundamental esto porque todos toman conocimiento de cuál es el legado de Monseñor Angelelli, pero ¿por qué lo mataron a Angelelli? Lo mataron porque él buscaba la organización de los sectores más humildes, los sectores más sencillos, los obreros, los trabajadores rurales, a los efectos de generar entre todos juntos un proceso de bien común para cada uno de ellos. Estamos en el proceso de unidad del movimiento nacional. Gracias a Dios hay una voluntad política expresa de la mayoría de los dirigentes del justicialismo, de lo más importante, están los más humildes, que están escuchando el clamor de una sociedad que dice: organícese, júntense, únanse, para que podamos atacar a este monstruo que está gobernando el país y podamos generar las condiciones de bienestar que nuestro pueblo necesita. Es fácil decirlo, difícil concretarla, luego del endeudamiento monstruoso que nos deja en esta estructura delictiva que hoy está gobernando el país.
0: Bueno, y también habló el ministro de Economía de la Nación, mucho está hablando en los últimos días. Dice Caputo que, bueno, el tema de los endeudados, cada uno se debe hacer cargo de sus propias decisiones. Una problemática, te diría que es mundial. Estuve viendo ahora en Netflix una serie que habla justamente de la gente endeudada, cómo los bancos tratan de alguna manera de no incentivar la toma de deuda por parte de las familias. Sin embargo, las familias desesperadas por cualquier tipo de decisión que necesiten tomar, porque no alcanzan los sueldos ni acá ni en ningún lado, y que todo el mundo está laburando entre 12 y 16 horas, es una cuestión mundial, lamentablemente, ¿eh? Ojalá fuera solo de la Argentina, me encantaría decirlo, porque sería, habría soluciones. Me parece que esto no le vamos a encontrar una solución. Estaba viendo esta serie justamente basada en los Estados Unidos, como un tipo se llega al banco después de laburar 16, 17, 18 horas por día, capaz que un poco más, y cómo empieza a tener ataque de pánico por el laburo, porque no le alcanza la guita. Bueno, este fenómeno globalizado, en algunos países tratan ya de pararlo de los propios bancos. Acá no tanto, obviamente la gente se endeuda para lo que fuera, obviamente te endeudas para primeras necesidades, y esto decía Caputo.
2: Pero volviendo al tema de la gente que está en mora, ¿no? Sí. De estos millones de argentinos, sí, que no pueden pagar. ¿Cuánto van a mejorar su ingreso o qué es lo que tienen que hacer?
3: Mira, primero, ahí hay que diferenciar el punto que es un tema entre privados. O sea, es un banco dándole un crédito a otro privado. O sea, tampoco hay mucho que nosotros podamos hacer ahí. Es parte también de la gimnasia de los bancos. Nosotros en su momento le dijimos a más de un banco, escúchame, si estás prestando plata al 10% mensual y los sueldos crecen al 2%, y lo más probable es que la gente no te pague. Entonces, y el que tomó el crédito, tal vez no le quedaba otra, o tal vez pensó que venían las elecciones, el presidente se iba y la inflación se le iba a liquidar. O sea, son diferentes, ni los bancos saben a ciencia cierta para qué fue cada crédito y demás.
0: Bueno, ahí estaba el ministro de Economía, te puede gustar, no te puede gustar, eso es lo que piensa. Y por el otro lado tenemos a Pichetto, el audio 8. Hay que agotar todas las instancias de apoyo para que Cristina Kirchner recupere la libertad, decía Pichetto. Se están analizando algunas encuestas y hasta ahora, estamos a un año, es un montón, no le estaría dando a ningún candidato para ganarle Javier Milei. Esta es la verdad, este es el estado de situación. Yo entiendo que algunos intenten comparar una elección local como la de Santiago del Estero para tratar de nacionalizarla. Bueno, eso es muy probable que no ocurra. De hecho, digamos, las elecciones locales son una cosa en todas las provincias y después las nacionales terminan siendo absolutamente contrarias. Pero bueno, no sé, algo es algo, digamos, de algo hay que agarrarse. Pero Pichetto decía, hay que sacarle a Cristina. ¿Le estará dando a Cristina para enfrentarlo a Milei? Es una pregunta, ¿eh? ¿Le estará dando a Cristina para sacarlo a Milei? No tengo información precisa, pero esto decía.
4: Desde un sector del peronismo he escuchado también algunos comentarios que no se pueden hacer las dos cosas. Yo creo que hay que trabajar para las dos cosas. Hay que contener además a la principal figura que tiene el peronismo, que todavía hoy mide en un nivel importante, muy importante. Hay que agotar todas las instancias de apoyo de parte del peronismo para que esa figura pueda volver a recuperar la libertad y también sus capacidades cívicas, y en el medio también, si existen algunas limitaciones por cuestiones de tiempo, plasmar una figura alternativa para que pueda ser candidato a presidente, la fórmula y todos los candidatos posteriores. Y eso habría que intentar hacerlo manteniendo la primada, que es lo que le va a dar legitimidad al candidato que surta de esa alternativa. Que te dije todo lo que pienso, creo que esto que no, esto no, y bueno, y deciden trabajar abiertamente para un determinado candidato, está bien, es legítimo, pero me parece que se quedan sin una parte importante de apoyos dentro de la apuesta del peronismo.
0: Bueno, 6 de la mañana, 12 minutos. Ahí estaba Pichetto también hablando un poquito de política. ¿Cómo andás? ¿Todo bien?
5: Buen día, Tomás. Buen día para todos. Buen comienzo de semana. Otra semana que está así medio, como decías, no baja la temperatura. Está pesado, 14 grados a esta hora, 87 el porcentaje de la humedad, parcialmente nublado el cielo y viento leve del sector este. Vamos a tener niebla durante la mañana, el cielo bastante cubierto durante la tarde y no se descarta algo de lluvias aisladas. Es poca la probabilidad, sí. Pero bueno, así está por lo menos el pronóstico a esta hora, seguro en un ratito actualiza también. Te decía, Tomás, una semana que va a tener mañana otra vez neblina, cielo cubierto, lo mismo el miércoles, el jueves puede haber algo de lluvia, está bastante inestable, ¿eh? Así que así comienzan quienes comienzan las clases, porque vos decías, sí, hay paro de CETERA, así que está planteado por lo menos en esta zona del país. Y abrimos nuestro WhatsApp, como siempre, 11 7000 0750, también por YouTube nos pueden escuchar.
0: ¿Cómo andamos, Juli? ¿Todo bien?
6: Bien, todo bien. Buenos días para todos. Bueno, fue un fin de semana donde hablaron muchos, ¿eh? Sí. Escuchábamos a Pichetto, Quintela, también habló Toto, Caputo, habló Milei y habló Bullrich. Y habló de varios temas. La verdad que se explayó bastante. Habló de su futuro político, del acuerdo con el PRO, de Cristina Kirchner y la ONU, del cruce que hubo entre Milei y Lula, Victoria Villarruel, el gobierno, la comunicación. La verdad es que lo que más resonó en todo lo que dijo fue que podría llegar a ser jefa de gobierno. Básicamente dijo que gana caminando la ciudad, que la administraría. Le bajó un poco el precio de la ciudad. Ya lo había hecho en un momento de bajarle un poco el precio. Y dijo que va a ser presidenta después de la reelección de Milei. Habló también de seguir acordando con el PRO, pero bueno, que se va a ir con un mojón propio. Ella no es que va a estar con el PRO para la ciudad. Yo creo que va a armar algo entre el PRO y la Libertad Avanza, algo propio, crear su marca. También lo que dijo es que le pareció...
0: O sea, no va a ir por la Libertad Avanza para la Ciudad de Buenos Aires.
6: Dijo, voy a ir con un mojón propio. Esos fueron los textuales.
0: Es complicado eso.
6: Claro, dijo, con el PRO hay que acordar. Dijo, lo voy a leer textual. Dice, considero que es importante mantener el acuerdo con el PRO, que va a poner a la ciudad como... y voy a poner a la ciudad con un mojón propio, dice, porque va a querer seguir administrando la ciudad del PRO. O sea, ella... Va a estar con los dos. Va a estar con el PRO, va a estar con la Libertad Avanza. Yo no sé, lo que no se sabe es...
0: No, pero no se puede eso.
6: Yo no sé qué... Yo creo que no, creo que va a ir más con la Libertad Avanza, pero no va a soltar el PRO. El PRO maneja la ciudad hace muchos años. Yo no creo que pueda ir sin el PRO.
0: No, no, ¿por qué no? O sea, lo gana Bullrich.
6: Lo gana. Sí, lo gana.
0: O sea, yendo por la Libertad... Lo ganó Adorni, no lo va a ganar Bullrich. O sea, por la Libertad Avanza, lo que pasa es que ahí... No sé qué, la verdad que no lo vi y no pierdo más el tiempo en escuchar pelotudeces, pero supongamos que la señora esta va por la Libertad Avanza, lo gana. Pero si no va por la Libertad Avanza y no va por el PRO, ¿cuántos votos les queda para darle
6: bueno,
0: a Bullrich?
6: Pero después lo que dice es, a mí me gustaría que esté todo el mundo junto. Me gustaría que cada uno tenga su propio candidato, pero puede pasar. Siempre deja el abierto, ¿viste? Puede pasar. Bueno, eso para mí fue lo más contundente, que es como su plan de candidaturas. Jefa de gobierno, Milei presidente de nuevo, yo la próxima candidata. Hay como una visión a futuro muy larga. Habló de Cristina Kirchner, dijo que le pareció...
0: esta señora?
6: Y es, yo creo que tiene... fue militante en los 70.
5: Cerca de 70.
6: Debe tener cerca de 70, si fue una...
7: 70 clavados.
6: Fue de la JP. 70 clavados. Es mucho tiempo.
0: Claro,
6: no,
0: o sea,
6: no quiero ser gerontofóbica,
0: Ayer lo pensé eso. ¿Qué va a asumir a los 79 años la presidencia de la nación?
6: 74, en realidad, no, porque le queda 75, porque claro, ella habla de un próximo gobierno de Milei. Igual
0: es lo mismo.
6: Es lo mismo, es grande, sí.
0: 75 años, bueno, ¿qué es eso? Que hagan lo que quieran.
6: Sí, totalmente.
0: Que el pueblo haga lo que quiera.
6: Lula tiene 80. Sí. Es como, bueno, evidentemente se ha prolongado la expectativa de vida y ella planea seguir estando viva para... gobernar el país.
0: Bueno, ¿cómo andamos, Bardán? ¿Todo bien?
7: ¿Cómo estás, Tomás? ¿Todo bien? Buen inicio de semana para todos. Y terminó julio nomás y las consultoras ya tienen sus pronósticos de inflación. El promedio te da 2%, aunque es cierto que las que le vienen pegando en los últimos meses te dicen que está más cerca del 1,8. En un rato repasamos cada sector. El gobierno podría encadenar un cuarto mes con inflación a la baja, pero me pregunto si la quinta será la vencida, porque esta semana el gobierno va a la carga otra vez por la ley de extranjerización de las tierras, que en realidad se llama ley de inviolabilidad de la tierra privada, pero bueno, hay que llamar las cosas por su nombre. Después de que se cayera hace dos semanas la sesión, no sé si recuerdan, el gobierno vuelve a la carga con este proyecto redactado por Federico Sturzenegger, ministro de Desregulación. Se va a discutir a priori este jueves 6 de agosto, y te digo a priori porque si se votara hoy, yo te digo que este proyecto se vuelve a caer, hoy no están los votos, lo cual está generando también rispideces entre Sturzenegger y Bullrich, esta última partidaria de aceptar algunos cambios para que la ley salga. Sturzenegger te dice no, tiene que salir así como está, porque es la cuarta, quinta vez que se va a discutir este proyecto, la quinta específicamente, y ahora vamos a repasar por qué. En un ratito recordamos de qué va el proyecto y hacemos un poroteo de senadores para ver cuáles son los que van a decidir. Y una buena en cuanto al consumo en las vacaciones de invierno: aumentó la cantidad de turistas, al menos con respecto al año anterior. Son datos de la CAME, la Confederación Argentina de la Mediana Empresa. 4.600.000 turistas viajaron por el país, un 6% más que el año pasado. Lo que sí es que más allá de que aumenta la cantidad de gente que viaja, baja el gasto promedio. En un rato lo repasamos y los números siguen muy, pero muy lejos de los de 2023.
0: Bueno, señores, ahí veía algunos datos de lo que pasó en Santiago del Estero. En un ratito te contábamos, ganaron casi todas las localidades, el gobierno provincial, el partido gobernante, obviamente. Subiendo un poquito respecto a las nacionales, 2 puntos, y bajando la Libertad Avanza, 2 puntitos también en general en distintas localidades. O sea, se ha estabilizado para arriba el gobierno y un poco para abajo la Libertad Avanza. Claramente nunca sacó demasiado la Libertad Avanza en Santiago del Estero, pero bueno, en este caso particular podemos ver que si bien son elecciones locales, no nacionales, ha perdido expectabilidad la Libertad Avanza. Son las 6:18, vuelve nuestro compañero Gabriel Mazzaro. ¿Cómo anda, Gaby? ¿Todo bien?
8: ¿Cómo estás, Tomás? Buen día a toda la audiencia. Empezamos este día con una persecución policial ocurrida en el barrio de Palermo durante la madrugada y un choque en Juan B. Justo y Nicaragua. El corte parcial al tránsito en la mano que va hacia Liniers de la avenida Juan B. Justo. Un patrullero que lo cruzó a esta moto que se estaba escapando con dos sospechosos. La moto que terminó sobre la vereda y el corte parcial al tránsito. Esto va a derivar seguramente en pericias a lo largo de la mañana. Así que se va a extender en el tiempo, a tenerlo en cuenta entonces este punto de la ciudad. Por otro lado, la niebla que está presente en las rutas 8, 9, sectores de la 11, precaución también en la autopista Rosario-Córdoba, así que mucho cuidado. Los accesos vienen bien, sin registro de incidentes, afortunadamente, en ninguno de ellos, pero ya tenemos demora en la autopista Panamericana, desde la bifurcación de los ramales de Pilar y de Campana, en la General Paz, mano al río, ya con tránsito normal. Post vacaciones, se terminaron las vacaciones, se nota, y esto impacta en la circulación y los trenes que vienen bien a esta hora, Tomás.
0: Gracias, gracias, Javi.
8: Hasta luego.
0: Bueno, señores, y ahora sí vamos a seguir escuchando a Pichetto. Pichetto que tiene una relación muy estrecha con la señora Villarruel, ¿no? Victoria Villarruel ha hablado sistemáticamente con el espacio de Pichetto y él dice que va a ser candidata. Esto obviamente también traza un poquito lo que va a ser las próximas elecciones nacionales, porque evidentemente debilitaría al gobierno nacional. O sea, hay una estrategia de presentarla a Victoria Villarruel para que le dispute votos a Javier Milei. O sea que, digamos, de alguna manera, si bien he visto a algunos dirigentes del PRO salir al juego, al ruedo, para poder ver qué va a pasar con ellos, si lo van a incorporar a la Libertad Avanza, si no lo van a incorporar, si se rompe ese esquema, bueno, ya se asegura el peronismo tener el esquema roto, porque Victoria Villarruel, según dice Pichetto, va a ser candidata.
4: Patricia Bullrich está mirando que no hay lugar para esa. No hay lugar. No la van a poner de candidata a vice porque le desconfían, porque han tenido una experiencia ya en este lugar con la señora Villarruel, que es muy conflictiva. Y además Villarruel va a ser opositora. Si tiene un electorado duro, estructurado, chico, puede ser chico, pero que tiene raigambre muy fuerte y que se encadena a etapas y procesos vinculados con la Argentina reciente, es electorado que tiene Villarruel.
9: ¿Usted entiende que Victoria Villarruel va a ser candidata?
4: Totalmente.
9: Okay.
4: ¿Tú sabes qué pasa en la política? Las heridas y los resentimientos y el odio y el desprecio genera reacción y genera indudablemente una actitud de mucha fortaleza frente a eso. Ahora, ¿qué te digo? Ese electorado existe. 4 puntos, 5 puntos, 6 puntos, 7, 8, 10. Vamos a ver.
0: No, 10 puntos me parece mucho. Mucho. Mira, Ángel, ponele 5 y además hay que ver si va o no va. Tampoco es que estamos un año y hay que ver cómo se arreglan las cosas, quién las arregla. Esto no es que Villarruel decide ir y va. O sea, necesitas plata y para necesitar plata, bueno, salvo que el peronismo está dispuesto, estuviera dispuesto a darle dinero a Villarruel, si no le da la plata el peronismo, no se la va a dar del otro lado. Mira, acá hay. Lo más simple de la campaña es quién la financia. Sin plata no se presenta nadie. No podés, no tenés ninguna posibilidad. Ni para un pueblo de cualquier parte de la República Argentina, ni para nada. O sea, decir hoy, no, porque alguien va a ir y va a ser candidato es una estupidez tan grande como una casa. Salvo que sepas quién la puede financiar. Entonces, si alguien la financia a Villarruel, probablemente vaya con un esquema de un 5%, ponele como mucho. En capital, que saque algo, pero si va Bullrich por el otro lado, el PRO, la verdad que tiene no hay muchas chances de victoria Villarruel.
6: En las provincias del norte.
0: ¿Cómo?
6: En las provincias del norte.
0: Nada, cero. Nada, cero. No saca nada.
7: Una especie de Milei versión recargada sería, ¿no? Muchacho, si el peronismo.
0: Las elecciones se financian. Sí, sí. Si no tenés plata, no hace nada. Esto de que la gente vota libremente. No es relativo, es imposible, es inviable. Se lo digo porque fui a una elección, muchachos, o sea, no hay ninguna posibilidad. Nadie vota independientemente, los medios se venden al mejor postor y te arruinan una campaña, te pueden hacer campaña sucia mintiendo desde el más pelotudo chiquitito al más grande. Necesitas fiscalización. La fiscalización solo en la ciudad de Córdoba necesitas 5.000 fiscales. Imagínate a nivel país. Estamos hablando, no sé, ¿qué es? 100.000, 150.000, 300.000 fiscales. Y los fiscales, lamentablemente, tenés que bancar la estructura, porque si no la bancás, es imposible, no hay ninguna posibilidad. Para ser presidente de la nación necesitas 250 millones de dólares. Si querés tener expectativa de ser presidente de la nación, compras periodistas, compras medios de comunicación, compras, no sé, los fiscales, a la gente la movilizás, si no la movilizás no tenés. Esto que va, los argentinos o el mundo va a votar independientemente, porque eso es una mentira. O sea, me encantaría que fuera así, porque bueno, evidentemente llegaría gente de todos los palos, pero no menos de 250 millones de dólares. ¿De dónde lo va a sacar Victoria Villarruel?
7: Fiscales que Milei tampoco tenía igual, y después los tuvo.
0: Sí, Milei fue un caso raro porque se lo puso, yo sé quién se lo puso,
7: por eso.
0: Y vos también, pero no lo querés decir, pero bueno.
7: Pero está bien, y esa misma gente se lo podría poner a Villarruel, pensando lo mismo, le sacamos votos a quién, a Bullrich, en
0: lo
7: este caso, a Milei.
0: Lo que pasa es que en el caso de Victoria Villarruel, vas a poner semejante cantidad de plata para que te saque 5 o 4 puntos. O sea, Milei realmente sabían que le sacaba a Bullrich 20 puntos, y porque además ellos sabían que en segunda vuelta podían competir con Milei, al cual veían mucho más débil.
7: Claro, 20, no 30 como sacó.
0: Por eso, entonces es imposible, ¿no? No hay ninguna posibilidad. No le van a poner esa plata, es mucha plata, mucha. Aún para un tipo que la tiene. O sea, digamos, los que van a ir a la presidencia de la nación la tienen. Tienen acceso a 250 millones de dólares. Pero bueno, después habrá que ver si se la ponen a Villarruel.
6: Sí, bueno, algo que está haciendo Pichetto y Moreno hace bastante es proponer a Villarruel como una alternativa dentro del peronismo, pero para mí lo que están haciendo es marcar un poco la cancha para ver cómo se recibe de parte del peronismo, que pondría la guita.
0: El peronismo, si no va con un solo candidato, tampoco tiene chance.
6: No, ya sé.
0: Si no se dieron cuenta, muchachos, están en el horno.
6: No.
0: Acá no da para ir dos o tres en una interna abierta, por lo menos no hoy. Capaz que después sí. O sea, yo, digamos, la mayoría de la gente te ve el segundo semestre. Este semestre te lo ve, digamos, como un hecho que no se sabe si Milei va a poder sobrevivirlo. Sobre todo si no hay ayuda de Trump. Yo creo que lo va a ver, pero supongamos que Trump está perdiendo, que no tiene control

sobre Estados Unidos, que no tiene control sobre la guerra, que no tiene control sobre todo lo que le está pasando a él, y bueno, probablemente pues, suceda, pero este segundo semestre todos estamos viendo que es horrible, está siendo peor. Yo, ahora sí, de 10 sobre 10 personas te dicen, yo estoy mal, no hay uno que esté bien.

0: responsabilizarlo a Milei sobre toda esa situación.
1: Hay muchas de las más serias que le dan 40% de intención de voto todavía.
0: Sí, está bien, hoy, hoy.
1: Eso, en el marco que vos explicás de un peronismo abierto, puede ser victoria en primera vuelta con 10 puntos de diferencia sobre el segundo y reelige.
0: Sí, hoy, hoy. Hoy. ¿No? Hoy, está bien, sí. Sí, sí. Por eso, o sea, digamos, ningún candidato hoy reúne todas las condiciones para ir solo. Salvo, yo me parece a mí, Sergio Massa, que tiene una pata en el kirchnerismo muy fuerte, el kirchnerismo lo banca porque no lo excluye. Axel Kicillof ha decidido excluirlo al kirchnerismo. Y bueno, yo creo que ahí Sergio Massa más o menos reúne un poco más voluntades que el resto.
2: A Massa le fue muy bien. Las elecciones presidenciales, claro. Le fue muy bien.
0: Claro. Lo cual no quiere decir que hoy se pueda repetir ese esquema. También estamos recontra lejos. Pero los gobernadores, ¿con quién crees que van a ir? Los gobernadores de distintas provincias, ¿con quién van? ¿Con Axel Kicillof o con Massa? Van a ir con Massa. No lo dudan ni medio minuto. Es así. Pero bueno, si eso aparece dividido en el escenario electoral, ¿qué?
1: Eso es lo que está tratando de arreglar desde hace, ya te diría, año y medio, Kicillof. Eso que vos decís, de que los gobernadores lo apoyan a Massa. Hay que ver las encuestas cuando falten 3-4 meses, ¿no?
0: No creo que le dé, che. No creo que... por lo menos en las principales provincias no hay... No, me parece que ahí no hay feeling. Me parece, ¿no? No quiero arriesgar demasiado. Son las 6:28.
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0: 6 y media en todo el país, 14 grados la temperatura en la ciudad de Buenos Aires, máxima para hoy prevista en 16, así que no mucho más, con algo de inestabilidad en la zona de Lamba.
1: Bueno, vamos a hablar con Esteban Sueiro, que es secretario de la organización de UTE, obviamente, y dirigente del Comité de Trabajadores de la Educación. Hay paro docente hoy. ¿Qué haces, Esteban? ¿Cómo estás? ¿Todo bien?
2: ¿Qué haces? ¿Todo bien?
1: Bien, Esteban. Bueno, al paro por tiempo, digamos, es una sola jornada, 24 horas, ¿no?
2: Sí, sí, el paro. Hay un paro nacional decretado por la CETERA el día de hoy, que tiene que ver para en oposición a las políticas que viene llevando el gobierno nacional de Milei, sobre todo la desinversión en el sistema educativo, ¿no? Desde que asumió Milei se desinvirtió en la mitad, justamente. El gobierno nacional tenía una ley, el gobierno nacional de Cristina Kirchner y de Néstor, que se invirtió el 6%, el 6% del PBI en educación, la mitad lo ponía las provincias, la mitad lo ponía la nación, y hoy lo que estamos viendo es que se bajó a la mitad, tanto en las provincias como en la nación. Hoy la inversión en educación es del 3,1%, por lo tanto, todo, ¿qué puede salir bien con esa plata que está destinando?

0: el gobierno nacional y las provincias en el sistema educativo, ¿no? Es un caos, los salarios son bajos, no entregan computadoras, las escuelas se caen a pedazos, el sistema educativo está viviendo una crisis institucional que, me animo a decir, no se vive desde la dictadura militar, ¿no?
1: Se nota, ¿eh? Lamentablemente se está notando esa crisis de la cual estás hablando y que de una magnitud realmente impactante para todos. El gobierno quiere aplicar hoy esta nueva ley en donde, bueno, supuestamente no deberían hacer más de 75% paro. ¿Crees que eso es aplicable?
0: No es aplicable porque el gobierno nacional no tiene una sola escuela, digamos. Nacional, el Ministerio no depende de ninguna sola escuela, depende de las provincias.
1: Sí.
0: Por lo tanto, es una ley que alardió el diputado Fino Chiaro, me acuerdo en su momento, con La Libertad Avanza, para parecer que estaban cuidando el sistema educativo, digamos. Ellos hablan de esencialidad de un sistema educativo que se está cayendo a pedazos,
1: sí.
0: Digamos, y de parte depende de las provincias, digamos. Son las provincias las que supuestamente tendrían que aplicar esa ley y lo que hacen marketing, decirle a la gente algo que no va a pasar. Hoy la mayoría de las escuelas van a estar cerradas y claramente para este gobierno no es esencial la educación. Para este gobierno es un descarte porque lo estamos viendo con los números y lo que están invirtiendo en el sistema educativo, ¿no?
1: Esteban, te mandamos un abrazo, gracias. Bueno, tenemos paro docente, no lo habíamos dicho hasta ahora, en todas las escuelas en donde están enrolados, etcétera. Empiezan mal las clases después de estas vacaciones de invierno, claramente, y la cosa se empieza a poner áspera. Algo que no quería soslayar, me parece que está bueno empezar a hacer el precalentamiento, si bien faltan 3 días, la ley de tierras va a ser movida en el Congreso de la Nación. Somos uno de los pocos países en el mundo en donde vos no podés comprar la cantidad de tierras que vos quieras comprar. Si bien hay muchas tierras que ya pertenecen a extranjeros, claramente, por más que haya regulación a través de testaferro, lo que fuera, digamos, si vos te querés hacer de tierras, te las podías hacer, digamos. Siempre hay un testaferro dispuesto a dar su nombre y hay muchas tierras que hoy ya en la Argentina pertenecen a extranjeros. Estaba leyendo la legislación de Inglaterra, Estados Unidos, Italia, Alemania. Todo se puede comprar tierras, che, de forma ilimitada.
2: Claro, como increíble. Vos quieras, sin ningún tipo de control.
1: Sí, yo creí que no, sinceramente, porque Italia es un país chico, digamos.
2: Voy a hacer una pregunta que por ahí es muy ignorante, pero digo, si vos vas a comprar una casa acá, vos tenés que presentar un montón de documentación,
1: sí,
2: ¿no? Que avale que vos estás solvente para...
1: Afuera también.
2: Eso también, por ejemplo,
1: sí.
2: Si vos vas a comprar un pedazo de tierra en Inglaterra, tenés que presentar una documentación que avale.
1: Exactamente. Y eso que Inglaterra actúa muchas veces de paraíso fiscal.
2: Sí.
1: Alemania también, ¿eh? Son paraísos fiscales. Alemania e Inglaterra son dos paraísos fiscales muy importantes en Europa. Pero me fijé en eso justamente, Julia, porque digo, bueno, está bien, pero a ver, vamos a ver cómo
2: son las condiciones.
1: Sí, cómo se declaran los fondos. Y tener obligación de declarar fondos. Después en la práctica hay que ver qué pasa. Porque acá también tenías prohibido comprar tierras, pero sí. John Lewis no lo hace a nombre de John Lewis.
2: Benetton, ¿entiendes? Tampoco.
1: No, Benetton sí lo hizo.
2: Lo hace a su nombre como una empresa.
3: Sí, el argumento es de que la compraron antes de que se sancione la ley de tierras.
1: Igual después de la ley de tierras, Van Dilmar compró 8.500 millones de hectáreas para Lewe.
3: Y una cosa, en Estados Unidos, cuerpos de agua y en la frontera con estados extranjeros, ¿se puede? Porque esta ley habilita eso también.
1: No vi eso. Pero acá no está habilitado y se lo compraron, muchachos. O sea, y nadie hizo nada para sacárselo. O sea,
2: hay connivencia con la política.
1: En realidad, en realidad vos podés comprar la tierra que vos quieras, pero también en eso tenés que darle acceso público. O sea, el lago de John Lewis, vos podés comprar las tierras de alrededor del lago, claramente, pero vos podés tener acceso sí o sí público. Digo, hay gente que tiene ríos que cruzan sus campos, pero vos tenés que darle una servidumbre de paso. Por si, digamos, un poblador o quien fuera quisiera ir al río a pescar o a bañarse, sí, o lo que fuera, con uso recreativo, vos se lo tenés que dejar abierto.
2: Claro, es una propiedad privada con un límite.
1: Exactamente.
3: Ese límite se elimina también acá. No aparece.
1: No, y eso es imposible.
3: Y encima hay otra cuestión.
1: No, yo creo que es imposible eso. Bueno, podés.
3: En el proyecto que yo vi no lo decía.
1: A ver, fíjate.
3: Ahora lo buscamos.
1: Mostrame bien el artículo ese donde vos decís que si vos compras un río es tuyo. No,
3: ahora lo buscamos. Pero hay otro problema también que tiene que ver con la única limitación que establece es para estados extranjeros. Salvo que requieran. La ley esta establece. limitaciones en la compra de tierra para estados extranjeros nada más, no para privados extranjeros.
1: Claro. Pero eso es una estupidez.
3: Pero hay un problema incluso ahí, que con una autorización especial lo pueden hacer. Y esa autorización especial ni siquiera es del gobierno nacional, salvo que sea un territorio lindante con un estado extranjero, sino el gobernador de la provincia. O sea, puede venir el gobierno de la provincia de Formosa, para poner cualquiera, y venderle el 10% de un día para el otro de la provincia a Inglaterra.
1: No,
3: ese es el proyecto.
1: Pará. ¿Quién crees que es John Lewis? ¿Vos crees que John Lewis es John Lewis?
3: Bueno.
1: No. John Lewis es un embajador de Inglaterra. Y si vos tenés una ley que le prohíbe a un extranjero o al estado, a un estado soberano extranjero, comprar tierras, lo que usás son... Pero es lo que... A ver, muchachos, hoy en la práctica es eso. O sea, Val d'Isnar no es Val d'Isnar. O sea, yo no entiendo cómo no entendemos eso. O sea, hay un tipo que utilizan de testaferro, lo utiliza John Lewis, y a John Lewis lo utilizan la embajada británica. Es así, y a Rothschild lo utilizan en la zona de frontera en Mendoza, Estados Unidos. Y bueno, pero es así, o sea, digamos, toda ley se puede vulnerar también, porque, viste, te da mucha ansiedad y te da mucha angustia decir, no, pero ahora la Argentina va a ser vendida. Digamos, si hubiera querido cualquier país del mundo comprarla, a través de testaferros la compra en cualquier lado. O sea, nosotros pensamos en serio que Mark Zuckerberg es un privado. O sea, realmente nosotros creemos que Elon Musk es un privado. No, pero ahora la Argentina va a ser vendida. Digamos, si hubiera querido cualquier país del mundo comprarla, a través de testaferros la compra en cualquier lado. O sea, nosotros pensamos en serio que Mark Zuckerberg es un privado. O sea, realmente nosotros creemos que Elon Musk es un privado. A mí me da mucha ternura, ¿eh?
3: Pero lo que estás haciendo también, que ojo que no es lo único que dice la ley, porque también después tenemos que hablar del capítulo de tierras incendiadas por incendios especulativos.
1: Es increíble.
3: Pero hay otra cuestión que es, le estás atando... Está bien, de nuevo, después vas al Congreso y la cambiás, pero el gobierno que viene capaz que quiere cumplir esa ley. Capaz que te dice, che, la gendarmería, en vez de estar pegándole y gaseando jubilados en el Congreso, estaría bueno que libere el paso del lago escondido, ¿no?
1: Sí, ¿hace cuánto tiene el lago escondido John Lewis?
3: Ah, en muchísimos años. No, sí, olvídate, sí. Agarrársela con Milei en eso no. Es reduccionismo, seguro.
1: No, es una estupidez.
3: Pero hay alguno va a venir, ¿no?, que lo quiera hacer.
1: Y no sé, o sea, yo no lo veo a nadie haciendo eso, salvo, insisto con esto, al señor Grabois. Después, no sé si Miriam Breckman también podría hacerlo. Después no veo a nadie con... han pasado ya gobiernos, muchachos, ya no hace falta ser muy, muy vivo. O sea, digamos, no... No hay que ser muy vivo. Digo, el peronismo ha tenido ministros que han ido a buscar a Israel gente para que nos administre el agua. O sea, digo, no hace falta ser muy vivo en esto. O sea, es así. Pero bueno, o sea, yo no veo mucha gente por fuera del sistema. También hay que ver si la gente tiene ganas de eso. O sea, tiene ganas de que venga Grabois y abra el lago escondido y que... Porque tampoco...
3: Pero él es muy amigo de ese que vos decís que trajo a las empresas de Israel.
1: ¿Juan?
3: Claro.
2: ¿De quién?
1: De Guado, de Pedro.
2: No sé si es muy amigo, no sé dónde sacaste eso.
3: No sé si ¿te acordás amigo? Que le había dicho que se bajaba solo si era Guado candidato?
2: Pero eso es una cuestión política y estratégica, no son muy amigos. Bueno, estuvieron siempre en el mismo bloque, es política.
1: ¿Qué es eso? Puede ser. Digo, acá tiene que venir alguien, marcar la cancha, decir esto nuestro, esto no. Pero insisto con esto, me parece que la ley está ampliamente vulnerada. Nosotros en Córdoba hemos visto episodios también tremendos, ¿no? Donde empresarios te alambran un río. Vas a decir, loco, ¿cómo tenés semejante impunidad para alambrar un río? O sea, ¿cómo te llega a dar la impunidad para alambrar un río? Mirá esta señora, esta senadora Álvarez Rivero en Córdoba, ¿no? Viste que le pusieron un cartel en el propio shopping.
2: Sí, vende tu shopping y no de las tierras.
1: Claro, Nuevo Centro Shopping es de ellos. Y ayer me avisaron unos muchachos que son proveedores de esta mujer que se está comprando toda la fábrica de pastas. O sea, la fábrica de pastas que están en mala situación hoy, ella las compra por 2 mangos.
2: ¿Fábrica ¿Cómo? De pastas?
1: Fábrica de pastas, sí. Porque ella tiene una fábrica de pasta muy importante y a las que van quebrando por el estado absorbe. De situación... ¿Cómo?
2: Las absorbe.
1: Las absorbe, sí.
4: Claro, se van.
1: Se va a quedar con todo el monopolio.
3: Cuando levante tenés todo el mercado, tenés cuota de mercado del 70, 80... Bueno, pasó en el 2001 ya esto igual.
1: Pero este es un muchacho, a ver, que lo haga un senador nacional. No, a mí me parece que es demasiado, muchacho, en serio. O sea, que el tipo agarre y haga esta barbaridad... ahora, ¿Milei es boludo o ustedes lo hacen más o menos vivo? ¿Vieron que le dio ahora los corredores viales a un empresario de medios, que es opositor supuestamente? Después entregó la hidrovía a los de siempre. O sea, hay un pacto con el radicalismo ahí, ¿no? Coti no sila, muchachos, no nos vamos los giles. A ver, la hidrovía Coti, las autopistas a un empresario de medio opositor, y así, o sea, no hay ningún boludo, ¿no?
3: Sí, a través de un empresario la hidrovía, pero...
1: Claro, sí, sí.
3: Romero.
1: Sí. El empresario de siempre. Está claro, ¿no? Digo, no hay ningún gil. Y acá, digamos, los que te dicen que no se venden, se venden. Lo que pasa es que nos cuesta caro a nosotros esto, ¿eh? O sea, si todos tuviéramos realmente en la cabeza que hay que oponernos a esta situación, me encantan todos los cantantes que aparecieron en los últimos días. Me encanta Malena Pichot. Yo creo que en algún momento hay que pensar... Yo con Pedro Rosenblatt tengo muchísimas diferencias, pero la verdad, yo voy a ser sincero en esto. Creo que si el peronismo quiere empezar a renovarse en serio y no toma la política como un curro, para mí Pedro Rosenblatt, esta mujer... Malena Pichot y otros más deben ir a empezar a emerger como, como dirigentes del futuro. Sinceramente,
2: se lo intentó meter a Pedro Rosenblatt con forceps en CABA cuando fue la interna de...
3: ¿Que era jefe de gobierno?
2: Claro, para jefe de gobierno, y la verdad es que él se bajó antes de la campaña, antes de que arranque la campaña.
1: O sea, no quiso.
2: No quiso. No, pues yo creo que él quiere otra vida, y lo que hablamos siempre de que los políticos sean consecuentes con las ideas que predican, me parece que él no es consecuente con las ideas que debe predicar un político.
1: ¿Por qué?
2: ¿Y por qué? ¿Qué decimos siempre? Que vacacionen en Argentina, el chabón está dos veces por mes vacacionando en Marbella, en un yate. A eso voy, digo, si vamos a pedirles, que yo lo pienso, que los políticos o dirigentes o representantes nuestros sean consecuentes con el campo que representan, ¿no? Si el PRO, la Libertad Avanza, bueno, a mí eso no lo juzgo, pero me parece que no sé si representa lo que debería representar.
1: 6:42, nos vamos al móvil. Rodo, ¿cómo estás? ¿Todo bien?
4: Hola Tomás, equipo, muy buenos días. Acá estamos, una jornada marcada por el paro docente. Arrancan las clases, pero no arrancan. Y también salimos a la calle a preguntar sobre las últimas declaraciones que hizo Patricia Bullrich. Quiere ser candidata. Vamos a preguntarle a la gente a ver qué opina sobre ella como una posible candidatura a presidencia. Vamos a preguntar acá a la gente. ¿Cómo está, amigo? Buenos días. Le consulto cortito. No sé si escuchó a Patricia Bullrich decir que quiere ser presidente. ¿Usted la votaría?
5: Siempre.
4: Patricia Bullrich, 0-1 por acá. ¿Usted qué dice?
5: No.
4: Patricia Bullrich, presidenta, no. Caballero Patricia Bullrich.
6: No hablamos el otro día. No me puede preguntar eso.
4: Pero, ¿usted qué dice? ¿Que sí o que no?
6: Eso no tendría que estar ni en el gobierno. Es una mujer que se da vuelta para todos lados. Fue montonera. Cagó a todos los amigos de ella, los hizo matar. Después fue del PRO, ahora del COSO. Es peronista, es radical. No tiene... Para donde va la plata va ella, nada más ni nada más. Y para donde va el tinto también.
4: Le agradezco mucho, caballero. Seguimos por acá, si tenemos tiempo, una o dos más. Hola, ¿cómo estás? Buen día, te consulto cortito. Patricia Bullrich para presidenta, ¿usted la votaría o no?
7: La verdad no estoy tan seguro. Puede ser que sí, pero no estoy muy seguro.
4: Ok, perfecto, le agradezco. Seguimos, hola, ¿cómo estás? Buen día, te consulto cortito. Patricia Bullrich para presidenta, ¿la votaría sí o no?
7: No.
4: Bueno, compañeros, hasta ahí un poco de panorama. Acá la gran mayoría dice que no. Hay algunos que tal vez todavía no lo saben. Algunos con el historial de Bullrich muy fresco y muy reciente nos dicen que bajo ningún punto de vista la votarían. Pero bueno, veremos qué pasa, veremos cómo avanza. Estamos muy temprano para elegir candidatos. Pero aunque sea, vamos teniendo un panorama de lo que es acá los trabajadores en la zona de 11. Estamos hoy... pero bueno, volvemos en minutos con más testimonios acá de los usuarios de transporte público, de trabajadores.
1: Gracias, loco. Abrazo grande. Bueno, vamos con mensajes, Ana, ¿te parece?
8: Sí, claro. Mensajes al 11-7000-0750. Bueno, nos saluda bien temprano Jorge Perino. Nos dice buena semana. Sergio de Quilmes dice, Toffoni y Gillette imputado por lavados de activos en IOA, Estados Unidos. Los privatizadores del fútbol van a ir en cana. Buen día, Tomás. Vi la entrevista de ayer al presidente. Está muy mal este hombre, dice Hernán de Boedo. Buenos días, Tomás. Buenos días, equipo. En Córdoba tenemos la contracara del cierre al Coro Nacional de Niños. El Coro de Niños Cantores de Córdoba, de la Escuela Pública, ganó un certamen en Europa hace una semana. Saludos, no ha puesto el nombre, pero bueno, gracias por el mensaje. Esto tiene que ver con lo que por decreto cerró el Coro de Niños, el Coro Nacional. Tomás dice, a mí mi prepaga dejaron de aumentarme por IPC para aumentarme por IPC de salud, que es más alto. siempre saben cómo robarte más, dice Walter de Lavallol.
1: Sí, básicamente tenía regulaciones y ahora no. Che, en secreto Milei se dio el control de los recursos hídricos argentinos al Comando Sur. Una investigación reveló en paralelo al acuerdo por la hidrovía que aparentemente le permite al Cuerpo de Ingenieros de la Armada estadounidense circular por nuestros ríos y todo lo que tenga que ver con lagos y mares, mientras el Poder Ejecutivo liquida el patrimonio energético nacional mediante la privatización de las centrales del Comahue en Mendoza y el norte del país. El entramado de cesión de soberanía alcanza un nuevo hito geopolítico. El Gobierno Nacional mantuvo oculto un memorándum de entendimiento. Che, esto es inconstitucional, claramente, pero bueno. Les está permitiendo al Comando Sur entrar a nuestros ríos como se quiera, ¿no? Hay un memorándum en inglés, sí. Bueno, increíble.
2: Sí, pasó, la quisieron meter cajoneada, o sea, la quisieron meter por abajo de la mesa.
1: Sí, sí, obvio, sí. Está bien, pero bueno, nada, eso. Ahí estamos parados en el medio del fuego, muchachos. Bardan, dale.
3: Bueno, Tomás, terminó julio y las consultoras ya tienen su pronóstico de inflación. Atención, el gobierno podría eventualmente perder su racha de 3 meses consecutivos de inflación a la baja. El promedio entre las consultoras da 2%, aunque es cierto que la que más le viene pegando, hay que ser sincero, que se equilibra en los últimos meses, te da 1,8. En todo caso, sigue siendo un estancamiento o una desaceleración muy leve, que es lo que venimos diciendo desde abril. Después de que bajara de ese 3,4 al 2%, hay margen para que siga bajando, sí, pero no mucho más. Hoy el consenso es que a lo sumo puede estancarse en 1,8, 1,7 para fin de año. En cuanto a los aumentos, encabeza recreación y cultura, algo por arriba del 3%, lógico, por ser una cuestión estacional ligada a las vacaciones de invierno. Comunicación, cerca del 3%, servicios de cable, telefonía, internet, restaurantes y hoteles, 2,1. Lo mismo para salud, que es lo que decía recién el mensaje, siempre estaba un puchito por arriba de la inflación, que en el orden de los aumentos que anunciaron las prepagas, salvo alguna que dijo 2,6, 2,9, que repasamos el viernes pasado, el resto aumentaron 2,1. Servicios, 2%. Acá el gobierno le puso un freno a los aumentos que tenía previstos, porque para este mes el aumento del gas fue 3%, pero en el esquema de enero era 6%. El agua era 4% y lo bajó a 3%. Y la luz va a subir por abajo del 2%. Digo, por acá es donde encaró el gobierno parte del plan de esa inflación que en septiembre de 2025 se le había descontrolado. Decir, bueno, pará, esto bajamos los aumentos, la nafta no la subimos más, tenemos el dólar quieto, el que te garantiza tener los alimentos más o menos estable como viene ocurriendo, sobre todo la carne. Alimentos 1,4 me da el promedio de las consultoras. El mes pasado había estado por abajo del 1. Creo que tiene que ver con que hubo un leve, pero muy leve, por debajo del 1%, leve repunte de la carne en algunos cortes. Pero no mucho más que eso. La realidad es que la inflación muy probablemente esté por debajo incluso del mes pasado, que había sido del 1,9%.
1: Hace el sábado fuimos a comprar acá cerquita. Nosotros vivimos acá. No me voy a La Matanza a comprar un kilo de carne. Pues yo digo, los oyentes nos van a decir, pero boludo, andate a La Matanza, etcétera. Algo increíble, ¿eh? Pero increíble. No sé si está bien, me recontracagaron o no. Viste que Macri tiene la cadena Res.
3: Claro.
1: De la carnicería Res. Sí. Son de Mauricio Macri. Bueno, el kilo de carne, el kilo de nalga, 37.000 pesos.
3: Ah, es carísimo Res, ¿eh?
2: Res es muy caro.
1: ¿Por qué?
2: Es mucho más caro que una carnicería común.
1: ¿Y dónde siempre vas? Porque acá en la esquina también
2: una carnicería más de barrio.
3: Yo 37 igual me pareció, es carísimo, pero es me muy pareció caro, un montón 37.
2: Pero Res por lo general tiene un sobreprecio que le da la marca.
8: Claro, 20 y pico ponele, pero
1: 20 y pico caro. ¿Cuánto? 22, 23.
8: Sí, ponele caro 25, pero 37 es.
1: Sí, me dieron ganas de putear mal.
8: Sí. Te dijeron.
1: Sí, sí.
8: De vaca feliz, no sé qué sí. Onda.
2: Sí, no, aparte ni siquiera es que son esos animales que te dicen de pastoreo, uh-huh. Que suelen ser más sí, caros sí, porque no hay en cantidad.
8: No, es no comer en feedlot.
1: Claro, no, me agarró así desprevenido sí. Y una vez que compré.
8: No, es que a veces te pasa, sino porque digo, a mí me pasa igualmente con otras cosas, porque no sabes el precio o porque no estás todo el tiempo con las ofertas o porque a veces no sos el encargado. En mi caso compra mi marido, entonces si voy sí. Yo a comprar, a mí generalmente.
3: ¡Oh! ¿Qué compraste para hacer milanesa? ¿Un kilo de nalga?
1: No, compré para hacer otro, oh. Digamos, para. No, nada, no, fajita, con cortarle ahí.
8: Claro.
2: Es muy caro. Sí, el kilo, 37.000 pesos.
3: Según el INDEC, el promedio está apenitas por debajo de 22. Yo hubiera dicho 24,
2: que
3: pero
2: aparte, para 24. Una familia, un kilo se come rápido. Sí. No es que lo podés, que estás solo y lo vas, que lo comes en una o dos comidas.
1: Pero, a ver, se dice que yo me vine a vivir cerca de acá para estar cerca de la radio, sí, estar cerca del canal. Hoy termino a la una de la mañana, digamos. Claro. Lo que no me ahorro en carne, me voy caminando, sí, a casa, digamos.
8: Sí,
1: o sea,
8: claro,
1: no gasto en nada más que eso. O sea, tengo todo cerca. Tengo tres laburos cerca, R12, Canal 9 y este. Bueno, me vine acá cerca para eso, digamos, ¿no? Sí. No me voy a ir a La Matanza a comprar un kilo de carne, ¿se entiende?
8: No. Algunos lugares, algunos comercios, en este caso tiene que ver por ahí por la cadena, en algunos lugares te cobran el barrio también.
2: Sí.
8: Uh-huh. Eso
2: sí,
8: es así.
1: Te cobran el barrio.
3: Y no me parece la mejor tampoco, no sé cómo estaba esa carne, pero...
1: a mí me da lo mismo. La verdad que sinceramente la carne...
2: Es verdad
1: que
2: en Palermo, o sea, no... Es difícil encontrar la típica carnicería de barrio.
1: Claro, no hay.
2: No hay.
1: De hecho, la estamos buscando, exactamente.
2: No, es res. Yo viví en Palermo y era muy difícil encontrar la carnicería. Tenías que alejar a un Palermo más viejo, más Villa Crespo, llegando, claro, para esa zona.
3: Y claro, tenés otra que es más cara todavía, que es como una especie de carne
8: acá
3: premium.
8: Cerca.
3: Sí.
2: Ah, mira. Sí, ya
8: sí,
2: sé,
8: que tiene el nombre de cantante francesa.
1: Sí, sí. Claro. Son esas dos, digamos. Son esas dos.
8: Esa todavía es más.
1: Estamos buscando una carnicería más cerca, ¿viste?
2: Tenés que ir a otro barrio.
1: Bueno, ahí está. Pero digo, lo mismo, aún siendo res o lo que puta fuera, sí, es impresionante, ya el alimento es una cosa impagable, ¿eh?
2: Sí, un alimento clave en la alimentación.
1: Bueno, veremos qué le pasa al señor Milei. Recién lo escuchaba a Bardán diciendo que va a estabilizar la inflación. Viste que le han puesto como un techo al dólar, 1.500 mangos, están, sí, interviniendo como pueden para que el dólar no se le vaya más allá de 1.500. O sea que Javier se echó una cagada grande.
3: Digamos. Sí, igual lo que se le escapó a Javier no se le ocurrió a él. Hay cierto consenso que gira en el mercado, en los bancos, de que el dólar va a estar a 1.700 a fin de año.
1: Pero por eso, y entonces, ante esa presión, el gobierno no va a ceder, va a seguir poniéndola.
3: Ellos te dicen que no, que lo van a hacer porque ven que es la clave, que si se les escapa eso, se les devalúan los salarios, se le viene inflación y después el año que viene, ¿qué haces?
1: Pero que es así, ¿eh? Pues ahí veo algunos medios lobbyando para que hagan de nuevo el tema para ir al carry trade, etcétera, etcétera.
3: Es que a esto en realidad suma la inflación. ¿Qué le quedó al gobierno?
1: No, nada, olvídate.
3: Se cayó pedazos.
1: O sea, el pilar del gobierno es el mismo pilar que con Menem. Es más o menos estabilidad inflacionaria y estabilidad del dólar, digamos. Es lo único que tiene el gobierno para ofrecer. Se le va cualquiera de esos parámetros y listo, volvés a la peor época de la Argentina. O sea, es así, te guste o no te guste. Bueno, 6:53, vamos, Juanca.
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0: pongas caras, te pido, por favor. Estamos escuchando a Rosalía, tiene que ver con su último trabajo, con Lux, porque es lo que comentábamos la otra vez, que ha tenido una, incluso como una intervención de obras de arte arriba del escenario. Bueno, el tema es que está en Argentina, llegó la semana pasada, el viernes, y qué iba a pasar esto de si el estadio iba a estar lleno, qué vacío. La devolución fue muy difícil, pero en verdad la devolución de entradas la pidieron al final 100 personas nada más.
1: Mira vos,
0: algunas poco habrán patriota, sido como reventa. Bueno, pero a ver, pidió disculpas por repostear algo, me parece que lo sobredimensionamos.
2: Lloró en escena, pidió perdón.
0: Pidió perdón, mirá lo que pasó arriba del estadio con Rosalía ya en la primera función.
3: Ahí, porque madre mía, qué lío el otro día. Yo ahí escroleando, sin mirármelo mucho, y rápido le doy un reposteo ahí. Tremenda cagada, tú.
0: Bueno, ahí arriba del escenario, Rosalía, que tuvo función el sábado, el domingo, tiene todavía mañana y el jueves, así que quedan dos más, serán 60.000 personas que la van a haber ido a ver en esta oportunidad. Sí. Y sí, porque más o menos por la capacidad que tiene el estadio y de la calle Humboldt, es lo que se maneja. La gente en la fila contenta, mucha gente viajó del país, de distintos puntos del país para estar acá y acompañar.

0: acompañarla. Pidió perdón otra vez, porque ya había pedido perdón en redes. Y veía un posteo el fin de semana de Daniel Greenback, que me parece interesante lo que planteaba. Dice, hizo eso, que en realidad era... Se pidió disculpas, volvió a pedir disculpas, pidió disculpas otra vez, pidió disculpas arriba del escenario. Dice, y el algoritmo también, en época de redes, nos lleva a esos discursos que cuando una vez que tipo te ensañás, ta, ta, ta, ta. Dice, le hicieron lo mismo, y lo tomo a él citándolo porque, claro, yo no me acordaba, y es verdad, le hicieron lo mismo a los Guns, diciendo que quemaba banderas argentinas, y nunca es un hecho que no era verdad, y Está bien, por eso digo, acá fue un reposteo que ella dijo, ni me di cuenta de lo que había puesto, o sea, estaba contenta de
1: y tampoco
0: que
1: nos
0: España
1: dijo,
0: había
1: ¿qué
0: ganado.
1: ¿Qué es Perla, tramposo?
0: Sí, porque Mia Khalifa había puesto como falso, como Mia Khalifa había puesto su canción y la mina ahí envalentonada porque había ganado su equipo. Yo me imagino al revés la situación,
2: Lali,
0: ¿no?
2: Ponele.
0: Claro, que repostea a alguien que pone una canción de ella, fanático, payá, no sé, cualquiera. Sí. Y no sé, viste, hay que también ponerse un poco.
3: Yo no hubiera ido, sinceramente. Por más que sea un ídolo mío.
1: No, pero no te gusta la música.
3: No, sí me gusta, pero no hubiera ido.
1: Esta música.
3: Si un ídolo.
1: Claro, esta música.
3: No, bueno, obviamente, pero pará. Si yo hubiera. Pero yo estoy traspolándolo a un ídolo mío.
0: Sí.
1: Poner no hubiera llegado.
3: Si mi ídolo hubiera hecho lo mismo.
2: Ponele la Mona.
3: Y yo no voy. Suponete que hubiera sido la Mona. Sí. Ponele. Yo sé diferenciar entre una cosa y la otra. A mí la Mona se me cayó al piso. Yo compraba los discos de la Mona, todo. Cuando nosotros hicimos un seguimiento de un narco que trasladaba falopa ahí. Y entonces nos dijo, vos, ustedes síganme. Íbamos en el colectivo, pa, sacó la mochila, un kilo era. Nunca más. O sea, para mí se rompe. Se rompen mis héroes. O sea, es así. Bueno, creo que esto era hubiera servido. Pero bueno, veo algunos tan extremistas cuidando a la Argentina, después participando de los shows, yendo, pagándole, que a mí me jode. Que
0: igual
3: sos
0: lo vamos
3: extremista,
0: a comparar,
3: sos extremista.
0: No, si no vas a comparar la responsabilidad de Rosalía o de una persona que dice algo en una red social por un mundial de fútbol a un legislador que hace todo para que el país se haga pelota.
3: ¿Por ejemplo?
0: No sé, digo, de lo que va a votarse la ley de extranjerización de tierras, claro, o de los glaciares.
3: Pero para. Se ve que no entendimos algo. De nuevo.
0: Dale.
3: Si querés, vamos por el país. Yo te llevo porque yo hice 120.000 kilómetros en auto investigando. O sea, hoy la tierra ya es de los extranjeros.
0: Perfecto.
3: A ver si entendemos esto.
0: Los
3: un aeropuerto al frente de Malvinas, muchachos.
0: La última ley votada, lo de glaciares.
3: Por eso no voto agua. Más. Pero bueno. Yo soy extremista, pero yo lo digo y soy extremista. Me jode esto que te dicen, no, porque mirá, la nacionalidad... Y después van y le pagan un show a Rosalía, o a quien fuera, no importa quién fuera. O sea, si sos extremista, sos extremista. Y si sos abierto, no hay problema. Yo convivo con gente que dice que ser extremista, pero después van y se sienten con Rosalía. Entonces, para mí eso pierde el valor de la palabra, porque quiere decir que no tenés la oportunidad de chorear. Viste que te dicen, no, mira cómo chorea. Ah, mira cómo chorean, como Adorni, mira cómo chorean, y cuando llegan chorean, y esa es típica. Ah, no, bueno, pero ¿qué es el sistema? El sistema te lleva hacia eso, están manejando tanta guita, ah, pero si además es una cascada, que es un millón de dólares en cientos de miles de millones de dólares, ¿me entendés? Es lo mismo, eso somos los argentinos, me jode.
0: Bueno, aprovechen a detenerla entonces, está en el país, Rosalía.
3: No, detenerla no, es vos si avalás o no avalás, si no cerrá el orto, no quiero escuchar más a nadie decir, no, porque mirá cómo nos faltan el respeto, no, porque esto, si a vos te dice delincuente, tu propio ídolo, ¿vas a ir al lugar? No, o sea, la patria es eso, es como si te putieran a tu vieja, dice, vos sos un hijo de puta, ¿qué, le vas a pagar 150.000 pesos para ir a verla? Al tipo que te dice hijo de puta a tu vieja, yo no lo haría.
2: ¿Vos decís que se dio cuenta?
3: ¿Cómo?
1: Que lo hizo adrede.
2: Que se dio cuenta de la canción y eso.
3: No, ¿y cuántos años tiene Rosalía? ¿11 años? ¿8 años? ¿7 años?
0: No tiene ni 11 ni tiene 33.
3: ¿Cuánto
0: Pero años? ¿Vos no te equivocás? Yo me equivoco, yo me mando un montón de cagadas. A lo sumo que se equivocó.
3: Yo me puedo equivocar, pero eso son intenciones. O sea, una cosa es equivocarte en algo que es inintencional. Ahora, eso es intencional. O sea, que te digan delincuente, una tipa que hace pornografía. Digo, además, retuiteaste a una mujer que hace pornografía y te dice delincuente y vos te cagas de risa. Y sí, ustedes son los delincuentes y después viene a tu país y va a 60.000 personas. Listo, muchachos, no se hagan malos extremistas. No nos hagamos malos extremistas. Seamos un poco más serios en eso, qué sé yo, o sea, no sé. yo quiero mucho, hay cantantes de los que amo, pero si vos me decís cordobés de mierda, esta voy a ir a verte. Y claro, o sea, está Ciro y los Persas, y va a ir a Córdoba, y te dice, no, pero todos los cordobeses son un sorete. ¿Vos crees que yo voy a ir?
2: No, bueno,
3: obvio. Bueno, listo, se acabó, o sea, no hay más nada para decir. Eso sí me enoja.
2: Sí, sí, sí, entiendo.
3: O sea, porque si no, entonces la palabra no tiene tanto valor. Entonces, no le tomemos la palabra sin valor a Rosalía y tomemos la palabra con tanto valor a otros. Me parece. 7-1, vamos.
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5: Un minuto, la temperatura en Buenos Aires es de 14 grados, el cielo está parcialmente nublado, humedad 87%. En la ciudad de Mar del Plata, 10 grados, 9 décimas. Los docentes realizan hoy un paro nacional por 24 horas.

0: en la calle.
1: El inicio del segundo semestre escolar estará marcado por los paros docentes y una jornada de protesta en varios puntos del país. Los gremios reclaman la reapertura de la paritaria nacional, la restitución del Fondo Nacional de Incentivo Docente y mayores recursos para el sistema educativo. En la ciudad de Buenos Aires también habrá medidas de fuerza y movilizaciones durante el comienzo de la semana. Desde la ciudad de Buenos Aires informó Rodo Gerardi para Radio 750, Derecho a la Información.
2: Ya rigen las nuevas tarifas para el transporte público en el AMBA. Se trata de un aumento de 3,9% que se aplica a las líneas que circulan únicamente en la ciudad o lo hacen únicamente en territorio bonaerense. Para los colectivos porteños, el boleto mínimo es ahora de 821 pesos, mientras que para los de la provincia es de 1.064 pesos. Por otra parte, el subte también aplicó el incremento y ahora el pasaje tiene un valor de 1.684 pesos. Javier Milei sigue tensando la relación bilateral con Brasil. Lejos de reducir las tensiones, el presidente insistió en calificar como ladrón y corrupto a Lula da Silva, que argumentó que no mintió con sus acusaciones.
3: La pregunta es, ¿mentí? A ver, es ladrón, es un ladrón, es un corrupto, fue condenado por ladrón y corrupto, estuvo preso, con lo cual también es cierto lo de presidario, y no solo eso, lo liberaron por una falla administrativa del procedimiento, no por ser inocente. Por lo tanto, es ladrón y es un corrupto.
0: Deporte.
2: Boca no pudo sumar de a 3 y River volvió a perder. En su partido por la fecha 3 del torneo clausura, el Xeneize visitó a Newell's y terminó empatando 2-2. Por su parte, el millonario cayó por 1-0 frente a Rosario Central en el Monumental y acumuló 4 derrotas consecutivas. Por otra parte, Riestra perdió 1-0 con Barraca Central, Aldo Civi cayó por 2-1 ante Gimnasia Esgrima de la Plata e Instituto le ganó por 1-0 a Lanús. Dólar oficial 1.510 pesos, dólar informal 1.560 pesos, riesgo país 430 puntos. En Buenos Aires la temperatura es de 14 grados, el cielo está parcialmente nublado, humedad 87%. En la ciudad de Mar del Plata 10 grados 9 décimas, allí podés escuchar Radio 750 por FM 96.5. Estas fueron las noticias, Federico Martín.
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0: Muy buenos días, ¿cómo están del otro lado? Bienvenidos y bienvenidas a un nuevo Y Vamos, arrancando un nuevo mes, agosto, 3 de agosto del 2026, cuando pasan 8 minutos de las 7 de la mañana. De esta forma arrancamos con 11 grados de temperatura y con un pronóstico de lluvia para todos los días de la semana, todos, de hoy al viernes, todos, de hoy al domingo, todos salvo el sábado. O sea, básicamente no vamos a volver a ver al sol de acá a, no sé, la semana que viene, a mitad de mes, prácticamente, porque tengo lluvias para hoy entre las 9 y las... entre las 9 y el mediodía. Lluvia súper leve la de hoy, súper leve la de mañana. Ya miércoles y jueves empieza a acrecentarse el milimetraje que está pronosticado según Meteorred, pero por lo pronto yo veo el pronóstico extendido y tengo el simbolito de lluvia todos los días de la semana, lunes, martes, miércoles, jueves y viernes, así que a acostumbrarnos, evidentemente no quedará otra. Mira, ahí se ve en YouTube el simbolito de las lluvias, que de vuelta vos después ves y qué sé yo, mañana tengo 0,4 milímetros, es prácticamente nada, se entiende, pero no deja de ser un día marcado por el cielo cubierto, la humedad, como viene siendo hace cuánto ya, hace una semana y media, casi dos, que venimos prácticamente igual. Después vamos a estar repasando el pronóstico del tiempo con un mayor nivel de detalle, porque además hay un par de días con mucho frío. Bueno, vamos a estar con eso en un ratito nada más, con toda la agenda, con un montón de cuestiones que tenemos ya listas para el programa del día de hoy, arrancando, como decíamos, una nueva semana y además un nuevo mes en este mismo día, el 3 de agosto. Vamos a tener muchas voces pasando por el aire de Radio Urbana. Los invito y las invito a ser parte y a dejarnos un mensajito a través del 291-509-0963. Además, estamos en vivo por YouTube, como decíamos recién. Pueden escucharnos, pueden vernos en YouTube. Nos buscan como Urbana 93.9 Bahía Blanca y allí nos encuentran. Estamos en vivo en este mismo momento saliendo en YouTube. Nos pueden dejar su mensajito en el chat. Si están suscriptos, pueden hacerlo sin ningún problema. Está Federico Becci en la operación técnica. Está Mario Choaib. Le mandamos un gran saludo, pendiente de manera remota el día de hoy, pero igualmente aquí está. Juan Pelufo, buen día, ¿cómo estás?
1: Buen día, Tomás, ¿cómo estás? Bien. Saludo para vos, para todo el equipo de Radio Urbana, para todos los oyentes.
0: Me imagino que vos mejor que yo, porque volvió a ganar Gimnasia, sí, pero sí, bien
1: igual. Bastante contento, sí, en ese sentido, por suerte Gimnasia, una victoria importante de visitante frente al Docivi, con la particularidad de que tuvieron hinchadas visitantes, hubo 5.000 personas de Gimnasia presentes en el José María Minella.
0: Bien.
1: Y sí, perfecto, sin problema. Perfecto, sin problema. Partido 2:30 de la tarde. En Mar del Plata, cercano a la ciudad de La Plata, relativamente.
0: Más o menos.
1: Comparando con otras distancias, por supuesto, que tiene Gimnasia. Son 400 kilómetros. Uh-huh. Se puede hacer en el día incluso el viaje. Así que se fueron y volvieron contentos los hinchas de Gimnasia a Mar del Plata. Pero no fue lo único que pasó, por supuesto, en la fecha número 3 del fútbol argentino, que está casi consumada. Hoy se juegan los últimos 5 encuentros de esta fecha y que ha dejado bastantes resultados llamativos, con derrotas de local importantes de Racing y de Rosario y de River frente a Rosario Central, que no da pie con bola el equipo de Eduardo Coudet. Empate de Boca en la cancha de Newell's cuando iba perdiendo el partido después de irlo ganando 1-0, entre otros resultados además que han sucedido durante esta jornada. Y además, quizás lo más importante para nosotros en el plano local, el inicio del nonagonal este fin de semana, sí. La segunda etapa del Federal A con participación de Olimpo, quizá no tan bien, y sí muy bien de Villa Mitre de visitante.
0: Sin el quizás, decirlo sin
1: bueno,
0: ningún tipo
1: quizá
0: de
1: tampoco. Quizá no también. Bueno, no mal, quería ser mal. Tajante, porque la verdad que no vi absolutamente nada. Pero empatar de local el primero no es un buen augurio.
0: Habiéndole pegado dos veces al arco en los 90 minutos contra un equipo que salió, y bien lo digo, no me estoy quejando de cómo
1: salió
0: fue el rival.
1: Empate.
0: Salió a buscar el empate desde el primer momento y Olimpo que no tuvo ningún tipo de herramienta como para hacerle un poquito de fuerza a ese plan del rival, que bien ganado lo tiene el punto.
1: Vamos a estar repasando entonces cómo le fueron a los equipos bahienses y lo que se le viene a ambos conjuntos de cara cara a la segunda fecha uh-huh. de la Nagonal, a disputarse, por supuesto, el fin de semana que viene.
0: Exacto, vamos a estar con eso en un ratito nada más. Tenemos todo el día para meternos de lleno y para actualizar un poco la información deportiva. Los saludamos también a Mauro Senesi. Mauro, buen día, ¿cómo estás?
2: Muy buenos días, ¿cómo estamos?
0: Bien, bien, bien.
2: Un gran saludo para toda la audiencia. Estaba viendo ahí el repaso un poco de meteorológico, después lo vamos a estar viendo detenidamente, pero salvo el jueves, después, como bien decís, llovizna casi imperceptible, pero sí. Que mantiene a lo mismo que la semana pasada.
0: Total.
2: Todos los días nublados, salvo el sábado y parte del domingo, un domingo de muchísimo viento, en el cual la verdad que más allá de algunos contactos personales y demás, poco se ha conocido, pero gran parte de la ciudad incomunicada con el servicio de internet, con el servicio de televisión también. Desde el sábado algunos están denunciando que se encuentran así. Veremos y estamos disponibles para la audiencia si ya se restableció, pero hasta ayer bien entrada la noche no estaba restablecido el servicio en gran parte de la ciudad, especialmente los vinculados con, entiendo, con la empresa personal.
0: Claro,
2: que vendría a ser el famoso, para los bahienses, el famoso TV Cable en su momento.
0: Total,
2: Cablevisión.
0: Que no se sabe bien si es Cablevisión,
2: sí.
0: Si es Fivertel, si es
2: Clarín,
0: personal.
2: Viejo, es Clarín.
0: Es siempre lo mismo, pero con distinto nombre.
2: Sí, o no siempre lo mismo, porque va creciendo cada vez más.
0: Eso es verdad.
2: El pulpo de Manieto, pero bueno, es el nombre que va por allí. Le ha cambiado tanto la denominación que uno ya no sabe a cuál se refiere, o mucha gente se pierde. Por eso decimos, para los más, los que pintan más canas y se quedaron todavía con la lógica bahiense, era el famoso TV Cable. Después pasa Cablevisión, Personal sí. Flow y demás. Pero bueno, algunos reportan en la zona céntrica desde el sábado. Uh-huh. Pero generalmente la caída del sistema fue más que nada en el día de ayer, que incluso interrumpió a las principales señales de televisión y demás a nivel bahiense. Así que bueno, comentamos esto de que fue un fenómeno. Entiendo, puede llegar a ser por las tormentas que azotaron a la provincia de Buenos Aires viernes a la noche, principio hora de la uh-huh. mañana, una fortísima lluvia.
0: ¿Qué zona?
2: Especialmente la zona de Capital Federal, en el norte de la provincia, y después mucho viento para Bahía Blanca, en lo que refiere puntualmente al día domingo.
0: Uh-huh. No, la verdad que no lo tenía en cuenta, te digo, pero sí, toda la ciudad prácticamente, porque en un principio pensé que era la zona más o menos donde estoy yo, porque en general, viste, el centro suele tener esa cuestión que cada tanto se tienen, no sé, estas cuestiones de infraestructura que son inexplicables, pero después viniendo acá y haciendo un repaso geográfico que llega a distintos puntos de la ciudad, veo que es bastante amplio, así que cuéntenos del otro lado, nos sirve que nos ayuden a armar el mapa, si a esta hora vuelven a tener servicio, por lo menos acá tenemos corazón de Villa Mitre, así que es una buena muestra, ¿no? De que más o menos me imagino que debe andar mejor el asunto.
2: En lo deportivo, sorprendido por lo de River, una crisis
0: cuarta
2: ya,
0: derrota
2: que, ya que pasa lo deportivo y se transfiere a lo institucional con un rol del presidente, que entiendo que es parte siendo parte de la decisión de quien cuelga jugadores, y un Chacho Caudé que pide por más refuerzo, pues sí, pero tiene media selección argentina ahí
0: encerrada en el container.
2: ¿Qué pasó, viste? Del mejor jugadores que hicieron parte del mejor ciclo. Vos me dirás, sí, en una edad avanzada, pero hasta hace un mes atrás, hace dos semanas estaban jugando una final del mundo.
0: Sí,
2: uno
0: sí,
2: de
0: sí.
2: ellos, ¿no? En ese sentido, que también te habla un poco del fútbol argentino y a nivel local.
0: Dos
2: bueno,
0: de ellos.
2: Montiel jugando en muy buen nivel mundial, hasta un punto que se cuestionaba ese cambio.
0: Y Otamendi también
2: entró con una solvencia propia de la experiencia y jugando, lo que te demuestra que el fútbol argentino tiene sus particularidades. Y a nivel local, la verdad, la sorpresiva victoria de Villa Mitre.
0: ¿Sorpresiva?
2: Y bueno, ganar de visitante
0: es un
2: batacazo. Y en la primera presentación después lo tenés que defender ese triunfo a nivel local y después ya la media inglesa sacar el empate, por eso.
0: Ya no saqué las cuentas.
2: No vamos a juzgar a... ¿Qué cuentas tenés?
0: ¿Quién clasifica?
2: ¿Los primeros dos?
0: Tengo la calculadora. Los primeros cuatro. Con 19 puntos, quedás primero. Con 14 puntos, asegurás la clasificación. Así que ya estoy con la calculadora.
2: ¿Antes o después de ir al Carminati?
0: No, antes. Ya tenía el dato. Así que si ganamos 6 partidos seguidos, llegamos. Me falta un poquitito de optimismo.
2: Era un partido chivo para Olimpo. Decir que ganó en el último partido de la otra ronda, pero era un partido importante porque arrancás mal pisado, después te toca la vicinatía y después lo que pueda pasar allí en el clásico, que
0: es un partido aparte.
2: Donde es una partida aparte, pero donde el resultado manda. Y si volvés a de empatar de local, me parece que ya otra vez las tribunas empiezan. Y no sé si para tanto, pero entraste mal en el momento definitivo.
0: Sí.
2: Era una nube a la cual había que esquivar. Y bueno, ahora cométela toda, Carlito.
0: Lamentablemente.
2: Así que veremos cómo continúa en ese sentido. Y después ya, para ir a lo local o nacional, bueno, lo que está imperando en el día de hoy, si bien estamos viendo ya el ingreso a las escuelas, lo puede testificar aquí la cámara en exteriores que tenemos.
0: Por Dios. Todas las luces rojas que nos dan la pauta de los autos que se alejan del estudio. Sí, doble, triple. Sí,
2: ¿y cuarto están entrando los pibes?
0: Siete, me parece muy temprano. Yo me acuerdo, yo entraba en 45.
2: 7 y 40 y 45.
0: Y 45 entraba yo en su momento. Corría el año.
2: Y no recuerdo haber entrado, que era tarde.
0: No, increíble. Calle, acá a la esquina de la radio.
2: Ahora los padres una gana de dejarlo a los pibes. Y rapidísimo, sí, no, pero total. Bueno, ya estamos viendo. Entiendo esto en el ciclo o en la gestión privada.
0: Claro, esta escuela que tenemos acá es
2: en la privada, San Vicente de Paul.
0: San Vicente de Paul.
2: De gestión privada. Porque entiendo que incluso no sé si también voy a hacer las consultas pertinentes, pero hubiese entendido y me sorprende porque es un paro a nivel nacional de CETERA convocada.
0: Claro.
2: Y generalmente tiene la adhesión por parte de varios sectores gremiales.
0: Sí.
2: Y no solamente en Bahía Blanca, sino en toda la República Argentina, vale
0: destacar. Es un paro de gran alcance el de hoy. Viste que en general siempre hacemos esa diferenciación y nosotros no queremos mandar al muere a ningún gremio docente, porque la verdad es que no es la idea tampoco, pero que hay paros que tienen un acatamiento mayor y otros paros que tienen más dificultades en el acatamiento. Bueno, en este caso, el día de hoy es un paro.
2: Yo te diría que la adhesión por lo general siempre es muy alta. El tema es que después vos vas a la movilización y ahí
0: no hay
2: nadie. Ahí vos decís, pero ¿cómo puede ser si yo tengo mínimamente, qué sé yo, 50 escuelas que no tienen clase y después ves y hay 80 personas en la plaza? Hay otros que sí son mucho más
0: convocantes. Más
2: sí debo admitir. A ver, hoy es un paro a nivel a nivel nacional, el 3 de agosto. El día de mañana seguramente va a haber un paro muy fuerte por parte de SUTEBA, ya sí a nivel local.
0: Sí.
2: Entiendo que ADUNS, y lo veníamos comentando con las notas en la semana pasada, junto a Saninel y después también con Vega, y que no se iban a reanudar de manera normal la situación que está pasando en la órbita de gestión nacional, órbita pública, pero de gestión nacional. Y después, el miércoles a la mañana, SUTEBA hace una asamblea. Por ende, probablemente no haya una actividad escolar normal en el horario de la mañana. Ya en el turno vespertino, sí habría clases. Ahora, yo digo y pregunto. En un momento donde todo se está pasando mal y donde uno en cada lucha también necesita la adhesión o por lo menos la empatía y el apoyo popular de otros.
0: Seguro.
2: Y sabiendo que un paro a la familia le distorsiona el ciclo, la vida cotidiana, estén a favor o no. ¿Tan difícil era hacer la asamblea el martes del paro? ¿Por qué hacer martes y otro día más de me parece que hay que tener un poco más de tacto, de empatía y de entender que uno incluso a favor de las... Y muchas familias que están incluso y entienden el reclamo docente, porque hoy tenés docentes que están ganando 800 mil pesos, ¿quién puede llegar a vivir con ellos? Y ya hemos naturalizado el docente con un montón de cargos y por eso también un poco la calidad educativa que estamos teniendo. Ahora, también hay que ser un poco empático para con esas familias que después vos necesitás para que no te termine limando y deslegitimando la medida de fuerza. No, para mí, qué sé yo, era el famoso tenías 48 horas de paro y el jueves tenías en mi época por lo menos el perfeccionamiento docente.
0: Me acuerdo. Sí.
2: Dale.
0: Sí,
2: dale.
0: Se entiende. Es una situación recontra compleja, me pasan dos cosas a la vez. Primero que me pierdo, tengo que ser honesto, ya no sé de quién es el paro, ya no me acuerdo y no me queda en la cabeza qué gremio es el que impulsa o qué sí y qué no y cuál el lunes y cuál el martes. Te juro, ya se me hace un lío en la cabeza. Me imagino la gente del otro lado que debe andar más o menos en esa misma situación. O quizás soy yo el que no tiene tanta capacidad de retener esa información. Eso por un lado. Después, si querés, podemos hacer un repaso. Bueno, que en realidad un poco ya lo hiciste recién, pero continuar con eso. Y por otro lado, sí, bueno, lo complejo de la situación, ¿no? Unos docentes que tienen toda su potestad y la verdad que la situación amerita un paro, dos paros, tres paros. Creo que es difícil cuestionar la legitimidad cuando, por ejemplo, el fondo de incentivo docente te cortó de un día para el otro el 10% de tu salario. A mí si me cortan de un día para el otro el 10% de mi salario, y sí, evidentemente la situación del paro es entendible, los aumentos que no van a tono con la inflación. Ahora, también es cierto que como familia es muy complejo, más allá de la cuestión de la no escolaridad, porque está bien, la escuela no es una guardería, lo entiendo, está bien, de verdad.
2: Pero seamos sinceros, ¿para qué se estableció la educación en sus primeros años?
0: Pero digo, ponele que esa te la entiendo. Ahora, hay un tema con la escolaridad que es importante, que los chicos vayan a clase. Es complejo de verdad, porque los dos lados tienen
2: sin duda
0: cuestiones atendibles, y el gran perjudicado es el niño, la niña, la educación, básicamente, en su conjunto. Es complejo.
2: Sí, también yo pondría esto de que si vos tuvieras salarios de 1.500.000 o 200, o 2 millones de pesos por un cargo simple, entiendo que son las 4 horas de una maestra o una docente, entiendo que se soluciona. Siempre pues nos olvidamos esto. Si se soluciona muy simple. ¿Quieren clase? Votemos mejor.
0: Y sí, bueno.
2: Lo que pasa, es cierto que hace muchos años que venimos. Hace 4 o 5. Muchísimos años. Pero si queremos, si realmente queremos la solución, la solución está en el presupuesto.
0: Sí, básicamente. No hay.
2: En ese sentido.
0: No es un pedido mágico, digamos. No,
2: pero bueno,
0: no hay mucho más.
2: Dentro de los reclamos, vos decías, Funit, por eso es el marco nacional, es en el Nación retirando entre un 10 y un 15% para tratar de nivelar el salario docente a nivel país. Bueno, es algo que inmediatamente lo eliminó el gobierno nacional. En algunas oportunidades lo ha podido cubrir la provincia de Buenos Aires. En otra, la verdad, que se hacía insostenible en cuanto a la duración del tiempo. Pero bueno, son cercano al 12%, te estiman, de retiro de la... directamente, de forma nominal, no es que lo fuiste perdiendo por aumento por debajo, no, directamente se quitó esa cuestión. Algo de la provincia de Buenos Aires que la verdad la semana pasada, intentaremos esta semana a ver si podemos tener más con mayor ahínco e intensidad poder dialogar del tema, pero la defensa de los fondos del IPS siempre es un sueño húmedo, en este caso en su momento de la gestión de Vidal. Entiendo que lo mismo sería en La Libertad Avanza, y creo que es algo, un proyecto al cual van a ir con todo en caso de que haya una derrota del peronismo en la provincia de Buenos Aires, es esto de unificar la caja jubilatoria de IPS y de ANSES, con lo que significa para un montón de aportantes del sistema provincial, y especialmente algo que poco se dice, y la justicia ya dictaminó que ANSES tiene que restituir una deuda de 2.3 billones de pesos con el IPS. Para entender también y diagramar la situación de lo que ocurre en el sistema de jubilaciones y pensiones del IPS, bueno, es otro de los reclamos que se lleva adelante en este paro de CETERA: la restitución de los fondos que Nación adeuda a la provincia, rechazo al proyecto de ley de libertad educativa y normal funcionamiento de las prestaciones de IOMA. Esos son puntos que ahí ya la última parte sí impera y llega a una cuestión provincial que, bueno, está y se atañe con la deuda que tiene Nación para con la provincia. Uh-huh. Pero, bueno, puedes responder eso a la inmobiliaria o a la verdulería o a la carnicería y demás. Pero bueno, son los 4 o 5 puntos en los cuales se sostiene este reclamo, que es muy fuerte en el día de hoy a nivel país. Entiendo que mañana va a ser muy fuerte en Bahía Blanca, y el miércoles, como decimos, está esta asamblea, así que eso va a depender de cada una de la acción de los profesores y profesoras que vayan a encontrarse a esa asamblea del día miércoles por la mañana.
0: Vamos a ahondar en el tema porque, bueno, evidentemente será una cuestión que va a seguir trayendo sus buenas repercusiones de acá al miércoles, por lo menos. No me imagino que vaya la lamentablemente, ¿no? Me encantaría, pero no me imagino que se vaya a solucionar en el corto plazo. Nos decían por acá, nos pasaban el dato, de los 90 días hábiles que ha tenido el ciclo lectivo hasta ahora, hasta este día de hoy, turno mañana, 20 días de paro. Es un poco, bueno, lo que decíamos, ¿no? Una cuestión que, claro, contando los tres de hoy, mañana y el miércoles, 20 días de paro de los 90 días hábiles. De vuelta, una cuestión que más allá de lo incómodo que puede ser para una familia donde por una cuestión económica ambos tienen que trabajar, porque es así, además de la cuestión logística que es compleja de qué hacer con

0: lista de Javier Milei que le concedió a Luis Mejul.
1: Sí, recomendable,
0: ya sé, ¿sí? Sí, ya sé que me la juego todo, pero sí, es recomendable.
1: Me cuesta un poco.
0: Para entender un poco de qué va, en qué va el gobierno y si tiene estas presiones que se escuchan desde las propias huestes del campo de la libertad Avanza respecto a lo que tiene que ver con modificar el rumbo económico.
1: Ok.
0: Bueno, el presidente está decidido a mantener y habla en esos términos. Sí. Habla en esos términos. La verdad que eso es, llama. Y generalmente cuando un mandatario empieza con esas. Siempre lo ha tenido esto de morir de pie y demás.
1: Sí.
0: Pues sí que la película nunca terminó bien cuando empiezan con estas metáforas alegóricas de batalla final, por así mencionarlo, pero volvió a referirse a esto, voy a morir con las botas puestas y demás, porque entienden de que le están pidiendo algún tipo de, necesitas para poder tener chances de reelección, necesitas mejorar y que repunte el consumo. Uh-huh. Un dato bien típico de la clase media argentina, caída del 30% la venta de automóviles en el mes de julio, 30% claro, comparado con julio del año pasado. Lo que te habla también acá un poquito de muchas buenas intenciones que le han metido, porque se pronosticaba que este año iba a estar un 10% con respecto al año 2025 las ventas de automóviles, pero insisto, no me vengan a decir ahora que la gente compra más por e-commerce,
1: no,
0: cambiaron los hábitos, ahora está la gente bien, no compra autos y ahorra para comprar una tapa de asado, o sea, están cayendo todos, que es algo que lo venimos diciendo desde enero, diciembre, está cayendo todo tipo de consumo en todos los targets en todos los sectores económicos, de acuerdo al poder adquisitivo. Uh-huh. Lo estamos viendo, incluso aún cuestionando algunos números de turismo que estábamos mostrando, incluso hasta la cantidad de argentinos que están yendo al exterior ya es un poquito menos.
1: Seguro.
0: Que el año pasado, que es cierto que estabas en el pico total, pero si
1: a
0: te
1: no
0: parece,
1: ser que le preguntes a Scioli, sí.
0: Pero si te parece, a menos que le preguntes a Scioli, buena aclaración y buen informe que habíamos hecho la semana pasada. Uh-huh. Pero si te parece, y algo muy preocupante y que viene tomando y que hemos tocado aquí en la radio, tanto en el programa de la mañana y vamos como en los muchachos de la tarde en total normalidad, que tiene que ver el endeudamiento familiar,
1: sí,
0: ¿no? Y si va a haber algún tipo, y existen ya proyectos en la Cámara de Diputados para que haya algún tipo de programa de rescate a las familias más vulnerables con esta situación, y el presidente mantiene la decisión, un poco también lo había dicho Toto Caputo en una entrevista económica que dio el día jueves / viernes, de lo que tiene que ver con la situación de las familias y culpando a la gente por haberse endeudado y que hoy no puede pagar entendiendo las tasas siderales.
1: Muy bien.
0: Tasas que, por cierto, en la Argentina el banco te está pagando un plazo fijo a 20-22% anual. Uh-huh. Y te está dando créditos a créditos personales a tasas cercanas entre el 80 y el 100%.
1: Uh-huh.
0: Un robo a mano armado ahí lo que está ocurriendo en el sistema financiero, y menos mal que están los expertos del mundo de las finanzas y demás.
1: Te pagan
0: el 22% por dejar la plata ahí, pero si vos querés sacar un crédito al 100%,
1: sí.
0: Bueno, el presidente entiende que es un problema entre privados. No tiene esta lógica, vos decís, si adeudás vos 10 millones de pesos, el problema es tuyo. Si le deben 10 mil millones de pesos al banco,
1: claro,
0: ya el problema es del banco. No tendría esa lógica el presidente de la nación en cuanto a lo que tiene que ver con este problema que ocurre con las familias y el endeudamiento familiar, que entiende que es una decisión de libre albedrío que tomó la gente y no fue presionada por la coyuntura económica que el mismo gobierno impone e impera. Y si te parece, escuchamos una parte de una entrevista, insisto, recomendable, porque dejó muchos títulos el presidente Javier Milei, un poco para ver de qué va, cómo va a encarar esta última tramo del año.
2: De morosidad, el Banco Central lo dijo, 14% creo que eran las familias endeudadas, con dificultades para pagar. Eso, cuando usted explica esto, muchos lo van a entender y otros van a decir, che, pero yo me saqué un crédito a una tasa y me rompieron todo. Y saqué el crédito porque creí en este gobierno y en el presidente. Presidente, ¿podría hacer algo por nosotros? Que yo creo.
3: A ver, la pregunta es, si yo tengo un acuerdo con uno de los muchachos de
2: privado,
3: aquí,
2: un acuerdo privado,
3: y por algún motivo no, una de las partes no está en condiciones de cumplir el acuerdo. La pregunta es, ¿es correcto que yo le haga pagar a usted eso?
2: No.
3: Ok, bien. Entonces
2: dice que quienes se endeudan tienen responsabilidad.
3: Obviamente.
2: Perdón, más allá.
3: La pregunta es, ¿le pusieron una pistola en la cabeza para hacerlo?
2: No.
3: Ok, listo. No,
2: más allá de

0: después, no, no. Sí. Y después decir que lo tiene que arreglar el Estado, es decir, pasarle la cuenta a todos los demás. Eso me parece que no está bien.
1: Pero hay bancos que están refinanciando la deuda y es correcto, bueno, eso.
0: Pero ese es un problema entre privados.
2: No, un nivel de sensibilidad que realmente no he visto, sí. No he visto nunca. ¿Qué querés que te diga?
3: Nos apuntaban de Brasil, también está llevando adelante una política desde el Estado de desendeudamiento.
2: Que tanto lo insulta Milei a Lula. Lula anunció un paquete de medidas para desendeudar a los brasileños.
3: Y Lula respondió, tomó el guante diciendo ni Trump ni Milei van a... Me interesa lo que digan ellos, me interesa lo que dice el pueblo brasileño. Yo recuerdo que también en el primer tramo del gobierno de Alberto Fernández se había tomado especialmente la causa de muchos endeudados con los créditos UBA.
2: Sí, es verdad. Fue algo ahí que generó ruido hasta lo interno,
3: yo creo que hay que llevar adelante algún tipo de política de desendeudamiento, sí. Pero dependiendo de los sectores,
2: Claro.
3: Porque no es lo mismo el jubilado que se endeudó para por 3, 4 millones de pesos pues se le rompió algo de la casa porque para llegar a fin de mes y tener algo, que el que se compró una casa de crédito UBA sabiendo lo que significa el crédito UBA por segunda, tercera ocasión ya, que vuelven con la misma en menos de 10 años. Uh-huh. Que todos nos hablan que no, que sirve muchísimo mejor porque es lo mismo que un alquiler y después si cualquier cosa que te pasa en la vida agarrás el título y lo vendés. Yo, en esa cuestión, Alberto Fernández salió a rescatarlos a todos. Uh-huh. A todos. Que durante 2 años te daban lecciones de finanzas, después estaban golpeando la puerta del Banco Central para que les ayuden con la tasa. Con la tasa. Yo ahí tengo un poquito de reservas y de ver cómo se puede llevar adelante algún tipo de política, porque en ese sentido tiene razón el presidente, es con la de todos. O sea, con la de uno son todos inversores de criptomoneda y después cuando se dan cuenta de que no, los salarios no siguen el ritmo de la inflación, ahí empiezan a mirar, che, necesito que el Banco Nación se haga cargo de este quilombo que me compré solito.
2: Seguro, hasta ahí, sí, está bien, se entiende.
3: Entiendo que también hay una coyuntura, no voy a hacer la misma, pero antes se hizo esa política, uh-huh. Se hizo anteriormente y vuelven y cada vez vuelven e insisten con el mismo sistema este de las UBAs, que ya sabemos que por lo menos en Argentina sacar un crédito atado a inflación a 30 años es un tanto suicida, me parece en ese uh-huh. sentido. Pero bueno, y algunos, claro, el tema es lo que decíamos, la gente que se endeuda para no nos aportan acá. El problema es la gente que se endeuda para comer, cuando vos ves la tarjeta de crédito.
2: Y que son varios informes que ya empiezan a mostrar, y muchos de los cuales hemos hecho nota, de que el endeudamiento pasa, ha pasado, qué sé yo, hace 10 años uno se endeudaba para, qué sé yo, comprarse el televisor de 45 pulgadas para ver el Mundial de Brasil 2014. Hoy uno se endeuda para gastos cotidianos, para alimentación, usa la tarjeta de crédito para otras cuestiones más complejas.
3: Un arreglo de algo muy muy puntual.
2: Servicios, tal cual.
3: Algo muy puntual que de algún arreglo, alguna refacción en la casa o alguna rotura. Y esos son los que el Banco Central entiende los montos, hasta dónde y qué tipo de consumo es aquella persona está endeudada en 5 millones de pesos, ¿entendés? Uh-huh. Hacia dónde vas a otra que ya estás hablando de cercano a millones de pesos centenares en ese sentido. Seguro. Pero bueno, y cerrando, algo que decíamos, esto del 30% de caída de las ventas de autos en junio, el mes más gravoso con respecto al año pasado, en Bahía Blanca nos informan que en la concesionaria Renault despidieron a 11 personas.
2: Bueno.
3: Probablemente esté muy ligado con esta caída que hubo. Y perdón, en Bahía Blanca puede ser mayor el número de la caída, porque el año pasado hubo un número por encima del promedio de las ventas, porque fueron muchísimos los autos que se tuvieron que renovar por parte de la inundación. Por ende, quizás sea hasta más, se profundice un poquito más ese contraste, porque en Bahía Blanca fue incluso un poquito mejor el 2025 con respecto a 2024. Son años lamentables en comparación de 2010, 2011, 2012. Nah. Son números.
2: Otro mundo. Otro mundo
3: y a pesar de que hay casi 5 millones más de personas.
2: Bueno, otra Argentina. Lamentablemente no queda otra que eso, que lamentarse. 7 de la mañana, 37 minutos. Nos pasamos un rato de las 7 y media. Sepan entender, se puso interesante la charla. Además, charla de la cual pueden ser parte a través del 291-509-0963, nuestro WhatsApp. Esperamos sus audios o sus mensajes escritos. Por lo pronto, pequeña tanda y ya seguimos con más. Ahí vamos. Quédense del otro lado.
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2: Seguimos en 11 grados de temperatura desde hace un ratito, desde que arrancamos el programa, y sigue el mismo pronóstico de lluvias, desde las 9, 10 de la mañana hasta el mediodía, 1 de la tarde, tengo probabilidades de lluvia muy espaciada, tengo 2 milímetros de lluvia para el día de hoy, y acabo de decir, de 9 a 1 de la tarde son como 4 horas, 2 milímetros en 4 horas, la verdad que no es una lluvia demasiado copiosa, pero no deja de ser una lluvia, no deja de ser una leve llovizna que se va a extender, como decíamos, veíamos el pronóstico del tiempo de acá al viernes, según Meteorred va a llover todos los días. Tengo el símbolo de lluvia de hoy al viernes, inclusive todos los días con alguna probabilidad de lluvia. Es verdad que, qué sé yo, mañana, por ejemplo, tengo medio milímetro. Medio milímetro es prácticamente nada, si te pones a pensar. Pero no deja de ser un día cubierto, un día húmedo, un día con alguna llovizna leve en distintos momentos. Sí, el jueves. El jueves tengo ya algo más parecido a una tormenta. Pero para eso falta todavía. Por lo pronto, entonces, 11 grados el día de hoy. 14 de máxima y probabilidad de lluvia durante la mañana.
16: Nos vamos para Sierra de la Ventana. Panorama similar durante esta semana, 9 grados en estos momentos la temperatura, 8 de sensación térmica, una lluvia débil que está sobre las sierras bonaerenses, un milimetraje que se pronostica en total de 3 milímetros dispersados entre estos momentos y las 12 del mediodía. La temperatura máxima para hoy será de 13 grados, subirá para mañana 16 grados y luego comenzará a descender periódicamente, 14 para el miércoles, 8 para el jueves, remonta el viernes y luego bajan las temperaturas, incluso también las mínimas, tendremos mínimas de 0 grados, de 1 grado para el domingo, un viento que estará principalmente el día jueves, que será el día de mayor precipitación, 17 milímetros en este sentido, pero se pronostican lluvias durante toda esta semana, todas las jornadas, con pequeños milimetrajes, salvo la salvedad del jueves 6 de agosto. En este sentido, 9 grados la temperatura en Sierra de la Ventana, 13 la máxima para hoy.
3: En tanto que Montehermoso no escapa de la realidad de todo el sudeste bonaerense, 10 grados de la temperatura en el día de hoy, en una semana cubierta de nubes desde el lunes hasta el viernes, con la posibilidad de lloviznas en todos estos días, especialmente en la jornada de hoy a partir del mediodía puntualmente, con una máxima que va a llegar a los 13 grados. Y atención, porque el jueves cerca de 20 milímetros las precipitaciones, sería el día de mayor caudal en cuanto a las precipitaciones. Reiteramos, Montehermoso, 10 grados la temperatura, sensación térmica de 10 grados, la máxima de 13 grados que se espera para este 3 de agosto.
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0: Y repasamos un poco los servicios este 3 de agosto. Recordarles que se encuentra normalizada la situación de el internet y del cable, que fue un tema el día de ayer en toda la ciudad. Nos van llegando algunos registros de distintos puntos de la ciudad diciendo que ya se superó esa cuestión. Estamos buscando a ver si hay alguna cuestión tipo comunicado de la empresa. Por lo pronto, lo que nos va contando la gente es que se ha recuperado el servicio que durante ayer y gran parte del fin de semana estuvo con dificultades. Eso en cuanto a lo que decíamos, internet, telefonía y cable. En cuanto a luz y agua, EDES y ABSA informan que no habrá ninguna interrupción programada que requiera el corte del suministro. Así que en cuanto a luz y agua no tendríamos que tener problemas el día de hoy.
1: Continuamos con la recolección de residuos reciclables, porque hoy por la mañana y ya desde las 7 están pasando los camiones de recolección de este tipo de residuos por el centro, por la avenida Lema hasta el 1600 y los barrios Colón, San Martín y Villa Recia. Recordamos, como siempre, sacar las bolsas antes de que arranque el propio recorrido con un cartelito que diga secos, bien claro y en mayúscula, poniendo en este tipo de bolsas papel, cartón, plástico, nylon, telgopor, metal y vidrio. Y por la tarde, desde las 13, estarán pasando por los barrios Paihuén, Villa Belgrano, La Falda, Bella Vista, Las Cañitas, Jardín Green y Viajantes del Sur. Recordamos que toda esta información, tanto sobre el programa Bahía Recicla como cada uno de sus ejes, se encuentra disponible en la página web bahiarecicla.bahia.gob.ar.
2: En tanto que en tránsito se informan dos cortes en el día de hoy, uno de ellos en calle Pacífico entre Izarli y Pablo Acosta por obra de pavimentación. Por tal motivo, la línea 514 está circulando por calle Pacífico, Pablo Acosta, Richieri, Adrián Morado Vérez y nuevamente Pacífico, para luego sí tener su circuito habitual. Y en tanto que en el día de hoy, de 7 a 19 horas de la tarde, corte total en calle Irigoyen al 500 por tareas con hidrogrúa.
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1: 7:51, estamos de vuelta en el aire de Radio Urbana. Este programa hasta las 9, después toda la programación de la M750 y total normalidad a las 5 de la tarde con José y Sol. Tenemos algunos mensajes que nos van llegando al WhatsApp, al 291-509-0963. Algunos audios que nos fueron llegando en el transcurso de la mañana, a ver referidos sobre qué temas. Escuchamos.
2: Hola, buen día, el Chango. Yo los escucho ahí, o tal vez no estar tan de acuerdo con las medidas de los docentes. Yo les pediría a la comunidad educativa que haya empatía con los docentes, no empatía de los docentes con la comunidad educativa. Están haciendo un esfuerzo monumental los docentes, por favor. En todo caso, según ustedes, que hagan paro en las vacaciones, así no joden a nadie. Uno hace los paros y toma las medidas para que tengan impacto en la sociedad y para que se note. ¿De qué me sirve reclamar cuando no afecta a nadie? Bueno, estoy en desacuerdo con lo que piensan ustedes. El Chango, buen día.
1: Bueno, muchas gracias, Chango, por el mensaje que siempre está atento a lo que vamos diciendo. No sé si fue tan así, qué sé yo, de vuelta.
3: No, para mí es... Perdón, yo no fue así, Chango. Yo no. Lo que te digo es... Hacés para el lunes, hacés para el martes, tan difícil es no hacer una asamblea el miércoles.
1: Uh-huh. Eso es lo que digo, un poquito. Martes el día de paro.
3: Claro, nadie está diciendo en contra de los paros.
1: No, seguro. A ver, que la situación amerita que haya paro todos los días. Y sí, la verdad que sí. Si el día de mañana salen con un paro por tiempo indeterminado, es muy difícil que le puedas decir, che, la verdad que esto está mal. Ahora, lo que decimos es eso, es complejo también.
3: Tenés dos días de paro, te clavan al tercer día, perfeccionamiento docente. No es un paro, pero otra vez no tenés clase. Es lo único que se está diciendo, un poco de empatía. Nadie está diciendo que hagan paro en enero.
1: No, más vale, eso no. Pero de vuelta, sí, es una cuestión que es súper compleja y es súper sensible también. Lo decíamos, ¿no? De 90 días hábiles, 20 días de paro. Es difícil en términos de escolaridad, básicamente. Es difícil, es complejo, más allá de la cuestión salarial, que es pero inapelable que la situación amerita el paro, ¿no? Eso no se discute, y que la cuestión
3: más,
1: docente es difícil.
3: Es más, decimos paro y movilización tiene que ir. Si hay paros en todas las escuelas, no puede haber 500 personas solamente en la Plaza Rivadavia. Uh-huh. Al contrario, Chango, me parece que hoy no se escuchó bien, o por ahí nosotros no lo explicamos bien, pero no, estamos a favor del paro. Simplemente decimos, la asamblea se al martes, no la hagas el miércoles.
1: Siguen llegando mensajes al 291-509-0963. Agradecemos todo lo que nos van mandando y vamos a seguir reproduciendo en un ratito nada más.

0: 7 de la mañana, 54 minutos, y vamos a pasar uno de los temas de la jornada, uno de los temas del fin de semana, porque el municipio anunció que se va a abrir la licitación para la concesión del estacionamiento del aeropuerto de nuestra ciudad, algo que hace muchísimo tiempo viene dando que hablar, esta cuestión de los autos que quizás poco tienen que ver con la cuestión de los viajes, que aprovechan y lo dejan allí, entendiendo que está en este gris de un espacio público, pero que no es del todo público y que tiene una función determinada, pero a la vez, bueno, se entiende, digo, saben ustedes del otro lado a lo que me refiero. Por lo pronto se oficializó este llamado a licitación para la concesión de la administración, la explotación y el funcionamiento de la playa de estacionamiento, además con un proyecto de renovación, no solamente de la cuestión del alumbrado, sino también de las calles internas, de la playa, del estacionamiento, a la vez que se pone en marcha un proyecto paisajístico en cuanto a lo estético y a lo ambiental. Todo esto es lo que comunica el municipio a través de sus vías oficiales, y queremos saber un poquito más de qué se trata, cuál es la necesidad que viene a solucionar este proyecto que se pone en marcha, y por eso estamos en comunicación con Carlos Millán, director del aeropuerto Comandante Espora, quien siempre tiene la amabilidad de atendernos. Carlos, muy buenos días, acá Tomás y Maur, te saludamos en Radio Urbana. ¿Cómo estás?
1: ¿Qué tal, chicos? ¿Cómo están? Buenos días.
0: Muy bien, muchas gracias, Carlos, como siempre, por atendernos. En primera medida, para preguntarte un poco cómo surge este proyecto, qué nos podés contar en términos de, bueno, qué es lo que se va a mejorar puntualmente.
1: Bueno, específicamente las características de la licitación no lo tengo a mano, porque no yo participo en la parte de usuario que necesita que la playa de estacionamiento esté organizada y bien administrada para que haya el espacio suficiente para los pasajeros, para los clientes. Y después para el funcionamiento del aeropuerto en sí. Claro. El problema que nos estaba trayendo últimamente, bueno, yo observaba que las calles de emergencia, que son varias las que tenemos ahí y se pueden disponer de otras, no estaban bien prestas para poder ser utilizadas en algunas oportunidades. Entonces eso es una alerta, porque si yo tengo que habilitar una calle por una emergencia y me encuentro con vehículos, o los carros de bomberos, o las asistencias de la ambulancia, todos se encuentran con vehículos ahí estacionados y mal estacionados porque no hay marcación, lamentablemente. Bueno, ahí ya tenemos inconvenientes. Entonces el problema se originaba porque había vehículos que no pertenecían al staff del aeropuerto ni tampoco al servicio que brinda el aeropuerto. No tenían absolutamente nada que ver, tal cual lo dijiste al inicio. Era así. Entonces originaba bastante problemas, y ya no eran 50 o 60 autos, ya llegaban a los 200 vehículos, claro, entre nuevos y usados, y eso originaba un problema. Así que bueno, bien atinadamente el municipio ya venía trabajando con esta cuestión, simplemente tienen sus tiempos ellos, lógicamente, y bueno, gracias a Dios ya sabemos que el día 14 se abren los pliegos y puede ser que esta vez sea la vencida, ¿no? Porque ya hemos tenido otras aperturas y no hemos tenido suerte.
0: Para explicarle a la gente del otro lado que no tiene por qué tener ese conocimiento de cómo funciona en términos administrativos el aeropuerto, digo, la gestión tuya tiene que ver con, lo decías recién, ¿no? La administración del aeropuerto en sí, del funcionamiento del servicio aeroportuario, mientras que la playa de estacionamiento tiene otra lógica, digo, eso sí depende de la parte municipal.
1: No, en realidad el funcionamiento es así. Hay varias partes dentro de la situación de la administración de un aeropuerto. Está la concesión, que administra la terminal aérea. Está el municipio, que tiene la playa de estacionamiento. Está la Policía de Seguridad Aeroportuaria, que atiende todo lo que es seguridad de ilícitos dentro del aeropuerto. Está Aerolíneas Argentinas, YPF, la Armada, y después estoy yo, que yo lo que tengo que hacer es ver dónde están los problemas o los posibles problemas y tratar de gestionar que se puedan solucionar y no tener inconvenientes. El aeropuerto tiene que funcionar todos los días, como tengo que ver que los eslabones de la cadena estén en orden. Si tengo un eslabón que está mal, bueno, ahí es un posible inconveniente para cualquier tipo de situación, no solamente una emergencia. Así que, bueno, tenemos. Y emergencias se tienen seguidos. Lo que pasa que no, nosotros le decimos emergencia a un aterrizaje por un pasajero que viene descompuesto, claro, con problemas médicos. Para nosotros es una emergencia, lo atendemos como una emergencia, le damos prioridad a uno. Y bueno, a veces tener que maniobrar con la ambulancia por ahí adentro se hace complicado. Entonces tenemos que ir buscándole otro lugar a la ambulancia. Y en realidad no es así. Yo no tengo que buscar, la ambulancia ya tiene su lugar. Claro. Y desde ahí debo de prever que la llegada del punto A al punto B sea lo más lógico para una ambulancia, para un servicio. Y si me encuentro con todos esos vehículos estacionados, mal estacionados, porque no hay marcación, no hay nada, bueno, se complica bastante.
2: Carlos, ¿tienen identificados quienes estaban utilizando el estacionamiento? Uno podía, las veces que ha tocado ir, notaba autos de prácticamente llegando o muy cercanos a los 0 kilómetros en ese sentido. No claramente de gente, que usuarios que estaban de viaje y dejaban allí el estacionamiento al no haber cobro. Era una práctica habitual, pero uno entendía que también había un gran sector del estacionamiento que no estaba muy vinculado al uso del aeropuerto. ¿Tiene identificado de quiénes eran o para qué actividades se utilizaban esos vehículos?
1: Sí, acá el tema por ahí de la identificación para nosotros no era tan prioritario. Es decir, lo prioritario era que se tratara de pensar un poco del uso que tiene que tener un aeropuerto. En todos los aeropuertos se cobra estacionamiento. Nosotros en Bahía Blanca es el único que no cobra del nivel que es Bahía Blanca como aeropuerto, que al cobrarse lógicamente se ordena, estaba más ordenado un estacionamiento en el centro que en la playa nuestra prácticamente. Y por ahí no importan tanto los nombres, sino porque también yo había pensado mucho en algo legal, a ver, buscarle la vuelta. Y tal vez podría haber algo, por ser un aeropuerto, de encontrar algo legal, pero no estaba muy claro, porque el estacionamiento estaba siendo gratuito y público. Entonces, de algo que es gratuito y público, ¿qué le vas a decir para sacarlo? Es decir, se estaba complicando bastante el tema. Entonces había que darle un ordenamiento de cuajo y tratar de solucionar el problema, pero se pudo lograr, se sabía algunos vehículos de quiénes eran, y entonces se les pidió, el municipio aparentemente les ha pedido que los retiraran, que los vayan acomodando por otro lado, y bueno, al otro día de que vino la Guardia Urbana ya prácticamente había espacios, no era...
2: Te iba a preguntar
1: gran cosa, pero había espacio.
2: Te iba a preguntar justamente por eso, por el paisaje hoy, cómo se encuentra el aeropuerto. Entendemos que hubo 5 días de plazo, si no ya luego iba a intimar el municipio para que se desaloje el estacionamiento. Hoy, si uno va al aeropuerto en estos momentos, que es de mayor operatividad, encuentra un estacionamiento mucho más vacío y amplio que el que se entendía hasta la semana pasada.
1: Sí, por supuesto, sí. Hoy no te digo que está vacío, pero sí, ya uno puede entrar y buscar el lugar y está. Los lugares están. Además, creo que ellos tenían la necesidad también de llegar a esto, porque el día 14 ya se abre la licitación y después se deberá entregar y se deberá entregar en condiciones, como para que se puedan realizar los trabajos, porque sacar todos los vehículos de ahí como estaban iba a ser prácticamente muy laborioso.
2: ¿Entendés que esta medida responde a quizás en un futuro el aeropuerto vuelva a recuperar vuelos y bueno, obviamente tenga una mayor cantidad de afluencia y de flujo de personas yendo y viniendo? ¿Entendés que puede ser un primer paso a que se restablezcan algunas frecuencias o incluso, por qué no, la llegada de una nueva aerolínea?
1: No sé si me estás preguntando si la plaza de estacionamiento tiene algo que ver con,
2: no,
1: con
2: pero,
1: la llegada de otra aerolínea.
2: Claro, si entendés que puede ser una es una iniciativa, un primer paso, entendiendo que es pudiera llegar a algunas nuevas frecuencias o mayor cantidad de vuelos.
1: No, por lo general uno cuando vos ponés un negocio, tenés que poner el negocio acorde a lo que vas a vender y a lo que querés que a los clientes que querés que entren. Y en el aeropuerto son aviones de traslado, conectividad, y bueno, la gente se mueve en auto y otras se mueven en taxi y tienen también compañía de ómnibus, que hoy contamos con ese servicio. Y tiene que estar más o menos acorde. Que venga otra aerolínea hoy y tengamos la plaza de estacionamiento que teníamos, la verdad que no... Iba a ser bastante complicado, porque ya otra aerolínea ya compite con la aerolínea que tenemos, los pasajes bajan considerablemente y el aumento de pasajeros es impresionante cuando hay competencia, cuando bajan los pasajes. Hoy estamos normal, hoy hay una sola aerolínea, es oferta-demanda y la ocupación viene muy bien. Pero si los pasajes de una aerolínea bajan porque hay otra aerolínea, y bueno, ahí ya la cantidad de pasajeros, no te digo que se va a duplicar, pero va a estar cerquita.
0: Carlos,
1: como las viejas épocas, que está hoy posiblemente alcancemos a cerrar el año con 240, 250 mil pasajeros. Uh-huh. Y en las mejores épocas nosotros hemos tenido 460 mil pasajeros.
2: Claro.
1: Uh-huh. Cuando teníamos otras aerolíneas, lógicamente, ¿no?
0: Muchas gracias, Carlos, como siempre, por estos minutos que te has tomado.
1: Por favor, faltaba más, chicos. Hasta luego.
0: Que tengas buen día. Hablamos con Carlos Millán, director del aeropuerto de Bahía Blanca, el aeropuerto Comandante Espora, contándonos un poco cuál es la situación que da pie, que origina esta decisión del municipio de concesionar la playa de estacionamiento, la administración, la explotación y el funcionamiento de la playa de estacionamientos, además con un proyecto de renovación, ¿no? No es solamente la concesión, sino que va de la mano con alguna cuestión que tiene que ver con el recambio de luminarias, con la mejora de los caminos y diversas
2: la demarcación
0: cuestiones.
2: de los boxes
0: también,
2: digamos, de cada uno de los boxes. Vos sabés que sí. La conferencia de prensa donde se daba el anuncio, se presentaba, fue casi unas 3-4 horas posterior a la notificación en los medios oficiales.
0: Sí. ¿Sí?
2: De manera por mensajes y demás. Ya no llegaban cerca de las 11 de la mañana cuando estábamos allí esperando a la conferencia de prensa del secretario de gobierno de Luis Calderaro, llegaban las fotos y los videos de algunos empleados del aeropuerto, como decían, cómo lo iban despachando la cantidad de autos, que era, te digo, casi el 70% de los vehículos que estaban allí, no tenía nada que ver con el uso cotidiano o en el uso diario de alguien que tenga que quejar. Había muchas familias que se iban, no sé, 15, 20 días de vacaciones y dejaban el auto ahí, que no te agarré un granizo, ¿no? Pero bueno, te la jugás, pero ocurría eso al estar esta situación un tanto insólita de que no haya ningún tipo de cobro en el estacionamiento.
0: Seguro.
2: Pero después había la vivada de, uno entiende, muchísimas empresas o vinculadas a concesionarias y demás que estaban cerca.
0: Aprovechaban.
2: Sí, por el lado más que nada de Cabreras.
0: Ya que estamos.
2: Que está a una distancia prudente, pero es más o menos cercano y fácil de la conectividad por la zona en la que se encuentran.
0: Una nota que, como todas las que hacemos, van a poder encontrar en urbana939.com.ar y además también en nuestro canal de YouTube. Y antes de irnos a la tanda, tenemos también...
2: bárbaro.
0: Y me lo comí completamente bajo el arco. Teníamos, además, ya que hablamos de la conferencia de prensa del secretario de gobierno, de Luis Calderaro, tenemos la palabra, en este caso no en conferencia de prensa, sino un audio que traemos gentileza de Canal 7, explicando, ya tuvimos la palabra de, en este caso, el director del aeropuerto, la pata municipal, si se quiere, que... quizás tiene un poco más de información acerca del proyecto en sí, de qué se trata esta licitación. Si les parece, escuchamos al secretario de Gobierno, Luis Calderaro.
3: De un tiempo a esta parte, hace bastante tiempo, primero en recuperar el balizamiento y y que el aeropuerto que pertenece al Sistema Nacional de Aeropuertos funcione las 24 horas. Eso importa porque Bahía Blanca es un aeropuerto alternativo a todo el sur argentino y tener garantizado el balizamiento permite trabajar las 24 horas. Y bueno, y fundamentalmente quedaba pendiente trabajar en el estacionamiento. La verdad que hace muchos años que Bahía Blanca tiene este problema y se había desnaturalizado el uso de la playa de estacionamiento, lo cual, bueno, hizo que el intendente tome la decisión de llamar a licitación y en ese camino también nosotros recuperar la autoridad pública. Estuvimos trabajando toda la semana con tránsito, con la dirección de tránsito, tratando de notificar tanto a las empresas como a las personas que dejan el vehículo ahí para que no lo hagan, porque necesariamente es un lugar de estacionamiento temporal. Y bueno, en ese marco estamos ordenando para poder tener una nueva concesión. El municipio en este llamado a licitación quedó para el 14 de agosto el llamado a las 10 de la mañana. Esperemos que se presenten muchos oferentes y bueno, hemos aprendido de los fracasos anteriores que hubieron en gobiernos anteriores y poder llegar a buen puerto es fundamental para poder tener una playa de estacionamiento acorde a las necesidades de la ciudad. Imagínate que para mucha gente la primera imagen que tiene de la ciudad es bajarse en el aeropuerto y bueno, ver algo que no está ordenado no está bien, así que bueno, estamos trabajando muchísimo para poder recuperar la infraestructura del lugar y ponerlo en las condiciones que merece.
0: Ahí la palabra de Luis Calderaro, el secretario de gobierno del municipio, audio que tomamos gentileza de Canal 7, entrevista que le daba a ese medio, bueno, explicando un poco la cuestión del proyecto propiamente dicho, casi metiéndose en alguna cuestión más puntual, más específica, pero con una coincidencia en el problema de fondo, ¿no? El problema que da pie a esta modificación, a este proyecto.
2: Y después veremos qué es lo que se lleva adelante o cómo se practica esa concesión, que uno por ahí no entendía, porque aparte es una fuente de ingresos también para las arcas públicas. Claro. En este caso, mediante una licitación se concesiona a algún interés privado, pero estando como estaba, a ver, el estacionamiento era del municipio.
0: Claro.
2: Durante siempre fue del municipio. Por eso vos decís, che, la avivada de algunos. Está bien, era una avivada, pero no estaban cometiendo, entiendo yo, ningún ilícito porque no había, a ver, era gratuito y público. No había ninguna obligación a tener que pagar algo por estar allí. Después, ¿cómo se van a contribuir? En muchos lugares son, qué sé yo, 15, 20 minutos. Vos ingresás con el auto durante 15, 20 minutos, pagás el número, lo mostrás, y si vos en esos marcos de 20 minutos te fuiste, te retiraste, te devuelven el dinero. En gran parte de los aeropuertos.
0: Sí.
2: Si no, ya más tiene una cuestión de estadías y,
0: claro,
2: y respecto.
0: Digo, está bien también, no sé si formará parte de la concesión, no tenía ese dato tampoco el director del aeropuerto, que no tiene que ver con el proyecto puntualmente. Digo, está bien también que haya una zona, un área donde vos, si te vas 15 días a Buenos Aires, pueda dejar el auto. Sí. Qué sé yo, tampoco me parece mal, siempre y cuando sea pago,
2: sí,
0: obviamente.
2: Necesitas un parking mucho más grande.
0: Puede ser, no es tan grande.
2: No es muy grande, está bien que no tenés un flujo. Y no suele ser muy habitual en grandes aeropuertos.
0: Uh-huh. ¿Qué cosa?
2: Esto de te vas y dejas el auto. No suele ser muy habitual. Mira, no suele ser muy habitual en los grandes, porque si no te imaginás en aeropuertos en que son millones de personas, claro, y te dejan cada uno el auto durante 10, 15 días. Por eso te digo, no suele ser muy, no tengo tan claro cómo funciona. En este caso, que era una conducta muy bahiense de dejar el auto, te tomabas el avión. A ver, después tenés mucho pasajero del día, mucho a Buenos Aires o de Buenos Aires.
0: Viene.
2: Sí, que te dejaban el auto por el día, bueno, perfecto. Pero había mucho también de esto de las vacaciones. Uh-huh. En ese sentido, no sé cómo funcionará, cuál es el propósito que se va a llevar adelante. Uh-huh. Pero insisto, era una locura porque era una fuente de recaudación, mucho o poco, pero recaudación al fin, que se estaba desperdiciando.
0: Seguro. Bien, un poquito del detalle del proyecto entonces para renovar la playa de estacionamientos del aeropuerto local.
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0: Tenemos algo para decir.
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0: 8 de la mañana, 20 minutos. Veo que tenemos varios mensajes que nos van llegando al WhatsApp, al 291-509-0963, que en un ratito nada más vamos a estar leyendo y escuchando, porque tenemos una nota en línea. Continuamos con la agenda de este día lunes, en este caso agenda productiva industrial, porque desde APYME, la Asamblea de Pequeños y Medianos Empresarios, presentaron los resultados de una encuesta que habla de la situación de las pymes justamente durante el primer semestre del 2026. Algunos resultados bien generales tienen que ver con el impacto del modelo económico, de las políticas económicas sobre la situación que viven, perjuicios que tienen que ver con la caída en las ventas, la destrucción del mercado interno, del empleo. Un poco de eso habla la encuesta y el informe publicado. Leo textual alguna parte que me pareció interesante. Las conclusiones indican un escenario predominantemente contractivo en el que las empresas relevadas presentan saldos negativos en todos los indicadores reales. También dice en otra parte, una de cada tres empresas prevé medidas de ajuste para el próximo trimestre. Bueno, queremos hablar un poco sobre esta encuesta y los resultados que ha arrojado, y por eso estamos en comunicación con Carlos Ferrari, representante de APYME aquí en Bahía Blanca. Carlos, muy buenos días. Acá Tomás y Mauro te saludamos en Radio Urbana. ¿Cómo estás?
1: ¿Qué tal? ¿Cómo les va? Un gusto, Tomás y Mauro. Bien, bien. Muy bien.
0: Muchas gracias, bueno, a vos por
1: atendernos. Has hecho una muy buena introducción, ¿eh? Sí. Muy buena introducción.
0: Bueno, justamente, bueno, para preguntarte un poco sobre esta encuesta, sobre los resultados que ha dado y sobre la cuestión bahiense también, ¿no? Digo, en Bahía Blanca también podemos ver estos mismos resultados que se dan a nivel nacional.
1: Sí, esta encuesta se hizo por la Universidad de José C. Paz, ¿sí? Para darle mucho más transparencia a la PYME, y la hicimos a través de todas las delegaciones, ¿sí? Todas las delegaciones buscamos la información con los asociados, con la situación misma, y de ahí, bueno, se hizo una evaluación y se obtuvo estos resultados que en sí marcan una situación muy crítica y negativa, ¿no? Vuelvo a repetir, el hecho de hacerlo con la universidad para darle mayor transparencia, seguridad y técnicamente un estudio pormenorizado y no deformado de la información. Uh-huh. Así que bueno, en concreto el deterioro de la actividad, uh-huh, el 62% informó que la situación general de su empresa empeoró. Uh-huh. El 57,9, casi 58, registra caída de ventas. Uh-huh. Y el 60%, 60,5, obtuvo un resultado económico negativo. La capacidad ociosa, el 53,9 redujo la capacidad utilizada, y el 50% opera con hasta la mitad de su capacidad instalada. Uh-huh. Y el empleo de esta situación está bajo presión, ¿no? El 36% redujo personal y el 33,6 prevé suspensiones, reducción de jornadas, despidos o no renovación de contratos en el próximo trimestre. Un panorama muy muy complejo y muy preocupante. La inversión e innovación es restringida. Solo el 31,6% realizó inversiones tecnológicas. Casi todas se financiaron con fondos propios. Y el 75% identifica el contexto económico como obstáculo para poder innovar y desarrollarse, cosa que es lógico. Para poder invertir no hay un futuro promisorio en esto.
0: Seguro.
1: Y el financiamiento, el 74,3% depende de recursos propios y el 50% mantiene deudas financieras vigentes. Y cabe destacar esto, que la deuda financiera ha crecido enormemente, no solamente en las pymes, sino en todos los ámbitos de familiares, digo, con el 50% y mucho más en tarjetas de crédito, en créditos y en billeteras virtuales. Y solo el 7% accedió a créditos en condiciones favorables. Uh-huh. Bueno, y la presión de los costos y la apertura importadora, como algo vos mencionaste en tu introducción, el 63% sufrió un fuerte impacto por aumentos de energía, combustibles e insumos, y el 50% considera que la apertura de importaciones perjudica la competitividad. Esto, uh-huh, es el el resumen de las encuestas que nos parece marca una realidad de la cual, antes mencionaste, Bahía Blanca no escapa a esto, porque lo hemos elaborado junto con la universidad, vuelvo a reiterar, entre las delegaciones que estamos en distintas partes del país, ¿no? Estoy hablando de Córdoba, Rosario, Entre Ríos, Mar del Plata, Buenos Aires, caso de Bahía Blanca, ¿sí? Así que bueno, esta es la lamentable situación.
0: Me parece súper interesante por esto de lo amplio que resulta el estudio, el informe que estás comunicando. Digo, ya en este ratito nada más has pasado por varios temas y te tengo que preguntar cuáles son hoy las mayores preocupaciones, ¿no?, del empresario, y si puede ser del empresario bahiense, mejor todavía. Digo, si hay que elegir alguna que otra cuestión, dos, tres puntos de los más importantes que preocupan al empresario, ¿cuáles podrían ser?
1: Y bueno, primero que nada, la fuerte caída que hay en el poder de consumo del mercado interno. Hay un fuerte deterioro en el poder adquisitivo de la población, hay una caída de los salarios del 12% con respecto a meses anteriores, de las jubilaciones también. Todo este panorama achica fuertemente la contracción en el consumo del mercado interno. Esto afecta enormemente. Y después, bueno, otro de los temas, como mencionamos nosotros, la asistencia del fomento de créditos a las pymes hoy no está vigente, producto de toda esta situación y producto de que el gobierno nacional pretende reformular la Carta Orgánica del Banco Central. Esto agrava más la situación para lo que sería, lo que fue en otro momento, la banca de fomento a través de la banca pública y cooperativa. Y bueno, y esto, como después el problema climático que tuvimos en la ciudad, que muchos negocios y comercios chicos se vieron muy perjudicados, la falta de asistencia con el Estado Nacional, que estuvo ausente en todo este desarrollo necesario que debía haber asistido, y también el otro tema que afecta más que nada al comercio local chico de Capital Chico Nacional son las billeteras virtuales. Las billeteras virtuales que ofrecen ofertas enormes, diferencias enormes, en una situación desigual, porque esta la mayoría no tributan en la Argentina, son empresas extranjeras y actúan de una manera comercialmente deformada y desigual. Y por cada compra que se va haciendo a través de las billeteras virtuales, son pérdidas de trabajo, de actividad, de competitividad y de rentabilidad del comercio chico. Y también con el peligro de las fuentes laborales, porque esto, en definitiva, va a llevar a que haya mayor cantidad de desocupados en el sector comercial, como hay en otras actividades, en la industria, ni hablar. Se está produciendo un industricidio, un pumicidio.

0: extractivistas, commodities, como se les dice, que no genera numerosos puestos de trabajo. Bueno, habrá que ver esto, si se diagrama algo realmente, para que no ocurra como otros tiempos, en que el tema de las pymes de servicio puedan tener un desarrollo armónico y equitativo, ¿no? Tanto en la actividad como en la cobranza de los servicios que se prestan, o sea que hemos tenido problemas en otros momentos.
1: Y Carlos, en cuanto a lo que tiene que ver, hablábamos al principio del programa, la diferencia que hay entre plazos fijos y créditos. Hoy, ¿qué números tiene una empresa que quiera refinanciar o que haya o que está tomando o pensando tomar algún crédito para? Generalmente está medio difícil, aparte hablando de la capacidad instalada con los números que dabas, ¿quién va a tomar, teniendo media fábrica parada, una inversión para aumentar la productividad o las producciones? Pero te pregunto hoy, pues si sacan van a un banco a sacar un crédito, ¿hoy de qué cifras estás hablando? Un plazo fijo te están pagando 20-22% más o menos.
0: Y bueno, la tasa de interés negativa estará por encima del 30% y supera en algunos casos el 40%. Es una situación muy difícil para que cualquier empresa en este sentido de retracción pueda tomar un crédito. Pero no solamente eso, no solamente eso. El punto y el tema es que ante esta situación, las empresas pymes van perdiendo, ¿cómo puedo decirte?, la calificación bancaria
1: Claro.
0: para la devolución del crédito. ¿Por qué? Por la menor actividad que hay en el mercado interno. Entonces, digo, para sacar un crédito también hay que poder calificar, y para calificar hay que demostrar la actividad, el desarrollo y el flujo de caja que la empresa tiene. Y en este momento está ocurriendo lo contrario, ¿no? Yo creo que el tema del crédito, en la situación que está ausente, no por cada banco en sí, sino por la política económica, por la política diagramada del Banco Central, de la restricción que hay al mismo. Y los bancos están tomando también sus medidas, dada el alto crecimiento, la mora que hay.
1: Claro.
0: En el sector de la familiar, de las familias, en el sector personal y también en el sector de las pequeñas y medianas empresas, sin duda.
1: Tienen un número de cierres de pymes que se ha llevado desde el 2023 a la fecha y algo más puntual de Bahía
0: Sí.
1: Blanca.
0: Acá en Bahía Blanca estamos hablando de un 20 o un 30%, pero a nivel nacional se está acercando alrededor de 30.000 empresas que han cerrado. ¿Sí? Más o menos se estima entre 25 y 30 empresas por día que por falta de actividad, de rentabilidad, de la presión que hay, de la apertura de las importaciones, todo esto, sin lugar a dudas, de las billeteras virtuales, como cité, sin lugar a dudas genera un espacio de mercado totalmente desigual, desigual, y la falta de un Estado presente que la actividad comercial de negocios y productiva resulta inviable en este sector, ¿no? En el sector chico, tanto pymes, comercio, etcétera, etcétera.
2: Carlos, muchísimas gracias por este tiempo que te has tomado para hablar con
0: Gracias a
2: nosotros.
0: ustedes, ¿eh? Buen día.
2: Muy
0: Hasta luego.
2: amable, que tengas buen día. Hablamos con Carlos Ferrari, representante de APYME en Bahía Blanca, la Asamblea de Pequeños y Medianos Empresarios, que a nivel nacional lanzó una encuesta para pensar un poco los números en cuanto a la industria del comercio, pequeñas y medianas empresas, durante el primer semestre de 2026. Bueno, un poco el repaso de lo que fueron esos resultados, hablando de la situación recesiva, de la caída del consumo, del cierre del mercado interno, la caída del empleo. Directamente el cierre de las empresas, una situación bastante pesimista también de cara al futuro, donde una de cada tres empresas prevé una situación de ajuste, una situación restrictiva para el próximo trimestre, trimestre que ya está en curso. Bueno, una situación bastante compleja. No es ninguna novedad, sino es más bien una reconfirmación de los números que ya venimos atravesando hace tiempo.

Tenemos más mensajes que nos van llegando al WhatsApp, en este caso al 291-509-0963. Alguno que otro volviendo sobre el tema de la situación docente. Nos dicen por acá, por ejemplo, hola, buenas, bastante de acuerdo con el chango. Me sonó rara su postura, amigos, nos dicen al WhatsApp. Para

0: poner en contexto, estábamos hablando de la situación docente, de la situación de los paros, y con toda la complejidad que eso trae consigo, ¿no? Las complicaciones, por un lado, en cuanto a lo que sucede con las familias y con los chicos, con la situación pedagógica, y por el otro, la legitimidad de tomar medidas de fuerza en un contexto de pérdida del poder adquisitivo de los docentes, de recortes en los salarios de forma bastante bastante puntual, ¿no? Tenemos más mensajes, audios en este caso, a ver, escuchamos.
1: Buen día, muchachos, ¿cómo les va? Comparto plenamente el tema de la postura que tienen acerca del endeudamiento de las familias, de los jubilados. Aquel que fue a comprarse la mansión o la casa, no importa, y sabe lo que es un crédito UVA en este país, bueno, a jugar con tierra, amigo. Pero sí, la gente que está en la lona, esa hay que de alguna manera hay que socorrerla. Bueno, país cruel, nos hemos vuelto un país muy cruel. En fin, abrazo enorme y viva Perón, carajo.
0: Bueno, muchísimas gracias por los mensajes que nos siguen llegando al WhatsApp 291-509-0963. También nos pueden escribir al chat de YouTube, estamos en vivo y nos encuentran como Urbana 939 Bahía Blanca. Gracias y saludamos a toda la gente que nos está viendo desde allá.
2: Sí, hay un proyecto en Cámara de Diputados con este tema del financiamiento, de dar créditos entre 2 y 4 millones de pesos mediante el Fondo de Garantías de Sustentabilidad del ANSES.
0: Claro.
2: Y súper necesario y demás. Ahora, si nos ponemos a pensar, entendiendo el problema, es lo mismo que lo del Teatro Don Bosco. Uh-huh. ¿Por qué? Es para pagar deuda a mucha gente que sacó para comer. Pero dentro, si esto no cambia en 6 meses, claro, estás en la misma. Está bien, necesitas la ayuda ahora. Pero acá tenemos que entender que el cambio tiene que ser totalmente, iba a decir la palabra radical, pero justo con el saludo que nos mandan, claro, no quedaba el nombre, pero tiene que ser un cambio profundo
0: de fondo, sí,
2: del modelo económico, en ese sentido. Porque vos fíjate que en esta, lo interesante de la entrevista y de la encuesta que hicieron la gente de la Universidad de la Matanza junto con las pymes argentinas, era que no pasaba tanto el problema por la cuestión de lo tributario. Sí, cuando vos decís, che, esto, uh-huh, me estás haciendo competir con plataformas de origen por fuera de la Argentina que no tributan en la, claro, Argentina. Ahí sí te hablan de esto de la competencia desleal. Pero entienden que el mayor problema pasa por el lado del consumo y el sobreendeudamiento familiar, que no te genera un sobrante para que después esa gente pueda consumir en distintos rubros. Uh-huh. El proyecto es ese, y yo recuerdo, ¿se acuerdan y hago el ejercicio de la memoria? El Fondo de Garantía de Sustentabilidad financiaba el Procrear,
0: sí,
2: tema vivienda, y después, cuando ya no tenía, no era tan ambicioso como era en el segundo gobierno de Cristina Fernández de Kirchner, se utilizaba mucho el Fondo de Garantía de Sustentabilidad para algunos microcréditos, para ampliaciones en la casa o refacciones.
0: Eso no me
2: acordaba. Ahí no tanto Procrear, pero en el último tramo, en la gestión de Alberto Fernández después de la pandemia, sí se utilizaba mucho del crédito desde ANSES, uh-huh, para algunas cuestiones que tengan que ver con alguna ampliación de las casas, refacción, el plan Mi Pieza,
0: sí.
2: Y hoy ya, fíjate cómo se va degradando, aunque el Fondo de Garantía de Sustentabilidad no hay muy claro, pero está cerca de 60 mil millones de dólares, cómo se viene degradando de un proyecto tan ambicioso como era el Procrear, a algo un poco más chico, y ahora, claro, ya sería utilizar esos créditos para que alguien pague otros créditos. Súper necesario, súper, sí, entendible, pero la rueda va a seguir siendo la misma si no cambia la situación del modelo económico.
0: En 2014 eran créditos para comprar viviendas,
2: y bueno,
0: en 2022 eran créditos para
2: hacer una casa,
0: una habitación, en la casa que te habías hecho, y ahora es para desendeudarte, no, para endeudarte, bueno, con otro interés.
2: De la decadencia un poco en la situación económica que vivimos todos los argentinos.
0: Sí, ni hablar.
2: En ese sentido, pero insisto, es imperioso la ayuda, pero también es importante discutir el modelo económico, porque estás en la misma situación, de otro lado demostrado, en otro sector de la sociedad, con otro poder adquisitivo, otro nivel de consumo, pero es casi lo mismo que a nivel bahiense pasó con los comercios y el teatro, y en el Teatro Don Bosco. Pedís una ayuda, pero si vos no te entra gente al comercio, o a vos no te entra dinero en el bolsillo, vas a estar en la misma.
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1: Ocho de la mañana, 46 minutos. No nos queda tanto tiempo de acá a las 9, pero sí, más que suficiente para hablar de alguno de los temas que serán parte de la agenda. No solamente de hoy, sino de toda la semana. Ya venimos en agenda con la reforma de la ley de tierras que impulsa el gobierno nacional. Y hoy, justamente en ese sentido, va a haber una charla en el partido justicialista a nivel nacional, pero es una charla mixta, una charla presencial para quienes estén en la ciudad de Buenos Aires, pero a través de Zoom, abierta para cualquiera que quiera participar, que quiera entrar, para entender un poco mejor de qué se trata esta reforma que impulsa el gobierno nacional, reforma que ya tiene media sanción en diputados y que este jueves 6 de agosto se va a tratar en el Senado para ver si justamente recibe esa media sanción, se convierte en ley. Hay marchas, movilizaciones convocadas para diversos puntos del país en rechazo de estas modificaciones, que ahora vamos a charlar justamente con quien va a ser el expositor en esta charla. Julián Domínguez es secretario de Asuntos Agrarios del PJ a nivel nacional, fue ministro de Agricultura Nacional también y ha tenido la amabilidad de atendernos. Julián, muy buenos días. Acá Tomás y Mauro te saludamos en Radio Urbana. ¿Cómo estás?
2: ¿Qué tal, Tomás? ¿Qué tal, Mauro?
1: Muy bien, muchas gracias por atendernos.
2: No, bueno, por favor.
1: Con esta charla que vas a dar el día de hoy, ya te preguntaré por estas cuestiones más puntuales del evento, pero preguntarte en primera medida, para quien quizás no esté en tema del otro lado, ¿de qué se trata, algún punto importante que tengamos que tener en cuenta sobre el proyecto de reforma de la ley de tierras?
2: A ver, la ley de tierra, no sé cuánto tiempo tenemos.
1: No, tenemos para que te puedas explayar, no te preocupes.
2: A ver, la ley de tierra fue pensada y votada en el año 2011-2012. Cuando yo viajé a China, asumí como ministro post-conflicto del sector agropecuario, cuando viajé a China y a India, me encontré con un pedido de compra en un caso de 700.000 hectáreas y en otro caso de 1.000.000 de hectáreas. Sí. Es decir, había un interés muy fuerte por buscar a la tierra como un refugio o como un activo financiero. Como un refugio después de la crisis del año 2008-2009, donde había existido en Estados Unidos una fenomenal crisis financiera. La tierra se convertía en un activo o en un refugio financiero, cosa que no había pasado hasta ese momento. Tomamos la decisión de presentar un proyecto que le ponga límite a la compra de tierras por mano de extranjeros. Se habían comprado 8 millones de hectáreas en la década del 90, donde se había convertido la tierra en refugio para grandes fondos de inversión. Y Argentina estaba perdiendo, no teníamos un registro nacional de tierras rurales, se crea en ese momento un registro de tierras rurales y se pone una limitación. ¿La limitación cuál es? 1.000 hectáreas en la zona núcleo o su equivalente en cada una de las provincias, de manera tal que pudiera permitirle a las provincias adaptar su normativa a los proyectos de desarrollo y de inversión que se tuviera. Y teniendo siempre presente lo que dice la Constitución en el preámbulo. El preámbulo dice a todos los habitantes del mundo, es decir, todos los extranjeros que inviertan en la Argentina, pero la condición necesaria es la condición de que sean habitantes, que vengan a trabajar y a labrar la tierra como lo prevé tanto el preámbulo de nuestra Constitución, que habla de habitantes, no de extranjeros solamente, y el artículo 20 y el artículo 25. Dicho esto, desaparece este cuestionamiento que actualmente el gobierno hace hoy al concepto de extranjero, porque la gran diferencia entre lo que el gobierno plantea el preámbulo es que el preámbulo habla de habitantes. Claro. ¿Qué planteo hace el gobierno? No, dice, 1.000 hectáreas en la zona núcleo o su equivalente en la provincia es insuficiente. Esto espanta inversiones, esto no permite que se desarrollen inversiones en la Argentina. Y el mismo argumento se dieron en varias oportunidades en la Argentina. Finalmente esas inversiones a la Argentina finalmente no llegaron, no se generó empleo, no se industrializó y Argentina quedó endeudada. En este caso, en concreto, en este caso en concreto, lo que borra todo límite junto con la ley de glaciares, junto con la ley de fuego, junto con la modificación de la ley de expropiación y junto con la modificación de barrios populares. Uh-huh. Pero el núcleo central del proyecto es la eliminación a la restricción al dominio sobre tierras rurales. Uh-huh. ¿Qué son tierras rurales? Cualquier tierra fuera del ejido urbano. Esto es importante aclararlo. Claro. Dicho esto, el gobierno está llevando, o ha anunciado además, una modificación a la ley de sociedades donde plantea que las sociedades anónimas no van a ser manejadas ni por personas físicas ni por personas jurídicas, sino por la inteligencia artificial. Y acá aparece a cuento un señor nuevo en la historia, que es el señor Peter Thiel, sí, que ha dicho que quiere comprar grandes extensiones de tierra para abastecer con energía a los data centers a través de centrales nucleares que generen esta energía. Y acá aparece el interés de grandísimas extensiones en la Patagonia de la Argentina. Yo le recomiendo, si ustedes me permiten una recomendación, que consulten el fallo de la Corte Suprema de Honduras reciente, donde al señor Peter Thiel le rechazan la operación que tenían en Honduras, donde en una isla desde el año 17 habían juntado a todos los inversionistas del Silicon Valley, habían hecho una gran inversión y querían un territorio dentro de Honduras libre de aplicación de la Constitución de Honduras, libre de impuestos, libre de todo tipo de carga y remuneración, y tenían la opción, quienes invirtieran ahí, de elegir la aplicación de la norma del país que quisiera. Es decir, estamos en la pretensión de construir un Estado dentro del propio Estado, y no te olvides que el señor Peter Thiel es quien provee al Pentágono, y el señor Peter Thiel y sus empresas están siendo en este momento desplazados de Inglaterra, de Alemania y de España. Es decir, se pretende aplicar un proyecto en la Argentina como embestida contra esta ley de tierra, que le están poniendo, tanto en Centroamérica como en Europa, límites por los estragos y la disconformidad que causa con las comunidades. Uh-huh. Por lo tanto, lisa y llana, este proyecto de modificación, de restricción al dominio, no es otra cosa más que la entrega del territorio nacional, sí, de una Argentina bioceánica, de una Argentina que tiene minerales, que tiene agua dulce y que tiene tierras fértiles.
1: Uh-huh. Hay un tema que me parece puntualmente interesante para destacar, tiene que ver con las magnitudes, ¿no? Recién hablabas de que cuando llegás al gobierno había pedidos, y corregime si lo entendí mal, 8 millones de hectáreas. Estamos hablando de una magnitud que es incomprensible. La ciudad de Buenos Aires tiene 20.000 hectáreas de extensión, la ciudad de Bahía Blanca tiene 13.000, el partido de Bahía Blanca tiene 230.000 hectáreas. Estamos hablando de, y las matemáticas quizás no son lo mío, pero de una cantidad de municipios de Bahía Blanca, una cantidad, ¿cuánto? Sería un porcentaje altísimo de toda la provincia de Buenos Aires, 8 millones de hectáreas.
2: Mirá, hoy, cuando se hizo la ley, cuando le propusimos a la presidenta esta ley, uh-huh, teníamos en manos de extranjeros el 5%, 12 millones de hectáreas, el equivalente a la provincia de Santa Fe. Claro. Por eso se puso el concepto de limitación. Cada extranjero puede comprar hasta 1.000 hectáreas o su equivalente. Y le pusimos un límite general para que nadie acusara en ese momento a nadie de que poníamos límite a la inversión o a la restricción. Lo que no queremos que en la Argentina se arme un enclave extranjero de Estado o de inversores privados. Claro. Fíjate vos, y acá está la lucidez y la visión estratégica que tuvo la presidenta en ese momento, que desde el 2011 hasta el presente, en el mundo, hubo un movimiento de compra de grandes extensiones de tierra por parte de los países emergentes. Los países emergentes son, entre otros, China, India, los fondos de Oriente Medio, más Rusia, del orden de 288 millones de hectáreas. Es decir, hubo un movimiento de compra de tierras de un país y medio de la Argentina. Fíjate si estábamos acertados cuando tomamos la decisión de poner un resguardo al control del territorio. Mirá lo que pasa en el presente, nomás. Rusia en guerra con Ucrania por control del territorio. Uh-huh. Estados Unidos en guerra por el estrecho de Hormuz, por el control del territorio. India en conflicto con Pakistán. China con Hong Kong. Es decir, asistimos a un mundo donde está la disputa por el control del territorio. Yo soy de la generación Malvinas. Estuve afectado del teatro de operaciones del Atlántico Sur. Uh-huh. Recuerdo la noche que pasamos en tren por Bahía Blanca cuando veníamos del 601 y íbamos al sur. Y hubo amigos míos que quedaron en el Belgrano y otros en las Malvinas y no lo vi más. Sí, esa pelea fue en vano entonces. Si pueden comprar el territorio, ¿para qué peleamos en Malvinas? ¿Para qué hicimos la vuelta de obligado? ¿Por qué San Martín defendió el territorio? La verdad que lo que nos están sometiendo es a una verdadera entrega del territorio nacional. Y hay que llamar a las cosas por su nombre. Este gobierno es un gobierno de vendepatria. No le importa la patria, no le importa el territorio, no le importa el destino común de los argentinos. Bueno, de esto se trata la reunión del partido, de tratar de despertar conciencia de que cada uno pueda hacer lo que a su alcance esté para que la Argentina no esté de remate.
3: Julián, te pregunto por lo específico que son estas compras de extranjeros de la tierra. Uno viendo los mapas advierte que son generalmente las que superan un porcentaje incluso por encima de ese 15%, porque entiendo que fueron muchas compras que se hicieron antes de la ley del 2012-11.
2: Es correcto.
3: Entiendo que son muchas, las limítrofes especialmente, mucho en lo que es la zona cordillerana, mucho en Misiones, en zonas de río, y en la provincia de Buenos Aires, que por ahí no pega tanto tan fuerte, pero sí está muy concentrada la compra en manos extranjeras en la zona del Delta del Paraná. ¿Por qué entendés que hay tanta vocación en la búsqueda de las aguas? Ya sea desde la montaña con el agua congelada, o en el acuífero guaraní y en el Delta del Paraná.
2: El recurso escaso de la humanidad es el agua dulce. Primer tema. Segundo tema, los glaciares y la tierra rara, porque ahí están los minerales que necesita el mundo para la inteligencia artificial, la zona del litio. Y el tercero, la vuelta de obligado se hizo para tener el control de los ríos interiores de la nación. Bueno, hoy tenemos la vía navegable controlada por sector privado, y la compra en campana de más del 50% del territorio es precisamente el interés de las superpotencias de tener el control de la vía navegable. Argentina es un país, un territorio bioceánico. Vos fíjate la importancia que la Argentina tiene en su calidad ambiental. Argentina registra una armonía de climas y una biodiversidad que el mundo no le puede ofrecer hoy a la humanidad, y con el cambio climático mucho más aún. Y la pregunta es, sería pertinente la pregunta, ¿por qué hacemos esto hoy desde el Partido Justicialista? Se hace desde la Secretaría que yo presido, con un montón de profesionales de todo el país, porque está en juego para nosotros el principal recurso, que es la tierra. La tierra no es una mercancía. Escuchaba el otro día dirigentes importantes de la Argentina que decían, la tierra no se la pueden llevar. No, es verdad que la tierra no la pueden trasladar, pero pueden hacer en la Argentina un territorio donde nadie ingrese, donde haya un sistema de seguridades privadas. Vos fijate que los grandes fondos de las empresas tecnológicas, de hecho, superan a los recursos que tiene el propio Estado. Tienen sistemas de seguridad privado que superan a los propios Estados. Perfectamente, si Argentina camina por este tránsito que propone el gobierno, vamos a tener enclaves privados en el propio territorio. Y esto es inadmisible para cualquier generación de bien nacido. La defensa de la patria, me parece que si no podemos defender nuestra patria, no vale la pena que los hombres que están en la función pública asuman la representación del país. Y quienes voten esto le va a caer el juicio de la historia, de eso no tengo la menor duda.
1: Julián, muchísimas gracias por este tiempo que te has tomado para hablar con nosotros y reiteramos la invitación hoy a las 18 a través de Zoom para nosotros que estamos acá en Bahía Blanca. Después vamos a pegar los links en nuestras redes sociales, vas a estar dando la charla.
2: Y perdóname, y lo otro también que quiero decirlo, no tiene aprobación de diputados. Esto está en el Senado, de ahí va a diputado. Si esto saliera y saliera aprobado, vamos a hacer todo lo que esté a nuestro alcance para que esta ley sea rechazada, o por consulta popular en el Congreso de la Nación, llamando una consulta popular, o por iniciativa popular, vamos a hacer todo lo que podamos nosotros para que esta norma vuelva para atrás. Uh-huh. Esto no lo podemos permitir los argentinos.
1: Gracias, Julián, por la corrección y nuevamente muchas gracias por el tiempo que te has tomado. Que tengas buen día.
2: A disposición. Gracias a ustedes, chicos. Buena mañana.
1: Igualmente. Hablamos con Julián Domínguez, es el secretario de Recursos Agrarios, de Asuntos Agrarios del PJ Nacional. Fue además ministro durante el gobierno de Cristina Fernández de Kirchner, ministro nacional de Agricultura. Bueno, será hoy el disertante entonces en esta charla que se haga en el PJ Nacional. Charla mixta, es decir, es presencial para las personas que estén allí en la ciudad de Buenos Aires, pero será virtual para quienes estén en cualquier lugar que quieran participar. Es a través de Zoom, no digo el ID del Zoom porque es medio complejo, son muchos números, lo vamos a estar subiendo en nuestras redes sociales.
3: Mañana se va a llevar una actividad aquí en la sede del Partido Justicialista de Bahía Blanca y se están convocando a distintas actividades, especialmente el día jueves a las 17 horas en Plaza Rivadavia, la movilización aquí en Bahía.
1: Bien, importante que se pueda expresar ese repudio, ese rechazo, para poner en contexto, como decíamos, son una cantidad de hectáreas, más de 1,000 hectáreas que puedan comprar extranjeros, es un despropósito. Yo no tenía ese dato, 8 millones de hectáreas argentinas se vendieron a extranjeros durante los 90. Es una barbaridad, de vuelta, sí. Para poner en contexto, 230 mil hectáreas tiene el municipio de Bahía Blanca y compraron 8 millones, es una barbaridad.
3: Y lo que tienen los promedios, los porcentajes y demás, está relacionado con, fíjense, pues vos te dicen, che, el 3% de la provincia de Buenos Aires está en manos de extranjera. Vos decís, es un número menor, bajo. No, pero cuando vos ves dónde se concentra ese 3%, claro. Es en la zona de Zárate, Campana, justo la parte del delta, en Entre Ríos pasa similar, es el 7% de la provincia de Entre Ríos, pero cuando aumenta mucho el porcentaje es en la zona, en las costas, en la vera de los ríos, tanto Uruguay como Paraguay. En la zona de Misiones es una provincia que tiene el 12% de la provincia en manos extranjeras. Salta es la provincia más extranjerizada en ese sentido, con cerca del 18% uh-huh. de la provincia de Salta en manos extranjeras. Y mirá, una paradoja de la historia, sí. Los bahienses nos vamos a reunir en la Plaza Rivadavia, un Rivadavia que hizo la ley de Fiteusi que le regalaba tierras públicas a los privados.
1: Bueno, me gusta. Mirá que me gusta ese rulo, ese círculo, como para
3: la paradoja cerrar, ¿no? De la historia, ¿no? La verdad, las que contradicciones sí. De la Plaza Rivadavia y de ese nombre.
1: La historia cíclica, se repite. 4 minutos pasan de las 9 de la mañana. Ya directamente nos despedimos, nos pasamos algún minutito, pero me parece que la nota más que ameritaba para tomarnos ese tiempo. Gracias, Federico Becci, en la operación técnica. Gracias, Mario Choib, en la producción. Juan Pelufo, no tuvimos tiempo para desarrollar lo deportivo. Lo tendremos en la semana.
4: Por supuesto, lo vamos a tener mañana cuando termine la fecha número 3 del fútbol argentino. 5 partidos para el día de hoy. Sarmiento de Junín recibiendo a Independiente Rivadavia de Mendoza. Esto será 16:45, 7 de la tarde, 2 encuentros. Platense frente a Talleres y Vélez frente a Independiente. Y cerraremos la jornada con también 2 encuentros, 21:15. Huracán frente a Atlético Tucumán y Central Córdoba de Santiago del Estero frente a San Lorenzo, para cerrar entonces la fecha número 3 del fútbol argentino.
1: Y después repasamos lo que pasó con el Federal el fin de semana y lo que se viene. Sí, tendremos tiempo.
4: Federal, que Olimpo semana. Arrancó con empate de local y Villamitre con una muy buena victoria de visitante frente a Atenas de Río Cuarto.
1: Juan Pelufo, muchísimas gracias.
4: Por favor, hasta mañana.
1: Mauro Zenesi, muchísimas gracias y hasta mañana también.
3: Mira, acá me llegó un mensajito. Ley de enfiteusis que utiliza Rivadavia para poder pagar o poner como garantía el pago de la Baring Brother.
1: Está bueno. Ya desde esa época, no hay nada nuevo. Nada nuevo. Nada nuevo en este país. Mauro Zanesi, muchísimas gracias.
3: Buena jornada.
1: Y hasta mañana. Se quedan con Víctor Hugo Morales y equipo. Que tengan muy buenos días. Adiós.
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6: 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Yo sí sé lo que dije.
7: Hablando de la inflación, cualquier disparate. Llegó una situación casi ideal. Ahora habla por todos lados, todo el tiempo, acaba de declarar que no somos Suiza, pero que estamos bastante cerca. Lo van a escuchar porque es increíble. Todo lo que ha dicho estos días, tratando de ocupar toda la agenda. Parece que se dio cuenta que todos los títulos de los diarios pueden estar a su merced. Volvió a insultar a Lula, por ejemplo, y gana terreno en ese sentido. Él cree que gana la agenda. Yo creo que gana la competencia de la idiotez total. Ahora llegó a esa situación casi ideal. No importa lo que diga ni desdiga, porque en él todo da igual. Ahora dice que tergiversaron su promesa de inflación cero. Ustedes acaban de escuchar. El archivo lo contradice. Pero qué importa, si es lo mismo. Nadie está detrás de Milei por sus valores, por su sinceridad, por su coherencia. Los ricos se divierten con él como los reyes con sus bufones. Y los demás seguidores vienen del odio, de la desinformación y del no me importa nada. Javier Milei volvió sobre una de sus promesas económicas más concretas y ahora sostiene que sus palabras fueron recortadas y editadas maliciosamente, lo acabamos de escuchar, cuando él afirmaba que se prometía inflación cero para agosto del 2026. El archivo muestra exactamente lo contrario. El 16 de octubre de 2025, durante una entrevista en La Nación Más, Milei fue explícito. Para agosto del año que viene la inflación va a ser cero, lo acaban de escuchar. Dos meses después modificó la formulación. El 17 de diciembre, en el streaming carajo, explicó que para mitad de 2026 o agosto la inflación iba a ser de cero. Cero coma algo, dijo después. Seguro va a empezar con cero. Es decir, no son exactamente la misma promesa. Primero habló directamente de inflación cero. Después pasó a hablar de una inflación mensual inferior al 1%. Y todavía este año volvió a sostener esa segunda versión. En marzo aseguró que para agosto la inflación minorista debía arrancar con cero. Ese dato cobra importancia ahora porque Milei sostiene que sus proyecciones estaban vinculadas a la inflación mayorista y que el índice que pagan los consumidores tardaría más. Sin embargo, meses atrás había hablado expresamente de inflación minorista. Lo escucharon recién. También en marzo, el ministro Luis Caputo empezó a flexibilizar los tiempos. La insolvencia moral no les hace mella. Consultado sobre si la inflación perforaría el 1% en agosto, respondió que era difícil precisar cuándo y agregó, si no es agosto, será septiembre, octubre, Caputo. Ahora Milei cuestiona a quienes recuerdan aquella promesa original, pero no hace falta editarlo. Existen sus propias palabras, sus declaraciones y también una sucesión de reformulaciones a medida que se acerca la fecha. El último dato oficial disponible del INDEC marcó una inflación del 1,9% en junio. La inflación mayorista, el indicador que Milei menciona ahora, fue del 1,1%. Julio todavía no fue informado, pero los propios, los periodistas de los medios mafiosos, se cubren diciendo que va a subir a 2. En 2015 era la mitad, menos de la mitad, en el índice Bullrich de entonces, que era peor que el INDEC, ¿se acuerda? Bueno, lo presentaban como algo horrible. Con los salarios como estaban, siempre ganándole a la inflación, igual era espantoso. Ahora se celebra. Llega agosto, el mes que el propio presidente eligió como referencia para su pronóstico. Acaba de empezar. Como nosotros, no podemos dejar la vida en pausa, tampoco allá vamos. Y decimos, buenas vacaciones, se advierte en la risa, en la sonrisa de Lourdes Suazo. Buen día, Lourdes Suazo.
8: Muy, pero muy buen día, Víctor Hugo, equipo, y a todas y todos nuestros oyentes. Vos sabés que el presidente se volvió a reír de las familias argentinas. No vamos a hacer nada por los endeudados, que se joroben, o acaso alguien le puso una pistola en la cabeza. De verdad que lo dijo el presidente. Tampoco haremos nada por mejorar los ingresos. Eso lo maneja y lo resuelve el mercado. Así nos está yendo. Hoy paro docente por financiamiento por el fondo de incentivo docente. La respuesta del gobierno, ¿cuál es? A esta hora está mandando a policías a las escuelas para garantizar que se dé clases por lo menos en un 75%. Claro, la reforma laboral lo declara como servicio esencial. Paro de ATE, alto acatamiento, se van a movilizar al Ministerio de Sturzenegger. Y Milei dice que ya tiene candidato a vice porque quiere eliminar las PASO y él tiene la cabecita puesta en la reelección. ¿En qué país vive? ¿En cuál habla? Bueno, pero tengo dos buenas noticias. Primero, los recursos naturales son del pueblo y nadie de afuera los va a tocar. No es de acá, lo dijo Lula cuando se lanzó formalmente para su campaña. Y dos temas buenos. Alquileres se acaban de congelar por un año, pero no en la República Argentina. ¿Saben dónde? En la Gran Manzana, en Nueva York. Soran Mamdani anunció que por un año 2 millones de ciudadanos van a pagar lo mismo de alquiler. De todo esto y mucho más vamos a estar hablando. Y, por supuesto, el deporte, como cada jornada. Sergio Altieri, buen día.
9: Buen día, Lourdes, buen día, Víctor Hugo. De deporte hablamos. Se está disputando la tercera fecha de la Liga Profesional, torneo clausura. El sábado, Estudiantes Río Cuarto 0, Banfield 0, Gimnasia de Mendoza 2, Unión 0, Belgrano 0, Argentinos 1, Estudiantes de La Plata 3, Defensa y Justicia 0, Racing 1, Tigre 1. Ayer domingo, Aldo Civi 1, Gimnasia de Esgrima La Plata 2, Riestra 0, Barracas Central 1, Newell's 2, Boca 2, River 0, Rosario Central 1, Lanús 0, Instituto de Córdoba 1. Y hoy tendremos 5 encuentros. 16:45, Sarmiento frente a Independiente Rivadavia Mendoza. 19 horas para Platense frente a Talleres de Córdoba. Mismo horario para Vélez frente a Independiente de Avellaneda. 21:15, Huracán frente a Atlético Tucumán. Y 21:15 también para Central Córdoba, Santiago del Estero frente a San Lorenzo de Almagro. Todo esto, por supuesto, por la tercera fecha de esta liga profesional. Además, estaremos hablando del fallido intento de Gianni Infantino para crear esta empresa y obtener algunos dividendos. También, por supuesto, hablaremos de todo lo ocurrido a nivel deportivo y los ataques de Clarín frente a la AFA, que todavía siguen sin dar resultado. De todo eso hablaremos, por supuesto, en esta mañana en la que decimos a todos los oyentes, muy buen día.
7: Casi las 9:14. ATE realiza un paro nacional contra los despidos y la pérdida salarial. Esto es en toda la jornada y, por supuesto, el gobierno está al acecho con toda la malicia que se puede tener para seguir sin respetar a los docentes y la educación.
8: Dijo Milei que Georgieva estaba fascinado con la motosierra. Echamos a 70.000 ñoquis, dijo. Y ahora, alto acatamiento del paro de ATE.
7: Pero hay algo muy grave que pasa en el mundo. En este caso no en la Argentina, pero también aquí, porque hay coletazos de responsabilidad. Que el mundo no se dé cuenta del genocidio que Estados Unidos está llevando a cabo en Cuba demuestra que se ha perdido la vergüenza por parte de todos los líderes internacionales del occidente europeo, y que América Latina, atribulada con sus problemas y su dependencia, salvo México y Brasil, ha retornado a la condición plena de colonia. Sexto apagón nacional en Cuba. Pero no lo piensen como Cuba sin luz. Es dejar miles de cubanos expuestos a morir y muriendo muchos de ellos en las camas de los hospitales, donde no se puede operar, donde no se puede llevar a cabo la tarea de los médicos y los enfermeros. No pueden ser atendidos en una situación como la que se plantea permanentemente en Cuba. La cobardía de América Latina, encabezada por tipos como Milei, Kast y los demás, es un episodio que la historia seguramente va a recoger. llevar a un país que no se doblega frente al poder internacional al extremo de confrontar diariamente con la muerte es un crimen en curso ante el cual el mundo, la vergonzosa ONU, la imperdonable OEA, el asesino Trump y sus cómplices coloniales deberán rendir cuentas. Lo más importante de esta jornada, y enseguida le salimos a Buenos Aires y a todos los temas que tienen que ver con la cultura con Analía Grafinia. Bueno, dijimos, paro nacional docente reclamando la convocatoria urgente a paritarias.
10: Hoy retornaban los alumnos a las escuelas después del receso invernal, pero hay paro. El gobierno está amenazando. Vamos a mandar a la policía a ver quién fue a trabajar y quién no.
7: Como si todo fuera poco, impulsan el repudio al proyecto de Sturzenegger para la Marina Mercante ahora.
10: Sí, por eso van a marchar desde ATE al Ministerio de Sturzenegger para rechazar todo lo que está haciendo y lo que quiere hacer de aquí en más.
7: Mientras estabas de vacaciones, terminaron con el Coro Nacional de Niños. Hasta eso son capaces de destrozar en el gobierno de Milei. Después de 60 años de maravillosa actividad, se decidió disolver el Coro Nacional de Niños. Están pidiendo, por supuesto, la derogación del decreto.
10: Claro, porque los argumentos para cerrarlo son pueriles. Eso es lo que está haciendo el gobierno, por eso pedirán la derogación del decreto que puso fin a este coro.
7: Todo lo que está sucediendo al empezar la semana. Zamora acusó de colaboracionistas a 4 gobernadores.
10: Vos sabés que estábamos hablando de Santa Fe, de Entre Ríos, de Jujuy y hasta de Córdoba. Aseguró que recurrieron al gobierno para que les dé un manguito, por ejemplo, para pagar aguinaldos a cambio de acompañar en algunas iniciativas.
7: Por suerte hay datos que preocupan al gobierno. Una encuesta reveló que más del 60% quiere un cambio en 2027.
10: Subán Córdoba y Asociados hizo este estudio. 62% dice que quiere un cambio el año que viene.
7: Sin embargo, Milei confirmó que ya tiene candidato a vicepresidente para el año que viene.
10: Se reserva el nombre, pero dijo que es hombre. Ya tengo compañero de fórmula y voy a ser reelecto, dijo el presidente.
7: Por su lado, Axel Kicillof advirtió que Milei está extorsionando a los gobernadores para suspender las PASO. El problema, hay que decirle respetuosamente al querido gobernador de la provincia de Buenos Aires, no es Milei, son los gobernadores. Es a ellos que hay que decirles que no sean vendidos, que no sean trapalones, que no den vergüenza ajena en sus comportamientos. Hay 4, justamente los que denunciaba Zamora.
10: Mira, la frase de Axel Kicillof para describir lo que hace Milei es un mecanismo así: te devuelvo lo que te quité si me votás lo que necesito.
7: A propósito de Zamora, elecciones en Santiago del Estero.
10: Arrasó Zamora, ganó los 26 municipios y La Libertad Avanza tuvo unos resultados tan pobres que ni vale la pena mencionarlos.
7: Ahora quédense tranquilos, agosto viene con aumento. ¿Cuánto costarán los boletos de colectivo, de subtes y los trenes?
10: 3,9% más caro desde el sábado, pero hoy es el primer día hábil, así que ojo cuando cargas la sube porque necesitas más plata.
7: Estamos en el punteo, todos los temas, todos, en la segunda mañana de las 7:50. Evacuaron a más de 200 turistas en Puente del Inca a raíz del temporal.
10: Vos sabés que estamos hablando de la provincia de Mendoza, por el fuerte viento, intensas nevadas, tuvieron que activar este protocolo para evacuar a los turistas.
7: Sabés que gastaste poco allá en RCT. Turismo en invierno. Viajaron 4,5 millones de personas, 4.6, pero el gasto quedó por debajo de la inflación.
10: Claro, el gobierno te va a decir, viajó más gente, se gastó mucha plata, sí, porque todo sale más caro, pero en realidad ese es el dato, Víctor Hugo, por debajo de la inflación, así que se gasta menos.
7: Karen Reinchard, increíblemente diputada, urdió, no sé cómo decirlo, un proyecto para que se regulen los criaderos de animales. Negocio detrás. La cuestión es que los protectores de animales repudian el proyecto de Karen Reinchard.
10: Claro, vos sabés que vamos a escuchar a organizaciones proteccionistas que salieron con los tapones de punta, porque dice, tenemos que prohibir la actividad, no regularla.
7: De la crisis migratoria en Ceuta vamos a hablar también con Florencia Massadi. Pese a la cifra oficial, los organismos de derechos humanos estiman cerca de 130 víctimas en ese espanto migratorio, con un mundo que se permitía hablar de racismo de la Argentina y que ahora no sabe cómo detener a aquellos migrantes que tratan de encontrar un mundo un poco más amable.
10: Te voy a hablar de las redes sociales. ¿Por qué desde TikTok decían las fronteras están abiertas, nos están esperando? Por eso fue masiva, por eso iban en micros y todo estaba orquestado.
7: Hay un festival solidario con Venezuela finalmente.
10: Sí, estamos hablando de las necesidades que se necesitan, todo lo que tiene que ver con el día después. Bueno, las actividades, la solidaridad también presente aquí con Venezuela en este lunes, primer día hábil del mes de agosto.
7: Ahora, si ustedes están preocupados por las deudas, bueno, no tengan ninguna esperanza de que el gobierno lo vaya a escuchar. A Luis Caputo le preguntaron qué va a pasar con los endeudados, que es uno de los dramas que tenemos hoy día. Y él dice que es un problema entre privados. Mirá vos.
11: Volviendo al tema de la gente que está en mora, ¿no?
12: Sí.
11: De estos millones de argentinos, sí, que no pueden pagar. ¿Cuánto van a mejorar su ingreso o qué es lo que tienen que hacer?
12: Mira, primero, ahí hay que diferenciar el punto que es un tema entre privados. O sea, es un banco dándole un crédito a otro privado. O sea, tampoco hay mucho que nosotros podamos hacer ahí. Es parte también de la gimnasia de los bancos. Nosotros en su momento le dijimos a más de un banco, escúchame, si estás prestando plata al 10% mensual y los sueldos crecen al 2%, y lo más probable es que esta gente no te pague. Entonces, y el que tomó el crédito tal vez no le quedaba otra, o tal vez pensó que venían las elecciones, el presidente se iba y la inflación se le iba a liquidar. O sea, son diferentes, ni los bancos saben a ciencia cierta para qué fue cada crédito y demás. Entonces,
13: ¿puede haber alguna intervención del gobierno en ese área? Se habló de un uso del Fondo de Garantía de Sustentabilidad, no, se habló de crear alguna herramienta para resolver el tema de la mora.
12: No, porque de vuelta ahí entras en el problema de lo que en inglés se llama el moral hazard, ¿no? Ese tema de decir, bueno,
10: no vamos a hacer nada, el gobierno no va a hacer nada, es un tema de privados, lo mismo que dijo Milei anoche, joróbense.
7: Un privado bancario contra un privado que trabaja en Rappi, es una guerra de privados la que establece este bandido internacional llamado Luis Caputo, no es otra cosa que esa, un tipo que atiende a los privados ricos con bonos en la ventanilla del gobierno, y que cuando hay un verdadero drama social con las deudas, dice, mire, es un problema entre privados, es el Banco Galicia, digo Galicia por decir cualquiera, el Banco, claro, Santander, el banco que quieran contra Josecito González, empleado del Rappi, porque pidió un préstamo, aunque en realidad elijo mal el ejemplo, porque los de Rappi no van a poder ir a pedir préstamos porque el banco a ellos no les da nada, tienen que ir al usurero del barrio, y como dice Caputo, es un problema entre privados.

0: Marcelo Balcells, cantándole a Buenos Aires. Siempre se vuelve a Buenos Aires. Va a estar presentándose este miércoles con la Orquesta Nacional de Música Argentina Juan de Dios Filiberto, en un homenaje a Gardel, Atahualpa y Piazzolla. Esto va a ser en el Centro Cultural Kirchner el próximo miércoles a la hora 20, con entrada libre. No se lo pueden perder.
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0: Y hablando de Buenos Aires, recibimos, así como Lourdes Suazo, que ha vuelto de las vacaciones, al número uno para la información del tránsito en la ciudad.
2: Atentos porque volvieron las clases. Gabriel Massaro, danos un panorama, ¿cómo comienza el lunes? Muy buen día.
3: Buen día, muchas gracias. Buen día, Víctor Hugo, Lourdes, toda la audiencia. Bueno, volvimos con todo, porque la verdad es que esta vuelta de las vacaciones para todos se impactó en el tránsito. Lo vemos muy marcado en todos los accesos desde temprano y en este momento un remanente de congestión fuerte que tiene la Panamericana. Hubo un incidente a la altura del kilómetro 20 más temprano. Una persona atropellada, ahora se liberó la calzada, pero dejó realmente una marcha muy lenta para llegar por el troncal principal hacia la avenida General Paz. General Paz, que también tiene un accidente a la altura de Rivadavia, en Liniers, Manos Río de la Plata, dos vehículos involucrados y lógicamente congestión. Mientras tanto, en la autopista Ilia también nos encontramos un choque múltiple. Tres vehículos, tres heridos. Esto fue a la altura del barrio 31 Mano Centro y demoras en la zona. Todo esto, obviamente, por el caudal fuerte que tenemos desde las primeras horas del día. Una mañana de caudal fuerte, insisto, se volvió a la normalidad tras las vacaciones. Aumento en el transporte público, ustedes lo estaban remarcando también en los peajes de las urbanas. Y vamos a ver los trenes, porque el ferrocarril Roca en el ramal La Plata está corriendo con demoras. ¿Por qué? Porque hubo manifestantes que cortaron las vías a la altura de Villa Elisa, ya se fueron, las liberaron, pero dejó esta demora en el Roca en el ramal La Plata y el San Martín, que también está corriendo con retrasos, en este caso por falla técnica.
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0: Qué maravilla lo que vamos a tener en el Centro Cultural Kirchner el próximo miércoles, con la Orquesta Nacional Juan de Dios Filiberto, Marcelo Balcells, un gran espectáculo. Eso será a las 20, la entrada es gratuita, así que vayan apilándose para reclamar su posibilidad de ver el espectáculo. Hablando de esto, anoche vi en el Teatro Ópera un espectáculo sencillamente fabuloso. Billy Elliot, la gran comedia musical internacional, que parece mentira se esté dando en la calle Corrientes, es un grito de protesta. Aparece la Thatcher en primer plano, la Thatcher porque tiene que ver con el tiempo en el cual los mineros estaban en huelga justamente contra la Thatcher, y ahí surgía en el mundo recio de los mineros un jovencito que quería ser bailarín de ballet. Así que imagínate el tratamiento que le daba a su papá y a su papá sus amigos, pero el desarrollo con un chico que es un verdadero milagro. Ahora les vamos a dar todos los datos. Es sencillamente fascinante. Y estaba Osvaldo Lapor, está Osvaldo Lapor en el elenco. Después lo vamos a mencionar a todos, pero quiero contarles que viene Alejandra Perluschi, gran intérprete, una cantante y actriz excepcional, a charlar con nosotros hacia el mediodía. Alejandra Perluschi.
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2: 15 grados, una décima, en la temperatura en la zona metropolitana. Atentos porque no hace tanto frío, hay 90.000 de humedad y a la tarde-noche se puede esperar alguna precipitación, alguna llovina, alguna cosa molesta. La temperatura no va a subir mucho más, va a estar tapado, todo gris, encapotado. Pero la noticia no frena. Rodolfo Gerardi está de recorrida. Buen día, Rodo.
4: Muy buenos días, Víctor Hugo, todo el equipo y nuestra audiencia. Se siente muy fuerte los 90.000 de humedad que hay en la ciudad de Buenos Aires, en donde el cielo está cargado y de alguna manera también refleja el clima social con el que arranca esta semana. Vamos a estar atentos al regreso de clases marcado por las medidas de fuerza en distintas provincias con reclamos por la falta de convocatoria, la paritaria nacional docente, la recuperación del fondo de incentivo docente y mayor financiamiento para la educación. Y también vamos a seguir el paro nacional de ATE con movilización al Ministerio de Economía.

0: vuelve a luchar, dirá Boca, porque empató el partido ayer. Cuando estuvo para ganarlo, cometió algunos errores, pero a mí me pareció un prometedor Boca. Ese chico Flores, lo que juega Aranda y la aparición de Velasco, la mayoría de ellos de las inferiores, de lo que es el Boca que genera sus propios jugadores. Me pareció una verdadera maravilla ese chico Flores, deslumbrante. Yo no sé, él, Aranda, desde las apariciones de Rojitas, gratísimo nombre para Boca, quizás no se veía una aparición así de abajo, fulgurante como la de estos chicos. Una muy buena actuación para mí de Boca, en un muy buen partido contra Newell's, que también hizo lo suyo, de principio a fin. Estoy un poquito cascoteado por el relato, hacía 3 meses que no relataba, pero quedé bastante bien, gracias a Dios. Y me entusiasmó muchísimo, me defendió el partido, que fue intenso, jugado con grandes emociones.
1: Sí, 4 goles, Víctor Hugo, te tocó relatar, un primer tiempo en donde Boca fue un poquito más, donde tuvo las situaciones, la de Merentiel al travesaño, la del gol de Ascacíbar, luego el centro de Villa. Y después se le dio vuelta a la historia, se le complicó por errores propios, lo dijo Arruabarrena, no podemos seguir cometiendo estos errores, goles de lateral, no tanto que se le criticaba, y ahí aparecieron Cócaro y Regiardo. Pero escuchemos el gol de Ascacíbar, el primero, ¿te parece?
0: Bueno, lo ha salido del círculo central, maravilloso centro a Merentiel, entra Merentiel por la derecha, pero se abre, tiene que defender la pelota Merentiel, termina jugándola con Aranda, coloca el centro, la pelota cruza frente al área, la toma Villa del otro lado, Villa coloca el centro, el segundo palo, entra casi, marca vacío, gol. El toque de Ascacíbar fue demasiado fuerte. Entonces, será lateral para Newell's a los 4 minutos del segundo tiempo. Y viene la pelota por el costado, el remate. Ahí le queda el gol a Cócaro, maga Cócaro, tiró gol. ¡Gol! ¡Daniel! No tenés clase, zorro. Qué cosa extraordinaria lo que hizo. Se va a sacar a los 14 minutos con un alto remate que va para el zorro Cócaro, autor del gol del empate. El zorro pelea frente a la marcación de Dilolo. Cayó Dilolo y se le lleva para Niol. Muy bueno Regiardo. Regiardo la va a poner contra el área. Jugada de gol para Niol. La pelota viene a Regiardo. Tiró a colocar gol. Gran pase a la punta derecha para Flores, ganó Flores, se viene el empate para Boca, la tiene Flores, tiene que tocarla atrás y es gol, viene la pelota hacia atrás para Aranda, Aranda tocándola a la izquierda, el remate cruzado, ¡gol!
1: Y así entonces terminó el partido, el gol de Velasco fue el último para darle este empate a Boca, que tuvo una chance más sobre el final Aranda, pero el palo otra vez dijo que no. Así terminó 2-2, se espera más del equipo del Vasco Arruabarrena todavía.
0: Gracias por ese partido, pero te diría que se espera más porque es Boca. Newell's fue un magnífico adversario, jugaba en su cancha con su público, tuvo muy buenos momentos y hay excelentes jugadores. El gol de Richardo es espectacular, el de el zorro Cócaro, maravilloso, amagó dentro del área. Errores de Boca, lo que vos quieras, pero muy bien usufructuado por Newell. Me gustó muchísimo relatar el partido. Si hay un buen partido, lo que pasa es que a Boca, la medida, o a River, a los que tienen más, las exigencias son superiores. Pero Boca tiene un equipo en este momento como si hubiera comprado 4 jugadores de $80 millones cada uno. Porque es lo que va a sacar por esos muchachos. Es espectacular lo que ha conseguido Boca desde el semillero. Flores, ¿de dónde viene Flores? ¿Se lo vendió el Chelsea? No, salió de, ¿cómo se llama? El
1: Boca Predio.
0: El Boca Predio. Aranda, del Boca Predio. Cada uno de ellos puede valer entre 50 y 100 millones de dólares. La semana que viene, yo si anduviera flojo por las vacaciones y por el viaje, si me hubiera

0: Han quedado algunos viáticos, me ponía de compras. Está para hacer negocio Boca. Y mientras tanto, son jugadores que le van a dar un extraordinario rendimiento. Muy interesante. Naturalmente, lo de Boca tiene que ver con una información que a veces vende el optimismo o la frustración de un empate. No es frustrante el empate de Boca de ayer frente a Newell's. Por Newell's y por lo que Boca se promete a sí mismo a futuro inmediato.
1: Terminó 2-2, Boca ahora que empezará a pensar en lo que viene, porque el miércoles tiene que enfrentar a Estudiantes, partido que adeuda por la segunda fecha de la Liga Profesional.

0: Vamos a hablar de la música, de la cultura, de todo lo que es Analía Grafinia. Buen día.
1: Buen día, Víctor Hugo. Buen día, compañeros, a todos los oyentes, por supuesto. Buen comienzo de semana. Y musicalmente arrancamos con Non Palidece, que está cumpliendo 30 años para el Día de la Primavera. Este grupo de reggae argentino que lo está celebrando a lo grande. Porque para el 1 de octubre y antes de irse de gira por toda Latinoamérica, van a estar en el Complejo C, en Art Media, ahí en la Avenida Corrientes. Y la convocatoria es fácil. 30 años, 30 canciones, 30 mil pesos. Me parece buenísimo. La propuesta, una noche popular, cargada de emoción, con fiesta, con música. Así que los 30 años de una de las bandas reggae más convocantes del país, Non Palidece, que después se van de gira por todo el continente.
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3: No me desanimo, Víctor Hugo, porque es una semana caliente. Sí, aumenta todo, está difícil. El presidente se te ríe, cada declaración que da se burla de las necesidades del pueblo. Pero ojo, porque las movilizaciones empiezan a cobrar más fuerza. Este jueves se va a dar el rechazo masivo en las calles contra la ley de extranjerización de tierras. Quieren vender el país y quieren que el Senado lo apruebe. Por eso van a estar en la calle Movimientos Sociales. Y el viernes es el día de San Cayetano, una gran movilización prevista, así que esta semana no nos podemos desanimar todos a decirle no a este ajuste.
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0: Xavier Andoaga, el maravilloso tenor vasco, presentándose en Buenos Aires hoy en El Colón.
1: Así es, esta noche dentro del ciclo Aura, con la orquesta dirigida por Constantin Orbelian y la soprano surcoreana Hera Heiser Park como invitada, Xavier Andoaga en El Colón.
0: Tenemos que volver a la información. Quiero mencionar un libro que presenta la editorial Marea, La Nueva Oligarquía Tecnológica. Un libro muy, pero muy valioso, por cierto, porque habla de nuestros temas. ¿Quiénes mandan hoy? La Nueva Oligarquía Tecnológica. Van a estar en la presentación de este libro Claudio Martínez. El libro es de Ariel Goldstein. Van a estar Leandro Santoro y Claudio Martínez. Esto será mañana. Mañana a las 6 de la tarde en Librería del Fondo de la calle Costa Rica 4568.
2: ¿Qué está pasando, Víctor Hugo, en esta República Argentina? El presidente está en lo importante. Él dice que ya tiene compañero de fórmula para la reelección, como si ese fuese el principal problema de los argentinos. ¿De qué país habla? ¿De qué situación estamos atravesando? Bueno, el presidente está en Narnia y se burla de nosotros.
0: Pero mientras tanto lo que procura es ganar el lugar en la agenda, marcar la agenda, eso que le dicen los diarios que tiene que hacer, que no deje que domine la agenda, por ejemplo, la presentación de Cristina Kirchner ante la ONU, un discurso de Kicillof, es decir, estar atento a todo para dominar los diarios, que por supuesto son grandes colaboracionistas. Ahora vamos a leer algunas tapas de los diarios. Pero mientras tanto, Milei dice, bueno, si hay que ganar páginas, le vuelvo a decir, otra vez le vuelvo a decir, a Lula, ladrón y corrupto.
3: La pregunta es, ¿mentí? A ver. Es ladrón, es un ladrón, es un corrupto, fue condenado por ladrón y corrupto, estuvo preso, con lo cual también es cierto lo de presidario, y no solo eso, lo liberaron por una falla administrativa del procedimiento, no por ser inocente. Por lo tanto, es ladrón y es un corrupto.
0: O sea, un estafador como Milei, estafador internacional reconocido, hoy pueden leer en página 12 algo que se refiere a las andanzas de Davis, que le pasó 5 millones de dólares a Novelli, para que Novelli le dijera a Milei, acá está la tuya. Así de simple, no demos tantas vueltas con estos personajes que se permiten decirle a Lula que era un corrupto cuando tuvo que enfrentar una denuncia que también, como tantas famosas por el lawfare, era una vergüenza. Milei dice que Lula es ladrón y corrupto, y él es un ladrón y un corrupto. Andis, verbigracia. Libra, verbigracia. Núcleo eléctrica, verbigracia. Y todo lo que tiene que ver con su gobierno. Pero mientras tanto, él se permite decir a través de sus medios cómplices que no le van a atajar diciendo, pero no puede decir eso. Usted no tiene autoridad moral para hablar de nadie como ladrón, porque usted lo es.
2: Yo creo que él apuesta, redobla la apuesta para que nadie se anime a decir de qué estamos hablando. Un dato, la reforma orgánica del Banco Central es algo que quiere hacer. ¿Qué quiere hacer? Condicionar a los futuros gobiernos que no puedan emitir para financiar la inversión social, por ejemplo. Bueno, pero Milei dice que esto va a beneficiar a los pobres.
3: El mensaje de la cadena, lo que ha significado en ese paquete de reformas es atacar el corazón de la decadencia argentina. Ese es como marco general. Eso lo que hace además es pensar y poner la perspectiva en el largo plazo. Y quiera o no, digamos, si usted sus perspectivas de largo plazo mejoran, eso va a impactar en las de corto. Es una reforma para terminar de extirpar la inflación en Argentina. ¿Va a ser instantáneo? No. Entiendo que es una cuestión técnica y que pueda parecer lejano, pero es terminar con la estafa de la política a los argentinos. Dicho esto, el hecho de terminar con la inflación a quien más beneficia es al sector productivo y en especial a los más vulnerables.
2: Mentira. ¿Cómo va a beneficiar a los que querés dejar sin financiamiento? Bueno, una locura. Pero claro, estuvo hablando con Bray, estuvo hablando con Majul diciendo a los endeudados, y bueno, problema de ustedes, ¿qué yo tengo que hacer? Es algo entre privados. Nadie le puso una pistola en la cabeza. Pero acaba de hablar con Feynman, Víctor Hugo, más tempranito, y dijo que no somos Suiza, pero eso de que la gente no llega a fin de mes, habrá, pero hay menos de cuando llegamos. Escúchalo.
4: Las encuestas tienen los problemas de las encuestas que tienen sesgo, de cómo se plantean las preguntas. Yo sería bastante más cuidadoso con esas encuestas, porque la verdad es que si uno se tomara ese punto llevado al extremo, los resultados suelen ser bastante ridículos por ser educados. Pero más allá de eso, mire, ¿sabe qué es lo que cuenta? Si hoy llega más gente a fin de mes o menos. Y eso usted lo puede mirar en los indicadores de pobreza. ¿Qué quiere decir? ¿Que somos Suiza? No somos Suiza, pero estamos mucho mejor. Es decir, si hoy hay gente que no llega a fin de mes, ok, pero es mucho menos que lo que había cuando nosotros iniciamos y que teníamos un país al borde del colapso.
0: Bueno, es un Milei auténtico, para algunos directamente insoportable o anecdótico, para otros la Biblia, porque está haciendo exactamente lo que ellos quieren. Los ricos están fascinados, sí. Es bufonesco, es mentiroso, como les gusta, además, es violento, es despreciativo porque se desprecia a sí mismo, qué sé yo, las tiene todas para gustarle a un sector social. Y además ahora se larga otra vez a hablar bien de Adorni. Bueno, esto lo define a él, le dice a Lula que es un ladrón y él habla bien de Adorni. Dice, hay otra manera de mirar la defensa que Javier Milei acaba de hacer de Manuel Adorni. Esto lo dice la Radio 750.
5: Cada vez que hubo una sospecha barra sombra de corrupción sobre algún miembro del gobierno, fue ejectado absolutamente. Es decir, yo, digamos, encuentro a alguien con la mano en la lata, no tengo ningún problema de ponerle un cañonazo en la cabeza. Es que las hace y las paga. Digo, casi que sería un esquema persa. ¿No? Digamos, o sea, persa. Y sí, te agarro robando, te corto la mano.
6: Directamente. O sea, que quiere terminar la gestión y que no haya denuncias sobre funcionarios, o por lo menos.
5: Las denuncias pueden existir.
6: Sí, pero que no van a permanecer. No va a cubrir a ningún funcionario.
5: No voy a cubrir a ninguno. Le pongo un torpedo en la cabeza al que sea, no importa nada.
2: Le pongo un torpedo en la cabeza si hay denuncias y lo eyecto. El que las hace las paga.
0: Siempre va por la violencia o por lo sexual. Es una cuestión que no puede, de la que no puede zafar. Pero a los que lo bancan, a los medios mafiosos y a la clase dominante les encanta porque todo esto les hace reír. Es a través de Milei reírse del resto de la sociedad. Eso es lo que hace la élite dominante. Para nada les aflige que Milei sea esto que es. Y cuando digo esto, cabe todo.
2: Faltan las que se vean tus manos, Víctor Hugo, para decir esto. Bueno, esto es un archivo, ¿eh? Esto en el 2024, Milei decía, hay una denuncia y sale eyectado. Pero no pasó eso, ¿eh? Eso dice, el que las hace las paga. ¿Qué pasó con ese Milei?
0: Manuel Adorni ya estaba siendo investigado por presunto enriquecimiento ilícito. Y Milei descartó públicamente desplazarlo, dijo, ni en pedo se va. Y agregó, Adorni es una persona honesta, una persona de bien. Después dijo, me consta que Adorni no está sucio, está limpio. Un mes después apareció una crítica que no provenía de la oposición. 11 de junio, Patricia Bullrich, presidenta del bloque de senadores, en fin, todo eso, dijo, esto es más que un error, es una omisión ética. Y recordó la propia bandera del gobierno. Nuestro gobierno tiene la moral como política de Estado.
2: Ahora, ¿qué pasa? Adorni finalmente renunció a la jefatura de gabinete a pesar de lo que él quería. Meses de investigación, meses de denuncia y un montón de troperías que hizo. Porque omitió su declaración jurada, omitió bienes, omitió casi $1,000,000.
0: Así llegamos al 31 de julio. Adorni ya no estaba en el gobierno, pero Milei volvió a defenderlo. Para mí Adorni es honesto, dijo. El hombre que establece con su juicio, con su parámetro de estafador internacional, quién es ladrón y quién no. Es gracioso lo que pasa en la República Argentina. Sostuvo que hubo una reacción desproporcionada porque Adorni había tocado el ego de los periodistas. Sí, a mí me hizo bolsa, la verdad. Finalmente afirmó, creo que es inocente. Adorni no está condenado.
2: Será la justicia la que deberá determinar si existió o no delito. Pero ahora, Milei lo que está diciendo, recordemos, más allá de haber dicho el que tiene una denuncia sale eyectado como un torpedo en la cabeza porque no nos van a ensuciar, porque nosotros somos distintos. Ahora, finalmente, después de haber renunciado y después de conocer tantas pruebas y mientras los lo investigan, volvió a defender a Adorni, Javier Milei.
7: Para mí, digamos, Adorni es honesto. Me parece la desproporción que hubo todo en el tramo solo por el hecho que tocó el ego de los periodistas. Porque en el fondo, digamos, todo el desastre fue porque dijo, ustedes son solo periodistas. Y se ofendieron. A mí si me dijeras, vos sos solo economista, yo me siento orgulloso. Sí. Yo estoy orgulloso de ser economista.
8: Sí. Y nos metemos con dos estadios, Víctor Hugo. Por un lado, el Monumental. Por el otro, el presidente Perón. El cierre, insultos a las comisiones directivas. Los resultados, derrotas para los locales. Estamos hablando, por un lado, de la derrota de Racing frente a Tigre por 3-1 y de la otra, Rosario Central ganándole a River. ¿Cómo termina todo? Con insultos de los hinchas para sus presidentes. La situación parece no ser la ideal en ninguno de los equipos, más allá de que River continúa peleando Copa Sudamericana. Está presente en el torneo local, más allá de haber quedado afuera de la Copa Argentina. Por otro lado, Racing en Copa Argentina y en el torneo local está entre los primeros ocho. Es raro lo que ocurre. Lo cierto es que River todavía no pudo ganar en lo que va del torneo. Racing ganó uno, empató uno y perdió otro. Así están las cosas en el fútbol argentino, que dos de los equipos llamados grandes están siendo insultadas sus comisiones deportivas y parece ser que va a costar el cambio.
0: Que se acostumbren los grandes, no es 1960 ni 1970. Van a perder muchas veces, van a empatar muchas veces. Cada día cuesta más hacer la diferencia. El fútbol argentino es vendedor. Mirá Racing, el lío que tienen, el enojo que hay de los hinchas de Racing, mi amigo, el doctor Casareto está furioso con Milito, con la conducción, venden jugadores, vos lo padecés como partidario de la academia, tenés que vender por negocio porque les gusta ese mundo de millones de dólares para un lado y para otro, o porque tienen necesidades. La cuestión es que Racing ya no es lo mismo que el Racing que hablábamos hace un mes, ¿no?
8: Sí, porque cambió mucho, porque perdió a Gabriel Rojas, además uno de los jugadores más importantes, y ahora se va Sosa, otro de los baluartes de este equipo. Los reemplazos no están siendo lo mejor para el equipo de la academia, es cierto, vende por exigencia de los jugadores o porque el club
0: dentro
8: vende.
0: De este panorama, ¿vos te crees que hay mucha diferencia? El único jugador distinto que había en el partido de ayer por clase era Leandro Paredes. Rompe con la media. Sí, sí. Es el mejor jugador, presumo, del país por lejos. Es decir, no necesita uno dar muchas pruebas. Pero también lo de Flores, como dijimos, lo de Aranda, pero están surgiendo, son pibes. El domingo que viene pueden jugar por debajo de esto, pero son proyectos formidables. Con eso no le ganás, no asustás a nadie, no le ganás a Riestra. De visitante, podés no ganarle a cualesquiera de los otros equipos que se arman con lo que se puede, con mucho menos presupuesto. Boca, por suerte, para Boca, está generándose una situación a futuro muy interesante desde el punto de vista económico, pero va a tener que mantener futbolísticamente estos jugadores un tiempo, porque si se deshace de ellos, otra vez está al alcance de cualquiera, como sucedió ayer.
8: Y por el otro lado, un River comprador, ¿no?, que trae jugadores, que no deja de traer. Ahora se sumará Tobías Andrada. Habrá que ver qué pasa con Thiago Almada también, si llega o no a sumarse al millonario, pero parece no dar la cara. La contracara fue Central, que con Di María, con todo un equipo que viene creyendo, que viene sintiendo también esa pertenencia, terminó ganándole a River en el Monumental.
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2: No está mal, no está mal, Víctor, vos sos mal pensado.
0: El tipo dice, hay una caída del consumo, pero ahora hay mayor oferta de autos, fenómeno. Claro. No tenemos para comer arroz, sí, pero tenemos una oferta de autos que es desbordante, verdaderamente, porque además los autos quieren vender algunos, porque ha caído bastante la venta, la fabricación de autos y todo. Yo digo, este Caputo es sonso fuera de lo que es la habilidad para robar a través de bonos y demás, o nos toma por idiotas.
22: Pensamos en el consumidor, ¿sí? Entonces, hoy la gente, la realidad es que tiene una mucha mayor variedad de autos a un precio mucho más accesible. Vos decías, Ceci, se vende menos ahora. Es verdad, ahora se vende menos, por eso también es mucho función del crédito. Hoy está más estancado el crédito. Eso es cierto. Producto de todo lo que pasó el año pasado, ahora recién está empezando a recuperar. El crédito comercial se está recuperando bien al 4% en términos reales. Cuando ves el crédito personal, que son créditos a más largo plazo, digamos, 3 años, 4 años, ese está más parado producto de la mora. Entonces, la gente que quiere hacer eso, bueno, sí.
1: Eso le iba a preguntar cuando usted dice, la gente tiene que cambiar el modo.
2: No, para. A ver, pasemos en limpio. Está diciendo, sí, ahora hay menos consumo porque está el crédito parado por la morosidad. O sea que cuando se reactive el crédito, ¿cuándo? No sabemos porque no se puede pagar la deuda. Vos vas a poder endeudarte y comprarte un 0 kilómetro que está un poquitito más barato que hace 2 años. Pero de alimentos, nada. De ropa, nada. De útiles escolares, nada.
0: Es un bandido. Mira, la crisis salarial, dice Infogremiales, marca lo siguiente. El 90% de los argentinos cree que se necesitan 2 o más empleos para llegar a fin de mes.
2: Algunos te dicen hasta 3, si la changa cuenta como un tercer ingreso.
0: Y el 62% tomó deuda para gastos básicos elementales.
2: Es decir, para pagar tarifas, para pagar el colegio, las expensas. Esto es un informe del monitor de opinión pública de Centrix Consultora.
0: El 87% de los encuestados afirma que su ingreso no le gana a la inflación. Y un techo que ya no distingue posiciones políticas, se han dejado de embromar con la afiliación política. El 73% de los votantes oficialistas admite esa pérdida del 87%.
2: Claro, le preguntás a quien no votó a Milei y te dice el 97%. Te reconoce que con un salario no se llega a cubrir la canasta básica.
0: Espero que hagamos una buena placa, como siempre, en las placas de AR12 en la columna, hoy a las 7 de la tarde en AR12. Los esperamos.
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4: Es la hora 10, la temperatura en Buenos Aires es de 15 grados una décima, el cielo está nublado, humedad 93%, en la ciudad de Bahía Blanca 10 grados 4 décimas. Javier Milei insiste en que el endeudamiento de las familias es un problema entre privados. El presidente rechazó la posibilidad de que el Estado intervenga para aliviar la situación con las personas que entraron en mora. Además, sostuvo que las dificultades de la gente para cumplir con sus compromisos financieros surgieron por culpa de la oposición.
23: Supongamos que yo, digamos, pido dinero prestado, claro, y sucede que pasan cosas en el entorno en el cual yo vivo y se me complica pagar. La pregunta es, ¿sería justo que usted pague mi cuenta? Esto es una transacción entre privados y lo tienen que arreglar entre privados, porque si yo me equivoqué o tomé una decisión y vino un conjunto de energúmenos y quisieron hacer un golpe de Estado mandando 40 leyes que violaban el equilibrio fiscal o haciendo 7 intentos de juicios políticos o, digamos, haciendo maniobras de mercado. Bueno, ok, digo, o sea, eso pasó la vida. Es decir, afortunadamente, para la suerte de los argentinos, se pudo sobrellevar muy exitosamente.
4: En medio del paro nacional docente, el gobierno argumentó que los salarios de los maestros no son de su incumbencia. El ministro de Trabajo de la Nación, Julio Cordero, insistió en que la paritaria del sector debe resolverse únicamente con los gobiernos provinciales y de la ciudad.
24: No es una competencia del Estado Nacional, sino que es una competencia clara de las provincias y de la ciudad autónoma, en este caso, negociar lo que se llaman o lo que se dicen paritarias, salarios. Pero no se puede comprender que en vez de sentarse a negociar los salarios con cada una de las provincias, hagan un paro.
12: Internacionales.
4: El petróleo cae más de 5 puntos en los mercados internacionales. Luego de que Donald Trump anunciara el restablecimiento del diálogo con Irán, la cotización del crudo abrió la jornada en baja y ahora se comercializa en torno a los $83 por barril. Por su parte, la Nación Islámica negó estar en nuevas conversaciones con Estados Unidos.
5: Dólar oficial 1.510 pesos, dólar informal 1.560 pesos y riesgo país 430 puntos. En Buenos Aires la temperatura es de 15 grados una décima, el cielo está nublado, humedad 93%. 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Estas fueron las noticias. Federico Martín.
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0: Recién les leía lo de la crisis salarial que tiene la Argentina. El 90% de los argentinos creen que se necesita dos o más trabajo para poder llegar a fin de mes. El 90%. ¿Esto con qué se conecta? Con la imposibilidad que hoy día tienen los argentinos de vivir moderadamente bien en el aspecto material. No se puede comer, no se puede medicar. Es una situación de una complejidad extrema para mucha gente. Yo les quiero mostrar algo. La tapa de un libro de mi admirado Aldo Ferrer, con el que aprendí a leer de economía. Este libro se llama ¿Puede Argentina pagar su deuda externa? Lo escribió Aldo Ferrer en 1982. ¿Se dan cuenta? Decía, o en un libro siguiente, Aldo Ferrer decía, pongamos la casa en orden, señalaba cómo era la historia. Respecto de la deuda, el país sabe que sus servicios exceden la capacidad de pagos externos y que la transferencia de recursos para pagar apenas una parte de los intereses trata de cualquier traba, cualquier posibilidad cierta de expansión de la producción, de las inversiones. Lo que pasa ahora, este es del 82 y este es del 83. Libros de Aldo Ferrer a la salida de la dictadura. Fíjense, se preguntaba, ¿puede pagar Argentina su deuda externa? Y eran 7.000 y pico de millones de dólares. Imagínense, no, ahora, perdón, 7.000 era antes de la dictadura, 42.000 millones de dólares. Ahora es más de 10 veces aquello que se preguntaba Aldo Ferrer con su enorme sabiduría, si la Argentina podría pagarlo. No, no puede. Esta deuda condiciona, esta deuda de Macri, que es extraño para cualquier valor moral que se precie, que esté libre, que no esté preso. Porque esto sí que es una estafa al país, hecha con todos sus cómplices internacionales, aprovechando su investidura de presidente de la República. Y después vino Milei y pidió otra carrada de dinero al Fondo Monetario Internacional. Es como gobiernan. No se dan cuenta. Es necesario subrayarlo, que esta es una estafa descomunal al futuro de los argentinos, que lo van a pagar los hijos, los abuelos. Nos queda poco a todos, nos queda menos. Pero los hijos, los jóvenes, ¿cómo lo van a pagar? Y ellos ni siquiera se dan cuenta porque no tienen la experiencia que tienen ustedes, la gente de nuestra generación. ¿Acaso no vieron lo que pasó con la deuda a la salida de la dictadura, a la salida de la convertibilidad, a la salida de Macri y a la entrada de Milei? Es necesario que nos recordemos que de esta manera no se puede vivir, no se puede proyectar. Entonces, ¿cómo no va a estar el 90% de los argentinos diciendo, mirá, tengo que tener dos o tres laburos, si no, no llego a fin de mes, ¿cómo van a llegar a fin de mes? Bueno, podría suceder como hasta 2015, que sí llegaban a fin de mes, porque siempre estaban por encima de la inflación los salarios. Ahora que van a estar por encima, todas las derrotas son definitivas en materia de salario. No van a levantar nada porque no los deja el Fondo Monetario Internacional, porque el FMI lo que quiere es que junten plata para pagarle a ellos y a los privados de ellos. Y mientras tanto se roba el país. Dale Vaca Muerta, dale con los edificios, dale con cada uno de los elementos que hacen a la verdad de la economía de cualquier país.
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0: Inés Cuello.
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0: Un sencillo de Inés Cuello que está en todas las plataformas, Lino y ausencia. Es una samba con letra de Gustavo Quejoe y música de Manuel Manu Navarro. Gustavo, el autor de la letra, es hermano de Gloria Quejoe Wilson, una de las víctimas de los vuelos de la muerte, y supo nombrar con ternura y desgarro el hueco enorme que queda en una familia al sufrir la desaparición y asesinato de una hermana, en manos además del Estado genocida. Manu Navarro aportó su talento como melodista y compositor sensible y entregaron Lino y ausencia con la voz incomparable de Inés Cuello.

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0: 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Campana, qué bueno, Gustavo, ¿cómo te va?
7: ¿Cómo va, Víctor Hugo? Buen día, compañeros, compañeras.
0: No me digas nada, quiero que me cuentes lo del alambique, porque yo tengo versiones extraordinarias de lo que fue la convocatoria con vos, naturalmente, pero con la colaboración también de Marco Cittadini.
7: Sí, la verdad, repleto. Fue una noche mágica. Hicimos rock nacional y dictaduras, la música como un pretexto hermoso para recorrer todos esos tiempos de censura, de proscripción.
0: El país tienen que recorrer, porque sí. Es maravilloso escucharte y con un toque rockero, un toque musical siempre, sí, sí. Como con Gabriel Torres.
7: Sí, son sí, claro.
0: Maravillas que a la gente le endulzan la vida. Así que estaba lleno el alambique, sí, grande, no, alambique.
7: Es muy grande, con mesas, ponele que metés cerca de 90 personas. Sin mesas es un lugar para 200 tranquilamente.
0: Es impresionante.
7: Sí, sí, impresionante.
0: Me alegro mucho, Gustavo.
7: Impresionante.
0: Me alegro por nosotros, permitime también, no solamente por Campana. ¿Vos viste este libro de Aldo Ferrer? ¿Cómo lo admiro? ¿Cómo lo admiré siempre, Aldo Ferrer? Porque, naturalmente, siempre uno ha tenido inquietud, curiosidad por aprender, por saber. Ustedes ven que, de la materia económica, no hemos transitado por aulas que nos permitan, en el caso mío estoy hablando. Entonces, uno se nutre de muchas lecturas. Para mí la más importante ha sido siempre la de Aldo Ferrer. Mirá el título de este libro de 1982, que acomodando libros en mi casa pude encontrar. ¿Puede Argentina pagar su deuda externa en 1982, Gustavo?
7: Coincide con lo que fue el inicio de la causa Olmos, 4 de abril de 1982. Había una necesidad en ese momento, cuando ya la dictadura se resquebrajaba, aunque estamos hablando de la dictadura paradita sobre el tema Malvinas, de empezar a contar la estafa de la deuda, lo que significaba pasar de 7.000 a 45.000 millones de dólares, y por supuesto ya empezaba como una especie de hipótesis sobre lo que después pasó, que fue, en el post-Malvinas, la estatización de la deuda externa privada. Todo eso sucedió en el 82, que es premonitorio, y Aldo Ferrer, que ahí te lo está diciendo de alguna manera, que es el otro leitmotiv de su laburo, que es vivir con lo nuestro, que implica vivir sin deuda, vivir desendeudado, vivir sin la dependencia del fondo o de la banca privada ante cada dólar.
0: Apostar a lo que ocurrió hasta 2015, muy sencillo. Sí, es sí. Decir, si vos das trabajo, el trabajo da consumo. Si hay consumo, vos tenés empresas que fabrican para ese consumo. Uh-huh. Es de las cosas más sencillas que existen. Por eso tampoco hay que pensar que la economía no la entiende. Cualquiera puede darse cuenta cuando sí. Te explican un poco de qué se trata.
7: Bueno, por eso aquella frase que usaba tanto Jaureche, a veces también Scalabrini, de que cuando el economista te explica una o dos veces y vos no entendés y le pedís que te lo vuelva a explicar, si a la tercera te lo vuelve a explicar y no entendés, es porque te está cagando.
8: Hablaban de dictadura, de deuda, pero también hablemos de lo que se conmemoraba ahora, 50 años del martirio de Monseñor Enrique Angelelli. Claro, y yo pienso, ¿saben en quién? En Francisco, quien en abril del 2019 lo beatificó, lo caracterizó como mártires de la iglesia. Por sus críticas le costaron la vida allí en La Rioja donde misionaba.
7: A Murias, a Longueville, que son los dos curas asesinados antes, cuando Angelelli es asesinado, es cuando va al Chamical a buscar documentación sobre los asesinatos de Murias y Longueville. Cuando vuelve, es donde se produce el accidente, y a Pedernera, Wenceslao Pedernera, que era el laico. A mí me gusta acordarme también, por supuesto Francisco está presente ahí, porque tiene la pelea en la iglesia, porque no le tomaban el tema del beato o la beatificación, porque decían que no había sido un mártir dentro del contexto de la religiosidad, la pucha. La pucha de lo que estaban haciendo era defender viñateros, cooperativas de viñateros, y ahí sabés quién, y puente perfecto con el presente, Eduardo Menem, el padre de Martín. Era editorialista del diario El Sol, le pone el obispo Satanelli, el obispo rojo. ¿Y por qué? Porque las cooperativas de trabajo número uno de Monseñor Angelelli.
0: ¿Cómo no iba a salir un bandidito?
7: Obvio,
0: Martín,
7: claro.
0: Menem.
8: Mira, este fin de semana, el sábado primero de agosto, se hizo un encuentro por los 50 años del martirio, ¿no?, de Angelelli. Un encuentro peronista. ¿Dónde? En la provincia de La Rioja. ¿Quién estuvo al frente de ese evento? El gobernador Ricardo Quintela. Hablando de esto, ¿a quiénes defendía y contra quién se les plantaba? ¿A quién se enfrentaba Angelelli?
9: Para nosotros es fundamental esto porque todos toman conocimiento de cuál es el legado de Monseñor Angelelli. Pero ¿por qué lo mataron a Angelelli? Lo mataron porque él buscaba la organización de los sectores más humildes, los sectores más sencillos, los obreros, los trabajadores rurales, a los efectos de generar entre todos juntos un proceso de bien común para cada uno de ellos. Se rebelaba ante los poderosos y trataba de ser lo más humilde posible ante los simples, ante los sencillos, ante los pobres. Que es el legado que tenemos ahora y tratamos de hacerlo. Por supuesto, no llegaremos nunca a su imagen y a su semejanza, pero vamos a tratar de hacer todo lo humanamente posible para cumplir con el legado que nos dejó.
7: Fueron 200 los mártires de la Iglesia Católica durante la última dictadura, entre laicos, monjas, curas y dos obispos. Tenemos la particularidad de haber perdido dos obispos, Monseñor Angelelli y Ponce de León, obispo de San Nicolás. Los dos murieron en la ruta, y ahí siempre cito al padre Paco, que tiene una frase espectacular. Qué mal que manejaban nuestros obispos, ¿no? Qué casualidad. Todos en la ruta, accidentes armados, provocados, que quedaron en la nada durante mucho tiempo hasta que llegó Memoria, Verdad y Justicia y pudo haber condena.
10: No me quiero ir del tema Menem, porque este fin de semana fue noticia algo en Racing. Seguridad privada de la empresa Tech Security. Tech Security, que también está...

0: en otros estadios, manejando la seguridad privada, pero aquí hasta realizaban los cacheos, según algunos cuentan, en la calle, ¿no? Y que frenaron y dijeron, no, no, el cacheo vos no, que me lo haga la policía, pero vos que sos seguridad privada, sos un civil como yo,
1: y
0: no.
1: Y no me digas que son de Menem.
2: Sí,
1: ¿no?
2: Claro.
0: Tech Security.
1: Pero es peligroso que te cacheen, porque si te tocan los bolsillos algo te van a llevar. No, es gente peligrosísima. No, yo no quiero ir a la cancha. Si me van a tocar enviados de seguridad de la empresa de Menem, claro. ¿Cómo es? Martín. Sí, sí. De Martincito, no quiero, ¿eh? No se dejen cachear. Dice, a mí no me toque. Porque si no, con las manos en el bolsillo, sí. Dos manos en los bolsillos, sí.
3: ¿Qué pasaría, Víctor Hugo, en cualquier país del mundo si la empresa de seguridad del titular de la Cámara de Diputados hace la seguridad del Banco Nación? Alguien diría, y me da la sensación que hay como un grado de incompatibilidad medio.
1: Mira qué linda empresa para Agustín Rossi, por ejemplo, que ha sido presidente, ¿no? De diputados.
3: Ah, bueno, del bloque. Claro, del bloque. Bueno, en este caso, peor, es el presidente de la Cámara, que tiene un contrato recontramillonario con el Banco Nación de su propio gobierno.
1: No seas malo con Menem, que dona el sueldo, Menem.
3: Ah, me había olvidado.
1: Se lo da a otros, dice, por lo menos.
2: Y tiene mucho...
1: Probable que sea un testaferro. No, son tan bandidos.
3: Sí, sobrino,
2: no.
1: Cualquier cosa. Y de verdad, toda limitación, que la seguimos teniendo en el lenguaje, por lo menos no nos vamos a privar de un poco de humor sobre estos tipos.
3: Verdad, sí.
1: En este país te cachea un Menem, no en bromeo. No, el que te cachea para ver si te llevaste algo es un Menem. Estamos mal.
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2: No me lo imagino a Rodo siendo palpado por Martín Menem y su gente. Rodo, cuídate, porque vos estás en las calles. ¿Dónde estamos ahora, Rodo Gerardi?
5: Bueno, acá estamos, ¿no? Acá no está la empresa de Martín Menem, sí está la policía, que ya organiza un cordón de seguridad, que es la movilización que están adelante en este momento, tanto los docentes como los trabajadores estatales. Nos encontramos en Avenida de Mayo, entre Salta y Santiago del Estero. Aquí es donde en estos momentos empiezan a concentrarse distintos sectores, distintos trabajadores, docentes y no docentes, que llevarán adelante una movilización muy importante, y sobre todo el dato para tener en cuenta, lo hacen en conjunto. Trabajadores estatales y docentes, hemos hablado con la secretaria general de ADEMIS y la escuchamos a continuación.
6: Estamos en el marco del paro nacional que convocó CETERA, estamos concentrando acá en Avenida de Mayo y Santiago del Estero, y con la perspectiva de marchar hacia el Ministerio de Economía, junto con universidad y estatales, en particular la docencia, trayendo nuestro reclamo, digamos, en particular, que tiene que ver con la denuncia de todo lo que es la política motosierra de ajuste que le aplica Milei, cada gobernador, y en el caso de la Ciudad de Buenos Aires, Jorge Macri, de desfinanciamiento, de vaciamiento de la educación pública, contra esta ley de reforma de libertad educativa que quieren aplicar en la educación, en defensa del salario docente, que es un salario de pobreza a lo largo y ancho del país, que nos obliga a trabajar 3 turnos, pluriempleo, endeudamiento, y por supuesto en defensa de la escuela pública, laica, pública. Y déjame agregar que en el caso de la Ciudad de Buenos Aires y ante los dichos de Clara Mucio, vicejefa de gobierno, reivindicar el rol de la ESI, que es ley y que es una ley que hemos ganado en las calles, ¿no?
5: Ahí escuchaban un poco los testimonios de algunos de los protagonistas que hoy llevarán adelante una gran movilización. Les cuento que ya la convocatoria es muy importante. Hay muchos sectores, ya habrá aproximadamente 2 cuadras de lo que es esta movilización, que todavía no comienza, recién estamos en la fase previa, pero a tener en cuenta, para las próximas horas nos movilizamos hasta el Ministerio de Economía por los reclamos docentes y por los reclamos de los trabajadores estatales. Volvemos en instantes.
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1: Liliana Herrero.
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1: Liliana Herrero canta en el proyecto Con Gloria a Vivir. Es el inmenso desafío de la construcción de casas, núcleos habitacionales, en el barrio El Pericón de Merlo. Casitas destinadas a jóvenes que han logrado superar el flagelo de las drogas, situaciones de vulnerabilidad. Cada aporte logrado por este concierto hará posible la concreción de este gran desafío. Así que les doy un teléfono para las entradas y las reservas. Saludo a Lili Izaguirre, que está detrás de la organización también. Con Gloria a Vivir, Liliana Herrero con Pedro Rossi, Santiago Torres, Es Brújulas, van a estar participando. Es el domingo que viene, a las 4:30 de la tarde, en la Avenida Belgrano 2527. Fundación... no sé cómo decirlo. C. Industrias Culturales, sicarte.org.ar, sicarte con Y. ¿Cuánta cosa? Manden cositas livianas de cuatro líneas, así les podemos decir más veces.

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0: Enseguida vamos a tomar contacto también con Gabriela Lichi y todo el teatro. Pero ahora, algo que sucedió este fin de semana y que ahora se extiende en un esfuerzo muy importante de organizaciones sociales, colectivos de artistas, representantes de la sociedad civil, que hicieron un banderazo el sábado a las 4 de la tarde en Corrientes y Callao, marchando hasta el Obelisco. Está con nosotros Erika Bronner. Bienvenida, Erika.
1: Muchas gracias, Víctor Hugo.
0: ¿Cómo fue?
1: El banderazo fue hermoso. Qué mejor manera de celebrar a la Pachamama en su día que defendiéndola, ¿no? Y fue una previa.

0: día para lo que se viene el 6 del 8.
1: ¿Qué viene? El 6 del 8, o sea, dentro de tres días, el jueves.
0: Exactamente. El jueves vamos a estar todas y todos frente al Congreso a partir de las 12 del mediodía, defendiendo nuestra tierra, defendiendo nuestra soberanía y diciéndole no al proyecto de la ley de inviolabilidad de la propiedad privada, tramposamente llamada de esa forma, ¿no?
1: La idea es: la tierra no se vende.
0: La tierra no se vende, no se quema y no se desaloja.
1: Este es el mensaje. ¿Quiénes van a participar, que sepas?
0: Bueno, esto es una convocatoria plurinacional y federal. Va a haber personas de todos los sectores. Nosotros estamos participando desde la campaña plurinacional en defensa de la tierra, pero además están convocando de todas partes.
1: Mostrame esa camiseta y explica de qué se trata.
0: Bueno, acá estoy mostrando una camiseta de la selección argentina que tiene escrito lacamiseta.org.
1: Lacamiseta.org. Bien. ¿Cuál es el destino de esta camiseta?
0: Lacamiseta.org es una iniciativa que surge justamente del heroico acto que tuvieron los jugadores de la selección argentina tras el triunfo contra Inglaterra, ¿no? Ese despliegue de la bandera de Malvinas, eso despertó, en realidad no lo despertó, porque está latente siempre, ¿no? El sentimiento que tenemos de soberanía, cada vez que vamos a la cancha, que cantamos el que no salta es un inglés, esa pasión que tenemos por defender lo nuestro, ¿no? Pero lo potenció, y lo potenció en un momento crítico, un momento clave, en el cual nuestros bienes comunes están en juego, de forma crítica. Entonces, así es como surge esta invitación, ¿no? A ponerse la camiseta por el agua y por la tierra. Y ahora, más que nunca, la camiseta hay que ponérsela adentro de la cancha, pero afuera de la cancha también. Y así como las Malvinas son argentinas, el resto de nuestro territorio también lo es.
1: Sí.
0: Y lo tenemos que defender.
1: El resto tampoco se vende de la Argentina, además de esa consideración por Malvinas. Lacamiseta.org. ¿Se puede tomar contacto con lacamiseta.org? ¿Hay alguna manera de entrar?
0: El contacto, el mail es info@lacamiseta.org para comunicarse con el equipo de comunicación. Pero además, lacamiseta.org es una herramienta civil. Es para que la usen todos y todas. Métanse. La iniciativa reúne en una plataforma dinámica distintas y a la vez van a ser todas. Cada vez se van a sumar más luchas socioambientales, todas dentro de una misma plataforma. Ahí van a encontrar luchas por el agua, los glaciares, la tierra, la ciencia. Se van a sumar cada vez más luchas. Van a encontrar todo el material necesario de difusión, peticiones para firmar, movilizaciones para participar. Ahora, si se meten, va a estar toda la información de la convocatoria del 6, porque acá en Capital nos reunimos frente al Congreso. A partir de las 12 iba a haber actividades durante todo el día, verdurazo del UTT,

0: Erika Bronner, que es hija de Edgardo Bronner, ese genio amigo nuestro de, ¿cómo se llama? Multimática, una cosa así.
1: Multimática y fútbol pensado.
2: Eso.
0: Sí, sí, pensado. Bueno, fútbol pensado desde ya. Le das mi abrazo más grande. Gracias, Erika.
1: Muchas gracias,
0: por
1: Víctor
0: esa lucha
1: Hugo.
0: Tan joven, participando de esto, hace mucha falta. Queremos apoyar, así que cuenten con nosotros. Mándennos cosas, invitaciones. En todo queremos estar, porque esto que están haciendo ustedes tan jóvenes es indispensable. Es luchar por todo esto que estaba mencionando. Muchas gracias.
1: Gracias, Víctor Hugo.
0: ¿Quieres decir algo para
1: cerrar?
0: Es de
1: todas y de todos. Lacamiseta.org.
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Me acompaño con dos artistas formidables. Uno como autor y otro como intérprete. Este viernes pasado, Epsom Music lanzó remasterizado Kazakov Plays Zenanes. Nada menos. Se trata de artistas impresionantes. Gabriel Zenanes, uno de nuestros grandes compositores, musicalizado sus obras por Susana Kazakov. Me acompaño con esta música para leerles algo de Lanao, José Luis Lanao. Cuando el Estado es cosa de ricos y los impuestos cosas de pobres, ¿por qué se habla de la sociedad subvencionada para referirse en general a las ayudas a los vulnerables o a algunas actividades imposibles de mantenerse tan solo con la lógica del mercado, cuando los importantes son otros mecanismos que por su cantidad o su arbitrariedad deprecian las rentas públicas? Responder a ello conlleva

0: A reflexionar sobre las élites históricas, elaborar una historia alternativa de ellas a lo largo del tiempo. Élites con un poder tan determinante como invisible, que conocen el Estado mejor que nadie, acumulando un poder capaz de orientar leyes, bloquear decisiones políticas y enriquecerse a costa de tener un pie en lo público y el otro en lo privado. En muchas ocasiones un Estado dentro del Estado, una estructura endogámica y resistente a los cambios, grupos de presión y de poder, como conjunto de vínculos y lazos entre los gobernantes, dirigentes políticos, altos rangos estatales y los tecnócratas de un lado y otro de las puertas giratorias, esa frontera difusa entre el Estado y las grandes empresas privadas por las que tanto transitan. Amnistías fiscales, inmatriculaciones, reconversiones industriales, rescates empresariales o financieros, inyecciones de capital público, cupos, recalificaciones, desamortizaciones, aranceles, etc. Y otros mecanismos legales, entre comillas, con los cuales las oligarquías nacionales han parasitado el dinero público. Ese Estado clientelar que es cosa de ricos, mientras los impuestos son cosas de pobres. José Luis Lanao.
1: Durante mucho tiempo, quizás hasta las elecciones del 23, los sueños de la derecha eran inconfesables, no se decían en campaña. A partir del 23 y con Milei empezó a estar eso arriba de la superficie y votaste lo que votaste. Pero antes todo eso se guardaba y generalmente se aplicaban esas políticas pero vía dictaduras, nunca en democracia. Podríamos decir que hasta los 90 eso fue más o menos un reducto de la dictadura. Que un presidente de la nación se plante frente a una cámara y diga, somos los socios directos de Estados Unidos en la planificación de tomar el Atlántico Sur, no lo dijo con estas palabras, pero lo dio a entender, la verdad que es increíble. Está diciendo que vamos a ceder soberanía en virtud de que ellos, en su pelea que tienen con la Unión Europea y puntualmente con Inglaterra, mienta diciendo que nos van a dar una mano para recuperar Malvinas. Y entonces, si eso es así, seremos testaferros de Estados Unidos como único dueño de Malvinas, despojando a Inglaterra de lo que entiende el reino es su derecho desde 1833. Pero esta mentira, pero además decirlo de la manera más descarada posible, vamos a ser el socio de los Estados Unidos en esta, en este plan de tomar el Atlántico Sur, la verdad que es una locura, y no puede ser que el tipo lo diga y corra como agua y que no haya un obstáculo que le plantee desde el periodismo, que lo está escuchando en vivo. Che, maestro, ¿le parece? Nosotros vamos a ceder en nuestra plataforma submarina, que es tan grande como el territorio nacional, una tercera Argentina en el mar, vamos a estar cediendo para que Estados Unidos haga su cabecera de playa, y vos me querés decir que las Malvinas las vamos a recuperar cuando van a ser ellos los dueños y nosotros vamos a poner la banderita formal. Bueno, esto pasó, digo, porque fue lo último que dijo el presidente sobre Malvinas, casi como cerrando el círculo de esa sábana blanca pintada con un aerosol negro que se vio en el Mundial.
2: Es más, el presidente se animó a decir, Estados Unidos necesita a un aliado confiable en el Atlántico, y nosotros lo somos. Ni siquiera está diciendo que nosotros vamos a hacer una postura firme y que ellos nos van a ayudar. No, sería al revés. Y es más, fue tan brutal lo que dijo que mencionó a Maradona. Dijo, Maradona no recuperó las Malvinas.
3: Sí, lo pasamos. No solo dijo que fue un acto de brutalidad de los jugadores, a eso que sentían ese mismo día, sino que también dijo, con los dos goles de Maradona, elija el que quiera, no recuperamos la Malvina.
2: Y se animó un poquito más. Dijo, nadie logró lo que esta gestión. ¿Qué es esta gestión? Obligamos a que se siente a negociar. El presidente no sabe, y el interlocutor tampoco le recordó, que hace 40 años el Comité de Descolonización de Naciones Unidas insta al diálogo y a que esas partes se junten. Inglaterra nunca ha aceptado.
1: Un poquito más, 61 años. Bueno. Porque la resolución es la 2065 del año 65, y ahí está el gobierno de Ilia. Y otra cosa, ¿dónde están los radicales? Aparezcan, digan, che, eso lo hicimos nosotros, es una medalla en el pecho.

0: Los lunes también jazz en la Carbonera a las 20 horas. Hay una banda, la banda de la casa, pero con músicos impresionantes, dirigida por Daniel Camelo.
1: Y mañana, si querés, porque tenés ganas de seguir saliendo, un martes, está la Orquesta Di Pasquale para seguir escuchándolo. ¿Qué pasa con la música popular? Ahí lo tenés a Juan.
0: La última vez que la vi me deslumbró, fue fantástico el espectáculo que hicieron. Bueno, entonces esta noche jazz y mañana tango.
1: Exacto.
0: Nuestros amigos de la Carbonera, donde el otro día disfruté de un show de Carolina Peleriti inolvidable. Fue maravilloso lo que hizo la cantante.

0: En un ratito vamos a estar con el tema de la migración. Cecilia González, una periodista mexicana muy destacada que vive en Buenos Aires, habla de los beneficios y los perjuicios, mucho más los beneficios desde ya. Pero el tema está en boga por lo que pasó en Ceuta y vamos a hablar con Flor Massadi al respecto.
1: ¿Te acordás, Víctor Hugo, cuando vos me contaste, nos contaste hace unos meses, che, hay un índice que es muy preocupante, un exceso de mortalidad en nuestros adultos mayores? Si comparamos año a año, vemos que un 10% de nuestros viejos están muriendo. Muchos dicen, esto tiene que ver con los recortes en salud. Claro que sí. De hecho, el FESPROSA, que es la Federación Sindical de Profesionales de la Salud, habla de este exceso de mortalidad. Hace unos días escuchamos, se hizo viral Gabriel García Barde, un jubilado que tiene cáncer, y digo tiene porque me duele dar la noticia, bajó cerca de 12 kilos en pocos meses y este sábado se murió. Ante la desidia y el abandono.
0: Él mismo denunciaba la situación.
1: Exactamente.
0: Sí, duele mucho, porque efectivamente le costó la vida. Lo que él estaba diciendo, denunciando, se hizo dolorosísima realidad.
1: Vamos a repasar lo que decía Gabriel cuando se animó a contar desesperadamente lo que sufría.
2: Hijo, yo no tengo miedo a morirme. Tengo miedo a morir. ¿Saben la diferencia? Morirme es... Y morir es como. ¿Cómo? No me quiero morir tirado en la calle o entubado. Me quiero morir vivo. ¿Dónde? No sé dónde lo vi, que hace poco lo decía en una película. El cantante.
3: El indio
2: Solari. Me quiero morir. Bueno, yo también me quiero morir vivo, por favor. Es nada más que eso.
1: El abrazo a la familia, a los amigos y a tantos otros, Gabriel García Barde, que no se hicieron virales. Pero este Frente Sindical de Trabajadores de la Salud dice, hay un exceso de mortalidad, hay un genocidio silencioso. Desde que este gobierno llegó a la Casa Rosada, el abandono es tal que está llevando a estas situaciones. El abrazo, el dolor y el sentimiento para todos quienes conocían a Gabriel.
0: Decíamos recién que casi el 90% de los argentinos cree que se necesitan dos o más empleos para llegar a fin de mes. ¿Dónde leímos esto? 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Centrix Consultora. El director y fundador es Claudio Montiel. Claudio, mucho gusto, buen día.
4: ¿Qué tal, Héctor Hugo? ¿Cómo estás?
0: Bien, me gustaría desarrollar un poquito esto de los números, pero de una manera que la audiencia lo pueda comprender. ¿En qué situación está hoy día el trabajo en la Argentina?
4: Sí, mira, nosotros venimos hace bastante preguntando por temas de ingresos. Todos los meses hacemos el monitor de opinión pública y lo que venimos viendo es un deterioro muy profundo en el poder adquisitivo del salario. Lo que la gente te dice es el 66%, dos de cada tres te dicen que no superan el 20% del mes. Y eso obviamente empuja a buscar cada vez más fuentes de ingresos. Tenemos muchos casos encuestados que te dicen, bueno, yo tengo un trabajo registrado formal, trabajo 8 o 9 horas por día, llego a mi casa, agarro la bicicleta, agarro la moto, agarro el auto y salgo a hacer 5, 6, 7 horas más para poder llegar a un ingreso más o menos razonable. Entonces, esa diferencia que se produce entre llegar al 20 de cada mes y después poder finalizar el mes, bueno, se cubre con endeudamiento, con tasas que son verdaderamente astronómicas. O sea, tengan en cuenta que hoy la principal billetera virtual de Argentina presta plata a gente que necesita 50.000 pesos para comprar algo de comida al 180% efectivo anual. Digo, sí. Es una tasa completamente astronómica pensando en términos de una inflación del 35-40% anual, bueno, que te cobren el 180% efectivo anual, lo que hace es que en algún momento, que es lo que estamos viendo ahora, bueno, ya entras en una morosidad porque es tal el tamaño de la deuda que tenés que llega un punto en que ya no podés ni cubrir tus necesidades básicas ni tampoco poder pagar esa deuda. Entonces termina siendo una y ya no tenés más tiempo para dedicarle al empleo, que eso también es muy importante porque el 90% de la gente te dice que necesita 2, 3, 4 empleos para poder cubrir el mes.
0: Entonces, o más horas de trabajo, por ejemplo, en las aplicaciones tipo autos. Los taxis en general trabaja el dueño, salen a completar algo, pero cada vez hay menos. Los que salen son los de las aplicaciones. Están trabajando 4, 5 y 6 horas más de las 8 que se habían propuesto en un principio. Sí. La gente se está matando para poder
4: y
0: llegar...
4: Y ten en cuenta una cosa.
0: Sí.
4: Perdón, digo, ten en cuenta una cosa. Que mientras más gente, mientras más cantidad de gente sale a trabajar en aplicaciones, más baja la tarifa. Porque rige por un principio de oferta y demanda. Entonces, cuando sube la cantidad de autos que están circulando en búsqueda de viajes, el algoritmo te baja las tarifas. Entonces, es un juego que termina siendo un poco perverso. Digo, todos salen a trabajar y cada vez ganan menos.
0: Es impresionante. Si los números que ustedes ofrecen, ¿dónde se puede consultar esto para que la gente entre más directamente y le quede?
4: En nuestras redes sociales, en Centrix Consultora y en nuestra página web centrixdata.com.ar.
0: Centrix Consultora, con X al final, Centrix. Claudio, correcto. Muchas gracias. Son cosas muy importantes para esclarecer. Estamos atentos a todo lo que publiquen. Claudio Montiel, director y fundador de Centrix Consultora. Entren ahí, se van a encontrar con una cosa más fácil de leer porque son muchos números. No los queremos marear, pero los más importantes han sido ofrecidos.
3: Sumamos el dato conocido hace pocos días, que tanto Pedido Ya como Rappi son prestamistas de sus propios laburantes y que les descuentan a través de sus viajes el préstamo que les otorgan. Por lo tanto, ahí no solamente son los patrones invisibles, porque los tenés en una aplicación, sino además son tus usureros, son tus prestamistas. Y para estos pibes que decían, esto es la libertad, porque no solamente ahora son tus patrones, sino que encima son tus acreedores.
1: Y es alto el acatamiento de los docentes, que están en paro hoy, ¿eh? En el reinicio de clases hay diferentes provincias movilizadas.
0: Lo importante es que hoy se puede poner en marcha la reforma laboral.
1: El gobierno amenazó, dijo, vamos a aplicar multas, porque estarían violando el supuesto acuerdo para que se garantice el 75% de la asistencia de los laburantes.
0: Para no decir maldigo a los que votaron, ¿cómo podría decirlo más delicado? Porque no me gusta.
1: Pero en este caso aplica a la perfección, ¿eh? Pero sí. Yo creo.
0: Todos igual, los que votaron la reforma laboral.
3: Sí. Claro.
0: No, tendrían que... No sé... ¿Qué cosa, que se haya votado la reforma laboral para este a favor de este gobierno, además claramente hambreador, es inadmisible?
3: Vos calculá que es el mismo parlamento que alguna vez le dio superpoderes al mismo tipo. Superpoderes durante un año a la misma persona. Entonces ya, después de aquello, son capaces de cualquier
0: cosa.
3: Mira,
0: para tu indignación y la de todos los que nos están escuchando, mira lo que dice Milei. No sé con quién, porque habló con las 3 o 4... radios que él siente como propias, aunque no lo sean. Milei volvió a defender la idea de que las deudas entre privados deben resolverse sin intervención del Estado, que es el que la genera.
3: Claro.
0: Un Estado que ha determinado la falta de trabajo, el salario bajo, las jubilaciones bajas y todo lo demás, se independice y dice, yo no tengo nada que ver con esto. ¿Qué culpa tengo yo que se estén muriendo de hambre? Entonces, Milei acaba de decir esto sobre el endeudamiento de la familia.
5: Supongamos que yo, digamos, pido dinero prestado, claro, y sucede que pasan cosas en el entorno en el cual yo vivo y se me complica pagar. La pregunta es, ¿sería justo que usted pague mi cuenta? Esto es una transacción entre privados y lo tienen que arreglar entre privados, porque si yo me equivoqué o tomé una decisión y vino un conjunto de energúmenos y quisieron hacer un golpe de Estado, mandando 40 leyes que violaban el equilibrio fiscal, o haciendo 7 intentos de juicios políticos, o, digamos, haciendo maniobras de mercado. Bueno, ok, digo, o sea, eso pasó la vida. Es decir, afortunadamente, para la suerte de los argentinos, se pudo sobrellevar muy exitosamente.
1: Okay. Sí. se pudo sobrellevar, dice el presidente. Claro, habla de intento de golpe de Estado, de las leyes que violaban el equilibrio fiscal. No, era la ley de financiamiento universitario, de asistencia a las familias con discapacidad.
0: Es notable que él hable de equilibrio. El equilibrio que sea. Hacía ser el 4 cuando tomás una copa de vino. Que hable de equilibrio el tipo más desequilibrado que jamás haya conducido fuera de los dictadores asesinos, que haya conducido un gobierno. Vas a decir algo, Gustavo, pero lo voy a sustituir.
3: Dale.
0: ¿Por dónde va Campana 11 y 11?
3: Vamos a estar hablando y mucho de lo que dijo Milei cuando planteó voy a morir con las botas puestas.
0: Bien.
3: Vamos a analizar esa frase.
0: Bien, un héroe, poco menos.
3: Claro.
0: Pero yo quería hablar de Funes el Memorioso porque estás este domingo otra vez a las 2 de la tarde. Qué lindo horario.
3: Lindo horario.
0: Precioso.
3: Sí.
0: 2 de la tarde, almuerzo, ¿no?
3: Almuerzo, 2 de la tarde.
0: Perón. 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
8: La hora 11, un minuto, la temperatura en Buenos Aires es de 15 grados 8 décimas, el cielo está nublado, humedad 90%, en la ciudad de Formosa 25 grados 5 décimas. Desde el peronismo anticipan que el oficialismo sigue sin conseguir el respaldo necesario para la ley de tierras. Así lo advirtió el senador Daniel Pablo Bensusán, de la provincia de La Pampa, de cara al tratamiento de este jueves en la Cámara Alta. El legislador dialogó con Radio 750 y aseguró que es evidente que a la Libertad Avanza todavía no le dan los números.
9: Se ha socializado el tema de la fragilización de la tierra, sí, de la entrega de la soberanía que quiere hacer el gobierno nacional. Y, a ver, ya es la cuarta vez que quiere el gobierno tratar este tema en el recinto del Senado en los últimos 2 meses. Evidentemente no le dan los números. O sea, en la última sesión era la versión 15 que habían trabajado para poder convencer a algún que otro senador para que le dé su voto. Ojalá que no lo hayan logrado. Veremos. A ver, es una vergüenza lo que va a pasar nuevamente como con la ley de glaciares. No vamos a entrar al recinto y no vamos a ver qué vamos a discutir. ¿Qué texto vamos a tratar? Y los que lo voten no mantienen ni idea de lo que están votando porque lo entregan en las bancas 2 minutos antes de la votación.
8: En tanto, en las últimas horas se conoció un nuevo borrador del proyecto de inviolabilidad de la propiedad privada y es el 16º desde que la norma obtuvo dictamen en comisión. Esta nueva versión ya no establece la posibilidad ilimitada de vender tierras a extranjeros, pero amplía el límite de 15 a 25% del territorio nacional. En la ciudad, la mayoría de la gente se inclina por un cambio de gobierno nacional.
10: En la calle.
11: Consultamos a los vecinos si hoy votarían por la continuidad del actual gobierno o por un cambio de gestión. La mayoría de los consultados se pronunció a favor de un cambio, mientras que una menor cantidad respaldó la continuidad del oficialismo.
12: Por un cambio.
13: Por la actual gestión.
12: Un cambio, mi amor. Esto no va más.
14: También por un cambio, ese gobierno ya irremediable que puede cambiar.
11: Desde el barrio de Once, informó Rodo Gerardi para Radio 750, Derecho a la Información.
6: Internacionales.
8: Irán asegura que no reanudó el diálogo con Estados Unidos. La Cancillería de la Nación Islámica desmintió a Donald Trump, quien había asegurado el fin de semana que ambos países habían retomado las conversaciones. Dólar oficial 1.510 pesos, dólar informal 1.560 pesos y riesgo país 430 puntos. En Buenos Aires la temperatura es de 15 grados 8 décimas, el cielo está nublado, humedad 90%. En la ciudad de Formosa 25 grados 5 décimas, allí podés escuchar Radio 750 por FM 103.7. Estas fueron las noticias. Federico Martín.
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7: El presidente brasileño Luis Inácio Lula da Silva oficializó su candidatura para las próximas elecciones, en las que buscará un cuarto mandato no consecutivo. Su campaña arrancó formalmente con un acto del Partido de los Trabajadores en Sao Paulo, en el que Lula prometió que iba a defender la soberanía y la independencia del país ante el avance de Estados Unidos en el continente. El mandatario prometió aumentar el gasto en defensa para asegurar que no invadieran el país para llevarse al presidente, como ocurrió en Venezuela, y afirmó que tenían que estar preparados para que nadie se atreviera a tomarlos por tontos. Además, dijo que había mucha gente metiendo las narices en los asuntos internos e intentando poner las manos sobre su tierra, y prometió que defendería el patrimonio del pueblo brasileño, como las tierras raras. Lula mantiene una ventaja de 5 puntos de cara a una eventual segunda vuelta sobre el senador derechista Flávio Bolsonaro, hijo del exmandatario Jair Bolsonaro, aunque podría afectarlo a la investigación que se abrió contra su hijo mayor, Fabio Luis, por presunto tráfico de influencias. Informó para Radio 750, Matías Morales.
1: Fue muy emocionante, como dice Matías, este lanzamiento oficial de la candidatura de Lula da Silva a un nuevo mandato. Y hablando de eso, la injerencia es, primero, Milei, que viene a lanzar a Flávio Bolsonaro, una vergüenza increíble. Después, Estados Unidos, que ya dijo que también va a participar de manera indirecta. Y sobre las tierras raras, ¿qué dijo el presidente y candidato? A ver.
13: Y estas tierras raras para nós, para el circuito.
1: Estas tierras raras son nuestras. Ya le dije al ministro de tierras, nadie va a meter un dedo en nuestras tierras raras. Y se animó a más, ni China, ni Estados Unidos, ningún país. El presidente dice de instrucciones concretas. Nuestros recursos naturales le pertenecen al pueblo y nadie se tiene que meter. Qué diferencia, ¿no? Por eso te anunciaba desde temprano, las tierras raras y recursos naturales son del pueblo, pero en Brasil, no en Argentina. Sigue clavada en 15, la temperatura actual 15.8. No hay mucho más que ofrecer, puede llegar a 16, 17 con toda la furia en la zona metropolitana. El cielo está cubierto y alguna que otra lluvia puede venir para la tarde-noche.
0: Y yo agradezco a Emiliano Samar, me mandó su libro con una dedicatoria preciosa. Este gran artista, gran creador teatral, Fuera de Plano, una narrativa cinematográfica sobre las diversidades. Este debe ser un libro muy importante, muy valioso en todo sentido. Las infancias diversas como extranjería de lo hegemónico.
1: Qué buena frase.
0: Te voy dando algunos de los títulos que tienen los capítulos de este libro al que todavía no le he entrado, porque acabo de recibirlo. Pero que este es un tipo que escribe fenómeno, además, no solo de teatro hablamos. Es un escritor importante. Y cada uno de los temas son sobre las diversidades, nada menos. Una narrativa cinematográfica sobre las diversidades, con ilustraciones de Santiago Díaz Cortés, prólogo de Lucas Santa Ana, Fernando Avendaño, Daniel Brailovsky y Adrián Melo en lo que llamamos epílogos del libro. Vamos a ver cuándo lo presenta y ya les vamos a informar. Fuera de Plano, Emiliano Samar.
1: Damos una vuelta por la ciudad de Buenos Aires. ¿Cómo está el tránsito, Gabriel Massaro?
15: Bueno, Lourdes, está complicado en la zona de Plaza de Mayo porque tenemos la manifestación de los gremios docentes. Está cortada Avenida de Mayo entre Salta y Santiago del Estero. También tenemos cortes totales en las inmediaciones de la plaza. Hay desvíos y un vallado policial en la Embajada de Israel, un corte de Chacabuco entre Rivadavia y Avenida de Mayo. Entonces es la zona más complicada. Mientras tanto, tenemos en el barrio de Caballito, Avenida La Plata e Independencia, la colisión que involucra un auto y una moto. Hay demoras para manejar por la zona por la red de Avenida La Plata a esta hora casi del mediodía, 11 y 12 minutos. Y vamos a ver las rutas porque tenemos un choque grave en la ruta 3 que acaba de ocurrir a la altura de Las Flores. Estaría volcado un camión, son las primeras informaciones que tengo. La ruta está totalmente cortada en ambos sentidos de circulación y además hay niebla, se está trabajando en el lugar. Repetimos entonces, ruta 3 a la altura de Las Flores y finalmente los servicios que hasta ahora circulan bien.
0: Once de la mañana y 8 minutos. Qué bueno, llegó la piba Guadalupe Regalzi. Buen día.
16: Muy buenos días, Víctor Hugo, a todo el equipo de la mañana. 6 de agosto es la fecha que estamos siguiendo de cerca, no solamente por el tratamiento de la ley de extranjerización de tierras, sino porque hay un tema también que venimos abordando desde el comienzo del año, y es la ley que impulsa Carolina Lozada, la de denuncias falsas. Hay una definición de la presidenta del Colegio Público de la Abogacía de la Capital Federal, Alejandra García, que marca un poco el sendero respecto a lo que la justicia hasta ahora no había dicho. Escuchamos expresiones de la oposición, por supuesto, en función de que son las menos las falsas denuncias, y es una desprotección a aquellas víctimas que van a ir a denunciar.
0: Creo que es una de cada 400.
16: Exactamente.
0: O más todavía.
16: La reforma debe sustentarse en evidencia, podría desalentar denuncias legítimas, dijo Alejandra García, y afirmó que el Código Penal ya sanciona las falsas denuncias.
0: O sea que lo que esta mujer podría conseguir es que si una persona no tiene pruebas demasiado fuertes, pero tiene una situación de angustia por el tema, no lo puede plantear, porque si no consigue demostrarlo fehacientemente es una denuncia falsa y puede terminar esa presa. Hay que ser un bicho como esta senadora para promover una cosa así contra las mujeres, porque si todavía lo hiciera Milei, si lo hiciera Adorni, si lo hiciera, qué sé yo, uno de esos tipejos misóginos, etcétera, bueno, vaya y pase, pero no, lo hace una mujer que llegó quizás con el voto de muchas mujeres a decir, la denuncia falsa determina que vos no puedas presentar. Después lo dirimimos, lo discutimos judicialmente, lo discutimos públicamente, ponemos un control ético, lo pedimos o lo que fuere, pero denuncia falsa con castigo.
16: Pero es que además las causas que terminan en sobreseimiento muchas veces no implican que la pena no haya existido, que el delito no haya existido, sino que no se pudo comprobar por la justicia. Pero no estamos hablando de lo mismo. Las falsas denuncias representan apenas el 0,09% de las 8 millones de investigaciones penales tramitadas entre 2023 y 2025.
17: Recordemos que uno de los principales impulsores es la esposa de un acusado, Diego Huachi, entrenador de fútbol, que tiene 4 denuncias al menos, ahora se fueron sumando más, sobre casos de abuso y de acoso.
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3: Hablar de candidaturas a esta altura del partido, instalando una fórmula presidencial enigmática, pensando en la reelección, obliga al oficialismo a recalentar peligrosamente el motor de la infatigable máquina de humo libertaria. Para que la crueldad del presente se escape del centro de la escena mediática por un ratito, es necesario jugar a que todo marcha de acuerdo al plan. Una pose ridícula que minimiza con muchísimo cinismo las consecuencias ruinosas de un proyecto repetido que solo por su naturaleza jamás va a entregar otros resultados que no sean hambre y pobreza. Mientras sueña con ser el líder de la ultraderecha continental, Milei dice que ya tiene el vice, alimentando un infantil relato oficialista basado en los resultados imaginarios del milagro argentino. El presidente desliza entre líneas que ante la prosperidad que derrama cada acción de su gobierno, bien podría tomarse licencia hasta octubre del año que viene. Entonces apareció Pichetto, por ahora vocero extraoficial de Victoria Villarruel, planteando que ella será candidata por afuera. Y finalmente Bullrich, activando un juego muchísimo más mezquino, porque anunciar su postulación para el 2031 implica asegurar que el pueblo argentino se va a suicidar por segunda vez con la misma estafa neoliberal. No obstante, el saldo más político y muy preocupante de todo lo escuchado este fin de semana desde las usinas de la interna de la derecha es una frase que en boca del presidente pierde su inmenso valor moral. Un puñado de palabras que se pronuncian con orgullo, que defienden una certeza madre indestructible por su dignidad. Porque desde la Casa Rosada solo se jura dejar la vida por una causa noble y se enfrenta al peligro de muerte solo cuando estás amenazado por el poder real. Salvo que algún día el establishment te entregue, Milei, porque ya te sacó todo el jugo y te deje desamparado ante decenas de millones de víctimas, ningún embajador del mercado corre riesgos. Quédate tranquilo, por lo menos por ahora. gritar voy a morir con las botas puestas, después de haber generado 340.000 desocupados, después de haber cerrado 31.000 unidades productivas, después de haber desregulado todo para que el país sea el prostíbulo de las corporaciones y el casino del capital, y después de recibir periódicamente salvataje de la banca internacional, del Fondo Monetario, del Tesoro de los Estados Unidos. Mira, primero es el límite de la soberbia y después es una declaración de principios de un perverso. Los integrantes del árbol genealógico de la derecha local, nunca argentina, dedicaron los últimos 50 años a la aplicación casi religiosa de un esquema siempre efímero que exclusivamente brinda ganancias suculentas a un chiquitito porcentaje del país. Ninguna de las etapas del capitalismo caníbal anteriores a Milei tuvo plan B. No existió un volantazo correctivo para frenar los efectos devastadores de la criatura creada por Martínez de Hoz. Tampoco apareció en las dos etapas de Cavallo y mucho menos Cambiemos, que se comió 45 mil millones de dólares del fondo antes que apostar a perdurar. No voy a entregar mi legado histórico. No es una frase acorde al dolor que genera la política del gerente de una fábrica de miseria. No está a disposición del que firma decreto fascista contra todos los inmigrantes. Milei no está autorizado a creer que la historia ya le reservó un lugar cálido a su recuerdo, porque no hay epopeya en la criminalización de la protesta social ni en mandar a cruzar el desierto a los discapacitados. Tampoco es moral la transferencia de los recursos obreros a los bolsillos patronales, ni la flexibilización laboral, ni rifar los recursos naturales, ni regalar el territorio nacional. Voy a morir con las botas puestas. No son palabras que pueda pronunciar el negacionista del pasado ni el socio de genocidas en el presente. Porque los que mueren con orgullo no son ellos, son sus víctimas.
6: Campana a las 11:11.

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0: Oro y Plata, esta milonga de Charlo y Homero Manzi.
1: Con la cual vamos a invitar a Gabriela Lich, está, ¿no? Gabriela Lich, buen día.
2: Buen día, Víctor Hugo. Comienzo la semana con El Retrato Punzó. En 1851, el régimen del restaurador de las leyes atraviesa su hora más crítica y Prilidiano Pueyrredón es convocado para retratar a Manuelita Rosas. La obra explora la conexión entre el arte y el poder. El Retrato Punzó, con texto y dirección de Damián Dreisig, se puede ver los jueves a las 20 y los domingos a las 19 horas en el Centro Cultural Borges. Los ojos están
1: llorando. Para hoy lunes, recuerden que tenemos Lino y Leno y El Tripulante Ocioso de Francisco Ruiz Barlet, 21:15 en el Método Kairos con Leo Trento y Enrique Dumont, que se sacan chispas en Método Kairos. Células muertas, estoy anunciando con temor, cambio de mes, muchas veces se terminan muchas obras, vamos a hacer un relevamiento antes de empezar a dar algo. Me ha pasado alguna vez ir yo a un espectáculo y encontrarme con 4 o 5 espectadores que también apostaron a lo que les había dicho y no teníamos función. Bueno, puede pasar.
0: Pueden hacer otro plan ahí, ya que están.
1: Sí, desde
0: se
1: ya.
0: Están otra juntos. Cosa.
1: Bueno,
0: claro,
1: grupo. Hay una obra de Agustina Rivarola con la dirección de David Gudiño, Sí Soltera. Se presenta desde el domingo que viene. Todos los domingos a las 4 de la tarde en el Nun Teatro, ahí en Juan Ramírez de Velasco. Querido teatro, por otra parte, la obra se llama Sí Soltera, de David Gudiño. Y otra que quiero mencionar, también a partir del domingo, es el retorno de Le Frigo, de Coppi, con una actuación descomunal de Manu Fanego. Cuenta la historia de Madame L, ex estrella de la moda, que en el día de su cumpleaños 50 recibe de regalo por parte de su madre una heladera. Bueno, es la tercera temporada, 9, 16, 23 de agosto y 6 de septiembre en el Teatro Picadero. Uno avisa, ustedes vean. Y por último, en este tramo quiero mencionar los domingos 20:30, porque todavía no la había señalado esta obra, de la que, bueno, justamente este fin de semana me hablaron mucho. En El Grito se presenta Pretensiones de un burgués. Mañana les voy a contar mejor la historia porque ahora tenemos una nota en línea con Florencia Massadi. Pero Pretensiones de un burgués, de Mariano Martín González, basada en una pieza de su tatarabuelo Francisco Fernández García, se llama Pretensiones de un burgués. Una linda historia de cómo se llega a esta obra, que será presentada los domingos 20:30 en El Grito. 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

0: La situación en España, en Ceuta, en Marruecos y todo lo que esto implica ha generado mucho debate. Algunos se encargan de decir, como lo hizo Trump, esto va a pasar en Estados Unidos si ganan los demócratas, por ejemplo, ¿no? Diciendo, che, esto es culpa del gobierno. Bueno, pero ¿qué está pasando de fondo? ¿Cuáles son las motivaciones y quién orquestó esta movida en la frontera? Florencia Massadi está con nosotros. Florencia, buen día, ¿cómo estás?
1: ¿Qué tal? Buen día, ¿cómo están? Bueno, fuertes declaraciones de Trump cuando fue el principal, uno de los principales, diríamos, protagonistas para que esto haya sucedido, ¿no? Lamentablemente, en el medio hay más de 50.000 vidas y sueños totalmente rotos y quebrados, más de 200 personas muertas, 98 encontradas en el lado español, y se cree que exactamente la misma cantidad se van a encontrar en el lado marroquí, y miles de familias desesperadas por tratar de encontrar a sus familiares que no saben dónde se encuentran, ¿no? Lo que concretamente sucedió y que nosotros venimos hablando hace muchísimo tiempo, quienes trabajamos en las temáticas migratorias, es que Marruecos utiliza su control fronterizo como una parte concreta para el chantaje político de acuerdo a lo que necesita en el momento negociar, ¿no? Obviamente que estamos hablando de una crisis totalmente humanitaria, porque si vamos a tener como respuesta a los desequilibrios que se suceden en África provocados por las cuestiones de intervención económica de Europa, si vamos a tener como respuesta como humanidad esto, realmente es algo sí. que no se puede entender, ¿no?
0: Claro.
1: Digo, que no hay manera de acoger lo que está sucediendo.
0: Ahora,
1: España,
0: Florencia, lo que llamaba la atención es que, de hecho, se hizo viral un marroquí con una camiseta de Boca, ¿vieron la de Betson? No era gente, eran muchos jóvenes, la mayoría varones, algunas familias, pero también en redes sociales, desde TikTok, toda la semana anterior, estaba circulando el video. La frontera está abierta y se puede pasar sin papeles, ¿no? Como que estaba orquestado, no fue algo espontáneo.
1: Lo espontáneo es la necesidad y la desesperación. Y eso me parece que sí es importante entender, porque sobre la necesidad y la desesperación después cualquier cosa se puede montar. Estamos hablando de que Marruecos es el país, todo el territorio de Marruecos, es el país que España le paga para detener a personas de manera absolutamente ilegal. Estamos hablando de que hay personas que están muertas de hambre y de sed en centros de detención ilegales, porque lo único que quieren es tener una vía migratoria regular, ¿sí? Y están pasando por un territorio y Marruecos los detiene. Estamos totalmente de acuerdo con que lo que el gobierno de Marruecos propició de alguna manera o dejó que esto suceda, porque estamos hablando de un gobierno que, por ejemplo, controla, ¿sí?, los buses que van tanto de Nador como de las distintas ciudades que llegan hacia Castillejos, ¿sí? Tiene un control estricto de los jóvenes que se suben en los buses, ¿sí? O sea, esto sucede cotidianamente. Y al mismo tiempo estamos hablando de un gobierno que tiene la capacidad de intervenir en las redes sociales y suspenderlas, ¿no? Claro. Obviamente que también estamos hablando de un gobierno que controla la frontera migratoria de manera irregular, ¿sí? Con todo esto que estamos hablando, ¿sí? Deteniendo, asesinando, etcétera, etcétera, que no lo hizo, ¿no? Pero lo hace con todo el tiempo, y obviamente que controla ese límite migratorio que se vio que se abrió. O sea, se ven los funcionarios marroquíes abriendo, ¿sí? Ahora, si bien tenemos que decir que esto es parte de algo que está, diríamos, como con algunos elementos, ¿sí?, que nos demuestran que aquí hubo una cierta connivencia política. O sea, esto es una crisis política de dos modos de entendimiento de la política, que tienen que ver con qué es lo que va a suceder, cómo vamos a negociar el petróleo, cómo vamos a negociar el gas, cómo vamos a negociar la independencia del Sahara occidental. Recordemos que España hacía exactamente 2 semanas se había reunido con Argelia, ¿sí? Con, que con quien había roto las relaciones diplomáticas porque Marruecos lo había presionado 2 años, 3 años atrás y le había abierto la frontera de la misma manera que lo vimos hoy, o sea, que lo vimos la semana pasada, exactamente igual había sucedido. Entonces ahí España no se sienta con Argelia a hablar. Argelia reconoce el territorio del Sahara Occidental, que Marruecos dice que es propio. España rompe las relaciones con Argelia. España 2 semanas atrás se sienta con Argelia para negociar acuerdos vinculados al abastecimiento de gas que la Unión Europea necesita. Entonces, estamos de acuerdo con que acá hay claramente una intervención tanto de los Estados Unidos, tanto de Netanyahu, o sea, de Israel, tanto de el gobierno marroquí, pero lo que no nos estamos dando cuenta es que la Unión Europea hace desde el año 1998 gestiona las fronteras haciendo esto. O sea, le da dinero a los gobiernos de los países como Marruecos, Libia, Túnez,
2: Libia,
1: para que maten gente.
2: Libia era el gran tapón para Italia, por ejemplo. Sí. Vamos a seguir todo lo posible con este tema, Florencia. Como siempre, muchísimas gracias, porque esto nos permite meternos en el mundo, en lo más complejo que hoy día tiene el planeta, que es la migración. Un abrazo, gracias.
1: Un abrazo a ustedes.
2: Florencia Massadi.
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2: Y algunos resabios que quedan del Mundial. Víctor Hugo ayer debutó en Sudamérica, en Paraguay, más precisamente, Tim Payne. ¿Se acuerdan de este central neozelandés que fue viralizado, que se conoció en redes y demás? Bueno, lo contrataron desde el equipo paraguayo, Olimpia, y allí marcó su primer gol. Fue el quinto en la goleada de Olimpia frente a Rubio Ñu, y de esta manera, en una gran pared que hizo con Alfonso, es defensor, viejo.
3: No,
2: el defensor salió jugando, tiró pared con Alfonso, se la devolvió y de afuera del área marcó el quinto. Primer gol en los primeros 15 minutos que juega en el fútbol paraguayo de Tim Payne en la goleada 5-0 de Olimpia Rubio Ñu.

0: El consumo está en picos históricos, Víctor Hugo, Gustavo. ¿Qué pasa con lo que tiene que ver con el consumo de qué? Ya hablábamos de los autos, de lujo. Ahora, cuando le repreguntan al presidente que, por ejemplo, la construcción, ya va a arrancar, tené paciencia, si esto recién comienza. Estamos acercándonos al tercer año de gestión y me falta el segundo mandato. Milei sigue burlándose de todo. Mientras tanto, avanza la movilización. Recordemos, paro de docentes en todo el país. El microcentro fue entre una semana de mucha protesta.
1: Burlémonos un poco nosotros de Milei. ¿Sí? A través de Stoppelman. Que está designado especialmente para tomar desquite a nombre de la población de todo lo que estos tipos nos toman el pelo y se ríen de nosotros. Está en línea Adrián Stoppelman. ¿Cómo va, Adri?
2: Buen día, soy el burlador burlado. Quiero decir, ¿alguno conoce a alguien de esas brujas que hacen trabajos y eso?
3: No.
2: Qué pena, pues estoy necesitando alguna.
4: Pero
2: que
4: seguimos.
2: Le mande algún tipo de magia negra al dueño de Desur y a toda su familia, y que no tengan luz y que tengan la luz que sube y baja durante 6 meses seguidos, como nosotros tenemos acá en Avellaneda hace 4 días.
1: Qué bárbaro.
2: Entonces yo no le deseo nada malo a la familia.
1: Pero dice que son
2: que no
1: nada más
2: prender la heladera,
1: son nada más
2: queme la heladera, el aire acondicionado, la computadora, y que tengo que comprar otro, tengo que salir a comprar un protector de tensión o una cosa de esa. Eso se lo deseo. No es una denuncia falsa, digo, la ley de denuncia falsa que estoy haciendo, tengo un número de reclamo. Ahora, si yo denuncio que me quisieron hacer 7 golpes de Estado, ¿no es una denuncia falsa?
5: Claro.
2: O sea que la ley de denuncia falsa podría ir contra mi ley. Digo, es al primero que se le aplico.
3: Sí.
2: Y además, decir que hubo 13.245.000... No es una denuncia falsa.
0: Puede ser, puede ser.
2: Actualmente da 400.000% justo, cero. Es una denuncia falsa,
0: sí,
2: ¿o no?
0: Sí, son todas declaraciones. Es un país falso el que describe el presidente y su gobierno.
2: Exactamente. Bueno, y después quería hacer un comentario al margen de estos asuntos.
0: Haga.
2: Tengo uno que es guarda a los automovilistas.
0: ¿Qué?
2: Porque hay una estafa nueva.
0: A ver.
2: Que es así. Te llega un SMS diciendo, usted ha cometido un mal estacionamiento.
0: Pará, si te llega un SMS, ignóralo, ya, desde ya te digo. No manda nadie SMS.
2: Bueno. Pero cuando vos abrís,
0: sí,
2: es
0: no
2: como si fuera la ciudad de Buenos Aires. La gente lo va a abrir, porque dice, usted tiene una falta, y viene como si fuera de la ciudad de Buenos Aires.
0: Mm.
2: Obviamente no es de la ciudad de Buenos Aires. Pero lo interesante del caso es que me pasó 2 minutos después de haber estacionado mal durante 30 segundos.
0: Ah, no se estaciona mal, Adri, ojo.
2: Sí,
0: no,
2: pero
0: no
2: ¿qué
0: se
2: quiero decir con esto?
0: Te estás quemando solo, Adri.
2: Hay gente que está mirando.

0: la denuncia que te llega dice Ciudad de Buenos Aires, todo con el logo, todo exactamente igual. No dice tu auto, no dice dónde, no dice cuándo. Pone tu número de tarjeta, ponga acá, pague, son 5.000 pesos, listo.
1: Y pues se cae de maduro. Una multa no son 5.000. Adri, bueno. No, vos ignora. SMS que te llegue, no lo abras. No salvo que estemos en el 90, SMS nadie manda.
0: Bueno,
1: dale.
0: Yo le estoy advirtiendo a la gente.
1: Sí, obvio.
2: Toma nota.
0: Tome nota porque le va a llegar el SMS. Y además, cuando vi los 5.000 pesos, dije, no, acá está el problema.
2: A mí no.
1: No. No. A mí no, claro. Me va a pasar eso, dice. Sí. No, claro.
2: No me va a pasar.
0: Sí, es muy posible. Y respecto de lo que sí te pasó, Víctor Hugo, un comentario rápido sobre Billy Elliot, que viste y te gustó tanto. Supongo que estaría la canción de Elton John, Feliz Navidad, Maggie Thatcher, en el show.
2: Sí.
0: ¿Eh? Que sí. No sé cómo la tradujeron, pero que es de Elton John esa canción. Y esa canción dice, Feliz Navidad, Maggie Thatcher, lo bueno es que falta un año más para que te, un año menos para que te mueras.
2: Hacen lo de la Navidad. Mirá, me resultó, además de un espectáculo espléndido, con laburo para muchos artistas, todo era positivo. ¿Sabes cuánta gente había en el escenario? Entre chicos, chicas, cantantes, bailarines.
1: ¿Cuánto aprox? ¿Cuánto sabía?
2: No sé, pero ponle 30, 40. ¿Sí? Yo no sé cómo se hace más de la orquesta en vivo.
1: Ah, claro.
2: La orquesta en vivo dirigida por Gaby Goldman. Es un espectáculo de esos que resultan... Yo como me lo perdía, gracias a Ignacio Duman que me invitó, me insistió, porque... Yo soy más frecuentador del off, teatral. No voy mucho a la calle corriente, pero de verdad que me hubiera perdido un espectáculo que yo lo tengo visto en Estados Unidos, y acá lo hacen con la misma extraordinaria solvencia. Es brutal cómo ha evolucionado la comedia musical en los últimos 30 años, por ejemplo, en la Argentina.
3: En total son 40 actores en escena, así que estuviste cerca.
2: 40, sí, era...
0: Lleven pañuelo, ¿no? Porque te lloras todo.
2: Sí, claro, hay momentos...
0: Con Billy Elliot no tenés corazón.
2: Hay momentos dramáticos. Hay un pibe, bueno, va a venir Alejandra Perluschi a conversar un ratito, ahora a mediodía. Una genia esa mujer.
0: Sí.
2: Y hay un chico, anoche me tocó ver a Joaquín Mondino, por lo que veo se alterna con algún otro jovencito también. Pero es un milagro el pibe, un milagro. Una cosa me causó ternura porque estaba la mamá sentada en la primera fila al medio. Y era la más entusiasta. Pero como para no ser así, le digo, estaba con mi señora, le digo, se entiende, ¿no? Que la mamá esté tan pero tan feliz. Es una cosa milagrosa el chico, se llama Joaquín Mondino y hace de Billy Elliot en la versión que yo vi anoche. Están todo el fin de semana, de verdad que no es fácil encontrar un espectáculo de esta jerarquía. Salvo que vayan a dónde, Stoppelman.
0: Salvo que el viernes vayan a Vicente López a Tiempos de Memoria, en Casero 231.
2: Nos toca en Tiempos de Memoria.
0: Sí, un lugar que toda la gente de Vicente López conoce. Mandan un mail a showsadrian@gmail.com y ahí reservan su entrada y nos vemos el viernes. A la salida vemos cómo hacemos.
2: La salida es a la gorra.
0: Exacto. Pero el sábado, atención el sábado, pasa algo raro el sábado. Voy a estar en el Mercadito de las Artes de Ramos Mejía. ¿Qué tiene de raro la función del sábado? Que no voy a hacer el show que hago normalmente, que es total anormalidad, sino que voy a hacer el show del año pasado, que es de inteligencia artificial, a pedido del público del Mercadito cuando estuve la última vez. Me dijeron, pero nosotros no vimos el show anterior. ¿Quieren que venga y haga el show anterior? Voy a hacer el show anterior. Así que los que no vieron el show anterior pueden correrse hasta Ramos. El Mercadito de las Artes es un lugar buenísimo. Y ahí pueden verlo. Ahí tienen que... Es un teléfono, tienen que anotarlo. Lamento, es así. 11-40-94-12-21.
2: Repetí.
0: 11-40-94-12-21. Ahí reservan sus entradas.
2: 12-21 es fácil, es al revés. ¿Y los cuatro, los otros cuatro primeros?
0: 40-94. 40. Fácil.
2: Muy bien. ¿Eh? Ahí vamos.
0: Vamos.
2: Koppelman.
0: Gracias, Víctor Hugo. Buen día, ¿cómo les va? Oh. Al final, con más pena que gloria, se terminaron las vacaciones de invierno.
1: Una pena, sí.
0: No había que ser adivino ni hay comunicarse con perros del más allá para saber que no iba a ser una buena temporada. De hecho, ya lo comentó Lourdes, comparado con el año pasado, cayó un 5,6% el gasto en términos reales y hubo una fuerte disminución de gastos.
1: Sí, no hay más mango.
0: Y claro, y lo dice Came, así que restale un 4 o 5% más.
1: Claro.
0: ¿No? En muchos lugares no ayudó el clima, es cierto. Mucho frío en los bolsillos, sueldos congelados y la guita que se vuela como ilusión de segundo semestre exitoso, ¿no? Claro, con este gobierno, mejor no analizar los resultados electorales de los principales destinos turísticos, ¿no? Porque para qué decirles en la cara lo que ya sienten en el propio Tuje, ¿verdad?
1: Fuerte,
0: votaron
1: fuerte.
0: Esto. Sí. Votaron esto. Y ahora no se quejen de que no vaya nadie. Otro factor que según la CAME influyó en la baja del consumo turístico fue la falta de turistas extranjeros.
1: Sí, sí, porque está, es caro Argentina.
0: ¿Quién va a venir?
1: Claro.
0: Ni Balogún va a venir.
4: No.
0: Que ya saben que es más barato el extranjero un viaje al espacio en la nave de Elon Musk que una pizza de jamón y morrón en la calle Corriente.
2: Oh,
0: yeah. Sí. No es que no hay nadie, no es que, pero no hubo casi nadie. Con decirte que me contaban amigos de Mar del Plata que en la Rambla... Sí. De noche los lobos marinos se van, iban a dormir debajo de la arcada, ¿viste?
2: Bueno, no.
0: Lógicamente no es bueno para ninguna localidad turística decir que no fue ni el loro.
2: Claro,
0: preferible
2: claro.
0: No decir nada y esperar algún incauto, ¿no?
1: Claro.
0: En el sur hubo más nieve que gente, con decirte que sí, en algunos boliches los que más gastaban eran los muñecos de nieve. Con los tarifazos, uno de los lugares donde parece que sí anduvo la cosa fue en las termas.
2: A ver.
1: Mira, mira.
0: Y porque por lo menos aprovechás, amortizás el viaje calentándote un rato las patas en el agua, te metes en el auto calentito y tirás unos días, ¿no?
4: Es buena esa.
1: Mira.
0: Pero estuvo floja la temporada invernal, por eso le pedí a la división.
4: ¡Uva, Ladri!
0: Si el próximo fin de semana largo no vienen por lo menos 6 turistas, cerrá el pueblo. Un listado con las localidades menos convocantes en estas vacaciones de invierno.
1: A ver, a ver.
0: Mar de Bocio. Muy pocos adeptos, sobre todo porque para llegar hay que hacer un camino traicionero, ¿viste? No hay donde comer, salvo sanguchitos, poca gente. Sí. Lomas de la CGT siempre viene con expectativas, pero la gente está empezando a pasar de largo porque no para nadie ahí, ¿viste? Claro. A algunos votantes de Milei no les alcanzó para ir a Mar de Ajó. Y se tuvieron que conformar con pasarlo en Mar de Ajoderse.
2: No.
0: Igual que muchos dueños de pymes que votaron a Milei, que prefirieron en poca cantidad pasar el fin de semana largo o las vacaciones en el Valle de la Lona.
2: No.
0: Sí. Hay destinos cada vez más desolados, ¿no? Por ejemplo, la quebrada de Vicentín, ni un duna pasó cerca. La zona de Villa Ruel... siempre tiene movimiento a su alrededor, pero hay gente que solía ir y ahora no pasa ni cerca, otros que les encantaría ir, pero por el momento se mantienen en sus countries para no quemarse, ¿no? El lugar que peor la pasó, Cascadas de Adorni, ¿no?
4: ¡No hay gente!
0: Sí, pasó su momento de gloria. Obviamente ya no van ni al dentista. Mirá, antes iban a hacerse tratamiento al dentista, ahora no van más.
1: Es que ya se hicieron comedor nuevo.
0: Sí, bueno, por eso. Pero una vez que lo hiciste, no lo volvés a hacer.
1: No, por favor.
0: Otro lugar poco concurrido, la Laguna de Cristalina.
2: Mirá.
0: Por más publicidad que le hagan, por más estaciones de YPF con gente con el mameluco que pongan, a los argentinos no les gusta la Laguna de Cristalina, porque además, como su nombre le indica, se nota a lo lejos y muy cristalinamente lo que te van a hacer si te acercas, ¿no?
2: Claro.
0: En cambio, un lugar que siempre está, no te digo que lleno, pero con muchísima gente, es Bahía Vendepatria.
4: Bueno, esa está llena.
0: Ya mucha gente se está juntando para celebrar el próximo jueves, ¿no?
4: Claro, esa tiene gente.
0: Sí. Por su proximidad también se puede decir que está siendo muy exitosa la zona de Gobernador Comprado.
2: Mira.
0: Es una localidad, un lugar que por el momento se habla castellano, por ahora, ¿no?
1: Sí.
0: Pero digamos todo para terminar. Así como algunos lugares no fue nadie... Otros, debido a las políticas de gobierno, son un éxito total, incluso fuera de temporada, ¿eh? Y en esto, ningún balneario le gana al lugar más exitoso de las vacaciones.
5: ¿Cuál es?
0: Punta Cana Represor.
5: Ah, sí, bueno, claro.
0: Eso es todo.
1: Qué loco, buenísimo, Adri, gracias. ¿Eh? Como siempre, ¿querés recordar rápidamente funciones de este fin de?
0: Rápidamente, el viernes en Vicente López, tiempo sí. de memoria, showsadriana@gmail.com y el sábado en Ramos Mejía, Desinteligencia Artificial, el show viejo, 11-40-94-12-21, Mercadito de las Artes.
1: Impecable, fuerte abrazo, hasta mañana.
0: Besos, besos rápidos.
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Florencia Dávalos, que este fin de semana está al frente de la Dávalos Peña Folclórica, primera edición, este domingo, 9 de agosto, en Galpón B. La Dávalos y la Peña Folclórica.

0: Florencia Dávalos, Chacarera Trasnochada. Ese mundo de poesías, me traje algunas. Silvia Beatriz Schechtman. Qué bien, este libro de poesías que se llama Bajo el mismo techo, de Alción Editora, Silvia Beatriz Schechtman. Cuatro líneas. Después de la cena, las horas se evaporan. Y quien quiere emerger, todo es llave perdida, arena movediza que no hunde. Nada más hace falta para que el día que no se va no queme y el que aproxima entibie sobremesa otra vez. Bajo el mismo techo. Y mi amigo Juan Pablo Trombeta me traje su libro de poemas que está fantástico. Había marcado uno, bueno, lo hago después, porque tienen que ser breves, naturalmente. Me traje uno mío, pero no voy a leer ahora uno mío. Me da pudor. Lo traje con la ilusión de leerlo. Porque me puse a echarle un vistazo el fin de semana.
1: Hablas de La herida azul.
0: La herida azul. Estoy contentísimo con el libro. De verdad, me representan lo que siento y lo que me gusta escribir. Pero me da un poco de pudor. Así que hoy no. Otro día tomo coraje.

0: Algunos afortunados llegan al día 20 de cada mes con el salario. Es una locura decirlo así, pero ahora algunos consultores dicen, che, ya es el 15 el último día de salario. Y otros dicen, qué suerte la tuya, porque yo el 10, después de pagar todo, los que alquilan ni te cuento. Alquiler, servicios, las tarifas, ¿les llegaron las nuevas boletas a ustedes? Hablamos de incremento de 100% en algunos casos del gas o la luz. ¿Te llegó a vos?
1: A mi hermano, sorprendentemente, porque es uno solo y vive en un dos ambientes, y pasó de 20.000 a 60.000 pesos.
0: Ah, bueno, el triple. Bueno, ojo con esto, porque no va a revertirse, sino que el tarifazo se incrementa a partir de cada mes con la excusa de que la inflación está controlada, pero la aplicamos igual.
2: Lo dijo el vocero, esto es oferta y demanda, y entonces hubo que triplicar, en el caso de tu hermano, justo, mira, hubo que triplicar las tarifas, ponete sobre todo en el living y se acabó. Rebaja del 75%.
0: Sí.
2: Quiere decir que te estaba afanando.
0: Sí, lo que hacen los supermercados, por ejemplo.
3: Plata.
2: Claro.
3: No, bueno, no hagas eso.
1: Servicios de telefonía.
0: Claro.
2: Si Stutzenegger quería vender el 100% de las tierras a extranjeros y ahora dice, con el 25 estamos bien y firmamos, sacamos el proyecto. Está todo armado.
3: No te puedo creer que eso es este tipo.
2: Quieren cerrar con el 25. Porque, bueno, tenemos la posibilidad de que sea nada. Y entonces van a jugar del 15 al 25. Y prácticamente piden que le demos las gracias porque, mirá, no es el 100%.
3: Pero además esta ley tiene, ya con el 25% más grande el disparate. Si todavía pueden vender de acuerdo a la ley
2: del
3: 2011.
2: Queda un 10%.
3: Les queda como un 10%. Claro. ¿Por qué esto? Qué raro, ¿no?
2: El otro día, Stutzenegger contaba que en algún momento, cuando él estaba dando clases en Qatar y apareció un productor lechero catarí, el catarí le dice, me encantaría ser productor lechero en tu patria, porque en la Argentina las pasturas, las vacas. Y él le dijo, no, mirá, lamentablemente en la Argentina la ley prohíbe que un extranjero compre tierras.
0: ¡Mentira!
2: Pero mentira flagrante. Claro que lo permite y puede ser hasta el 15.
3: Impide que se compre en el país.
2: Exactamente. Y entonces, ¿qué pasó? El catarí dijo, entonces no invierto. ¿Ven lo que pasa en la Argentina? Hay que cambiar la ley.
1: Qué buen ejemplo. Es el borrador que está circulando por estas horas de cara al jueves 6 de agosto. Ustedes saben que esto aplica en todas las provincias, ¿no? De hecho, la modificación es 25% de extranjerización privada por provincia. ¿Qué está pasando en Córdoba? Sorpresivamente, hay mucha actividad en contra de esta modificación. Hay un cartel que apareció en un shopping, uno de los shoppings de Córdoba, Nuevo Córdoba, que es de la familia de la senadora Carmen Álvarez Rivero. ¿Qué hicieron? Una bandera. Senadora Carmen, vende tu shopping, no la Argentina. Claro, es una de las senadoras que siempre vota en consonancia con La Libertad Avanza. Y no es la única bandera. En una de las sedes del Frente Cívico de Córdoba, juez, te vendiste a todos, no vendas la Argentina. Son distintas expresiones del pueblo que le está diciendo no a esta ley.
0: 16 modificaciones el proyecto y es el sexto intento este jueves en el Senado de la ley de extranjerización.
3: Anaí Rubín desde los Estados Unidos. ¿Qué contamos hoy, Anaí? Buen día.
4: Buen día, Víctor Hugo. Estados Unidos cuenta con más de 5.400 centros de datos, concentrando cerca del 45% del total mundial. Las principales zonas con mayor densidad de estas instalaciones están el norte de Virginia, en la área metropolitana de Atlanta, Dallas, Chicago y Silicon Valley. Así como se incrementan estos centros, se incrementan las protestas de la población. En todos los municipios del sur y el oeste del país se han realizado asambleas donde es tendencia al rechazo a estas instalaciones. ¿Por qué? Bueno, porque el gran consumo de agua y refrigeración que estos aparatos necesitan, 5 millones de galones de agua diaria, así como incrementos de 267% en electricidad. Los vecinos se quejan que van a tener que pagar más, además de un ruido permanente enloquecedor, y el grave impacto ambiental, pérdidas de áreas verdes y contaminación del agua. ¿Quiénes son los grandes operadores? Google, Microsoft, Meta, Amazon, OpenAI, quienes prefieren instalarse lejos de las grandes ciudades eligen estos estados porque el acceso a gas, electricidad y los terrenos son más baratos. Por ahora se rechazaron instalaciones en 143 gobiernos locales de 42 estados, gracias a que la resistencia popular. Esto equivale a 130 mil millones de dólares. Según la agencia Reuters, el 33% apoya este proyecto, el 60% lo rechaza. ¿Qué dice el presidente Donald Trump? Ya amenazó con permitir la instalación de estos centros en tierras fiscales, lo que va a provocar mayor resistencia porque la mayoría pertenecen a comunidades indígenas. Ahora les voy a contar otro país llamado Nueva York, donde el alcalde no va a permitir la instalación de estos centros. Lo que sí va a permitir es el congelamiento de alquileres por un año.
3: Mira.
4: ¿A quiénes? Más de un millón de departamentos, los llamados que están bajo rentas controladas. ¿Cuándo empieza esto? A partir de octubre. La gente es feliz. La mitad de los departamentos de Nueva York, aproximada, son 2.300.000. La mitad van a tener este gran beneficio.
3: Maravilloso.
4: No van a pagar alquiler más, más aumentos. Por bueno, el próximo año.
3: Es una decisión propia de lo que se piensa de Mamdani. Bien. Gracias, Anaí, como siempre. Muchas gracias.
4: Saludos, buen día.
3: Anaí Rubín, desde los Estados Unidos. Vos fijate lo que significa alguien que puede, desde la política, tomar decisiones que favorecen a millones y no a unos pocos. Consecuentemente con esto, los alquileres en Nueva York. Pero Nueva York es indudablemente, como dice siempre Anaí Rubín, un mundo aparte en Estados Unidos. Es la más progresista de las ciudades, presumo que con San Francisco, de costa a costa. Esto lo presumo. California es en general distinta al resto del país, no tiene nada que ver con Kansas, qué sé yo, Idaho y todo
0: eso. Texas, Dallas, claro.
3: Sí. Mejor salgamos de eso. ¿Ibas a decir algo?
2: No, entender a la vivienda como un bien social, que es una demanda, me parece, silenciosa por ahí a veces no tanto, de los inquilinos argentinos, para que después de 40 y pico de años de democracia en este periodo, alguna vez vamos a discutirlo. Medicamentos, vivienda, todo bienes sociales.
3: Vamos a ir a lo que los diarios dicen, bastante lejos de donde uno pone la mirada.
2: Para docente van a enviar inspectores a controlar el servicio declarado esencial. Agosto llegó con aumentos en prepagas y colegios, pero con bajas en bebidas, carnes y frutas. Aún persiste la fragilidad de compra en el gasto familiar, con mayor peso del pago de impuestos y servicios. Una deuda de más de 3.800 millones de pesos pone en crisis a la empresa Solo Empanadas. Caso Libra, investigan 5 millones de dólares transferidos por Davis. La pista ahora la sigue la justicia. Motosierra, ya son casi 70.000 los puestos estatales que se destruyeron con Milei. Para las consultoras, la inflación nacional se va a estacionar en torno del 2% en el mes de julio. El 86.6% de los argentinos no llega a fin de mes con un solo empleo. La suba del monotributo no logra compensar. Trabajo asalariado sigue en baja. El primer semestre terminó con desinversión extranjera y explotó la remisión de utilidades al exterior. El 65% de la gente desaprueba la gestión de Milei. Lavado de dinero con apuestas ilegales, un modelo cada vez más utilizado. Y dice La Nación, es difícil que Estados Unidos pueda obtener una victoria estratégica sobre Irán. La superioridad tecnológica puede ganar batallas, pero no siempre alcanza para imponer una solución política.
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7: La hora 12, la temperatura en Buenos Aires es de 15 grados 8 décimas. El cielo está cubierto, humedad 90%. En la ciudad de Río Gallegos, Santa Cruz, 4 grados 2 décimas.
3: Javier Milei ahora asegura que cada vez más gente llega sin problemas a fin de mes.
7: El presidente afirmó que la situación de la sociedad no es como la de Suiza, pero insistió en que es mucho mejor que cuando inició su gobierno.
3: Además cuestionó las encuestas que reflejan un agotamiento económico de la gente.
8: Las encuestas tienen los problemas de las encuestas que tienen sesgo, de cómo se plantean las preguntas. Los resultados suelen ser bastante ridículos por ser educados. Pero más allá de eso, mire, ¿sabe qué es lo que cuenta? Si hoy llega más gente a fin de mes o menos. Y eso usted lo puede mirar en los indicadores de pobreza. ¿Qué quiere decir? ¿Que somos Suiza? No, no somos Suiza, pero estamos mucho mejor. Es decir, si hoy hay gente que no llega a fin de mes, ok, pero es mucho menos que lo que había cuando nosotros iniciamos y que teníamos un país al borde del colapso.
7: Los docentes paran por 24 horas en todo el país en reclamo de la convocatoria a la paritaria nacional.
3: Por su parte, el gobierno rechazó la medida de fuerza y anticipó que fiscalizará el cumplimiento de un mínimo de asistencia en las escuelas, argumentando que la educación ahora es una actividad esencial.
7: Por su parte, el secretario de la Organización de la Unión de Trabajadores de la Educación, Esteban Sueiro, dialogó con Radio 750 y remarcó que la nación plantea la esencialidad mientras deja que el sistema educativo se caiga a pedazos.
9: Hablan de esencialidad de un sistema educativo que se está cayendo a pedazos y aparte depende de las provincias, digamos, son las provincias las que supuestamente tendrían que aplicar o adherir esa ley y lo que hacen es marketing, decirle a la gente algo que no va a pasar. Hoy la mayoría de las escuelas van a estar cerradas y claramente para este gobierno no es esencial la educación. Lo estamos viendo con los números y lo que están invirtiendo en el sistema educativo, ¿no?
3: Los trabajadores estatales también realizan un paro por 24 horas en todo el país.
10: En la calle.
11: Trabajadores estatales realizan esta mañana una movilización hacia el Ministerio de Economía en reclamo de una recomposición salarial y en rechazo a los despidos y al ajuste en el sector público. Escuchamos a continuación a Daniel Catalano, titular de AT Capital.
12: La idea es marchar bajo la consigna de aumento salarial de la urgencia. Esto también es parte de lo que se viene discutiendo en el marco de la unidad con la CGT, de ir acompañando y generando instancias en donde nosotros podemos tener la pelea para vivir un poco mejor.
11: Desde Avenida de Mayo, informó Rodo Gerardi para Radio 750, Derecho a la Información.
7: El oficialismo aún busca los votos para la ley de inviolabilidad de la propiedad privada e introdujo más cambios al proyecto que se votará el jueves en el Senado.
3: Esta nueva versión, la 16ª que se conoce, ya no establece la posibilidad ilimitada de vender tierras a extranjeros, pero amplía el límite de 15 a 25% del territorio nacional.
7: Luego de retirar a la Argentina de la Organización Mundial de la Salud, el gobierno adoptó las normas del organismo para certificar productos alimenticios.
3: A través de un decreto, el Poder Ejecutivo estableció que una gran cantidad de aderezos, insumos y aditivos para la elaboración de alimentos podrán importarse libremente siempre que cumplan con el estándar de calidad establecido por la Organización Mundial de la Salud.
5: Internacionales.
7: Donald Trump anunció el restablecimiento del diálogo con Irán y el petróleo cae más de 5 puntos en los mercados internacionales.
3: Tras las declaraciones del mandatario, el valor del crudo Brent abrió la jornada en baja y ahora se comercializa en torno a los $83 por barril.
7: Por su parte, la Nación Islámica desmintió a Donald Trump y negó estar en nuevas conversaciones con Estados Unidos.
0: Deportes.
3: Desde las 21:15, San Lorenzo visita a Central Córdoba por la fecha 3 del torneo Clausura. Y será transmisión de relatores en Radio 750.
7: Antes, a las 16:45, en la localidad bonaerense de Junín, Sarmiento se enfrentará a Independiente Rivadavia.
3: Luego, a las 19, Platense recibirá a Talleres e Independiente visitará a Vélez. Mientras que a las 21:15, Atlético Tucumán visitará a Huracán.
7: Dólar oficial 1.510 pesos, dólar informal 1.560 pesos y riesgo país 430 puntos.
3: Hay probabilidad de chaparrones para la tarde y se espera cielo mayormente nublado hacia la noche, con una máxima de 16 grados.
7: En este momento la temperatura en Buenos Aires es de 15 grados 8 décimas, el cielo está cubierto, humedad 90%. 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
3: Estas fueron las noticias. Federico Martín.
7: Víctor Hugo Morales.

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1: ¿Qué nos ha dejado Federico Martín, el servicio informativo de la 750? Bueno, esto de que Javier Milei asegura que más gente llega sin problemas a fin de mes. Dice, no somos Suiza. Y algún diario muy sinvergüenza, muy bandido, dirá, Milei aclaró que no somos Suiza.
2: El capital más importante que Milei tiene para ofrecer, casi el único, es el relato. El problema que a veces uno advierte es que el mitómano está absolutamente convencido de lo que está diciendo y sería otra vuelta de tuerca que hay que darle al asunto. Él elabora un relato, él lo consume, él lo cree y lo dispara, pero con una certeza que a veces... Porque sigue con lo de los 13, 14 millones de pobres que sacó de la pobreza.
1: Enseguida vamos a estar conversando con Alejandra Perluschi, una de las notables figuras de la comedia musical, especialmente en la Argentina. Pero quería ocuparme un poco más de todo esto, ¿no? Sigue el paro de los docentes, por supuesto.
3: Y paro de ATE, los estatales. Por eso en hospitales hay asistencia, la mínima, garantizada. Pero si está todo mejor y estamos cerca de Suiza, ¿por qué los docentes y los estatales tendrían la necesidad de reclamar? ¿Qué sería, un intento de golpe de Estado? ¿O simplemente quieren paritarias y recomponer ingresos?
1: ¿Y cómo se puede ser tan mamarracho? Eso que hablábamos recién de Sturzenegger. De verdad, ¿no se da cuenta que es un espantapájaros, qué sé yo?
3: Sí, pero ojo, porque ese mamarracho le puede dar el beneficio de aprobar la ley, ¿eh?
2: Claro.
3: Ojo, porque está negociando. Vos lo decías, todas las semanas viene modificando el texto.
1: Quieren aunque sea un pedazo más de tierra, sí, de la Argentina.
2: Estamos hablando de que lo autoricen a vender, a extranjerizar un cuarto del país. Para aquellos que todavía no entraron a...
1: ¿Vos sabés que se le hubieran dado con el precio a los gobernadores un poco antes? Se quedaban con el 100%, claro. No con el 25% que van a intentar ahora.
3: Axel Kicillof ayer publicó una columna donde denunciaba la extorsión. Vos dame, yo te devuelvo lo que te quité y vos me aprobás lo que necesito.
2: Cuando hablamos de 10%, 15%, 25%, lo otro que tenemos que saber es que estamos hablando del octavo país en extensión territorial más grande del planeta. No es poca cosa, hablar del 25%.
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1: Billie Eilish en Buenos Aires, aclamada. Pero yo no sabía que, pese a lo que conozco de la obra, me podía deslumbrar tanto. Me sentí orgulloso, feliz, reconocido como espectador por la maravilla de todo, porque el teatro es una maravilla. Yo me senté en la segunda fila, no puedo creer que el teatro ópera pueda tener... Es el Colón del material de escenario, es una cosa sencillamente asombrosa. Y ahí... El brillo de una cantante, actriz, con una trayectoria importantísima, valiosísima. Piensen en Chicago, Casi Normales, Cabaret, Mamma Mía, Falsetos, Aladdin, será genial. Y ahora como Mrs. Wilkinson en esta aclamada Billy Elliot, el musical en el Teatro Ópera. Alejandra, bienvenida.
13: Muchísimas gracias, un honor estar acá. Muchas gracias.
1: Para mí, quedé tan deslumbrado anoche, para colmo, te vi, los vi desde la segunda fila, con una comodidad excepcional como para observar el teatro. No puedo creer lo que hacen. ¿Cómo lo hacen? ¿Puedes contar?
13: La verdad que tengo el privilegio de estar en esta obra. La historia es maravillosa. Es una obra, es teatro musical. Siempre digo que no es la típica comedia musical, ¿no? Que es una obra de texto con música, que hace la diferencia. Hay danza, hay canto, pero hay sobre todo intérpretes, ¿no? Que es lo más importante. Que
1: bueno, hay destacadísimos actores, podemos nombrar algunos de ellos. Yo tengo por aquí la lista, pero sí. Si te acordás.
13: Osvaldo Laporte, el padre de Billy, Graciela Pal, la abuela, Sasha Berkovich, el hermano, Débora Tursa, la madre, Alfredo Castellani, el profesor de boxeo, Iñaki Agustín, como mi partener, el que está en las clases de danza, los niños, los tres Billys, Joaquín, que es el que viste vos ayer.
1: ¿Cuál vi yo ayer?
13: Joaquín Mondino.
1: Sí, exacto, sí, sí.
13: Mateo Toñolotti y Francisco y Fran Molosaj, son niños de 13, 16 años que bailan, hacen tap, cantan, actúan, son increíbles.
1: Sí, la admiración que generan los chicos es... Pero tu labor, me imagino que también es una búsqueda preciosa de bastante tiempo para dar ese rol en esa comedia.
13: Sí, la verdad que creo que es... si no es el rol más hermoso que tuve en todos estos años por el arco dramático que tiene, ¿no? La transformación de esta profesora que se transforma así, exigente, cancelable en muchas cosas.
1: Hacia la humanidad
13: sí,
1: final.
13: Sí, total. Tiene métodos poco ortodoxos en un inicio y va abriendo la compuerta de la humanidad y la sensibilidad.
1: Sí, como la propia obra, esto de ir hacia la humanidad, porque el espectáculo te deja tan pero tan feliz. La gente se iba, se queda mucha gente ahí en la vereda siempre.
13: Sí.
1: ¿De qué hacen? ¿Agradecen?
13: Nos saludan, se quedan muy emocionados, muchos colegas que nos dicen, lloré toda la obra, sigo pensando en la obra, qué hermosura la historia, qué hermosos los niños, la orquesta en vivo, dirigida por Gaby Goldman, que no es un dato menor, hoy casi no hay orquestas en vivo, nosotros sí.
1: Las coreografías.
13: Las coreografías de Gustavo Wons, la dirección de Schumacher y la apuesta enorme de los Romay, digamos, ¿no?
1: Sí, sí, sí, debe ser tan maravilloso ser dueño de un teatro para eso, ¿no?
13: Sí.
1: Para poder contribuir a tanta felicidad como la que genera ver el espectáculo. ¿Y vos desde cuándo sos una genia? Porque no sos menos que eso.
13: Ay, muchísimas gracias, qué honor. Yo quise ser bailarina clásica de ballet en un inicio, después la vida me llevó hacia otros rumbos, me metí en el Conservatorio Nacional a estudiar actuación, estudié con Rubén Schumacher de pequeña, y más de grande empecé a cantar, y después junté todo, y... Así fue.
1: ¿Cómo es estar con Rubén Schumacher siendo pequeña, como decís? Ahora me dirás de cuánto. Y de pronto que él te reciba en el elenco, porque a lo mejor, no sé si él lo decide o lo aprueba simplemente y antes te hablan a vos. Y encontrarse con alguien que vio de chiquitita convertida en esa cantante que sos ahora.
13: Fue muy mágico. Billy Elliot es como un reencuentro de mis primeros amores, el ballet, y Rubén, que fue mi gran maestro a mis 19, donde yo todavía no sabía bien qué quería ser, bailarina, actriz, y él fue como mi mentor también, como una mi señora Wilkinson.
1: no sabías lo que querías hacer y por eso fuiste todo. Porque todo lo has estudiado con una pasión enorme, sí, me imagino.
13: Sí,
1: ¿no?
13: Me apasiona.
1: Porque solo no puede venir eso. No sé, no puede ser que se te toquen con una varita mágica y seas Messi.
13: No soy Messi, no.
1: Sí, pero algo sí, no, debe haber, quiero resaltar, trabajo, maestros, no solamente el talento que va de suyo que tenés, pero debe haber tanta búsqueda, tantas horas,
13: sí, mucho,
1: y algunos, algunos
13: mucho
1: sufrimientos.
13: Trabajo. Sí, es una carrera difícil en la Argentina, se lucha mucho, se entrena mucho, se estudia mucho, pero es el escenario es lo más maravilloso.
1: Además hay una competencia, me parece que hay en este momento la comedia musical o el teatro musical. Están en un nivel muy alto en la Argentina.
13: Sí, mucha competencia. Buenos Aires siempre fue una gran plaza teatral. Hay mucho para ver, teatro comercial, off de texto, musicales, muchos. Este año un montón, con niños también. Así que sí, fue difícil.
1: ¿Y hasta ahora qué era lo más importante que te había sucedido? Porque vio Chicago, Casi Normales, Cabaret, Mamma Mía, Falsetto, Saladín.
13: Tuve la suerte de cantar en el Colón este año, en enero, en un espectáculo que se llama Astor Piazzolla Eterno.
1: Lo vi, vos, Belén Pascualini.
13: Y Nati Cochufo.
1: Vane Butera.
13: No, estaba Natalia Cochufo, Belén Pascualini y tres varones. Federico Jambí, Nacho Pérez Cortés y Rodrigo Pedreira.
1: Vane, que es otra destacada cantante, sí, cantante, la vi en el Centro Cultural Kirchner hace poco. Bueno, ese espectáculo fue absolutamente deslumbrante.
13: Sí, cantar en el Colón es una de las cosas más maravillosas.
1: Sí, pero hacerlo en ese nivel, con esa apuesta, ¿volverá ese espectáculo? ¿Tendrían que hacerlo todos los años un poco?
13: Yo creo que sí. Que
1: ¿Va a volver, decir?
13: No lo puedo hacer confirmar, pero creo que está ahí dando vueltas.
1: Sí.
13: Porque aparte estuvo llenísimo el Colón.
1: No, fue un éxito continuado. Sí. ¿Cuántas funciones hicieron?
13: Hicimos más de 20. Dobles, funciones dobles, de varios días dobles.
1: ¿Cantar 20 veces en el Colón?
13: Hermoso.
1: Qué maravilla. Pero ese espectáculo lo quiero de nuevo para que lo vea mucha gente y para verlo yo de nuevo. Fue deslumbrante lo que hicieron, ¿eh?
13: Sí, muy hermoso.
1: Sí. Y las tres mujeres que mencionás, a las que conozco muy bien, de seguirlas, de verlas actuar. Belén Pascualini ahora va a estrenar un espectáculo nuevo, mañana voy a empezar a comentarlo. Natalia Cochufo es una ídola como vos de mucho tiempo. Y verlas en ese nivel a las tres, con ese nivel artístico que las rodeaba, además de ustedes mismas, a mí me dio muchísimo gusto, porque es como un premio también para ustedes, ¿no?
13: Sí, fue muy gratificante. Somos colegas, amigas, nos admiramos, nos acompañamos.
1: Sí, ahí se notaba.
13: Sí. No hay competencia ahí.
1: Que había. Bueno, pero volviendo a Billy Elliot, la obra en sí, contémosle un poquito a la gente por dónde va la obra, porque es muy significativa hasta desde el punto de vista social.
13: Totalmente. Es la historia de un niño que se cría en un pueblo minero con un padre minero en plena huelga, Margaret Thatcher al frente, cierre de minas, y este padre, obviamente súper macho alfa, lo manda a este hijo a tomar clases de boxeo y él va a un gimnasio a tomar clases de boxeo y después de esas clases de boxeo está esta profesora de danza y él se queda a mirar esa clase de danza y se queda y empieza a probar bailar y se da cuenta que le fascina bailar y además tiene unas condiciones excepcionales. El padre lo descubre y le prohíbe, obviamente, terminantemente seguir con el ballet, porque de mariquitas, como lo dice en la obra, y yo decido darle clases en secreto, a pesar de que el padre me amenaza y me dice no se acerque nunca más a mi hijo, y yo le consigo una audición en el Royal, como una especie de Royal Ballet, ¿no? Para que vaya a audicionar en secreto a Londres.
1: Me gusta mucho cuando te dicen que sos una burguesa,
3: sí,
1: y lo parás en seco, yo soy una laburanda también.
3: Claro, lo que pasa es que, bueno, el padre Billy es más clase obrera y esta señora Wilkinson es poco clase media, digamos.
1: ¿Sí? Se entiende eso, pero también siendo clase media se puede tener conciencia de clase.
3: Totalmente.
1: Y eso es lo que me pareció en el gesto que está marcado de esa manera, es formidable. Es una lección de vida también,
3: sí,
1: para padres.
3: Total.
1: Es decir, ayudemos a que los chicos sean lo que quieran ser, lo que puedan ser, no lo que nosotros queremos que sean.
3: Exactamente,
1: ¿no?
3: Validar ese deseo. A pesar de los miedos que los padres tienen, generalmente cuando no eligen algo tal vez tan convencional o lo que ellos mismos esperan de sus hijos.
1: ¿Cómo se dan en los ensayos? ¿Cada cual ensaya por su lado y después viene la amalgama? Porque me imagino que no podrían estar en cada ensayo las 3 horas haciendo todo eso.
3: Fue muy complejo porque como son menores de edad, fueron 3 grupos de niños distintos. Mis alumnas también son niñas, mis hijas y los Billys, cada uno pertenecía a un grupo. Y los iban rotando. La que trabajábamos triple éramos los adultos. Y ellos iban rotando porque tienen una X cantidad de horas permitidas para trabajar, nada más porque son menores de edad.
1: ¿Me contás un poco de la técnica de canto, de la comedia, de lo que llamamos comedia musical?
3: La técnica.
1: ¿Hay una técnica especial?
3: Bueno, sí. Cantar y bailar es muy complejo por una cuestión de aire, ¿no? Y bueno, eso se entrena. Se toman clases, se estudia canto. Siempre recomiendo hacerlo de manera particular porque cada laringe, digamos, cada instrumento vocal es distinto. Y después es nada, hacer.
1: Es lo mismo que cualquier técnica si vos querés ser cantante de tangos estrictamente. Bueno, lo fuiste y maravillosamente en el espectáculo de Piazzolla. Pero a mí se me ocurre que hay una búsqueda distinta para las cuerdas vocales, para la emisión de la voz.
3: Sí, sí, bueno, el estilo, digamos. Eso se trabaja tal vez con un repertorista, los estilos de cada... De la comedia musical tiene un estilo muy particular.
1: ¿Podrías definirlo más o menos?
3: Y tiene que ser como, para mí entender, no bastante neutro, digamos, algo teatral, sin que no sea pop, que no sea tanguero, que no sea jazzero, digamos, es como teatro musical, tiene un estilo particular. Para mí tiene que ver con la neutralidad.
1: ¿En qué idiomas cantás?
3: Canto en español, en alemán, porque he hecho...
1: ¿Entonces estudiaste ópera?
3: No estudié ópera, pero soy una fanática del cabaret alemán de entreguerras. De hecho, hice espectáculos de manera off con Alejandra Radano, de música que ha sido prohibida por el nazismo, digamos. Todo ese repertorio a mí me fascina.
1: Sí, me parece que es una etapa embrionaria de todo lo que viene después musicalmente. A mí me emociona mucho también ese tiempo. Digamos, ahí tenemos a Liza Minnelli haciendo cabaret,
3: sí,
1: que me parece la cumbre de la idea que acaricia a cualquier artista que va hacia el mundo de la comedia musical. No sé si hay otras referencias tan contundentes como esa.
3: Y ella es realmente emblemática, icónica, es como el faro nuestro siempre, Liza.
1: ¿Siempre teatro? ¿Has hecho cine, televisión? ¿Siempre teatro?
3: Siempre teatro.
1: Qué lindo... Cuando estabas ahí adelante, pasás y el teatro estalla. ¿Qué se siente? ¿Qué cosas te pasan?
3: Es muy emocionante, muy emocionante. Tengo tantos nervios todavía cuando actúo que mi concentración es extrema. Todavía no logro relajarme.
1: ¿De verdad?
3: Sí, sí, sí, sí. O sea, disfruto mucho, pero me concentro mucho, mucho. Siento que si pasa una mosca, me desconcentro.
1: Yo pensaba
3: entonces estoy muy concentrada.
1: Qué notable, qué disfrute debe ser, qué concentración del goce con uno mismo, ¿verdad? Porque después vos te vas a tu casa, tomás un taxi o te llevan, vas a tu casa, abrís la puerta, entras a un departamento, sos una persona muy común.
3: Sí.
1: Y hay una distancia extraordinaria con esa persona adorada por el público que hace una hora te estaba mimando de esa manera, ¿no?
3: Sí, ese es nuestro trabajo. Es ir y venir a otras pieles, a otros universos, a otras maneras.
13: De hecho, a mí no me reconocen porque como uso una peluca, sí, cuando salgo nadie sabe quién soy yo, hasta que dicen, ¡ay, ahí va la profesora! Pero si no, no, a veces no se dan cuenta que soy yo.
1: ¿Y cuándo sentiste que empezaste a tener un nombre que llamaban a la Perlusky? Te evaluaban de una comedia, decir, preguntale a Alejandra si está libre.
13: Y bueno, con los años uno va armando un nombre, a medida que vas haciendo cada vez más obras de teatro, te empieza a conocer el medio, los productores.
1: ¿Ahora mismo tenés muchas ofertas?
13: No.
1: ¿No?
13: Así es nuestro rubro, digamos. Pasás de todo a nada.
1: Sí. ¿Y de Pepito Cibrián tenés también un paso importante ahí?
13: Sí, Pepe fue la persona que me ayudó a encontrar mi voz, porque yo no cantaba. Yo,
1: ¿de verdad?
13: Sí, sí.
1: ¿Cómo encontrar tu voz?
13: Fue en un ensayo de una obra que estábamos haciendo, que se llamaba El Rey David. Yo tenía 18, 19 años. Estábamos haciendo un ejercicio de improvisación y él puso una música y él dijo, empiecen a cantar. Y yo estaba rodeada de cantantes líricos realmente impresionantes y yo estaba en una primera instancia muy asustada, por ende la laringe cerrada, y se ve que este día yo estaba relajada, libre, y empecé a cantar. Y salió un sonido y todos me miraron y me dijo, estás cantando.
1: Qué bárbaro.
13: Sí, sucedió ahí.
1: Qué momento.
13: Sí.
1: De que te digan eso, que es un descubrimiento para vos también.
13: Sí, ahí nació mi voz.
1: Muchas de ustedes, las cantantes muy buenas, empezaron con Pepito.
13: Con,
1: ¿no?
13: Pepito, sí.
1: Sí, ahí sí. Fue una especie de escuela.
13: Sí, él fue, bueno, un
1: precursor.
13: Totalmente, un visionario. Aparte, con su Drácula, hace, no sé, en el 90.
1: Después te va a ver, te ha visto en lo que estás haciendo
13: sí,
1: ahora.
13: Sí, vino. Me mandó un audio hermosísimo, siempre viene a verme y siempre nos dejamos audios sí, entrañables.
1: Qué alegría, ¿no?
13: Sí, sí,
1: para
13: sí.
1: Él también,
13: sí,
1: porque él la siente un poco hija,
13: ¿y, sí?
1: Y tan joven como él mismo empezó a impulsar gente que ya tiene una trayectoria. ¿Vos cuántos años tenés de trayectoria ya? ¿Más de 20?
13: 30. 30 años.
1: Pero entonces empezaste más chiquita de lo que me dijiste.
13: No soy tan joven como pensás.
1: No te puedo creer. Lucís, jovencísima y absolutamente genial. Que disfrutes mucho. Queda un fin de semana nada más.
13: Queda un fin de semana.
1: Jueves, viernes.
13: Sábado doble, domingo doble, despedida.
1: Bien. En el Teatro Ópera, Billy Elliot, una posibilidad inolvidable para los espectadores, porque son espectáculos. Yo digo, ¿cómo hacen? ¿Cómo financian? ¿Cómo bancarán esto? Me preguntaba, porque son muchos y yo sé lo que más o menos puede valer el trabajo de los, por lo menos de los que no son tan figuras. Y ya eso es una situación muy compleja. Sí. Me quedé muy admirado de todo, te confieso.
13: Muchísimas
1: me hizo bien
13: gracias.
1: Haber ido. Relaté el partido y salí volando apenas para poder verlo. Muchas gracias por este ratito tan lindo y que siga así. Seguiré esperándote de nuevo en el Teatro Colón.
13: Ojalá.
1: Con Piazzolla. Tienes que volver, de verdad.
13: Ojalá.
1: Y además es del Colón, porque ya precisaba mucho espacio. Se desenvolvían por todo el escenario, así que en otro teatro no va a quedar.
13: No entra.
1: Tiene que ser en el Colón. Además estamos hablando de Piazzolla. Alejandra Perlusky, muchas gracias por el arte, por el canto y por haber venido hasta aquí.
13: No, por
1: después
13: favor.
1: De cantar anoche, que me imagino que terminás molida, aceptar esta entrevista me dio muchísimo gusto.
13: Un honor, muchas gracias.
1: Alejandra Perlusky. 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
5: Volvemos a la información, pero antes quiero ser prolijo porque mencionamos algunos de los nombres de Billy Elliot. Osvaldo Lapor, Alejandra Perluschi, que acaba de estar con nosotros, Graciela Pal, Débora Tursa, Sacha Berkovich, Alfredo Castellani, Iñaki Agustín y Joaquín Mondino, es el jovencito que vi, el niño, es una cosa milagrosa. Joaquín Mondino Formicelli, Mateo Toñolotti y Fran Molosaj, que son los que hacen de Billy Elliot. La escenografía de Jorge Ferrari, la iluminación de Gonzalo Córdoba, el sonido Gastón Brisky. Es esta semana que queda nada más. La última función es el 9 de agosto, jueves, viernes, sábado y domingo. Viernes y sábado, o sábado y domingo, fíjense ustedes, doble función, felizmente por el éxito que la obra tiene, en el Teatro Ópera de Buenos Aires.
6: Comenzó la semana de reclamos, de acciones en la calle y el gobierno también redobla. Vos decías, él apuesta más. Llamó de terroristas disfrazados a varios sectores. Dijo, hay terroristas disfrazados de estudiantes, terroristas disfrazados de periodistas y terroristas disfrazados de profesores.
5: ¿Eso dijo quién?
6: El presidente Javier Milei, claro.
5: ¿En dónde lo dijo?
6: Lo dijo en la entrevista.
5: Anduvo 3-4 entrevistas este fin de semana.
6: Sí, ayer. Esta la dijo en la de anoche, con Majul. Con Majul, anoche. Claro, porque él sabe que esta es una semana caliente. Porque ahora está movilizando los docentes, está movilizando los estatales que se fueron a economía.
5: Y él quiere que hablen de él. Entonces dice cualquier pavada, es una tontería tras otra.
6: Y también la represión. Cuando empiece a picantearse en la calle, porque el jueves va a ser muy fuerte el rechazo a la ley de extranjerización de tierras y va a reprimir porque son terroristas.
5: El jueves va a ser más importante que el anterior.
6: Sí.
5: Y además yo creo que se les viene un paro general porque esto es cada vez más insoportable.
6: Tendría que haber llegado hace rato el paro general. No va a haber una paralización por parte de la CGT, pero sí los movimientos sociales y la mayoría de los sindicatos van a movilizar el jueves al Congreso, anticipando lo del viernes en San Cayetano.
7: Claro, y además de lo que son estas dos fechas tan importantes, las actividades previas hoy, esta tarde, a las 18 horas en la sede del PJ Nacional, en Mateo 130, una charla, un debate en el cual se va a hablar acerca de la ley de tierras, el proyecto del gobierno para derogarla y avanzar en la extranjerización de los recursos estratégicos, tanto de manera presencial como de manera virtual se puede acceder. Y no solo eso, sino que la CGT, las dos CTA, la UTEP y otras organizaciones anunciaron una conferencia para el miércoles 5 de agosto a las 11 de la mañana, en el día previo, a partir de lo que será la organización de la movilización.
5: Bueno, quiero agradecer a la Asociación Argentina de Teatro Independiente, que en su 14ª edición me ofrece un premio Artei, que no puedo ir a buscar porque es a las 7:30 de la tarde en el Teatro Andamio 90, pero lo valoro, lo agradezco. También un poco me serena no poder ir porque a mí me apabulla

0: mucho eso.
1: Te abruma.
0: Soy
1: sí.
0: muy pavote.
1: Sí.
0: Y estoy empeorando. En vez de mejorar, de tomarlo con naturalidad, no, todo lo contrario.
1: Muy tímido.
0: ¿Qué cuenta Campana?
2: Hay una declaración de Milei que vamos a intentar desgranarla. Pero hablar de terroristas en la República Argentina, o sea, ponerte a vos ese mote desde el poder real, ha implicado secuestro, tortura, desaparición, fosas comunes, vuelo de la muerte. Y el tipo, en tiempo presente, siguiendo la doctrina de la seguridad nacional, que es el enemigo interno, hay terroristas disfrazados de... Y empieza la lista de cualquiera. Esto es, y ahora lo vamos a buscar... Monique Rubén, periodista francesa, vino en los 90 a hacerlo, a Arguindegui y a Díaz Besone. Y entonces, como creían que hablaban con una francesa, creían que hablaban con amigos, por la doctrina de la seguridad nacional y, por supuesto, la escuela francesa para llevar a cabo el terrorismo. Y Díaz Besone dice exactamente lo mismo que hoy Milei. Los terroristas están en todos lados. Están en el aula, están en la panadería, están en el almacén. Es exactamente igual a lo que hoy está diciendo.
0: Son lo peor que ha ocurrido, ¿eh? Desde fuera de la dictadura, por ejemplo, por supuesto. Pero haber destruido, disuelto el coro de niños, lo que es el tratamiento que le dan a las personas con discapacidad, a todos los... Pero con los niños, parecería que con los niños no, ¿verdad?
1: Viste que siempre se dice, con los niños, con los enfermos,
0: no, claro.
1: Con los jubilados, no, bueno, en ese orden fue
0: atacando. Está en línea Javier Sennar, admirado músico, compositor referente del lenguaje y la actividad coral, defensor de bienes culturales además. Para hablar de este tema, Javier Sennar, un gusto saludarlo, ¿cómo le va? Buen día.
3: Buen día, Víctor Hugo, un gusto es mío. Muchas gracias por este contacto. Acá estamos.
0: Sí, desorientados, ¿no?
3: Bueno, no. creo que si le sacamos la hojarasca y lo vistoso, entendemos que hay un proyecto muy serio llevado adelante por gente mucho más inteligente que la que aparece como gestora, y que hay que poder discriminar de todo lo que se dice, qué es la verdad y qué es lo que no lo es, o qué creemos y qué no creemos. Y yo creo que la batalla es cultural. Y eso después deviene en decisiones de orden económico. Pero la batalla es cultural, es entre el egoísmo y el bien de todos, entre que algunas palabras sean malas palabras, justicia social, por ejemplo, y que algunos personajes, que son los que no se renuevan, aparezcan para llevar adelante un proyecto que realmente, bueno, está en la vereda de enfrente de ciertas concepciones básicas culturales que tenemos y que tienen en cuenta a la humanidad como tal, que tienen en cuenta al otro como tal, que tienen en cuenta el bien común y que tienen en cuenta que cantar en coro es una actividad exactamente eso, cantar juntos donde no es el bien de uno y el egoísmo, no sirve para nada en la actividad coral. Entonces nos encontramos con que aparece este gesto bien descriptivo de eliminar el coro nacional de niños. Después va a haber un montón de hojarasca, de cuestiones administrativas y de biribiri, pero es hacer un gesto autoritario, porque esto no está decidido por una ley, sino es un decreto, y entonces la comunidad coral, que hace mucho que no se moviliza toda junta, ha decidido hacerlo. Y vamos a cantar, porque es lo que nos gusta, y lo que queremos hacer es cantar. Y queremos cantar en defensa del coro nacional de niños y para que esta gente retrotraiga el decreto, acá tenemos un número, el 687 de 2026, que lo derogue, que no lo haga. Y se lo vamos a pedir con la gente en la calle, no con funcionarios en los que no confiamos del todo, se lo vamos a pedir con la gente en la calle.
0: ¿Cuándo? ¿De qué manera? Cantando sí,
3: el
0: pero
3: próximo...
0: digo...
3: cantando el viernes en lo que se puede hacer de un canto común que se está convocando y que obviamente no tenemos la magnitud de lo que va a hacer este coro, que esperemos que sea gigantesco. Entonces estamos distribuyendo una partitura de un arreglo muy fácil, muy accesible para todo coro, de la canción La canción es urgente, de Teresa Parodi. La vamos a cantar coralmente y vamos a cantar de modo unísono, como se canta en la cancha y en las manifestaciones, la canción de María Elena Walsh para los demás, porque nos parece que resume mucho de lo que queremos decir.
4: Javier, después, buen día.
3: Perdón. Hola, buen día.
4: ¿Cómo le va? Analia Peña lo saluda. Esto que usted dice, Analia, del biribiri, tiene que ver con lo que también dice el decreto de que se puede tener acciones, programas de formación, de perfeccionamiento, digamos que es
3: son
4: la nada misma.
3: Son todas mentiras.
4: Claro.
3: Son todas mentiras. Esa es la parte de mentira absoluta. Son justificación que le ponen a la disolución de un coro, que es un coro orgullo de la cultura argentina. Porque el hecho simbólico es ese, destruir el Coro Nacional de Niños. Y manejan los argumentos que los asesores les acercan y qué es lo, de qué manera se puede disfrazar esto. Pero lo real, lo cierto, es eso.
0: Hay que ser asesor para hacer daño, ¿no? Te asesoro para que hagas daño. Parece mentira que existan ese tipo de cargos. ¿A qué hora va a ser y dónde, Javier?
3: Lo estamos convocando en las escalinatas del Centro Cultural Kirchner, pero seguramente no vamos a cantar ahí para no molestar a la gente de seguridad, vamos a terminar de instalar nuestro coro, muy probablemente en el monumento a Juana Azurduy, que está enfrente. Esta actividad es muy dinámica, están llegando adhesiones que no esperábamos y está teniendo una difusión tan grande que no sabemos cuánta gente va a venir. Entonces estamos contando con ayuda y colaboración de compañeros y compañeras de gremios para ver si podemos sostener un escenario, si podemos poner amplificación o no. Como es Fernalia, que se robaron de otros establecimientos.
0: No quiero entrar
3: en subtemas.
0: Sí, vamos a acompañar esta movida, vamos a escuchar un coro bueno de los que uno ama día por día. Para la convocatoria necesitamos, Javier, ir teniendo datos, quiénes se van adhiriendo, hora exacta y todo lo demás. Por favor, manténgannos, aquí van a encontrar una caja de resonancia lo más amplia que se pueda, día por día, de acá hasta el viernes. ¿De acuerdo?
3: Lo sabemos muy bien y por eso nos alegra mucho esta conversación, Víctor Hugo. Tenemos que sostener cada espacio y bueno, como insisto, como bien lo dijo usted recién, la dinámica da para que no podamos tener actualizado a 4 días del evento todo lo que va a pasar, pero seguramente esto sucede en el ámbito cercano al centro, al CCK.
0: Día por día los acompañamos, Javier. Día por día, y capaz que volvemos a charlar el viernes ya para la convocatoria final. Por ahora un gran abrazo y muchas gracias por la lucha.
3: Igualmente, Víctor Hugo.
0: Son 59 años de historia del Coro Nacional de Niños. Santilli se llama uno de los que firmó, Milei se llama el otro. Pensar que un día Santilli, ya viejito, seguramente funcionario todavía de la ciudad, de algún lado, le van a preguntar, ¿podría recorrer un poco lo que usted ha hecho en el mundo? Bueno, por ejemplo, soy el que firmó el cierre del Coro Nacional de Niños.
2: Y muero con las botas puestas, diría, y voy a seguir cerrando todos los que... Eso es morir con las botas puestas para este tipo.
0: Vos nacés, salís a la vida política para ser un tipo que cierra el Coro Nacional de Niños como una medida importante. Cualquier coro, muchas veces, por suerte lo he dicho en otras ocasiones, yo tengo mucha admiración por los coros. Me parece uno de los actos más sublimes de entrega al mundo del espectáculo. Se paran atrás de la orquesta, ya lejos. Yo, cuando sé que hay coro, alguna vez he llevado binoculares para reconocer a algún amigo. Entonces se paran 100 tipos, mujeres y, perdón por la expresión tipos, mujeres y hombres cantantes de todos los de todas las cuerdas, y están allí vestidos de negro a veces, al fondo, fondo total. Vos no, a los de la orquesta ya no los ves bien, imagínate a los que están en el fondo. Y los tipos se entregan el alma para hacer la maravilla de la creación artística. Después se va cada uno para su casa, la familia nada más sabe, algún amigo que lo hicieron y que estuvieron allí parados 2 horas que puede durar un concierto, a veces más, porque no todo el tiempo cantan. Y yo les entrego una reverencia emocionada cuando me voy del teatro. Bueno, el Coro Nacional de Niños, fíjate, lleva 59 años de actividad. Y viene este tipo, Santilli, y pone una firma. ¿Cómo habrá sido el momento en el que puso la firma? ¿Cómo llegás a eso? Qué tristeza la vida para algunos tipos dentro de todo, ¿eh?
2: Ojalá tengamos la oportunidad de hablar otra vez con Javier Zehetner por varias cosas, pero esencialmente por dos. Primero por el coro Cumpa de las Madres de Plaza de Mayo, pero después por la experiencia profundísima que ha tenido Javier armando coros en cárcel de mujeres. Cómo ha cambiado ese ratito la vida de un montón de mujeres privadas de su libertad.
0: No, es un hombre extraordinario. Yo no quise desviarme hacia lo personal, porque ni él lo hubiera querido tampoco, porque lo que importaba es esto que está sucediendo. Estamos hablando de una de esas personas que dignifican la condición humana. Quiero hablar de algo que está ocurriendo también, la muestra anual de fotoperiodismo argentino. Esto está todos los días para ser visitado, de 10 a 17, con entrada libre y gratuita, en la Asociación de Reporteros Gráficos de la República Argentina, ahí en Avenida Belgrano 570. Es la muestra número 37, muestra anual de fotoperiodismo, una exposición que reúne 145 imágenes. ¿Qué dije mal?
4: No, no, que desde el viernes, ahí es la inauguración, el viernes 7, este de la semana que estamos cruzando.
0: Ah, ¿lo inauguran el viernes?
4: Sí.
0: ¿Y por qué me corregís tan subrepticiamente?
4: Claro.
0: No, yo les tengo pedido, no me dejen prosperar en el error. Soy un hombre grande, equivoco fechas, equivoco nombres. No. ¿Y vos qué estás haciendo señas? ¿Que tu micrófono no anda bien?
1: Murió. Ah, no, ahí está, resucitó.
0: Ahí ahora sí anda, bueno. Sí. Tiene razón, Analía. Analía, el viernes se inaugura la muestra a las 5 de la tarde.
4: Así es.
0: Le pido disculpas a alguno al que mandé el viernes pasado a la inauguración.
4: No, porque lo dijimos y aparte no, se van a poner muy contentos los fotoreporteros.
0: El viernes lo dije.
4: Pero
0: bien.
4: Claro.
0: Bueno, lo vamos a anunciar día por día. Acá tenés periodismo, fotografía, obvio, todo el arte imaginable.
2: Me estoy acordando de algo que se viralizó en los últimos días en las redes, que es Porchetto. Raúl Porchetto hablando del tema del coro de niños, para no irnos tan lejos. Y dijo algo así, no sé si lo voy a repetir literalmente, que la ignorancia tiene cierta insolencia. Como no sabe, tiene... Pero esto del coro de niños es oscuridad, no es ignorancia, es oscuridad.
0: Hay que pasar una tanda. Les pido disculpas por la molestia.

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5: 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Les doy una forma de hacerse de informaciones. Arroba Erika Trossman. Mirá qué simple, por ejemplo. ¿Y qué más? Espacio Crearte en Don Bosco 4124.
6: Todo lo que le molesta al gobierno es calificado de golpista o ahora te dan una versión 2.0, si querés, terroristas. Pensaba, escuchando a Javier Zehetner sobre el coronavirus, en cualquier momento dice que los niños son terroristas y por eso había que cerrar y disolver el coro. Bueno, el presidente Javier Milei hablando de los terroristas, ojo con lo que se viene.
7: Y la gente tiene que estar al tanto de que la estrategia de Gramsci, digamos, de tomar la educación, de tomar los medios de comunicación, ¿sí?, de tomar la cultura, de tomar el Estado, pasó a una etapa 2.0. Y es que se le meten como estudiantes, se le meten como profesores, se le meten como investigadores. Entonces usted está importando, o sea, eso lo hizo Cristina Fernández de Kirchner, ¿sí?, y abrió esta puerta. Entonces usted tiene terroristas disfrazados de estudiantes, terroristas disfrazados de periodistas, terroristas disfrazados de profesores, terroristas disfrazados de investigadores.
8: Pero se dice que viene de Rusia, es una conspiración internacional.
7: No, acá no hay conspiración. Yo le estoy describiendo qué es lo que pasa.
9: Bueno, que vienen de Rusia, de dónde le daba letra.
6: Ese es Majul, el que le dice vienen de Rusia. No, faltó decir, no sea ridículo, no estoy diciendo que hay una conspiración, pero lo que está diciendo cuando decía que estaba importando terroristas Cristina Fernández se refería al programa Raíces, que repatrió a los científicos, ¿se acuerdan, no? Caballo los mandó a lavar los platos y Cristina Fernández de Kirchner, cuando fue presidenta, hizo el programa de Raíces. Vengan, ustedes fueron formados en nuestro país, tienen acá una oportunidad. Bueno, eso es lo que está diciendo el presidente. Terroristas todos.
9: Todos los sectores, menciona que este gobierno desfinanció, ¿no? La educación, la cultura, la investigación, la salud. No nos olvidemos, pensando en tantas personas, personalidades atacadas, y ya que hablábamos de niños, Ian Moche. Sí. El caso de un niño. Javier Milei se le agarró con él por ser un activista con autismo que luchaba por una causa justa. Bueno, uno de los tantos casos.
10: Y vos sabés que en toda esta crueldad el presidente pone en su Instagram ese número innombrable que dijo el viernes Víctor Hugo, que pasamos los 12 trillones, no sé qué, abajo con nunca más, con las letras que se utilizan para evocar el nunca más de la dictadura cívico-militar.
11: 12,819,532,788,614,400,000%.
5: Bueno, Clarín defiende la marca. ¡Qué mafia! El 59% dice que la pasa mal porque todo el mundo pero Milei continúa con ventaja para 2027. Manejan las encuestas como si fuera el pincel de un pintor. Te las pintan todos los días.
11: Podés analizarlo de esta manera también. Está cada vez más lejos de ganar en primera vuelta y cada vez más cerca de ser destrozado en segunda vuelta. Y encima mide Milei contra un enemigo invisible, porque no hay candidato enfrente.
5: Un estudio de la UBA y otro de la UCA viven desmintiendo al gobierno porque no para de mentir justamente. El gobierno sostiene que el desempleo va cayendo y estos te dicen, estos estudios, claro, que se aceleró el desempleo junto con la informalidad, que es uno de los cánceres de la vida social del país.
6: Miente siempre, pero esta jugada de calificar como terroristas a cualquiera que se anime a manifestar o a estar en desacuerdo con el ajuste brutal que está haciendo, parece nuevo, pero no es nuevo.
11: Escuchá al general Díaz Bessone para la televisión francesa en los 90 diciendo exactamente lo mismo que Milei hoy.
12: Están en todos los lugares, están atendiendo un comercio, están asistiendo a clases en la universidad o en colegios, están enseñando como profesores, puede ser un médico, un abogado, un ingeniero, un trabajador, un
13: entonces,
12: obrero.
13: Usted tiene terroristas disfrazados de estudiantes, terroristas disfrazados de periodistas, terroristas disfrazados de profesores, terroristas disfrazados
11: de... No es increíble.
6: Es lo mismo.
11: Sí, es, claro, pero no es increíble. Viste que a veces esa palabra sirve como una reacción, como una emergente ahí rapidito. No. Es la continuidad ideológica, sin duda.

0: Así que nos vamos.
1: Artigas Vive, una recomendación de un oyente, Fabio Mon, que nos dice, mira, te paso esto, que lo organizaron y lo escribieron en homenaje a Artigas, docente de la escuela pública, integrante del proyecto Nuestras Canciones, participan Rubén Rada y alguien más que lo dejo como sorpresa. Artigas Vive, esto es La Murga, La Bate y Vamos, y Rubén Rada.
0: Qué bueno. Qué bueno. Les mando un saludo, La Bate y Vamos, hace tiempo que la pasamos nosotros, Y el negro Rada, que le deseamos pronta recuperación. Nos vamos, Gabriela Lich.
2: Víctor Hugo, me despido con la obra Un Domingo. Una familia con reglas sociales inquietantes y ridículas nos trasladan de la risa a la consternación. Un Domingo, con un numeroso elenco y con dirección de Florent Bergal, se puede ver los viernes a las 20 horas en el Galpón de Guevara. Un beso y la seguimos mañana.
0: Chau, Sergio Altieri.
1: Víctor Hugo, hasta mañana. Ayer en la cancha de Newell's, en la previa del partido, había una bandera ahí en la platea, Maxi Rodríguez. Las tierras no se venden, las tierras se defienden. Bueno, parece que autoridades del Ministerio de la Provincia de Santa Fe la sacaron y se la llevaron, la bandera.
0: Se queda con Brancatelli, la piba, pero de nosotros se despide. Hasta mañana.
3: Hasta mañana, Víctor Hugo. Terroristas disfrazados de profesores, de investigadores. Al final, Villarruel tenía razón. Preocupante que el presidente replique insensateces e inventos. Preocupación por su estado, ¿eh? Nos vemos mañana.
0: Analia, nos vamos.
4: Hoy vuelve Como Bestias, la obra del cuento de Violán Berot. No se lo pierdan. La verdad que está magnífica. Tenés que verla, Víctor Hugo. Te estaban esperando. Hoy vuelve, estará los lunes ahí.
0: Yo no lo anuncié porque creí que
4: regresa.
0: Volvió.
4: Sí, regresa hoy, justamente.
0: ¿Esto es en él?
4: En hasta Trilce, ahí en más. Bien. Así que a las 20 horas para que no se lo pierdan con un elencazo.
0: Nos vamos, maestrísimo Campana.
5: En este lugar del planeta donde todo está bomba, según lo cuenta el presidente, el oficial, para arriba 1.514 el dólar, el blue 1.560 y el riesgo país aumentó 10 puntos hoy a 4.30.
0: Nos vamos, Lourdes.
6: Nos vamos, Víctor Hugo. Todo se va a desmadrar si no se pone fin a la guerra, dice Trump sobre su guerra. Bueno, avísenle que la frene, porque si no el dólar se le va de la...
0: Carado,
6: no. A competencia...
0: Si no paran la guerra y en las armas.
6: Es increíble. Julián Capazo, Renata Costa García, Nancy Lamas,
0: gente barba.
6: Emma Grisetti hoy en los controles, Iván Bravo, ¿qué más podemos pedir?
0: Sobrado, Emanuel Grisetti, ¿eh?
6: ¿Viste?
0: De capacidad. Muy bien, gracias, Emma. Hasta mañana, si Dios quiere.

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1: Hora 13, temperatura 15 grados 9 décimas, cielo cubierto en la ciudad de Buenos Aires, la humedad 88%. En Posadas Misiones, temperatura 20 grados 3 décimas. El gobierno bonaerense apuntó contra el Nacional por extorsionar a los gobernadores para conseguir los votos para la ley de extranjerización de la tierra. Carlos Bianco cuestionó al jefe de gabinete Diego Santilli por no ejercer su rol institucional y advirtió que la gestión de Milei le saca recursos a las provincias para después ofrecer una parte a cambio de votos.
2: Respecto de Santilli, no, lamentablemente también me consideran un terrorista, entonces no respondió ni las cartas ni las notas formales que le enviamos, ni el pedido de reunión, ni los WhatsApp. Bueno, no respondió, lamentablemente no ejerce su función de jefe de gabinete, que también tiene incorporada la función de ministro del Interior, al menos con la provincia de Buenos Aires, no la ejerce. Sí sabemos que anda recorriendo el país ofreciéndole recursos a las otras provincias a cambio de conseguir votos en proyectos específicos de interés del gobierno nacional, seguramente como la ley de inviolabilidad de la propiedad privada y seguramente también como la eliminación de las PASO.
1: Docentes de todo el país realizan un paro y marchan en reclamo por mejoras salariales y contra la ley que restringe el derecho a huelga. Sobre este asunto, la diputada Romina del Pla advirtió que los sueldos no alcanzan mientras el gobierno nacional se roba el presupuesto en educación.
3: Que la respuesta de la docencia ha sido clara, los salarios no alcanzan, no se puede seguir con un salario de referencia para el maestro de grado de un tercio de la canasta básica, y no se aguanta más el pluriempleo, no se aguanta más la violencia en las escuelas, y no se aguanta más que nos sigan robando el fondo de incentivo docente, el presupuesto para infraestructura, para comedores, para la educación técnica, para la educación en general, y todo esto es lo que se le reclama al gobierno de Milei.
1: El gobierno nacional volvió a adoptar normas de la Organización Mundial de la Salud para certificar productos alimenticios. Tras retirarse de la organización por cuestionamientos ideológicos, el Poder Ejecutivo estableció que una gran cantidad de aderezos, insumos y aditivos para la elaboración de alimentos podrán importarse libremente siempre que cumplan con el estándar de calidad establecido por la OMS. Valor de dólar oficial 1.515 pesos, dólar informal 1.555 pesos, riesgo país 415 puntos.
4: Tránsito.
1: Se reportan demoras en los ingresos de la autopista Buenos Aires-La Plata y La Richiere, la capital federal. Tren San Martín opera con demoras. Arresto de trenes, subte Cipermetro a horario. Temperatura 15 grados 9 décimas, cielo cubierto en la ciudad de Buenos Aires, la humedad 88%. En Posadas Misiones, temperatura 20 grados 3 décimas. 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Estas fueron las noticias, Sergio Becerra.
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0: Y dale, dale, dale.
1: Voy a quedar
0: Arroyano.
1: Dale.
0: Con el mar argentino. ¿Cómo le va? ¿Cómo andan?
1: Ay, ay, ay, ay, ay.
0: Aguada que...
2: Hola.
0: Aguada que le sale el polaco, ¿cómo es?
2: Taca, taca, taca, taca, taca. No me sale tan bien como él. Taca, taca, taca, taca.
0: Momento mundialista, no. ¿Cómo se extraña eso, chicos?
2: Sí.
0: Bueno, ¿cómo andan? Bien, del otro lado arrancamos no solamente otra semana, arrancamos un mes.
2: Sí, agosto, octavo mes del año.
0: O sea, arrancó el fin de semana, lógicamente, pero primer día hábil, primer programa del mes de agosto. Pensar que recuerdo la Navidad y el verano así, como si fuese ayer. Ya estamos en el mes 8.
1: Sí, ya no se esperan temperaturas tan bajas, ¿viste? El clima se pone más ameno. La vida también, porque
0: estás muy optimista hoy, Marisú, ya te lo digo, te saco la ficha en dos minutos.
1: Falta menos.
0: ¿Qué pasó que estás tan optimista?
1: No, falta menos, estoy muy optimista porque hoy leí una nota en Página 12, no los quiero ilusionar, es más, esto lo tendría que manejar.
2: Ay, no,
1: la señorita Guadalupe Regalzi, pero una encuesta revela que el 60% votaría por un gobierno... Por un cambio de gobierno. Ahí está.
0: Entonces, bueno. ¿Y el 40 qué hacemos? El 40 diría que acompaña. Es un número alto también. Es un montón.
2: Sí, lo que estamos asistiendo en el caso de la mayoría de las consultoras, más allá de que vieron cómo se está adelantando el año electoral.
1: Sí.
2: Impresionante. Estamos agosto de 2026, falta más de un año para las elecciones y el presidente está hablando de quién va a ser su compañero de fórmula. No dio el nombre, pero que no va a ser Victoria Villarruel. Estamos hablando de posibilidad de que Cristina Fernández de Kirchner sea candidata en caso de que la ONU revele a su caso y de estas tendencias, ¿no? Que marcan que hay mucha disconformidad con este gobierno. Javier Milei no estaría cómodo en una primera vuelta y de no ganar en primera vuelta estaría todavía más complicado en el caso de un balotaje por la situación que está atravesando la mayoría de la gente, que es otro de los temas que vamos a hablar hoy, que es
0: hoy,
2: la morosidad,
0: sí,
2: ¿no?
0: Son temas centrales, exactamente. Bueno, las encuestas que dan, la imagen del gobierno, un Milei nervioso que salió a dar varias entrevistas, pero que cuando uno lo escucha se indigna más, yo al menos, no hablo por todos, pero... Yo no escucho al presidente, chicos, y no lo puedo creer. Yo me angustio, me agarra mal humor, me agarra impotencia, me dan ganas de pegarle fuerte a la mesa o lo que tenga cerca.
1: El televisor, revolearle algo.
0: O tirarle algo al televisor, porque no sé si te toma el pelo, si realmente está tan alejado de la realidad que no logra empatizar con la gente.
3: ¿Quién, el presidente o yo?
0: No, vos.
3: Ah, por la entrevista era conmigo.
0: No, una con vos, claro. Y una con Mariana Bray, sí, exactamente.
2: Sí, vos le dabas letra.
3: Sí, no, muy buena la entrevista que Milei me hizo ayer a mí.
2: Sí.
3: La verdad, muy buena, porque yo veía que el presidente me preguntaba. No, simplemente eso, no me quedaba claro.
0: Viste que, Luis, vos hacías como que te interesaba ser punzante,
3: sí,
0: pero
3: sí.
0: Era todo un acting,
3: sí.
0: Porque no le repreguntaba nada.
2: No.
0: Ahora vamos a escuchar.
3: ¿Qué le hubieras repreguntado vos?
0: No, todo, en todas las preguntas. Ya que escuchaba toda la entrevista y te hubiese hecho pausa y acá le pregunté.
2: Sobre todo cuando dijo, los que se endeudaron, les pusieron una pistola en la cabeza... Me parece eso, no se puede dejar pasar una frase.
3: Es una metáfora. Luis. No sea literal, es una metáfora.
0: No, pero claro. Vos le tendrías que haber dicho, señor presidente, hay estudios que confirman que los 6 millones de endeudados están endeudados porque no llegan a fin de mes.
3: No estaba en el guión.
4: No,
3: yo no lo tenía en el guión eso.
0: Ah, bueno.
3: No estaba, esa es una pregunta que me han pasado. No, lo que dijo es que el presidente en ese momento me menciona que... por algún motivo la gente, si por algún motivo una de las dos partes no cumple, el Estado no tenía por qué intervenir.
2: Sí.
3: Y lo que tenía que haber, en plazo se me pasó, que el motivo era él.
2: Claro.
3: El motivo era él, sí, se me pasó, bueno, es así. Bueno, yo en la semana hablé del gustito.
0: Sí, y hay que dejar de darse el gustito.
3: Ayer me di un gustito, la verdad.
2: ¿Sí?
3: Un gustito, la entrevista con el presidente. Algunos dicen que ese gustito que yo tengo en la boca es una cosa de mí. Bueno, no quiero adentrar en eso.
0: Bueno, hagamos una cosa. ¿Vos bien, polaco?
5: Todo bárbaro, todo.
0: ¿Cuál, ahora vamos a hablar de deporte, de River, desde 1911, que River no tiene una racha negativa como esta. Mirá que descendió en el medio River, ¿eh?
5: Justo,
0: es un campo. Pero en 1911, que no pasaba semejante tragedia en River, ¿no?
5: Lo buscaste, ¿no?
0: No, porque hoy veo que ya arranca ahora, arranca hablando de Boca, imagínate, Riquelme, qué sé yo, capaz.
1: ¿Por qué decís eso del polaco?
0: No, porque...
5: No,
0: tendencioso, por el periodismo
5: Boca
0: deportivo.
5: Siempre es noticia en sí mismo. Te viene, te mal. O sea que vamos a arrancar por Boca.
1: Justo.
5: Y lo de River tal vez, si queda tiempo, porque hay tantas cosas para hablar.
2: No es importante, tiene razón, polaco.
0: Bueno, pero... Es
2: con Nora. Sí. Tenemos que hablar de todo.
0: sé que es así. Escuchen, nos metemos en el tema país, que está realmente todo muy delicado, muy mal. Un presidente sacado, nervioso, se lo nota desesperado realmente. En las entrevistas vimos un tipo totalmente desencajado, fuera de sí, alejado de la realidad. Entre la nota de Mariana, que se dio a conocer el viernes, Mariana Bray, y ayer por la noche, o sea, domingo por la noche con Majul, hay fragmentos que son, hasta diría, desopilantes, tristemente desopilantes. Fuese desopilante sería una película de Chaplin o algo que nos tendría que causar gracia. En el medio estamos los argentinos, 47 millones de argentinos. A ver, Lucho, tenemos ahí uno o dos fragmentos que quiero que sean disparadores para que lo debatamos en la mesa, pero también para que los oyentes nos compartan su... Lucho, no, Manu. Manu, perdón.
5: Bueno, Lucho también.
0: Lucho también. Manu. También para que nos cuenten al 11-7000-0750 su experiencia personal. A ver qué decía Milei en una de sus entrevistas.
4: Presidente, ¿podría hacer algo por nosotros? Que yo creo...
6: A ver, la pregunta es si yo tengo un acuerdo con uno de los muchachos...
4: Privado,
6: de aquí,
4: un acuerdo privado.
6: Y por algún motivo no... una de las partes no está en condiciones de cumplir el acuerdo. La pregunta ¿es correcto que yo le haga pagar a usted eso?
4: No.
6: Ok, bien. Entonces
4: ¿qué dice? Que quienes se endeudan tienen responsabilidad.
6: Obviamente.
4: Perdón, más allá...
6: No, la pregunta es, ¿le pusieron una pistola en la cabeza para hacerlo?
4: No.
6: Ok, listo. No,
4: más allá de que...
6: Sí. Y después decir que lo tiene que arreglar el Estado, es decir, pasarle la cuenta a todos los demás. Eso me parece que no está bien.
4: Pero hay bancos que están refinanciando la deuda y es correcto.
0: Bueno, acá, y de verdad, por eso quiero saber de cada uno situaciones distintas para que lo escuche el presidente, para que aprenda el presidente. Primero la soberbia, la crueldad, la bestialidad con la que se maneja respondiendo de esa manera. No solamente creo que está alejado de la realidad, sino que no tiene... Ya lo sabíamos, pero lo estamos presenciando una vez más, ¿no? Lo poco empático que es con la gente. La gente, Javier Milei, porque sé que te desgraban y te hacen llegar al menos un clipping de lo que dicen distintos periodistas, la gente no llega a fin de mes, no tiene para comer y se endeuda porque si no sus hijos no tienen un plato de comida sobre la mesa. La gente se endeuda porque tiene que pagar el alquiler, porque tiene que pagar los servicios. Entonces, no es que la gente compra criptomoneda o va al casino y se endeuda y tiene que cruzar una casa de empeño a entregar las joyas de la abuela y que se arregle la gente sola porque son ludópatas que en este país lo único que quieren es timbiar, como hace tu ministro de Economía, como hacen gran parte de tus amigos que están timbiando con nuestra plata y con nuestro país. ¿Podés entenderlo eso una vez? ¿Hay alguien que lo asesore a Milei? Que le pegue un... pero de atrás, a mano abierta en la nuca, que le diga, despertate, papá. ¿Sos o te haces? La gente no llega a fin de mes. Claro que tiene responsabilidad, pero la responsabilidad la tiene el gobierno. Y lo que te está preguntando Luis Majul, que parece osado, pero es de alcahuete que lo hace porque es unas preguntas inevitables, no es que el gobierno pague las deudas. Y estoy siendo muy respetuoso, porque me encantaría decirle todo tipo de barbaridades al presidente, de verdad. Me encantaría decirle barbaridades, porque me da asco, de verdad, me da repugnancia. Es un asco y una basura de persona. Lo que está pretendiendo es que le mejoren la calidad de vida a los argentinos, para que puedan llegar a fin de mes y no tengan que endeudarse. Porque encima, no solo no llegan a fin de mes porque ganan 2 pesos y porque no haces nada, porque solamente gobernás para los ricos y para los sectores concentrados, sino que desregulaste todo a tal punto que te cobran lo que quieren. Te cobran lo que quieren de luz, quitaste los subsidios. Después le voy a contar, vengo a la Patagonia. Che, la gente se me acercaba como si fuese San Cayetano, o como si fuese un, no sé, un mártir que te viene a pedir. A mí me pedían cosas como si yo fuese gobernador. Que hable, que diga, que cuente, que diga, Branca. Todos, en vez de saludarme, por algo me decían, me venían a querer comentar lo que les pasaba. Ahora les voy a contar algo de lo que sufrí. Lo que sufrí no, porque en realidad, sino de lo que viví, el sufrimiento de la gente. Tuve, no sé, pero no les exagero, en 48 horas, 20 personas que se me acercaron a hablar. Habla de esto, contá lo que pasa acá, contá esto. ¿Sabes? Me contaron precios de alquileres, lo que ganan, de qué trabajan, cómo viven. Bueno, ni hablar, pero vuelvo al tema de Milei. Si vos le mejorás el salario a la gente, la vida a la gente, no se endeuda. Si vos lo que haces son políticas para que la gente viva mejor, no se va a endeudar. Y volviéndolo de desregular, hay gente que se endeuda con aplicaciones, la de Galcurrín, por ejemplo, que cobran intereses extremadamente usureros y que tendrían que estar prohibidos en este país. Tu gobierno y vos, Milei, vos, Caputo y Sturzenegger, están timbiando, están ganando a costa del sufrimiento de la deuda de la gente. Porque sabes que querés, si querés, te lo digo acá de onda, hasta sería funcionario solamente para ayudarte, si me harías caso, para que la gente viva mejor. Y yo sé que la gente no me putearía. Pero ¿sabes qué? Si yo estoy al lado tuyo, ¿sabes qué hago? A partir de mañana, Mercado Pago no te puede cobrar más del 20% de interés en los préstamos que te hace. Que el interés que te cobra, lo que te presta, es el mismo interés que te da cuando vos pones la plata y te da ganancia. Uh-huh. ¿Querés hacer algo por la gente? No, no, vos no pagues las deudas, pero ponele límites. A los bancos hace lo mismo, a los bancos ponele límites. A las tarjetas de crédito que te cobran 250% de interés, no se lo tenés que permitir. Y vas en el sentido contrario. Tu gobierno, gobierno de corruptos, gobiernos de empresarios, gobiernos de gente que hace negociados con la guita del pueblo y con, ahora con las tierras del pueblo. Otra preocupación que les voy a contar, como están todos preocupados con eso, ¿no? Le tenés que poner límites a los bancos, a las financieras, a las plataformas. Eso es lo que tenés que hacer. Pero estás haciendo totalmente lo contrario. Escuchamos otro audio del que nos toca, lamentablemente, tener como presidente. Que escuchen, parece un personaje sacado de un cuento de terror de una serie de Netflix. Escuchen.
7: Si hoy llega más gente a fin de mes o menos. Y eso usted lo puede mirar en los indicadores de pobreza. Nosotros cuando llegamos y se sinceraron los datos de pobreza en la frecuencia mensual, ¿sí? Bueno, eran 57%. Hoy son 29. Quiere decir que 28% de los argentinos salió de la pobreza. Es decir, hay 14 millones de argentinos que están mejor. Usted tenía 20% indigentes, o sea que no les alcanzaba para comer. Bueno, ese número cayó a 6%. Usted tenía 70% de los chicos pobres, hoy tiene 42%. ¿Qué quiere decir? ¿Que somos Suiza? No, no somos Suiza, pero estamos mucho mejor. Es decir, si hoy hay gente que no llega a fin de mes, ok, pero es mucho menos que lo que había cuando nosotros iniciamos y que teníamos un país al borde del colapso, porque conjugaba lo peor de la crisis de 1975, lo que se llamó el Rodrigazo, en el gobierno de Estela Martínez de Perón, o más conocida como Isabel Perón, ¿sí? Tremendo modelo político ese, ¿no? Digamos, o sea, el Rodrigazo de la hiperinflación y la triple A, ¿no? Punto dos. Lo que era, estábamos peor que en el balance del Banco Central, era peor que el que tenía el gobierno de Alfonsín, y no solo eso, sino que además teníamos indicadores sociales peores que el final de la convertibilidad. Por lo tanto, ese era el cuadro de situación en el que nosotros llegamos.
0: Bueno, es un presidente que sigue en todo lo que hace, desde que asumió, es comparando 50, 80, 100 años, 100 años para atrás, no mira la realidad, no mira lo que está haciendo, lo que está pasando. A mí ya me cansó, me hartó, yo quiero ver el hoy, quiero saber lo que está pasando hoy. No me interesa si los índices de hoy son mejores que los del principio del 70, no me interesa, no me interesa, quiero saber lo que pasa hoy. La gente está endeudada hoy, porque además este presidente es un mitómano, comprobadamente mitómano. Miente, miente, miente, miente. Aún ante las verdades expuestas a la luz y ante la vista de todos los argentinos. Mienten permanentemente, defiende corruptos. Y no solamente no cumplió con un montón de promesas. Es un presidente frágil y vulnerable. Porque por donde lo mires, o hace las cosas mal, o miente, o realmente uno cree que ni siquiera está capacitado psicológicamente para estar al frente de un país. Es aterrador tener a un personaje tan nefasto como este al frente del país, teniendo la responsabilidad que tiene que tomar y que pasen por su cabecita, que es como una serpentina de una losa radiante, una serpentina cortada donde no llega el agua al final de la serpentina, y que sea el que decida por todos nosotros. Es extremadamente peligroso. Y ya nos cansa. Yo quiero que la gente nos cuente si llega o no llega a fin de mes al 11 7000 0750, y cuando no llega a fin de mes, ¿por qué no llega? Contame si te la timbiaste, si te fuiste al casino de Monte Carlo, si decidiste apostar a en una plataforma que ganaba Boca o que perdía River. Decime por qué no llegas a fin de mes. Contestale al presidente. ¿Cómo estás endeudado? ¿En qué? No me si querés ni digas el apellido, nada. Decime nombre, de dónde sos y qué tu mayor deuda, ¿a qué se debe? ¿Qué es lo que compras con tarjeta? ¿O cómo? ¿Con qué compras con tarjeta, con plataforma? ¿Tu deuda dónde proviene? Acá elegimos, tenemos un compañero en la radio que está endeudadísimo y que mucha gente cree que dice, bueno, en algún momento, no sé, o sea, no tienen ya miedo de perder nada, sienten que perdieron la vida. Sienten que ya no pueden perder más nada, que no le pueden quitar nada, alquilan. O sea, ¿qué le van a quitar? ¿No tiene auto? ¿Qué te van a hacer? ¿Que vas a sacar la ropa? ¿Te van a venir a buscar? ¿Qué te van a hacer? Lo que van a hacer quizás es embargarle el sueldo, no sé cómo en un momento llegará. Pero dice, bueno, más adelante lo veré. Y así la bola de nieve sigue creciendo. Yo quiero escucharlos a todos ustedes. 11-7000-0750. Yo arranqué indignado. Por eso el optimismo de Marisú que me... Pero claro, es porque faltaba un mes menos para que se vaya, ¿no?
1: Sí, yo lo pienso así, un mes menos. Pero y mientras las encuestas tanto, que no están dándole con los números, qué sé yo, me parece que la reacción de la gente es de a poco. Hoy tenemos un paro nacional docente que tuvo gran acatamiento. Yo tengo esperanzas en esas pequeñas cosas, no sé si es suficiente, pero con respecto a la ley de tierras que se está generando muchísimo debate, quizás solo en las redes sociales, no sé si sucede en lo cotidiano, pero hay algo ahí que se está moviendo y que realmente la gente no está llegando a fin de mes.
0: Y la otra pregunta, uno es, ¿mediante qué plataforma están endeudados bancos, Galcurrín, prestamistas privados? Y lo otro, de verdad, pero necesito muchos llamados, para que el presidente verdaderamente sienta el termómetro del pueblo, cosa que no lo tiene. ¿Estás mejor o peor que cuando asumió Milei? ¿Estás mejor económicamente o sentís que antes, no sé, ahora hay mucha gente que en vez de laburar en un lugar, laburan dos, en vez de laburar dos, laburan tres, que ahora laburás más y te alcanza menos, que antes laburabas menos y te alcanza más? ¿Cómo estás? El presidente insiste que ahora se está mucho mejor que en diciembre del 2023. Yo no lo siento y yo no lo veo así. Tal vez sea yo, que soy un termo, que no lo veo, que no veo nada bueno. Díganme la verdad. Quiero que me desaznen si realmente lo contrario. Por favor, oyentes, ¿están mejor o peor que cuando él arrancó? ¿Tiene razón el presidente o se equivoca? Cortito el mensaje, 11-7000-0750. Si no opinan, no podemos entender la realidad. Si no nos cuentan sus casos, no podemos construir esta foto de este país que duele tanto. Vos, polaco, ¿qué sentís? ¿Vos estás mejor o peor?
8: No, peor.
0: Ni lo dudaste.
8: Ni lo dudé. Peor. Peor, Mucho peor. Sí.
0: ¿Vos estás endeudado? Poquito, mucho.
8: No estoy endeudado porque yo no tomo deuda, digamos. Pero sí, no voy a un banco y tomo un préstamo. Pero sí, por ejemplo, estoy con el banco en la cuenta atrasado.
0: No, ¿qué significa?
8: Por primera en rojo.
0: Pero no, ya sé por qué significa. ¿Qué tenías que pagar?
8: No, a ver, son los gastos ordinarios, cotidianos.
2: Todos los días.
8: Sí. Cotidianos.
0: Y estás en menos tanto.
8: Sí, menos
0: y
8: tanto.
0: Y ahí te están cobrando
8: intereses.
0: Estamos
8: a día 3. O sea, ya entró la plata, ponerle fin de mes, porque los pagos monotributistas, a veces los pagos se demoran un poco y demás, pero hay que afrontar algunos pagos, ponerle tarjeta. Y tarjeta estamos hablando de cosas elementales.
0: Ningún gustito, como dice
8: Bajur. No, qué gustito. Qué gustito.
0: Vos,
8: no,
0: Guadalupe, ¿estás mejor o peor que en diciembre del 2023?
2: Peor, peor, el salario no alcanza y ese es el tema, que uno tiene que empezar a buscar, porque en nuestra lógica, yo no debo nada, ¿no? Pero tengo más trabajo que hace.
0: Tenés que trabajar más,
2: claro,
0: no es que
2: tengo que trabajar más para cubrir mis necesidades.
0: No, plazo.
3: ¡Bravo!
0: No,
3: al fin alguien sincero, ¿ves?, en esta mesa. No. Muy bien, hay más trabajo.
2: No, yo tuve que buscar más trabajo, afortunadamente.
3: ¿Qué crees que te vayan a tocar el timbre?
2: Hay mucha gente que lo perdió, y muchos de esos laburos son independientes. No, pero también, no son en lo formal.
0: Pero separemos esto, no es que tenés más trabajo, tuviste que trabajar más para mantener el nivel de vida. Okay.
2: Exacto. Eso es lo que quise decir.
3: ¿Qué nivel de vida? ¿Cuál es tu nivel? Bueno, si obviamente, si vos querés querés darte un gustito, obviamente tenés que argumentar económicamente, digamos, pero la plusvalía relativa, es decir, trabajar para poder, ¿qué esperas? Que te no, que en el
2: no
3: timbre...
2: yo esperaría con lo que estoy trabajando poder acceder a comprarme una casa, por ejemplo, y no puedo.
3: Bueno, wow. Sí, yo también, yo quiero un cohete y comprarme un avión, no, pero bueno, no.
0: No le tomes el pelo a la compañera, ¿no?
2: No
0: es
2: se
0: así.
2: Puede hablar en serio, al final bueno. Son como Milei, o sea, te hablo de te hablan de los deudores y
3: no tenés para pagar la deuda, no tenés para pagar la deuda, no te endeudes, o sea, ubicate en la palmera, o sea, no, a ver,
0: no,
3: digo, querés bajar de peso y bueno, no comás, flaco.
2: Habría que avisarle a Caputo, Luis, que no puede pagar la deuda con el Fondo Monetario
3: Internacional. Lo del polaco está complicado, por ejemplo.
8: Lo del gustito, Luisito.
3: Sí, sí.
8: Porque
3: sí,
8: no, en serio, sí, la verdad.
3: Sí,
8: lo del gustito, ¿cuál sí. sería? Ir a comer afuera, ponerle claro. una vez por semana. Ir al teatro, ir al cine.
2: Irte dos días a algún lugar.
8: Claro, tres o cuatro días a algún lugar. Bueno, si vos no te tomás ese gustito, vos y la familia, le estás quitando la posibilidad a los que te dan el servicio por ese gustito de laburar. O sea, si nadie se puede dar un gustito de ir a morfar, cierra el restaurante y se queda sin laburo. El cocinero, los mozos y el dueño quiebra. ¿Me entendés, Luisito, que el gustito no es una pelotudez? Que el gustito es generar laburo para otro. Tiene un efecto multiplicador. Si vos viajás a algún lugar del país para disfrutar de una semana, le da laburo al dueño del hotel, le da laburo al que tiene en la cabaña, le da laburo al transportista, le da laburo al chabón que vende alfajores, ahí viste, en el que está esperando que lleguen los turistas, el gustito, el laburo y producción. Lo que pasa es que, Luisito, vos no crees en eso como tu amigo el presidente.
3: No,
8: no crees.
3: A ver, ejerzo el periodismo independiente, no es mi amigo el presidente, yo simplemente me acato. A ver, Rodolfo Walsh estaría orgulloso de la entrevista que hice ayer, por ejemplo. ¿Sabés que me mandaron un mail hoy para premiarme, pero darme los premios Pulitzer? ¿Vos sabías eso? Te lo repito. Me llegó un correo que soy un candidato a recibir el premio Pulitzer. Y para que veas que no empatizo con
8: fíjate que llegaron otro mensaje también de la gente.
3: Que veas, sí.
8: Por Instagram te llegaron.
3: Empatizo y me solidarizo con la mesa que la está pasando mal, Marisú, Diego, con el polaco. A ver, le dejo un consejo sencillo, simple.
0: Está
3: es muy simple. A ver, si alguno de acá, por ejemplo, para ahorrar, tiene una hija o una esposa o una hermana que se llama Ivana.
0: Sí.
3: Le dicen, a partir de ahora le empiezan a decir Ana y se ahorran el IVA.
0: ¡No! Así Luis, chao. Escucha, quiero saber cómo está Marisú, pero para eso vamos a ir al tránsito. Volvemos con Marisú y después abrimos el aire al oyente, que es muy importante.

0: Lo principal está muerto directamente. Sí, vos que estás hoy en Calafate. Ahora en un ratito hablamos de todo eso. 13:30, noticias.
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2: Les informamos a los oyentes de Radio 750 que se reporta un corte parcial en la autopista 25 de Mayo, altura Tacuarí, sentido a Provincia. Chocaron dos camiones y un automóvil. El SAME asistió a dos hombres de 45 y 50 años. Ninguno requirió traslado. Debido a este incidente vial se reportan demoras en el Paseo del Bajo, sentido a La Boca, y en la autopista Buenos Aires-La Plata, en su ingreso a la capital federal. Además hay demoras en Telepiana, en sentido de Ezeiza, y en La Richeri, en su ingreso a la ciudad. A los usuarios de trenes y subtes, el tren San Martín opera con demoras. Desde hoy cerró la estación Urquiza del subte línea E por obras y se suma a tribunales de la D. Resto de trenes, subtes y permetro a horario.

0: Hola, buenas tardes. Yo soy jubilada. ¿Cómo voy a estar mejor si nunca me aumentan el bono ni me aumentan la jubilación? Me la aumentan con 2 meses de atraso. 2 meses de atraso. Con el aumento de 2 meses para atrás, ¿cómo podemos estar mejor? Y encima aumenta todo, los precios de la mercadería, lo más importante, y después los servicios, bueno, ni hablar. Entonces, que no me venga a decir este señor que está todo mejor, por favor. Susana de Quilmes, buenas tardes y besos para todos.
1: Bueno, José de Ingenieros, llego a fin de mes, pero la pasé mal. Mi secreto, cancelar la deuda con la tarjeta y el mismo banco emisor lo avaló y hoy no la uso. Todos los que tienen deuda con tarjeta deberían, en la medida de lo posible, por supuesto, hacer lo mismo. Si todos hacen lo mismo, se le acaba el curro a los bancos usureros.
2: Bueno, yo creo que es hora de que la clase trabajadora entienda que la derecha nunca va a venir para que vivamos mejor, sino todo lo contrario. No se está equivocando, está haciendo, ya tiene un plan con el exterior, un plan para adentro. Hay que empezar a sacar conclusiones del pasado. Algunos ya, como en mi caso, ya lo vivimos y ahora lo vemos otra vez. Un beso, Fernanda desde Martínez.
3: En el año 2017 tomé crédito UVA hipotecario, pedí en su momento 660 mil pesos prestados al banco francés y hoy debo 50 millones de pesos y me quedan 12 años por delante. Atado a la inflación porque tiene la unidad UVA, no sé qué nos espera a todos los hipotecarios UVA. Pase quien pase, nadie nos da una mínima solución.
4: Les habla Carlos de Remedios Escalada. Bueno, yo nunca llego a fin de mes. Yo tengo 72 años, soy jubilado, cobro la mínima y realmente a mí el sueldo, la jubilación me dura 15 días. Y ya después tengo que recibir ayuda de amigos y de familiares, pero yo solo no puedo. No puedo mantener la casa, los servicios, y yo vivo solo y realmente es impresionante.
5: Bueno, ahí están los mensajes, 11 7 0750. Necesitamos mucho.

0: mucho más. Sí. Muchos, muchos más. Queremos saber de vos. Abrí tu corazón, abrí tu historia, contá lo que te está pasando. ¿Hasta cuánto del mes llegás?
1: Bueno, hay cada historia que es increíble. Dice, soy jubilado docente, estoy endeudado con la tarjeta de crédito Visa que uso para comprar alimentos exclusivamente. Tengo dos préstamos que saqué. Uno para pagar el depósito y comisiones del alquiler hace 2 años y otro préstamo para liquidar la deuda de tarjeta naranja que también la usé para comprar compra de alimentos exclusivamente. Cobré 1.500.000 pesos el viernes y hoy me quedan 12.000 pesos.
0: No.
1: Ya saqué un adelanto de sueldo de 400.000 pesos que tendré que estirar hasta fin de mes. O sea, estoy mucho peor. Antes usaba la tarjeta de crédito para eventualmente un electrodoméstico o ropa, nos cuenta Leo desde Chapadmalal, 64 años. Y también entre los mensajes que nos llegan, hay uno de Mirta, de Chacarita, y que soy jubilada y no gano la mínima con el banco, no tengo deuda, pero tengo de súper, y nos dice el nombre del supermercado, pagué un mes el mínimo y ahora es un huevo. Dentro de poco tengo que salir a vender paltas y pararme en esquina, en alguna esquina a pedir. Voy todos los miércoles al Congreso. Fuera de este gobierno, Mirta de Chacarita.
0: Bueno, son pocos los que van al Congreso. Tendrían que ser muchos más, muchachos. A ver si activan. Jubilados y no jubilados. Empezar a levantar la voz, a enojarse. 11-7000-0750. ¿Vos, Marisú, estás mejor o peor que cuando asumió Milei?
1: Mirá, yo... lamentablemente me cuesta muchísimo llegar a fin de mes. Y siempre digo que si yo estuviera soltera estaría en el horno. O sea, porque una cosa es estar en pareja y compartir gastos y otra cosa es si estás solo o sola.
0: Pero ¿hoy podrías vivir sola?
1: No, no podría vivir sola. Es más, me estaría faltando un trabajo. Pero mi caso al lado de mis compañeros o amigos que tengo,
0: soy
1: muy afortunada. ¿Sí? Sí. Tengo un amigo que trabajaba acá en Capital, hace 7 meses se quedó sin trabajo, está buscando desesperadamente de administrativo y una o dos veces por semana me manda su CV, o dice por favor, mándaselo a alguien si conoces de alguien. Tengo otra amiga en Bariloche que está muy complicada. Que le está costando muchísimo, tengo familia en Córdoba, les está costando mucho, conozco gente que tiene 3, 4 trabajos, y otra amiga me mandó un mensaje hoy compartiendo su currículum, que se queda sin trabajo el mes que viene. Uno de sus tantos trabajos, pero que tiene mayor fuente de ingreso, se termina en septiembre. O sea que para que te des una idea, me siento afortunada en el contexto en el que estamos.
2: Pero además, hay algo que es de una crueldad tan jodido, porque él lo dice, viste, con una... como hacía al pasar, dice, nadie los obligó a endeudarse, nadie les puso una pistola en la cabeza, mirá la figura que utiliza,
0: la figura
2: es tan desagradable.
0: La pistola en la cabeza se la pone el gobierno a la gente. No,
2: claro, ¿me entendés? La figura que utiliza, nadie... A ver, entonces, ¿cuál es el mensaje de él como presidente? Ah, te endeudaste, tenés problema, y si es una deuda, puedo hacer otra cosa, ¿eh? No solamente una deuda, tenés una dificultad, arreglate vos, maestro. Nosotros somos anarco-libertarios, el Estado, somos los topos del Estado para destruir al Estado. Y si el Estado tiene que ser ese entramado, complejo, difícil, pesado, burocrático y demás, pero que te tiene que ayudar y tiene que aspirar al bien común, no existe el bien común. Anda a cagar, resolvelo vos, viejo, jodete vos, ¿me entendés? Y si no, refinancia la deuda, genera más deuda todavía para quedar más complicado aún. Digamos, la respuesta del presidente es... nadie te obligó, yo no tengo por qué ayudarte. Como Estado. Sí. ¿Me entendés? Porque vos le podés decir a un familiar eso. Y un familiar dice, mirá, no te puedo ayudar, no tengo un mango, qué sé yo. La verdad, qué boludo que tomaste esta deuda, aún para alimentos. Pero otra cosa es que él, como presidente, tenga esta concepción de que el Estado no tiene por qué meterse. Son problemas que vos generaste solo por tu incapacidad, porque así lo ve,
3: pero
2: por tu ineficacia.
3: Pero ponele, una cosa es no ayudarte a vos en una deuda, lo cual me parece que está mal,
2: y, digo,
3: y otra cosa es permitirle al banco que te cobre el interés que quiere.
2: Además,
3: no es que
2: eso ni además.
3: Ni el otro, porque te estás poniendo de un lado ahí.
2: Eso además.
3: Al banco que haga lo que quiera.
2: Eso además. Tenés que pagar más de gas, de luz, los servicios esenciales. Bueno, maestro, antes te lo regalaban. ¿Por qué te lo tengo que regalar? ¿Me entendés que te llevan a esa discusión? Sí. Antes, en los kirchneristas ladrones, te hacían creer que... vos podías vivir con un auto, un celular y viajar y qué sé yo. Entonces, te mintieron.
4: No lo merecés
2: porque sos un ineficaz. Porque tenés que generar más cosas. ¿Más productividad de qué? ¿Productividad de qué si los talleres, la fábrica, los negocios se cierran? ¿Se entiende? Entonces, hacia dónde nos lleva. Es muy oscuro y muy sombrío. Esto va a ser una jungla, una selva, donde nos vamos a comer entre nosotros por la supervivencia.
3: El lobo del hombre.
2: Claro, el lobo del hombre, tal cual. ¿Me entendés? Porque en vez de considerar que desde el Estado un presidente tiene que contribuir al bien común. Y si hay sectores que están pasándola mal, encontrar políticas para resolver ese quilombo. Más allá de que después puede haber un loco que puede tomar una deuda que después no puede respaldar, que por supuesto los hay, pero no estamos hablando de eso ahora, porque la gente se endeuda para morfar. Entonces, es de una crueldad. Y es muy raro que votantes de Milei, gente con cierto nivel económico, cultural, que ha estudiado, que no pueda entender esto, que ahí está el gran tema, el tema central, más profundo y más inhumano de este gobierno del despojo.
0: Hoy por hoy me cuesta entender la gente que defiende a Milei, ¿qué es lo que defiende? De verdad, ¿eh? O sea, digo, trato de entenderlo si no puedo. Vamos a dejar esto para la gente. 11-7000-0750. Hay mucha información, mucho del deporte, mucho de WADA, mucho de Marisú, que ahí leía los temas que hoy mandaba temprano al chat de producción. Así que tenemos para arrancar un programa muy, muy intenso. Pero Polaco, como sé que estás ansioso por hablar de la crisis histórica que está atravesando desde 1911, que River no estaba tan mal. 5 partidos consecutivos perdidos. Belgrano de Córdoba, Aldo Civi, Barracas, Gimnasia y Central.
3: ¡Qué importancia estos 5 partidos! Además,
0: 5 derrotas consecutivas para el segundo equipo más grande de Argentina. Polaco, es todo tuyo. Calmado, sin insultos, no, sin destrozar al presidente. No,
3: no. Sergio Rodríguez. Con respeto.
0: Con respeto, te lo pido.
3: Con respeto.
0: ¿Qué pasa en River? ¿Se va el Chacho?
2: En la urgencia.
0: ¿Renuncia el presidente?
2: En la urgencia de los temas tenía en agenda, en primera cuestión, Boca, que juega con Estudiantes.
0: No, no, te preocupate, es lunes hoy recién. No. Mañana hablamos. Háblame de River.
3: Boca está jugando bien, Polaco.
2: River ha perdido el rumbo de hace muchos años.
0: Digamos, le baja el tono, mirá.
2: No, no, al contrario.
3: Muchos años.
2: Porque quieren echar a Coudet, qué sé yo. River se comió a Gallardo. O sea, puede haber algo, un tipo más poderoso, potente, identitario que a Gallardo. Y River se lo comió en un pancho. Porque el equipo no andaba bien. Porque
0: se comió de Michelli, que ganó varios títulos, pero jugaba muy bien el equipo.
2: Ponele que de Michelli se mandó un cagadón cuando habló mal de los jugadores. Eso, llegó al vestuario y la relación se rompió. La cagada se la mandó de Michelli. De Michelli, por salvarse él, cuando quedó afuera de la Libertadores, llamó a los a 14 periodistas. ¡14! Y uno de ellos.
3: ¡14!
2: Y se, a los dos minutos en todos los medios estaban hablando. ¡14!
3: ¡Delante de mierda!
2: Que de Michelli está hablando mal de los jugadores.
0: Bueno, se comió Gallardo.
2: Pero vino Gallardo.
0: Se comió
2: Gallardo.
0: El bulto de la estatua de Gallardo,
2: se
0: imagínate.
2: Se comió el bulto de la estatua de Gallardo. ¿Por qué? Y porque acá hay un tema, ¿no? El presidente, que dicen que es muy capaz, por su, yo no lo conozco personalmente, pero que eso, con todos los que hablan de la dirigencia de River, inclusive opositores, te dicen, vuela, Di Cardo.
0: Sí, sí, vuela, pero ¿qué hace? ¿Piloto avión? No, ¿qué hace?
2: Pero esta cosa a mí me resulta muy reprochable, la jactancia de la billetera. Entonces, antes gastamos 100 palos, dale, trae. 100 palos.
0: ¿Por qué contratan al Español?
2: Después, el campeonato anterior dijeron, no vamos a gastar más de 10. Superaron los 10. Y ahora gastan no sé cuánta plata con Correa, con Thiago Almada, y dale que va. Mientras en el medio, por un gesto de poder, le dice a 10 tipos que están en Cantilo, en el container, ustedes no juegan más. Al container, allá, al rincón.
3: Cucha.
2: Tipo cucha, tal cucha. Cual. Entonces, y en el medio trae un pobre muchacho, el Español.
0: ¿Por qué pobre muchacho? Que se vuelve a España.
2: Porque no, él no tiene, el que lo trae es el problema.
0: Claro.
2: Lo trae un tipo que se tiene que acomodar. El presidente. Un Español que se supone que va a ser un scouting. Y no, puede ser español, nigeriano, argentino, pero es un tipo que desconoce.
0: Pero River no tiene scoutings.
2: De River. Bueno, evidentemente pareciera que no. Tal vez, viste, dedicarlo. Hay presidentes que están enloquecidos con Europa, con cómo trabajan las grandes instituciones, ¿no? Y le está pasando un
0: poco. Bueno, ¿y por qué pierde a River? Vivir. El técnico
2: pierde porque River es un quilombo, porque Coudet no sabe para dónde agarrar. Pierde porque toda esta cuestión macro influye después en la cancha. Porque sí, porque a ver.
0: Yo estoy en esto más termo bostero que periodista. Pero la gente también influye. Son un cachivache, la gente.
2: ¿En qué sentido?
0: Estaba lleno de Sushiman, de TikToker, que no alientan. Lo putearon cuando el día que me acuerdo que Quinteros empata en el partido del campeonato pasado. Estaban en plena putear los hinchas.
2: Sí.
0: A la cancha no tenés que ir a putear a tus jugadores. Ayer putearon todo el día. Fueron a salir a entrar en calor, los putearon. Jordi está tranquilo. Aprendan de Boca, que puede haber uno, pero después le salienta.
2: Yo no soy de los que abonan.
0: No podés putear todo el partido.
2: La teoría de las puteadas no, porque se putea antes.
0: Se iban al vestuario y tiraban sushi, visita sushi por la cabeza. No, le tires.
2: Bueno, hay mucha gente en la popular que hace
3: menos sin salsa.
2: Que no llega a fin de mes con sushi. ¿Qué tiene que ver eso, el sushi? En Boca también.
0: No hay sushi.
2: En Boca también.
0: ¿Dónde hay sushi?
2: Hay algunos muchachos que vienen de la época anterior a saber sushi que comen. Dale. Bueno, pero...
0: Les tiraban con pochoclo los jugadores cuando se iban.
2: Sí, entre otras cosas. Bueno, y después el equipo no le da una, ¿viste? Ayer, dentro de todo, no jugó mal. Podría haber empatado, aunque sea.
0: Primero 25 minutos. Le anularon un gol a Central que fue. Era un MIM la diferencia, era una cosita así.
2: Estaban los ahí por nada. No, yo te lo digo, que lo grité como un loco. No, estaba relatando el partido, lo grité como un loco. Seguro. Sí, offside por así, nada, por la uña. Esos offside que me parece que hay que cambiar.
0: O sea, a River se lo cobran.
2: No sirven para nada. Pero bueno, River es la confusión total. River es la odisea. Dios mío, una sucesión de hechos bochornosos.
3: En cambio,
2: Boca es...
0: No te metas con Boca todavía.
2: Boca es distinto. Boca es...
0: Boca está jugando todo con pibes.
2: Shakespeare, ser o no ser. Boca, el primer tiempo ayer jugó fenómeno, el segundo tiempo se cayó a pedazos. Entonces, ¿qué es Boca? ¿El primer tiempo o el segundo tiempo?
0: Bueno, pero seguí con River, ¿y?
2: Vuelvo a River.
0: Sí, sí. No, pero esa es la intención. Como Boca literaria. Vende más, como Boca es el club más grande de la Argentina. Quería hablar de Boca,
2: la
0: tranquilo.
2: La intención literaria. Bueno, y después en el medio está Coudet, que quiere jugar un fútbol vertical.
0: ¿Está en riesgo? ¿Está en jaque Coudet,
2: sí,
0: o sigue?
2: Obvio que está en jaque.
0: Pierde el próximo partido, se
2: no
0: va.
2: No lo van a echar. No lo van a echar, pero viste cómo es. Después... ¿Viste cómo es esto? Que la decisión la tome el entrenador. Y después cuando se va es de común acuerdo. Pasó con Gallardo, pasó con De Michele.
0: Ya hay próximos después nombres, ya todo... suena a alguien. Ramón Díaz, ¿es verdad que va a ser próximo técnico? Bueno,
2: Ramón, hay gente que lo está fogoneando para que venga.
0: Ah,
2: claro.
0: ¿Viste?
2: Y Ramón, ¿viste? Está a la espera, está así, mirá.
0: Ramoncito, ahí viene Ramón.
2: Se le cae la baba a Ramoncito, ¿viste? Que está a la espera. Sí, claro. Eso juega, los sectores, la política juega. Todo juega. El tema es que Coudet, yo creo que no hay necesidad de... No tienen por qué echar a Coudet, no lo van a resolver. Ya echaron a Gallardo y no se resolvió.
0: ¿Puedo hacer el rol inverso a lo que vengo haciendo? Que es el rol de... Tengo un amigo que es reoficialista de River, ¿te digo al revés?
2: ¿Qué dice el oficialista?
0: ¿Qué culpa le puedes echar al presidente? Te compró todo lo que quisiste, te compró más. Te gastó 100 palos, te trajo Correa, te trajo Tamendi, tenés defensa mundialista, tenés esto, tenés el otro, nada. El estadio está hermoso, el estadio es el más grande de Argentina, está todo iluminado, está nuevo, caminás por los pasillos y es una locura, brillan los pisos, están haciendo con junto a la ciudad todo para entrar, el acceso, la salida.
3: Papel higiénico doble hoja,
0: tenés ese Camaro que andan avientito que te tira lucita de colores. ¿Qué querés que haga el presidente si la pelota no entra?
2: Primera cuestión.
0: El técnico va, tenés para oponer a Correa, tenés para poner esto, van por Thiago Almada. Fíjate Boca, no contrata nada, así me dice el oficialista de River, ¿eh?
2: A ver.
0: Fíjate Boca, el problema de Boca es que compra mal y después vende mucho y vuelve a comprar mal. River compró mal, pero después se sacó encima lo que no le gustó y te volvió a comprar.
2: Pero River... Boca.
0: Pero arriba no le puede decir nada de compró todo lo que podía comprar, compró.
2: Los dos mejores jugadores de Boca hoy.
0: Paredes, para mí, Paredes. Delgado.
2: Y el pibe Flores.
0: Y el pibe Flores y el pibe Aranda.
2: El pibe Aranda, sí. Los pibes. O sea, en River, ¿quiénes son los que más o menos? Ayer, error del técnico, saca Pereira, que dentro de todo gambetea al pibe, y lo sacó para poner a Tomás Galván. ¿Para qué? Entonces.
0: Pero entonces la culpa del técnico, no del presidente.
2: No, sí, porque el presidente, esto de gastar por gastar, de gastar para mal gastar.
0: Uno gasta mucho y el otro no gasta nada, es una cosa increíble.
2: Bueno, no está bien ni una cosa ni la otra. El equilibrio justo. Vos no podés traer tipo, dale, que no podés jugar con la plata del club de esa manera, por más que la tengas.
0: Estás malgastando la plata.
2: Claro, porque tirar, rifar, traigo uno de 15, traigo una... ¿Dónde está la planificación? ¿Dónde está el scouting? ¿En qué estamos pensando para que ese tipo venga, juegue de la manera que pueda jugar y después lo revendemos? ¿Dónde está el negocio ahí?
0: Vuelvo a mi rol inicial.
2: Por más que... ¿Cuáles son los...
0: Salgo el modo riverplatense oficialista.
2: Los dos grandes transferencias de River, ¿cuáles fueron últimamente? Mastantuono y Echeverri.
0: Sí.
2: Los pibes. Ahí abajo, los pibes, como siempre hizo River. Y no después traes cinco o seis tipos grandes para acomodar el equipo, pero mientras no los pibes van creciendo.
0: ¿No es un escándalo, por ejemplo, que gasten 15 palos en Castaño?
2: ¿Cómo? Todos.
0: Y no le cayeron. No le cayeron. ¿Qué, por qué viene Zuculini a River, por ejemplo? Si lo hubiese hecho Riquelme, Zuculini, que es un exjugador ya casi, y viene a River, ¿de dónde sacaron que tiene para venir?
2: Zuculini, te voy a rescatar. Zuculini era un pibe que vino de Manchester City, estaba en...
0: Pero está jugando en Rusia, ¿dónde está jugando?
2: Ahora está...
0: En Turquía está jugando.
2: No, pará, estamos hablando de... Zuculini ahora está en Nacional de Montevideo. Estaba en Racing y se fue a Nacional de Montevideo. Zuculini era un tipo que vino del City, jugó unos partidos, perdió el puesto... Estaba más de suplente, jugaba poco, pero...
0: Ah, no, para, Zuculini es el de, que fue Racing, claro, el de Racing.
2: Claro,
0: hincha Racing, me equivoqué de hincha caliente.
2: Zuculini, por ejemplo.
0: Del salto calidad de... Ahí también vamos a hablar de eso, el salto calidad de Diego Milito.
2: Zuculini, en el vestuario, era un tipo que iba para adelante como loco, aunque no jugaba. Entonces hay jugadores que suman más
0: recién
2: que
0: recién metí la pata, yo es la calentura del hincha de Racing, ahora después nos vamos a meter en eso.
2: No, pero si quedaba, claro, vos decís que...
0: Boca, Racing y River están en tan caliente con sus dirigencias.
2: Pero claro, ¿sabes? Que sí, pero claro que sí. La jactancia de la billetera, Diego, esto es que, salgo al mercado, 10 palos, 15 palos, 20, ¿qué es esto? Es una locura. Es una locura, no hay una planificación, no hay un rumbo. Los pibes y traemos 5 o 6 tipos para acomodarlo. Entonces, tenés 10 tipos en Cantilo, con los containers, que están puteando como locos. Eso también genera quilombo en el plantel, porque hay compañeros que dicen, che, boludo, tienen a 10 tipos campeones del mundo, algunos de ellos que están ahí trotando solos, ¿viste? Y cuando van y dicen, che, ¿puede venir alguno de ellos? ¡No! Pero que habitualmente...
0: Un club grande como River no completa un banco
2: pero,
0: suplente.
2: Diego, River fue a Alicante, y esto también Longoria, ¿no? Fueron a España, Alicante, lugar hermoso, divino.
0: Es
2: quiero
0: un
2: ir.
0: Curro, la ¿para plaza, qué? Si puedes ir acá a Bariloche,
2: Alicante,
0: si
2: fueron 14 jugadores, 18 jugadores, los cuales 13 eran arqueros, había 15 jugadores. River, ¿me entendés? Entonces, ¿quién piensa? ¿Quién planifica? ¿Quién proyecta? ¿Quién elabora? Después en el medio pasan cosas, te sale mal. Pero en el medio te sale mal, trae uno de 20. Mirá cómo, porque es el destino. Correa vino el otro día, debutó y se lesionó y ayer no pudo jugar. ¿Me entendés que hay también una treta al destino que dice, vos te haces el piola, querés poner guita al pedo? En vez de darle lugar a los pibes, acompañarlos en el crecimiento con, por supuesto, 5, 6, 7, 8 tipos grandes, con recorrido como los que siempre tuvo River. Esto es un aquelarre, es una locura. Entonces ahora te tienen que salvar los pibes. Que Pereira haga alguna gambetita, que Freita pueda patear al arco. ¿Viste? Ayer no jugó tan mal River, la verdad que pudo haber empatado. Pudo haber empatado, pero perdió. Pero yo creo que la cuestión es estructural y de fondo, y hace años que esto está sucediendo. No de ahora, y la responsabilidad fundamental es de la dirigencia.
0: Dicho y firmado por el polaco...
1: Sí.
0: ¡Caimi! Bueno... ¿Viste el cierre deportivo donde comenta en la transmisión? Guadalupe, Guadalupe.
5: Vamos arriba que es lunes, que hay que ponerle onda a la semana.
0: Contame de Santiago del Estero, ¿qué onda?
5: ¿Viste? Hubo elecciones.
0: Hoy leí Página 12 y leí a la...
5: Raro, porque está siempre Santiago del Estero y Corrientes son dos provincias que están desfasadas en cuanto a la elección de gobernador y en el caso de Santiago del Estero, sus elecciones municipales, que fueron las que se llevaron adelante ayer. La última había sido 2022, hace 4 años.
0: Claro, mirá.
5: Y allí es muy fuerte Gerardo Zamora, quien hoy es
0: claramente,
5: senador,
0: sí.
5: Y es el ex gobernador de Santiago del Estero, con el Frente Cívico, ¿sí? No es... peronismo puro y duro, pero estamos hablando de que siempre fue en tándem con los gobiernos peronistas. Esto es un hecho. Cuando me refiero a puro y duro, me refiero a que no integra la...
0: No
5: integra
0: claro,
5: la,
0: no, la Unión por la Patria.
5: El Frente para
0: claro.
5: la Victoria, de Unión por la Patria, Fuerza Patria en su momento, no.
0: Es pero si gana Santiago del Estero, es un triunfo del peronismo.
5: Exactamente. Sí, se lee de esa manera. Y lo que pasó allí fue que se impuso el Frente Cívico, tanto en la capital como en toda la provincia.
0: Todos los municipios.
5: Sí. A partir también, más allá de que está muy consolidado Zamora y el actual gobernador que es Elías Pérez, por la falta de acuerdo entre la Libertad de Avanza y el PRO. Con lo cual, esto también nos va a marcar un poco el sendero o la estrategia de Karina Milei con el resto de las provincias. Esto es una imagen, un pantallazo de lo que puede llegar a suceder en 2027. Sobre todo porque estamos hablando de que en Ciudad, en un montón de otras provincias, la Libertad de Avanza va a buscar buscar ser más por eso, fuerte.
0: A lo que voy con esta pregunta que te hacía es, ¿qué dice La Libertad Avanza? Porque la daban a Karina Milei como la armadora de todo el territorio. ¿No llegó a armar para concejales o para estas bancas? No, nada.
5: No.
0: ¿O fue un fracaso?
5: Fue un fracaso. El análisis es ese.
0: ¿Esperaban no algo más? Pues sabían, como no le dimos bolas a Santiago del Estero, no armamos, va a ser lógico.
5: Obviamente que siempre, y en el caso de La Libertad Avanza, que es un partido que recién empieza, muy bebé, podríamos decir, están viendo la ciudad y la provincia de Buenos Aires, ¿no? Como Casimiro, no sos bebé, sos un nene en todo caso, bueno. Ya estás creciendo, ¿no? Sí. Pero en este caso, sí sabemos que Karina está armando consejos regionales, que está pendiente de armar fortaleza en los partidos provinciales, pero parece que, no sé si se olvidó, pero no, la estrategia no le resultó, al menos en esta elección. Y además, la mayoría de las provincias, en lo que va a ser el 2027, tienen la intención de desdoblar. Entonces no puede depender solamente de la reelección y de Javier Milei en la boleta. Además de que va a ser boleta única, en teoría, o eso es lo que quiere el gobierno, hay que ver si hay paso o no hay paso. Por ahora las PASO están, porque lo que se trató en su momento del año pasado fue la suspensión, no la eliminación de las PASO. De hecho, hablamos la semana pasada de que los abogados de Cristina Fernández de Kirchner plantearon por qué Cristina no podría competir en una PASO si la PASO no define el cargo electoral. Ella está inhabilitada para ocupar un cargo público, no para competir, en realidad. Así que más concurrencia que en 2022 en Santiago del Estero, lo cual es una muy buena noticia para la democracia toda.
0: Es verdad. Y siento que encima está este desfasaje, ¿no? Porque ni siquiera es una jornada obligatoria a nivel nacional.
5: Exacto, teniendo conocimiento de la elección de este domingo en términos municipales y sumando todos los candidatos del Frente Cívico con apoyo del senador y exgobernador Zamora y del gobernador Elías Pérez, consiguió el 80% de los votos del Frente Cívico. O sea, la verdad, arrasó en la provincia. Mario Benavente por la capital, Yamil Abdala en La Banda, que son los dos principales municipios de Santiago del Estero, y está bueno porque vamos calentando motores para las elecciones. Ya el presidente, en lo que fue la entrevista del viernes en Telefe y en lo que fue la entrevista ayer con Majul, habló un poco de estrategias electorales y sobre todo ayer dijo: tengo mi compañero de fórmula o compañera de fórmula, no va a ser Victoria Villarruel, por si tenían alguna duda, chicos. Qué ilusión. Va a ser, pero no menciona a nadie.
3: Qué ilusión que misterio. Tengo, ¿eh?
5: Para mí no lo tiene.
3: Qué ilusión, vamos, no lo, que tengo no chance todavía. M&M.
5: Puede ser.
3: ¿Será fórmula?
5: Puede ser.
3: A ver,
5: hay muchos en la lista.
3: Te lo repito. M&M.
0: Puede ser,
5: M&M. Los que descartó es Martín Menem, que también sería un M&M.
0: Hoy tenés otro M&M. M&M.
5: Y descartó también a Sandra Petovelo, que es una de las pocas ministras que lo acompaña desde el inicio de la gestión y que en realidad son también quienes en algún momento surgieron como nombres para reemplazar a Adorni.
0: Ya tengo candidato para la fórmula.
5: Iba a ser Adorni,
0: no puede ser. Expert no va a ser, descartemos. Sí. Españuelo no va a ser.
5: Exacto. Adorni. Todo lo que tan complicado judicialmente, seguro que no. No sé, salvo que él esté esperando que la justicia resuelva algo favorable con respecto a Adorni, cosa que dudo, porque ahora en agosto se retoma el tema de la causa del Adorni Gate y está bastante complicado por el presunto enriquecimiento ilícito, y bueno, se reflote el plan, pero no creo, lo dudo muchísimo. Él evitó dar nombres, pero sí es cierto que están muy pendientes de lo que va a ser la contienda electoral, sobre todo de la eliminación de las PASO.
0: Bullrich
5: dijo que ella va a apostar por la reelección de Javier Milei.
3: Mi ilusión sigue intacta.
5: Bueno, está bien. Sí,
3: por el FMI, por los privados, por los holdouts.
5: No dudamos de
3: la fórmula, a ver, ¿qué sería? Mima, sería Mima.
0: Mima.
3: No, a mí me gusta más que
0: o
3: sea
0: mami.
3: A mí me gusta más que sea Mama.
5: Mama. No, bueno,
0: Majul,
5: qué horror.
0: Martín Menem.
3: Mama.
5: Martín bueno, Menem. Viste que Patricia Bullrich habló de que va a apoyar la reelección de Milei y después quiere ir por la presidencia.
0: El 31, o sea, sí.
5: Hay que ver si la apoya Karina y Javier.
0: ¿Te imaginas Milei, Bullrich los próximos 8 años de Argentina?
5: No lo imagino.
0: No, gracias, yo tampoco. No. ¿De qué vas a hablar en unos minutos, Marisú?
1: Voy a hablar de Rosalía, la Rosalía que está en Argentina, en Buenos Aires, se presentó en el Movistar Arena, tuvo un confesionario de lujo porque estuvo Lali el domingo, el sábado Ángela de Torres, y nueva fecha de Lali en River, acaba de anunciarlo.
0: Todo eso después de las noticias, vamos.
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7: Hora 14, temperatura 15 grados 6 décimas, cielo cubierto. En la ciudad de Buenos Aires, la humedad 89%. En Posadas Misiones, temperatura 21 grados 1 décima. La Secretaría de Trabajo comenzó un relevamiento para aplicar sanciones a los docentes que adhirieron al paro nacional. El titular de la cartera, Julio Cordero, justificó que con la reforma laboral el 75% del personal debería estar trabajando y ordenó un muestreo para verificar el nivel de acatamiento de la medida de fuerza realizada por los maestros. Sobre este asunto, un docente movilizado al Ministerio de Economía advirtió que los salarios no alcanzan y que la política de Milei es atacar a la escuela pública por pedido del FMI.
8: Realmente cuesta muchísimo llegar a fin de mes, con los salarios dependiendo de la provincia. El salario docente para una maestra que recién se inicia a nivel nacional es de apenas 500.000 pesos. Hay provincias que están muy cerca de ese número y otras un poquitito más lejos, pero todo hace que haya que trabajar dos cargos o hasta tres. Y hemos visto, como pasó con Cristian, que docentes que hacen Uber o Didi o algunas compañías que venden algo más, que terminó asesinado, y eso mostró el nivel de precariedad para aquellos que tenemos que trabajar educando con chicos y chicas que sus familias viven las mismas problemáticas que nosotros, que están despedidos, que no pueden pagar el alquiler, que no pueden acceder a la salud. Realmente es un plan de este gobierno nacional, de Javier Milei, de atacar a todas las familias, a la escuela pública, a la ciencia, a la técnica, bajando de los presupuestos, obviamente a pedido del FMI, que por eso estuvo en estos días en Argentina.
7: Damnificados del caso Libra iniciarán una demanda civil por daños y perjuicios contra Javier Milei y otros imputados. Tras no llegar a un acuerdo en la mediación obligatoria, los abogados de los inversores estafados comenzarán una demanda por daños y perjuicios contra el presidente y el resto de los imputados. La presentación se suma a la causa penal que lleva adelante el juez Marcelo Martínez de Giorgi, quien investiga presuntas maniobras fraudulentas. Se espera que el próximo 10 de agosto, la Cámara Federal, integrada por los jueces Mariano Llorens, Leopoldo Bruglia y Pablo Bertuzzi, se expida respecto a los querellantes que fueron apartados del caso. Valor de dólar oficial 1.515 pesos, dólar informal 1.555 pesos, riesgo país 415 puntos.
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7: Se reporta un corte parcial en la autopista 25 de mayo, altura Tacuarí, sentido a provincia. Se registran demoras en el Paseo del Bajo, sentido a La Boca, y en la autopista Buenos Aires-La Plata, en su ingreso a la capital federal. Además, hay demoras en Delipiane, sentido a Ezeiza, y en La Richera, en su ingreso a la ciudad. Tren San Martín opera con demoras. El resto de trenes, subtes y hipermetro a horario. Temperatura 15 grados 6 décimas, cielo cubierto en la ciudad de Buenos Aires, la humedad 89%. En Posadas Misiones, temperatura 21 grados 1 décima. 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Estas fueron las noticias, Sergio Becerra.
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0: estoy en la lona, yo no tengo plata. Así te la hago. Estoy en la ruina económica, en la lona. Tengo 76 años con 60 años de laburo. Estoy en pelota.
1: Franca y equipo, ¿qué tal? Buenas tardes. Y como estoy, peor, lógico, desde luego. ¿Querés saber si llego a fin de mes? Saca tus conclusiones.
2: No, es indignante escuchar a este tipejo que ya, no sé, habría que inventar calificativos nuevos para nombrarlo. El cara dura dice que la gente es responsable por haberse endeudado y que sería injusto trasladarle a toda la sociedad el pago de esa deuda. Y la deuda que él y el impresentable, innombrable de Macri y Caputo nos trasladaron a todos los argentinos. ¿Eso no es irresponsabilidad? ¡Qué caraduras! Lo que pasa es que hablan con esos periodistas, eso sí que son periodistas ensobrados, que le hacen la claque. Por favor, ¡qué caradura!
3: 11-7000-0750, allí nos están llegando los mensajes. Les estamos preguntando si desde que asumió el gobierno de Javier Milei ustedes están mejor, cómo están llegando a fin de mes, y nos responden. 11-7000-0750 es el WhatsApp de Radio M750. Y la radio siempre está cerca de ustedes. Por eso el viernes 7 de agosto, en el marco de San Cayetano, patrono del trabajo, vamos a estar haciendo una transmisión de exteriores con el estudio móvil de Radio M750. Así que desde el santuario ubicado en Liniers, vamos a estar acompañando a la gente, a todos ustedes que seguramente están allí para pedir trabajo, otros que no lo están pasando tan bien, así que en sintonía en lo que venimos haciendo siempre cerca del pueblo y ayudando a los que más que necesitan, estaremos allí de 13 a 20 horas. De 13 a 20 horas, viernes 7 de agosto, en el marco de San Cayetano, patrono del trabajo, acompañándolos.
4: A ver los oyentes que dicen.
5: Hola, Blanca. Yo pienso que no podemos discutir con un tipo que está inmerso en un delirio. Yo creo que acá lo peor son los que le dan la razón, los que lo siguen, como los Sturzenegger, Caputo y toda la mafia que lo rodea, que lo estimula y que lo aprovecha. Este tipo está muy mal y yo no sé hasta cuándo vamos a soportar tanta locura, porque bueno, nos estamos hundiendo. ¿Qué pasa? ¿Qué pasa que nadie hace nada?
6: Milei, ¿en qué país vivís? ¿Vivís en una burbuja? ¿Vos salís nada más que en un helicóptero de olivos y aterrizás en la casa de gobierno, en la Rosada, que no te pertenece, viejo? No te pertenece, eso pertenece al pueblo argentino. Y ahí te pusieron un par de gansos que no saben de historia ni de política. Con el pueblo no se juega, con el hambre del pueblo no se juega. Este es un gobierno que denigra al pueblo argentino. Que te quiera, amor.
4: Bueno, Guada, ¿me haces un breve resumen del paro docente, los motivos, la fuerza y qué se comenta hasta el momento?
7: Bueno, es en la ciudad de Buenos Aires y en la provincia de Buenos Aires la posibilidad de que se extienda hasta mañana. Estamos hablando de un conflicto a nivel nacional que se origina con la falta del financiamiento educativo, pero lo que están reclamando es apertura de la paritaria docente, recomposición salarial y mayor financiamiento, por supuesto, que es la problemática que en la que se origina todo este reclamo. Y hoy, como decía Marisú hace un rato, tuvo alto acatamiento en lo que son las escuelas públicas de nuestro país, y en provincia la posibilidad de que se extienda hasta mañana para hacer sentir aún más el reclamo.
4: Bueno, le preguntamos a María Laura Torres, secretaria general de SUTEBA, sobre este paro y los motivos, cómo se llega a este punto. Hola, María Laura, ¿qué tal? Buenas tardes.
8: ¿Qué tal? Buenas tardes, ¿cómo están?
4: Bien, por supuesto, nuestro saludo y apoyo a esta medida. Sé que hay varios motivos que lo llevan a tener que parar, ¿no? Y que esto se visibilice.
8: Sí, la verdad, bueno, lo anunciaban ustedes hace un ratito, los motivos del paro y de esta inmensa movilización que no solamente se expresó hoy en la Ciudad de Buenos Aires, sino que aparte se está expresando en cada una de las provincias de nuestro país. Este paro de la CETERA de 24 horas tiene, bueno, primero y principal, es decir, basta de desfinanciar la educación pública. Esto implica un deterioro inmenso e inédito, nunca hemos tenido, y mira lo que te digo, nunca es, esto viene recargado peor que en los años 90, que lo hemos...
4: ¿Peor que en los 90, decís?
8: Peor que en los 90, sí, el desfinanciamiento es gravísimo. la no convocatoria a la paritaria docente, que esto lleva a un deterioro inmenso de nuestro salario, porque aparte de no convocarnos a la paritaria, desde que asumió Mindey, nos robaron una parte importantísima de nuestro sueldo, que es el FONID, es ese Fondo Nacional de Incentivo Docente, que no nos regaló nadie.
4: Que son unos, perdón, son unos 200.000 pesos, ¿no?, aproximadamente.
8: Mira, si es por dos cargos, supera los 300.000 pesos docente, o sea que es mucho. En este contexto que estamos viviendo es muchísimo. Y la verdad esto se nota porque aparte el salario nuestro está absolutamente ligado a la canasta alimentaria.
4: Te hago varias preguntas.
8: Volvemos a decir, el paro es de 24 horas. Sí. Este paro en la provincia de Buenos Aires y en todas las provincias del país empieza y termina hoy, y obviamente que nuestro plan de lucha en el caso de la ciudad y de la provincia de Buenos Aires se va a expresar con continuidad en la movilización que hacemos el día jueves al Congreso para decir no a la modificación de la ley de tierra, la defensa de nuestra soberanía. Total. Y ahí vamos a estar con el resto de los sindicatos y las organizaciones sindicales.
4: María Laura, con respecto a lo que es el salario docente, la mejora del salario, ¿cómo se efectúa y cada cuánto? ¿Cuál es hoy la metodología de incremento salarial?
8: Bueno, este es el gran desastre que estamos viviendo a nivel nacional.
4: No, por eso, ¿quién lo decide? ¿Cuándo? ¿Qué propone el gobierno?
8: Claro, no tener paritaria.
4: Claro, exacto.
8: Ustedes recordarán que ya no tenemos más ministerio, recuerdan que tenemos una Secretaría de Educación, que nadie conoce la cara ni la voz de este señor, que se llama Torrendel, que no nos convoca paritaria desde hace mucho tiempo. ¿Esto qué quiere decir? Que nos congeló el salario inicial de los docentes en 500.000 pesos.
4: ¿Hace cuánto?
8: Y desde el año pasado.
4: O sea, desde el año pasado el salario docente está congelado. Cuando hay una inflación...
8: El inicial. O sea, y ahora queda que cada provincia discuta su salario con cada gobernador.
4: Está bien, pero pará, María Laura, porque es una pavada, pero el salario inicial es el que después computa al momento de jubilarte. Después te van mejorando los ítems, pero que no son remunerativos, ¿o no? ¿Cómo es?
8: No, nosotros en cada provincia tenemos conformación de salario diferente. En el caso de la provincia de Buenos Aires, quizás a diferencia de otras, todo nuestro salario está, digamos, para lo que le llaman, entre comillas, en blanco, porque todo eso es lo cobran cada vez que voy a paritaria, pero esto tiene que ver con el gobierno de la provincia de Buenos Aires. Ahora, no hay un piso de referencia, entonces depende de cada gobernador y la negociación paritaria que tengan. Y esto es muy grave, porque nosotros en la provincia de Buenos Aires cada 2-3 meses tenemos paritaria. Ahora hay compañeros que andá a preguntar a los compañeros de Santa Fe, andá a preguntar a los compañeros de Entre Ríos u otras provincias que no tienen paritaria. Y al mismo tiempo, al no tener un piso de referencia y a haber quitado este gobierno nacional de Milei lo que se llamaba el Fondo de Desigualdades Educativas, que era Nación le enviaba a cada provincia que estaba en ese fondo, que realmente eran las del NOE y las del NEA, que no llegaban a poder solventar ese piso que marcaba la Nación conjuntamente con el debate y los sindicatos en la paritaria. Entonces le entregaban a las provincias parte de ese fondo para que no hubiese desigualdades en el piso y todos los docentes del país pudiesen cobrar el mismo punto de partida. Bueno, esto es lo que está... Han hecho un desaguisado, que ya lo vivimos en los 90, pero acá es peor porque el desfinanciamiento es muchísimo más grave, porque encima no tenemos el incentivo docente.
4: Y encima el gobierno de decir, bueno, a ver, nos sentamos y discutamos esto, lo único que hace es patrullar de que se cumpla con ese porcentaje de asistencia a clases, dado que lo declaró actividad esencial. Lo único que hace es vigilantear.
8: En realidad es un tema declarativo en las redes sociales. Ayer lo vimos en una red social... porque ellos saben que es anticonstitucional. Entonces lo han tirado a las redes. Si quieren modificar el artículo 14 de la Constitución, que convoquen una asamblea legislativa y la modifiquen en la Constitución, pero es absolutamente anticonstitucional.
4: O sea, eso no lo pueden hacer, es simplemente como para atemorizar a algunos.
8: Nosotros, igualmente, exactamente, a atemorizar, a amedrentar, a perseguir. Frente a eso, los docentes hoy dimos una respuesta muy fuerte y el paro es de un altísimo acatamiento, al igual que la movilización. Pero al mismo tiempo, nuestra secretaria general de CETERA, Sonia Lezo, ya hizo la denuncia ante la Internacional de la Educación y de la OIT.
4: ¿Y creen ustedes que va a reaccionar de alguna forma el gobierno para que esto se trate de resolver y que le den una solución a sus reclamos, o van a ser oídos sordos como la mayoría de los reclamos de distintos sectores del país?
8: Mira, nosotros creemos que esto es parte de la construcción de un gran plan de lucha. No nos vamos a salvar solo los docentes, así como tampoco los universitarios o la salud pública. Creo que esto tiene que llevar a un... Me parece que hay señales también de las centrales en unidad, la CTA, la que pertenecemos nosotros, de los trabajadores de Boyacá, conjuntamente con la Autónoma y con un sector importantísimo de la CGT, para poder concluir no solamente en un plan de lucha que se sostenga, sino también en un paro nacional. Me parece que la salida tiene que ser en unidad y colectiva y organizada también y en la calle. Pero lo que no hay que abandonar la pelea. A nosotros, los que quizás seamos más viejos, venimos de años y de luchas muy complejas. ¿Viste? Y también sabemos que no hay mal que dure 100 años.
4: No, eso seguro.
8: Y estos van a terminar cayendo y de la mano del pueblo.
4: Pero viste que yo siento que hace 15 años, 10 no, pero 15 años, 20... Toda la sociedad estaba al tanto de la lucha docente, de qué ganaba, de qué cobraba, de cuál era el reclamo. Como que estaba mucho más presente en la charla diaria de todos. Hoy siento como que no sé si la sociedad es indiferente o realmente son tantos, porque este es un gobierno tan tan espantoso, que son tantos los focos abiertos que este es uno más. No sé si me explico. Antes era todos preocupados por los docentes, todos. Era el país entero con la atención completa por los salarios, por el reclamo, por las protestas, por los paros docentes. Hoy es una cosita más dentro de lo de los glaciares, de las tierras, de los despidos, de las importaciones, del dólar. O sea, es como que está dentro de toda la gran crisis estructural. ¿Vos sentís lo mismo o crees que hay una atención nacional de eso? Atención,
8: creo
4: no
8: que
4: atención.
8: Creo que hay una... Vos fíjate cómo la sociedad abrazó y salimos fuertemente a la calle cuando fue la defensa de las universidades, que también tenían que ver con la defensa de la educación. Me parece que los caldos se van calentando de a poco, ¿no? No es algo que enseguida, vos viste, prendés la hornalla y aparece y está hirviendo el agua. Sí. Y me parece que esto va increyendo, me parece que aparte han tenido un embate muy fuerte contra la educación pública, no solamente por las amenazas, sino por el desprestigio que han intentado hacer fundamentalmente sobre la docencia. Y me parece que se están dando cuenta que les está yendo mal, porque yo estoy convencida, pero aparte lo digo como docente, que hay una sociedad que sigue abrazando fuertemente a la educación pública, y a veces que explota más, a veces un poquito menos, pero hoy lo veíamos en la calle, pero también lo venimos viendo en lo que cada compañero y compañera, cuando habla con la comunidad de la escuela, sigue teniendo un apoyo muy fuerte la escuela pública y la educación pública. A veces pareciera que no sale a la luz, pero bueno, el pueblo argentino en esto es muy sabio, y me parece que se está calentando la olla, se está hirviendo el agua, y vuelvo a decir, sigue teniendo un valor la educación pública sumamente importante. Me parece que fuimos uno de los sectores que el gobierno eligió para pelearse y para atacar.
4: Sí, también.
8: Bueno, estas cosas lastiman, porque aparte las hacen quienes ostentan el mayor nivel de poder en la República Argentina. No solamente el presidente de la Nación, ¿no? Porque vos fijate cómo la complicidad en las cámaras de senadores y diputados hizo que hoy tuviéramos leyes por las cuales, bueno, se ve perjudicado una gran parte del, no solamente los sectores que tienen trabajo, sino también los sectores que ya no lo tienen. Me parece que, yo siempre digo, cuando uno va a votar, pareciera que es un acto individual que tiene siempre consecuencias colectivas. Me parece que esa sumatoria de individuos empezó a entender cómo esas consecuencias colectivas se les vinieron encima. Y entonces hoy se abrazan estas causas, ¿eh? La causa de la escuela pública, yo sé que es abrazada por la sociedad, la causa de las universidades, del Garrahan, de la salud, y vos fijate con un trapo, con esa cultura popular que salió a la cancha, con ese trapo a nosotros nos dio la posibilidad de retomar en la escuela y profundizar el porqué la tierra y la defensa del agua, que las Malvinas son argentinas, al mismo tiempo volvió la sociedad a abrazar ese trapo de las Malvinas son argentinas. Digo trapo porque fue así lo que apareció en la cancha y le dio musculatura a una pelea que se va a expresar de una forma muy importante. Totalmente. El día jueves.
4: Ojalá así sea, y ojalá la lucha docente también se contagie a la sociedad y que empiece a calentar ese agua que decías en la hornalla, que por ahora está a fuego muy lento. Gracias, María Laura, un beso grande.
8: Un beso grande y gracias por llamar. Abrazo.
4: Gracias, María Laura Torres, secretaria general de SUTEBA.
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1: ¿Cómo se subsiste con menos de 600 mil pesos al mes?
2: Se me ocurre que la posibilidad sería que el periodista le repregunte: ¿qué haría usted, señor presidente, si no tuviera dinero para alimentar a sus perros? ¿Cómo sí. se las arreglaría?
3: Claro. Buena pregunta, ¿eh? Haz eso. Vos siempre tocale algún lado que él pueda llegar a responder con el sentimiento, porque si le hablas de la gente, él no siente absolutamente nada por lo que lo están pasando mal. A ver, más mensajes, dale.
4: Soy Carmen, tengo 90 años, he trabajado toda mi vida, soy jubilada y el presidente que tenemos es un hijo de... porque nos quiere rematar el país, nos quiere quedar sin país cuando nosotros hemos luchado para tener el país que teníamos.
3: Qué lindo mensaje, 90 años, ¿eh? Gracias, un beso grande, 11-7000-0750. Ahora, con Milei, ¿viví mejor que cuando asumió? ¿Mejoró tu vida? ¿Estás mejor? ¿Tenés menos trabajo y ganás más? ¿Podés disfrutar? ¿Podés darte un gustito? ¿Estás endeudado? ¿En qué plataforma? ¿Con qué banco? ¿Cómo? ¿Cómo haces? ¿Por qué te endeudás? ¿Porque te la timbiaste o por necesidad? Eso le queremos responder hoy al señor presidente. 11-7000-0750.
5: Ramiro de la Plata, hoy para estar bien tenés que ganar 8 o 10 palos. Y no lo gana nadie, así que estamos mucho peor que antes desde pandemia. Ya saliendo de la época de Macri empezamos a caer a pedazos. Y con este infeliz todavía...
3: Más mensajes,
6: lo
3: dale.
6: Lo que tenemos que hacer es convencernos de que la movilización es lo único que nos va a lograr hacer avanzar. Porque estos delincuentes tienen todo, tienen los medios masivos, tienen hasta contrataron una empresa que probablemente vaya a intentar hacer fraude. Salvemos al país con movilización porque no hay otra. Este delincuente vino a robar y a romper todo y encima no le ponen freno porque tiene delincuentes al lado de él, Santilli, Bullrich, toda la caterva esa de inútiles. Así que hay que movilizar, salvemos al país, por Dios.
3: Muchos mensajes que llegan al 11-7000-0750. Gracias por estar del otro lado. Cada día nos escuchan más, mucho más. Mejoramos en los números, la cantidad de llamados de audiencia. ¿Cuántos? ¿10? Dale, metele rápido, uno tras otro, dale.
7: En principio, muchísimas gracias por poder expresarnos, desahogarnos más que nada.
3: La idea, amigo.
7: Como compañía, claro. A la Radio 750. En mi caso, soy monotributista. Tuve trabajo estable en relación de dependencia muchísimos años. Oh. En la época de Macri cerró la empresa, una heladería muy importante. Y aparte, a partir de ahí, bueno, mi vida cambió. Tuve ahora una operación de retina, de ojo. Empecé a laburar en la aplicación, que te saca de 30 a 33%. Ahora que me tienen que volver a intervenir para terminar todo el tema de mi ojo, ya estoy endeudado como en 500 mil pesos. Tengo que quiero que pase el tiempo y que este tipo se vaya.
3: Ay, ojalá, fuerza, no baje los brazos, no baje los brazos. Dame un mensaje, dale, que hay mucho.
8: Buenas tardes, lo viejo funciona. Bueno, yo estoy completamente de acuerdo con Brancatelli, con lo que dijo de que para mí es la peor basura, el peor gobierno y la peor basura como persona que nos llegó a tocar como presidente. Este fin de semana discutí con parientes directos sobre esta persona, porque eso no tienen cabeza.
9: Hola, Branca, como jubilado con 35 años de aporte, llego el día 15 y no tengo un mango.
3: ¿Viste?
9: Tengo que andar pidiendo, sacando fiado. ¿Y quién les hace los análisis de la inflación a este tipo? Es impresionante. Nada. Tenemos una inflación galopante, aumenta todo. ¿Todo la semana?
3: Sí.
9: Colectivo, tren, la luz. A mí me vino como 300 lucas de luz. Leí, le baja, no quiero más luz. Gracias.
3: ¿Cómo?
9: A Dios,
3: pero sin luz no se puede, amigo.
9: No.
3: Mirá vos la gente lo que piense, pobre, lo que tiene que padecer por este gobierno, que encima las notas después escuchás las barbaridades que dicen. Más mensajes, bueno, dale.
10: Hola, Brancatelli y equipo. Sergio de Monserrat. El pueblo no está bien, nadie está bien, está peor. Y además de este gobierno entreguista, hambreador y proimperialista, no tenemos una construcción que esté a la altura de las circunstancias. Nada más, sigo escuchando con atención.
3: Claro, totalmente. Tenemos tantos. Dame un minuto, Marizuki, ya estamos con vos. Dame más mensajes, dale.
11: Hola, ¿qué tal? ¿Cómo están? ¿Todo bien? Muy bueno el programa. Y escucho todos los días. Ahora que estoy sin trabajo, escucho todos los días el programa. Tranquilo. Y hace 2 meses me despidieron. No me despidieron porque no hay trabajo. Me tengo que arreglar como sea. Desde La Plata me llamo Ramón. Y no, con este no va más, no. Yo tengo 61 años. Y tengo que laburar porque no... Pero no hay laburo. Estoy pensando en salir a juntar cartón. ¿Qué sé yo? Algo tengo que hacer porque si no me van a comer los piojos.
3: Tiene razón Marisú, ya seguimos los mensajes porque ahora nos vamos a ir al tránsito. Así que sí. Salidita para Marisú, dale.
0: Bueno, entonces 1427-117-0750. Vamos, vamos, entremos con Reliquia, por favor, se lo pido. Sí, estamos escuchando a Rosalía, la cantante española que llegó a la Argentina la semana pasada. Estuvo comiendo por Palermo el sábado al mediodía antes de su show en el Movistar Arena. Tiene 4 recitales, en realidad tenía 4 recitales programados, ya hizo el del sábado y el domingo y ahora se viene el del martes y el jueves. Rosalía que llega después del conflicto que hubo cuando ganó la selección de España el Mundial. Ella reposteó supuestamente por error una historia de Mia Khalifa, que es una influencer española.
3: Nunca vimos las películas ni las volveremos a ver.
12: Actriz condicionada.
0: Desconocida. Es
3: porno, es porno.
0: Recontra la presentaban porno. Como influencer.
3: Tiene una especialidad que no la vamos a comentar porque nos dijeron nuestros amigos que comentaron.
12: Exactamente. Con Diego hicimos una
3: encuesta con los amigos.
13: No entres en esa, Marisú, que no es la noticia.
0: Bueno,
13: no tiene nada que ver.
0: La cuestión es que.
3: Hablemos de Mia Khalifa.
0: No. ¿Quieren hablar de Mia Khalifa?
3: No.
0: Tienen 2 minutos y después hago el especial de Rosalía que tenía preparado. Bueno, la cuestión es que en un momento de su show del día sábado pidió disculpas a los argentinos, recordando la anécdota de cuando vino a cantar a la Argentina en el año 2019 y todo el mundo conocía sus canciones y cantaba las canciones. Así que ella decía, les pido perdón, me la mandé, pero bueno, ustedes significan muchísimo para mí, sobre todo cuando sentí que llegué aquí a Lollapalooza y que todos me conocían.
14: Nunca me olvidaré la sensación de alguna manera de you made it, ¿sabes? De la primera vez que me la dieron fuera de mi país. Y entonces, ¿cómo yo podría tener un sentimiento negativo o algo por el estilo hacia un lugar como este? En verdad es el lugar que me ha erguido donde estoy hoy. Así que obviamente, creo que ya lo sabéis los que estáis aquí, no tengo más que agradecimiento por este lugar y por este público. Mejor público que hay en la tierra.
0: Es el mejor público de la tierra, dice.
13: Muy bien, Rosalía, y sí.
12: Demagoga.
0: Quiero que sepáis que mi amor por Argentina, mi amor por este país sigue igual intacto como el primer día.
13: Bueno, sí.
3: Muy bien.
0: Que en su momento dijeron, muchos devolvieron la entrada enojados para ver a Rosalía en Movistar Arena. 100 personas nada más. Devolvieron las entradas.
3: Cabeza de termo. Mirá, si no vas a ser un artista personas. Porque retuiteó algo
13: se
3: de Mia Khalifa.
13: Se agrandó todo por las redes.
0: Todo. Y ella, en su gira Lux, de su último trabajo, Lux Tour, tiene un momento de confesionario donde el sábado estuvo Ángela Torres. Supuestamente a María Casán la habían invitado y María dijo: no, yo no voy a ir. Y estuvo Lali también contando anécdotas. Es el momento donde cada una habla de alguna relación tóxica que tuvo con algún muchacho o muchacha. Y Lali contó una situación hermosa con un español o española, no aclaró, que tenía muchísima plata. Mucha plata.
3: Yo sé quién es, uno que iba en un barco, que después fue un...
0: ¿Vos decís que es ese?
3: Era que iba en el barco con ella.
0: Bueno, la cuestión es que tenía así como una noche fogosa de pasión y en un momento ella se termina de bañar, sale del baño y esta persona prendió un porrito y pasó esto.
14: Estábamos ahí, qué sé yo, pasándola bien y de pronto esta persona...

0: perrito, yo me voy a bañar y cuando salgo de bañarme, estoy ahí tirada haciéndome la diosa, qué sé yo, el remerón. Desnuda y remerón, ese era mi look. Sí. Y de pronto, haciéndome la diosa, empiezo a ver por el rabillo del ojo un fuego.
1: ¿Qué?
0: Un fuego.
1: ¿Una llama?
0: Fuego, Rosario. Fuego, llama, humo negro, todo. Y de pronto cuando me quiero dar cuenta, está la habitación prendiéndose fuego. A lo que salgo corriendo, me encoño. Salgo corriendo desnudo y en remera. Desnudo. Y sales corriendo a pedir ayuda, imagínate, no sé qué, fuego, bueno, papá, papá, la cuestión, lo que vengo a confesar acá es que yo fui una idiota que pagué una cuenta de un destrozo de una persona y que nunca me devolvió un mango. Mirá que generoso.
2: Claro, bueno, porque todos cuentan quién tuvo su perla, ese chabón, esa pareja que fue tóxica y en este caso lo económico, tenía un montón de euros esta persona, ella pesos, y tuvo que pagar todo un desastre que hizo otra persona.
3: Fue tóxica por el humo también.
4: Fue más tóxica que
2: el humo. Y hablando de Lali, acaba de anunciar, sí, que se presenta en River en septiembre, ya tiene fecha, el 26 de septiembre, y las entradas van a salir a la venta recién el 5 de agosto.
4: Nos vamos al tránsito en Radio 750.
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6: Les informamos a los oyentes de Radio 750 que continúa el corte parcial en la autopista 25 de Mayo, altura Tacuarí, sentido provincia. Chocaron dos camiones y un automóvil. El SAMA asistió a dos hombres de 45 y 50 años. Ninguno requirió traslado. Debido a este incidente vial se reportan demoras en la autopista Buenos Aires-La Plata en su ingreso a la capital federal. Además están cargadas de Lepeán en sentido Ezeiza y La Richeri en su ingreso a la ciudad. A los usuarios de trenes y subtes el tren Roca en su ramal Bosques vía Temperley funciona con servicio limitado entre Constitución y Claypole por manifestación en Ardigo, así como también el tren Belgrano Sur en su ramal Marinos circula limitado entre Casanova y Marinos por corte de vías en José Ingenieros. Desde hoy cerró la estación Urquiza al subte línea E por obras y se suma a tribunales de la D. Resto de trenes, subtes y premetro a horario.
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0: Buenas tardes, compañeros, excelente programa. Este es un gobierno que tiene la característica de infame, ya es una categoría de infame, se burlan del pueblo, son sádicos, son siniestros y son muy cínicos. O sea, ¿hasta cuánto se va a permitir? Porque se han ido otros gobiernos que comparado con esto era un paraíso. Todo el mundo está peor. José de Córdoba.
1: Hola, buenas tardes, Radio 750. Esto es un mensaje para el programa de Brancatelli. ¿Lo viejo funciona? Yo lo vi al tipo este que tenía el presidente y me acuerdo de una película de 1958-59, Hugo Badis, donde Peter Ustinov, actor inglés, interpreta a Nerón y los secuaces a la vuelta, que como dice mucha gente, tipo Schwarzenegger, Caputo, lo rodean y lo festejan porque les conviene. Pero el tipo está demente, es un enfermo. Yo pienso que está pasando exactamente igual como nos sucede a nosotros. Nos está llevando a un abismo. Nada más que Nerón en la historia prendió fuego a Roma. Y este tipo le está prendiendo fuego al país.
2: Hola, buenas tardes, Branca y equipo. Nada, Branca, como todo el mundo, yo tenía un negocio, había comprado un fondo de comercio. Cuando él dijo que iba a asumir, iba a dolarizar, me quisieron dolarizar el alquiler. Un amigo me prestó un local, que si puedo le pago alquiler o no, pero no se vende nada. Hoy en toda la mañana llevo vendido 4 paquetes de cigarrillos. Así que nada, me veo el futuro en las aplicaciones y tratar de sumar un peso con eso. Pero no es la realidad. De eso no vamos a vivir todo.
3: Hola equipo, excelente programa están haciendo. No, todos estamos peor, aún los que no cobramos la mínima. Programa están haciendo.
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5: Guadalupe Regalzi.
6: Estamos pendientes esta semana de lo que va a pasar en 4 días, o sea, el 6 de agosto.
7: Absolutamente.
6: Sí, ¿por qué? Porque se va a tratar, además de un temario bastante nutrido que viene postergando el Senado, lo más relevante es la ley de extranjerización de tierras, la modificación de la ley de tierras original que está planteando el gobierno, que en una primera instancia era liberar de manera total la compra de tierras rurales para extranjeros, ¿sí? Entonces, esto desató marchas, reclamos, movilizaciones de distintos entes y organizaciones ambientales, pero también de la oposición, que se puso en marcha con el operativo visibilizar el contenido de esta ley, sobre todo, y se dio en medio del Mundial, además el intento en realidad del gobierno de llevarla adelante. De hecho, hay que remontarnos a la semana en la que Argentina jugó contra Inglaterra, tuvimos el partido y al día siguiente la sesión para tratar este proyecto en el Senado. Se alcanzó el quórum cuando todos estábamos con la euforia y la alegría del triunfo, de eso que fue realmente imponente para nosotros y sobre todo histórico cuando hacemos la referencia con el partido del 86 y un resultado 2-1. Bueno, dicho esto,
5: sí,
6: llegan al quórum, pero no llegan a tratar la ley. ¿Por qué? Porque no estaban dadas las condiciones, no daban los votos, no daban los números, a partir del rechazo que sentían algunos miembros de los bloques aliados, porque la oposición sabemos que ya desde el primer momento habían manifestado su rechazo al proyecto. Ahora hay borradores circulando, ¿sí? Hay un giro en el Senado, al parecer la Casa Rosada cedió, hay aval por parte de Federico Sturzenegger y del jefe de gabinete Diego Santilli para realizar modificaciones porque la ley así como está no sale, ¿sí? Eso es lo que están diciendo los bloques aliados y por eso es que hay un borrador que está circulando con todas las correcciones que se puedan imaginar. ¿Vieron en su momento cuando se decía que había varias versiones de la ley?
5: Sí,
6: base.
5: Bueno, sí.
6: Es una sola versión, pero hay correcciones con
5: correcciones.
6: Vos ves que hay de un mismo artículo 3 líneas con colores diferentes.
8: Claro,
6: ¿no?
8: El problema es que después no saben qué votan.
4: ¿Cuál de todas las versiones?
6: ¿Cuál es el proyecto que estamos votando? Claro. Es el tema de acá al jueves. Por supuesto, la idea es que eso esté definido. En este momento estamos hablando de negociaciones. Pero durante el fin de semana se dieron expresiones en todo el país. Una de las provincias que llamó la atención fue Córdoba. Uh-huh. Porque allí tenés tres, en todas las provincias tenés tres senadores, ¿no? Que representan a esa provincia. Pero en este caso son de alto perfil. Estamos hablando de Alejandra Vigo, la esposa de Juan Schiaretti, el exgobernador, que ya manifestó en redes sociales que va a votar en contra de la ley, es la única hasta el momento, y después tenés a Luis Juez y a Carmen Álvarez Rivero. Carmen Álvarez Rivero, su familia viene del sector empresario y es dueña de un shopping de Nuevo Centro, del centro de la provincia de Córdoba. Le dejaron una bandera: senadora Carmen, vende tu shopping, no la Argentina, dice una de las banderas que se vio junto con la bandera argentina en este shopping del centro cordobés. Y a Luis Juez, en una de las sedes del Frente Cívico, de la sede partidaria: Juez, te vendiste a todos, no vendas la Argentina. Todo esto se da en la previa de la votación del jueves 6 de agosto. Es media sanción igual de la ley de inviolabilidad de la propiedad privada, si la llaman desde el gobierno. Se especula con que Luis Juez va a votar a favor y no hay dudas.
7: Aparecieron varios carteles, contra Juez fue uno y después contra una dueña de un shopping.
6: Carmen Álvarez Rivero.
7: ¿Esa es la misma?
6: Sí. Y el cartel es: senadora Carmen, vende tu shopping.
7: ¿Y cuál
6: no
7: es el shopping?
6: Argentina. Nuevo Centro se llama. Es el del centro de la ciudad de Córdoba.
7: Esa diputada es la que se parece a Badía, ¿no? A Juan Alberto Badía, el apelito corto es, ¿no?
6: Tiene pelo corto. Badía,
7: sí.
6: No,
7: sí,
6: no.
7: Sí. ¿Nunca la viste? No, le decimos Badía nosotros, ¿no?
4: ¿Cómo se llama?
6: El parentesco. El parentesco no.
7: Parentesco no. Fíjate si es la que yo digo.
6: El parecido.
7: El parecido.
8: ¿Cómo se llama?
6: Carmen Álvarez Rivero, sí.
7: Ah, no, es otra, es otra. Perdón, listo. No, ¿cómo se llama la diputada Badía? ¿Saben cómo es, no?
4: No, nos desconocemos.
7: Ay, chicos, están out.
8: Estamos en grupo de amigos.
7: Por eso pensé que era de ella el shopping. Listo.
6: Cuando tengamos el nombre, la buscamos para saber.
7: Poné en Google diputada parecida a Juan Alberto Badía.
4: Patricia Vázquez.
7: Mirá cómo lo sabes.
4: Me apareció, pero
6: es que
4: ella dice.
6: Pero corto. Bueno, Alejandra Vigo lo que dijo es que tiene claro que va a votar en contra del proyecto que propone eliminar los límites a la compra de tierras por extranjeros. Ningún país serio cede su territorio productivo sin restricción, así que despeja las dudas en ese sentido. Lo hizo el 31 de julio, así que ya el viernes estaba clara la postura de Alejandra Vigo. El resto de los senadores por Córdoba parece que acompañarían, y por eso este mensaje en distintos espacios públicos del pueblo cordobés, que no avala que avancen con esta ley. Y hay distintas acciones también, porque tenemos hoy a las 6 de la tarde en el Partido Justicialista, en la sede de la calle Mateu al 100, una charla en la que van a exponer José Mayans, Jorge Capitanich y Guado de Pedro, los tres senadores nacionales. Bien, y también va a estar Germán Martínez, el diputado nacional. Se puede presenciar o por Zoom, si llenan la capacidad, digamos, de lo que es esta charla de ley de tierras, sobre todo para concientizar, ¿no? Impulsada tanto por el Partido Justicialista como la Secretaría de Asuntos Agrarios. Esto es a las 6 de la tarde de hoy, y el miércoles, un poco en consonancia con la marcha de los jubilados, pero esto no va a ser público, sino en la sede de la CGT, van a estar los miembros de la Confederación General del Trabajo en conjunto con la CTA y la UTEP y otras organizaciones en una conferencia a las 11 de la mañana, que la vamos a estar siguiendo seguramente, esto es en dos días, para también hablar del inminente tratamiento legislativo de este proyecto. Y lo que va a ser el jueves 6, estamos palpitando las movilizaciones que recién escuchábamos, por ejemplo, los gremios docentes se van a sumar. Sí, hay mucho rechazo respecto a esta ley. En el fin de semana se realizaron distintos banderazos en todos los puntos del país, digamos, los centros de las ciudades de nuestro país. Pero lo más concreto, la novedad de estas últimas horas, es que está circulando una modificación que restablece un límite, ¿sí? O sea, no sería, esto es en lo que cede la Casa Rosada, no estaríamos hablando de liberar por completo la venta de tierras a extranjeros, sino establecer un límite de hasta el 25% por provincia. El límite hoy ya existe, ¿eh?
7: Claro, mil hectáreas.
6: Estamos hablando de que lo ampliarían. La velocidad de liberar las tierras, la pérdida de soberanía y demás, tiene que ver con esto, que no haya límite. Y al final van a establecer un límite, solo que menor al que rige actualmente. Así que 25% de extranjerización privada por provincia. Esta ley aplica por provincia, ¿no? Más allá de ser una ley nacional, estamos hablando de territorio provincial. Así que ese borrador con variedad de correcciones está empezando a circular como está hoy. Parece que no sale. Veremos si las modificaciones convencen a los que están en duda.
7: Brillante, Polacrim, Polacrim.
8: ¡Vamos!
7: Dale, dale, dale, dale. Y ahora sí va a ir contra la sí.
8: Los cagones no hacen historia.
6: ¡Ah!
7: Qué fuerte el estado de coso, ¿no?
8: De Codé, ¿no? De Codé, no el estado de WhatsApp.
9: Como cambió el estado de WhatsApp.
7: El estado de WhatsApp puso
8: pecho,
7: esto.
8: Con el pecho. Puso eso. Hoy sigue la tercera fecha, por supuesto, con 5 partidos. En un rato nada más en el Eva Perón de Junín, en un par de horas. 16:45, Sarmiento de Junín estará jugando frente a Independiente Rivadavia. A las 7 de la tarde, Platense, Talleres de Córdoba. A las 7 de la tarde, hacia allá vamos en un rato. Vélez Independiente.
7: ¡Qué partidazo! ¿Vas a la Amalfitani?
8: Vamos a la Amalfitani.
7: ¡Qué lindo estadio! Amo el estadio de Vélez para ver fútbol.
8: Vamos a estar en la Amalfitani.
7: No puedo ir, ¿a qué hora es?
8: A las 7 de la tarde.
7: Qué ganas.
8: De venir, hablamos acá, que justo estamos.
7: ¿Quién es el prensa o prensa? ¿Quién es él o la prensa venezolana?
8: Camila, le mando un gran beso a Camila.
7: Camila, mandale un beso.
8: Camila, Rivero.
7: ¿Sabes que en un momento yo tenía una excelente relación con Beto Maceira?
8: Beto, un compañero.
7: Beto fue el número uno de la historia de la prensa de Vélez. Está viviendo en México. ¿Dónde está?
8: En México. Beto las hizo.
7: Qué tipazo, Beto.
8: Un personaje, este Beto, a quien le mandamos un gran abrazo.
7: Para escuchar, cortito. Yo arranqué con el pie izquierdo con Beto. Era bravo, vos sabés que era bravo.
8: Bravísimo.
7: Yo hacía la campaña de Boca y era partidario. Y un día nos dio, éramos tres, nos dio dos ubicaciones, no sé qué, me lo fui a putear con mi carácter. Y me puteó más él que a mí que yo a él.
8: Claro, vos.
7: Se me replantó.
8: ¿Y?
7: Al mismo partido después bajó, me dijo, te quiero pedir disculpas, flaquito. Y a partir de ese momento.
8: Como hermanos.
7: Como hermanos. Pero arrancamos mal, me acuerdo literal. Era amigo. Bravo, Betito.
8: Beto bravo.
7: Pero divino, después divino, me escribe siempre.
8: Quilombo tuvo, Betito.
7: Fenómeno.
8: Bueno, a las 21:15 juegan Huracán Atlético Tucumán. Y a las 21:15 también, transmisión de Relatores en esta radio. 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
7: Todo acá.
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8: 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Bien, Central Córdoba de Santiago del Estero San Lorenzo, con Jorge Arcapalo, el doctor Néstor Centra, Agustín Paracha y gran elenco. ¿Sigo?
7: Dale.
8: Perfecto.
7: ¿Qué pasa con Boca? No quiero llegar al tema, pero definitivamente. Estás autorizado, dale.
8: ¿Estás autorizado?
7: ¿Qué pasa con Boca, Polaco? Llegó el momento, mira, lo dejé para el final, pero nos queda.
8: No, Boca, yo vuelvo a lo que decía hace un rato, en esa.
7: A mí me gustó Boca ayer.
8: Comparación,
7: los 15 del segundo tiempo.
8: Literaria. River es la Odisea, una aquelarre total, una sucesión de chobochornosos. Boca es cero no ser. Es shakespeariano lo de Boca, porque por un momento vos decís, vamos. Dale, mirá qué lindo. Mirá como ayer en Rosario, primer tiempo. Después, el equipo se derrumba, comete errores sonso, como ayer en el segundo gol de Newell's Old Boys, donde tiene razón el Vasco. Dice, son errores individuales y no errores tácticos. No que el equipo quedó mal parado, el rival lo pasó por arriba, el equipo no tuvo cómo resistir. No, más allá que Newell mejoró notablemente en el segundo tiempo. Bueno, Boca hoy está navegando en esa disyuntiva. Boca es la incertidumbre. Boca en un momento como Sandrini te hace reír, pero en otro momento te hace llorar.
6: Claro.
8: Es así. Eso es Boca, ¿viste?
6: Es una metáfora.
8: Claro, sí. Porque hay momentos que vos, con este equipo,
6: sí.
8: Con Paredes, Villa, ¿qué más? Milton Delgado, Ascasiva, el pibe Aranda que la rompe, Flores. Y si sale campeón por 20 puntos, Boca. Gana la Copa Sudamericana.
7: Y a mí lo que me pasa es que Boca tiene un equipazo. Yo lo leo, salvo dos o tres, que todavía no lo puedo creer, pero bueno, parte también de lo que toca. Pero claro, no, el arquero, bueno, el arquero.
8: Bueno, el arquero, ponele que se está consolidando.
7: Por ahora no nos salvó nada que Bray no te salve, ¿eh?
8: No, pero.
7: Por ahora hizo agua. Pero me gusta Gorosito. Trae al Escano, ahí tenemos una duda. Porque el pibe es un crack. ¿Y para qué trajimos un 4 argentino? Tenemos un crack de lateral derecho.
8: Bueno, porque se fueron varios.
7: Figal no me gusta. Me gusta. Pero entra y Lolo también es el hambre y la gana de comer.
8: Sí.
7: Después tenemos a Ayrton Costa, que me encanta. Blanco, que está jugando un nivel altísimo. Y después para arriba, No, es Hollywood, boludo. Es Hollywood. Paredes, Ascacíbar, Delgado, Merentiel, Villa, Aranda, Flores, Guapo Flores, que es un jugadorazo. Boca tiene un gran equipo.
8: Claro, claro, tiene un muy buen equipo, un gran plantel. Y por eso hay momentos en donde asoma un Boca que todavía no apareció lo mejor de Boca. Pero contra Sarmiento, un ratito contra O'Higgins en la cancha de Boca, ayer primer tiempo. Tiene rato.
7: Primer tiempo contra O'Higgins fue bueno también.
8: Claro que fue bueno.
7: Son 10 minutos por partido.
8: Y encima tiene esto, cuando Boca está mal, te aparece una individualidad como Aranda el otro día en Chile, que la rompe toda. El pibe agarra, empieza a cambiar.
7: Ayer Boca mereció ganar.
8: Yo creo que sí.
7: Fueron 15 minutos pero de distracción.
9: Yo creo, Polaco.
8: No.
9: Es contundente.
7: Sí, no. Mereció ganar,
8: sí,
7: Polaco.
8: Mereció, está bien, bueno, pero son esos 20 minutos.
7: Dos tiros los palos.
8: Sí, son esos 20 minutos, viste, que te sumergen en la duda. Porque vos decís, Boca
7: va a jugar. También juega, viejo.
8: Está bien.
7: Fueron dos golazos.
8: Sí, fueron dos golazos.
7: Y bueno.
8: Pero hay errores no forzados que se cometen. Viste, no es perfecto todo. Nosotros también cometemos, cada vez que abrimos la boca nos mandamos una macana, un furcio, algo por el estilo. A veces no expresamos claramente las ideas, qué sé yo, un montón de cuestiones. Uh-huh. Ahora, Boca está en eso. Ahora, yo le veo realmente proyección, ¿eh? Yo le veo proyección, porque tiene jugadores, el pibe Flores, apariciones.
7: Lo que juega Flores.
8: Lo que juega, lo que gambetea.
7: El centro que metió para que cabecee Merentiel al travesaño.
9: Un futuro pero aparte, que huele muy bien.
8: Guapo, encarador, osado, no tiene miedo, tiene personalidad, pide la pelota. No. El 10, viste, el chicle. Está bien, picó el la otro verdad. Día. Che, Tomasito, no la piqué, dale, dejate joder. Es una
7: Te voy a hacer un comentario que hice en un chat bostero.
8: A ver.
7: A mí, Aranda, ustedes todavía no estaban acá, tengo testigo al Chiqui de Mateo, si es que está escuchando la radio, uh-huh. Y tengo a Diego García Sáez, a Vanessa Olivieri. Vanessa, si ya llegó, Vanessa, ¿está por ahí?
8: Está por ahí.
7: Fíjense si está Vanessa.
8: Qué buenos testigos que venga. Tenés. Qué buenos testigos.
9: Testigo confiable.
7: David Cufré, si viene escuchando el auto. Yo hace mucho tiempo les conté, y tengo muchos oyentes que me siguen, que mi hijo Valentín, que hoy tiene 10 años, me dijo, papá, hay un pibe de inferiores, Sonia está de testigo. Que no lo comenté, Sonia, hay un pibe de inferiores que me encanta, que mi hijo era fan, porque él ve los shorts de YouTube, ve la reserva, ve todo eso. Se llama Aranda. Ahora puede parecer ya un jugador consolidado en primera, pero hace un año y pico, un pibe de cine me dijo, se llama Aranda. Y le empecé a prestar atención por mi nene, ¿no? Porque yo soy un sabio.
8: Bueno, Paredes lo había dicho.
7: Y les dije en el chat de Boca, digo, me encanta Aranda, soy el defensor número uno, mi hijo lo ama.
8: Pero...
7: Ahora bien, necesita un padre futbolístico... Que le pegue un sopapo y que lo avive porque se la está creyendo mucho, está canchereando y va masticando chicle. Ya se cree que es un crack.
9: Nada me afecta.
7: Tenés que poner los pies sobre la tierra. ¿Sos un crack? Sí, sos un crack. Ahora, que no te vuelen los patitos por el aire porque esos casos termina siendo contradictorio. ¿Me entiendes lo que voy?
8: Sí.
7: Veo que a veces sobra la situación.
8: Bueno.
7: ¿Viste? Lo de la picarla a mí no me gustó. Yo no estoy a favor.
8: No,
7: si Boca hubiese quedado eliminado, lo estaríamos puteando.
9: Que perdíamos 2-0 y se paró arriba de la pelota. Sí,
7: está prohibido.
8: Sí, pero el otro día. Pero pará, el otro día.
7: Pero es un
8: Chile,
7: crack.
8: Cuando el equipo era un desastre, cuando el equipo estaba por. Le estaban por embocar el segundo.
7: Es un crack.
8: Y el pibe agarró la pelota y se hizo cargo el solo.
7: Por eso estoy diciendo, no digo que no. Estoy diciendo que alguien lo tiene que encaminar, encasillar. Es un
8: pibe, claro.
7: Porque estos pibes, ¿viste?
8: Por supuesto, pero tiene unas cualidades que superan largamente la media, entonces es un chico que lo tiene que ayudar.
7: Después, exacto, eso es lo que digo, exacto.
8: Tendrá que escuchar.
7: Ubíquenlo, edúquenlo, porque si no...
8: Pero tiene gente, el Paredes, Robarrena, qué
7: dice
8: sé
7: que
8: yo.
7: Paredes lo agarró después que la picó, le habló solo y lo levantó en peso.
8: El mismo Román, qué sé yo, que justo el puesto de él. Ahora, tiene unas condiciones ese chico enorme. Entonces, digo, en la proyección, volviendo a Boca... Lo que pasa es que dije tantas veces esto con otros equipos de Boca y me vas a estrellar contra un muro, ¿no? Y la verdad que como que tengo medio la retranca, pero no, para mí tiene muchas cualidades de Boca. Es un plantel, a diferencia de River, que está totalmente descompensado, desequilibrado, que ponele, River ataca con 5 delanteros, como pasó ayer con Central, y como había pasado contra Barraca, pero no tiene a nadie que arrime la pelota. ¿Viste? Beltrán se tiraba atrás. En cambio, Boca tiene Aranda, tiene Paredes, tiene jugadores que son el nexo con los delanteros. Está mejor armado el plantel. Y yo creo que tiene mucha proyección.
7: Veremos qué pasa. Marisú.
4: Ay, hace una semana que volvió Yuya. Sí, la reina de los bajitos. Que tiene una serie de shows que son increíbles. Más allá de tener dos pantallas gigantes en escena, muchísima tecnología, una nave espacial que vuela por sobre el público. Y llega ella... ¿cómo decirte? Diosa
7: ¿cómo
4: total.
7: Está Yuya, ¿eh?
4: Diosa total.
7: Qué linda.
4: Ya tiene confirmada nuevas fechas de recitales: el 26 de septiembre en Curitiba, el 24
7: Curitiba.
4: En Curitiba, el 14 de noviembre en Belo Horizonte, 20 de diciembre en Río de Janeiro, 27 de febrero del 2027 en San Pablo. Y dijo: mi sueño es terminar este tour en Argentina.
6: ¿What?
4: Sí, Yuya en Argentina y gente haciéndose los rulos. Y dice, ¿para cuándo? Probablemente marzo del 2027, no hay nada confirmado. Pero sí, cuando empezó esta serie de shows de despedida, el último vuelo de la nave, estaban todos como locos diciendo, ¿pero cómo puede ser? Había gente que decía, wow, ese físico increíble. Y otros, sí, ¿cómo se va a poner un body cuando está haciendo un show para un público infantil? Creo que la gente que asistió no había nadie infantil. La mayoría eran más 30, más 35, 36, porque tengamos en cuenta que ella tiene 40 años de carrera. Así que, nada, el público infantil la debe conocer, pero las que realmente lo siguen son aquellos que vivieron su infancia y compartieron con Yuya. La cuestión es que salió en redes el diseñador y explicó que no es tan cavado como parece. Es más, dice, mucha gente dijo que era muy cavado. Miren el tamaño de esta entrepierna, tiene más o menos 10 centímetros de ancho. La gente que pensaba que Yuya estaba en hilo dental no sabe nada, porque las ropas de los años 80 eran finitas. La mía es el doble de ancha. Y por otro lado, Yuya en el escenario también habló. Dijo en pleno concierto, respeten mi edad, porque a mi edad sus abuelas hacen crochet y yo estoy acá de colitas para ustedes, de colitas de pelo, chicos. No piensen otra cosa. Sí, si alguien habla de Yuya, de esa vieja con la cola al aire y de colitas, es por culpa de ustedes. Aprovechen, porque no voy a hacer más esto. Así que disfruten del show y no se quejen, eso sumo yo. Yuya, que se prepara con todo para las fechas que tiene próximamente y que esperamos venga a la Argentina.
8: Le pegó a Bolsonaro el otro día, ¿no? ¿Qué?
7: Contame de Yuya, Guillote.
4: Sí, le pega a Bolsonaro, no se lleva bien con Bolsonaro, apoya las políticas de Lula, pero fue de cuando fueron las últimas elecciones.
7: Dijo que después de conocer a Bolsonaro, haría la L, es el símbolo de Lula, haría tres L, pero, no una L.
4: Sí, pero eso que está en fritando es viejo. Porque yo también dije, ay, esto es nuevo. No cambió. No, simplemente que no es primicia, nada más lo viene diciendo.
8: Menos mal que Marisú nos aclara.
7: Bueno, ¿y qué decía Guillote de Yuya?
10: No me la bajen que tengo que rematar.
4: No, por favor.
7: Tiene que rematar el programa, dale.
10: Claro.
4: Guillote conoce a Yuya.
7: Che, linda Yuya en persona, ¿no?
10: Cosa impresionante. Yuya, con Diego, una 90, la época de los 90.
7: Pero Yuya estaba con Pelé.
10: Los bajitos, con Ayrton Senna, con Pelé.
7: Claro, ¿el Diego también?
10: Una vez estábamos...
8: Patrimonio de la humanidad.
10: Contigo hacíamos fiestas temáticas de distintos países.
8: Temáticas.
7: Yo sé cómo termina esto.
10: En un momento hicimos, en los 90, 91,
8: ¿qué pasó? A ver.
10: Diego estaba suspendido, hicimos una fiesta temática con artistas brasileños.
8: Ah, qué bueno.
10: Artistas brasileños, estaba Yuya.
7: Qué bien.
8: Toquinho.
10: Estaba Daniela Mercury.
8: La
10: hermana de Freddy.
8: Qué hermoso.
4: No era la hermana.
10: Anamá Ferreira, que hablaba igual que ahora. Todos los brasileños. En la casa de Diego. Diego tiene una casa muy importante.
4: Sí.
10: Importante. Con algunos animales sueltos. Animales sueltos.
7: Ay, Dios, no.
10: Que le había regalado Gaddafi.
7: No.
8: Un hipopota.
10: En un momento, estábamos locos, con cosita va, sí. Cosita bien, cosita. Para acá. Cosita.
8: Qué locura sí. Todo, ¿no?
10: Quedamos todos mirando la ventana. Todos mirando la ventana, el parque grande que tenía Diego. Yeah. Parque Nor. Diego estaba en la barra. Y en un momento me pregunta. Estaba ahí una casa impresionante. Y Diego me agarra y me pregunta en la barra, preparando tragos, preparando cositas.
8: Pasaba la jirafa.
10: Me agarra y me dice, ¿qué mirás, Guillote, en la ventana? Porque quedamos todos... Estábamos todos
7: claro,
8: estupefactos.
10: Patitiesos, diría yo. Miro la jirafa, me pregunto.
4: Miro la jirafa.
10: Que mira por la ventana, una ventana grande.
8: Sí. Claro.
10: Una ventana. ¿Qué mira Yuya? Me dice. ¿Qué está mirando Yuya? Todo brasileño.
8: Claro.
10: La calle. Le digo. Mira el elefante.
8: Elefante, trompita.
10: ¿Qué mira nada más Ferreira? Me pregunta claro. Diego, ahí, la barra.
4: Sí.
10: Digo, mira el tigre, Diego.
8: Ay, qué tigre, había uno. Sí.
10: Y Caetano Veloso.
7: Muy bien. Muy bien. Hasta mañana, gente, nos vemos.

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1: Hora 15, 2 minutos, temperatura 15 grados 8 décimas, cielo cubierto en la ciudad de Buenos Aires, la humedad 88%. En Junín, temperatura 17 grados. El oficialismo envió un nuevo borrador de la ley de extranjerización de tierras y elevó al 25% el tope de compra a extranjeros. Tras el reclamo de los bloques aliados, La Libertad Avanza desistió de la eliminación total de los límites y envió un nuevo texto del proyecto que amplía para las provincias un 10% el margen vigente. Luego de 17 borradores, el oficialismo espera conseguir la aprobación de la iniciativa. Mañana la senadora Patricia Bullrich brindará una conferencia de prensa. Los gremios docentes nucleados en la CGT llaman a una marcha educativa.
2: En la calle.
3: Será la última semana de agosto frente al Palacio Pizurno. Para Radio 750, Sergio Romero, titular de UBA, afirmó que hay una crisis educativa y falta de políticas para poner en valor la educación, que el salario es una falta al reconocimiento y que la mayoría de los docentes están bajo la línea de la pobreza. También sostuvo que van a protestar dentro de la ley, aunque no estén de acuerdo con esta.
4: El sistema educativo argentino lo sostenemos los trabajadores y trabajadoras de la educación, con ausencia casi absoluta del gobierno nacional y los gobiernos provinciales. Prácticamente se ha llevado a su mínima expresión la inversión en educación. Los salarios también son bajos. Estamos en una situación de falta de diálogo, y si hay diálogo es un diálogo de sordo, no se escucha a los trabajadores, no se escucha a los representantes de los trabajadores.
3: Desde la sede de la Confederación General del Trabajo, para Radio 750, Laura Medina, derecho a la información.
1: Carlos Bianco apuntó contra Javier Milei por sus dichos respecto a terroristas disfrazados en todos lados. Ayer por la noche el presidente lanzó un violento comentario sobre quienes se oponen a su gobierno y dijo que en la Argentina hay terroristas disfrazados de estudiantes, de periodistas y de profesores.
5: Mentales del presidente. Pero ayer cuando a la noche cuando vi esto, me permití hacer una consulta a la inteligencia artificial, que hoy nos da respuesta a casi todo, y le pregunté sencillamente qué problema tiene aquella persona que ve terroristas en todos lados. Me contestó que tiene, es un diagnóstico médico, delirio persecutorio. Yo le pregunté eso, vi eso y dije, tiene un problema, ¿no? Ve terroristas en todos lados. ¿Cómo se llama el diagnóstico de la persona que ve terrorismo en todos lados? Y la inteligencia artificial me dijo que es una patología que se llama delirio persecutorio.
1: Valor de dólar oficial 1.515 pesos, dólar informal 1.555 pesos, riesgo país 412 puntos.
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1: Continúa el corte parcial en la autopista 25 de mayo, altura Tacuarí, sentido provincia. Se reportan demoras en la autopista Buenos Aires-La Plata en su ingreso a la capital federal. Además, en Delepiane, sentido Ezeiza, y La Richera en su ingreso a la ciudad. Tren Roca en su ramal Bosques vía Temperley opera limitado entre Constitución y Claypole por manifestación en Ardigó. Así como también el tren Belgrano Sur en su ramal Marinos circula limitado entre Casanova y Marinos por corte de vías en José Ingenieros. El resto de trenes, subtes y premetro a horario. Temperatura 15 grados 8 décimas, cielo cubierto en la ciudad de Buenos Aires, la humedad 88%. En Junín, temperatura 17 grados. 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Estas fueron las noticias, Sergio Becerra.
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0: tardes, ¿cómo les va, compañeras, compañeros? Acá, ¿cómo anda el profe Sher?
1: Muy bien, acá tratando de sintonizar la aplicación de la Liga Profesional de Fútbol para ver Racing Boca en el femenino, pero vengo fracasando, no en este caso por la aplicación. Saben ustedes que la aplicación ya no va a ser la única manera, de nuevo, duró poco, para ver los partidos del fútbol del ascenso. En los tiempos que vienen vuelve a Teis Sport parte de la transmisión. Un día esto hacemos para que David se actualice. En segundo lugar, lo más importante, sí, es la audiencia. ¿Cómo van a, qué cambios va a haber en las transmisiones del fútbol de la Argentina?
0: Bueno, ¿cómo ver? Bueno, buenas tardes. Primero de todo, y después voy a seguir con el tema de las claves y cómo ver las cosas.
1: Estás con problemas.
0: No, estoy... vamos a saludar primero.
2: Buenas tardes, Nora. Empecemos la semana en paz.
0: Empecemos tranquilos. En paz, todo tranquilo.
2: Sí.
3: ¿Cómo le va? Justa medida y armoniosamente.
2: Que es una semana que viene cargada, ¿o no?
4: Todo en su medida y armoniosamente.
0: Viene realmente muy, muy cargada.
1: Sí. Dicen ustedes.
0: Y sí, tenemos de todo. Bueno, si el presidente sigue hablando, sigue cargando más las tintas, ¿no? Porque la verdad que el nivel de insensibilidad que tiene el presidente argentino es difícil de emular, ¿no? Más allá de que el sistema es absolutamente insensible, este hombre no. No hay forma. Hoy tuve que hacer un trámite en el banco por dos situaciones que ya detesto absolutamente con respecto al sistema. Las claves de seguridad. Viven hackeando todo.
3: Me consta, sí.
0: Todo, vos te consta. Sí, te fraguaron el documento, sí. Te hicieron compras falsificándote el documento, no solo la tarjeta, a Vanessa. De pronto cambias el teléfono y todas las claves que tenías tenés que recordar todo, que no te acordás, por supuesto. No, Cuando vas a cambiar, hay algo que hiciste mal y no te registra, entonces no podés entrar a cosas que eran habituales.
1: Sí.
0: En el banco lo mismo. El banco te cambia compulsivamente, por razones de seguridad, cada tanto tiempo, la clave.
1: Así es.
0: Pero no solo la clave. El reconocimiento biométrico, claro, que nunca funciona la cámara del reconocimiento biométrico.
2: Ah, pensé que ibas a decir otra cosa.
0: Bueno, estoy moderando.
2: Reconocimiento de mi identidad.
0: No. Te juro.
1: No, pero tiene un día de moderación importante.
2: Sí. Viene pisando.
3: Viene el reglamento de la pindonga y esas cosas.
2: Viene pisando el freno, Nora, para no desbocarse.
0: ¿Sabes? Estuve con el reconocimiento biométrico.
5: El reglamento de la pindonga.
0: En una pared, en otra, que la luz, que acerca la cámara, que aleja la cámara, encima sin anteojos no, claro, veo, lo cual ya es una paradoja. ¿Cómo hago para leer algo que me tengo que sacar una foto sin anteojos cuando no veo lo que me está diciendo? Bueno, hice todo eso 10 veces y no me decía que estaba mal. Entonces entré, no podía entrar, dije me voy al banco. La chica, muy amable, realmente una amabilidad extrema, me intenta hacer la foto, no funciona la aplicación. Entonces tuvo que llamar a una gerenta para que desactive esa condición, ¿entendés? ¿Viste cuando ves y bueno?
1: No puede ser.
0: Es imposible.
2: No.
0: Es imposible. Sí. La verdad que no se puede. Mientras tanto, me entra un llamado. ¿De qué? De esos que te quieren estafar, te dicen, soy del estudio jurídico, y ahí le recordé a toda la familia y dije, dejá de estafar, imbécil, esto ya es reconocido, y le corté. Por supuesto, no llamaron más. Pero desde el viernes vengo recibiendo llamados en ese sentido, ¿entendés? Entonces, sí, clave de seguridad por todos lados, que evidentemente son vulnerables.
2: Claro que sí.
0: Absolutamente vulnerables. Ahora, la dificultad que te ponen es para una persona. Yo, obviamente, soy una mujer entrada en años, pero estoy todavía con mis condiciones cognitivas, creo que saludables. ¿Qué hace una persona con más, claro, años que tienes?
1: ¿Con más años o con menos entrenamiento en el mundo digital?
0: Porque claro,
1: hay gente que tiene menos años que vos, pero su campo de acción,
0: claro, es otro.
1: Que se desarrolla fenómeno, pero no requiere todo el tiempo. Vos estás todo el tiempo, inclusive para hacer notas acá.
0: Claro, lo tengo que aprender porque es obvio, uno se va adaptando. Pero cuando la adaptación después realmente estás preso de un sistema.
2: Sí, esa es la sensación.
0: Es eso, ¿viste? Sí, bueno, ahora, suponete, cambié el teléfono. yo no tenía clave para entrar al no me interesan las claves, ¿entendés? Y ahora tengo que tener clave. Entonces, cada vez que abro el teléfono, te voy a poner chu, chu, chu, chu. Lo detesto.
3: Y eso que no te pide datos biométricos.
0: Pero, no, el dedito me pidió.
3: Te pidió,
0: me
3: un dedito.
0: Pidió el dedito para identificar. Viste, si no me jodas más, me lo roban en 2 segundos y después el chorro lo abre como en 2 segundos, se los vende a ustedes para que lo vuelvan a vender. No me engañen más.
3: Y eso que no te pide datos biométricos.
0: Pero, no, el dedito me pidió.
3: Te pidió el dedito.
0: Me pidió el dedito para identificar. Viste, si no me jodas más, me lo roban en 2 segundos y después el chorro lo abre como en 2 segundos, se los vende a ustedes para que lo vuelvan a vender. No me engañen más, sí, ¿entendés? Sí, entonces sí, déjame ser mínimamente libre.
2: Sí, sí,
0: no
2: sí,
0: me
2: sí.
0: ponga clave de seguridad si yo no las quiero.
1: Pero la sociedad de la vigilancia tiene todo lo que entendemos en términos de, ideológicos del control de la vida. Si respirás torcido y te ofrecen un palo torcido a través del algoritmo. Pero además tenés esto, el mecanismo de control es una construcción.
0: Claro, eso.
1: Y además va deshumanizando largamente, porque a vos te atendieron, por ahora te atienden.
0: Claro, por ahora me atienden.
1: Y te desplazás cómodamente
0: con la empresa de cable que me terminó la promoción, y porque cambié el teléfono, entonces me había olvidado la clave de Wi-Fi de mi casa, porque solo la uso yo, entonces para claro. qué ni me acuerdo. Tuve que entrar para cambiar la clave de Wi-Fi y me dice, porque no me llega por mail la factura, la tengo en débito automático, 85 mil pesos del servicio de cable, ¿entendés? Y de
2: Internet.
0: De Internet. ¿Cómo 85 mil pesos? Llamé, no me pude comunicar con un ser humano. Me manda con el asistente virtual, que por supuesto no entiende lo que le digo, porque no están tan capacitados, la inteligencia artificial hasta ahí no llega. Estuve 20 minutos.
2: No, eso es lo que vos pensás. En realidad está capacitado para hacerse el gil.
0: Bueno,
2: y que vos creas
0: ser.
2: Y vos creas que,
0: no. Pero después
2: pero sí,
0: me pasa,
2: sí, parece que te está tomando el pelo.
0: Que para espere para un ser humano, por supuesto, 20 minutos. Dejé el coso abierto. Se cortó el teléfono. No me atendieron nunca, ¿entendés? Con lo cual, quiero salir de ahí, porque no quiero que me sigan estafando. Pero además te ponen todo esto, perdón por la catarsis, pero la verdad que me alucina cómo funciona todo. Te ponen todas estas trabas y al mismo tiempo vos comentás algo, que no sé, te salió un granito en la cara y de pronto te empiezan a entrar promociones de todos los... Entonces, ¿de qué seguridad me estás hablando si esta porquería me está escuchando?
2: No, no, exactamente.
1: Es cómo funciona y cómo no funciona todo.
0: Claro, entonces...
1: El bicéfalo,
2: ¿sí? No, es tremendo. Mirá, le pasó a un conocido que le llegó un mail con una supuesta multa de la ciudad de Buenos Aires de tránsito, que la velocidad máxima en tal avenida era 60 y él fue a 78. Que si la quiere pagar sin sanciones, sin intereses, son, no sé, 30 mil pesos que ingrese. Ingresa y era para hackearle los datos, le hackean los datos, entonces llama al banco y a la tarjeta de crédito, para no la tarjeta de crédito, y le pasaba algo bastante bizarro también, que estaba con el asistente virtual de la tarjeta de crédito que le decía dame el token, y el token estaba en el mismo teléfono que tenía mientras hablaba, no podía salir, cuando quería salir de la aplicación o del llamado para buscar el token, se le iba, no había forma de congeniar token y no estuvo horas luchando para poder denunciar la tarjeta.
0: Es desesperante, además tenés que tener tiempo.
2: A todo esto, cuidado con esta forma de estafa de que te llega un mail pensando que es una multa de la ciudad y en realidad vos entraste y era cualquier cosa. O sea, no se puede hacer nada. Finalmente no podés entrar a ningún lado porque si pongo el código me van a hackear. Si no pongo el código no entro porque no puedo hacer la operación.
0: Desesperante.
1: Sí, es una fase desesperante. Después generarán nuevas desesperaciones.
0: No,
1: dominantes.
0: Obvio. Bueno, y desesperante les cuento esto porque vos decís, bueno, era... Todo era como una distopía. Delante de mí en el banco había una señora, evidentemente en situación de indigencia, pero con un vocabulario muy rico, pero con un trastorno evidente. Que había la asistente que la estaba atendiendo, la empleada del banco, 20 minutos explicándole las condiciones para un crédito. Por supuesto, la señora no daba las condiciones, entonces era toda una crítica al sistema, ¿no? Entonces la chica le decía cuáles eran los requerimientos que establecía el banco, que ella no tenía nada que ver, pero que no lo podía modificar. Y entonces la mujer le decía, bueno, estos son los requerimientos de ustedes, ¿y quién tiene en cuenta los derechos de los ciudadanos? Y vos decís, bueno, en una conversación no tenía fin. Era claro, imposible de saldar en ese momento. Vale, la gerenta del banco, que ya no, la chica ya no podía más. Bueno, la otra chica con una paciencia superlativa se sienta, le explica todo y le dice, bueno, vamos a hacer una cosa, si llegan viste, le encontró un gente, llega a haber una modificación, la llamamos. Dice, bueno, tenemos sus datos. Y después de todo, pero le juro que 40 minutos. Y la cola se iba incrementando de cliente que tenía cosas más sencillas. Le dice, cuando le dice, tenemos sus datos, la mujer le dice, no, pero yo no soy cliente.
2: No.
0: ¿Entendés? Era todo. Claro, la mujer, la chica la atendía con una condescendencia impresionante, porque te daba, viste, te daba cosas. El reclamo, obvio, era una necesidad. Necesitaba otro lugar que la asistiera. Pero sí, la mujer,
1: desde otra, en otra etapa, podría haber sido una nueva cliente buscando algo, pero una nueva clienta,
0: pero era, viste, no, necesitaba alguien que, digamos, si hubiese un ministerio de de bienestar social, digamos, de desarrollo social, pero que tuviera en cuenta a la gente, un lugar donde pudiese encontrar una respuesta. Claro, pero la mujer fue un banco. ¿Entendés? Y el banco, obvio, el banco, ¿qué respuesta te va a dar? No es el lugar exactamente para resolver los problemas.
2: Te contestan con el bolsillo.
0: Absolutamente. Sí. Respecto a la gente que está endeudada, escuchémoslo.
6: Presidente, ¿podría hacer algo por nosotros? Presidente, ¿podría hacer algo por nosotros? Que yo creo.
7: A ver, la pregunta es, si yo tengo un acuerdo con uno de los muchachos de
6: privado,
7: aquí,
6: un acuerdo privado,
7: y por algún motivo no, una de las partes no está en condiciones de cumplir el acuerdo. La pregunta es, ¿es correcto que yo le haga pagar a usted eso?
6: No.
7: Ok, bien. Entonces
6: dice que quienes se endeudan tienen responsabilidad.
7: Obviamente.
6: Perdón, digo, más allá.
7: La pregunta es, ¿le pusieron una pistola en la cabeza para hacerlo?
6: No.
7: Ok, bien. Listo. No,
6: más
7: no,
6: allá, o sea, de que
7: haya después, otro. No, no. Sí. Y después decir que lo tiene que arreglar el Estado, es decir, pasarle la cuenta a todos los demás. Eso me parece que no está bien.
6: Pero hay bancos que están refinanciando la deuda y es correcto.
0: Bueno, si vos te endeudaste, es problema tuyo, tomaste malas decisiones y el Estado no tiene nada que hacer. Es un problema entre privados.
2: Claro. O sea, primero te funde y después te echa la culpa. Sería el gobierno de Milei.
0: Es una excelente síntesis.
2: Te funde, no te alcanza. O sea, a ver, te doy el caso muy cercano, digamos el mío. Llega Milei, diciembre del año 23. Devalúa un 118%, ¿era? Una suba al dólar del 118%, la inflación de diciembre fue del 25%. De enero fue del 12, 14. En 3, 4 meses juntó 60% de aumento. El alquiler que yo pagaba 300 mil pesos se me fue a 1,000,000. Entonces, ¿qué hice? No, claro, saqué un crédito para pagar el alquiler, porque yo el sueldo no se movió en 60% en los 4 meses iniciales. Con lo cual, tomé una deuda. Esa deuda tenía un interés exorbitante a ese nivel de inflacionario. O sea, se me hizo una bola de nieve donde en poco tiempo yo debía 5 millones de pesos de la nada. Y como dice, bueno, mi papá justo vendió el auto, cancelé la deuda ahí. Yo la pude cancelar porque tuve un ingreso extraordinario, que mi papá vendió el auto y yo me di una parte y yo cancelé la deuda. Si no, todavía estaría con la deuda acá. O sea, por eso digo, no fue culpa mía que yo tomé una mala decisión. Fue que un día, de 10 de diciembre, 11 de diciembre, devaluaste vos, Milei, un 118%, me llevaste la prepaga que pagaba 4 mil pesos o 40 mil, y entonces, ¿qué hice yo? Tenía que... ¿Qué querés? ¿Que renuncie a la que me vaya a vivir a la calle? Igual que yo, millones de argentinos. No, nos fundiste. Entonces, como nos fundiste, 15 millones de argentinos tomamos crédito. 6 millones no lo pudieron pagar. Yo lo pude pagar porque mi viejo vendió el auto.
1: Sí, claro.
2: O sea,
1: no perdiste el empleo.
2: Me descapitalicé, entre comillas, porque no perdí el empleo. Entonces, lo que hizo Milei fue fundirnos asquerosamente, hacernos, forzarnos a sobrevivir como se pueda, entre otras cosas, tomando un crédito, y ahora nos echa la culpa porque no podemos pagar el crédito, porque tomé malas decisiones yo. es un cara dura, ¿no? Para decirle
0: es
2: poco.
0: Es terrible, por decirlo en términos muy
2: suaves. Porque es muy cínico lo que plantea. Yo no tengo nada que ver. Si vos querés comer, no, pero vos sos el presidente. Se supone que tenés que lograr que la gente coma.
1: Pero hay una construcción ideológica, desligar las decisiones individuales del contexto, de cualquier contexto, no solo del contexto este que vos describiste, fenómeno aunque sea doloroso, pero está muy bien descrito. Nadie piensa fuera de ningún contexto, ¿no? Sino Romeo y Julieta, que cuando Shakespeare lo escribe, se alquilarían una pieza y no le tocan estos avatares y se van a vivir juntos en vez de darle bola a las familias que presionaban tanto. Es así, o el Quijote se contrata un asesor mejor que una agencia de marketing para seducir a Dulcinea, pero le tocó la época que le tocó y Cervantes escribió más o menos en contexto. Decidís en función de un contexto estructural. Es como decir, bueno, pero ¿por qué usted no le dio en 1943 en Alemania educación floreciente a sus hijos siendo judío, siendo gitano, siendo homosexual, siendo de izquierda, siendo todo junto? Y no, porque me metían en un campo de concentración. Claro, pero te culpaban.
0: Claro.
1: No estoy diciendo que sea la misma situación.
2: Claro, sí, pero la operación es así, te saca de contexto y dice, no, estás vos frente a la deuda.
0: Sos vos, el que tomás malas decisiones sos vos, yo qué culpa tengo. Nada, solo te cambio las condiciones. Claro.
2: Bueno, todo eso para decir que el Estado no va a hacer nada por los endeudados, ¿no? Que se arreglen solos.
0: Que se arreglen.
1: Sin embargo, modelo que Milei a veces levemente cuestiona, pero en general ha avalado a través de la historia, el Estado ha salido a los mega, cuando hay un mega deuda, el sistema bancario.
0: Obvio.
1: ¿Sí?
0: A salvarlo.
1: Claro, hace tiempo su ídolo era Domingo Cavallo, ahora han tenido diferencias, Milei ha tenido diferencias con Cavallo, de las que Cavallo se ha dado por enterado. Pero Cavallo estatizó en la deuda de actores y sectores privados, la más célebre.
0: Hizo todos. Ahora este gobierno con las eléctricas, con Edenor y Edesur.
1: Por ejemplo.
0: Que les condonó deudas multimillonarias.
2: O lo que hace con Galperini y otros, pero Galperín sobre todo, con los subsidios a la economía del conocimiento.
0: No, por eso
2: son
0: es...
2: de cientos de millones.
0: Bueno, de todas estas cosas nos pueden dejar mensajes nuestros oyentes y compartir así estas maravillas.
3: Sí, y cuéntenos si fueron a hacer algún trámite, los atendió una persona, no los atendió una persona. Un poco la problemática que planteaba Norita hoy al principio del programa. 11-7000-0750, ahí nos dejás tu mensaje, escrito o grabado.
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12: Les informamos a los oyentes de Radio 750 que se reporta un corte parcial en la avenida La Fuente del 3000 entre Rivera y Morales, en el barrio de Flores. Chocaron un automóvil y una moto. Un joven de 20 años asistido por el SAME fue trasladado al hospital Grierson. Se reportan demoras en la General Paz en zona Liniers en ambos sentidos, en Telepiane a Ezeiza y en La Richera en su ingreso a la ciudad. A los usuarios de trenes y subtes, el tren Roca en su ramal Bosques vía Temperley funciona con servicio limitado entre Constitución y Claypole por una manifestación en Ardigó, así como también el tren Belgrano Sur en su ramal Marinos circula limitado entre Casanova y Marinos por corte de vías en José Ingenieros. Resto de trenes, subtes y premetro a horario.

0: Ari.
1: Aquí estamos. ¿Cómo está la ansiedad de fútbol? Le quiero preguntar a David Buffre primero. Uy, disculpen, David, señoras. David,
2: el fútbol está muy, muy sobrevalorado. Muy sobrevalorado. Lo único que ofrece son importantes oportunidades de recuperación.
1: Bien, bien, es una síntesis. Sí. Dice David Cufre que tiene ese nombre, ese apellido, pero es su segunda y tercera identidad en la vida. La primera es que es hincha de River. River perdió ayer una vez más, perdió contra Rosario Central 1-0 en el Estadio Monumental. No ha sumado puntos en el campeonato, no está jugando bien, tampoco fue especialmente inferior a Rosario Central ayer.
2: Ayer dentro de todo jugó más o menos bien.
1: Marcó un leve repunte. Pero viendo lo que le pasa a Boca, lo que le pasa a River, lo que le pasa o le pasó el fin de semana a Racing, que le viene pasando un poco menos, que son instituciones clásicamente llamadas grandes y que en los últimos años han tenido éxitos, frustraciones, pero no han tenido los sufrimientos económicos sociales que han tenido Independiente y San Lorenzo. Independiente, paradójicamente, al revés, con toda su historia como peso y con las construcciones que intenta hacer, juega hoy con Vélez a las 7 de la tarde y está primero, le va bien. Bueno, no llegás, bueno, ¿qué va a hacer? No llegás al partido.
3: No, yo voy a estar trabajando a esa hora.
1: No, yo sé que no, lo, iba a saltearlo para que no sufriera.
3: ¿Qué va a hacer?
1: Y San Lorenzo, que juega hoy en Santiago del Estero a las 9 y cuarto con Central Córdoba, bueno, busca cómo acomodar esas cosas. Pero lo que hay es un fenómeno que no era frecuente en otros tiempos, que es que ante la frustración futbolística, la frustración de la primera división de varones del fútbol, parece

0: Estado hace nada en la historia. En el estadio de Racing el otro día también hubo cantos contra la comisión, en particular contra el presidente, que es un ídolo del club, que es Diego Milito. En Boca sabemos cómo funcionan las aguas con Riquelme, más allá de la comodidad para defenderlo de algunos lados y la comodidad para pegarle de otros lados, pase lo que pase, porque es otro tipo de juego en relación con la política nacional o con la institucionalidad política nacional o con algo que queda de la nación, no sé. Pero ha ocurrido esto, ha ocurrido esto. Más allá de eso, ha habido partidos en los que efectivamente Tigre fue superior a Racing, Newell's lo tuvo contra las cuerdas a Boca y casi le gana. Newell's, que tiene montones de inconvenientes, está jugando con un plantel de cotización infinitamente más chica que Boca. Terminaron 2-2 en este partido por la tercera fecha. Y River jugó contra Rosario Central, que no lo aplanó, pero que tuvo recursos y pudo, inclusive en algún momento, si el colombiano Campas estaba más certero y aprovechaba algún chispazo genial de Di María, pudo hasta hacer diferencia. Eso no quiere decir que River no pudo empatar el partido. Pero ¿cómo funciona esto, no? Y es algo que no está del todo radiografiado o estudiado, ni hablar por nosotros los periodistas deportivos, que cada vez estudiamos menos, primero porque hay que tener 25 laburos para sobrevivir, y segundo porque la praxis de estudiar no nos viene en la agenda de qué tenemos que hacer para lo que tenemos que hacer. Con ese escenario es que transcurrió el fútbol argentino en el fin de semana. Ser hincha, ser socio, ser socia, te pone en el campo de una emocionalidad que es legítima, tiene que ver con la identidad, te pones triste, te da bronca, te frustra, te alegra, te desmesura. Es un espacio donde ocurren cosas de ese orden. Gabriel García Márquez, en un célebre, su único texto muy futbolero en la historia, El Juramento, que escribió para el diario El Heraldo de Barranquilla en junio de 1950, decía que lo que él descubrió, miente, creo, pero no importa, pero lo hace también, que era la primera vez que iba a haber un partido de fútbol, estamos hablando hace 76 años, y que una de las cosas que hay que aprender para ir al fútbol es perder el sentido del ridículo, permitirte, ¿no? Cuando uno está muy emocionado, muy alegre, muy excitado, hace cosas que no hace en otro contexto. Eso ocurre. Ahora, ¿cómo se procesa? ¿Cómo se tamiza? ¿Cómo se matiza? Porque es un lío que esté plebiscitada una gestión cada 15 minutos o cada 7 días.
1: Es imposible.
2: Sí, no se puede.
1: No podés, nadie, no podés, y gestión que, de nadie puede.
0: Que esté subordinado. Hablando de equipo, a River no fue el caso exacto de River ayer, pero en general lo han superado en los partidos que ha perdido, y a Racing, que perdió el invicto el otro día, también lo superaron el otro día, casi que le hicieron precio para que la derrota no fuera más grande. ¿Entra eso en zona de plebiscito? Pregunto, no estoy diciendo qué tiene que ser o que no. Es un desafío conceptual de este tiempo. ¿Tiene que ver con la entronización de los resultados? ¿Tiene que ver con esta era de extremar casi todo y de extremarlo también en el fútbol? Que insisto, es un campo de emociones donde vos tenés la legitimidad de decir quiero que me pase algo, y si no te pasa te vas llorando como cuando te deja un novio o una novia, ¿sí? Y después volvés, porque eso tiene que, es una identidad, uno es del equipo. En ese contexto, hoy hay 5 partidos que cierran la inacabable tercera fecha del fútbol argentino. Antes de que nos vayamos de acá, en Junín, 5:45 de la tarde, Sarmiento de Junín juega con Independiente Rivadavia Mendoza. Independiente Rivadavia, invicto, está en la era fulgurante de su historia, juega la Copa Libertadores, pasó de rueda, viene fenómeno. A las 7 de la tarde, Platense, Talleres de Córdoba. Platense también está en la Copa Libertadores, no le está yendo bien en este torneo. Y vos fíjate, entras a los foros y por ahí hay críticas de Platense y hay críticas severísimas al entrenador de Platense. Que a su vez Platense está, nunca había jugado la Copa Libertadores, está en la segunda fase de la Copa Libertadores, ahora va a viajar a Chile en este agosto que acaba de empezar. El partido del lunes, lo voy a decir fuerte porque la audiencia merece el respeto, aunque Vane acuse de ponerla en situación de desencanto, porque no puede hacer otra cosa que trabajar en ese horario, Vélez Independiente. Los dos ganaron los dos partidos. Tienen insinuaciones de jugar bien. Independiente fue muy superior a Newell, le pudo ganar solo por un gol el otro día. Vélez le ganó a Talleres, dio vuelta a un partido en el que estaba siendo superado. Todo eso ahí. 21-15, Huracán Atlético Tucumán, 21-15, Central Córdoba, Santiago del Estero, San Lorenzo. Casi una estrategia de, para que los de San Lorenzo no estén pensando si Huracán pierde y los de Huracán no estén pensando si San Lorenzo pierde o al revés.

0: Porque son un clásico de altísima importancia en el fútbol argentino. Todo eso está ocurriendo en este momento. Mientras tanto, en curso, muy pegado uno del otro, el campeonato que juegan las mujeres de primera división. En el clásico Racing está, tengo que prender la aplicación, 1-0 está ganando a Boca en el Predio Tita. Y cierro con eso del Predio Tita, porque ustedes saben que el Predio Tita es un lugar que hicieron los socios y las socias de Racing, un tiempo dificilísimo para la vida de Racing. O sea, una construcción social generada desde la sociedad civil, como decimos siempre, citando, afanándole a Antonio Gramsci, ¿no? Que, bueno, lo hizo para que le robe. La mamá de Racing murió el 3 de agosto de 1999. Alguien que dio la existencia para cuidar gente en el contexto de un proyecto colectivo que es un club. Es Racing, en los casos de otra gente puede ser Boca, River, Independiente, San Lorenzo, Huracán, Defensor del Grano, Excursionistas, Vélez, Ferro, lo que a ustedes les sacuda el corazón. Todos los tributos a la gente que entrega cosas por más razones que su propia vida.
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3: A ver, es ladrón. Es ladrón. Es un ladrón. Es un corrupto. Fue condenado por ladrón y corrupto. Estuvo preso, con lo cual también es cierto lo de presidiario. Y no solo eso, lo liberaron por una falla administrativa.
4: Bueno, ese es el presidente argentino hablando anoche del presidente de Brasil, Ignacio Lula da Silva. Estamos en comunicación con nuestro compañero en Brasil, Darío Piñotti. Buenas tardes, Darío, ¿cómo estás?
5: Buenas tardes, Nora. ¿Cómo estás? Un gusto.
4: Un gusto. Bueno, ¿qué se hace frente? ¿Ha habido reacciones frente a este nuevo exabrupto del presidente argentino contra Lula?
5: Hubo repercusión periodística. No es habitual que un duelo, una controversia diplomática, la tenga en la magnitud que hubo desde la semana pasada, hace 10 días, cuando estuvo aquí, no en Brasilia, sino en San Pablo, el presidente Milei, y desató esta crisis, que se prolongue tanto. La repercusión hoy, por lo menos dos señales de televisión noticiosa, como son Globo News, del Grupo Globo, y CNN, repercutieron. A veces, cuando escuchamos y observamos noticias de la CNN, asociamos casi directamente lo que dice esa señal con respecto a lo que dice Estados Unidos o lo que dice la embajada. Prácticamente es la misma línea, y lo que se observa de parte de ellos y de parte de sectores bolsonaristas es que apuestan a que la crisis se prolongue. Hay un calendario hipotético en curso desde que se convocó al embajador brasileño en Buenos Aires, Julio Vitelli, aquí a Brasilia. Arribó el lunes pasado, hace exactamente una semana, horas después, un día después de los exabruptos de Milei en San Pablo. Las apuestas eran: permanece una semana, permanece dos, permanece hasta después de las elecciones, y comenzaron a utilizarse dos comparaciones. La convocación anterior, que ocurrió en julio del 2024, otra vez por exabruptos de Milei, pero en este caso casi en una visita privada y sin repercusión electoral, porque esas fueron expresiones contra Lula, no tan insultantes como las actuales, en una cumbre de extrema derecha en el sur del país. Si Vitelli se quedaba, hacerse dos comparaciones. La convocación anterior, que ocurrió en julio del 2024, otra vez por exabruptos de Milei, pero en este caso casi en una visita privada y sin repercusión electoral, porque esas fueron expresiones contra Lula, no tan insultantes como las actuales, en una cumbre de extrema derecha en el sur del país. Si Vitelli se quedaba, ya comenzaron a compararlos algunos con la prácticamente ruptura de relaciones con Israel, de donde su embajador fue convocado a Brasilia ya hace más de dos años. Hasta el momento, lo que el Plan Alto y la Cancillería, es decir, lo que la Casa Rosada de aquí y el Palacio San Martín de aquí han optado, es bajo perfil, porque entienden que esta repercusión es mucho más interesante para Milei que para Brasilia. Y la segunda es que el presidente Lula evite, tanto como pueda, responderle a Milei. Y así se ha hecho hasta el momento, es decir, las respuestas a Milei han venido por boca del canciller, han venido por boca del ministro de Economía, aquí llamado ministro de Hacienda, y una sola vez Lula, que por lo visto no pudo contener su indignación, habló de una patacoada, una expresión del lunfardo de aquí, de la giria. No es exactamente una payasada, es una soncera, una estupidez, una gilada, diciéndolo en lunfardo, cuando se refirió a lo que había hecho Milei. Por tanto, tanto el gobierno como la Cancillería intentan que esto no siga creciendo, pero advierten, están avisados de que ese sería el intento de Milei.
4: Ahora, también le dijo esa cosa a Lula, ¿no? A Milei.
5: Sí, exactamente. Dijo patacoada, tanto que nos obligó a consultarlo con alguien de nuestra familia que es lusoparlante, para que nos digan exactamente. No es una payasada. En algunos medios argentinos se lo tradujo como una payasada. No llega a ser una payasada porque para payasada existe la palabra payasada. Es algunos decibeles menos, pero se percibió que cuando Lula dijo eso, evitó seguir en ese discurso y lo dejó allí. Claro que antes hubo expresiones más severas, incluso el ministro de Hacienda, Darío Dúrigan, dijo payasada y payaso, y el ministro de Relaciones Institucionales le dijo a Milei directamente imbécil.
4: Ahora, sí, también desde el gobierno argentino se había tratado de bajar, el propio Kirchner trató de bajar el nivel de beligerancia, y ayer Milei potenció todo. Evidentemente le debe rendir en los términos que él quiere en este momento en la Argentina, por lo menos consolidar el núcleo más duro, y volvió a las declaraciones más altisonantes y a las agresiones más directas, ¿no?
5: Hay un nivel de diálogo, aquí también se repite lo mismo que en 2024, entre las diplomacias. Es cierto que el canciller ha mantenido diálogo, han mantenido consultas, lo llamó a consultas al embajador aquí, Daniel Raimondi, dado que eso es lo que correspondía en este caso, pero también porque el canciller quiso hablar personalmente con Raimondi. Es decir, en otras ocasiones, cuando se convoca a un embajador de un gobierno con el cual hay alguna discrepancia, quien lo atiende es un director de área. Y aquí fue el canciller. Y también habría, no te puedo afirmar si es un diálogo o comunicación o un nivel de contacto intermediado entre el canciller y el canciller brasileño y el canciller argentino Kirchner. Es decir, se intenta, a través de esas consultas diplomáticas, a evitar que esto escale, pero también se dice, eso lo escuchamos en el Plan Alto, no en la Cancillería, que si Milei insiste en ello, esto seguirá escalando. ¿Sabés qué nos dicen en el Plan Alto? No a nosotros, a los periodistas que están allí en la sala de prensa, lo han repetido, que esto al bolsonarismo, es decir, a Flavio Bolsonaro, el candidato presidencial de extrema derecha, le puede significar una ventaja de corto plazo, porque esas declaraciones de Milei impidieron que la noticia fuera, en aquella convención en que Bolsonaro lanzó su candidatura, que prácticamente no había aliados políticos. Es decir, que la noticia no fuera su falta de coalición para enfrentar a Lula. Pero también dicen esto, en una frase muy conocida, todo el mundo la conoce, se la atribuyen a Napoleón, quién sabe si la dijo o no, es que cuando tu enemigo comete un error, lo mejor es no interrumpirlo. ¿Y por qué se usa esa expresión hacia Milei? Porque la repercusión, por lo pronto, en redes sociales, Nora, no en mediciones de opinión pública, es que fue bien negativa la reacción en el público. Es decir, de cada 7, 7.5, 8 personas que postearon sobre Milei, lo hizo para criticarlo. Y esto, en el caudal de votos, pudiera significar algo, no se sabe, pero sí que da de lleno en el intento de Lula, la campaña de Lula, que comienza la semana que viene, pero que ayer dio su inicio institucional. Lula ayer formalizó justamente su candidatura.
4: De eso te iba a preguntar, ¿no? ¿Cómo es lanzamiento de la campaña para la reelección de Lula.

0: de lleno en el intento de Lula, la campaña de Lula, que comienza la semana que viene, pero que ayer dio su inicio institucional. Sí. Lula ayer formalizó
1: justamente
0: su candidatura.
1: De eso te iba a preguntar, ¿no? ¿Cómo es este lanzamiento de la campaña para la reelección de Lula?
0: Es como que recordó que el mayor jugador del fútbol brasileño, Pelé, disputó 4 copas y 3 las ganó. Él dice, yo con esta voy a disputar 7 copas, es decir, voy a ser por séptima vez candidato a la presidencia, y si venzo, es decir, si fuera reelecto, le ganaría por una copa a Milei, porque habría ganado 4. Entonces habrá el 4 de octubre en la primera vuelta y el 25. Pero también dijo otras cosas que por allí pasaron por debajo de los radares de las noticias de título, ¿no?, de los titulares, cuando dijo quiero reforzar la inversión en defensa en un eventual próximo gobierno, que sería segundo consecutivo de Lula y el cuarto en su historia como político, porque no quisiera que haya invasiones, que haya, alguien venga a Brasil y me llevara. No lo estoy citando textualmente, pero sí a lo que aludió es que existe ese riesgo que se repita en Brasil lo del 3 de enero de este año en Venezuela. Claro que acá no se lo ve como algo probable, pero en boca del presidente, en un discurso tan ensayado como es el discurso del lanzamiento de tu candidatura, esto no debiera ser tomado como que Lula no supo contenerse y dijo algo que no quería.
1: Darío, y con respecto a los sondeos de opinión, ¿cómo viene la candidatura de Lula frente a la de Bolsonaro?
0: La tendencia desde hace 2 meses aproximadamente, Nora, es que Lula ha pasado a la delantera sin una ventaja que lo indique como ganador seguro. Las empresas de demoscopía brasileñas son algunas más creíbles, otras menos. Entre las más creíbles está, pero no infalibles, están Datafolia y Quaest, y ambas detectan que el avance de Lula desde fines de mayo, y si tenemos un minuto te voy a contar por qué desde fines de mayo, al presente ha ido creciendo en proyección de primera vuelta hasta que las últimas de principio de julio, de fines de julio, lo dan como vencedor a Lula. El 4 de octubre con entre 7 a 9, 10 puntos en la primera vuelta y de 3 a 5 en un balotaje. De tal suerte que, como son encuestas con 2 puntos de margen de error, técnicamente hay un empate en el eventual balotaje del 25 de enero de octubre. ¿Por qué desde mayo? Porque ese día, a fines de mayo, estalló un escándalo que todavía tiene deja secuelas para Flavio Bolsonaro, habiendo sido grabado mientras conversaba con probablemente el mayor estafador vivo de Brasil, un banquero actualmente preso aquí en Brasilia por una estafa que por lo bajo es de 10 mil millones de dólares, no de reales ni de pesos, 10 mil millones de dólares. Su nombre es Daniel Borcaro, y en la grabación que tomó estado público a través del sitio de The Intercept, Flavio le dice, hermano, necesito más plata, más sobre los 31 millones de reales que me diste, de 60 millones de reales que me diste, necesito hasta 130 millones de reales, le dice Flavio a su hermano, entre comillas, Borcaro, y él le dice, vamos a ver qué hacemos. Todo ese dinero sería, en principio, para costear una película sobre el expresidente y actual presidiario Jair Bolsonaro, preso por golpe de Estado. Esa grabación fue letal para Flavio, o por lo menos fue un impacto del cual todavía no se recupera. No estamos diciendo que Flavio sea un político fuera de carrera, ni que alguien considere que no va a ganar las elecciones, pero de allí ahora no ha logrado revertir lo que hasta entonces era una ventaja, es decir, mantener su ventaja sobre Lula. Desde diciembre del año pasado, cuando su padre preso, Jair, lo ungió como su heredero político, Flavio se había ubicado como tendencia, como curva, por sobre Lula, no en una distancia, no con una ventaja considerable, pero siempre sobre Lula, o casi siempre sobre Lula, hasta que vino el golpe de mayo.
1: Muchísimas gracias, Darío Piñotti, por esta actualización de lo que está sucediendo en Brasil y en la relación entre Brasil y la Argentina. Gracias.
0: Un abrazo, Nora. Hasta pronto.
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3: Hasta el lunes.

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0: el 7 de agosto.
1: El 7 de agosto, el próximo viernes.
0: Exactamente.
1: Esta semana.
0: El día de San Cayetano, patrono del pan y del trabajo. Vamos a estar con el camión, con el móvil de Radio 750 en la Basílica, ahí en Liniers. Así que las y los esperamos a todas y a todos.
1: Vamos la iglesia de San Cayetano.
0: Sí, de San Cayetano. Vamos a estar donde hay que estar.
1: Exactamente.
0: Con la gente.
1: Testimonios directamente de quienes buscan trabajo, de quienes agradecen haberlo conseguido, de los que hace meses que están buscando trabajo sin lograrlo.
0: Sí, con esta situación difícil va a ser un 7 de agosto complicado, ¿eh? Así que bueno, vamos a estar ahí con el camión, así que las esperamos, los esperamos a todas y a todos nuestros oyentes. Nos vemos el 7 en San Cayetano, cara a cara.
2: Respecto al tema del desempleo, veía una nota muy interesante del colega Mariano Martín, especialista en todos temas de empleo, que decía que como dieron de baja formalmente y ahora ya está, digamos, finiquitado el plan Volver al Trabajo. ¿Te acordás esos 78.000 pesos que sí, le pagaban a 900.000 personas? Que el gobierno lo dio de baja, después hubo una cautelar que lo mantuvo y que idas y vueltas. Bueno, finalmente cayó el Volver al Trabajo. Entonces hay 900.000 personas que ahora pueden pasar a figurar como desocupados. Tal vez no 900.000, porque muchas de esas pasar en las estadísticas a figurar como lo que en buena medida son, que son desocupados, que antes no figuraban así porque tenían el plan Volver al Trabajo. Entonces decía que puede haber en la medición de fin de este año un salto del desempleo del 7,8 que está ahora al 11,6. O sea, como que se puede transparentar un poco la realidad que tenemos, que las estadísticas un poco lo esconden o lo disimulan. No digo que con intencionalidad en este caso de la desocupación, en otros sí, la inflación y la medición de la pobreza, la medición de los salarios de los trabajadores no registrados, todo eso está muy mal y hay mucho cuestionamiento y el INDEC no hace nada. En este tema del desempleo es una cuestión más técnica, pero bueno, pueden empezar a verse más en los números lo que se palpa en la realidad, ¿no? Que la crisis del empleo y de los salarios es muy grave.
1: Y tenemos más mensajillos.
0: Bueno, hay un montón de mensajes que nos dejan nuestras y nuestros oyentes en el 11-7000-0750.
3: Hola, Norita y equipo. Escúchame, mira, yo tengo el banco gallego, para no decir la marca, para que se sepa. Hace un mes y medio que vengo reclamando que me hackearon 330.000 pesos. Le paso el número de cuenta a quien fue dirigido y todo, y todavía no me dan respuesta, me la dan la respuesta incorrecta. Sí, como que no me reconoce esa transferencia que yo jamás hice. Walter el camionero de Lanús.
0: Tremendo, cuando te falta.
1: Las historias son,
0: Dios mío, muchos años más que vos. No puedo usar la huella digital porque hace mucho tiempo que hago cerámica y es una huella digital muy débil, así que no me la toma y tampoco me atiende un ser humano, dice Marta, que está enojadísima. Nora, que tus claves sean 1234, 12345, sugiere Rubén, como para que tengas presente siempre. Buenas tardes a todos, que tengan una excelente semana. Un té de tilo para Norita, por favor. Los quiere siempre Agustín de Miramar. Gracias, Agustín. Más mensajes, 11-7000-0750.
4: Buenas tardes, habla Fabián. Al tercer día de asumido este gobierno nefasto, vende patria y bueno, devalúa el 117%. Ahí está, de eso no nos recuperamos más. La transferencia de ingresos monumental de las clases trabajadoras a los grupos concentrados, grupos económicos. De eso no nos recuperamos más. Al tercer día, pues, ahí hizo ya el trabajo sucio. Es lamentable lo que estamos viviendo, el pueblo argentino. Lamentable.
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0: Me pasa lo mismo que a Nora con el cable. Desde el sábado estoy sin servicio, jamás me atiende un ser humano y el infame bot no me resuelve nada y tengo que pagar 85.600 mangos.
1: Exactamente, es Estela, una estafa absoluta.
0: Absolutamente de acuerdo con la catarsis de Nora, dice Juan Carlos.
1: Perdón por la catarsis.
0: No, pero está muy bien.
2: Pero coincidís con muchos,
1: ¿eh? Me sentía el increíble Hulk, viste, mientras avanzaba.
0: Hasta el pullover se te puso verde, mira. Aprovechando que hablan de bancos y demás, ¿me podrá aclarar, David, si es correcto que el banco me descuente 3 cuotas de 91 mil pesos por la renovación de la tarjeta? Porque estoy azorada. Tengo que pagar 110 de compras y eso por renovación, y me dicen que es cada 12 meses. Esto pregunta Noemí de La
2: Plata.
0: Claro,
2: bueno, eso depende de cada banco y cada condición.
1: Es la tarjeta,
2: pero
1: es la que te cobra.
2: Sí, sí, la renovación. Por eso depende si es cuenta sueldo o no te cobran, claro, la renovación. Y depende si es un paquete. Cada caso es una situación distinta como para contestar así en general. Pero como suelen aprovecharse los bancos, yo iría a preguntar.
0: Sí. 11-7000-0750. En un ratito seguimos con más mensajes.
1: Y acá el joven tenía un consejito, el señor
6: tardes.
1: Nacho Caballero, que
6: tal?
1: Es nuestro
6: buenas
1: joven
6: tardes.
1: Tecnológico.
6: Claro, no, y escuchando oyentes que hablaban del tema claves, es importante, esto no recuerdo bien con qué experto en ciberseguridad hablé que me lo recomendó, pero para las claves, una forma fácil de acordarse las claves y poner en todas distintas es usar una palabra para todas las claves, pero ponerle punto o guión más el nombre de la cuenta que estás creando. Ejemplo, yo tengo la del Banco Gallego, como dijo el cliente, ¿no? Entonces pongo Nacho punto Gallego, ¿sí? Y con eso lo que estoy haciendo es cumplir con todos los requisitos. Si pide un número, le pongo el año corriente. Pero con eso lo que estaba haciendo es cumplir los requisitos de una mayúscula, una minúscula, un carácter especial, un coso, y lo voy cambiando en cada plataforma que entro. Es decir, si pongo la misma en Netflix, pongo Nacho.Netflix 2026, por ejemplo.
0: Y cuando te pide la renovación, porque cada tanto te piden renovación de clave.
6: Y ahí le vas cambiando el año. No sé, el año, o le cambias el...
0: Igual es un ejercicio de memoria.
6: No, bueno, pero a lo que voy es eso.
1: Buena, pero... Esta semana vamos a llamar a un señor que el autor del libro El Físico, que no me sale el nombre. Atletismo Mental, sí, de Riesnik. Para que hable de esto, reglas para uno recordar, ¿no? Entre muchas otras cosas.
6: Sí,
1: más
6: sí, porque a veces uno tiene un montón de plataformas, un montón de cuentas creadas. En cambio, si uno tiene una palabra clave, obviamente no pongan su nombre, como dije, el ejemplo de pavo que acabo de dar, pero es poner una palabra o el título de una canción que uno se acuerde, punto o guión, y la plataforma en la que lo está creando.
0: Yo sugiero también una buena puteada.
6: Ah, también.
0: Una que diga siempre, que te la acuerdes siempre. Esa es buenísima.
1: Ah, bueno, esa está muy bien.
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8: Hora 16, 3 minutos, temperatura 16 grados, cielo cubierto en la ciudad de Buenos Aires, la humedad 88%. En Bahía Blanca, temperatura 13 grados 3 décimas. Cerraron 41.000 kioscos desde la asunción de Javier Milei. Así lo indicó el vicepresidente de la Unión de Kiosqueros, Ernesto Acuña, que detalló que la cantidad de locales pasó de 100.000 a 59.000 desde diciembre del 2023 a la actualidad. Acuña precisó que bajan la persiana 50 comercios por día y comparó la crisis que se está viviendo con la del 2001. Docentes privados afirman que tienen hasta 3 trabajos para sobrevivir.
9: En la calle.
10: Así lo sostuvo Marina Jauregui Berre, quien es la titular de SADOP en la conferencia de prensa que llevaron adelante los gremios nucleares en la CGT ante la emergencia que vive la educación. Afirmaron que no llevarán adelante medidas directas de acción, aunque sí habrá volanteadas, actividades dentro del aula e incluso una marcha hacia el Palacio Pizurno antes de finales de agosto.
11: La necesidad de políticas claras y nacionales de resguardo que nos contengan a todos y a todas, donde no me canso de subrayar que más del 80% son compañeras mujeres a las que representamos y que hoy por hoy, cabezas de familia, con sueldos, como se dijo acá, por debajo de la línea de pobreza y con la necesidad mayoritaria de ir a un segundo y a un tercer trabajo por afuera de la docencia para poder sobrevivir. Esas son las condiciones en las que hoy estamos.
10: Pese a no ser parte de los gremios que llevan adelante una jornada de protesta en el día de la fecha, sí tuvieron fuertes críticas hacia el gobierno nacional y a las amenazas de retirar las personerías gremiales. Para Radio 750, desde la CGT, Laura Medina, Derecho a la Información.
9: Deportes.
8: Finaliza la tercera fecha de clausura de la Liga Profesional. En instantes, Sarmiento e Independiente Rivadavia se medirán en Junín. A las 19 horas se disputan dos partidos. Vélez recibirá a Independiente en Liniers, mientras que Talleres visitará Platense en Vicente López. En tanto, de las 21:15, Huracán y Atlético Tucumán se enfrentarán en Parque Patricios, mientras que San Lorenzo y Central Córdoba se medirán en Santiago del Estero. Valor de dólar oficial 1.515 pesos, dólar informal 1.555 pesos, riesgo país 412 puntos.
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8: Se reportan demoras en la General Paz en zona Liniers en ambos sentidos, en Telepiana a Ezeiza y en la Richera en su ingreso a la ciudad. Tren Roca en su ramal Bosques vía Temperley opera limitado entre Constitución y Claypole por manifestación en Ardigó, así como también el tren Belgrano Sur en su ramal Marinos circula limitado entre Casanova y Marinos por cortes de vía en José Ingenieros. Resto de trenes, subtes, hipermetro a horario. Temperatura 16 grados. Entre Constitución y Claypole, por manifestación en Ardigó, así como también el tren Belgrano Sur en su ramal Marinos, circula limitado entre Casanova y Marinos por cortes de vía en José Ingenieros. Resto de trenes, subtes, hipermetro a horario. Temperatura 16 grados, cielo cubierto en la ciudad de Buenos Aires, la humedad 88%. En Bahía Blanca, temperatura 13 grados 3 décimas, allí escuchás Radio 750 en FM 93.9. Estas fueron las noticias, Sergio Becerra.
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0: Bueno, contábamos que el presidente Milei ayer estuvo con La Nación Más, ¿no? Hablando con Majul. Y recorrió distintos aspectos de su gestión, de su promesa, de la realidad de la Argentina, según su visión. Le preguntaron en un momento si va a mejorar la economía de bolsillo. Y esto fue lo que dijo el presidente.
1: ¿Y va a mejorar la economía del bolsillo el mes que viene o dentro de 45 días?
2: A ver, vamos a ponerlo en estos términos. Mire, cuando nosotros... Porque usted no puede mirar esto desconociendo las condiciones
1: iniciales. Como si la Argentina hubiera empezado cuando usted...

0: Y no hubiera hecho una devaluación del 118%, hubiera tratado de consolidar con poder político lo que no pudo con Alberto, era otro esquema. Por ahí no tenías 25% de inflación en diciembre, tenías 4, o 8, o 10, no 25. O sea, no sabemos, porque, o por ahí sí, le iba muy...
1: Es contrafáctico.
0: Es contrafáctico, ¿cómo decir? No se puede saber. Entonces, parte de un argumento que es mentira, porque no se sabe.
1: No es el único argumento mentiroso que utiliza el presidente. También habló sobre el tema de los artistas. De ¿por qué se quejan los artistas? Si en realidad, vamos a ver, la mirada que tiene sobre lo que pasa en la cultura argentina el presidente Milei.
2: Porque ese incremento fenomenal de la productividad, por eso cuando yo veo al sector de los artistas quejarse, digo, ustedes no están entendiendo nada. Este aumento de la productividad les va a llenar los teatros, les va a llenar los cines, digamos, bueno, perfecto. De hecho, fíjese, no había un registro en Argentina de tantos recitales, tanto de artistas extranjeros como locales como ahora. Entonces, ¿qué estamos hablando? Bueno. Es decir, lo que hay que entender es eso, en la medida que, y esos servicios... Lo que usted va a tener son muy intensivos en trabajo.
1: Bueno, mezcla todo, porque además la cantidad de recitales, de shows internacionales que hay en la Argentina, la verdad que es un dato
0: sí.
1: De la realidad. Hay un mercado para eso, un mercado...
0: No, que es señal que también tiene, del dólar barato, digamos.
1: Por eso, que es el dólar barato, pero además es un sector, es el mismo sector que viaja al exterior... Es el mismo sector que llena restaurantes, el mismo sector que tiene una actividad cultural importante, porque son en este esquema absolutamente regresivo de distribución de los ingresos, siempre hay una porción que está bien. Y esa porción que está bien es la que permite el acceso a la cultura.
0: Claro, que es 1,5 millones de personas la que compra dólares todos los meses.
1: Bueno.
0: 1,5 millones, ¿no son?
3: Y además parte de ese sector, inclusive... Es crítico a la gestión gubernamental, solo
1: claro.
3: Que ha quedado todavía adentro o perdurablemente adentro.
1: Absolutamente, pero no es eso de lo que cuando se habla de cuáles son los artistas, cuál es la cantidad de bueno, sobre todo el cine, ¿no? Que ha perdido toda posibilidad de desarrollo nacional a partir del recorte absoluto del sostén de subsidios para desarrollar películas en la Argentina y ficción en la Argentina. Y es verdad que es un sector que da mucho trabajo, porque la cantidad de personas, ahí sí, de seres humanos que se necesitan para montar los grandes shows, los recitales o las obras de teatro, es mucha y es mucho trabajo. Pero ese trabajo cada vez se hace más difícil de sostener si no hay ningún tipo de apoyo público.
0: Ahora, a Milei le sumará esto de negar la realidad, porque nos quiere convencer de algo que no es.
1: No es.
0: Que todo el mundo se da cuenta que no es. Cuando habla del endeudamiento, de la morosidad, lo que hablábamos antes, está forzando los argumentos como para tratar de ganar un relato, para constituir un relato hacia la opinión pública. Pero le funcionará... Porque la verdad que en cuanto lo raspás un poquito y lo contrastás con la realidad, queda tan en evidencia que es eso, es un político de la casta negando la realidad, imponiéndote algo que sabes que no es así, que vos vas a lo que está atravesando el sector de la cultura, es muy evidente, la enorme crisis. Yo tengo un amigo que es productor, están las productoras, pero en el fondo del mar, con facturación cero, dice... Facturo, mirá, hace 6 meses facturo cero, no que facturo un poquito, es un desastre.
3: Pero, ¿cuál sería su opción? Primero, no descartando que, de que su visión sea que ocurre esto que él dice, sostenida en lo que en el armazón que hace. Pero además, como el relato es parte de la disputa, no sabemos cuánto de la disputa se define en el relato, pero es un lugar de poder la palabra... Callado no se puede quedar.
0: No, pero puede decir, bueno, estamos buscando la solución para tal cosa y hemos hecho tal cosa y ahora estamos tratando de esto, pero en vez de negar la realidad, buscar alguna solución o decir, bueno, en realidad no están así, matizar, pero él va de frente contra la realidad. Entonces, si Chepe, me estás mintiendo.
3: Sí, queda muy en evidencia. Es la apuesta sobre la que ha trabajado su gobierno, no solo su gobierno, a través del tiempo.
0: Sí,
3: ¿no?
0: Sí, el hecho que hasta ahora viene ganando las elecciones muestra que le funcionó, pero yo digo, a esta altura, después de tanto desgaste, ¿le seguirá rindiendo esto de inventar un relato que choca contra la verdad o lo de Adorni? No, Adorni es honesto. Y bueno, ¿eso le suma o sería mejor

0: para Milei, para su estrategia, buscar otra cosa.
1: A mí me parece que lo que está haciendo hasta ahora, por lo menos ayer se conoció una encuesta de Surban que da que el 61% de la población cree que sería mejor un cambio de gobierno, ¿no? Pero cuando vos le proponés candidaturas, sigue estando en primer lugar con un margen estrecho, consolidando ese 30% propio que tiene Milei. Creo que en estas semanas lo que está haciendo es consolidando ese núcleo duro. No está ampliando.
0: Claro.
1: Que es un montón.
2: Es un montón. Suponiendo que las cosas se definan en comicios, que hemos visto que sí, no, no y sí. Pero es un montón el 30%.
1: Claro que es un montón. Es un piso muy, muy alto, porque además, lamentablemente, tenés un gran sector de la sociedad que es muy antiperonista. Y ese sector, cuando vos ves, lo evaluás en la posibilidad de un balotaje, ahí se hace muy dificultosa la posibilidad de derrotar a la derecha. Es ahí, me parece, con esa alianza, con el PRO, el radicalismo, lo que queda el radicalismo totalmente, digamos, disuelto en esa lo que fue Cambiemos, que él está apostando a eso, a consolidar ese espacio, el presidente. Y Bullrich saliendo a decir este fin de semana, bueno, después de la reelección del presidente, yo aspiro a ser presidenta, ¿no? Como diciéndole, mira, yo estoy acá.
0: Claro.
1: No te estoy jugando en contra, no estoy jugando a una fractura en este lugar. Vamos a hablar de a ver lo que dijo, profe, no sé si el audio permitirá conocer todo el razonamiento que hizo para hablar sobre Gramsci y las conspiraciones.
3: La gente tiene que estar al tanto. La gente tiene que estar al tanto de que la estrategia de Gramsci, digamos, de tomar la educación, de tomar los medios de comunicación, ¿sí?, de tomar la cultura, ¿sí?, de tomar el Estado, no pasó a una etapa 2.0, y es que se le meten como estudiantes, se le meten como profesores, se le meten como investigadores. Entonces usted está importando, o sea, eso lo hizo Cristina Fernández de Kirchner, ¿sí?, y abrió esta puerta. Entonces usted tiene terroristas disfrazados de estudiantes, terroristas disfrazados de periodistas, terroristas disfrazados de profesores, terroristas disfrazados de investigadores.
4: Se dice que viene de Rusia, es una conspiración internacional.
3: No, acá no hay conspiración. Yo le estoy describiendo qué es lo que pasa. Usted tiene dos modelos en pugna. Tiene el modelo del wokismo, el modelo del socialismo, sí, que básicamente requiere cada vez más Estado y cercenar libertades. Y usted tiene un modelo que promueve las ideas de la libertad.
4: Cada vez menos Estado, ok.
3: Promueve las ideas de la libertad y va bajando el Estado, digamos, y va devolviéndole libertad a la gente. ¿Qué era lo que decían? El primero era, Milei está loco, campaña de desprestigio y demás. Que dicho sea de paso, contó Eduardo Bolsonaro que el señor Lula puso $1,000 millones en Argentina, en la campaña de Massa, para ensuciarme a mí. Que además le puso el grupo de asesores brasileros.
4: Eso lo dijo Bolsonaro. Y es un dato...
3: Bueno, digamos, de hecho está en las noticias.
4: $1,000 millones.
3: Eso lo dijo Eduardo Bolsonaro el otro día.
1: ¿Qué se hace con esto?
2: No, pero es peligroso lo de, más
1: terrorista,
2: de cualquier análisis.
1: El concepto.
2: Claro, la idea de terrorista, con toda la carga que tiene en la historia del mundo y en la historia de la Argentina, porque una cosa es el rechazo a ideas y etiquetarlas. Claro. Pero no hablo de la discusión, esto que se llama civilizada. Digo, la palabra terrorista es muy peligrosa desde muchos lugares, porque nadie desea terrores. En todo caso, hay distintas formas de luchar, que es otra discusión. Pero terrores, además, es una etiqueta que si se pone en circulación le puede que aparecer a cualquiera.
1: Pero le costar la vida.
2: ¿Qué es lo terrorífico?
1: Para él, evidentemente, tener otra visión del mundo, otra visión de lo que se aspira, tener otro ideal.
0: Claro.
1: En definitiva, para él eso es el terrorismo.
0: Ahora, digamos, ¿cómo tergiversan las palabras, no? Porque la persecución y te etiquetan como terrorista y eso es equivalente a la idea de libertad. O sea, el gobierno que más te persigue, que más te vigila, Y te lo advierte, dice, nosotros defendemos las ideas de la libertad. No, eso no es libertad. Eso es...
1: Por ejemplo,
0: lo que hacen en la Casa Rosada, que no, los periodistas no pueden andar más, no pueden cubrir las cosas.
1: Pero es abrir, habilitar desde la palabra del presidente, es decir, de la máxima autoridad democrática en el sistema que tenemos, decir que vos tenés una idea diferente y pasás a ser terrorista. Sos un terrorista disfrazado de artista, de profesor, de periodista, porque discrepás con la idea oficial. Es gravísimo lo que dice el presidente.
2: Sí, además, ¿en qué consistiría la condición terrorista? ¿Qué te define como alguien que ejerce el terror? Es una discusión. Vivian Forrester, David lo habrá leído, hace un cuarto de siglo escribió un libro que se llama El horror económico, que trabaja sobre esas ideas, donde el terror tiene que ver con la desprotección social, con el avalar la asimetría y la imposibilidad de vida para millones de personas. Eso no es ejercer el terror. Frente a estas miradas, todos le empezamos a poner terror a cualquier cosa. Pero evidentemente que la disputa, insisto, es semántica, tiene que ver con las palabras, se instalan determinadas cuestiones.
1: Es eso, y es escalar cada vez más en ese nivel de vulnerabilidad para una mayoría que no nos consideramos representados con las palabras del presidente. La verdad, vos decís, cuando yo escucho al presidente decir esto, la verdad que lo que intenta hacer es sembrar miedo,
0: claro.
1: Es él sembrar terror. Entonces claro. Es muy grave, porque es como bien decía David, es lo contrario a la libertad, porque si yo tengo miedo, no soy libre. Entonces es esto el artefacto diabólico que usan realmente para instaurar su modelo.
0: Sí, y después te mandan a la policía si pones un tuit, o te meten preso, o vas a cualquier manifestación o cualquier marcha y te sacan un ojo con una bala de goma, o te meten preso, le pegan los jubilados. Y eso es la idea de la libertad que tienen, que manejan. Y lo otro es esto de que hay que correr el Estado para que sean libres. No, si vos corres al Estado y dejás que la empresa de internet y televisión por cable no te atienda y te cobre cualquier fortuna y no te dé servicio, no son más libres. Tendría que estar el Estado diciendo, che, señor, usted que es una empresa de prestador de un servicio público, tiene que poner tanto personal o tanta inversión para dar una respuesta, te está cuidando frente a cualquier situación, digo esa para como cualquier ejemplo.
2: El Estado, Estado o diversas organizaciones colectivas.
0: Claro, la organización colectiva es el Estado, eso, como cabeza de una organización colectiva de regulación, pero es como si, bueno, seamos libres, no pongamos semáforos. Y bueno,
1: es la lógica de Sturzenegger. Claro, sí. Sturzenegger es esto. Es esa lógica de decir, no, saquemos todos los controles.
0: Pasan los camiones y los colectivos y te pasan por arriba.
1: Son libres los camiones. Claro. Los colectivos son libres. Si vos te pusiste en el camino.
2: Porque en definitiva lo que está en discusión, muy potenciada en este tiempo por la apropiación de esa palabra desde la visión ideológica de quienes gobiernan, tiene que ver mucho con la palabra libertad. Siempre decimos acá, si Osvaldo Bayer, que usaba la palabra libertario todo el tiempo, como escritor, como periodista, como investigador, como militante político, como anarquista, escuchara eso, o si los fundadores del Club Colegiales, que se llamaba Libertarios Unidos, escucharan eso, dirían, no, pero esto, acá hay un problema. Es una disputa por las palabras. Las palabras son un lugar de disputa. Hace rato, antes de Milei, ¿sí? La transformación tal cosa, el cambio es tal cosa, hubo una apropiación de X sectores sobre eso.
1: Y vamos a escuchar otra, la última.
0: Ya no podemos más.
1: La última, porque dije que fue por todos, ¿viste? Fue, atendió todos los frentes. Vamos a ver lo que dijo con respecto a las mujeres.
3: Mire, nosotros no solo que tenemos los registros de violencia más bajos de la historia, sino que pulverizamos la violencia contra las mujeres. Si hay alguien que hizo algo por el bienestar de las mujeres, somos nosotros.
1: Bueno, pulverizamos la violencia contra las mujeres. Ahí directamente delira el presidente. Porque lamentablemente los registros de femicidio, pero basta abrir un diario.
5: A ver, La Nación
1: que digamos no es opositora, ¿no? Según el observatorio MUMA, la Nacional, en el primer semestre del 2026 se registraron 153 femicidios en todo el país. Es decir, una mujer es asesinada cada 33 horas. Esto no lo invento yo, no lo dice ninguno de nosotros, que podemos no coincidir con Milei. Lo dice la Nación.
5: No, es realmente, es mentir.
0: Es ofensivo.
5: Es una agresión realmente violenta de parte del presidente usar la mentira en el tema de los femicidios. Digamos, ¿qué? Lo que tenés que hacer es es un tema muy complejo de resolver, evidentemente, pero negando la realidad. Nada se puede resolver a partir de la negación. Claro. Nada en la vida.
0: Por eso
5: nada.
0: Te digo, si esto no le jugará en si a esta altura le jugará en contra o no. Lo veremos después, cuando la gente vote. Pero a mí me parece que por ahí a mucha gente ni siquiera le llega la información o no, ni se entera y aprovecha un poco eso. Pero bueno, en el discurso público, esto que vos decís, frente a lo que fue la marcha de Ni Una Menos hace poquito y todo lo que pasó este año, que fue espantoso y de lucha muy positiva por la lucha, pero por la verdad que lo que pasa es horrible.
5: La causa es espantosa. El nivel de conciencia, de movilización que han generado el movimiento feminista es realmente admirable desde todo punto de vista. Ahora, el dato objetivo de la cantidad de mujeres que son asesinadas los fines de semana es una cosa, digo los fines de semana porque es muy evidente, lo vemos en las noticias del día para el diario del domingo. Siempre, no hay sábado que no haya un femicidio en algún lugar de la Argentina. Este fin de semana, uno espantoso en Mar del Plata. Otro caso realmente terrible que no fue un femicidio, sino un filicidio de un hombre que asesinó a su hijo con problemas de autismo. Y la madre había ido a hacer la denuncia policial y no le tomaron la denuncia. La madre había pedido que lo alejaran del padre porque tenía por derecho, estaban separados los padres, a tenerlo un fin de semana de por medio. Y el fin de semana que tuvo al chico, lo asesinó. ¿Entendés? Entonces vos decís, bueno, ¿cómo evaluás eso? ¿Eso podés decir pulverizamos la violencia? Esa noticia había salido el mismo día en el que el presidente dijo esta atrocidad. La verdad, es lamentable que tengamos a este hombre en el como primer magistrado del país.
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10: Les informamos a los oyentes de Radio 750 que continúa el corte parcial en la avenida La Fuente al 3000 entre Rivera y Morales, en el barrio de Flores. Chocaron un automóvil y una moto. Un joven de 20 años fue asistido por SAME y fue trasladado al hospital Grierson. Se reportan demoras en Cantilo, en zona Núñez, en la General Paz, desde Avenida Constituyentes hasta Alberdi, sentido el Riachuelo, en zona Mataderos, Liniers, sentido Río de la Plata, entre Lepiane, Aeseiza y en Puente La Noria al sur. Comienzan a cerrarse las inmediaciones del Estadio José Amalfitani, en Juan B. Justo al 9200 por evento deportivo. A los usuarios de trenes y subtes en la línea Roca, en su ramal Bosques y a Temperley, funcionan con servicio limitado entre Plaza Constitución y Claypole por una manifestación en Ardigo. Tren Belgrano Sur en su ramal Marinos, circula limitado entre Isidro Casanueva y Marinos por corte de vías en José Ingenieros. Resto de trenes, subtes y permetro a horario.
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0: estrofe Ariel Sharr.
1: Lunes inclemente para... Quería cambiar el copete, para empezar de otro lado.
0: Es que es un lunes inclemente.
1: Sí, sí. La vida es inclemente, pero es tierna y seductora también. Para Gianni Infantino, el presidente de la FIFA, el señor...
0: ¿Qué le pasó?
1: Gianni Infantino, vos sabés que los paraísos perdidos, no los fiscales, los paraísos perdidos no es que no existen porque están perdidos, no existen porque no hay paraíso. El tipo estaba igual, parecía, con Trump al lado, entregando la Copa de la FIFA, el presidente de la FIFA, 56 años, joven, todo el futuro, y probablemente lo tenga o probablemente no. Esta es la novedad. Antes parecía rotundo, pero ¿qué ha ocurrido? Este proyecto que contamos el otro día, ¿te acuerdas? Estábamos sentados
0: sí.
1: acá.
0: Sí, y, cuando leíste el artículo de The Times.
1: ¿No? Sí, sí, exactamente. Que no, hoy no tiene novedades de Times en especial con esto, pero el diario inglés. Pero sí es cierto que Gianni Infantino tenía un proyecto de parcial, para decirlo de alguna manera, privatización de la FIFA. Del Mundial de Fútbol y del Mundial de Clubes. No le funcionó, no tuvo aceptación. Diríamos en un lenguaje que vale la pena seguir usando, más allá, claro, de las consideraciones que hacíamos recién sobre cuál es la fuente teórica para esto, porque por ahí sos terrorista si la citás. Las relaciones de fuerzas que evaluó, evidentemente no le

0: Fútbol anunció un boicot sobre algo que no había una situación específica de ponerse a boicotear de inmediato, pero iban por esa situación.
1: Ahora, es buenísimo en un punto esto. A esto me refiero, porque la descripción que vos también hacías al comienzo de el tipo era supuestamente le salió un mundial redondo.
0: Para su lógica,
1: para
0: claro.
1: Para su lógica.
0: Sí.
1: Ahora, ¿no sondeó cómo venía la aceptación de esto,
2: es
1: antes
2: raro,
1: de hacerlo,
2: ¿no?
1: Antes de que trascendiera?
0: Es difícil medir eso. Las fuentes que trabajan cerca de la FIFA dicen que Infantino habló con una serie de interlocutores muy gravitantes, entre ellos la Casa Blanca. Hay una posibilidad de que ante ciertas resistencias lo hayan dejado solo, o que, cosa que Infantino sabe, le hayan dicho, mira, la semana pasada era así, esta semana este es otro mundo, ya claro. Sabemos, la realidad no es, la realidad está siendo. Y se quedó sin ciertos avales para ir en el intento. Él ya retiró el proyecto de FIFA Forward Enterprise, o sea, una especie de filial comercial que le permitiría a la FIFA tener accionistas externos de los mundiales que son el riñón de la FIFA, el corazón, no sé qué es lo que usa más cada uno de quienes nos está escuchando. En ese contexto, en ese nuevo vínculo de nuevas cosas, bueno, pasó lo que pasó. El tema es que hasta hace unos días lo que tenía en riesgo era este proyecto que él retiró. Ahora es más potente. La UEFA, donde no lo dijeran del todo, comunicó esto. La UEFA le pone en aviso formal a Infantino, señor Infantino, de que cualquier destrucción, eliminación, alteración, ocultación o pérdida de materiales relevantes tras recibir este aviso o tras cualquier fecha anterior en la que usted fuera o razonablemente debiera haber estado al tanto de que se anticiparon procedimientos puede constituir un robo de pruebas.
1: ¿Cómo?
0: Claro, le dicen, ahora, si vos tenías ya un preacuerdo y ese preacuerdo te significaba un ingreso personal, pero lo están diciendo con la delicadeza que tiene a veces el mundo político institucional, a veces no, este no es un comunicado especialmente delicado, y el mundo jurídico que sí guarda una serie de formas para que ciertas cosas no te reboten con que nuevamente el agraviador se sienta agraviado. En ese mambo del que estamos hablando, ¿sí? En ese contexto, lo que ocurre es que a Infantino le sospechan
1: acuerdos personales.
0: Claro, que jugó para algún beneficio personal.
1: Es decir, un caso Libra sería.
0: Podría ser, por ejemplo, desde otro lugar. Esto no tiene la cosa de un tuit avalado. Pero es cierto que Infantino ejerce una representación institucional clásica, en el sentido de que su presencia, la FIFA no es de él, la FIFA es de las federaciones deportivas, que a su vez las federaciones deportivas son, por una cosa que no sé por qué llamamos democrática, muy hiper intermediada de la gente. O sea, existen las personas, más o menos, las personas constituyen organizaciones que llamamos clubes, los clubes delegan en representantes a gente que elige autoridades federativas, de esas autoridades federativas algunos van y votan a autoridades regionales, que van y votan al presidente de la FIFA. No es una democracia directa, para decirlo fácil, ni cerca. En esos amarres, Infantino parecía tener cierta vaca atada. Hay que ver quién le desató algún violín. ¿Cómo funcionará ese mundo? Sabemos que estoy tratando de no citar fuentes pecaminosas, estoy haciendo un esfuerzo extraordinario, pero que la hegemonía siempre está en discusión en el fútbol, para decirlo de alguna manera, sin citar, ¿sí?
1: Que no se entere.
0: Claro, la idea, el concepto de hegemonía. Pero es un tipo que seguramente seguirá teniendo alto peso, pero ahora está su poder bajo una amenaza que yo diría que no es menor. Como no hay torneos en lo inmediato de hiperenvergadura, el Mundial de Fútbol acaba de concluir, las eliminatorias están lejos para el próximo Mundial, el Mundial de Clubes también está todavía lejos. Entonces, por ahora transcurre en un territorio discursivo y no de hechos tangibles. Pero hay una pelea de poder abierta. Hay que ver si esa pelea de poder abierta

0: Involucra a inversores que tienen juegos distintos que el de Infantino, sí involucra a espacios institucionales, evidentemente sí, la UEFA juega fichas distintas que este presidente que es europeo. Hay un lugar de disputa, el fútbol es un lugar donde hay poder, mucho poder, y el poder, este no estuvo censurado en estas horas, Michel Foucault, el poder es... Claro, no dijo nada de Foucault, ¿no?
1: Todavía no.
0: No, el, Michel Foucault dice que donde hay poder, el poder se disputa. Bueno, se está disputando mucho poder.
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0: Bueno, ahora vamos a darles la posibilidad a nuestros oyentes de disfrutar el teatro. Estamos en comunicación con Juanca Maugeri, que es protagonista, junto con Ceci Maugeri, que es la autora también, de una obra de teatro muy particular, cuyo nombre es Yo Fui Feliz. Hola, Juan Carlos, ¿cómo estás? Nora Beiras de este lado.
1: Ah, mucho gusto, Nora, encantado de conocerte.
0: Igualmente. Bueno, contanos un poquito de qué va esta propuesta de Yo Fui Feliz.
1: Bueno, voy a copiar un poquito a la autora de la obra, que es mi hija, porque ella dice que más que una obra de teatro es una experiencia. Y lo dice en estos términos porque primero recibimos a los espectadores con una copa de vino en la entrada.
0: Muy atractivo.
2: Muy bueno.
1: Lo segundo, que es único, es que es el único teatro en Buenos Aires que está decorado íntegramente por antigüedades y objetos de arte.
0: Que además, obviamente, el teatro se llama El Anticuario, está en San Lorenzo 354 en San Telmo. Bueno, El Anticuario es el nombre más adecuado para ese lugar, ¿no?
1: Sí. Después la otra característica es que es uno de los poquísimos teatros que tiene sillas móviles. O sea, no tenemos filas, hileras de sillas con codo a codo, sino que son todas sillas diferentes, la mayoría antiguas, y vos la podés colocar de acuerdo a lo que más te convenga en la visual de la obra.
0: Ah, mira qué bueno.
1: Y después, para finalizar, que también es muy, pero muy atractivo, cuando termina la obra, hacemos un intercambio entre los espectadores y los artistas a ver cómo les fue con esta experiencia, incluyendo, por supuesto, la obra de teatro.
2: Juan Castro, quiero decir que uno es como de alguna manera partícipe de la obra, porque digo, si vos podés mover tu silla y después tener esta participación, esta interacción, el público también forma parte de la obra.
1: Sí, se produce un increíble ida y vuelta. Es verdad, Nora.
0: Décime.
1: Y este viernes en especial, para los que concurran este 7 de agosto a las 20 horas, mi hija, que es profesora de literatura, va a dar una clase gratuita de escritura.
0: Ah, bueno, tenés todos los componentes. Bueno, ya describiste y muy atractivamente todo el contexto en el que se da la obra. ¿Y la obra qué cuenta? ¿Qué cuenta la obra que escribió tu hija?
1: Bueno, la obra es muy, muy sentida para mí porque yo protagonizo a la nona, que en realidad en la vida real fue mi mamá. Imagínate lo fuerte que es eso.
0: Claro.
1: Y la protagonista, que es mi nieta en la vida real, es mi hija, que es la autora de la obra. Entonces, la historia se basa en todas las anécdotas, las historias y las vivencias que la nona, o sea, mi mamá, le fue contando a mi hija desde pequeña. Y mi hija iba escribiendo todo lo que le contaba a la nona a través de los años. Cuando se recibe de licenciada en Filosofía y Letras, decide recopilar todas esas historias y vivencias y anécdotas y empezó a hacer una historia con eso, un cuento. Y eso terminó siendo al final una obra de teatro.
0: ¿Y cómo fue para vos, cómo es en realidad para vos, Juan Carlos, interpretar a la nona, a tu mamá?
1: Independientemente de la palabra fuerte, es muy lindo, porque imagínate que no solamente está involucrada la nona, que era mi mamá, sino también el nono, que era mi papá. Entonces es doble la sensación que voy sintiendo en la obra, porque en la mayor parte de ella se habla de la nona, pero el nono está siempre presente. Y esa frase, yo fui feliz, tiene mucho que ver con el nono. Y después te hago finalmente algo insólito que nos apareció. Como yo en la obra le voy enseñando a mi nieta cómo tejer al crochet, se acercó una integrante del club de tejedoras de acá de Capital Federal y están llenando la función y las tejedoras viendo cómo la nona enseña el crochet.
0: ¿Y vos sabés tejer al crochet?
1: Mirá,
0: ¿aprendiste?
1: a primera dos, al principio me negaba, ¿viste? Pero hace poquito dije, no, no puede ser esto. Y tomé la aguja con la mano como corresponde y empecé a hacer mis primeros pasos con el tejido, imagínate.
0: ¿Alguna mañanita ya llegás o carpetitas por ahora?
1: Alguna incipiente boina, tal vez. Como dice la obra, la boina. No, es muy... Yo particularmente la obra la defino como que es una obra tierna, emotiva y divertida, porque te hace reír por muchos pasajes y en otros realmente es conmovedor lo que está pasando.
0: Decime,
1: no te olvides que la Nora está contando su historia de cuando vino desde Italia con 5 años en un vapor italiano, allá por 1922, y la historia sigue navegando hasta la década del 50, imagínate.
0: Decime, ¿cuántas funciones tienen ya?
1: Y ya hicimos 12 con la del viernes pasado, y ahora estamos estos cuatro viernes de agosto a las 20 horas ahí en el Anticuario en San Telmo, San Lorenzo 354. Por supuesto que estás invitada a venir, y te voy a pedir, si es posible, en algún momento, si querés sortear 2 entradas para tus oyentes, con todo gusto están a tu disposición.
0: Bueno, mañana las sorteamos entonces, las entradas. Juan Carlos, y en este ida y vuelta con el público a lo largo de esta docena de funciones, ¿qué es lo que más te sorprendió? Supongo que debe haber mucha identificación, porque...
1: Y lo que más me sorprendió, independientemente del sexo, o sea, ha pasado con hombres y con mujeres, es un viaje en el tiempo a través de la historia de cada uno. Claro. O sea, muchos, diría, espectadores rememoraban a su propia abuela o bisabuela. Varios casos de abuelas que criaron al espectador o a la espectadora. Es muy fuerte, ¿eh? He visto a hombres grandotes, pero llorando a mares, ¿eh? Y cuando se les pregunta, dicen, no, porque a mí me escribió mi abuela. Es muy conmovedor.
2: Estaba viendo también que tienen, en realidad, bueno, con esta entrada solidaria para poder seguir como teatro independiente, bastantes promociones para estudiantes, para jubilados, por la compra de varias entradas, y eso, digo, hace que disminuya el precio también.
1: Sí, hay precios especiales para 4 personas, para 10 personas, igual los precios tampoco son tan elevados, no, pero claro, hacemos el esfuerzo que la gente tenga mayor acceso.
2: Está muy bien. ¿Y dónde podemos comprar las entradas?
1: Por la plataforma Eventbrite. Eventbrite es en inglés, en castellano sería Event con B corta y T final, y después Brite con B larga.
2: Perfecto. Perfecto. Bueno, cualquier cosa, si los oyentes no saben cómo escribirlo, qué sé yo se los paso por WhatsApp, ¿eh? Me lo pueden consultar a mí.
1: Mi Instagram nuestro es Teatro El Anticuario. Y si alguien quiere llamarme, no tengo ningún problema. Yo estoy en el 114-025-0338 a disposición de todos.
0: Muchísimas gracias, Juanca Maugeri, por esta propuesta. Yo fui feliz, de Ceci Maugeri, y que evidentemente debe remitir a las historias personales de cientos y cientos de argentinos y argentinas. Gracias.
1: No, gracias a vos por la entrevista. Saludos a tu equipo. Gracias.
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0: compañeros de la 750. Muchachos, no le podemos pedir nada a Milei, ni a la hermana, ni a todos los que están, ni a los Menem. A ver, una sarta de inútiles que siempre vivieron de los padres y ahora ya de grandes entraron en la política y están en el gobierno. No trabajaron nunca, muchachos, así de simple, no saben lo que es ganarse pan de cada día ni pagar la luz.
1: El tema es que si estamos endeudados, no es porque nosotros quisimos, es el plan de gobierno, el programa económico de este gobierno nefasto, más nefasto de la historia, casi cabeza a cabeza con la dictadura genocida, porque más allá de que no desaparecen gente, la hacen desaparecer hambreándola y dejando a nuestros ancianos sin medicamentos y descuidando todo lo que tiene que ver con el Estado. Es increíble. ¿Quién quiere tener deudas? Nadie. Este gobierno nos empujó y ahora se lava las manos.
2: Hola, buenas tardes, Nora y equipo. Como dice el economista, te funde y después te echa la culpa. Pero él, con la política que toma, te hace fundir. Porque yo tenía un negocio, cuando él dijo que iba a dolarizar, los propietarios del local me iban a dolarizar a mí el alquiler, con lo cual yo me vi imposibilitado de seguir alquilando. Y ahí está donde él dijo que algo íbamos a hacer, o íbamos a vender los órganos para vivir. Esas son las soluciones que te ofrece Milei.
3: Bueno, y tengo también mensajes que nos mandaron nuestros oyentes por escrito. Cristina dice, estuve más de 90 minutos, porque sigue la catarsis, ¿eh? Esto es, dura mucho tiempo. Estuve más de 90 minutos en el banco para la renovación de usuario, contraseña, home banking, etcétera. Nunca dejaré de pensar que el muchacho que con tanta paciencia me atendió está cumpliendo una probation. Reintentar. Una genia, Cristina, ¿eh? Luis de Congreso dice, Nora, escuché lo del banco y tu celo. La próxima recurrí a un adolescente y que te solucione todo al toque.
4: Ya, bueno. No tengo un adolescente a mano. Alquilar un adolescente.
3: Tenemos escasez de adolescentes,
5: pero,
3: claro.
5: De todas maneras, porque el inconveniente no es de ineptitud tecnológica.
4: No, es que...
5: El inconveniente es de gestión en general.
4: Total.
5: Entonces, cuando no sabes si la máquina, bueno, alguien que está educado, no. alfabetizado digitalmente lo puede resolver de otro modo. Pero acá estamos hablando de las limitaciones deliberadas que tiene el sistema.
4: Claro, y a veces el tema de que es verdad que muchas cosas las podés resolver, digamos, rompiendo la barrera que uno tiene con la tecnología directamente, entras a la aplicación y lo podés hacer. Pero hay otras veces que no. Entonces necesitas una persona porque pasan cosas como esto, que no funciona el reconocimiento biométrico. ¿Y vos cómo sabés que no funciona? Y te quedás trabado ahí.
6: Sí.
4: No hay forma. No hay forma de tener que ir a un banco que haya alguien que tenga una clave para evitar ese paso. Pero vos no lo podés evitar, a menos que seas un hacker, que no es mi caso.
6: No creo que no sea ninguno de nosotros.
4: Exactamente, no es mi caso.
5: Pero siempre por ahora.
4: Totalmente.
5: Un futuro de hacker no se le niega a nadie.
4: Claro. Totalmente.
3: Buenas tardes, Nora y equipo. Disfruto mucho el programa mientras trabajo en la computadora. El presidente cumplió con lo dicho, ¿eh? Nos está fundiendo a todos. Saludos, dice Susana de Caballito. Me pregunto todos los días qué tipo de individuos habrá designado este personaje nefasto para presidente. ¿Por qué? ¿Y por qué lo votaron? Los que hoy están arrepentidos y todavía queda un resto de sátrapas que aplauden las barbaridades que dice y las estupideces que hace cuando se sube a un escenario. Decime, Dios, ¿dónde estás? Que me quiero arrodillar, dice Oski. Jorge nos escribe desde Ituzaingó y nos cuenta. Mi compañera está con un conflicto con el banco. Le hicieron compras en la zona de Belgrano, ellos son de Ituzaingó, ropa, comida, gastos en dólares, hizo la denuncia, pero la siguen llamando para que pague, aunque le dio de baja a la tarjeta. Alicia de San Telmo dice, esta es de las mías. En las claves pongo puteadas o malas palabras. Por ejemplo, y lo voy a leer tal cual está. Culo, 1, 2, 3, culo. También pongo el nombre del presidente de acá o de allá, y luego la palabra O sea, no, no, eso, tanto,
5: ya está,
3: se entendió perfecto. Alicia, te queremos mucho. Maravilla, bueno, una maravilla. Gracias por hacernos reír. Mientras el bot no te soluciona nada, el banco, la corporación, se hacen los giles y te laburan la plata. Después continúan haciéndose los giles, te piden disculpas y se ganaron los intereses con la tuya, dice Ciro del Talar. Gramsci no dijo eso, dijo que la revolución proviene de los intelectuales, no de los inteligentes, y de la cultura de las masas, dice Néstor de 55 del pueblo de Pila. Con la adjetivación de terrorista y o subversivo, Estados Unidos llevó a cabo invasiones y masacres, y acá en Argentina se llevó a cabo el exterminio de quienes no coincidían ideológicamente con las dictaduras. Sí, absolutamente asociable con discurso bien de derecha y bien dictatorial. El presidente miente con descaro. Con mi esposa íbamos al cine a ver estrenos como, no sé, El Agente Secreto, La Odisea, y como mucho en la sala éramos 10 espectadores. Ni hablar cuando después del cine fuimos a tomar algo a algún bar donde había solo 3 o 4 mesas con comensales. Les mando un abrazo grande desde Paraná, dice Sergio. Lindo lugar Paraná, ¿eh? Un abrazo.
7: Señor David.
8: Bueno, y mira, los datos que tengo, que son de la Cámara Argentina de Comercio, están en línea con lo que marca este último oyente. Caída del consumo otra vez en junio. Se bajan las ventas, no suben. La Cámara Argentina de Comercio, que está muy identificada con Milei, ¿no? Es una entidad muy oficialista. Pero los datos son los datos y dicen que el consumo, ellos hacen un indicador de consumo que mide todo. O sea, consumo masivo, que es alimentos, bebidas, artículos de tocador y limpieza, pero también venta de autos, ventas de autos usados, indumentaria, calzado, se hace un uso de servicios públicos, de la luz, el gas, pues son todos los socios de la Cámara. Las grandes privatizadas, las eléctricas, las todas están ahí en la Cámara de Comercio. Entonces, reúnen contra junio del año pasado y 1,6 de baja contra mayo. O sea, este junio fue peor que mayo en el consumo. Junio fue cuando empezó el Mundial. Pero en el consumo de todos estos indicadores cae, y en lo que va del año cae 0,9% en el primer semestre. O sea, hasta la entidad más oficialista está mostrando lo que Milei niega, que es que no hay plata y no se vende nada.
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0: ya estamos en el estribo. Antes de despedirnos, les voy a recomendar que vayan a ver una obra de teatro que realmente es hermosa. Se llama, en base al libro de Mark Haden, El curioso incidente del perro a medianoche, en el Teatro Maipo. La verdad, la actuación de Iñaki Aldao es fabulosa. La dirección de Carla Calabrese, que también tiene un papel en la obra, es realmente muy bien, está muy bien resuelta. Y la apuesta con recursos tecnológicos y una creatividad escenográfica digna de ser vista.
1: Ah, qué interesante. Ya la novela era muy famosa y fue super bestseller, ¿no?
0: Un super bestseller hace 20 años ya casi. Pero la apuesta está muy bien. Es la historia de un chico con trastorno de Asperger, en realidad. Y todo, bueno, con una historia familiar compleja. Obra, muy bien, la apuesta es hermosa, es como para disfrutarla. Y tenemos otro, hablando de espectáculos.
2: Hablando de espectáculos, así, cortito, les cuento. Lali confirmó que va a hacer un nuevo recital en River. Está muy bien eso, pero lo más gracioso, aplaudimos que haga otro River, que va a llenar todo.
0: ¿Ya dijo la fecha?
2: 26 de... Mira, lo perdí.

0: De Paul con
1: Tini.
0: Tini confirmó cuándo es el casamiento, que es a mediados de diciembre. Y bueno, Lali con Pedro Rosenblatt, también sabemos que se van a casar. No sé si está la fecha, pero ya la está anticipando con esto, ¿no?
2: Parece que...
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les va? Buenas tardes. 4 minutos han pasado de las 5 de la tarde de este lunes 3 de agosto del año 2026 en esta octava temporada de Total Normalidad. Y comenzamos esta nueva edición con una temperatura actual de 14 grados. Ahora está algo soleado. Yo tengo la teoría de que Bahía Blanca tiene un domo que está entre, obviamente, entre el sol y la ciudad, y que eso se puede poner o sacar, digamos. No sé quién lo maneja, la gente del CTE, no sé quién es Defensa Civil que maneja ese domo, quién lo maneja, la verdad no lo sé, pero no puede ser que tantos días nublados, no puede ser. Bueno, y ahora salió un ratito el sol, eso habla de que mi teoría tiene sustento, porque si no seguiría nublado. Y no, abrieron el domo y dicen, che, vamos a darle un poquito de luz a la gente de Bahía, y acá estamos. Para mañana martes, más lindo que hoy, pero un poco más inestable. O sea, va a estar nublado, pero la máxima va a ser de hasta 17 grados. Estamos atravesando una primaverita. 5 minutos han pasado de las 5 de la tarde. Mi nombre es José Linares y por

0: Suerte, no estoy solo haciendo el programa, no tendría ningún sentido estar acá, ¿no? Declamando, solo cuestiones que me interesan a mí. ¿Qué más importante, el amor o la amistad? Facundo, ¿qué más importante, el amor o la amistad? Bueno, cosas como esas. Pero no, para evitar que esto ocurra todo el tiempo, tenemos un gran equipo que todos los días pone su conocimiento y todas sus herramientas, a veces más, a veces menos, para hacer esto que se llama total normalidad. Y ahora sí, en un lugar pero fundamental de cualquier radio, muchas veces denostado, ¿no? No tenidos en cuenta, pero sin ellos esto no se podría hacer, ¿no? Invisibilizados es la palabra. Invisibilizados es la palabra. Censurado, sí. Vos, Becky, fuiste censurado igual, así que muchas veces. Pero son cosas de otra época. Entonces, en los controles de total normalidad, el operador, planta permanente de Radio Urbana, Fede Becky. Bienvenido, Becky.
1: ¿Qué haces?
0: ¿Saliste, José, el fin de semana? Muy bien. Eso es fundamental. ¿Volvieron tarde? Muy tarde. Muy bien. Está bien. ¿Y te hizo bien o te hizo mal? Bien, siempre te hace bien. Muy bien. Sí, está bien eso. El problema es el otro día, ¿no? La factura con el cuerpo en cash. Sí. Bueno. Pasa que acá hay que decir siempre la misma frase. Y uno ya no tiene 20. Sí. A mí creo que me hacía peor a los 20 que ahora, tengo que decirlo igual. Sí. No sé, debe ser una cuestión del acostumbramiento, no sé, del cuerpo ya algo muerto, ¿no? Con poca reacción. Bueno. Ahora sí, en la coordinación de aire, en el bullying motivacional. Iba a ser un chiste, no lo voy a hacer. No iba a ser un chiste con tu... No, lo voy a hacer. En la coordinación de aire y en el bullying motivacional es Facundo Romero. Bienvenido, Romero. Ahí está. ¿Todo bien? Sí, muy bien. ¿Estás claro? Su hijo Jano va a la escuela pública y están de paro. Y así que no se terminan las vacaciones, digamos. Hasta el jueves, por eso. Pues está acá, Jano. Está acá, traficando figuritas del mundial. Impresionante. Le quedan, ¿cuántas? 12 por pegar. ¿De 1000? Qué bueno, ¿no? Qué padres comprometidos. Llenar un álbum de figuritas no tiene que ver con una actitud de los hijos, sino de los padres, sin duda. Solo la madre. Muy bien. Claro, la madre, que en realidad es como una pasión de la madre que se la trasladó al hijo, evidentemente, ¿no? Bueno, pero solo le faltan 12 figuritas. De 1000. Es demencial, la verdad que hay que hacerle un monumento a esa mujer. No por la figurita, sino por todo lo otro. Ahora sí, en la producción, en las redes sociales, en la redacción. Cada vez que sube un reel a Instagram, demuestra ser que es el rey del corte. Agarra 30 minutos de entrevista, los convierte en 3. Y además, puedes entender, porque cualquiera podría hacer un corte de 3 minutos, después le das play y no entendés nada. Pero Matute le da un sentido que la verdad es hermoso poder contar con una persona así. Se está haciendo uruguayo, se va a ir de Argentina. Y sí, ex país, dice Matute. ¿Y qué querés? Ex país, con todos ustedes, Matías Mugione. Ahí está.
2: Perdido en el sur,
0: ex país, Matute. No se pudo. Tuvimos ganas, pero no se pudo. Señor Becky, cámbiame la música. Ahí está, mirá lo que es. Este leopardo. Yo una vez que viniste con algo de leopardo, yo dije: este leopardo domesticado. Y vos dijiste: ¿qué domesticado qué? No,
3: no te dije: domesticame esta.
0: No recordaba eso porque si no hubiese vuelto a caer en lo mismo. Entonces, es nuestra chica del Animal Print en la conducción de Total Normalidad. Solas Kárate, bienvenida.
3: Buenas tardes, José Linares, para vos y para toda la audiencia. Vos
0: ¿cómo
3: sos
0: estás?
3: El chico de camisita de jean.
0: Sí, aburrido y clásico. Pero no, funcional,
3: no,
0: ¿viste?
3: Sí. No falla. Cuando no lo combinás con un chaleco.
0: No, eso yo estuve haciendo.
3: ¿Inflado?
0: No, yo.
3: No falla.
0: Me llamó la atención que vos digas que...
3: Te quedaste dolidísimo.
0: No, porque yo tenía otra concepción. No es que hayas cambiado mi forma de ver el chaleco como el que usa Dietrich, o el que usa Macri, o el Colo Santilli.
3: Ese bien de Carvap.
0: Pero no es agropecuario.
3: El bien de Carvap, de sociedad rural. No.
0: Si ustedes no saben de moda, no vengan acá a decirme. Porque el de la sociedad rural es el cardón de Matela C.
3: Bueno, es del estilo. No, es del estilo. Es del estilo.
0: No es lo mismo.
3: Un chalequito.
0: Es el chaleco como el de la campera de pluma de caneloncitos, pero hecho chaleco.
3: Sí, y eso. Siempre con un loguito de marca que intenta darle como
0: un estatus.
3: Sí, y darle como prestigio de ropa de vestir cuando no lo es.
0: No, pero no es ropa de vestir, es ropa sport, por supuesto. Pero bueno, es una campera de fútbol, quiero decir. Es algo
3: muy de hombre más 65 que se va a comprar la ropa al shopping. No. Al Bahía Blanca.
0: Eso te lo puedo tomar igual, sí, eso es gracioso. Pero igual mucha gente joven lo usa.
3: Lo cual no significa que esté bueno,
0: No, ya sé, pero es muy de funcionario el macrismo. Eso
3: sí, recontra. Bueno, por eso, Carvap, sociedad rural.
0: No, pero Carvap va por otro lado. Van por otro lado.
3: No, hay de esos.
0: Pero no, fue un hay palazo, de esos me ahí mataste.
3: Metidos. Hay de esos ahí metidos que encima se hacen los de campo.
0: Me mataste. Yo tengo mucha retribución. No, yo lo he hecho hace mucho que no lo digo, pero.
3: ¿Qué?
0: Y. Hay mucha gente muy brava en los campos.
3: Sí, ¿en los campos?
0: Sí.
3: En las estancias, querés decir.
0: En los campos.
3: En las estancias.
0: No, yo conozco muy bien a esta gente. Mirá
3: que crecí en el campo, querido.
0: Sí, no, ya sé.
3: Soy una mujer de campo.
0: Me llama la atención que no piense lo mismo.
3: No, yo pienso lo mismo de los terratenientes.
0: No, sí, los terratenientes, pero no estoy esperando, obvio.
3: De los que se la dan de representar a los pequeños y medianos productores y productoras y están...
0: Yo me acuerdo cuando hacían los lockouts del campo.
3: Muy por arriba.
0: Los lockouts del campo, dueños de campos de 300 hectáreas ahí en Villaire, que son una cagada, viste, que es todo piedra. Y se ponían con esos camionetones, con los rifles en la luneta de la camioneta, y no te dejaban pasar, y te decían, si no pegás la figurita que dice estoy con el campo, ¿estoy el campo qué? Pero claro, si vos tenés un rifle y estás acá, yo los conozco, les conozco el nombre a todos. Quedé muy dolido después de eso.
3: Hay de todo.
0: Hablo de eso, ¿viste?
3: Es para una discusión muy amplia. Hay de todo, yo crecí, era piba cuando fue lo de la ley... Aquella ley por la cual...
0: La 125.
3: Hay de todo en el campo. Creo que se estigmatiza un montón. Y también creo que al peronismo le haría muy bien involucrarse con la gente del campo. Y cuando digo la gente del campo, digo pequeños
0: son
3: y medianos productores y productoras. Pero son unos gorilas bárbaros realmente porque no tienen la representación política del peronismo.
0: Sí. El peronismo les dio el campo y después hicieron gorilas.
3: No, pero en el campo hay un montón de trabajadores, boludo. Y a los cuales
0: cada vez menos
3: no
0: llega.
3: No, pero esta gente no representa el campo. ¿Qué estamos viendo?
0: Para mí eso es el campo.
3: No,
0: yo hablo de los productores de acá de la zona.
3: No.
0: 200 hectáreas se creen, viste. Bueno, pero no es la discusión que no. Está bien, yo tengo un chaleco que vos lo viste y fuiste. Me dolió mucho. Me sentí tocado. Es probable que no venga más con ese chaleco acá. Nada, mentira, sí, bienvenido. Pero
3: combina lo mejor, es lo único que te digo.
0: No, pero para mí estaba muy
3: un
0: bien
3: chaleco
0: eso con una
3: de esos
0: de jean.
3: Infladitos tipo canelones.
0: Sí, ¿con qué me lo voy a poner? ¿Con un jogging?
3: No, te lo habías puesto con una camisa de jean abajo.
0: Y sí, no me lo voy a poner con una camisa para corbata.
3: No, eso va con un buzo o un suéter, pero vos no querés usar buzo o suéter.
0: No uso, no es que no quiero.
3: Claro, no usás.
0: Es como con las frutas, no es que no quiero, no
3: como. Entonces yo te diría que vayas desterrando de tu armario ese
0: chalequito. No,
3: ese chalequito.
0: Para hoy estaría muy bien, no me lo puse justamente porque vos me dijiste, insultaste mi...
3: Ese chalequito de Mauricio Macri, sí. Como también de Sergio Massa,
0: Sí, no, orgulloso.
3: Dice que es muy transversal.
0: Sí, más vale. Sí, arriba somos todos lo mismo.
3: Están en todos lados.
0: No, pero es que arriba es todo lo mismo.
3: Sí.
0: A nosotros nos creemos el biribiri acá abajo, pero arriba es todo lo mismo. Eso. Y no porque usen el mismo chaleco, no justamente por eso. Bueno, 14 minutos han pasado de las 5 de la tarde. Los oyentes pueden decir sus cosas a través de WhatsApp del 291-509-0963. Mensaje de voz, mensaje de texto, lo que tengan ganas. Nosotros acá estamos para recibirlos, compartirlos y escucharlos. Ahora en un ratito vamos a hacer un pequeño segmentito, que son los que a mí me gustan porque son los que suelen indignar a los oyentes.
3: Y ya quedan indignados para todo el programa.
0: Quedan indignados para todo el programa, exactamente, sí.
3: Viste que vamos durante el programa leyendo mensajes, escuchando audio.
0: Bueno, la idea es esa, indignar a los oyentes, que es un poco nuestra función. Nos pueden ver en YouTube, @urbana939, ese es nuestro Es nuestro canal de YouTube. Se tienen que suscribir. Y no solo suscribir, sino darle like al vivo, ¿sí? Y de esa manera nosotros hacemos que esto funcione. Porque si no, no tiene sentido.
3: Ahí acá, también tenemos un chat abierto, ¿eh? Aparece un chat, pueden dejar sus mensajes.
0: Siempre disponible.
3: Les leemos.
0: Sí, para eso estamos, para eso estamos. Y bueno, decirles que en YouTube tienen el corte de todas las entrevistas que hemos realizado, como también de las columnas.
3: Exactamente, ¿sí? Y los programas completos.
0: Programas completos también, pueden decir, che, ¿qué dijeron?
3: Nuestros y los de ahí vamos.
0: No, por eso no es tan importante. No es tan importante nada. Bueno, les mando un saludo. Yo ahora que volví a tener la vida normal post vacaciones de invierno.
3: Volviste al hospital.
0: Sí, y vuelvo a escuchar el programa y me gusta, disfruto. A veces me enojo yo también.
3: Te acompaño.
0: Muchas veces quiero mandarles un audio, digo, no, ¿qué estoy haciendo?
3: ¿Y mandá?
0: No, pero después digo, ¿qué estoy haciendo?
3: José, sos un argentino más.
0: Sí. Yo como un argentino de bien.
3: Que paga sus impuestos.
0: Sí, que paga sus impuestos. Y después me freno y no mando nada. Bueno, 16 minutos han pasado de las 5 de la tarde. ¿Cuántas veces hemos hablado del endeudamiento familiar?
3: Hemos hablado
0: por eso. Yo estoy diciendo cuántas veces hemos hablado como si fuese un tema del pasado, ¿no?
3: Sí, seguiremos hablando.
0: Es un tema actual y un tema que preocupa mucho a futuro porque la deuda contraída por las familias, para comer, hay que decirlo, ¿no? Para el día a día, para apenas subsistir, es una bola de nieve que está cayendo y cada vez es más grande, ¿sí? Uh-huh. Imagínate una bola de nieve que vos la pones en la punta de una montaña y la alargás y cada vez más grande. ¿Y dónde termina?
3: No, y aparte que el año que viene es un año de elecciones, de lo cual ya se está empezando a conversar, y gane quien gane, pase lo que pase, esas familias van a seguir endeudadas.
0: Por supuesto.
3: Es un endeudamiento para varios años por delante.
0: Por supuesto, exactamente. Entonces, ¿qué pasa con eso? Bueno, nosotros hemos hablado sobre endeudamiento familiar, le hemos dado muchas vueltas, hemos hablado con el economista Frank Cantamuto, hemos hablado con el concejal Claudio Carucci sobre la ordenanza que presentó, preocupado justamente por la actualidad de las familias. Hemos hablado con el titular del OMIC, ayúdame, Sol.
3: Daguerre,
0: Pablo Daguerre. Bueno, le dimos un montón de vueltas, la verdad que siempre.
3: Hasta con una psicóloga,
0: exacto. ¿Cómo nos afecta eso? El cargar con la deuda, el cargar con la incertidumbre, con las presiones. Tenés razón. Bueno, y también entrevistamos a Karina Marmanelli. Ella es la secretaria general de la bancaria, sección Bahía Blanca. Yo estoy leyendo esta nota que ya está publicada en nuestra página web www.urbana939.com.ar. Fíjate lo que es el título, encomillado. Ni la crisis del 2001 reflejó esta situación de endeudamiento familiar.
3: Y cabe destacar que tiene 37 años de trabajo en el banco.
0: Claro, no empezó ayer, exactamente. Y cuando Marmanelli habla sobre las deudas, por supuesto que está hablando sobre deudas que están contraídas con un banco oficial. No se mete con el endeudamiento de, por ejemplo, las billeteras virtuales,
3: claro,
0: ¿no? Que funcionan como un banco, hacen todas las jugadas de un banco, pero no tienen las limitaciones del banco.
3: Claro.
0: Entonces, las tasas son usureras, y es eso lo que está poniendo en jaque a tantas familias en esta economía argentina. También hay que decir algo, los bancos suelen tener, de alguna manera, condiciones más exigentes que estas aplicaciones que dan vueltas por ahí. No sé, pienso en Wallah, pienso en Mercado Pago y tantas otras. Bueno, chicos y chicas que trabajan para PedidosYa incluso se endeudan con la propia aplicación pidiendo plata y pagándolo con trabajo. Uh-huh. Bueno, entonces es una situación muy grave, decía Marmanelli. Empezamos a notar el principio de alerta cuando el trabajador pasa del uso de la tarjeta de débito en el día a día a financiar la comida con la tarjeta de crédito.
3: Claro.
0: Lo decía Cefe Cayola cuando lo entrevistamos, el economista Cefe Cayola. Esto de pagar la comida que vas a consumir en el día de hoy, no, comprarla en el día de hoy y pagarla dentro de un mes, ¿no? Ir pagando el mínimo de la tarjeta, refinanciando la deuda. Bueno, es eso.
3: Sí.
0: Es buena la imagen de la bola de nieve cayendo por la montaña, cada vez más grande, es en algún lado va a pegar.
3: Lo cual demuestra que no es, como plantea el gobierno, una falta de educación financiera o un mal manejo de la economía familiar que hacen los y las argentinas, sino que es un problema coyuntural, una crisis económica ineludible.
0: Que no hay plata y no hay plata. Hablábamos con Marmanelli también sobre el caso de Brasil, ¿no? Donde Lula presentó un programa para rescatar a las familias brasileras, sobre todo a la clase media, que era como la más endeudada con estas herramientas, para bajar ese porcentaje de tasas y bajar un poco las deudas y poder refinanciar de mejor manera y así evitar que salgan del sistema, porque en algún momento quedas excluido del sistema,
3: sí,
0: ¿no?
3: Sí.
0: Bueno, se lo planteamos a Marmanelli y ella decía, coincidía, dice, para aliviar a las familias se necesita un plan a nivel nacional que permita refinanciar deudas y reactivar el trabajo. Dice, si no hay una respuesta nacional, un alivio fiscal y un sinceramiento de los números con una mirada social y humana, las soluciones locales terminan siendo parches. Y hablo de, es una frazada corta, ¿no? O te tapás el pechito, o te tapás los pies. Bueno, Milei me parece que ha revoleado la frazada,
3: sí,
0: directamente.
3: Marmanelli, desde su rol de bancaria, también lo que planteó es que es un rol del Estado, es una tarea del gobierno hacerse cargo de esta situación, que sí, es justamente lo que el gobierno y todos sus personajes principales intentan evadir constantemente. O sea, todo el tiempo tiran la pelota fuera de la, sí, cancha cuando son consultados sobre el endeudamiento familiar.
0: Sí, exactamente.
3: No plantean ni una política pública a favor de hacer algo con esta situación.
0: Bueno,
3: no lo ven como una problemática que sea parte del Estado y de su gobierno.
0: Exactamente. Qué buen pie. La pregunta es, ¿cómo lo ve Milei? Javier Milei, me pongo de pie. Bueno, Milei estuvo invitado al programa de Luis Miguel Majul en La Nación Más. Bueno, pero bueno, está bien, sí, Majul fue a lo de Milei, pero en el programa de Majul. Yo voy a leer textual la primera pregunta y la respuesta de Mauricio. De Mauricio. Ay, estuve hablando de Mauricio, de Milei, ¿sí? Porque a veces pasa cuando es medio rápido y se te escapa, que es lo que dice. Yo quiero específicamente como ponerlo en negrita, ¿sí? Quiero ponerlo en negrita y después lo escuchamos, pero quiero poner en negrita. Pregunta Majul, o dice Majul. Entre los imponderables, usted nombró uno. La morosidad, las deudas, ¿sí? No es una pregunta, es una afirmación. Milei, usted dijo esto. Responde Milei. Es uno de los efectos colaterales del ataque del kirchnerismo.
3: Siempre es culpa del kirchnerismo.
0: Pero, ¿cómo? Yo no entiendo. Yo no lo puedo creer porque, digamos, como, escúchame, Javier. Tenemos un quilombo que nos está explotando en la cara. Los bancos te lo están diciendo. Los dueños de la billetera virtual te lo dicen. La principal consulta en la OMIC de Bahía Blanca es sobre las deudas. Y vos me decís que es culpa del ataque del kirchnerismo. ¿Cuál es nuestro futuro? Y bueno, posiblemente nuestro futuro sea, no sé, desaparecer directamente. Bueno, entonces, ahora sí, habiendo puesto en negrita esas dos afirmaciones, vamos a escuchar. Esto es en La Nación Más, en el programa de Majul, entrevistando a Javier Milei.
1: Entre los imponderables, usted nombró uno, la morosidad, las deudas.
4: Es uno de los efectos colaterales, sí, del ataque del kirchnerismo.
1: Usted sabe que hay un récord de morosidad, el Banco Central lo dijo, 14% creo que eran las familias endeudadas, con dificultades para pagar. Eso, cuando usted explica esto, muchos lo van a entender. Y otros van a decir, che, pero yo me saqué un crédito a una tasa y me rompieron todo. Y saqué el crédito porque creí en este gobierno y en el presidente. Presidente, ¿podría hacer algo por nosotros? Que yo
4: A ver, la pregunta es, si yo tengo un acuerdo con uno de los muchachos de
1: privado,
4: aquí,
1: un acuerdo privado.
4: Y por algún motivo, no, una de las partes no está en condiciones de cumplir el acuerdo. La pregunta es, ¿es correcto que yo le haga pagar a usted eso?
1: No.
4: Ok, bien. Entonces
1: dice que los quienes se endeudan tienen responsabilidad.
4: Obviamente.
1: Perdón, digo, más allá.
4: La pregunta es, ¿le pusieron una pistola en la cabeza para hacerlo?
1: No.
4: Ok,
1: bien.
4: Listo. No,
1: más allá de que haya
4: después, Sí. Y después decir que lo tiene que arreglar el Estado, es decir, pasarle la cuenta a todos los demás. Eso me parece que no está bien.
1: Pero hay bancos que están refinanciando la deuda y es correcto, bueno, eso.
4: Pero ese es un problema entre privados.
3: Por algún motivo, dice. Si por algún motivo no podés pagar la deuda que contrajiste, por algún motivo, es lo que Milei intenta evadir, analizar esos motivos, que son decisión de este gobierno, ¿no?
0: Y su defensa o su argumento, sí, a favor de lo que él está diciendo es, ¿Pero a vos te pusieron una pistola en la cabeza claro. para contraer esa deuda?
3: Claro, si no hay para comer, no hay para morfar.
0: Pero es obvio que no te pusieron una pistola en la cabeza.
3: Claro.
0: Es obvio que te voy a decir que no me pusieron una pistola en la cabeza.
3: Bueno, pero para no tener para morfar es una forma de presión.
0: Pero es lo que nunca le pregunta Majul.
3: Claro.
0: Porque Majul le tiene que decir, pero pará. Majul es un tipo que juega en primera, super, es primera. Tiene productores, tiene apuntadores, tiene tipos que le pueden
3: armar. Para que no se le escape nada.
0: Para decís. Que no se te escape sí. nada. Tiene esos papeles de mierda. ¿Y qué tiene anotado? Ser condescendiente con lo que dice Milei y nada más. Entiendo, está bien, es uno de los voceros no oficiales del uh-huh. gobierno. Pero ahí lo que el error de Majul es decirle, sí, está bien, no hay pistola en la cabeza. Es cierto, no hay pistola en la cabeza. Pero hay gente que está sacando un crédito en Mercado Pago para comprar un pollo. Uh-huh. Digo, ¿qué diferencia hay entre eso? Digamos, es más lento, digamos, sí. matarte de forma más lenta, no de un tiro en la cabeza.
3: El nivel de soberbia se ve incluso en sus gestos.
0: Si sí, pueden, totalmente.
3: Si pueden después verlo en YouTube, quien está escuchando por la radio, si puede después buscar este programa
0: sí.
3: y verlo en YouTube o buscar directamente el recorte en redes, en Google... Vean la cara que pone nuestro presidente de la nación, que nos gobierna a todos y a todas, a quienes están de acuerdo con su gobierno y a quienes no, a quienes están endeudados y a quienes no. ¿Cómo le habla? ¿Cómo nos habla? ¿Cómo nos habla al pueblo argentino? Es un nivel de soberbia tremendo.
0: Sí,
3: tremendo.
0: Pensá que esta cuestión del endeudamiento es algo que complica la vida de muchas personas. No es simplemente deberle a Mercado Pago, deberle a Walla, no haber podido pagar el crédito para esto o para el otro. Es una complicación de la diaria. Es, si vos tenías al pibe en el colegio privado, cambiarlo al público. No porque uno sea mejor ni peor, sino porque cambiar un pibe de colegio para un lado o para el otro siempre es un trastorno. Dejar de pagar una cuota del club, eso quiere decir que el pibe ya no está en el club y va a estar haciendo otras cosas, así entre tanto, ¿no? Es no mantener el auto, es, qué sé yo, dejar de consumir, bueno, justamente, una de las repercusiones de esto lo vemos a diario con el cierre de los negocios. Uh-huh. Y sí, si la gente se está endeudando para comprar un pollo, no voy a ir a comprarte un chaleco a tu negocio del centro.
3: Totalmente, ¿no? Sí.
0: Bueno, Majul no parece tomarlo como algo de una preocupación, de algo urgente, digamos, ¿no? Bueno, ahí lo tenemos. La respuesta de nuestro presidente a esta problemática que está afectando a tantos argentinos es... Y bueno, es un acuerdo entre privados, nadie te puso una pistola en la cabeza. Y ahí se terminó. Se anula la discusión. Eso es lo que me preocupa, ¿no? Caputo hizo alguna declaración también
3: sí,
0: sobre
3: en línea,
0: esto.
3: Con lo mismo.
0: Dijo lo mismo.
3: Aparte Caputo planteó como que el Estado no se podía arriesgar a ayudar a quienes estuvieran endeudados porque podía haber quienes no lo estuvieran y se aprovecharan de esas ayudas del Estado. Como si no hubiera hoy en día herramientas para cruzar datos.
0: Sí, no, por supuesto. Pero por
3: investigar supuesto. Quién realmente necesita ayuda del Estado y quién no.
0: Pero me parece que lo complejo de esto es ver cuál es la postura del presidente frente a una problemática que preocupa a muchas personas. Uh-huh. No es un capricho nuestro el estar preocupado por esto. No puede ser que llamás a un concejal y está preocupado, llamás al titular de la MIC y está preocupado, a dos economistas está preocupado, la psicóloga está preocupado, habla con el titular de la Cámara de Comercio y te dice que cierran 7 negocios por mes porque no hay consumo.
3: Sí.
0: Y vos como, no, lo que pasa es que es un acuerdo entre privados.
3: Realmente me gustaría saber... quizás tenemos a alguien del otro lado, alguien que esté muy, muy mal económicamente, pasando un muy mal momento, muy endeudado y no sabiendo cómo salir de esta situación. Si escucha a nuestro presidente hablando de esta manera, me gustaría saber qué siente. O sea, realmente me parece violento.
0: Es violento.
3: Un nivel de violencia absurdo.
0: Pero claro, ser violento no simplemente es gritar e insultar. No.
3: Un nivel violento tremendo. Y no sé tan... Lo que más me asusta es cómo llegamos a un punto de la sociedad y de la Argentina donde ese nivel de violencia te hace seguir en el poder, ¿entendés? Uh-huh. Y te hace seguir teniendo cierta validación social.
0: Sí, sí, sí. ¿Cómo se naturaliza? Incluso llega un punto en el que nosotros acá lo naturalizamos, que nos espantamos con esto, y después ya está, decía, ah, sí, sí, Milei es así.
3: El nivel de maltrato, de que el mismo gobierno que te ajusta y te pone la soga al cuello, bueno, se ría.
0: Es lo que se buscaba también, ¿no?
3: Sí.
0: Tampoco nos hagamos los distraídos.
3: Sí.
0: 5 de la tarde, 30 minutos, 291-509-0963 es el teléfono, el número de WhatsApp, porque usted, señor que está del otro lado, nos puede escribir. Nos dicen por acá, hola. El domo lo maneja el señor Burns, el que decide si acá está nublado en Bahía o está soleado. Claro, la película de los Simpsons es que es malísima, hay que decirlo. Ponen un domo sobre Springfield. Claro, bueno, nosotros tenemos algo así, pero super polarizado nuestro domo, ¿no? Que nos priva el sol. ¿Tenemos un audio, Fede? ¿Un audio cortito? ¿Lo escuchamos?
5: Hola Sol, hola José, hola equipo. Quería agradecer la cañita que me gané el viernes. Mirá. Amorosa la gente del cantinero.
0: Muy bien.
3: Bueno, qué genio.
0: Nos alegramos por eso. ¿Por qué? Bueno, no ponemos las manos en el fuego por el amor que pueda aportar un negocio que vende bebidas alcohólicas,
3: ¿no? ¿Habrá tomado la caña con la ruda nuestra oyente?
0: Uy, tenía voz de haberla tomado hace un rato.
3: Muy buena voz. Muy
0: imagino
3: voz.
0: Que sí. Más audios.
6: Te confundiste porque con Mauricio y con Milei, porque son gente de M. Mauricio, Milei, Mendiguren, Majul.
0: Muy bien.
6: Marquitos Peña, muy María bien. Eugenia Vidal, Manuel Adorni, Patricia Murrich, Matriz de la Pavada. Yo veo que, o sea, a mí en mi situación personal, cada vez estoy utilizando la tarjeta para comprar en el supermercado, la de crédito, cada vez antes.
0: ¿Y sí?
6: Yo ahora estoy más o menos entre los 10, 12 días antes.
3: No, bueno, bajón.
0: Buen audio.
3: Muy bueno. Tenemos también comentarios en el chat de YouTube. Juan dice, la maldad insolente es obvia, 56% lo eligió festejando. Cuando les querés preguntar, dicen, yo no hablo de política. Por eso corté por lo sano, no hablo más con muchos mamertos que lo militan. Desconocer la deuda que están tomando con la timba de bonos. Y Alicia nos dice, Alicia, retoma nuestra charla sobre tu chaleco. Hola gente, hablando de chalecos, escuché y vi que los que usan Milei, Caputo y algún otro funcionario tienen el logo de, corregime si lo estoy diciendo mal, Allen & Company. Creo que se dice así. Una empresa privada de la banca de inversión boutique con sede en Nueva York que se especializa en bienes raíces, tecnología, medios de comunicación y entretenimiento.
0: No me extraña lo más mínimo. No me extraña lo más mínimo. Como un merchandising, ¿no?
3: No tengo pruebas, pero tampoco ninguna duda. No.
0: Que yo sé que los de Carvap probablemente sea Cardón, ¿viste? Esto.
3: Sí, sí, sí.
0: Pero que el de Milei o el de Caputo sea de esa financiera o de esa... Sí. A ver... Ah, sí, ahí que está Caputo con un chalequito, pero ese no es como el que me puse yo. Eso es otra cosa. No, sí, Nardelli anda con eso también. Vino acá a la radio con uno. Sí, se usa.
3: Fíjate bueno. A qué querés pertenecer, querido.
0: Ojalá.
3: Que ve tu look.
0: Ojalá pudiera pertenecer.
3: No. No me gusta que la conciencia social sea que no te quede otra.
0: Tendrás razón, no.
3: No, querido, ¿eh? Me enojo.
0: ¿A qué precio, no? ¿A qué precio te venderías? Yo es algo que me pregunto todos los días.
3: ¿Sí?
0: Ya
3: sabes.
0: Yo hago cosas que estoy en contra a cambio casi de nada. Entonces digo, si viniese. No sé cómo es alguien que venga y te compre. ¿Cómo es ser Majul? Majul. ¿Cómo es ser Majul?
3: Yo creo que arrancan mucho antes. Ya estamos viejos para.
0: No, ni hablar, no, yo ya está, yo lo hemos hablado fuera del aire, yo ya sé que estoy afuera, no tengo ninguna duda, mi momento del amor después del amor es cuando a Macri le pregunto sobre la inflación y Macri dice, la inflación es la, ¿cómo dice? La inflación es es la confirmación de tu incapacidad para gobernar, ¿no? Y en mi gobierno eso no va a pasar. Ese fue mi ascenso al Everest.
3: Ahí dijiste listo, ya está.
0: Sí,
3: ya está.
0: Ese es el
3: ascenso. No esperen más nada de mí.
0: No, exacto. Y de ahí, bueno, me dediqué a bajar.

0: Pero aparte, ¿nunca escuchaste hablar al hijo de Majul? Que es un chabón de unos 30 años.
1: Lo vi peinado como no sé, como un político de los 70 y me dio una bronca. No, digo, mirá el póster este.
0: No, un pibe piola por lo que parece.
1: ¿Sí? No, yo lo escuché, no. Ya lo vi, esas patillas, eso, ¿qué estás haciendo?
0: Pobre pibe, es hijo de Majul, por empezar.
1: Sí. Igual yo prefiero ser hijo de Majul y no de...
0: Y el pibe se vive distanciando del padre. Y te da la pauta todo lo que cuenta de que no es ni una postura para las cámaras ni nada, sino que el tipo es así integralmente en su vida, ¿entendés? Que es lo peor. Y yo creo que hay eso, o sea, sos una caca como ser humano en todas las áreas de tu vida, no es que... Vienen y te compran y dicen, bueno, me cago en mis convicciones. No, tus convicciones son esas.
1: Me lo imagino a Majul yendo al chino a comprar
0: al mal.
1: Y le dicen, ¿te puedo dar 4 caramelos, Majul? Y Majul diciéndole, no, es mi plata. Y bueno, claro. Y al día siguiente viene y se hace el canchero con una bolsa llena de caramelo y dice, ¿te puedo pagar con caramelo? ¿Viste? Sí. Un Majul miserable, ¿no? Mezquino. Muy de ya sabes qué. Bueno, 5 de la tarde, 35 minutos. Hasta las 7 hacemos Total Normalidad.

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0: 5:43. Los oyentes dicen sus cosas a través de WhatsApp del 291-509-0963. Lo que tengan ganas, ustedes lo escriben y nosotros después vemos si lo leemos.
1: No, si tampoco te hagas el fifí.
0: No, yo leo todo, casi sin red. Casi sin red.
1: Manden audios también, que me encanta.
0: Sí, sí. Traten de no decir a lo último del audio, no era para pasar al aire.
1: Díganlo al principio.
0: Díganlo al principio. Che, este es un audio que no es para pasar al aire, entonces nosotros no lo dejamos expuesto. Nos ven en YouTube, @urbana939, ese es nuestro canal, se pueden suscribir, le dan me gusta al vivo, todos contentos. Muy bien. A mí a veces cada tanto, digo, de alguna manera, para convencerme de que esto que estamos haciendo, que es un programa diario, está bien. Digo, qué bueno tener un programa.

0: a diario porque podemos seguir los temas. ¿Sí?
1: Exactamente.
0: ¿Sí? Estuvimos hablando sobre el endeudamiento familiar, es uno de los temas que nosotros seguimos, etcétera, etcétera. Recuerdo allá por mitad de mayo que se advertía sobre, digo, la Sociedad Argentina de Pediatría advertía sobre la caída de vacunación en Argentina, ¿sí? Números de acá, números de allá, bueno, dijimos, che, ¿podríamos hablar de esto con quién? Bueno, y entrevistamos a Carlos Kohler, pediatra y médico especialista en la temática, y la verdad que, bueno, dio algunas cifras que son preocupantes. Dice, retrocedimos al nivel de la vacunación de los 80, perdimos 50 años de trabajo, ¿no? Eso en el contexto nacional. Y fíjate qué interesante cuando uno puede hacer una bajada local de los temas que se hablan a nivel nacional, ¿no? Que vos prendés Crónica y están hablando de eso, ponés América y están hablando de eso, y de repente hacer la bajada local. Bueno, ¿y en Bahía qué pasa?
1: Totalmente.
0: Bueno, por suerte la Agencia de Salud, Desarrollo Social, Ambiente y Hábitat del municipio dio a conocer algunos números. Y yo voy a dar el título nada más para no desarrollar sin conocimiento. Nuestra ciudad está al tope del ranking entre los distritos bonaerenses más poblados en cuestión de cobertura de vacunación.
1: Una excelente noticia.
0: Exactamente, porque veníamos, viste, de eso que hablábamos, de decir, llevar a los pibes a vacunar no es tan difícil y, digamos, el costo-beneficio es altísimo, ¿no? Uh-huh. El costo-beneficio es altísimo, entonces uno a veces no entiende. Bueno, pero para poder encontrar una explicación, para hablar de esto, es que ya nos vamos al teléfono para saludar al doctor Diego Palomo, quien es el titular de la Agencia de Salud, Desarrollo Social, Ambiente y Hábitat del municipio. Hola Diego, ¿cómo estás? Sol y José te saludan por aquí en Radio Urbana.
2: Bueno, muy bien, ¿cómo estás? Buenas tardes, Sol, José, gracias por la comunicación.
0: Por favor, gracias a vos, Diego, por prestarnos un ratito de tu tiempo para hablar de esta temática que es muy importante, ¿no? A veces uno tiene la sensación, y de hecho se ve a diario, mucho de grupos antivacunas, trabajando en las redes sociales, picando la cabeza lentamente de las personas, te hablan de la pandemia, te hablan de ciertos estudios de acá y de allá, todo atentando contra la vacunación. Y sabemos los daños colaterales que tiene eso, ¿no? De no llevar a nuestros hijos a vacunar. Y a veces entiendo que es una pelea un poco desigual, ¿no?
2: Sí, es la problemática que nos tocó vivir en los últimos años,
0: claro,
2: que es discutir el éxito y la importancia de la vacuna con enfermedades que casi no existían.
0: Exacto.
2: Es decir, había un problema que era, y ojalá lo vamos a tener el problema, quiero decir, ¿no? Que el propio éxito de la vacuna hacía que las enfermedades que prevenían no sean algo que sea ni frecuente ni conocido para alguna de las generaciones más jóvenes. Entonces, yo lo cuento siempre como anécdota, pero a mí me tocó estar en el primario y la varicela era algo que nos iba pasando uno a uno, ¿no?
0: Sí.
2: Era algo, ¿quién no conocía la varicela? Todos la conocíamos, porque la vivíamos, y los que estábamos con alguna capacidad nutricional adecuada, con una red familiar suficiente para atendernos y no teníamos ningún problema de salud, es una enfermedad que la pasábamos. Ahora, la varicela es una enfermedad grave que en personas que tienen problemas o están inmunocomprometidos, son personas mayores o son mujeres embarazadas, la varicela es una enfermedad grave, igual que el sarampión,
0: claro,
2: igual que el tos convulsa. Entonces, lo que le pasaba a las vacunas era ser presas de su propio éxito, ¿no? Decíamos, vengan a colocarse la vacuna para prevenir enfermedades que para algunos estaban en los libros de historia, pero en realidad los virus circulan, siguen existiendo y de hecho mucho menor volumen, pero son enfermedades de frecuencia, pero son enfermedades que están presentes todavía, no han sido erradicadas.
0: Qué importante eso que mencionas, porque claro, a veces uno pierde el foco de que hay que vacunarse igual, que parezca que son enfermedades de los libros de historia, no quiere decir que ese virus no exista entre nosotros.
2: Bueno, de hecho este corrimiento de la cobertura hizo que tengamos en la provincia brotes de sarampión,
0: claro,
2: brotes de coqueluche, tos convulsa, y sinceramente, el avance de la ciencia actual, los conocimientos que se tienen, es muy frustrante para los equipos de salud diagnosticar un sarampión. Es muy frustrante, porque es una enfermedad que se previene con la colocación de una mínima vacuna que no genera ningún daño, con efectos adversos absolutamente infrecuentes. Entonces genera mucha frustración. Me parece a mí que hay algún proceso que pasó también en la comunidad de cómo se relaciona con el sistema de salud, que también tiene que ver con esta baja tasa de cobertura de vacunación, que tenemos que dar

0: cuenta también los sistemas de salud de eso, ¿no? Un poco aprendizaje del éxito de estas cifras que por ahí ahora les puedo comentar,
1: Sí.
0: es que también tratamos de buscar esquemas más creativos y más adecuados a las nuevas formas de relacionarse de la comunidad con todos los servicios. Antes, históricamente, no estaba ni el celular, ni tenías las aplicaciones, ni tenías delivery ya, ni tenías todo sistema de respuesta inmediata ya. La vacuna genera una planificación, una organización al centro de salud. Bueno, hoy hay otras formas de relacionarse también con los servicios que el sistema de salud tiene que empezar a dar cuenta para que esta política tan importante como las vacunas le lleguen a la gran mayoría de los ciudadanos.
1: Sí, qué importante eso que decís. Digo, pienso, teniendo en cuenta los niveles de vacunación a nivel nacional, ¿cómo se trabaja en Bahía para desprenderse de esas cifras y lograr un mejor índice de vacunación de un año al otro?
0: Bueno, en primer lugar, fue un pedido de Federico, el intendente. A principio de año veníamos hablando de la situación crítica del sistema de salud y de algunos indicadores preocupantes, y nos planteó la necesidad de que las vacunas sean una prioridad. Y como siempre hace Federico, cada vez que pone una prioridad, le pone recursos. Entonces, cuando una política tiene decisión y tiene recursos para llevarse adelante, pudimos hacer un conjunto de campañas de vacunación que son parte del éxito de estos indicadores. Y tienen que ver con esta lectura también de las nuevas necesidades sociales o de las nuevas demandas sociales. Nosotros hacíamos en chiste, en la charla con el equipo de salud, bueno, diseñemos un sistema de vacunas ya, como está ese
1: Claro,
0: delivery ya,
1: sí.
0: que ya no digamos, pero hay que vacunarse, ¿no? Con esta cosa de recuperar esa actividad, si se quiere, casi militante de ir y vacunar,
1: Sí.
0: porque es importante para todos, no solo para la familia que se vacuna, siempre lo decimos, ¿no? La vacuna es buena porque te previene a vos una enfermedad, pero también es buena porque si gran parte de la población está vacunada, el virus circula poco y no le llega a las personas que son más vulnerables a tener los efectos más duros de esa enfermedad. Entonces, es por donde lo veamos una necesidad. Y bueno, Fede nos impulsó a hacer eso. Creo que los equipos de salud tuvieron una actitud muy rescatable porque salieron, hicieron campañas, hicimos campañas en los puntos de encuentro comunitarios, articulando con sociales, con un gran trabajo de áreas sociales, hicimos campañas en los centros de jubilados, articulando con el área, con la agencia de participación, hicimos campañas en sindicatos, en la asociación judicial, en el shopping, en empresas. Fuimos a buscar ahí donde están las personas, donde sucede la vida, donde se trabaja, donde se va al club, donde se comparte con la familia, como por ejemplo el casa por casa, que también es una gran política para aumentar la cobertura de vacunación. Y bueno, a
1: Claro.
0: partir de eso y del compromiso de los bahienses con esta campaña de vacunación, logramos tener números muy importantes en relación a 2024.
1: ¿Cómo estás, Diego? Te saluda Sol. ¿Cuáles son las vacunas que están liderando la cobertura en este primer cuatrimestre que ustedes lo comparan con el de 2024? ¿Contra qué enfermedades?
0: Está bueno eso, Sol, porque quiero ahí me permití rescatar algo también que creo que es un resultado positivo. Las vacunas aumentaron del 24 al 26 un 23%, un poco más del 23%, es un montón en cantidad
1: Sí.
0: de vacunas. Casi un cuarto de población más vacunamos. Pero ese aumento global de la vacunación es fundamentalmente a partir de las vacunas de la primera infancia. Es un muy buen resultado porque para nosotros y para el intendente, la primera infancia es una prioridad política impostergable. Entonces, ahí tuvimos con meningococo, con Sabin, con triple viral, incrementos muy importantes. Por supuesto que hay que reconocer que venimos de valores de coberturas bajos, ¿no? Yo les digo, meningococo casi vacunamos un 100% más, pero es en el esquema de que estábamos muy, muy por debajo con la cobertura. Pero la gran vacuna, digamos, que nos tiene muy contentos y creemos que ha tenido un resultado sanitario muy importante, es el aumento de cobertura en el virus sincitial respiratorio. En todo el año 2024,
1: Sí.
0: lo que colocamos en los 6 primeros meses del año, colocamos casi un 30% más. O sea, colocamos en medio año del 26 casi el 30% más que en el 2024. Tenemos una cobertura del 65%, que para los valores que se venían teniendo es un montón, y como decía en la introducción, de las ciudades pobladas de la provincia de Buenos Aires, o sea que tiene una cantidad de población que se pueden comparar las tasas de vacunación, somos la ciudad con mayor cobertura para el virus sincitial respiratorio. ¿Por qué es importante esta vacuna? Esta vacuna es la que se da a las mujeres embarazadas entre los 32 y 36 semanas del embarazo, y lo que hace es, en el recién nacido, prevenir las presentaciones clínicas graves de las enfermedades respiratorias en el recién nacido. Eso, además de ser humanamente correcto, un derecho para las personas recién nacidas, es también muy importante para evitar la sobrecarga del sistema de salud en la época del invierno, que, como ya saben, estamos en una situación muy, muy compleja de la capacidad de resolución que tiene el sistema de salud. Entonces, era una vacuna priorizada, que la pensamos como una de las contingencias para el invierno, y logramos tener una tasa de cobertura mayor de la que esperábamos, y nos alegra mucho porque es muy buena para las menores de un año, es muy buena para la familia, es muy buena para la ciudad, y también muy buena para el sistema de salud. Así que es un gran resultado en ese sentido, esa cobertura.
2: Qué importante, Diego, lo que mencionabas al principio, hablar de la vulnerabilidad de personas y de franjas etarias y demás en ciertos momentos de la vida ante diferentes enfermedades y virus, porque vacunar un poco es preverte para toda la vida. O sea, hay vacunas que te pones una sola vez en la vida y que quizás hoy no representan importancia en tu actualidad, pero en otro momento de tu vida te puede agarrar vulnerable y tener esa vacuna te puede salvar la vida. Se me ocurre la de la varicela que mencionaste, por ejemplo.
0: Sí, bueno, la de la varicela, que esto es importante. Si la varicela da una cobertura, siempre las vacunas tienen como, si se quiere, un tiempo de cobertura que te dan, ¿no? Pero la varicela te da una cobertura durante el tiempo que es más frecuente contagiártela y que puede tener mayores consecuencias. Bueno, bienvenida a esa vacuna y bienvenida a esa cobertura. Con cada una de las vacunas estaban pensadas para prevenir la enfermedad en aquella población y en aquella edad que son más graves y que más beneficios tienen. Tenemos que recordar, y esto es importante y también hay que ponerlo en valor, en Argentina, perdón, tiene un calendario de vacunación que es ley, que tiene más de 40 años, que tiene más de 20 vacunas que previenen más de 21 enfermedades, que es un calendario a veces tomado como modelo por otros países, que es accesible, está en todo el país distribuido en lugares muy accesibles de las localidades, y si bien no es gratuita, porque la pagamos todos y todas con nuestros impuestos, construyendo un financiamiento solidario de esa medida, finalmente el acceso sí, porque nadie te lo... No tiene un cobro directo, vas a un centro de salud y te la aplican.
2: Claro.
0: Yo quiero rescatar eso de que no es gratuita porque creo que le da más valor, ¿no?, que la pagamos entre todos, pero si vas a un centro de salud te la aplican sin pagar nada por esa vacuna, y esa es la gran política de prevención que hizo que la Argentina... Si hay ejemplo en los 70, erradicando algunas enfermedades como el paludismo, si hay ejemplo en cobertura de un montón de enfermedades infantiles, si hay ejemplo de incorporar vacunas que prevenían en las primeras infancias. Así que creo que tenemos que defender esa política, tomar conciencia, volver a valorizarla como algo bueno para nosotros y para nuestra comunidad, y acercarnos a esa vacuna. Eso para la ciudadanía. Y el sistema de salud tiene que leer esto que yo decía al inicio. También hay que leer las nuevas formas de relacionarse la población con los servicios, claro, y poder ser creativos y adecuarse para que esta política llegue a todos que tiene que llegar y no estar esperando atrás de algún mostrador.
1: Sí. Pienso, Diego, con esta información que brindás, es que como que nunca uno se puede relajar con estas campañas de vacunación, ¿no? Porque la gente se deja estar, la gente se olvida, fue un día, no estaba la vacuna, y dice, bueno, lo dejo para más adelante, ese más adelante es en un futuro muy, muy lejano. ¿No? Como uno se tiene que ir, entiendo que año a año, de nuevo, remarcando, promocionando, buscando nuevas herramientas, yendo a buscar a las personas, es como que no te puedes relajar nunca en esta cuestión, ¿no?
0: No, y es importante eso que decís, porque también hay que leer eso, José, que es el modo de vida actual.
1: Claro.
0: Hace que la gente esté corriendo para todos lados, sí, que esté muy preocupada por el alquiler, porque a veces cuesta comer, por el endeudamiento que decís en la introducción. Entonces, por ahí lo que es el cuidado, a veces, desgraciadamente, lo va postergando. Uh-huh. Por eso me parece que hay que tener una política activa. Estar ahí donde pasa la vida de las personas, estar en el club, estar en la sociedad de fomento, estar en el trabajo, estar en la escuela, y también ahí intervenir, acercar la política y que sea algo más accesible de acuerdo a las nuevas formas de vivir que tiene la comunidad y a las nuevas formas de relacionarse que tiene la comunidad con los servicios.
1: Perfecto, clarísimo. Diego, muchísimas gracias por tu tiempo. Me parece que es... un tema súper importante de poder charlarlo y de reafirmar algunos conceptos. Me parece esto que decís, que es algo, uno cuando está vacunando a sus hijos, cuando se está vacunando, es algo solidario también, ¿no? Lo estás haciendo por uno, lo estás haciendo por los demás y por el sistema de salud. Me parece que eso es fundamental y que hay que tenerlo siempre en cuenta, ¿no? Así que te agradecemos por brindarnos esta mirada.
0: Bueno, a ustedes, un saludo, José y Sol.
1: Que estés bien, hasta la próxima. Bueno, ahí charlábamos con el doctor Diego Palomo, es el titular de la Agencia de Salud, Desarrollo Social, Ambiente y Hábitat del municipio. Bueno, hablando sobre estos números que tenemos en Bahía Blanca, donde, bueno, muestra un porcentaje de crecimiento en la vacunación del 23% en comparación con el 2024. Estamos por encima de la media nacional cuando los números caen a nivel nacional de vacunación. Ya lo hablábamos, como decíamos, allá por mayo con Kohler. Bueno, Bahía Blanca como que sale de esa lógica, ¿cómo? Con política.
2: Sí, con comunicación, ¿no? También.
1: Sí, yendo a buscar a la gente, ¿no?
2: Sí, y también facilitando los espacios donde vacunarse, ¿viste? Que haya muchos vacunatorios en distintos puntos de la ciudad, por ejemplo, también facilita la vacunación.
1: Sí, sí. Y esto que mencionaba Diego de cómo a veces uno preocupado por tantas cosas, ¿no? Ahora tuvimos las vacaciones de invierno, los chicos que van a las escuelas públicas no comenzaron por los paros y entonces tenés que readaptar tu esta dinámica familiar y por ahí siempre la vacuna se posterga. Sabemos que es importante, pero después decís, uy, esa la tengo postergada hace cuánto, ¿no?
2: Sí, y aparte que hay edades específicas para vacunarse.
1: Sí,
2: por la supuesto. La de BPH, por ejemplo, que es contra, en el caso de las mujeres, es contra el cáncer de cuello uterino, por ejemplo. Uh-huh. Esa se debe poner a los 11 años para evitar el contagio de todas las variantes del virus que hay. Uh-huh. Y esa, por ejemplo, es obligatoria desde 2011. Claro. Hace relativamente poco que se actualizó en ese sentido, sí, el sí. calendario. Uh-huh. Nosotros, por ejemplo, no tuvimos la obligatoriedad cuando teníamos 11 años de ponerla. Entonces, al día de hoy estamos sin cobertura de un montón de posibles virus.
1: Yo me vacuné contra la hepatitis B como a los 35 años cuando ya no tenía ningún tipo de riesgo de contagiarme, ¿viste?
2: Que es total.
1: Pero sí. Ahora, viste, es a los 11, a los 12 años, eran los chicos, lo cual está buenísimo. Bueno, ya a los 35.
2: Totalmente.
1: Pero bueno, ¿no? Crecimos en Argentinas distintas también, uh-huh. ¿no? Bueno, vayan a vacunarse. En muy poco tiempo vas a tener todo ese proceso de vacunación y de ir y de
2: ya
1: venir.
2: Lo estoy teniendo por
1: claro, con tu cuerpo.
2: Por mi hijo dentro de mi panza ya estoy vacunándome.
1: Muy bien, muy bien. ¿Cuántas vacunas que se dan ahora? Es impresionante.
2: Esta del virus que mencionó Palomo me la tengo que colocar en unas semanas.
1: Muy bien. Es notable, yo he ido a diferentes vacunatorios, a salas médicas y son mujeres por lo general los que trabajan ahí, viste, enfermeras uh-huh. y administrativas, y tienen una cancha, tienen una paciencia, tienen un expertise en la colocación de las vacunas, de que los bebés van en los brazos, van en las sí. piernitas, sí. y vos decís, bueno, listo, se va a morir cuando todo es muy frágil en ese momento, ¿no?
2: Y siempre aprovechan, decir, viste, para recordarte, se viene tal otra vacuna,
1: sí, sí, sí.
2: hacen como ese trabajo total. De militancia de,
1: sí.
2: de llegar con la información a la gente. Total, porque muchas veces sí. también dependés de la buena voluntad de los médicos y médicas, ¿viste? Del seguimiento que hagan de las familias los médicos.
1: Sí, sí. Así que me parece que está bueno eso, ¿no? Ir a estos lugares que son públicos y encontrarse con gente que con oficio, con dedicación, con ganas de hacer las cosas bien. Sobre todo te encuentran a vos que llegás blanco, ¿viste? Uh-huh. Con un bebito así chiquito y se le vengo a poner la y le pinchan las piernas, ¿no? Entonces uno se siente contenido en ese momento tan delicado. Bueno, 3 minutos han pasado de las 6 de la tarde. La gente dice sus cosas por WhatsApp al 291-509-0963. También nos pueden ver, escuchar y hablar por YouTube. @urbana939 ese es nuestro canal. Se suscriben y le dan me gusta al vivo, ¿sí? Todo eso tienen que hacer. ¿Cómo está afuera? Se va poniendo el sol,
2: nos
1: lo vemos en la cámara, hacia afuera, podemos ver la bandera de la Varieté. De
2: ese Villa sol Mitre. Bastante tardío, porque tardó hoy en salir. La mañana estuvo súper nublado. ¿Este domingo hay Varieté en Villa Mitre?
1: Sí, sí, sí.
2: Tenemos Varieté. Sí,
1: sí. Tenemos
2: en Varieté. La ciudad de Villa Mitre, en la República.
1: El sábado vinimos con mi amigo Germán a comprar una pizza acá a Villa Mitre. Nos cruzamos toda la ciudad solo por eso.
2: muy ricas las pizzas a las que haces alusión.
1: No, nosotros no decimos nada para no hacer publicidad. Nada, a los chicos de Tomasito en Washington, ¿verdad? Sí, una garantía.
2: ¿Cuál comiste? ¿Qué pizza?
1: No, nosotros veníamos, o... sí, veníamos en realidad casi... Yo lo invité a Germán a que tenga su capricho de decir, che, ¿existe una pizza tipo porteña en Bahía, la fugaceta rellena?
2: ¿Germán en qué ciudad vive?
1: En Bahía.
2: ¿Y qué, no sabe?
1: No, y bueno, pero uno no, capaz no es conocedor.
2: Bueno, no, bueno. Pero hay cosas que no se te pueden escapar.
1: Vayamos a Tomasito y veamos si está esa específicamente.
2: ¿La probó?
1: Sí, por hicimos todo, sí.
2: ¿Y qué dijo Germán?
1: No,
2: fue una experiencia religiosa.
1: Y mientras comíamos la pizza, mirábamos a youtubers gastronómicos haciendo recorridas por pizzerías porteñas.
2: Qué bueno cuando estás viendo algo que a su vez lo estás degustando. Porque es muy feo ver algo de comida que no estás comiendo en el momento.
1: Obvio. Así que bueno, eso. A mí me gusta mucho hacer pizzas y la experimentación, ¿viste?
2: El viernes contaste que ibas a hacer buñuelos de espinaca. ¿Cómo te salieron?
1: Sí, me salen bien. Tengo buena mano para eso. Yo soy muy bueno cocinando, Sol.
2: Sí, bueno, esta semana voy a ver si lo descubro.
1: El sábado vamos a comer un asado, pero no vas a descubrir nada de mis manos. A no ser que yo...
2: Porque no lo haces vos.
1: No, no, yo no tocaría... Viste que hay cosas que no se prestan, Sol. Más o menos, igual. Algunas más o menos. ¿Cómo? No, yo no pude ir a la casa de nadie y tocar la parrilla.
2: No sé ni dónde nos vamos a juntar, chicos.
1: Bueno, eso es a lo último, bueno, te lo decimos. Bien. Eso viene al último, te pasamos la dirección.
2: Ay, Dios,
1: pero no, ¿cómo vas a ir? ¿Cómo vas a ir a la...? Yo tengo parrilla en el balcón. Tengo una parrilla eléctrica. ¿Cómo
2: no? No, sí, parrilla eléctrica, bueno.
1: No, bueno. Pero si yo voy a la casa de alguien, no puedo usar la parrilla. Ese.
2: No,
1: está,
2: pensé
1: muy
2: que
1: mal
2: nos juntábamos
1: visto
2: en tu casa.
1: Es un código de hombres.
2: Vos.
1: Es un código de hombres.
2: Pensé igual, que nos juntábamos en tu casa y cocinábamos porque llevas como 5 meses alardeando de cómo cocinar. Yo ya
1: y
2: me
1: nada
2: estoy por ir.
1: Pero mira, yo creo que es algo que practico en mi vida, que es como que haya cierto ocultismo en algunas cosas. Que después,
2: misterio.
1: Si es verdad o es mentira, y bueno, será algo que quede pendiente.
2: Yo ya no creo en las fotos que vos subís en redes.
1: Son hechas con inteligencia
2: artificial. Sí, con inteligencia
1: artificial.
2: Sí. O cocina a otra persona.
1: No, cocino yo. Y los buñuelos me salen muy bien, tengo una receta que...
2: De abuela.
1: No, yo estoy un poco en contra también de eso, que no, las abuelas que bien cocinaban, un montón de abuelas que siempre cocinaron muy mal. Yo las
2: no,
1: veo,
2: bueno,
1: qué
2: pero
1: mal
2: la
1: que
2: gran
1: están
2: mayoría
1: cocinando.
2: Cocinaban bien, querido.
1: No, le daban de comer a la gente, que eso esté muy valioso, pero no cocinaban bien.
2: No te lo voy a permitir. Entre esto y que bajamos de los barcos.
1: Eso en parte hay mucho que sí. Pero después que hay muchas abuelas, es cierto que por una cuestión de obligación que les tocó, han cocinado todos los días. Pero bueno, con no muy buenos resultados, muchas. Y otras con muy buenos resultados.
2: Qué tupé, ¿no?
1: Pero yo creo que eso de...
2: Un hombre blanco, heterosexual, hablando así de la cocina histórica de las abuelas argentinas.
1: Pero es que para mí le saca como una carga también de encima.
2: No, bueno, pero que cocinan excelente la gran mayoría de las abuelas de nuestra generación para atrás es un hecho.
1: No sé.
2: No digo que lo hayan hecho felices.
1: No,
2: y que
1: yo
2: era
1: creo que
2: parte
1: sí, que
2: de
1: uno piensa,
2: únicamente de
1: como
2: dar
1: tenemos
2: amor.
1: Ese recuerdo ligado a la felicidad, nos parece que cocinaban bien, pero hay muchas que no cocinaban bien. Es así. Es un recuerdo emotivo,
2: no,
1: claro.
2: No, hasta Sweet te lo canta. Sui generis.
1: ¿Qué dice qué?
2: Guisos de madre y postres de abuela. No, no.
1: Sí. Siempre es cargando
2: parte
1: las
2: de
1: minas.
2: Nuestra historia. Es parte
1: yo ahora
2: de nuestra
1: estoy
2: historia.
1: Sacando el peso.
2: Invítame a comer.
1: Sí, no, pero yo sí lo puedo invitar, por supuesto. No cocino como una abuela.
2: Mejor.
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0: Adult Art Token.
1: ¿El qué?
0: Se me hizo un hueco porque me puso nervioso Facundo. Nada más. Están por sacar un disco nuevo de Strokes. Después de varios años de no sacar un disco. Bueno, 15 minutos han pasado de las 6 de la tarde. La gente puede decir sus cosas por WhatsApp al 291-509-0963. Y nos ven en YouTube, @urbana939. Ese es nuestro... ¿cómo se dice? Nuestro canal, ¿no?
1: Nuestro canal.
0: Se pueden suscribir y le dan me gusta al vivo. Y así quedamos todos contentos y radiantes. Oh.

0: Viste, Sol, que hay un dicho, como una creencia de algo que tiene que ser fundamental en la vida, que es plantar un árbol, tener un hijo y escribir un libro. Vos estás embarazada, no sé si alguna vez plantaste un árbol, y un libro es al pedo, ya nadie lee. Entonces vamos a enfocarnos en los árboles, ¿no?
1: Vamos a enfocarnos en los árboles, claro que sí.
0: En los árboles.
1: Cualquier sobre todo ciudad, en una ciudad como esta.
0: Sí, tan necesario. A ver, los árboles son sinónimo de vida. Pero por muchas cosas. No solo por el proceso químico que de hecho genera. No voy a caer en ciencias naturales,
1: sí,
0: de sexto grado.
1: El aire, el oxígeno.
0: Exacto.
1: Sí.
0: Pero algo que es clarísimo. Uh-huh. Por ejemplo, vos caminas por el centro es un lugar despoblado de árboles, excepto, no sé, Belgrano al 200 o 300, que está lleno de jacarandá. Uh-huh. Es otro mundo. Vos pasás por ahí, esas copas frondosas de los árboles te evitan que te calcines el 3 de enero caminando al mediodía por la ciudad. Son muy importantes. Los árboles no crecen porque sí.
1: Sobre todo en un planeta que va para peor, ¿no? Que claro. El calentamiento global nos expone a temperaturas altísimas y a un montón de tormentas y de fenómenos climáticos.
0: Por supuesto, son muy muy necesarios y lamentablemente no es que andan creciendo así porque sí por ahí, ¿no? Necesitan de la colaboración, ¿no? De los gobiernos, de las ONGs, de las personas, bueno, es una serie de colaboraciones. Y ¿sabes qué? Esto que vos decías, de nuestra ciudad que tanto lo necesita, nosotros venimos de aquel temporal de diciembre del 2023 en el que en nuestra ciudad se cayeron 14.000 árboles. Uh-huh. 14.000 árboles, es un número grandísimo. Para poner un ejemplo, en el Pinar cayeron 1.000.
1: Solo en el Pinar.
0: Solo en el Pinar.
1: En una ciudad que para ese entonces tampoco era la más forestada del país. O sea, en ese momento ya nos faltaban árboles. Imagínate después de haber sufrido esa terrible tormenta.
0: Exactamente. Bueno, y vos sabés que el sábado el municipio plantó 100 árboles junto a la ONG Forestar Bahía en el Parque César Milstein. Esto fue con acompañamiento de Unipar. El Parque César Milstein, a uno por ahí se le escapa. ¿Cuál es el César Milstein? Y pensás allá en Cuyo. No. Es acá cerca de la radio, es una de las entradas a la ciudad. Estamos hablando, eso es ahí en Drago.
1: Claro, entre Brown.
0: Entre Brown y Drago.
1: Y Drago.
0: Es un parque lineal, la verdad que muy amplio. Claro, es pasando la terminal, saliendo de Bahía, sí. Ese es el parque.
1: Llegando lineal a la rotonda que te lleva para Punta Alta, Monte Hermoso y demás.
0: Totalmente.
1: Que es de cara a la ciudad abierta, digamos, también frena muchísimo el viento. En una ciudad, sí, con tanto viento como esta, sí, es importante para eso también tener árboles.
0: Bueno, ese lugar ya ha recibido algunas obras, incluso la iluminación, está iluminado el sector, fue inaugurado un día antes de la inundación, ¿no? Fíjate,
1: las luminarias,
0: exactamente. Ese sector, luego de la inundación, tuvo 50 centímetros de agua hasta como las 9 de la noche. Digo, un sector muy golpeado, también cuenta con riego y demás. Bueno, te decía que es el municipio junto con la ONG Forestar Bahía. Esta ONG se dedica justamente a la forestación dentro de nuestra ciudad y el principal objetivo es que se desarrolle esta cuestión y que conseguir soluciones en temas de crear espacios verdes y que sean cuidados y que funcionen. Y qué mejor que gente que se dedica a plantar árboles, ¿no? Que piensa en el verde en Bahía Blanca. Por eso ya me voy al teléfono para saludar a Oscar Otonello. Él es miembro fundador de la ONG Forestar Bahía y está en línea. Hola, Oscar, ¿cómo estás? Sol y José te saludan aquí en Radio Urbana.
2: ¿Qué tal? Buenas tardes. Bueno, un gusto, Sol y José. Y particularmente nos gratifica que medios con la audiencia de ustedes se ocupen de este tema fundamental, cual es contar con una ciudad con una masa arbórea y nuevas áreas verdes que modifiquen positivamente el clima, el ambiente y, bueno, obviamente también el paisaje de la ciudad.
0: Seguro que sí. Oscar, ya que te menciono como miembro fundador de la ONG, contanos cómo surge la ONG Forestar, cómo se les ocurre, por qué, en qué año fue. Hacernos un poquito de historia para saber de dónde partimos.
2: Bueno, un grupo de amigos que tenemos como raíz y origen en el fomentismo, ¿no? De hecho, yo trabajé y presidí la sociedad de fomento de mi barrio durante algunos años. Teníamos siempre una mirada abarcativa mucho más amplia que, respecto a la ciudad, que el sector en el cual nosotros vivíamos, ¿no? O sea que entendemos que si nosotros modificamos el entorno de nuestra vereda, modificamos el barrio, y si modificamos el barrio, modificamos la ciudad, y así sucesivamente. En plena pandemia, y ya no estábamos cumpliendo funciones como fomentistas, salvo ser colaboradores, pero no dirigencial, dijimos, ¿qué les parece si nos ponemos en marcha en uno de los objetivos que tantas veces conversamos? ¿Cuál es? Formar una institución con todo lo que eso conlleva, que propenda a la generación, creación y consolidación de nuevos espacios verdes en la ciudad. Y bueno, el 6 de septiembre de 1920, o sea, en plena pandemia, decidimos hacer una primera convocatoria, sin ser institución, simplemente una suma de voluntades, y comenzamos a trabajar en la limpieza de lo que hasta el momento se denomina Parque Campaña al Desierto, que era un basural a cielo abierto y sobre el cual hemos seguido trabajando durante estos años, y es uno de nuestros grandes objetivos. Entendíamos que todo suma, ¿no? O sea, aquel que se junta con el vecino y dice, bueno, vamos a poner dos plantas en una plaza, pero si queríamos emprender proyectos a escala y que realmente tuviesen un impacto importante en la ciudad, es fundamental, aparte de sumar voluntades, sumar recursos, y entre ellos, qué duda cabe, en los recursos económicos. Los recursos económicos, básicamente, entendimos y entendemos que lo debemos buscar en las empresas, aquellas que están comprometidas con el medio ambiente, que tienen sus programas de responsabilidad social empresarias, o incluso pymes también, que pueden ayudar de diversa manera. Por consiguiente, además de comenzar a hacer las primeras plantaciones y trabajos y operativos de limpieza y todo, comenzamos a constituir nuestra ONG, y hoy en día es una entidad jurídicamente constituida, bancaria e impositivamente organizada. Fue declarada incluso por la anterior administración, la del intendente Héctor Gay, como entidad de en público, y tenemos todos los aditamentos necesarios como para afrontar el compliance más exigente de empresas, incluso multinacionales, cuando realizamos algún convenio que implica abordar nuevos desarrollos de forestación. En estos 6 años hemos ido creciendo en actividad, en proyectos, y se ha afianzado nuestra entidad, y nosotros decimos que ya formamos parte de la agenda pública de Bahía Blanca.
0: Seguro que sí. Oscar, mencionabas como algo importante el aporte de las empresas privadas, ¿no? Venir a buscar el dinero ahí. Entiendo también que es fundamental, ¿no? Como estas tres patas: la ONG con la buena voluntad de las personas, el privado poniendo el dinero, y también el Estado llevando adelante políticas públicas que favorezcan esto, ¿no? Contar con un parque como el César Milstein, que tenga riego, que tenga iluminación, creo que todo colabora y todos piensan en lo mismo, en lo que quieren lograr, ¿no? Qué importante en ponerse de acuerdo de alguna manera, o recibir respuesta de todos los sectores.
2: No, sin duda, sin duda. El Estado municipal, como autoridad máxima de la ciudad, ordenador de la misma y planificador de la misma, es una pata fundamental. O sea, nosotros no podemos intervenir la tierra pública sin acordar y consensuar con el Estado municipal. Particularmente estamos muy gratificados en este aspecto, ya que coordinamos de una manera muy concreta, muy directa, sin recurrir a ningún tipo de eufemismos y con una sensación concreta de que podemos hacer cosas juntas. Nuestra ONG no, como es esa política, básicamente se alinea con los conceptos y los objetivos que tienen que ver con la forestación.
0: Muy bien. Oscar, ¿por qué es importante contar con árboles en la ciudad? ¿Por qué es importante reforestar y estar pendiente de eso?
2: Bueno, son tan, o sea, te abarcaría un programa, ¿no es cierto? Si te doy todos los motivos. Pero a veces yo siempre digo, cuando estamos parados frente al espejo, tendríamos que sentir, yo a veces me ocurre, que estamos mirando en una especie, a una especie en extinción, ¿no? Si no accionamos, el próximo colapso, no sé cuándo, va a ser de origen antrópico, ¿no? Los anteriores colapsos que hubo en nuestro planeta no fueron de origen antrópico. O sea, cuando decimos antrópico, es por motivo, por origen, o por omisión, o por acción del hombre concretamente, ¿no? Por eso me parece absurdo que existan personas, y más absurdo aún, que existan dirigentes, y dirigentes a veces muy importantes, que apelen al negacionismo climático, ¿no? Es totalmente inentendible. El tema de crear áreas verdes y tener la ciudad o el planeta con más áreas verdes es fundamental, ¿no? Porque mitiga la acción climática, mitiga la inundación, tenemos un ambiente climáticamente más sostenible, atenúa los efectos de la temperatura, genera cordones forestales que atenúan los efectos de los ambientes, e incluso desde el punto de vista sociológico o socioeconómico, tiene un correlato también muy importante. Si ustedes observan en cualquier ciudad, pero bueno, pongamos foco únicamente en este caso en la nuestra, en nuestra querida Bahía Blanca, van a notar, si los grandes manchones verdes, si viésemos con un dron o con unas fotografías aéreas dispuestas a tal efecto, que los manchones verdes más importantes justamente están sobre sectores económicamente, digamos, más llegados al sector medio alto. Y esto es casualidad, ¿no? No es casualidad.
0: Claro.
2: Y por eso, también desde ese punto de vista, cuando hacemos un desarrollo, por ejemplo, en el Parque Milstein, ¿no? Es un igualador social, porque estamos generando un espacio también para esparcimiento en sectores que carecen de áreas verdes significativas.
1: Buenas tardes, Oscar. ¿Cómo estás? Te saluda Sol. ¿Han analizado, cómo estás? ¿Han analizado en conjunto con el municipio qué especies poner, qué especies de árboles plantar para que no sufran tan fácilmente quebraduras y demás? ¿Qué especies pusieron en esta ocasión?
2: Sí, básicamente ponemos especies autóctonas, ¿no? Y algunas que no son autóctonas, pero que se adaptan a nuestra región, ¿cierto? Así que incluso en el Parque Campaña lo que nosotros queremos hacer, y estamos haciendo en realidad, es un bosque autóctono. En este caso, las especies que estamos poniendo básicamente son algarrobo, espinillo, cinacina, casuarina, y bueno, también mechamos con gualeguay, fresnos, pero básicamente son especies autóctonas las que nosotros estamos planteando. De hecho, les cuento algo que mucho no se conoce en el ámbito de la ciudad. Hace 2 años detectaron desde otra universidad de Argentina los trabajos que nosotros estábamos realizando en el Parque Campaña, porque es significativo que a solo 14 cuadras de la Plaza Rivadavia tengamos en una escala de una ciudad que en este momento está entre 350 y 400 mil habitantes, ya está dentro de un radio céntrico de la ciudad, nada más y nada menos que 65 hectáreas, ¿no?, pasibles de ser conformadas de manera tal de constituirse en el parque más importante de Bahía Blanca, ¿no? Porque ni hablar por las vistas que son espectaculares y que constituyen el balcón natural de Bahía Blanca. Y bueno, la universidad nos propuso y nos invitaron de un congreso latinoamericano de arbolado de bosques urbanos que se realizó en la ciudad de San Pablo, Brasil, ¿no? Y esto lo menciono, si bien nos apartamos un poquito del Mistlen y cuando quieran ustedes volvemos o para darle un cierre, de la importancia que se le asigna en el mundo de claro, generar sí, bosques urbanos, de generar bosques urbanos.
0: Perfecto. Bueno, Oscar, te agradecemos por esta comunicación con Radio Urbana. Siempre está bueno hablar con gente que está preocupada por mejorar la ciudad. Bueno, y ustedes desde la ONG sin duda que lo hacen. Están las claras las cosas que han realizado, más estos últimos 100 árboles que han plantado allí en el Parque César Milstein. Esperemos que la gente se comprometa, que cuide el sector, que eso es muy importante, y que ustedes en coordinación con el privado y con el Estado, ¿no?, con el municipio, puedan seguir logrando estos avances. Así que te agradecemos por tu testimonio.
2: Perdón, para cerrar, plantamos 100 árboles, pero en ese lugar ya llevamos plantado 800 árboles. Sí, sí.

0: botón mágico que uno pueda pulsar y decir, bueno, Foresto Bahía Blanca, Foresto mi ciudad, Foresto mi barrio. Sumarse a este tipo de movidas y bueno, pueden buscarnos en nuestras redes y el que quiera colaborar o ser o aportar su trabajo en algo tan lindo, bueno, bienvenido. La nuestra es una entidad abierta y participativa, por lo cual con todo gusto lo recibiremos.
1: Excelente. Oscar, un abrazo grande.
0: Bueno, un abrazo para ustedes, que tengan un buen día y bueno, y Sol que plante varios árboles ahora cuando tenga su bebé.
2: Por
1: Muy bien,
2: supuesto,
1: sí.
2: gracias, Oscar.
1: Ya ha plantado varios igual, le tenemos fe. Gracias, Oscar, un abrazo grande.
0: Gracias.
1: Bueno, ahí charlábamos con Oscar Otonello, miembro fundador de la ONG Forestar Bahía. Bueno, el sábado plantaron estos últimos 100 árboles ahí en el Parque César Milstein. Lo escuchaban Oscar, ya llevan 800 en el sector, que cuenta con iluminación y también con riego. También hay una cuestión que a veces es un poco maltratado el sector por la gente que vive alrededor. Mucha basura. Bueno, lo que hemos hablado, ¿no? Estos basureros, ¿cómo les dicen?
2: A cielo abierto.
1: Basurales. Basurales, pero que son como chiquitos, que los limpian, vuelven a tirar,
2: sí.
1: Son itinerantes, ¿no?
2: Pasa que creo que también si embellecen el lugar y le ponen árboles y demás, te lleva como vecino o vecina a querer cuidarlo vos también. Es un poco y un poco. Si un lugar está abandonado y deteriorado, invita
1: Claro, sí.
2: a que quien tenga esa mentalidad de tirar basura en cualquier lado, vaya y lo haga.
1: Sí. Bueno, acá está la idea de cuidarlo, de mejorarlo y de que uno de los accesos a la ciudad esté más lindo y más habitable, ¿no? A veces también cuesta un poco eso, cuando hay un sector que fue olvidado durante tanto tiempo, reconvertirlo para que sea atractivo para la gente,
2: Me
1: ¿no?
2: encantó que Oscar se denominó a sí mismo y a sus compañeros y compañeras de la ONG como fomentistas.
1: Claro, los
2: Hermoso.
1: brotes verdes.
2: Fomentistas.
1: Ya, salen
2: Porque
1: del
2: salieron del
1: fomentismo,
2: fomentismo, de la
1: sí.
2: sociedad de fomento, pero me hizo pensar
1: No sé de dónde es Oscar.
2: que es algo que pienso siempre, si hoy en día siguen surgiendo esas especies de
1: Nosotros,
2: humanos.
1: vos sabés que a él lo entrevistamos en el 2022, y yo no, puedo estar errado, si estoy errado y Oscar está escuchando, que mande un mensaje y nos diga, no sé por qué no se me hace de Paihuén. ¿Sí? Pero no sé por qué tengo ese recuerdo. Para mí es. Acá nos preguntan: ¿existen fomentistas menores de 50
2: Eso es
1: años?
2: lo que me pregunto, claro. ¿Están surgiendo nuevos y nuevas fomentistas? Y como decimos fomentistas, decimos lo de siempre, gente que se involucre en clubes, gente que se
1: Sí,
2: involucre en cualquier espacio que sea salir un poco de la propia burbuja, el rabiol en el cual
1: sí.
2: vivimos individualmente, conocernos parte de una sociedad, mirar un poco para el costado.
1: Sí. Yo me involucro desde acá, desde el micrófono. No, para. No, ese es un chiste que hacemos interno. Yo milito desde acá, desde el micrófono.
2: Sí.
1: Tenía razón, yo. Sí, es de Patagonia, Oscar.
2: Ahí va.
1: Estaba en lo correcto entonces. Era de Patagonia. Bueno, le mandamos un saludo grande, Oscar. Qué lindo sería tener una ciudad toda, toda forestada. Ir
2: Sí.
1: caminando por Belgrano toda llena de árboles, San Martín con árboles, Soler con árboles, Alsina. Hay gente que agarra y en el patio, ¿sabes qué hace? Saca el pasto, saca los árboles y pone todo
2: No,
1: cemento.
2: baldosa, sí.
1: ¿Qué te pasó? ¿Qué te pasó de chico?
2: Te faltaron abrazos.
1: ¿Te dieron mucho pantalla de chico?
2: Como plantea Oscar, depende de todos y todas. Depende de, obviamente, un gobierno municipal en este caso que está comprometido y que toma la posta y que se hace cargo también del mantenimiento, pero también depende de los Oscares de la vida, ¿no?
1: Obvio, yo en ese camino de eso que te decía, espero que plantes muchos árboles con tu hijo. Yo lo hago con Dante, yo no tengo ni un centímetro de tierra. Entonces, cada tanto, si veo una papa que se brotó, le digo, Dante, ¿sabes qué? Esta papa la vamos a poner en un frasco, le vamos a poner agua y vamos a ver cómo crece la planta. Y siempre se me muere la papa porque me lo olvido en el balcón, se evapora el agua,
2: Bueno,
1: se vuela con el viento.
2: ponete las pilas.
1: Nunca puedo hacer germinar la papa, ¿viste? Capaz que no es lo mío eso.
2: ¿Lo podés hacer también con un carozo de palta? Realmente te
1: Sí.
2: digo,
1: Vos sabés que yo tuve
2: nace
1: una
2: un árbol
1: palta
2: de
1: muy
2: palta
1: grande en una
2: y
1: maceta.
2: después lo podés donar a algún lado.
1: No, yo quiero decir, al verdulero se le da.
2: Laburá, hermano.
1: No, sí. Viste que vos podés tener una planta de paltas, pero que no de paltas. Porque tiene que tener un palto cerca. No, es porque se tiene que polinizar. Entonces vos podés tener buena predisposición de decir,
2: Sí,
1: mirá el
2: pero
1: árbol que se me hizo y
2: ah.
1: necesita que se

0: polinice.
1: Por más entonces, que esté en el patio de tu casa y sea un árbol.
0: Claro, no va a dar palta, así mirá, porque no sabía. Sí. Claro, por eso hay tanta gente que se frustra con el árbol de palta. Mirá. Tener un árbol de palta es como tener un árbol de latas de birra, más o menos, ¿no? Vos tenés un
1: Fede, paltero. Fede tiene un paltero.
0: ¿Y da paltas? ¿Da palta? ¿Vos cortás una palta de ahí y te comés una palta de tu árbol?
1: Ay, qué
0: ¿lo plantaste
1: rico.
0: Vos?
1: ¿Y cuánto que ahorrás también, Fede?
0: Buenísimo.
1: ¿Cuánto que ahorrás también, Fede?
0: Mejores para árboles para tener una casa, un árbol de paltas, un limonero fundamental,
1: sí.
0: Fundamental,
1: sí.
0: Y uno de faso.
1: También, un naranjo también. No, de faso no.
0: De naranja, pero las naranjas no suelen ser buenas las del patio.
1: De faso tenés cuidado porque te parten seguro.
0: Y, sí, sí, sí. No, los frutales son sucios, estoy en contra de los frutales. Todos los saco a toda la mierda. Y dice Facundo que el gomero es mufa. Y los cactus también.
1: Qué superficial decir que los frutales son sucios y que por eso no querés tener un árbol frutal.
0: No, claro.
1: Por favor.
0: ¿Usted por qué quiere entender a la abuela ahí juntando con la pala ancha a los carozos de los damascos?
1: Callate. ¿Eh?

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0: Últimos 15 minutos de total normalidad. 291-509-0963. Escriben los oyentes. Bueno, hace un ratito yo dije que tener un árbol de paltas en la casa es como tener un árbol de latas de birra. Para mí es el mismo nivel, digamos. Salí a tu patio y que de un árbol nazca una palta es como que nazca una Heineken.
1: La misma, ¿verdad? Alegría.
0: Sí, una lata de Heineken. De las chiquitas, no el latón, sino la lata chiquita. Y acá dice Oscar, dice, ¿en qué vivero consiguen los árboles de latas de birra? No puedo vivir un segundo más sin tener un árbol así.
1: Ahí sabes cómo nos ponemos a plantar, ¿no?
0: En macetas, ¿no? Como latas chiquitas. Bueno, y estamos hablando de cosas importantes porque hablábamos sobre la forestación de la tierra, sobre la importancia de tener árboles. Y para plantar árboles, ¿qué se necesita, Sol?
1: Tener acceso a la tierra, ¿no?
0: Exactamente, muy bien.
1: Ni más ni
0: bien.
1: Menos.
0: Exacto. Vos viste que ahora con esto del mundial y la camiseta, la celeste y blanca, y que las Malvinas son argentinas, y
1: la bandera,
0: y que las tres estrellas y la Malvina,
1: la
0: y,
1: semifinal ganada contra Inglaterra,
0: el gordo con las Islas Malvinas en la espalda, tatuada, hermosa.
1: El orgullo argentino.
0: El orgullo argentino. ¿Por qué se aleja, desaparece, decae tanto cuando tenemos que hablar sobre la ley de tierra, ¿no?
1: Totalmente, sí.
0: Porque
1: ¿por no?
0: Ahí nos hacemos todos los boludos.
1: ¿Por qué no tenemos el mismo interés?
0: Ahí todos usamos chombas Benetton, ¿no?
1: Sí, sí, sí. ¿Cuánta superficie comparable con la de las Islas Malvinas ya son parte de capitales extranjeros y cuántas más pueden ser parte si se reglamenta esta ley, si se modifica esta ley?
0: Si se modifica esta ley, claro. Bueno, estamos hablando justamente sobre eso, ¿no? Sobre esta reforma de la ley de tierras que justamente vuelve a estar como en el centro del debate político porque el gobierno confirmó su intención de tratar el proyecto el próximo jueves en el Congreso. Hoy los chicos a la mañana en Ahí Vamos, justamente sobre esto, estuvieron charlando con Julián Domínguez, secretario de Asuntos Agrarios del Partido Justicialista, porque en este momento, mientras nosotros estamos charlando, está llevando adelante una charla sobre la ley de tierras que se puede ver online, ¿no? Con la computadora, diría mi madre, seguramente. Bueno, no es lo único que ocurre, porque mañana, entonces tienen oportunidad de poder asistir en la sede del PJ local, ahí en 19 de mayo 235, se va a dar una charla que va a estar a cargo de Facundo Damiani. Él es director general de Tierras e Integración Sociourbana del municipio. Esta charla bajo el título Ley de Tierras, una ley para vender la Argentina. Me parece que está todo dicho en el título, ¿no? Pero mejor si profundizamos. Por eso ya me voy al teléfono para saludar a Facundo Damiani, como les decía, director general de Tierras e Integración Sociourbana del municipio de nuestra ciudad. Y está en línea. Hola Facundo, ¿cómo estás? Sol y José te saludan por aquí en Radio Urbana.
2: Hola Sol, hola José, ¿cómo están? Buenas tardes.
0: Muy bien. Gracias Facundo por prestarnos un ratito de tu tiempo para hablar de esta cuestión. Bueno, Facundo, obviamente mañana vas a estar dando esta charla, pero ¿por qué la necesidad o la idea de dar una charla que hable sobre la ley de tierras? ¿Cuál es la importancia o por qué deberíamos asistir?
2: Bueno José, como ustedes bien decían, ¿no? Hay algo importante que es... está en juego, digamos, en este caso, es la bandera argentina. Y me parece que es importante llevar claridad, llevar información a la sociedad de qué es lo que verdaderamente está en juego, ¿no? Que no es ni más ni menos que una expresión política de un modelo que cada vez, digamos, deja bien en claro cuáles son los intereses que propone y cuáles son los intereses por los cuales gobierna la Argentina. Yo creo que la ley de inviolabilidad privada, digamos que la modificación de la ley de tierras es una de las tantas aristas que busca modificar, no es más ni menos que eso, ¿no? Es una ley que busca proponer en territorio nacional otra bandera, es una ley que busca, digamos, rifar el territorio nacional, que es un valor agregado, una característica sumamente positiva en términos globales de nuestro territorio, y que sin lugar a dudas busca esconder a través de lo que es su título, inviolabilidad de la propiedad privada, que para el conjunto de la gente es un arraigo que cuesta mucho, es un valor que realmente es importante, pero que esconde otros intereses que son totalmente espurios y que no responden, digamos, a la población general de la Argentina, Y que sin lugar a dudas, me parece que la charla de mañana lo que busca es, de alguna manera, tomar un posicionamiento claro de qué es lo que nosotros creemos que es importante para la Argentina, qué es lo que propone este modelo que es encabezado por Milei, pero que también tiene su expresión provincial y tiene su expresión local, y obviamente estar atentos para que el jueves 6 de agosto nuestros representantes nos representen y voten, digamos, en consonancia con el voto del pueblo, que fue para una fuerza política para ponerle el freno justamente a este avasallamiento que está llevando adelante el presidente Milei.
1: Buenas tardes, Facundo, ¿cómo estás? Te saluda Sol. Una de las modificaciones que pretenden hacer a la ley de tierras es quitar el tope del 15% de la compra por parte de capitales extranjeros de tierras en la Argentina en las diferentes provincias y los municipios. O sea, que sea un poco a cuenta de cada gobierno provincial lo que suceda con las tierras argentinas, y va de la mano con la modificación de la ley de incendios, que actualmente prevé la protección por entre 30 y 60 años de aquellos espacios de la Argentina donde se han sufrido incendios, justamente para desalentar a los negocios inmobiliarios. ¿Cuáles son los alcances reales, los riesgos reales que sufrimos en la Argentina con estas modificaciones? Y te pregunto también, teniendo el antecedente de Joe Lewis, que es un extranjero que tiene gran parte de la Patagonia y que, por ejemplo, no nos permite el acceso a los argentinos al lago escondido, o sea, algo que ya es palpable. ¿Qué otros riesgos asumimos con esta modificación?
2: Bueno, lo que decís, Sol, es clave, digamos. Actualmente en la Argentina hay 13 millones de hectáreas en dominio extranjero. Esas 13 millones representan, para que tengamos una noción, las dimensiones del Reino Unido, digamos, de lo que es Inglaterra.
1: Increíble.
2: La totalidad del territorio del país, digamos, Inglaterra, dentro del territorio argentino, está ocupado por dominio extranjero. En términos porcentuales, estamos hablando de 4,5-4,7%, no llega al 5%. Es decir, que la ley vigente todavía tiene un porcentaje importante restante que no está cumplido, no tiene un cupo cumplido. Pero lo que sí es efectivamente el punto neurálgico, digamos, de esta discusión, es ese porcentaje. Particularmente, la extranjerización de esta tierra se asienta sobre lugares estratégicos. Y es ahí, porque en algunos lugares, si tenemos en el territorio nacional un porcentaje equivalente al 4,5%, en ninguna de las provincias argentinas se supera el 15%. Pero sí hay dependencias, hay municipios, como por ejemplo en la provincia de Buenos Aires, Zárate o Campana, que superan, en el caso de Zárate, un 50%, en el caso de Salta, ciudades que superan el 60% de su territorio en manos de extranjeros. Efectivamente habla de que hay un componente estratégico hacia dónde se realizan la compra de esas tierras. Bueno, esto es efectivamente lo que la ley viene a resolver, que el dominio de aquellos sectores que por condiciones estratégicas, por condiciones productivas, por condiciones comerciales, queden en dominio del territorio nacional y por ende queden en el dominio del proyecto nacional. Yo creo que ese es el alma de la discusión que hoy está abordando la Argentina, y me parece que hablar de datos es un punto central, ¿no? ¿Por qué estamos dando la discusión de una ley que interpreta que el 15% del territorio nacional es el límite o el tope que fija, cuando es el 4,5% el territorio nacional que, por lo pronto, ha generado las inversiones y ha generado que ese porcentaje esté en territorio nacional? Luego, Sol, déjame decirte también y agregarte que hay algunas aristas también importantes que se modifican en este paquete de leyes que se llama la Ley de Inviolabilidad Privada. En primera instancia, que se dio marcha atrás, la modificación de la Ley de Barrios Populares, la 27.453, que hablaba y expresaba digamos, el reconocimiento a un montón de familias que establecía que por un lapso de tiempo habitaban en lo que son los denominados barrios populares, y allí había un destino de vivienda, allí había un destino de construir su familia y su proyecto de vida. Bueno, había una voluntad por parte de esta ley, en términos iniciales, de modificar esa connotación, producto de discusiones y de la lucha también de las iglesias, se dio marcha para atrás, pero este también era un componente de la ley. Luego también aparece lo que es la modificación de la ley de expropiaciones. Este es un punto central también, porque impediría, comprendiendo esta ley en términos actuales, no poder expropiar, por ejemplo, YPF, ¿no? Que hoy tenemos superávit en términos energéticos, producto también de que en YPF flamea la bandera argentina. Bueno, es un conjunto de leyes que viene justamente a marcar un modelo, a expresar un componente extranjero en nuestro territorio.
1: Y como para condimentar aún más esta situación que vivimos a partir de la defensa de las Islas Malvinas, ¿qué pasa con las tierras en frontera de la Argentina? ¿También hay una modificación ahí propuesta por el gobierno?
2: Sí, exactamente, exactamente. La ley actual mencionaba algunos factores importantes, justamente con el territorio fronterizo, con la zona núcleo, que, digamos, tiene también una lógica y un sustento en términos comerciales y productivos muy importante, que lo que busca en sí es que el dominio de la voluntad de cómo se interviene y del uso de ese suelo, que también provoca una modificación, esta nueva ley, no se prioricen los intereses privados por sobre los nacionales. Donde está la discusión están los recursos naturales. Y efectivamente, en aquellos lugares donde hoy la ley pone un tope importante a la voluntad de comprar territorio, es en aquellos lugares donde existe producción de minería, donde existan recursos naturales que son realmente muy valiosos para los dos conflictos que hoy ordenan la materialidad del mundo, que es la energía y la proteína. Bueno, nosotros tenemos en ambos casos un posicionamiento geopolítico central y me parece que, bueno, justamente vienen por eso, ¿no?
0: Seguro. Facundo, te pido que invites a los oyentes a la charla de mañana.
2: Bueno, mañana 18:30 vamos a estar en la sede del PJ. La verdad que es una charla compañera, es una charla donde vamos a debatir efectivamente de qué es lo que habla esta ley, de qué es lo que está en juego y también de lo que no habla esta ley. Me parece que eso también es importante, ¿no? Hoy tenemos por lo menos 2 de cada 10 argentinos que no pueden pagar los créditos que sacan, con problemas habitacionales exponenciales que cada vez, digamos, crecen y crecen. Un acceso a la vivienda a través del alquiler que cada vez entra más en crisis y el acceso, digamos, al suelo a través de la informalidad que también va creciendo, arraigando una serie de problemas que no son en tiempos presentes solamente, sino que son también en tiempos futuros. Los procesos de urbanización en la Argentina son necesarios y a partir de este modelo que propone de Milei, de cero obra pública, de cero construcción de vivienda, de cero acceso al suelo para el común denominador de la gente de la Argentina, va a generar daños que nos va a llevar mucho tiempo reparar. Bueno, mañana va a ser un espacio de debate con respecto a eso, y sí, algo que quiero que quede claro es que esta ley no viene a resolver absolutamente nada, sino que viene a responder unos intereses que no son del común denominador de la gente, que no tiene a la bandera argentina como prioridad. Y algo que sí decimos y algo que defendemos es que cuando en el territorio nacional, en el territorio de la Argentina, lo que flamea es la bandera argentina, siempre, siempre, siempre a todos nos fue mejor.
0: Facundo, clarísimo. Muchísimas gracias por tu tiempo. Bueno, y todos invitados a la charla de mañana. Te mandamos un abrazo grande.
2: Muchísimas gracias, chicos. Saludos.
0: Que estés bien. Bueno, ahí charlábamos con Facundo Damiani, él es director general de Tierras e Integración Sociourbana del municipio. Bueno, a cuento de la ley de tierras, de la modificación de la ley de tierras que está prevista para el próximo jueves en el Congreso, es que está planteada esta charla, Ley de Tierras, una ley para vender la Argentina, a cargo, como decíamos, de Facundo Damiani. Esto es mañana 4 de agosto a las 18:30 en la sede del PJ local, ahí en 19 de mayo 235, por supuesto que con entrada libre y gratuita, solo te acercas hasta el lugar y es un debate, ¿viste? Totalmente. Se puede participar, me parece que está bueno eso, ¿no?
1: Sí, cabe destacar también que la modificación de esta ley se une a la ya modificada Ley de Protección de Glaciares, ¿no? Y es todo ir en contra de los recursos naturales, de nuestra soberanía, de los espacios que, sin ir más lejos, visitamos cuando salimos a viajar por la Argentina. Cerros, montañas, lagos y demás que pertenecen a todo el pueblo argentino y que van a ser arrasados si continúan adelante con la modificación de esta ley. Me gustaría que tengamos una perspectiva, una observación de esto como política de Estado, ¿no? Que nos una como argentinos y argentinas más allá del posicionamiento político partidario que cada uno y cada una tengamos.
0: Sin duda es que sí. Ya para que no se baje la argentinidad del mundial, ¿no?
1: Sí.
0: Bueno, nos estamos yendo, 2 minutos pasaron de las 7. Dice Adrián en el chat de ¿cómo se llama?
1: De YouTube.
0: Dice, para que un árbol dé paltas, para que un árbol dé palta de frutos, tiene que haber otro árbol cerca para que se polinicen entre sí.
1: Lo que mencionabas vos.
0: Sí, tiene que ser un árbol de palta. Sí. Sí, tiene que ser. No sé si hembra y macho, no sé si quiero ser tan heteronormativo con las paltas. Sí, le polinizaron el árbol a Becky.
1: Pero si hablamos de polinización, entran en juego las abejas. Y quizás la cercanía la generan las abejas. No es que tengan que tener al lado otro árbol.
0: Y no sé, debe influir el viento también. Uh-huh. Y demás cuestiones. Qué lindo tener un árbol. En resumen, qué lindo tener un árbol de paltas, ¿no? Vos sabés que qué afortunado Becky. Habría que ver qué palta es. Porque viste que no todas las paltas son las mismas. Está la Haas, que es la chiquita arrugadita. Hay una más grande, más lisa.
1: Sí, si es de las quemaduras de color verde.
0: Sí, boludo, palta, dice. No te estoy diciendo que hay muchas razas, estoy preguntando cuál es. ¿Cómo es la palta? ¿Es grande, lisa? ¿Es grande, lisa? Como la que está en la verdulería.
1: Cuando madura.
0: La Haas.
1: ¿Queda verde igual el color de la cáscara o se hace negrita? De esas.
0: ¿Das paltas todo
1: se
0: el año?
1: Se apura a decir, Fede, que ya se comió todo todas año, las paltas no. Para no traer a esta radio.
0: Lo que vi el otro día en el Museo de Arte Contemporáneo es en el patio hay un olivo que da unas aceitunas negras que parecen pelota de ping pong.
1: Qué rico. Me encantan las aceitunas.
0: Pero viste que hay que curarlas, esto es un quilombo.
1: Sí, no es que la saca del árbol.
0: No son damascos, claro, no son damascos. Y al lado del Museo de Arte Contemporáneo, ahora por supuesto que hay un edificio, había una casa antigua y tenía en el patio un árbol de palta gigante y caían para el MAC. Y vos podías ir y llevarte un par
1: de souvenir.
0: Paltas. Sí, el souvenir. Claro, se podría haber hecho una obra. Sí, hay unas paltas muy grandes. Hay paltas muy grandes que son bastante malas adentro, ¿viste? Pero sí, mirá qué paltón, como
1: total,
0: una sandía.
1: Y la abrís y una decepción.
0: Sí, una decepción. Qué lindo cuando abrís una palta y tiene el carozo muy chiquito, ¿no? Qué decepción cuando la abrís y adentro está negra.
1: Fea la palta que tiene como hilos.
0: Y claro, más fibrosa. Pará, porque es de una raza medio. No quiero parecer. ¿Cómo se dice? Discriminador, pero es de una raza medio de mierda.
1: Mati Mugione, nuestro productor, nos manda al chat. No existen las plantas de palta macho y hembra separadas. El árbol de palta es hermafrodita.
0: Mirá.
1: Tiene flores con partes masculinas y femeninas en el mismo ejemplar.
0: Estábamos siendo heteronormativos y nos cagó la palta.
1: Pero sus flores abren en distintos momentos según sean de tipo A o B. Acá.
0: Qué lindo es aprender cosas nuevas,
1: sí,
0: ¿no?
1: Sí, enseñándote.
0: Muy bien. Como los... Sí,
1: cultivándote.
0: Como los caracoles que son hermafroditas.
1: Mirá, no sabía eso.
0: Sí, los caracoles son hermafroditas. No sé si qué es. No, está bien, los caracoles. Ya cuánta información más le vamos a dar. ¿Hay algún dato de la naturaleza que a vos te llame mucho la atención y que digas qué raro esto?
1: Lo puedo pensar para mañana. En este momento ya no. Ya estoy para...
0: ¿Viste que las golondrinas son...
1: Que la naturaleza me arrasa.
0: ¿Son monógamas? ¿Y los pingüinos?
1: Mirá, sí, de los pingüinos. Sí. De los pingüinos había, me parece.
0: ¿Y de los hombres?
1: No.
0: Perfecto. ¡Nos vamos! Esto es esto ha sido todo por hoy. Mi nombre es José Linares y es un gusto estar haciendo los transos. Ya no sé ni qué decir. Gracias a Federico Becchi, gracias a Facundo Paltero Viejo. Este se puso una verdulería chiquita, está vendiendo en el centro. Lo cagó a palo el Autoy cuando lo vio con la falta. En Brownie 25 de mayo está vendiendo. Ahí, en Aicar se pone, en la avenida de Aicar. Gracias Facundo, gracias Matute Mugione. Solas Cárate en la conducción, muchas gracias.
1: Muchas gracias a vos, José Linares. Un placer arrancar una nueva semana y nos reencontramos mañana.
0: ¿El sábado comemos un asado?
1: Firmo.
0: Listo.
1: Firmo.
0: Perfecto. Eso sí, tenés que firmar para que se lleven la Patagonia. Chao.

0: Porque acá estamos, para del otro lado leer todos los mensajes.
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3: Sumo 10, 15, 20, así que me viene bárbaro porque por ahí hasta...
4: Tenés que subir contenido después.
3: Sí, chiqui, contenido erótico no, como el que subimos.
5: OnlyFans.
3: Bueno, por ejemplo. Vos sabés que estoy pensando
5: ya... Yo te imagino en una cama, boca abajo, en colales, sí. Pero no te muevas, vos boca
3: me he
5: abajo,
3: sentido tentado.
5: Las manos en tu pera.
3: Te claro. Digo que el 20, a partir del 20 me empiezo a sentir tentado de decir, che, ¿y si probamos?
4: No me botees, ya está.
3: No
4: hay que botear en Instagram.
3: Si probamos, total, el 20, viste, como ya empiezan a, no sé eso cómo te lo deposita, no sé cómo viene.
5: Y tenés una billetera virtual vinculada a la cuenta.
3: Bueno, pero no me gusta la billetera virtual, estoy en contra, así que tampoco podría, tendría que cobrar cash.
5: Porque la idea es que te miren de cualquier país, Diego. Claro, vos no podés después ir a Birmania a que un señor que te vio en Colales te dé la plata.
3: Me la manden en un avión.
5: Claro.
3: Claro. Bueno, qué sé yo. Flor Alcorta y uno de sus temas.
5: Bueno, resulta que hoy me levanté a las 9:30 y veo, lo bien. Primero que hago yo, abro un ojo a Twitter. Lo primero en la vida. Sí, X. Abro Twitter y veo que es trending topic la frase dos cabezas de enano.
4: Sí.
5: Y veo que todo el mundo está hablando de eso, entonces me pongo a googlear qué pasó.
4: Me imagino por qué.
5: Bueno, una chica que acá me cuenta Lupita, que es una ex gran hermano, que se llama Coti Romero, se fue a poner, a hacer un canje con un cirujano plástico y, bueno, para ponerse implantes mamarios, a ver ella cómo dice esto de las cabezas de enano, a ver.
6: ¿Y acá arranca mi proceso completo de ponerme lolas? Vengo 100% con ganas de tener dos cabezas de enano. Dos cabezas de enano.
5: Bueno, está con ganas de ponerse dos cabezas de enano. Es una frase que se usa mucho en TikTok, sí. En joda. Y me puse a pensar que a mí me parece molesta la frase dos cabezas de enano. No sé si ustedes... a mí me hace que están riendo de una condición.
4: Claro.
5: Entonces dije, ¿por qué no hacemos una nueva saga?
4: A ver.
5: Que sea...
4: ¿De qué?
5: Claro, el paralelismo con un par de tetas nuevos.
7: Formas de decirle a las tetas nuevas, digamos.
5: Claro. Porque cabeza
7: pero
5: para de
7: con un tamaño importante. Claro. Porque entiendo que la palabra cabeza ahí es como diciendo...
5: Cabeza de enano es porque, viste, que las personas con enanismo tienen una frente grande. Tienen una cosa claro. de... Y la cabeza más grande comparada con su pequeño cuerpo.
7: Ahí va.
5: Porque tiene el cráneo
7: no
5: de un tamaño como personas claro. que no tienen enanismo.
8: Viva pero las tetas.
5: Pero claro, esas cabezas están en un cuerpo muy muy cortito. Entonces, claro. da la sensación de que son como muy cabezones. En realidad, tiene que ver con que les falta altura.
7: Claro.
5: Entonces, ¿qué pasa?
4: Una cuestión de percepción, en realidad.
5: Claro. Entonces, ¿qué pasa? Vos decís como, qué cabezones. Que,
4: y vos decís, bueno. ¿cómo le deberíamos decir, en realidad?
5: Claro. A mí no me gustan dos cabezas de enano. A ver, chiqui, ¿cómo le diríamos a un buen... Alguien se va a poner un buen par de tetas.
4: Un amigo de un amigo me dijo, tiene unos dos buenos chopes.
5: ¿Qué son chops? ¿Qué
4: como
7: pecho
4: como
7: al revés?
4: Chops, no. O como o chops de cerveza.
5: Choperas.
4: Pero, claro, dos choperas. Dos
5: balones. Son cilíndricos.
7: Pero es raro, los balones.
4: Dos chopes.
5: Pero son
9: raro,
5: cilíndricos.
9: Es raro.
5: La cabeza de enano redonda.
7: ¿Vos lo entendiste de toque cuando te lo dijo?
5: Es esférica.
9: Dos chopes. Pensé, no sé.
7: Yo pensé que eran pechos al revés.
9: Claro, dos chopes, pensé en eso.
4: Es profunda la...
5: No, porque es cilíndrico.
9: Profunda es
5: la cabeza de enano es esférica. O sea, lo que está remitiendo es algo esférico, como claro. Dos pomelos.
4: Dos pomelos, y sí, claro. También.
5: Bueno,
4: sí,
5: voy
4: sí.
5: con la lista para reemplazar dos cabezas de enano. Atención, una chica que se hace la teta puede decir... En vez de quiero dos cabezas de enano, puede decir quiero dos queso provolone.
4: Me gusta.
5: Quiero dos ruedas de tractor con relleno.
4: Está muy bien esa, el agrario.
5: Vas al cirujano sí. plástico y le decís, haceme dos cascos de astronauta soviético.
9: Me gusta.
4: Bien.
5: Quiero dos flanes familiares de bodegón. Esta me gusta.
4: Me gustó porque...
9: porque pero no es medio gusta. Flácido.
7: No, al contrario, es lindo, es una teta. ¿Cómo que se dura claro. una pelota de handball?
4: Está
7: no,
4: muy bien porque
7: por el amor de Cristo.
4: Más flancito, más linda.
5: Claro.
9: Sí, yo pediría eso. Dame dos... Número 5.
7: Infladas.
5: Claro. Dos penaltis.
10: ¿Se le puede poner ese leche?
7: Dos números 5 infladas.
9: Eso lo dijo usted, no lo dije yo.
5: Bueno, quiero dos flanes familiares de bodegón. Quiero dos papadas de foca preñada.
9: Fuerte, le digo.
5: Haceme dos papadas de foca preñada.
9: Fuerte.
5: Quiero dos airbags de colectivo larga distancia.
4: Muy bien.
5: Se ríe el chico, se imagina. El chico se,
9: el chico se, ríe.
7: El chico se ríe de las tetas. Yo no puedo creer.
9: Yo no lo puedo creer.
4: Las cosas que dirían en ese momento.
7: Está llorando.
9: No, no lo puedo creer.
7: Está llorando de risa.
9: De verdad. Está, lo, es, tiene, está
5: es
9: teniendo
5: el más creativo
9: una,
5: de todo.
9: Una secuencia, Matías, una tras otra de imágenes mentales.
4: En el momento, para reírse un poco, en el momento del acto también puedes tirar, ¿me entendés?
5: Te dos papadas de foca previa. La chica se levanta y se va.
9: Afuera, afuera.
5: Se va a medio vestir, ni siquiera.
9: No, yo me levanto y me voy. Soy una señorita. Y usted me dice, qué lindo chope. Yo me levanto y me voy, señor. Roja. Primero le saco la roja, después me levanto y me voy.
4: Pero si hay confianza, yo he tirado algún que otro chiste ahí para reírnos un poco.
9: ¿Y
4: también
9: cómo le fue?
4: Me fue bien.
9: Bien,
4: me fue
9: bien.
7: ¿Y ahora en qué anda usted? ¿Cómo está? ¿Bien?
4: No, me fue mal.
5: Bueno,
4: ahí
5: está. Bueno, tengo más.
9: No más pruebas. No diga más. No más preguntas.
4: Déjame
5: terminar con los reemplazos de dos cabezas de nano para hablar de los pechos grandes.
4: A ver. La meto adentro.
5: Quiero dos zapallos de Halloween con escote.
9: Me gusta, ese sí lo banco. Dos zapallos de Halloween.
7: Sí, zapallos está bien. Dos cabutias, poneme dos cabutias. Sí.
9: Poneme dos, claro, no, los zancos.
5: Este me gusta mucho.
4: ¿Sabes el guiso que no hacemos esos dos zapallos?
9: Alto guiso.
5: No, bien, me gustó.
9: A vos, yo te digo, tu vieja está en la puerta golpeando las manos así. Chiqui.
4: Es culpa de Flora.
9: Chiqui, está diciendo.
5: Claro. No lo banca. Quiero dos bolas de demolición de obra pública. Esa
4: bien, excelente.
5: Bueno, está
4: bien.
5: Y los últimos dos para dos pechos grandes serían: quiero dos duendes de Tolkien con sobrepeso.
4: Mira vos,
9: y pero no, es casi como hablar de enanos eso.
5: No,
9: lo digo,
5: porque son personajes mitológicos, claro. No son seres humanos reales con una condición.
9: Para mí son tan reales como un enano de circo.
7: No me jodas que Tolkien es mentira.
9: No, a mí no me vengas con que Tolkien es fantasía.
4: Duende,
9: ¿qué pasa con el Silmarillion y toda esa cosa?
7: Olvídate,
9: que vive en mi cabeza.
7: Yo me fumé, ¿sabés? 300, 500 mil páginas para que me digan que es mentira.
4: ¿Tolkien con las los pechos?
5: Los duendes.
4: Los duendes,
5: unos muñecos. Sí. Y la última, esta ya es muy literal. Igual, quiero dos ubres de vaca campeona de la rural.
9: Muy bien. Sí.
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13: Atención a los oyentes de Radio 750, les actualizamos que las demoras continúan en Cantilo de Aeroparque a Ciudad Universitaria. También hay demoras en Avenida General Paz, en la zona de Núñez y Saavedra, sentido Río de la Plata. El resto de la avenida se encuentra liberado casi en su totalidad, solo hay retrasos a la altura de Mataderos, Mano Riachuelo. También siguen las demoras en la salida de acceso norte, Mano a Pilar, y en la salida de acceso oeste, Mano a Luján. También siguen los retrasos en Delepiani, Frondizi, y en la circulación de Avenida Hipólito Yrigoyen desde Avellaneda hasta Lanús, en el sur de Lamba. Mientras tanto, en la ciudad, la arteria 25 de mayo ya está liberada casi totalmente, pero siguen las demoras por Avenida Santa Fe, 9 de julio, centro y norte, y Paseo del Bajo al norte. Les recordamos a los usuarios de trenes y subtes que Tren Roca, Ramal Bosques, vía Temperley, presta servicio limitado entre Constitución y Claypole, y que están cerradas las estaciones Urquiza de la línea E y Tribunales de la línea D. Resto de trenes, subtes y premetro a horario.
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0: 7:18 de la tarde, mensajes que van llegando al 11-7000-0750 y dicen así, a ver, espere que se me acaba de cargar todo de nuevo. Buenas tardes, soy Luis Jerez, doy mi opinión porque piden la renuncia como Adorni. Este tiene una estrategia seguro que el año que viene va a estar de campaña mintiendo como siempre. No va a ser lo que está haciendo. Se va a mandar la parte que la Argentina está en crecimiento y hay tantos que le van a creer y va a hablar a los que van a votar por primera vez, que son muchos. Y por eso hay que decirles a los que se equivocaron que lo piensen y a los que van por primera vez que estaría ahí el triunfo nuestro. Bueno, Luis Jerez enviaba este mensaje.
1: Gracias a todos los que se comunican con nosotros, 7000-0750. En un ratito escuchamos audios y vamos a pensar juntos. A ver, ¿qué te parece lo que dijo Toto Caputo? Dijo que te jodas si tenés deudas. Porque vos sos un... Faltó que diga, ¿no? Sos un infeliz que lo único que hiciste fue querer comprar alimentos para alimentar a una familia y te tuviste que endeudar. Y ahora, si no lo podés pagar, jodete. Fíjate, si salís a chorar un banco, si te sos Adorni, ¿cómo podés hacer para pagar las deudas que tenés? En un ratito lo llamamos, además porque después, cuando escuchaste al presidente, que lo vamos a escuchar también, entran básicamente en el mismo discurso. O sea, acá está Santiaguito diciéndoles, decile esto a la gilada, que seguro te cree, porque la gilada, en el fondo te quiere. Lupita Rolón, con uno de sus temas.
2: Así es. Atentos, atentas, porque a partir del jueves vuelve la feria, la FED, la famosa FED, F-E-E-D, que es la Feria de Editores. Uh-huh. Y es la 15ª edición de la Feria de Editores. Es muy importante que lo podamos mencionar porque se está dando en el marco también de esta segunda tentativa del gobierno de Milei por de derogar la Ley de Defensa de Actividad Librera, que también es conocida como la Ley del Precio Único del Libro. Aquí tuvimos testimonio, por ejemplo, de Notampuam, la librería independiente que tiene tantas décadas ahí en el rubro, comentando los problemas que traería para todos los actores de la cadena del libro si se desregula el precio único. Un breve paréntesis, o mejor dicho, entre guiones, acerca de... lo que representaría este cambio, por si tienen ahí del otro lado una fila en el chino, en el almacén, en la verdulería y pinta el tema. La ley 25.542 es un ejemplo en toda América Latina. Se inspiró además en los principales mercados editoriales del mundo. En ese caso era Francia, Alemania y España. Después encima fue promulgada en Portugal, en Italia, en Austria. Y lo que sostiene es que el libro tenga el mismo precio en cualquiera librería en que vos puedas ir a comprarlo. ¿Qué dice Milei? Fanático de desregular todos los precios, dice, si le libero el precio, probablemente bajen los precios porque cada uno le puede poner el precio que quiere. Puede ser que haya una falsa baja de precios iniciales en el valor del libro, si es que quien puede poner esa guita es, por ejemplo, un monopolio, una supercadena de libros o una supercadena de supermercados donde muchas veces se venden libros. Y eso, una vez que termina de fagocitar las librerías que venden el libro a un valor más caro, que es el que necesitan tener para poder cumplir con toda la cadena, digamos, hasta que la tienen en la librería y vos te la puedes comprar, esas librerías quedarían desterradas del negocio y ahí de nuevo quienes tengan la guita para ponerle el precio o la espalda para ponerle el precio al libro van a tener ya no competencia y entonces van a poner el valor del libro a la altura de no sé quién y ahí suerte te mando un beso para que te lo compres. Dicho esto entonces, se da la 15ª Feria de Editores. Esto se lleva adelante en el complejo C Art Media de Chacarita, enfrente al Parque Los Andes, donde ahí en la esquina de Dorrego, sí, donde todavía hay que ver, sí, qué pasa con todo ese espacio, uh-huh, de la capital porteña que está cerrado, a ver si lo venden, es viejísimo. Bueno, ahí mismo entonces, de 14 a 21 horas, con entrada libre y gratuita, hay lectoras y lectores para todos los gustos, quienes puedan... acercarse allí es una buena salida para todas las edades, como les contaba. Y la verdad es que además de... Es imposible que les pueda leer todas las editoriales que participan, porque la verdad son un montón y están buenísimas. Rápido, Adriana Hidalgo, Eterna Cadencia, Fiordo, Mar Dulce, Entropía, Caja Negra, Blatt y Ríos, Libros del Zorro Rojo, Alto Pogo, Marea. Bueno, la verdad, y todos tienen un catálogo extraordinario. El año pasado, durante los 4 días, fueron 30.800 personas quienes se dieron una vuelta por la feria. Y lo único que les quiero contar es que les conviene, en caso de ir, que se amiguen con la idea de una posible fila. ¿Sí? Una posible filita para entrar, que dé alguna vuelta, ojalá, eso va a significar que va a haber, ha habido mucha gente. Y bueno, es un dato importante, se los voy a repetir de acá hasta el fin de la semana, pero para que se puedan ir organizando, son más de 330 editoriales. Último dato que les doy, no solamente se trata de ir y comprar o revolver libros. También va a haber charlas. Se espera, por ejemplo, a la autora francesa Violaine Verot, que es la autora de un libro que se llama Como Bestias, una novela que tiene, bueno, mucha cuestión de entre civilización y barbarie, y va a tener una conversación a la cual te podés inscribir por una cuestión de capacidad, no por una cuestión de guita. También va a estar Mauricio Cartún, sí, dramaturgo y autor, dando una charla. Tienes que organizarte para eso. Va a estar la mexicana Julieta Venegas, que se enamoró de la Argentina y sigue aquí, va a estar tocando. Y también va a haber algunos eventos que orbitan a la Feria del Libro. Por ejemplo, no sé si ustedes conocen el Piano Bar Sandwich o esta idea.
0: No.
2: Palmiro,
0: no,
2: pensé que no, vos capaz me decías que sí. ¿Por qué?
0: No.
2: Sandwich Piano Bar. Resulta que hay un tipo muy interesante que toca bien el piano, sí, además de escribir bien, y armó en un bar de un amigo, ponele, con un piano, un par de temas que nos gusta a todo el mundo, y se empezó a llenar de gente que iba a cantar las canciones, como si fuera un karaoke.
0: Bien, sí.
2: Es juntarte alrededor de un piano en un bar pequeño a cantar las canciones que nos gustan a todos.
0: Bien.
2: Generalmente tienen que ver con rock argentino. Y bueno, Sandwich Piano Bar va a tener en el Teatro Vorterix una edición especial el sábado 8 de agosto a las 12 de la noche. Por supuesto, cuando la feria esté cerrada, cierra a las 21. En este caso, con entradas bastante accesibles. Y además de Sandwich Piano Bar, va a estar, por ejemplo, Villa Diamante, que es un DJ,
0: sí,
2: argentino,
0: claro,
2: que mezcla músicas con diferentes folclores sonoros, sobre todo muy populares de la Argentina y de América Latina, que te saca a bailar sí o sí. Esto para tener una idea. Feria de editorial, libros para comprar, para revisar, pero también movida cultural alrededor de los libros. Fíjate cuántas oportunidades hay alrededor del libro que encima exceden la cadena en sí misma del libro, como por ejemplo juntarte a celebrar. Saben que bailar es uno de los primeros hechos colectivos del ser humano.
0: Absolutamente,
3: obvio, sí.
0: Che, vamos, ¿no?
2: Vamos, de una. El 8 de agosto, la medianoche.
0: 8 de agosto, la medianoche, me gusta.
1: Te lo contó Lupita Rolón. Separamos y ya nos metemos el maravilloso mundo de los deudores.
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1: Bueno, abro la mesa antes de presentar a Toto Caputo. Quizás alguno acá en esta mesa me dice, yo no tengo deudas, yo la verdad que por ahora la vengo llevando, reduciendo mis gastos, pero claro, porque en realidad sería darle la razón a Toto Caputo, porque Toto Caputo te dice, si vos te endeudaste, jodete, porque vos para algo te habrás endeudado. Nosotros te dijimos que esto era deuda con los privados. Yo le quiero avisar a Caputo que en realidad los bancos también de el propio gobierno, digamos, los bancos municipales, los bancos de las provincias, son aquellos, incluso el Banco Ciudad, el Banco Nación, te daban un crédito y te daban también una tarjeta, ¿no? Porque acá no nos hagamos los distraídos. El festival no es tal festival, porque yo no me endeudo hoy para comprarme un aire acondicionado o saco un crédito a tasa usuraria para comprarte un auto, porque me ha pasado que he sacado créditos para comprarme un auto y después me pasó como con los UBA, ¿no? Porque me acuerdo cuando te repartían los créditos UBA, los personales, y bueno, muchos quedamos colgados del pincel cuando se vino la inflación de Macri. Y después anda a contarle. Si acá hacemos el ejercicio, a ver, yo les cuento algunas deudas que tengo. ¿Tarjeta? ni hablar, pago el mínimo, y tengo ahí un bolonqui, no puedo salir, no puedo salir del bolonqui porque cada vez debo más. Entonces lo que hago es pagar el mínimo y no consumir más con las tarjetas. En algún momento de mis días lo terminé de pagar. Lo que pasa es que no tener tarjeta de crédito, bueno, implica que si no hay para morfar, tenés que ver cómo haces. Después, otra deuda que tengo, una deuda importante también, por ejemplo, con colegios. Voy pagando un mes atrasado, con lo cual, en algún momento, a fin de año, cuando yo llego enero, y ahí, viste, te dicen descansás, porque no tenés sí. que pagar más la cuota, me pongo al día. Entonces, la última cuota la pago recién en enero o febrero, que en realidad sería un año en el cual no tengo colegios, pero voy siempre tirando. Tengo una deuda también con la prepaga, porque les voy pagando como de a cuentagotas. No pago nunca la totalidad. Sí, ¿sabés que ahora sí? Porque, o sea, si a los 45 días vos no pagaste la totalidad, te dejan sin prepaga. Pero okay. podés ir prorrateando, porque ahora pusieron, por lo menos mi prepaga, quiere hacer un pago parcial, se ve que tanta gente no la puede pagar, entonces vas como prorrateando. Y así podría seguir contando. La luz, el gas, eso lo tenés que garpar, porque si no, te lo cortan al toque. Hasta que un día me revele y diga y espere con un fierro al tipo que me la viene a cortar. Pero bueno, todavía no estoy en calidad de hacer eso. Yo creo que en algún momento alguien lo va a hacer. Vos, por ejemplo, Balmi, ¿estás endeudado con tarjetas?
0: Estoy endeudado, no con tarjetas porque me la cortaron las tarjetas hace ya un tiempo largo, no tengo tarjeta de crédito.
1: Por suerte.
0: Pero sí estoy endeudado, parte justamente de este sistema que uno va armando de postergar algún pago para pagar otro, paga vencido, empieza a hacer unos malabares que en otro momento de la vida no estaban, no los hacía, no los tenía. Es un momento intenso me parece, un momento donde empezamos a sacar, ¿cómo se dice?, esa fantasía, ese... Bueno, lo que es el argentino, ¿no? Justamente, poder tener esa planificación con nada.
1: ¿Con nada?
0: Con nada.
1: Con nada.
0: Con nada.
1: Flora, ¿tu caso?
3: Yo estoy
1: zafás
3: con el banco que le pedí 200.000 para llegar a fin de mes, este mes.
1: Sí.
3: Y creo que me cobra tipo 2.45
1: en tres cuotas.
3: Pero después trato de pagar, adelantar alguna, porque ahí acortás el exceso de punitorio, digamos, de, no sé cómo se dice, interés.
1: Sí, pero no llegaron al tema este de las billeteras virtuales, ¿no? Viste que te ofrecen todo el tiempo.
3: Y a Mercado Pago le pedí 200 también y tengo que pagarle como 2.50. Pero Mercado Pago también tiene este sistema que si lo pagás rápido, disminuye ese potencial interés pensado para esos fijos, esos fijos, ¿no?
1: Hay varias denuncias, ahora les sigo preguntando a los chicos, que lo empato con que las billeteras virtuales, como tienen acceso a tus datos del celular, parece ser, y acá veo la mano de Peter Thiel, que debe haber hecho el mecanismo, empezaron a llamar a los familiares. Entonces ahora si vos le debes una billetera virtual, llaman a tu vieja y te dicen, che, tu hijito me está debiendo, es un sorete. Empezá a decirle que junte la guita y que no se la gaste porque me debe. Parece ser que ya hubo 1.100 denuncias, esto es un dato de la realidad, está en cualquier portal, de gente que dicen, che, me llamaron de la aplicación, que debo, me llamó mi hermana y me dijo que le debo guita. Bueno, están empezando con esos aprietes. Esto es ilegal.
3: Eso lo hacen los bancos. Una amiga que es abogada que labura en bancos y hacen
1: porque
3: eso.
1: Ellos venden la cartera a un estudio de abogados.
3: Claro, y ellos llaman a la ex esposa, a todo el mundo.
0: Sí, sí.
3: Me dijo que se hace muchos años que se hace en bancos, sí, no con las aplicaciones.
1: ¿A cuánto estamos a que te manden un tipo a que te faje, no? Pregunto. ¿Qué sé yo? A mí acá en la puerta de la radio, viste que yo siempre miro a ver si no se acerca alguno. ¿Vos, Chiqui?
5: Yo ya no sé a dónde más me entra una deuda.
1: ¿Tarjeta seguís teniendo?
0: No entran
1: más.
5: Sí, no tengo tarjeta, tengo deuda de tarjeta.
1: Ah, porque te dicen que el consejo para terminar con la tarjeta es pagar esa mierda hasta tanto se vaya licuando, que en realidad no se licúa nunca, y después listo, decirle a los bancos, no, yo no tengo más tarjeta, métetela en el orto la tarjeta.
5: Ese es el karma del telemarketer. Yo trabajé en lo que se llamaba Cuotafón, que eran los créditos para aquellos que no podían pagar la tarjeta, en cobranzas, así que estoy en esa situación.
3: A ver, llámame. Dale, a ver, quiero ver cómo hacías, chiqui, hola.
5: Hola, sí, buenas tardes. Le habla Matías de Mateo, del Banco San...
1: Sí, ¿qué querías?
5: Le estoy llamando por una deuda en tarjeta.
3: Ahí lo atiende
5: que
3: mi marido.
5: Gracias. Hola, sí, buenas tardes. Diego García, ¿sabe cómo le va? Le habla Matías de Mateo, lo estoy llamando del Banco... le estamos llamando por la deuda que mantiene con la tarjeta de crédito desde hace ya 2 meses y queríamos saber una promesa de compra, de pago.
1: ¿De pago? No, mira, imposible, porque como viene este modelo económico, para atrás. Yo estoy sin laburo, además, por ahora no veo una salida. No sé, mira, casa, mi nombre no tengo.
5: ¿Y por qué motivo se retrasó en el pago?
1: Me retrasé porque estoy sin laburo y tengo que morfar.
5: ¿Puede hacer un pago parcial como para que no aumente la deuda?
1: No, la verdad que no, a esta altura no.
5: ¿Le interesa hacer un pago parcial en estos días?
1: No, porque primero vamos a tener que discutir los intereses que ustedes me pusieron.
5: ¿Quiere dejar un teléfono al cual nos podamos comunicar en caso de no podernos comunicar en las próximas semanas?
1: No, ¿y si llamaste a este?
5: No, pero tengo la posibilidad de llamarlo a otro.
1: Pero vos me estás escuchando, me estás operando, ¿qué es lo? ¿De dónde llamás? Yo como soy que vos, sé que vos sos el tipo que además me llama. ¿De qué banco me dijiste que eras?
5: Del Banco Sarasa.
1: ¿Y si yo te dijera que esa deuda yo no la contraje?
5: La deuda está en sistema. Nosotros lo que hacemos es verificar los sistemas y ver que la deuda la contrajo a través de compras que usted realizó a través de la tarjeta de crédito terminada en 44.50.
1: ¿Qué edad tenías, me dijiste?
5: No le dije mi edad.
1: Bueno, decímela. Para seguir charlando conmigo me la tenés que decir.
5: ¿Por qué motivo tendría?
6: Claro, alguno que se enoje un poco, porque no, nadie está tan tranquilo tanto tiempo.
5: Yo
6: claro,
5: siempre chiqui. Tranquilo, yo chiqui, siempre tranquilo. ¿Qué te tomabas? A mí me han dicho hijos de mil leches, por ejemplo. No. he recibido los insultos más inspiradores a través de la línea.
1: No,
5: de...
1: pero es que yo, ¿sabés cómo? Pero yo los hablo con total tranquilidad y en un momento claro, los chabones cansan, me cortan porque se cansan de...

0: y por eso te digo, hola, hablo con el señor Diego García Sáez. Vos me decís que sí, continúo la llamada. Si vos me decís no, te corto, eso va a caer de vuelta a un rellamador.
1: Y te vuelven a llamar.
0: Y te vuelven a llamar infinitamente. Sí, por lo tanto, no se calienten, ¿eh? Porque
1: es no, y además, chicos, no atiendan. O sea, cualquier número que dice número desconocido.
0: No traten mal el marketer que
1: o un número en la provincia de Córdoba, mango. Yo ni atiendo, olvídate. Así que se sigan llamando. Lupita, ¿usted está endeudada?
2: No, yo no estoy endeudada. Aplausos, quiero.
1: Usted es una.
2: Aplausos.
1: Usted le va bien con este modelo, Lupita.
2: Aplausos.
1: A usted le va bien con este modelo.
0: La libertaria al final.
2: No. Sí. No, querido. Soy. No, soy una afortunada que no estoy endeudada. Soy muy buena administrando carencia y, sobre todo, no estoy haciendo nada. Por eso tampoco, o sea. Estoy.
3: Estamos saliendo.
2: Claro, ¿entendés? Estoy tipo.
3: ¿Yo
2: entendés? Como que no estoy endeudada, pero yo no tengo medio de transporte mío, no tengo lavarropa,
1: no tengo el claro, sí.
2: ¿Entendés? No me fui de vacaciones, nada. Vengo así hace un par de años, con lo cual. Soy una persona no endeudada que no tiene consumos extraordinarios.
1: Sí, igual te felicito porque entendiste
2: por ahora
1: las bondades.
2: Igual, ¿eh?
1: No, pero entendiste las bondades de este modelo económico.
2: Ah,
1: es ser
2: decís?
1: Pobre, claro. Entender que sos pobre y que sos un pobre pero, toda tu vida.
0: Diego, vos sabés que yo un montón de veces a mi viejo lo he escuchado decir más, si yo el fin de semana, ¿cómo estás atada con? Pero porque la sensación que te daba era que vos al mes que viene o el próximo mes o dentro de los 10 meses vos te comprabas un lavarropa y sabías que ibas a estar endeudado, pero que lo ibas a poder pagar y que a fin de año te ibas a poder tomar unas vacaciones. Eso fue durante los 12 años.
2: Mira, perdón, te
1: después,
2: sumo a...
1: Ahora, no, pero te diría que hasta con Alfonsín,
0: Quería cerrar con esto. No quieren reconocer que los argentinos tenemos esa familiaridad con la deuda, pero cuando porque estamos acostumbrados a que se podía pagar. Ahora estos tipos nos hicieron meter en un deudón, en una cuenta impagable, porque nosotros teníamos ese ejercicio y ahora no lo podemos pagar.
1: Sí, pero ¿sabés qué es lo peor? En los círculos más humildes, en los barrios complicados,
0: sí.
1: El prestamista está haciendo el narco. Y van a empezar a aparecer los casos.
4: Claro, que vos jodíamos recién con el tipo en la puerta, no me vino a buscar nadie.
1: No.
4: En la informalidad, en los barrios más postergados de Buenos Aires, Rosario, Mendoza,
1: exacto.
4: Córdoba.
5: Tengo miedo que
4: esto está sucediendo, esto ya está pasando, que la gente no tiene dónde recurrir y el narco empieza a tomar el rol del Estado.
0: Sí.
4: El rol del banco, el rol del cuidador, el rol del que te entrega los
0: con
4: materiales.
0: Otros códigos.
4: Obvio que otros
1: no, le dicen, mandame al pibe a laburar. Tráeme al pibe para que haga unos pases para
2: vender
1: merca. Hace
2: poco la madre de un chico que estaba en una situación así lo mandó a vivir a otra provincia directamente porque se enteró que estaba endeudado. Bueno, también repasemos la cantidad de suicidios que hubo de sobre todo gentes de las Fuerzas de Seguridad Argentina que estaban endeudados y con poco trabajo este mismo año. Con lo cual, más fuera de todo chiste, realmente el nivel de endeudamiento no solo te afecta a tu calidad de vida, sino a tu salud mental.
1: Claro.
2: A la salud mental,
1: y además,
2: que además te genera depresión, ansiedad, dependencia, sí. Ansiedad,
3: pero
2: angustia.
3: Toda la gente que le debe a Mercado Pago, ¿puede cerrar la cuenta y,
1: sí, te va,
3: y escapar,
1: vos,
3: digamos?
1: Lo que está pasando es que bajan los pibes bajan la aplicación,
3: sí.
1: La bajan, y pero igual te sigue porque vos...
3: Está bien, porque está ligado a una cuenta bancaria.
1: Sí, está ligado
3: a una cuenta bancaria.
1: No, está ligado en general, el menor está ligado a los padres. Porque son los que
3: abrieron
1: la cuenta.
3: Bueno, pero un pibe de 18, cierra la cuenta de Mercado Pago, perfecto.
0: Lo hicieron Flora y ellos le encontraron la vuelta. Porque mucha gente lo que hizo fue bajarse de la aplicación, borraba todo y se hacía una cuenta con otro documento, con otro mail, lo vinculaba a otra cuestión. Y ahí Mercado Pago se dio cuenta y ahora directamente te lo vincula a persona. O sea,
2: claro,
0: si es el
2: DNI.
0: Mail que consigue, DNI,
2: a tu DNI,
0: sea,
2: porque vos podés cambiar el mail y tú... ¿Vieron que cuando te piden tus datos para hacerte una transferencia, en ese caso que tengas ese milagro... Te piden el CBU y la B es larga ahí. Después está el CBU del Mercado Pago, que es de billetera virtual. Eso quiere decir que las billeteras virtuales no funcionan como una cuenta del banco realmente. Sí, en la operativa. Vos ponés guita para los chiquitos, como decís vos, chiqui. Tu vieja te tira 20.000 pesos en Mercado Pago. Y vos, como es una billetera, podés recibirlo y podés pagar como una billetera. No es que ahora se está abriendo a comprar bitcoins y no sé qué gilada. Pero en teoría es eso. Por eso no necesitas estar banquerizado oficialmente como para tener una caja de ahorro en pesos o una caja...
0: Algo que tenga respaldo, sustento.
1: Lo escuchamos a Toto porque él tiene la solución. Hasta ahora venía la charla bien, veníamos tranquilos. Yo sé que es la hora para muchos del mate, el tecito. Otros están ahí revolviendo la olla. Caléntate un ratito.

0: mira.
1: De la gente que está en mora, ¿no?
2: Sí.
1: De estos millones de argentinos, sí, que no pueden pagar. ¿Cuánto van a mejorar su ingreso o qué es lo que tienen que hacer?
2: Mira, primero, ahí hay que diferenciar el punto que es un tema entre privados. O sea, es un banco dándole un crédito a otro privado. O sea, tampoco hay mucho que nosotros podamos hacer ahí. Es parte también de la gimnasia de los bancos. Nosotros en su momento le dijimos a más de un banco, escúchame, si estás prestando plata al 10% mensual y los sueldos crecen al 2%, y lo más probable es que esta gente no te pague. Entonces, y el que tomó el crédito tal vez no le quedaba otra, o tal vez pensó que venían las elecciones y el presidente se iba y la inflación se le iba a liquidar. O sea, son diferentes, ni los bancos saben a ciencia cierta para qué fue cada crédito y demás. Entonces,
3: ¿puede haber alguna intervención del gobierno en ese área? Se habló de un uso del Fondo de Garantía de Sustentabilidad, no, se habló de crear alguna herramienta para resolver el tema de la mora.
2: No, porque de vuelta ahí entras en el problema de lo que en inglés se llama el moral hazard, ¿no? Ese tema de decir, bueno, pará, cada uno nos tenemos que hacer cargo de nuestras decisiones, porque si yo te ayudo a vos porque tomaste mal un crédito, y yo no sé si vos tomaste mal el crédito porque no llegabas a fin de mes o porque alguien te había contado que Milei se iba y el dólar se iba a ir a 3.000.
0: Toto, yo lo único que te deseo es, quizás ahora en esta vida no, porque eso llega después, yo creo en el infierno, creo en el cielo, yo... Te deseo eso, nada más.
4: Un vuelo fecal.
0: Simplemente. No, que vayas ahí, que toque la puerta y te diga, no, primero al purgatorio y después te vas al infierno.
4: Ahora,
0: para que se prendan fuego.
5: No, pero se puede ir sin escala por el purgatorio, sí. Directo, ¿sí? Al infierno.
0: Sí, directo al infierno, sí, más directo.
5: ¿Para
0: más
5: que
0: directo?
4: Mi pregunta desde la ignorancia, él tanto que habla, porque tanto les encanta, porque los que lo siguen también, viste, que se creen que son traders y esas cosas, esto que te hablan en cuestiones técnicas de trato entre privados. Ellos cuando recién habían arrancado en el gobierno, tiraron la del trato entre privados que se podía pagar con cualquier tipo de moneda o con cualquier cosa de cambio, moneda de cambio, por ejemplo, gallinas. Yo, por ejemplo, al banco ahora, ya que es un trato entre privados, yo puedo ir a decirle, mira, yo tengo para pagarte con patos, porque crío patos y tengo patos. ¿Yo le puedo pagar mi deuda con patos ya que es un trato entre privados?
6: Si la otra persona te acepta, sí.
4: ¿Y si no me acepta?
7: No te va a aceptar un banco.
0: No te va a aceptar, pero además...
4: Trato.
0: Digamos, al banco no le importa. Al banco lo único que hace el banco es venderle la cartera a un privado, a un estudio de abogados... Sí. Que los tipos, como tienen otros métodos, están para eso, en algún lado te van a rastrear, porque hoy, salvo que seas un indocumentado, por algún lado te van a sacar
4: seguro,
0: la guita.
4: Sí.
0: Y te puedo asegurar que sí, te la sacan. En algún momento se la cobran. Mira, a mí me pasó, pero te estoy hablando 2001, yo dejé de pagar una vez un crédito para comprar una estufa, me acuerdo, en un supermercado. La había comprado con una tarjeta. Y dije, sí, se va todo a la remierda del país, anda, no la pago más. Y al final, en el 2004, me terminaron rastreando y la tuve que garpar, pero porque la deuda me la había dado el supermercado Plaza Bea, que te vendía en cuotas, y como yo dije, te vas a la mierda, ni la pago. Bueno, me encontraron al final del 2004 y me mandaron una cartita, estudio abogado, y la tuve que pagar.
4: Hay una historia de la casa de electrodoméstico que ya fundió. Que es muy famosa, que le presentó una solución, un banco le presentó una solución porque no podían cobrar los créditos propios, ¿viste? Créditos que te daban las propias casas de electrodomésticos. Entonces un banco le dijo, bueno, dale ese crédito con una tarjeta de crédito. ¿Qué hizo en ese caso? La gente que no podía pagar o que no sabía utilizar una tarjeta de crédito empezó a tener morosidad con la tarjeta de crédito. Después... lo llamabas por teléfono del banco diciéndole que tenía una deuda de tarjeta y la gente no sabía que había contraído esa deuda porque nunca sabía. Dice, la tarjeta me la dieron para pagar el lavarropa que me había comprado. Es una firma muy famosa que ya fundió ahora. Y hubo un problema grandísimo porque la gente generaba deuda con una tarjeta de crédito de mantención ya habiendo pagado, por ejemplo, el electrodoméstico que había comprado.
0: Sí, lo que pasa es que habría que rediscutir todo. Yo la verdad que la tarjeta de crédito no la quiero. Que se la metan en el orto, porque si es para comprar alimentos... Y no, viejo, si las tarjetas de crédito son para... En algunas partes del mundo es para comprarte un auto.
4: Y bueno, pero
0: acá es todo chiquitaje, son berretas, son unos cabezas. O sea, este es un país de berretas, como todo lo que te... Los bancos también son unos hijos de puta.
4: Pero si vos a un fin de mes no tenés plata para comprar comida, comprás con la tarjeta. Ya
0: y
4: fue,
0: no
4: ¿qué
0: sé,
4: va a hacer?
0: Te va a llegar el momento, vas a decir salgo a chorear. Qué sé yo, no sé, lo miro de ese costado, ¿no? Que si tenés que alimentar tres pibes y no tenés guita... Y bueno, ¿sabés qué vas a hacer? Como el común de la gente, que lo está está haciendo, que lo dice en un móvil de tele, por suerte, te dicen, y no, nosotros tomamos un tecito y que coman los pibes. Este, es así como está pasando. Ahora, si estás prácticamente viviendo como haber pasado una guerra, y el sorete de Milei te dice en el otro audio que vamos a escuchar, porque también van en consonancia, con los que se animaron a gastar. A ver, Milei te dice esta mañana, lo dijo con Feynman, la deuda no es culpa mía. Dale, sorete, habla. Poneme el audio 6. Milei, sorete, Milei.
8: Bueno, la implicancia de la inteligencia artificial es que usted va a tener una ganancia de productividad enorme. O sea, usted va a acelerar el crecimiento, por eso nosotros le ponemos tanta fuerza al tema de economía, del conocimiento, a los
9: datos. Porque va a subir la productividad, van a bajar los precios, va a subir la productividad, claro. Y va a haber más consumo.
8: Sí, pero además va a acelerar la tasa de crecimiento.
9: Entonces, van a bajar los precios, va a subir la productividad, claro. Y va a haber más consumo.
8: Sí, pero además va a acelerar la tasa de crecimiento. Entonces, ¿qué es lo que ocurre? Usted frente a esa situación en la cual genera tanta riqueza, bueno, lo que usted va a ir ganando de consumo le produce cada vez una satisfacción menor, pero el costo de estar trabajando cada vez se le hace más grande. Entonces, ¿qué es lo que va a empezar a hacer usted? Y va a tener un ingreso alto y va a empezar a consumir bienes vinculados a lo que tiene que ver al ocio. Entonces, una de las cosas que decíamos, ¿qué era lo que...?
9: Va a crecer la industria del ocio.
8: La industria del ocio, la industria del entretenimiento.
9: Sí, sí, sí.
0: Pobrecito Majul, ¿no? Porque encima le da la razón y va a crecer la industria del ocio. ¡Ay, la puta que te parió! ¡Dios mío!
4: ¿Cómo
0: basta,
4: pueden?
0: ¿No?
4: ¿Cómo pueden?
5: Hace tres años que dicen que vamos a sacar los impuestos y van a...
0: No, no se puede creer que sean tan desgraciados, que carguen tanto a la gente. Este era el audio en el cual... ahí Milei hablaba de en qué la gente va a gastar guita, pero fíjate que lo agarraba por el lado de decir, vas a tener como más tiempo o te vas a dar cuenta que estás trabajando mucho y lo como... No sé, este señor, ¿por qué? A ver, no nos ponemos bien las pelotas sobre la mesa y decimos, este tipo no pasa un psiquiátrico. Empecémoslo ya a decir... Lo dicen algunos, ¿eh? Acá hemos sacado algunas voces que dicen, che, hay que animarse a pensar que vos no podés tener un presidente que todos los días salga y diga lo que quiera, insulte mandatarios de primera línea, porque a mí me está dejando como el traste como argentino. Yo no quiero que el tipo insulte a Lula. No lo quiero. Yo le pediría disculpas a Lula. El pueblo argentino le tendría que pedir disculpas. Más allá de lo que él piense. Y ponete el otro audio, que es el 6. Ahí habla de las deudas que contrajimos todos.
10: Que yo, digamos, hago una transacción con Willy. Y entonces yo le pido dinero a Willy.
4: Prestado.
10: Y sucede que prestado, claro. Y sucede que pasan cosas en el entorno en el cual yo vivo. Y se me complica pagarle a Willy. La pregunta es, ¿sería justo, Eduardo, que usted pague mi cuenta?
11: No, obviamente no.
10: Ok, bueno, esto es lo mismo. Esto es una transacción entre privados. Y lo tienen que arreglar entre privados. ¿Qué es lo que estamos haciendo nosotros?
11: Yo refinanciándolo a usted, digamos. Como hacen los bancos.
10: No lo tendría que hacer. Vamos por partes. En esta situación no sería justo que Eduardo pague mi cuenta, porque si yo me equivoqué o tomé una decisión y vino un conjunto de energúmenos y quisieron hacer un golpe de Estado, mandando 40 leyes que violaban el equilibrio fiscal, o haciendo 7 intentos de juicios políticos, o haciendo actos terroristas en la calle que implicó deportar 10.000 personas, o, digamos, haciendo maniobras de mercado, conjugando medios de comunicación con empresarios y, digamos, profesionales sicarios. Bueno, ok, digo, o sea, eso pasó la vida.
0: ¿Hasta cuándo vamos a soportar todo esto? Y yo creo que ya lo hicimos natural. Si yo tengo un tipo que cuando hace una nota o telefónica o lo lleva a Majulito y los periodistas hasta tienen miedo de que el hombre se brote, ¿viste? Por eso le pregunto, ¿viste que Majul se pone siempre el sombrero? Ahora dijo, me pongo en el sombrero de un sindicalista para preguntarle, me pongo en el sombrero de un consumidor. O sea, ese leyó 5 sombreros para pensar, creo que es un libro. Y el tipo ahora se cambia de sombrero para que Milei no lo cague a puteadas. Es increíble, ¿eh? Mientras veo un zócalo, ahora está de invitada Elisa Lilita Carrió, diciendo que este modelo extractivista nos lleva a la pobreza. Bueno, Lilita, ¿te diste cuenta?
4: Vamos a desalambrar, Lilita, dale.
0: Pero tirando si, factos, Lilita, ¿no era que Lilita, tu límite era Macri en algún momento y después te fuiste a comer asado con él? Yo no entiendo más nada. O sea, la verdad, a veces pienso que nos merecemos. No los que lo trajimos, pero el que lo trajo y que ahora esté recontra sufriendo. Lo que pasa es que en el medio nos están haciendo pelota a nosotros. ¿Cómo sacamos a este muchacho ahora? Porque si vos ves las encuestas, ojo, todavía en un balotaje, hay que ver, el tipo tracciona. Está bien que vamos a estar hechos repelota dentro de 15 meses. Quizás hasta no haya fábricas, quizás hasta andemos en, no sé si en lancha o en bote, porque esto va a estar en medio de una inundación. Pero bueno, mientras tanto las cosas siguen pasando. Mientras tanto, el que el 20 se le termina el mes, o vos o yo, es el que está del otro lado. Igualmente no te extrañe que la manito que le dan estos periodistas, estos grupos empresarios, es por algo. ¿Por qué es por algo? Porque esto pasa por algo. Hay un orden más que supranatural. Hay algo que no podemos explicar, porque este tipo todavía, con el desastre que hizo, hay 31.000 unidades productivas que ya no funcionan más. Tendría que estar en otro planeta. Pero sin embargo, las cosas siguen pasando. Y sin embargo, todo esto a nadie le hace daño. No sé, ¿seré yo el loco que estoy todos los días pensando en que esto va a estar cada día un cachito peor? Un poquito peor. Y a veces algunos me tildan de, no, hay que ser más optimista. No podés ser optimista. No podés ser optimista cuando vos tenés este modelo que ya te lo explicamos hasta el hartazgo. El profesor Campana te lo explica todas las noches. Y si no lo querés entender, no lo entiendas. Y te lo explica cuando mirás un manual de séptimo grado. Cómo mierda terminan las cosas. Bueno, viejo, ya si después lo vuelven a votar, háganse cargo ustedes.
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0: 7:54 de la tarde, últimos minutos de este lunes, te damos la vuelta y estamos escuchando Intoxicados porque el Piti Álvarez estapa, sí, el Piti Álvarez estapa de la Rolling Stone con un título, de la revista Rolling Stone, con un título que nos deja medio boquiabiertos. El universo no quiere que vuelva a la cárcel. A días de enfrentar un juicio por homicidio, el músico argentino habla de su regreso a los escenarios, habla de adicciones, de locura y de sus días en la cárcel. Una nota escrita por Sebastián Ramos para la revista Rolling Stone. Y Lupita, ¿me querías agregar algo?
1: Sí, quería contextualizar esto que estás diciendo. Hace poco, la semana pasada, Piti Álvarez anunció que cancela el recital que iba a dar el 8 de agosto, ahora dentro de muy poco, en Tucumán. 8 de agosto, dos días antes de que comience el juicio, como estás indicando a vos, Balmi, dijo el Piti que entiende que para los jueces y los fiscales, sí, incluso para la familia de la persona muerta, puede ser tomado como que él se está divirtiendo, pasándola bien y demás. Recuerden que él tuvo el juicio dilatado porque no tenía la salud mental acorde a poder transitar toda esta cuestión legal. Entonces, como le estaban diciendo, che, parece que no estás tan mal porque estás pudiendo cantar, en lugar de entender eso como parte de la integración y la salida suya del consumo problemático de sustancias, lo entienden como una provocación y Piti, para bajar el agua y la espuma, decidió cancelar el recital entonces de El 8 en Tucumán. Buena data esta nota, a ver cómo profundizó esta decisión seguro con Sebastián Ramos.
2: Chiqui de Mateo, en un minuto, deportes.
3: Exactamente, porque está finalizando la tercera fecha. Sarmiento de Junín, a primera hora, le ganó 2-1 a Independiente Rivadavia, que es el máximo, por el momento, de la tabla anual, el club mendocino. Pero más allá de eso, lo ganó 2-1 con goles de Martínez y Mavilla. Fernández descontaba entonces para Independiente Rivadavia. Entretiempo entre Platense y Talleres. Lo está ganando 1-0 Talleres con gol de Rick. También entretiempo en Vélez Sarsfield, en Liniers, mejor dicho. Vélez Sarsfield lo está empatando 0-0 frente a Independiente en un partido que siempre promete. Un Vélez,
0: sí,
3: Independiente.
0: Siempre es partidazo.
3: De hecho, eran hinchadas amigas en los 90,
0: en algún
3: llevaban
0: momento,
3: banderas,
0: sí,
3: iban juntos. Después ya no.
0: Ya no, ya no lo vemos.
3: Exactamente.
0: Ya
3: 21-15 será entonces el turno para Huracán en Parque Patricios. Va a recibir a Atlético Tucumán a partir de las 21:15. También será el turno de Central Córdoba de Santiago del Estero frente al equipo del Pipo, frente a San Lorenzo. Entonces, Central Córdoba de Santiago del Estero frente a San Lorenzo van a cerrar esta tercera fecha que todavía debe algunos partidos de la segunda fecha. Así que veremos cómo queda todo. Mañana martes, Diego, te traigo el temita de las banderas porque hay historia con respecto a las banderas.
2: Dale, dale, dale. Balmi, ¿algunos mensajitos ya en el final?
0: Claro que sí, Diego. Diego y equipazo, volvamos a los 80, éramos felices. Bien. Si volviera para atrás, evitaría que Code Sal dirija la final del 90. ¿Se acuerdas?
3: ¿Te puedo tirar el pendiente mío?
4: Sí.
3: Yo haría algo para que no se pegara un tiro Favaloro.
0: Mire usted,
4: me gusta,
0: viajaría al pasado para tratar de cobijarlo, atajar esa instancia.
3: A sabiendas de lo que iba a pasar,
0: claro.
3: Hay una salida.
0: Diego y equipazo, aplausos por tu editorial. Milei es ofensivo y no vive en Narnia. Le importa un cuerno a todos y sabe que estamos dormidos y hay políticos comprados. Soy Sara de Chacarita, muy, muy enojada, dice Sara. Hola, damos la vuelta.
1: Hola.
0: Yo le salvaría la vida a Evita Perón. Sería distinto el país si ella no se hubiera ido tan temprano. Saludos. Graciela, de Almirante Brown, varios mensajes llegaron en esa dirección de ir a salvarle la vida a Evita. Sí, claro que sí. Muchachos, muchachos, muchachas, los quiero. Y escucho desde hace mucho, pero por favor, cambien la música y no hablen de las tetas de nadie. Vamos, por favor, besos, nos dice nuestro oyente.
4: No estábamos riendo de la frase, no hablábamos de las tetas de
0: no
4: la chica, que haga lo que quiera
0: nadie,
4: con
0: claro,
4: su
0: no estamos hablando de las tetas
4: que
0: de
4: sea
0: nadie.
4: Sea feliz.
3: De los chopes.
0: Sí, de los chops. Hola, Diego, Chiqui, Flora, tu equipo, soy Jorge, el taxista de Varela. Flora, te olvidaste de decir, ¿me regalás los últimos dos globos que quedan de tu cumpleaños?
3: Excelente, me gustó.
0: Sugerencia, por lo de la FED.
1: Sí.
0: ¿Podrían sortear unos libros de editores? El año pasado lo hicieron. Mónica de Belgrano. Mónica, el año pasado era otro país.
1: Mira, lo vamos a intentar. Lo que sí podemos ir compartiéndoles las actividades y demás, pero lo vamos a intentar. Si las editoriales pueden, te juro que lo logramos.
0: Nos
1: están muy apretadas.
0: Cosas,
1: están muy
0: claro.
1: apretadas las editoriales. Esa es la verdad.
0: Hola, mis amigos. Gracias a Dios. Cero deuda y al día, pero vivir con lo justo es horrible. Lo que me extraña es que en la época de Macri quemaban gomas en las oficinas de Edenor. Hoy pagan mansamente. Sí. Rubén, el pana de Catán, enviaba este mensaje. El Toto no va a pagar ni en esta vida ni en ninguna. El infierno no será un castigo porque él es un demonio. Nos dice Ana desde Monte Grande y agradecemos, Diego, la infinidad de mensajes que llegaron al 11-7000-0750.
2: Gracias a todos los que se comunican con nosotros y a los que nos llevan a pensar que estamos haciendo un buen programa de radio, pero más allá que todos los días lo intentamos, pero no lo logramos.

0: ¡Hey! Ajustate el cinturón. Damos la vuelta. Sonó el top. Y en Radio 750, estas son las noticias.
1: Horas, un minuto en la República Argentina, temperatura y sensación térmica 15 grados 7 décimas, cielo mayormente nublado, humedad 88%, temperatura en San Miguel de Tucumán 22 grados. Desde el PJ critican la ley de

0: Y todavía queda en la actual ley un porcentaje alto para que quieran venir a Argentina, quieran invertir, quieran radicarse, lo pueden hacer sin problema.
1: Además, recordó que hay más de 40 localidades en nuestro país que tienen el 50% de sus tierras en manos extranjeras y que estas además coinciden con lugares repletos de agua dulce o de gran producción minera. Para Radio 750, desde el PJ, Laura Medina, derecho a la información.
2: Peronismo arrasó en las elecciones municipales santiagueñas. El Frente Cívico del senador Gerardo Zamora ganó en los 26 departamentos de la provincia con el 66% de los votos. En tanto, La Libertad Avanza quedó segunda con solo 8 puntos y consiguió 3 de los 194 concejales en disputa. El oficialismo provincial retuvo la capital y recuperó La Banda, la segunda ciudad más importante de la provincia.
3: Deportes.
2: Culmina la fecha 3 del torneo clausura de la Liga. En estos momentos, cursando el entretiempo de los partidos, Talleres le gana 1-0 a Platense y Vélez empata sin goles con Independiente. En tanto, desde las 21:15, con transmisión de relatores por Radio 750, San Lorenzo se enfrentará a Central Córdoba de Santiago del Estero. Valor de dólar oficial, 1.515 pesos, dólar paralelo, 1.555, riesgo país, 411 puntos.
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2: Siguen las demoras en Cantilo, a la altura de Ciudad Universitaria, y Avenida General Paz presenta demoras en Núñez y Saavedra, mano Río de la Plata, y sigue complicada la salida de Capital a Provincia por Puentes La Noria y Pueyrredón, mano sur. Temperatura y sensación térmica 15 grados 7 décimas, cielo mayormente nublado, humedad 88%. Temperatura en San Miguel de Tucumán 22 grados. 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Estas fueron las noticias. Verónica Díaz.
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2: No es la primera vez que el presidente vacía el cargador. Cuando empiezan a llegar encuestas que lo muestran muy mal parado frente a la reelección, el tipo en los últimos tiempos ha hecho siempre lo mismo: buscar el centro de la escena. Lo intenta, a veces lo logra, a veces lo único que genera es un efecto exactamente inverso a lo que estaba necesitando, y entonces empieza a salir por todos los medios amigos. Fíjate que la cadena en la que presentó la reforma de la Carta Orgánica del Banco Central le jugó en contra. La gente esperaba por ahí, sobre todo aquellos que están bastante lejanos al día a día de lo político, lo económico y lo social, porque están metidos de cabeza en ver si pueden poner un plato más de comida en la mesa familiar, esperaban algo. Y si no, ¿por qué hablar en el prime time de la noche? ¿Para qué una cadena a las 8 de la noche para hablarle con exclusividad al mercado? Y no hubo nada. Y fue tan vacío el mensaje que el tipo necesitó empezar a salir por todas partes. Y lo está haciendo, pero mirá, cumpliendo horas extras, ¿eh? Lo de las últimas horas, contando el fin de semana, fue muy loco. Yo voy a ir al punto, vamos a hablar de todo, de lo que dijo sobre Malvinas, sobre el Atlántico Sur y los Estados Unidos, sobre las deudas familiares, con una cuota de insensibilidad, pocas veces vista en un...

0: en un mandatario, por lo menos del sistema democrático. Vamos a hablar de los nuevos ataques a Lula, que por supuesto lo que hacen es profundizar el conflicto con Brasil. Él cree que tiene un mano a mano con un tipo, y son dos presidentes de la nación los que están cruzando acusaciones e insultos, ¿no? Pero yo quiero detenerme en esto de acusar de terroristas a estudiantes, a docentes, a investigadores, porque, por supuesto, rescata datos que no son tan viejos, nos separan 50 años de esta locura del enemigo interno, nos separan 50 años de la doctrina francesa, nos separan 50 años de más de 600 centros clandestinos y 30.000 compañeros que no están. Nos separan 50 años de secuestro, tortura, desaparición, fosas comunes, vuelo de la muerte. Para la historia de un país es abrir y cerrar de ojos, ¿no? Voy un cachito más atrás. El presidente hace 2 años y medio que viene con lo de los zurdos y una pelea frente a un comunismo fantasma, como si estuviéramos en plena Guerra Fría, como si el muro no hubiese caído en 1989. Y sin embargo, el tipo está en esa guerra solitaria, ridícula, y entonces aquello de los zurdos, y tiene alguna cuota que nos lleva hasta la mesa de Mirta Legrand, ¿te acordás? Cuando ya era presidente electo Néstor y con Cristina visitan ese día a los almuerzos, y aparece aquello de se viene el zurdaje. Y Néstor rápidamente dice, hablar en esos términos le costó la vida a 30.000 desaparecidos en la Argentina. Ese grado de estigmatización, porque el asunto es el siguiente, yo puedo calificar, ¿no? Fulano de tal es comunista. En mi boca es una calificación, te estoy contando qué es lo que piensa ese compañero. En la boca de la derecha, por supuesto que es una descalificación con aroma a preso político, exilio o muerte. Tenemos un pasado muy, muy sensible sobre este tema. No es joda. Para que el tipo venga hoy y diga que es una estrategia gramsciana que en su momento adoptó el kirchnerismo para disfrazar a periodistas, a profesores, a investigadores de terroristas. Para los más jóvenes, le juro que esto yo ya lo escuché. Mira, tenemos un audio del general Díaz Bessone. Díaz Bessone, en la división que se hizo a nivel, en la zonificación sería, ¿no? Que es la división de la doctrina francesa. A él le tocaba el litoral. Y fue uno de los tantos carniceros que, sobre todo en la primera etapa de la dictadura, se encargó de la cacería humana. En la década del 90 vino Monique Rouen, periodista francesa, a hacer un documental sobre la doctrina francesa, o sea, aquel formato, aquel manual de estilo para matar y para desaparecer en Argelia, adoptado por las Fuerzas Armadas Argentinas en la última dictadura. Y los hace en el círculo militar, tanto a Díaz Bessone como al general Arguindegui, que fue el ministro del Interior de Videla. Bueno, yo estoy convencido que los dos estaban, pero absolutamente creídos que el documental era amigable con ellos, que vinieron a registrar la palabra de quienes habían puesto en marcha la doctrina francesa aquí en América Latina, y que una francesa del otro lado no era más que una voz amiga. Y dijeron lo que jamás volvieron a repetir. Es más, te cuento, estábamos en Radio Nacional, época de María Giovanni como directora, por lo tanto, esto sería 2012, por ahí, y Memoria, Verdad y Justicia lo alcanzaba Díaz Bessone con uno de los juicios que, por supuesto, iban a investigar lo que iba a suceder, lo que había sucedido en el litoral argentino. Puntualmente creo que tenía que ver con causas en la provincia de Entre Ríos, litoral y Mesopotamia. Bueno, y tomamos ese fragmento de Monique Rubén y se lo mandamos a los compañeros de Paraná, porque Díaz Bessone no iba a repetir esto jamás. Y estaba bueno, aunque sea, exponer ante los medios de comunicación qué pensaban los tipos del enemigo interno. Vas a escuchar ahora a Díaz Bessone, y te juro que es el tipo que le sopla al oído a Milei todo lo que le dijo a Majul. Dale, vamos con Díaz Bessone.
1: La primer arma, el primer ejército para la lucha contra una agresión revolucionaria, subversiva, guerrillera, es un buen aparato de inteligencia. Y esto fue una de las enseñanzas que nos transmitieron los franceses de su experiencia en Argelia. Están atendiendo un comercio, están asistiendo a clases en la universidad o en colegios, están enseñando como profesores, puede ser un médico, un abogado, un ingeniero, un trabajador, un obrero.
2: Otra cosa que fue muy importante de los franceses fue la cuadriculación territorial, ¿no?
1: Claro, la organización, la compartimentación del territorio en zona, eso es doctrina francesa. De todo el ejército argentino, todo, sin excepción. Los hombres que en aquel tiempo estaban en actividad, todos actuaron en la guerra contra la subversión. ¿Cómo usted puede sacar información si usted no lo aprieta, no tortura? ¿Cómo usted puede? ¿Y sabe por qué? Supóngase que hubiera habido 7.000, que no hubo 7.000 desaparecidos, pero póngale que hubiera habido 7.000. ¿Usted cree que podríamos fusilar 7.000? Desde el Papa al fusilar 3 nomás, mire lo que el lío que le armó a Franco con 3. Se nos viene el mundo encima. Usted no puede fusilar 7.000 personas. ¿Y si lo metía en la cárcel qué? Ya pasó acá. Venía un gobierno constitucional y los ponía en libertad, porque esta es una guerra interna. No es el enemigo que quedó del otro lado de la frontera. Salían otra vez a tomar las armas, otra vez a matar.
0: Escucharon al general Díaz Bessone con un grado de sincericidio que jamás volvió a repetir. Convencido, insisto, que estaba frente a micrófono amigo y podía desnudarse. Y en un tiempo de impunidad, obediencia de vida, punto final, indulto, el tipo podía decir esto con total impunidad. ¿Lo escuchaste recién a Milei? Era Milei diciéndote que el terrorista, el subversivo, podía estar en cualquier lugar, en un aula de la universidad, en el almacén, en el barrio. Doctrina de la seguridad nacional. El enemigo es el enemigo interno, nosotros. Es increíble. Pero yo lo estaba escuchando hoy. Cuando escuchaba a Milei, lo escuchaba a Díaz Bessone. Cuando lo escuchaba a Díaz Bessone, lo escuchaba a Milei. Y por supuesto, recordaba la estrategia que allá por mediados de 2010 había tenido en el último juicio en el que se condenó a Videla por delitos de lesa humanidad, esto de la estrategia de Gramsci utilizada por el kirchnerismo en la batalla cultural. Es lo mismo que repitió hoy Milei, le agregó a lo que decía Díaz Bessone el tema gramsciano que había planteado Videla. Es demasiado para un presidente que se dice constitucional. Por supuesto, claro que el tipo tiene origen legítimo y es haber llegado de la mano del voto. Pero la verdad es que todos los días va dejando cachitos de esa legitimidad y a veces de manera muy cruel, esta te está revoleando que hay terroristas en las aulas, en la investigación, y del otro lado, en una fiesta de cumpleaños, el pseudo periodista no le dice, pero presidenta, hay pruebas. ¿A dónde están esos tipos? ¿Hizo la denuncia? ¿Ya está laburando la justicia? No. Lo aplaude en el marco de una fiesta de cumpleaños y el tema pasó. Yo, la verdad, creo que no estoy sobredimensionando el hecho. Es gravísimo. Gravísimo. Muy grave. Sobre todo, en cualquier contexto. Pero en la República Argentina, en función de la sensibilidad de la memoria atada al secuestro, a la tortura, a la desaparición. ¡Ah, pucha! Pero dijo más cosas este fin de semana. Con relación al tema de las deudas familiares, sinceramente, escuchar... A ver, repitió lo mismo que dijo con Libra. Y bueno, nadie los obligó a estos tipos. Jugaron y se equivocaron. El nadie le puso una pistola en la cabeza. Presidente, fue usted el que con sus políticas económicas los mandó a que tuvieran que pedir un préstamo para poder comer. ¿Cómo nadie le puso una pistola en la cabeza? Si no es usted, quédese tranquilo, es el neoliberalismo. Pero creer que acá hubo gente que salió como a timbiar, Caputo lo antecedió a Milei en esto, con aquello de acusarlos casi de especuladores, a quienes habían pedido, insisto, un préstamo personal o habían roto en mil pedazos la tarjeta de crédito, para comer. Y Caputo dijo en TN, bueno, ¿qué va a hacer? No nos podemos hacer cargo de algunas decisiones privadas. Son perversos, ¿eh? Porque en este caso están gozando del dolor ajeno. Y es más, cualquier solución que venga del Estado para frenar la bola de nieve en este caso, no solamente tiene que ver con guita, porque en realidad no están dispuestos a poner un mango, porque el equilibrio fiscal de plástico se les viene encima. Se rompe también en mil pedazos. Ahora, sos el Estado. Bueno, a ver, vamos a sentarnos. Los bancos, todos los endeudados, todos los morosos, todos los incobrables, y vamos a generar, bueno, de la misma manera que lo hace Caputo emitiendo bonos y pateando deuda para adelante, bueno, hagamos algo parecido. Busquemos formatos de pago que se adapten a la capacidad que tengan esos trabajadores para poder hacerlo, y que lo hagan en 10 años, en 15. También eso puede hacer el Estado, ¿eh? También. Insisto, igual que lo hace Caputo, ¿eh? Pateando deuda para después del mandato de Milei a través de un formato de bonos que se emiten de una manera, pero pornográfica, porque algún día algún tipo va a decir, yo, ¿por qué estoy bajando mi calidad de vida tanto? Uy, ¿qué hago en el, no sé, en el 2030, en el 2032, pagando bonos de Caputo emitidos en el 2026? ¿Qué hago? Nada, lo único que hiciste fue darle una mano al asiento contable, que a él le dio muy bien en el 26, solo porque pateó la deuda 4 o 5 años. Bueno, dale, hace lo mismo, total, a los bancos. Esta guita le hace cosquillas, y a millones de seres humanos, debiendo en promedio entre 400 y 500 lucas, ese dato los mata. Los mata. Habló de Estados Unidos y el Atlántico Sur, y ahí déjame decir algo antes. Hasta el 23... todas las campañas de la derecha guardaban sus sueños inconfesables. Sueños que solamente se podían convertir en realidad de la mano de una dictadura cívico-militar. Nunca en democracia. Las cosas empiezan a cambiar con el menemismo, y en función de la campaña electoral, el primero que lo hace es Milei. Acordate que veníamos de Macri con la revolución de la alegría. Bueno, acá no. Milei fue la revolución de la crueldad en la campaña, te lo contó y lo hizo. ¿Por qué te cuento esto? Ningún presidente constitucional de la Argentina hubiese dicho, mirando a cámara como lo hizo Milei, Estados Unidos quiere quedarse con el Atlántico Sur, quiere dominar el Atlántico Sur. Y para eso nosotros somos sus socios directos, confiables. Ah, mira. No solamente te está diciendo que Estados Unidos se lanza a una guerra que uno espera sea apenas diplomática con la Unión Europea, buscando quedarse con Malvinas, punto clave y estratégico en la unión de los dos océanos, proyectar desde ahí poder sobre la Antártida. Y para eso, poner de rodillas a Gran Bretaña, jugar a que nos cede las islas después de la ocupación de 1833, cuando en realidad vamos a ser los testaferros del gobierno de Donald Trump allí en Puerto Argentino. Este es el plan, ¿eh? Te acabo de contar el plan. Búscalo en el archivo, no lo dice así, pero búscalo en el archivo hace 3, 4 o 5 meses. Daniel Haddad, en un streaming, en un reportaje, lo dice. El rol que va a tener Trump en la recuperación de las Malvinas para la Argentina. Lo adelanta. Y el plan es ese. Destronar a Inglaterra, Estados Unidos hacerse cargo a través del testaferro que será la Argentina. Y para eso hace falta la Argentina de Milei, no otra. Pero decir, insisto, mirando a cámara, que Argentina es el socio confiable de Estados Unidos para que Estados Unidos sea soberano en el Atlántico Sur, mamita. Y los nuevos ataques a Lula, mostrando que el tipo no entendió nada. Pero nada, ¿eh? No entendió absolutamente nada. Ratificando chorro, presidiario, con el presidente del país que es nuestro principal socio comercial. Estoy hablando en los dos idiomas. En el político, que es el nuestro, y en el de él, que se supone es el económico. Y otra vez con lo de socialista, comunista, zurdo, jugando una guerra solitaria. Como si estuviésemos en algún capítulo del Superagente 86 en plena Guerra Fría. Lo último que me preocupó, y mucho, es algo que él ya repitió varias veces. Y volvió a hacerlo ahora como si fuera una medalla. Ni los milicos tuvieron las pelotas de hacerlo, dijo cuando habló de reforma laboral. Acá, dos cosas. Es totalmente vergonzoso para un presidente democrático decir que él hizo algo que no se atrevieron a hacer los milicos. Es sumamente vergonzoso. Equipara para abajo, pero en las tinieblas, en el quinto subsuelo. Pero lo otro es, no, Javo, ¿sabes que hubo reforma laboral en la dictadura? Sí, claro. El 70% de los desaparecidos fueron trabajadores. Se llevaron comisiones obreras enteras. De la mano del terror militarizaron todas las grandes unidades productivas de la Argentina, empezando por el laboratorio montado antes del golpe, 6 meses antes del golpe, en Asíndar, por José Alfredo Martínez de Hoz, donde desaparecieron 40 trabajadores. ¿Y crees que te cuente? Ah, supongo que ya lo sabes. El rol del empresariado en la desaparición de los trabajadores. ¿Querés que te lo cuente? Ya lo sabés. Ledema, Mercedes-Benz, Ford, qué sé yo, larguísimo. ¿Querés que te cuente quién era Isauro Arancibia? Porque le metieron 120 balazos la madrugada del 24 de marzo a ese docente que era uno de los fundadores de Cetera y que vivía en el gremio tucumano y que resistió la llegada de la patota con una escopeta de caza. 120 balazos para él, 70 para el hermano que estaba a su lado. Al otro día, el 25 de marzo, iba a cumplir 50. Y los changuitos le habían regalado un par de zapatos nuevos. Los verdugos que lo asesinaron, no solamente, insisto, le metieron 120 balazos, sino que además le robaron los zapatos. Por eso los compañeros de Cetera suelen decir que caminan con los zapatos de Isauro. Tengo para contarte tantas cosas. Hubo una flexibilización laboral de la mano de lo que implica el miedo. Claro que sí, por supuesto. Pero no te olvides que esa flexibilización laboral, que en democracia salió vía la traición del Congreso, en dictadura se hacía en un camastro de tortura. Claro que hubo flexibilización y se animaron a hacer cosas infinitamente más terribles que las que hiciste vos. Así que no andes gritando por ahí como que vos tuviste más agallas que los tipos porque aprobaste una ley que te salió unos cuantos mangos en algunas provincias. Y bueno, el presidente se desboca cuando la mano viene mal, y viene muy mal. No hay una sola encuesta, ni de imagen, ni de intención de voto que le dé bien, y enfrente todavía no hay ningún candidato. Por lo tanto, le están diciendo no, sin importar quién está enfrente. Y esto lo está poniendo muy mal. Muy mal. Ley de tierras. Dos cosas trascendieron hoy. La primera era que Stutzenegger había reducido, con tal de que salga la ley, del total de las tierras liberadas para su extranjerización, cerraban el 25%. Mirá hasta dónde llegaban, ¿eh? Pero por la tarde, el trascendido, hay que ver cómo sigue la cosa mañana y pasado, la sesión está prevista para el jueves, que la levantan, que no dan los votos, que están saltando muchas provincias, militancia de muchas provincias, hasta escrachando a algunos senadores, casi como diciéndoles, vos tenés que volver después acá. ¿Y con qué cara vas a mirar a la provincia que traicionaste? Y no estarían los votos, ¿eh? No digo que le falte mucho, pero le falta, esto es la dictadura de las matemáticas. Y parece que levantan la sesión, parece. Pero fíjate las dos cosas que sucedieron hoy. Ir del 100% al 25% como rebaja de liquidación de fin de temporada. Y si la mano viene tan mal que ni siquiera así están los votos, se levanta la sesión. Ya pasaron 20 horas 31 minutos. Es tiempo de que aparezca Blades, que te diga que todo lo que dijimos hasta ahora no se puede olvidar. Y después venimos con la segunda parte del después de todo del día de hoy, de este lunes 3 de agosto del 26.

0: 20 horas 34 minutos que ya pasaron de este lunes 3 de agosto de 2026. El abrazo para toda la gente de Radio 750, de norte a sur, de este a oeste de la República Argentina, porque ya comenzamos juntos, 60 minutos de radio. Esto es, después de todo, lo más importante de las últimas 24 horas.
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4: Atención oyentes de Radio 750, les actualizamos que las demoras en Avenida General Paz se concentran a la altura del barrio porteño de Núñez y Saavedra, mano Río de la Plata, y los principales accesos de capital a provincia ya se están liberando casi en su totalidad. Sí quedan algunas demoras en los cruces de las arterias Cabildo, Avenida del Libertador, también en la Constituyentes, San Martín y Juan Manuel de Rosas. Además, quedan algunas demoras en la salida del puente Pueyrredón, mano sur, y su extensión por Avenida Hipólito Yrigoyen desde Avellaneda hasta Lanús en el sur de Lamba. En la ciudad, la arteria 25 de mayo ya está liberada casi en su totalidad. Quedan algunas demoras en la circulación de Avenida Santa Fe y Avenida 9 de Julio en ambos sentidos. Mientras tanto, a los usuarios de trenes y subtes les informamos que el Sarmiento y San Martín circulan con demoras y cancelaciones y que sigue cerrada la estación Tribunales de la línea D, al igual que se sumó en esta jornada la estación Urquiza del subte de la línea E. Resto de trenes, subtes y premetro a horario.
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No quiero olvidarme, en el marco de esta síntesis, o sea, a trazo grueso que hacemos todos los días, parando en algunas estaciones con mucho análisis de un día en la Argentina. Porque la amenaza, la persecución fascista a los docentes por parte de Petovelo, por parte de Capital Humano, no se guardó nada, No se guardó absolutamente nada. Muy parecido a lo que en su momento había hecho el macrismo en la ciudad de Buenos Aires con el 0800 de persecución ideológica y cosas por el estilo, intentando aplicar el dato de la reforma laboral que coloca la educación como un mecanismo que solamente puede parar un 15%, el 75% tiene que ir a laburar, entendiendo esa condición de imprescindible que le colgaron a la educación solamente para que no pueda haber medidas de fuerza, ¿no? Pero, insisto, el grado de persecución, de amenaza de sanciones que hubo sobre un paro, solamente es digno de una dictadura, y acá repetimos lo que decimos siempre, no queremos mancillar

0: esa palabra, porque sería quitarle peso al drama de un tiempo. Entonces, dictadura, no hay que ofenderla, ¿eh? Dictadura es dictadura. Esto no lo es, pero estamos siendo gobernados por gente que piensa como la dictadura, que políticamente y económicamente actúa como la dictadura, que sueña como la dictadura. Eso por un lado. Cuando hablamos de ley de tierras, me olvidé de un dato muy interesante de la cancha de Newell's el otro día antes del partido con Boca, cuando en la segunda bandeja, creo que es arriba de la platea oficial de Newell's, apareció una enorme bandera que decía las tierras no se venden. Y hubo, bueno, qué sé yo, viste, esto de ser más papista que el Papa, de algunos, y el tironeo de tienen que sacarla. Es increíble. Nos están llevando a situaciones muy poco racionales, donde ofende una bandera que diga Malvinas, por ejemplo, y donde causa mucho escozor. Che, mirá, no hay que extranjerizar el 100% del territorio nacional, ¿en qué país sucede eso? Y esas discusiones parece que es como que ponen en pie de guerra a algunos. No, acá no hay polémica ni discusión posible. Es un proyecto de colonia y un modelo de país. Punto. Ahora, empezar a prohibir la palabra, la idea, ¿no? Y empezar a perseguir banderas, bueno, atenti, es bastante fascista el asunto, ¿no? Bueno, hay caídas del consumo que empiezan a ser registradas de manera muy preocupante, en este caso por la Cámara de Comercio de Córdoba. Digo Córdoba, y ya sabés, la provincia que transformó en presidente a Javier Milei, porque las ventas, las minoristas, cayeron en julio 7% con relación al mismo mes del año pasado. 7% es un montón. Midieron centros comerciales de todo tipo y shoppings. El ticket promedio de julio fue de 135.000 mangos. Y el de junio, solo 30 días de diferencia, fue de 150.000. Hay 15 lucas de diferencia, que en lo porcentual es mucho, entre los gastos promedios que se hizo por cabeza, por ticket, en una provincia que transformó en presidente de la nación a Javier Milei. El otro dato viene de la Cámara de Comercio. La Cámara de Comercio, por ahí junto con la UBIA y CAME, han sido las entidades que han aplaudido todo, pero todo con Natalio Greenman, su titular a la cabeza, todo lo que ha hecho este gobierno. Bueno, empiezan a mostrar también cifras terribles. El indicador de consumo de la Cámara Argentina de Comercio, insisto, una de las entidades más ligadas al gobierno de Milei, más oficialistas desde su lugar, mostró una caída del 1% en la comparación interanual y 1.6% frente a mayo. Consumo de todo tipo. Cito estos dos datos porque el presidente, en la locura discursiva de las últimas horas, sumando fin de semana con el día de hoy, una de las cosas que dijo es, repitió la locura de un boom de consumo que le pertenece a cualquier país menos a este. El tipo no es que hablaba como presidente de la Argentina, sino como comentarista de tele de algún país lejano. Pero boom de consumo acá. Y hoy, siguiendo con este cachito económico, esto de querer convertirnos a los martillazos en un país bananero es complejo de digerir, pero están haciendo todo lo posible. Salió un decreto hoy para simplificar los procedimientos para importar alimentos. Y entonces se va a autorizar que todo el control de calidad lo va a hacer el país productor. Y la Autoridad Sanitaria Nacional no podrá requerir exigencias adicionales. ¿Cómo adicionales? Si no arrancamos todavía. O sea, esto viene con un sello de donde sea, de Hungría. Y claro, bueno, los húngaros no nos van a mentir, sería la... ¿no? Y pasa. Y de Hungría a la góndola, sin ningún filtro ni mecanismo local que compruebe que eso que ingresó está cumpliendo con toda la legislación argentina. Bueno, todos los días un poco más bananeros en la intención de Federico Stutzenegger de convertirnos en un país laboratorio, porque no existe en ninguna parte del mundo un país sin controles. No existe, salvo en la cabeza, en el corazón, en el alma de Stutzenegger, que intenta todos los días regalarle algo nuevo a las corporaciones. Quiero ir un cachito a lo que vivió la provincia de La Rioja este fin de semana, porque podemos dividir el asunto en dos. Por un lado, algo muy parecido al AI 2019, juntarse en La Rioja, la excusa perfecta, desde el corazón fue recordar a Monseñor Angelelli a 50 años de su asesinato, pero juntar a dirigentes del peronismo, que se vean las caras después de mucho tiempo algunos y que empiecen a pensar en la necesidad de la unidad para enfrentar a este monstruo. Voy a la palabra de Quintela para que él mismo te lo diga sobre esto de hay voluntad política de los dirigentes de escuchar a la sociedad, que ya no dice, grita hace un rato largo, muchachos, júntese para sacarnos de encima esta locura. Escuchalo a Quintela.
1: Estamos en el proceso de unidad del movimiento nacional. Gracias a Dios hay una voluntad política expresa de la mayoría de los dirigentes del justicialismo, desde lo más importante hasta los más humildes, que están escuchando el clamor de una sociedad que dice: organícese, júntense, únanse, para que podamos atacar a este monstruo que está gobernando el país y podamos generar las condiciones de bienestar que nuestro pueblo necesita. Es fácil decirlo, difícil concretarla. Luego, el endeudamiento monstruoso que nos deja en esta estructura delictiva que hoy está gobernando el país.
0: Es muy importante lo que va a venir ahora, porque no solamente recuerda a Monseñor Angelelli, lo estuvimos haciendo la semana pasada, el pelado llega a fines de los 60 a La Rioja, automáticamente se convierte en el obispo de los pobres, intenta organizar a los trabajadores de los viñedos en cooperativas, enfrenta al poder real de la provincia y entre ellos a la familia Menem, ¿no? Sobre todo a Amado Menem y a los otros hermanos de Carlos, que estaban al frente de la economía familiar y por supuesto no querían saber nada con derechos para sus trabajadores. Y Eduardo, el papá de Martín, mira, era un editorialista importante del diario El Sol, que automáticamente lo convierte a Monseñor Angelelli, a Milei, en el obispo rojo. Y de esa manera empieza a demonizarlo. Lo trabaja en sus editoriales como el obispo Satanelli. Eduardo Menem, ¿eh? Editorialista del diario El Sol. Porque ahora lo que te va a decir Ricardo Quintela, recordando por supuesto el legado del obispo desaparecido, es qué buscaba. Y bueno, te vas a encontrar con que el tipo para los poderosos no era otra cosa más que un subversivo, ¿no? Otra vez, Ricardo Quintela.
1: Para nosotros es fundamental esto porque todos toman conocimiento de cuál es el legado de Monseñor Angelelli, pero ¿por qué lo mataron a Angelelli? Lo mataron porque él buscaba la organización de los sectores más humildes, los sectores más sencillos, los obreros, los trabajadores rurales, a los efectos de generar entre todos juntos un proceso de bien común para cada uno de ellos. Se rebelaba ante los poderosos y trataba de ser lo más humilde posible ante los simples, ante los sencillos, ante los pobres. Que es el legado que tenemos ahora y tratamos de hacerlo. Por supuesto, no llegaremos nunca a su imagen y a su semejanza, pero vamos a tratar de hacer todo lo humanamente posible para cumplir con el legado que nos dejó.
0: Bueno, ya sabés, lo matan porque al tipo se lo entiende como terrorista, como subversivo, y en realidad lo único que estaba haciendo era cumplir con el Evangelio, como te contábamos el otro día. El gran problema de Angelelli o de Ponce de León, los dos obispos que nos faltan, y fue el sermón de la montaña, ¿no? Si tienes dos panes, dale uno a quien no tiene. Y como suele decir el padre Paco, qué mal que manejaban nuestros obispos, ¿no? Se los vivía masacrando en la ruta. ¡Qué lo parió! Hemos perdido a 200, sí, poco más de 200, entre laicos, monjas, seminaristas, curas y dos obispos, entre 1976 y 1983. Estuvimos trabajando la semana pasada el audio que traía la palabra de Gabriel García Várez, aquel jubilado que reclamaba por su medicación oncológica, ¿no? Y que entre lágrimas citaba al indio con aquello de quiero morir vivo, no, buscando una metáfora, como diciendo, ah, no quiero morirme de esta forma, el PAMI me está negando los medicamentos. Y como hemos dicho tantas veces, el neoliberalismo mata, frase que empezamos a laburar con Víctor Hugo en el macrismo, cuando en el primer invierno aparece la muerte de un jubilado por hipotermia. Bueno, es claro que el neoliberalismo mata, porque Gabriel García Várez se fue el sábado y ni siquiera pudo morir como él quería. Ni siquiera pudo morir como él quería. Ahora, del caso de Gabriel nos enteramos. El problema es cuántos no conocemos, ¿no? Porque fue una de las primeras medidas de Petovelo, que ya a esta altura merece otro trato, ¿no? Como la tipa se esconde detrás de los coordinados, no aparece, zafa de muchas. Pero está mereciendo un juicio profundo de la historia, ¿no? Desde aquello de pónganse en fila, que a los que tengan hambre los voy a atender de a uno, a guardar en Tafí Viejo y en los galpones de Florida Oeste la comida que ella no tenía ganas de repartir y que se pudrió ahí, las mantas y frazadas que estaban ahí también, y en aquel invierno del 24 tampoco repartió, y ahora empiezan a pasar estas cosas. Cuando digo empiezan a pasar, no porque la muerte no sucedió antes, sino que ahora empieza a visibilizarse. No, digo, teniendo en cuenta la gira de Milei por los medios de comunicación, amigos, qué lástima que hoy no se olvidó de Gabriel García Várez, el jubilado que murió porque ustedes le negaron la medicación oncológica. Separamos por última vez y nos quedan 4 o 5 minutos de programa de hoy.
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Bueno, algunos datos para irnos, nos quedan dos minutos. Ya llega Relatores con Fútbol esta noche. Agosto con aumentos en prepagas y colegios, pero con bajas en bebidas, carnes y frutas. El primer semestre terminó con desinversión extranjera y explotó la remisión de utilidades. O sea, se fue inversión y se fueron ganancias de las multinacionales. Para las consultoras, la inflación nacional se va a estacionar en torno al 2 en julio. Motosierra, ya son casi 70.000 los puestos estatales que se destruyeron. Un 65% de la gente desaprueba la gestión Milei. Juan Córdoba, el 86.6% de los argentinos no llega a fin de mes con un solo empleo, y el 62% tomó deuda para cubrir gastos básicos. Centrix, datos de la consultora Centrix. Persiste la fragilidad de la compra en el gasto familiar. El deterioro del consumo se acentuó en junio y la tendencia del primer semestre fue negativa. ¿Qué se vieron? Bueno, notorias caídas en las compras de alimentos. Insisto, alimentos. Cuando esto empieza a suceder, es porque lo primero que pasó fue, empezaste por todo lo superfluo. Cuando la caída de alimentos registran en la Argentina, y más o menos llevamos, creo que son ocho meses consecutivos de caída fuerte, bueno, y un dato que no me quiero olvidar, saltó hoy Cordero, creo que fue, sí, en nombre del gobierno, diciendo: nosotros no tenemos la culpa del quilombo salarial de los docentes, la nación en esto no tiene nada que ver. En esto sí tienen que ver las provincias. Dos cosas. Tiene razón Cordero, porque esto es parte de la descentralización cínica que hizo el menemismo de entregarle escuelas y docentes al interior sin partidas. Ahora, ustedes, libertarios, mataron la paritaria nacional que nivelaba el piso, y de ahí para abajo nadie podía horadar ese acuerdo entre el Estado, las provincias y los docentes. Eso fue lo que hicieron ustedes. Ya son las 9, ya llega Relatores, nos vamos, volvemos mañana a partir de las 20 para hacer juntos, después de todo, lo más importante.